0: Tienes por delante un día en el que todo fluye. Sabes qué atracciones no te puedes perder. Y hasta tienes un restaurante sorprendente reservado. Además, sabes que no vas a hacer colas interminables. Así debería ser cualquier visita a un parque temático. Y hoy te vamos a contar cómo hacer que esto ocurra en Futuroscope Experience.
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0: En este episodio vamos a darte las claves para planificar tu visita de forma sencilla y práctica. Desde lo más básico, como moverte por el parque, hasta consejos sobre comida o alojamiento, e incluso qué hacer si el cielo decide regalarte unas gotas. Una de las primeras preguntas que se viene a la mente cuando pensamos en visitar un parque temático es: ¿cuál es la edad ideal? ¿Podré ir con los más peques? ¿Se aburrirán los mayores? Pues aquí va la buena noticia. Futuroscope Experience es para todos. A partir de los 5 o 6 años ya hay atracciones pensadas para ellos, como Futuropolis. Pero lo mejor es que si vas con adolescentes, con amigos o incluso con abuelos, también lo van a disfrutar. Porque este parque mezcla emoción, tecnología, creatividad y espectáculos. Y eso no tiene edad.
2: Puedes ir con los niños pequeños, con niños adolescentes, sin niños, porque el parque tiene diferentes zonas en las que pueden ir. Por ejemplo, hay una zona que está enfocada a los niños, que creo que se llamaba Futuropolis. Oh, es que, ¿sabes qué pasa? Que son 40 atracciones, Ricardo. Es que tiene muchas atracciones Futuroscope. Es imposible acordarse de todas. Pero desde luego, a mis hijos les encantó la zona de Futuropolis. La verdad que se lo pasan súper bien. Pero bueno, luego, por ejemplo, hay como atracciones más enfocadas a adultos que los peques también pueden ir. Pero ya te digo que es un parque que puede disfrutar todo tipo de público, Ricardo. Es una gozada.
0: Futuropolis es un mini parque dentro del parque, pensado para los más pequeños. Aquí ellos son protagonistas, pueden pilotar barcos, conducir coches eléctricos, saltar en juegos de agua y mientras tanto tú puedes tomarte un café sin perderles de vista. Ideal para que se lo pasen en grande a su ritmo.
2: Y luego hay otro tipo de atracciones, pero que te partes de la risa. Pues hay unos barquitos que tienen unas pistolas de agua y entonces salpicas al de la barca al lado. Bueno, pues también son interactivas y, ¿no?, muy inmersivas, porque al final te acabas mojando entera, ¿eh? Porque el de al lado también te salpica a ti con la pistola de agua. Entonces son, como te las describiría, como emocionantes, diferentes y muy auténticas. Y que te hacen vivir sensaciones increíbles. Esa es la palabra.
0: Uno de los mejores aliados para tu experiencia en el parque es la app oficial de Futuroscope Experience. Desde ella puedes ver los horarios, tiempos de espera, gestionar tus reservas en restaurantes y mucho más. Además, muchas atracciones ofrecen traducción simultánea con la app. Si te apetece disfrutar de una atracción en chino mandarín, no hay barreras para el idioma.
2: Sí que es cierto que mucha gente me pregunta sobre el tema. Es que claro, en el parque se habla francés, que cómo nos vamos a arreglar. Pues es que en el punto de información tú puedes pedir unos cascos y eliges el idioma, la aplicación, para oír también la atracción. Porque sí que es cierto que hay atracciones que te hablan que están en francés, pero tú con esa aplicación lo oyes en castellano. Entonces es importante en ese punto de información pedir los cascos. Eso por un lado. Luego los cascos, cuando terminas de ir al parque, vuelves al punto de información y lo devuelves. Y luego también importante, que mucha gente me pregunta, están los Pass Premium, ¿eh? Como en muchos parques, Futuroscope no podía ser menos y también tiene el Pass Premium. Y bueno, pues eso te evita esperar colas y demás, pues tener alguna que otra ventaja.
0: ¿Vas en tu coche? No hay problema, hay aparcamiento de sobra justo al lado del parque. ¿Qué es eso que escucho? ¿Viajas con mascota? También está pensado. Tienes una guardería canina con sombra, agua fresca y buen espacio para que ellos también estén cómodos. Para no perderte nada, al entrar, puedes hacerte con un folleto con el mapa. O si te apetece ir más sobre seguro, abre la app y muévete como un auténtico experto. Porque sí, aquí todo está pensado para que tú solo te ocupes de disfrutar.
2: Está el típico folleto que tienes, que te dan también en la entrada con el mapa, que también eso es algo que gusta mucho a los niños, ¿no? Se abren el mapa y venga, ¿a dónde quieres ir ahora? Que estamos aquí. Ellos también interactúan mucho con las decisiones del día en un parque de este tipo, ¿sabes? Ay, pues quiero ir aquí, quiero ir allá. Bueno, pues...
0: Después de tanta emoción, toca recargar pilas. Y en Futuroscope la experiencia continúa incluso cuando te sientas a comer. Porque aquí los restaurantes también te sorprenden. Empezamos por uno que no es solo para comer, sino para alucinar. El Space Lob.
2: Tiene un montón de platos que van por raíles de trenes. Y bueno, tú ya nada más llegar al restaurante vas a alucinar. Porque miras hacia arriba, hacia los lados y son todos raíles. Y ves cómo van llegando a la mesa de cada viajero su plato que ha pedido previamente por la tablet gracias a una llave galáctica, ¿no? O sea, es una experiencia súper inmersiva, gastronómica y súper divertida y visual. Entonces, es algo que a los niños les va a encantar. Yo, desde luego, entre todos los restaurantes que tienen, que como te digo hay mucha variedad, yo elegiría este seguro.
0: Otro de los restaurantes es la Tabla de Arthur, perfecto para los fans del universo fantástico de Arthur y los Minimoys. La ambientación es mágica, como si estuvieras dentro de la historia. Y hay opciones de todo tipo, saludables, menús para peques y platos ricos para toda la familia.
2: Es que son tematizados, entonces tú puedes elegir un poquito en función de los gustos de los niños. Yo estuve también en la Tabla de Arthur, que es otro restaurante, que también está genial porque José no quería desvelarlo, pero bueno, lo voy a decir en bajines, Ricardo, que no nos oigan los niños. A medida que vas comiendo, se te presentan los muñecotes. Vienen los protagonistas de Arthur, ¿eh? Entonces imagínate qué gozada para los niños, ¿no? Y aparte de que está todo muy rico.
0: Si prefieres algo más rápido o comer al aire libre, los food trucks son una opción deliciosa.
2: Tienes varios tipos de food truck, con crepes, para tomarte algo, salchichas, etc. O sea, vamos, que respecto a comida te puedo asegurar que no van a pasar ningún tipo de hambre. No van a pasar hambre porque, como te digo, hay un montón de variedad donde les puedes visitarlo.
0: Atención, consejo. Si quieres comer en un restaurante, mejor reserva en cuanto entres al parque o incluso antes, desde la app. Y recuerda llevar algo para picar si vas con niños, para esas pausas entre atracción y atracción.
2: Entre medias, no tiene por qué ser ni la comida ni la cena, pero entre medias, ¿tu niño quiere merendar algo? Pues mira, por ejemplo, en la zona cerca de la atracción de los conejos cretinos, la de los rabbits, está una crepería con helados, crepes, entonces, bueno, pues eso, cosillas saladas, helados, dulces, entonces pues para la merienda también viene muy bien.

0: Y si al final del día quieres alargar la experiencia y quedarte a dormir cerca del parque, hay varias opciones. Aquí, hasta el descanso tiene su punto especial. Uno de los alojamientos más originales es el Eco Lodge. Cabañas en plena naturaleza a tan solo unos minutos del parque. Ideal si te apetece desconectar después de un día lleno de emociones y dormir rodeado de calma.
1: Porque de repente es como que destaca mucho este hotel, porque claro, esto es como muy modernista, muy de futuro, y de repente te encuentras con el hotel Eco Lodge, que son en un lago tranquilo, con cabañitas de madera, su terracita, te llevan el desayuno por la mañana, porque al final también, después de la locura de todo un día de emoción, ¿no?, en atracciones y demás, como que te vas a descansar a este hotel, que tiene también Futurosco, y es como, wow, qué paz, ¿no?, se respira aquí, qué tranquilidad. Y a recargar las pilas para otro día de emoción al día siguiente en el parque.
0: Y si eres más de ciencia ficción, el hotel Station Cosmos te va a flipar. Es un hotel temático que simula una estación orbital, con habitaciones familiares que parecen sacadas de una peli del espacio. Todo está cuidado al detalle, porque sí, dormir en otro planeta sin salir de Poitiers es posible.
1: Un hotel de 4 estrellas, que es como dormir en una nave espacial, Ricardo. Bueno, la experiencia fue increíble. Era como si estuviéramos durmiendo en una cabina, parecía que estábamos en el espacio, todo engloba una experiencia inmersiva en Futuroscope.
0: ¿Y si llueve durante mi visita, qué hago? Que no cunda el pánico. Si el cielo se nubla, hay muchas atracciones cubiertas. Y hasta mojarte un poco puede ser divertido si llevas chubasquero. Pero si prefieres resguardarte, tranquilo. Hay zonas interiores, museos y experiencias que se pueden disfrutar igual sin sol.
1: Pues, ¿qué pasa si llueve? Porque es algo que también me preguntan mucho sobre las familias cuando van a este tipo de parques. También una de sus preocupaciones, igual cuando van en temporada, que no es verano, ¿y qué pasa si llueve? Igual no podemos hacer nada, nos vamos a aburrir. Bueno, pues para nada, porque Futuroscope está preparado, vamos, para esto. Es que hay que tener en cuenta que muchísimas de sus atracciones son encubierto. Entonces, vas a poder disfrutar de muchísimas atracciones. No hay ningún problema respecto a esto. Luego hay un tipo pabellón, pero que entras y tienes, bueno, no te puedes imaginar, tiendas, tienes toboganes por dentro, juegos de magia, juegos de láser, ya te digo que está preparado incluso para días de lluvia, vamos, increíble.

0: futuros Copa Experience es emoción, tecnología, naturaleza, imaginación, todo en un solo lugar. Con un poco de planificación puedes vivir un día redondo, sin estrés y con mucha, mucha diversión.
1: Pues si te tuviera que resumir Futuroscop, yo te lo resumiría de esta manera. Si quieres vivir emociones de las que no se olvidan, divertirte como nunca con tus hijos y disfrutar de experiencias únicas en el mundo, no te puedes perder este parque de atracciones pensado para todo tipo de públicos.
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1: 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Así que, pues eso, yo te lo dejo caer.
0: Y hasta aquí este episodio práctico para que exprimas tu visita al máximo en Futuroscop Experience. Recuerda, si viajas bien preparado, solo te queda disfrutar.

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Los tiempos geológicos tienen distintas divisiones. Están las eras, como la paleozoica, los sistemas, como el cámbrico, el jurásico o el cretácico, y están las series. Y las últimas que ha conocido la Tierra en 65 millones de años son, por este orden, el paleoceno, el eoceno, el oligoceno, el mioceno, el plioceno, el pleistoceno y el holoceno, que es la última. ¿O no? Porque en el año 2000 el químico Paul Crutzen, a quien escuchamos, acuñó el término antropoceno para referirse a la era geológica que dejará la huella de la actividad humana sobre la piel del planeta como consecuencia de la actividad industrial, por ejemplo. La comunidad científica que acepta el término no se pone de acuerdo, en cambio, en relación con su fecha de comienzo. ¿Fue con la revolución industrial a finales del siglo XVIII o fue con la agricultura hace millones de años cuando el hombre comenzó a dejar grabado su sello en el planeta?

El caso es que la palabra acuñada por Crutzen, premio Nobel de Química, se puso pronto de moda y hasta hay una canción que se llama así, Antropoceno, que es la que suena. Pero para que sea oficial, para que vivamos en el Antropoceno, falta que la Comisión Internacional de Estratigrafía, que es la que se encarga de la geocronología, es decir, de medir las edades de la Tierra, lo apruebe. De momento no lo ha hecho porque falta consistencia científica y tiempo, pero ya hay realidades que se podrán contemplar en los estratos probablemente dentro de miles de años, como los llamados plastiglomerados, que encontrarán los nietos de los nietos de los nietos de los nietos de los nietos de los nietos de los nietos de los nietos de nuestros nietos cuando hagan prospecciones geológicas, y que son un tipo de rocas que ya se dan y que están formadas por fragmentos de otras rocas y de plásticos. Prueba más que evidente de que el ser humano ha estado en este planeta.

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1: Bastión de la villa de Potes y de toda la comarca de Liébana, la Torre del Infantado es un edificio medieval que se yergue en la confluencia de los ríos Deva y Quiviesa y es la obra más representativa y sobresaliente de la arquitectura civil de Potes. Se trata de un edificio construido en el

0: fue reducto fundamental de defensa de los guerrilleros lebaniegos, que lograron que los franceses salieran mal parados las 16 veces que entraron en la villa, mereciendo que el general May enviase una proclama alabando su resistencia y sus victorias. Este regio inmueble, que atesora tanta historia, tiene su acceso por medio de una larga escalinata y atravesando una puerta con arco apuntado. Habiendo pertenecido a los duques del infantado, también se ha destinado a cárcel y posteriormente ha sido ayuntamiento de la villa. En la actualidad acoge permanentemente la exposición Beato de Liébana y sus Beatos, la más completa colección facsímil del mundo de los códices denominados Beatos. La visita se culmina con la magnífica y exultante vista desde el Almenado hacia la Villa de Potes y el Monte de Biorna. Además, la torre acoge en su planta sótano exposiciones de carácter temporal.
1: 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Los profesionales de la edición y el montaje, y en general de todo el sector audiovisual, parpadean menos que quienes no tienen vinculación con el medio. Esa curiosa aseveración es una de las conclusiones de un estudio realizado por investigadores de la División de Neurociencias de la Universidad Pablo de Olavide y de la Universidad Autónoma de Barcelona. Otra conclusión es que el estilo de montaje, conocido como estilo MTV, asociado a los videoclips, inhibe la frecuencia de parpadeo en los espectadores frente a otros modos convencionales como el plano secuencia o los propios de las películas clásicas de Hollywood, como explica el profesor José María Delgado García, que es uno de los autores de este estudio.
2: Hasta ahora no había un conocimiento cierto de que cuando se mira una pantalla de televisión o se ve una película, el parpadeo disminuye porque requiere una atención adicional, ya que los planos de la película o los planos de lo que se esté viendo duran demasiado poco. La realidad es continua, pero la imagen de una película, desde que se diseñó el lenguaje cinematográfico, va cambiando y hay planos que duran, por ejemplo, 100 o 200 milisegundos, que es el tiempo que uno tarda en parpadear.
1: El parpadeo es un marcador de atención. Ha sido previamente asociado a la comprensión narrativa de los contenidos. Investigaciones previas habían demostrado que el parpadeo se veía afectado por los contenidos de las narraciones, tanto en situaciones audiovisuales como en situaciones de comunicación oral directa. En esta investigación se ha demostrado además que la forma del montaje audiovisual puede afectar a la frecuencia de parpadeo.
2: Así que si uno cierra los párpados justo cuando está un plano y lo abre cuando el plano ha desaparecido, sencillamente no se ve. Eso obliga a prestar una atención adicional a lo que se está viendo cuando se trata de una película. Y en nuestro artículo también lo que se ve es que el parpadeo en profesionales que saben que los planos duran muy poco tiene una frecuencia menor que en personas normales cuando ven una película.
1: Los investigadores apuntan además a que los resultados pueden ser de interés para aplicarlos en entornos de creación de productos audiovisuales interesados en trabajar la atención. Por ejemplo, desde la creación de audiovisuales de entretenimiento, como películas o programas de televisión, pasando por la publicidad y también aquellos destinados a pacientes con déficit de atención. Por otro lado, lado, la baja frecuencia de parpadeo se asocia a la visión borrosa, cansancio de la mirada o incluso al síndrome del ojo seco. Por ello, los resultados también pueden interesar en entornos clínicos con pacientes con problemas visuales derivados de una baja frecuencia de parpadeo.
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Muy buenas noches, amigos, y bienvenidos una semana más a Historias de la Historia aquí en la sintonía de Viva. Suena tópico decirlo, pero guerras ha habido siempre y normalmente, sobre todo a raíz del siglo XIX, tras la maquinaria aplastante de soldados y de material bélico, están los cronistas que la cuentan. Nuestro relato de esta noche habla de eso, de un cronista cuya vida estuvo ligada a la guerra por cuanto la retrató en muchas maneras y en muchos frentes. Esta noche, en Historias de la Historia, os traemos la vida de Robert Capa. Se llamó Endre Erno Friedman. Nació en Budapest, Hungría, el 22 de octubre de 1913, en el seno de una acomodada familia judía. Su madre era diseñadora de modas y su padre un influyente intelectual. La crisis económica de 1929 motivó que el taller textil de su madre hubiese de cerrar, encontrándose la familia en una posición comprometida a nivel económico. En esos días, Endre conoció a un personaje que marcará su vida en muchos aspectos: Eva Besnio. Apasionada como era de la fotografía, gustaba de ir con su cámara Kodak y poco a poco fue haciendo crecer en nuestro personaje el gusto por esta disciplina artística. Ya hacia los 17 años y esperando terminar su vida escolar, Endre conoce a otra de esas personas que moldearían su vida. Uno de esos buenos amigos que daban buenos consejos, que influyó dándole también apoyo económico oportuno, conexiones apropiadas, sugerencias artísticas y concepciones acerca de la vida ciertamente peculiares. Este ilustre personaje se llamaba Lajos Kazak, quien con tendencias socialistas se decidió a ayudar a cualquier artista con corrientes constructivistas. Dio a conocer la fotografía como un objeto social que mostraba las injusticias del sistema capitalista y presentando trabajos en sus seminarios como los de Jacob Riis y Lewis Hine. En 1929, la situación política iba de mal en peor con la imposición de un gobierno fascista en Hungría, lo que obligó al joven Endre a salir del país junto a la gran masa de jóvenes que se sentían presionados por la falta de un gobierno democrático y garantías económicas, todo hay que decirlo. En su caso, nuestro personaje sale del país apenas un año después de instaurado el régimen fascista. En 1930, cuando es capturado y herido por la policía mientras participaba en una protesta contra el régimen, parte hacia Berlín al día siguiente. Tras su paso por Alemania, viaja a París, donde conoce al fotógrafo David Seymour, quien le consigue un trabajo como reportero gráfico en la revista Regards para cubrir las movilizaciones del Frente Popular. En uno de sus trabajos con la revista logró mezclarse con unos obreros que estaban escuchando y viendo un discurso de León Trotsky en Copenhague. Él fue el único fotógrafo de la revista que había conseguido retratar al exiliado ruso, y las fotos se hicieron famosas por retratar el intenso carisma de Trotsky. Entre 1932 y 1936, tratando de escapar del nazismo, Endre Friedman, establecido en Francia, conoce a la fotógrafa alemana Gerda Taro, que acabaría siendo su compañera sentimental y profesional. Los dos moldean un nombre artístico que pasará a la historia: Robert Capa.

La situación económica, sobre todo, motivó que la pareja se inventara ese nombre y además una vida. Robert Capa era un estadounidense triunfador y emprendedor. Además, entre los dos, entre Endre y Gerda, se repartieron perfectamente los papeles. Él era el que supuestamente revelaba las fotos de Robert, que en realidad eran sus propias fotos, y Gerda se encargaba del envío de las instantáneas. En el verano de 1936 estalla la Guerra Civil Española y allá que se fueron los dos, implicados en retratar los diferentes escenarios bélicos. Su visión del Frente Republicano se extendió durante toda la contienda. Sin duda ninguna, la foto que les hizo pasar a la historia fue la de la muerte de un miliciano, tomada en Espejo, en la provincia de Córdoba, el 5 de septiembre de 1936. Mucho se ha dicho y mucho se ha escrito acerca de esa icónica instantánea. Incluso se le dio nombre al soldado. Un historiador afirmó que se trataba de Federico Borrell García, aunque no son pocas las fuentes que han desmentido esta opinión. Por decirse, se ha llegado a decir que no fue Endre el autor de la instantánea, sino su pareja. En la madrugada del 25 de julio de 1937, apenas 6 días antes de cumplir 27 años, perdía la vida Gerda Taro. La alemana se encontraba cubriendo un repliegue de tropas republicanas españolas. Ya presta para marcharse de allí, se subió a un coche que formaba parte de un convoy. Pero en ese instante, la aviación del bando sublevado realizaba unas maniobras intimidatorias a baja altura que produjeron un movimiento desordenado de la milicia. Gerda cayó al suelo con tan mala fortuna que fue atropellada por un tanque. Desde Brunete fue trasladada de urgencia al Hospital Inglés del Coloso del Escorial, donde falleció debido a la gravedad de las heridas sufridas. El cuerpo de la reportera fue trasladado a Francia, donde recibió todos los honores republicanos. Su cuerpo está enterrado en el cementerio parisino de Père Lachaise. Acabada la Guerra Civil Española, en 1939 estalla la Segunda Guerra Mundial. Y allá que fue Endre a cubrir los principales episodios de la contienda. Estuvo en la primera oleada del desembarco de Normandía en Omaha Beach el 6 de junio de 1944, la más castigada. Tomó 134 fotos del desembarco, pero solo sobrevivieron al desembarco 11, que han sido bautizadas como las 11 magníficas. Son imágenes de soldados en la playa, en las barcazas. Las instantáneas se consideran su obra maestra como cronista de guerra por fotógrafos del mundo entero. Acabada la guerra, se retiró a vivir a París y en el año 1947 creó la agencia Magnum con algunos de los más reputados fotógrafos del siglo XX. Grandes artistas y escritores posaron frente a su cámara, como Picasso, Hemingway o John Steinbeck. Hoy por hoy, Magnum tiene oficinas en Nueva York, Londres, París y Tokio. En 1954, la editorial Mainichi Press le invitó a viajar a Japón para participar en el lanzamiento de una nueva revista ilustrada, pero finalmente se suspendió el viaje a finales de abril. Howard Soshurek, el fotógrafo de Life, que cubría desde hacía varios meses la guerra de Indochina, tuvo que regresar a Estados Unidos y el editor de la revista convenció a Robert para que le reemplazara en el frente. Ahora ya, Endre sí se había convertido en Robert Capa, de hecho todo el mundo ya le llamaba así.
en la madrugada del 25 de mayo, mientras acompañaba a una expedición del ejército francés junto con dos corresponsales más por una espesa y peligrosa zona boscosa bajo fuego en jeep, Robert Capa decidió bajarse y adelantarse a pie para fotografiar el avance. Entonces, el pelotón escuchó una explosión. Había pisado inadvertidamente una mina que le voló la pierna y le produjo una grave herida en el pecho. Fue llevado en ambulancia, pero murió camino al hospital, siendo el primer corresponsal estadounidense muerto en esta guerra y terminando así una azarosa vida profesional.

Fue enterrado en los Estados Unidos, en el cementerio de Amokwalk, en el estado de Nueva York. Pero de todos modos, en la localidad francesa de Vallée, la primera liberada por los aliados tras el desembarco de Normandía, hay una lápida que recuerda su memoria y su aportación a la fotografía documental.

Robert Capa. Esta es la historia del gran reportero, o mejor dicho, tendríamos que decir de la dupla de reporteros que cambió la forma de que la gente viese las guerras a muchos kilómetros de donde se estaban librando. Esperamos que hayáis encontrado interesante el relato de esta noche. 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Gracias por vuestra compañía. Nos vemos la próxima semana. Muy buenas noches y buena suerte.

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1: El tiempo ha permitido abrir más puertas en una catedral repleta de referencias. No fue hasta 2017 cuando se descubrió la séptima puerta de la Catedral de San Antolín. Puertas a otros tiempos, que son testigos y cuentan la imponente historia de Palencia y sus gentes.
2: 700 aniversario de la Catedral de Palencia. Siete puertas.
1: La puerta de los canónigos y la de los novios en el crucero antiguo, la puerta del obispo y la puerta de los reyes en el crucero nuevo, y la puerta de San Antolín o de las descalzas a los pies de la catedral. La puerta de San Antolín, también llamada de las descalzas, es la que se sitúa a los pies del templo. Como el resto de la fachada, permaneció inacabada desde el siglo XVI hasta el último tercio del siglo XX y consta de una fachada muy sobria y lisa que cumplía funciones provisionales de acceso y servicios. No fue hasta 1980 cuando se colocó la actual portada, con diseño del arquitecto don Fernando Chueca Goitia. Para aquellos que quieran orientarse fácilmente desde la plaza que se abre delante, la puerta del obispo queda a la izquierda de la torre del campanario y la puerta de los novios queda a la derecha del campanario. La puerta de la Virgen o del obispo, también conocida como Santa María, fue construida durante el episcopado de Rodríguez Fonseca y cuenta con los escudos de su familia y de otros dos obispos que participaron en su construcción. La portada tiene un arco abocinado y una imagen de la Virgen en el dintel, y en las arquivoltas hay esculturas de santos y profetas y un apostolado en las jambas. En la parte superior hay una galería con gárgolas, doseletes y arquerías geminadas. A día de hoy es la puerta de entrada diaria a la catedral. La de los novios, en cambio, solo se abre en ocasiones especiales. Dicen las crónicas que recibe el nombre por el matrimonio en 1388 entre un príncipe de 10 años, el futuro rey Enrique III de Castilla, y una dama de la nobleza de 14 años que entraron por esta puerta, entonces llamada del Salvador, y que a partir de este momento recibió el nombre de Puerta de los Novios. En la Puerta de los Reyes, o de San Juan, es el lugar que se destina a la presencia del patrón de la ciudad y santo a cuya advocación está dedicada la catedral, San Antolín. Precisamente en el siglo XVII se añadieron las hornacinas superiores para los bultos redondos del propio San Antolín y sus compañeros mártires, Juan y Almaquio. Es en esta puerta donde se produce un fenómeno muy curioso. Dos figuras se enfrentan cara a cara en lo alto de su portada. No son dragones ni demonios, tan frecuentes en el bestiario medieval, sino dos extraterrestres esculpidos en piedra. Díaz Pines, profesor de arquitectura y proyectos arquitectónicos en la Universidad de Valladolid, fue el encargado de restaurar y completar la fachada en el siglo XX y explicaba hace unos años a la prensa que estaba hecho para que no se viera mucho. Tienes que fijarte porque está a 20 metros de altura. Desde abajo se ve muy pequeño. De hecho, pasaron muchos años hasta que alguien se dio cuenta. Así lo indicaba el profesor, que fue un proceso de restauración difícil y lo asemejaba al jazz, donde tienes una partitura, pero mucha capacidad de improvisación, de tomar decisiones en obra. Por ello se empleó esta referencia cultural en lugar de una fecha. La actriz Sigourney Weaver sin duda sería muy fan de la tercera catedral más grande de España. La quinta puerta es la llamada Puerta del Hospital o de los Canónigos. Se abre en el lado norte del viejo crucero, frente al Hospital de San Antolín y San Bernabé. Fundado y regido por el Cabildo desde el siglo XII, se construyó en el siglo XVIII, 1762. Pasa muy desapercibida, al igual que la sexta, la que da acceso al claustro. Pero es la séptima puerta la que ofrece uno de los misterios por ahora no desvelados de la catedral, una puerta pintada y oculta en la Capilla de la Inmaculada, un claro ejemplo de trampantojo y solución arquitectónica del espacio que no estuvo visible hasta 2017. Este trampantojo debe de encontrar simetría en el espacio. En el siglo XVI, quizás, pintaran una segunda puerta, y al taparla, con el paso del tiempo, se desconoce por completo dónde se encontrará esta octava puerta. ¿Quién sabe si es la puerta número 7 la última de las puertas de la Catedral de Palencia?

Es cierto que el número 7 tiene una gran simbología para el cristianismo. Por ejemplo, encontramos 7 pares de cada animal limpio en el arca de Noé, 7 lamparillas en el candelabro del tabernáculo en el libro del Éxodo, 7 cualidades del Mesías, 7 señales en el Evangelio de Juan, 7 cosas que el Señor odia en Proverbios, 7 parábolas en el Evangelio de Mateo. Pero lo que nos hace pensar en esta puerta es que en la misma Biblia se identifica el número 7 con algo que está terminado o completo. Recordemos que Dios creó el mundo en 7 días.

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Un bosque denso en el que los árboles crecen altos y tapan el cielo buscando la luz, los rayos de sol, nos traslada una visión de competitividad, pero la realidad en el subsuelo es otra. Los árboles comparten información y recursos a través de sus raíces. Forman una comunidad que crece y aumenta su resistencia unida. Los bosques no son simplemente una colección de árboles, son un complejo sistema con núcleos y redes que se solapan, conectan unos árboles con otros y les permiten comunicarse, que abren avenidas para la retroalimentación y para la adaptación, y eso hace a los bosques más resistentes. Habla Susan Simard, ecóloga de la Universidad de la Columbia Británica en Canadá, que como consecuencia de sus investigaciones se ha convertido también en activista contra la tala masiva. Simard utilizó un contador Geiger de radioactividad para detectar lo que ya intuía, que los árboles se pasaban elementos químicos que necesitan a través de sus raíces en la vasta red que compone el micelio en el subsuelo de los bosques y que supone cientos de kilómetros de pequeños capilares enredados debajo de una sola de nuestras pisadas. Su primer experimento consistía en inyectar isótopos radioactivos de carbono en las bolsas de plástico con las que cubría pequeños árboles, para detectar después su presencia en otros árboles en los que no había introducido el elemento, y para comprobar también que no había radioactividad en otros árboles de otras especies que también se tocaban con sus raíces. Así es como demostró Simard que los árboles hablan entre sí, y más tarde cómo los árboles madre protegen el entorno de los hijos que les nacen desde las propias raíces, enviando hongos y nutrientes que fortalecen su entorno, o cómo un árbol a punto de morir traspase información genética que hace que la especie evolucione. Pero los bosques son también vulnerables, no solo a los desastres naturales, sino a la interacción del hombre. Ocurre como con los remaches de los aviones, se pueden quitar algunos y el avión seguirá volando, pero si se quitan demasiados o el último que sujeta las alas, el sistema entero colapsará. La investigadora canadiense que hizo hablar a los árboles aboga ahora por proteger a los bosques maduros, auténticos depósitos genéticos a través de sus micorrizas, la forma en la que los hongos conectan las raíces de distintas especies para que se comuniquen entre sí.

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1: Son las 2 de la madrugada y 56 minutos.

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1: Curiosidades del canal. Una obra de dimensiones del Canal de Castilla está plagada de datos curiosos y singularidades. A continuación recogemos tres curiosidades que nos permitirán conocer algo mejor el canal y hacernos una idea más precisa de lo que supuso la España de la época. La capacidad del transporte del canal. Las ventajas para el transporte que el Canal de Castilla ofrecía en la época pueden considerarse revolucionarias si tenemos en cuenta los cambios que supuso ya no solo en la velocidad de las comunicaciones, sino también en su volumen. La capacidad de transporte kilométrico, es decir, el peso transportado por kilómetros recorridos durante una jornada de 30 kilómetros, era de 2,4 para los burros, de 3,6 para los mulos o caballos y de 24,1 para los carros de bueyes con trigo. Frente a ellos, una barcaza del Canal de Castilla aportaba una capacidad de 726 toneladas kilométricas por jornada de 21 kilómetros. Es decir, la capacidad de una barcaza cargada de trigo equivalía a 30 carros de bueyes, 202 mulos o 302 burros. Incluso si lo comparamos con el ferrocarril, el canal ganaba en capacidad de carga con una diferencia favorable del 25%. Por desgracia, para el proyecto ilustrado, la locomotora de vapor acabaría por imponerse a las no tan viejas barcazas y relegaría esta vena de agua a un papel secundario. Hay quien piensa que esta decisión fue meramente comercial. Pero no hay que olvidar las crecientes dificultades técnicas que el canal se encontró durante sus obras y el elevado coste que supuso esta infraestructura para las arcas españolas. La ruta harinera. La producción anual de las 28 fábricas de harina palentinas de 1845 se estimó en 86 toneladas y media de grano molido, que equivalía a la capacidad en trigo de 89 barcazas del canal. Esta producción harinera palentina era suficiente para alimentar durante un año completo a unas 350.000 personas, lo que suponía una población 2,4 veces superior a la registrada en la provincia de Palencia por las mismas fechas. ¿Dónde iba entonces el exceso de grano y de harinas que abandonaba a Castilla por el canal? Para responder a esta pregunta tenemos que remontarnos a la época dorada de la exportación harinera por Santander, que era la más importante de España. Ocurrió entre 1844 y 1890. Esta ruta estaba directamente alimentada por el canal y su flota marítima estaba formada por 60 fragatas y bergantines en 1845. El grueso del retorno de este comercio harinero intercontinental era el azúcar, seguido por café, tabaco, aguardiente de caña y otros frutos coloniales que, una vez desembarcados en Santander, realizaban la ruta inversa a la de la harina, penetrando en Castilla a través del canal. La pérdida de las últimas colonias españolas en 1898 supuso el fin de este fructífero intercambio que un siglo antes había relevado a la lana. Brazales de bronce de Cigales. En 1832, un personaje anónimo asociado a la construcción del Canal de Castilla detuvo las obras a la altura de Cigales para recuperar algo que llamó su atención. De este personaje no sabemos nada más allá de que es probable que fuese alguien de relativo peso en el proyecto, alguien ilustrado que pudo apreciar el hallazgo y rescatarlo. ¿Qué fue lo que encontró? La inscripción que acompañó durante años al tesoro reza: brazaletes encontrados en esqueletos al hacer las excavaciones del Canal de Castilla en 1832 en Sopeña, término de Cigales. La fortuna ha permitido recuperar para el Museo de Valladolid Estos dos brazaletes del bronce final, con la suerte de documentar también su asociación a esqueletos humanos. Se trata, con casi un siglo de antelación, del primer hallazgo prehistórico del que se tiene noticia en tierras vallisoletanas. La tipología y decoración de los brazaletes invita a fecharlos en el bronce final. La condición de bronce plomado de uno de los brazaletes apunta a un origen atlántico del metal o de la manufactura, mientras que el otro presenta afinidad con la de las minas de Huelva y del Valle de la Alcudia. Finalmente, el hecho de que en la etiqueta que desde hace más de siglo y medio acompaña a las piezas se mencione expresamente su asociación a esqueletos, revela que son el ajuar o parte del ajuar de un enterramiento de inhumación, una fórmula que no encaja con el ritual tradicionalmente asignado a la zona, pero sí con el correspondiente a esta época en muchos otros puntos de la península ibérica.
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1: Buenos días, nos encontramos en la granja de San Ildefonso. Estamos en la séptima edición de Naturfil, la Feria Internacional de Ecoturismo, que en esta edición se ha trasladado a un lugar tan bonito como en el que nos encontramos, con la Sierra de Navacerrada detrás de nosotros. Y tenemos el placer de entrevistar a Pablo Olmos. Pablo es el socio de la empresa Los Jabones de mi Mujer. Buenos días, Pablo.
2: Buenos días.
1: Bueno, lo primero de todo, me gustaría que te presentaras a nuestros oyentes y nos cuentes un poquito a qué te dedicas y en qué consiste vuestra actividad.
2: Pues nosotros tenemos una empresa de jabón artesano que se llama Los Jabones de mi mujer. Falta mi mujer aquí. Estoy yo representando, que ya está en el stand.
1: ¿Cómo se llama tu mujer?
2: Amelia. Nos dedicamos principalmente a la elaboración de jabones finos de ingredientes naturales. Somos artesanos y fabricantes cosméticos certificados y llevamos 20 años en la zona, precisamente en Santa Eustaquia de Pedraza, realizando esta actividad. Ahí tenemos nuestra tienda y taller de elaboración, está en el mismo parque natural de Sierra de Guadarrama, próximo al Parque Nacional de la Sierra de Guadarrama.
1: Fuera de micrófono le preguntaba a Pablo que cuando estaba hablando con él, el acento que tiene no es precisamente segoviano.
2: No.
1: Me gustaría, Pablo, que contaras a nuestros oyentes de dónde eres, de originariamente, y qué es lo que te ha hecho venir aquí a esta pequeña localidad de Segovia hace ya unos 20 años.
2: Bueno, resumiendo, soy norteamericano, nacido, de padres argentinos, viví toda mi vida, estudié en Estados Unidos, y en el año 1985 tuve la oportunidad de conocer España. Siendo mis padres argentinos, ya conocía Sudamérica, varios países y Estados Unidos, por supuesto, y Europa, pero no había conocido España. Y siendo latinos, pues me gustó mucho España, me gustó mucho la cultura, la gente, la comida, por supuesto, y decidí que venir más veces. Y luego ya cuando estuve en la universidad, tuve la oportunidad de venir a estudiar. Y claro, cuando uno viene a estudiar, o sea, de vacaciones, todos los sitios son estupendos casi, porque...
1: Y pues, sobre todo en España.
2: Sobre todo, que viene mucho, sobre todo aquí en esta zona, en Segovia, es muy popular ahora mismo. Y estando aquí, dije, pues voy a intentar a ir a vivir, a estar un año, a ver cómo es la vida real, ¿no? Y a mí me di cuenta que había un buen equilibrio entre el anglosajón, mentalidad y lo latino, que al final pues es padres argentinos, la cultura es latina, ¿no? Yo muchas veces digo, me defino como de tener sangre latina, pero cabeza anglosajona, ¿no? La manera de pensar. En fin, que nada, me di cuenta que había un equilibrio aquí fantástico en ese sentido. Se daba valor a cosas que a lo mejor en Estados Unidos o norteamericano o en la cultura anglosajona no se daba, que a mí en mi casa tenía, pero en la sociedad y en las ciudades o la vida que me tocó en el momento donde vivía, pues no lo tenía. Así que nada, me puse a buscar trabajo aquí y me vine. Y en el 92 llegué con toda la locura, ¿no?, de las Olimpiadas y Sevilla y Europa. Y la verdad que no es lo mejor que he hecho, ¿no? Y estando aquí, pues ya en Madrid sobre todo, viviendo, trabajando. Pasa unos años conocí a mi mujer en Andalucía, ella es cordobesa. Y vivimos en Madrid de pues unos 10 años, cuando conocimos esta zona, que yo ya la conocía de dar paseos los fines de semana. Nos gusta a los dos el campo, nos gusta la naturaleza, y un día de paseo vimos una casa que se vendía y nos la llevamos puesta, o sea, con mucha suerte, porque el patio es lo que nos gustó, y ahí fue el principio de esta aventura. Amelia se dedicaba a la alta perfumería, es decir, al merchandising y al marketing en punto de venta, ¿no? Y ya tenía esa debilidad o ese interés, y en una baja que tuvo empezó a hacer jabón, aparte de realizar, hacer mermeladas, cosas que se hacen cuando uno está en el campo. Y a raíz del éxito que tuvo inicialmente con gente preguntando de dónde era el producto, yo soy diseñador gráfico, me dedico a llevar la prensa y a llevar el diseño e imagen de los jabones, pues lo di como regalo a mis clientes que tenía en ese momento, y no teníamos intención inicialmente de ir más allá, pero preguntaban de dónde son los jabones, yo contestaban son los jabones de mi mujer, son los jabones de mi mujer, son los jabones de mi mujer, pues así, eso no es una cosa que se pensó para ponerle el nombre, simplemente ya estaba. Mi mujer le gustaba porque
1: ella encantaba, supongo,
2: ella encantaba, bueno, sí, y así echamos adelante con ese nombre registrado, bueno, todos los permisos de sanidad, en fin. Como le digo, llevamos 20 años ya.
1: ¿Y qué tipo de productos? ¿Única y exclusivamente jabones? O
2: jabones, tenemos 11 bases de jabones, sobre todo nos concentramos en, bueno, todos contienen una base de aceite de oliva y de virgen extra de Córdoba, de hecho, y luego distintas cremas y, bueno, perdona, distintas, esas bases se mezclan con distintos ingredientes para realizar las 11 tipos de jabón. Tenemos de karité, de zanahoria, tenemos de cera, abeja y miel, tenemos de cacao. O sea, como ves, todo casi lo que cuento es alimentario, vamos. Uh-huh. Y es un producto natural y es un producto que cuidamos mucho, los ingredientes, y casi todos los ingredientes son eco. Y bueno, no sé si he contestado la pregunta.
1: Has contestado perfectamente. Te iba a preguntar, vosotros estáis en Santiste de Pedraza. Cuéntanos un poquito cómo es este pueblo y dónde está ubicado para los oyentes que no lo conozcan.
2: A ver, Santiste de Pedraza es una localidad que está en el Parque Natural de Sierra de Guadarrama, lindando con el Parque Nacional. Esto está pegado a la sierra entre la Nacional 6 y la Nacional 1, por la carretera 110, a unos 20 kilómetros de Segovia y muy próximo a...

0: la Villa de Pedraza. Una zona muy bonita. De hecho, ahora estamos aproximando, yo creo que mañana llega el otoño, ¿no? Es la época más bonita de esta zona para mí, la primavera también, pero la primavera, la diferencia es que es muy bonita en casi todos los lugares, ¿no? Y aquí el otoño es especial. Y es una zona con mucha naturaleza, mucha oferta gastronómica, mucha oferta románico, mucha oferta cultural, sobre todo la ciudad de Segovia. Y luego, como le digo, estamos muy próximos a la Villa de Pedraza, que también hay muchos eventos y mucho patrimonio próximo a esa villa. Nosotros, nuestra aldea es muy pequeña, se forma por 4 barrios y censados creo que son, lo último que vi, 98. Vivimos muy tranquilamente y disfrutamos de esa tranquilidad.
1: ¿Y la primera vez que venís a la feria de Naturcil?
0: Sí, esa es la primera vez que venimos. Siempre hacemos pocas ferias porque lamentablemente el nivel creemos que está orientado hacia otra cosa. O sea, no está orientado de nuestra forma de verlo en la calidad. Uh-huh. Y hemos visto las anteriores ediciones y nos ha impresionado el montaje. Y hemos dicho, al ser la primera vez que hemos venido, estando aquí en la granja por la proximidad, hemos visto que ese montaje o ese despliegue es verdadero, vamos, porque nunca lo sabes hasta que llegas, ¿no? Pero toda la forma en el trato anterior, muy formal y muy serio todo. Así que eso para nosotros es muy importante, porque nosotros nos regimos con esos valores, ¿no? Para nuestro negocio, con la seriedad y con la calidad.
1: Sí, precisamente al ser una feria de ecoturismo, pues vosotros encajáis perfectamente.
0: Sí, nosotros nos consideramos un proyecto, un negocio que estamos, igual que otros negocios en la zona y otros proyectos, formamos parte de un circuito de ecoturismo. ¿Por qué? Porque pues, precisamente estamos en el parque natural y mucha gente pues, viene buscando pues el parque, lo que ofrece un parque natural. Y otras personas vienen, o sea, que hay distintos tipos de turismo. Lo que mencioné antes, que gastronómico, la zona tiene una oferta increíble, cultural, románico, por ejemplo, la gente, pues, y claro, en esos paseos que nosotros también, cuando vamos de viaje por ahí, nos gusta ir de paseo a los pueblos, hacemos el esfuerzo de alquilar un coche y movernos por esos lugares, incluso locales, proyectos, tiendas que nos gustan, los miramos antes online y lo hacemos parte de nuestro circuito. Y entonces también invitamos a las personas que vengan a Segovia o las personas que vengan a Pedraza a que vengan y que amplíen su viaje o su trayecto o su experiencia a incluir pues lugares pequeños como nuestra aldea, ¿no?
1: Tú te dedicas dentro de vuestra empresa, uh-huh, a ser un poco la relaciones con la prensa, comunicación. ¿Qué importancia tiene la digitalización en una empresa pequeña como la vuestra?
0: Para nosotros y cualquier proyecto de nuestro tamaño, bueno, incluso para las grandes, por supuesto, pero en especial para nosotros nos da la oportunidad de a través del teléfono y las herramientas que tenemos hoy en día de proyectarnos y de hacer rápidamente pues que nos sigan y demostrar nuestra actividad, nuestras ofertas, nuestros productos. Muy fácilmente a todo el mundo. Es decir, no soy el, o sea, no es nada original lo que estoy contando, pero así es. Tenemos clientes en Europa, tenemos clientes en América, y esto es gracias a la tecnología. Y claro, pues aquí hablando con usted también, pues pequeño despliegue que se puede llevar de aquí a allá. Estamos aquí sentados, como has mencionado antes, en un sitio increíble, ¿no? De bonito. Y gracias a estos cacharros, ¿no? Que tenemos.
1: Es verdad que le podemos decir a nuestros oyentes que tenemos mucha suerte porque estamos en un stand que nos han facilitado la organización de Naturcil, que
0: sí,
1: realmente
0: es una postal.
1: Es una postal, como dice Pablo. Tenemos la sierra detrás, estamos viendo un pinar precioso, ya empiezan los colores del otoño y, bueno, la verdad es que no podíamos estar en mejor.

0: y visto lo visto, creo que promete. Es el primer día, está la cosa tranquilito, aunque hemos tenido muchas visitas de colegios. ¿Qué esperamos? Hemos venido nosotros sobre todo para B2B, ¿no? Para hacernos conocer, nos conocen bastante por la zona, pero a esta feria vienen de todo el país a divulgar nuestro proyecto y que se conozcan de más personas y más lugares y movernos en ese ambiente, también a ver si conocemos el mundo un poco mejor, ¿no? El ecoturismo, para integrarnos mejor y esperamos también pues conocer a los que vengan a visitar. Os animamos, los que están oyendo, que vengan, que como hemos comentado, es un lugar impresionante y parece que es un buen montaje, vamos, lo que hay.
1: Perfecto, pues yo creo que aquí podemos dar por concluida la entrevista, dándole las gracias a Pablo.
0: Pues nada, muchísimas gracias a vosotros.
1: Y esperamos que tengamos una feria muy exitosa en todos los sentidos.
0: Seguro que sí.
1: Y que podamos seguir oyéndole en otras ferias posteriores. Muchas gracias.
0: Estupendo, nada.
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El corazón se puede romper literalmente por una ruptura metafórica del corazón, por el estrés que produce la pérdida de un ser querido, por la tristeza que llega de golpe.

A la cardiomiopatía que puede llegar a producir la muerte si no se atiende rápidamente se la conoce como el síndrome del corazón roto o cardiomiopatía de Takotsubo. El nombre en japonés se debe a que fue descrita por primera vez en Japón en 1991. Takotsubo es el nombre nipón de las trampas que se utilizan para pescar pulpos, unas vasijas acampanadas con una forma parecida a la que adquiere el ventrículo izquierdo del corazón cuando el músculo colapsa por esta dolencia.

Generalmente está causado por un fuerte estrés emocional, un impacto emocional capaz de alterar parcelas importantes de nuestra vida, como un divorcio, la muerte de un ser querido, la pérdida del empleo, por ejemplo. Pero también se identifica con el estrés físico, como la sobredosis de narcóticos o el esfuerzo físico intenso. Lo explica la doctora Yan, que ha investigado sobre el síndrome del corazón roto y su incidencia, que también está cuantificada. Por ejemplo, perder un hijo de entre 10 y 17 años dispara el riesgo de mortalidad de sus padres hasta el 31% en los años posteriores.

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Bienvenidos, bienvenidas, furgoneteros, furgoneteras, autocaravanistas y amantes del mundo camper. Estáis escuchando un nuevo programa de Los Viajes de Nautilus en Radio Viajera. ¿Estáis preparados? Venga, que arrancamos.

0: toca programa de anécdotas furgoneteras, porque algunos nos habéis escrito o mandado vuestros audios, os agradecemos de antemano.
1: Y es que, bueno, ya sabéis que intentamos que estos micrófonos que son nuestros también sean vuestros. Y nosotros estamos encantados de recibir todas vuestras anécdotas, vuestras experiencias de viaje. Así que os animamos a que nos las enviéis en escrito o en audio.

Comenzamos con la anécdota viajera de Marta y Borja, que pertenecen al perfil de Instagram Webbam y tienen el blog Viajar en Autocaravana con Niños, por si queréis seguirles por las redes y echar un vistacillo a su blog. Estos son unos buenos amigos de Lanzarote que ya nos han colaborado en otros programas y bueno, pues les agradecemos mucho que vuelvan a repetir. Nada, pues comenzamos con su anécdota.

Estábamos en la Sierra Norte de Sevilla, en la Feria Medieval de Alanís, y teníamos que bajar ya hacia Cádiz. Conectamos el GPS y nos llevó hacia Constantina, uno de los pueblos más grandes de la zona. Al entrar en Constantina, la calle por la que nos llevaba el tontón estaba cortada por fiestas y varias señales nos mostraban el camino alternativo. Atentos a las flechas, fuimos adentrándonos en el pueblo. La gente nos iba mirando, cada vez más, y en una curva salieron varios a decirnos que pasaríamos sin problema y otros a decirnos que no. ¿Qué pasaban los camiones de la cerveza? ¿Pasáis seguro? Pues yo creo que no, pues esto es muy grande, me da que no cabe. Bueno, en momentos así siempre nos damos vuelta, más vale no arriesgar, ¿no? Pero ya no había vuelta atrás, no se podía dar la vuelta, pues ala, adelante. Con más miedo que vergüenza, seguimos las señales que nos llevarían a la carretera principal. Y de pronto, se estrecha mucho, y unos balcones hacen aún más difícil el paso. La entrada a un pequeño garaje nos permitió arrimarnos a un lado y dejar pasar, pero el paso era imposible y volver también.

0: solución? Llamamos a la policía, que tuvo que parar y vaciar buena parte de aquella calle que atravesaba el pueblo, y nos guió, al principio marcha atrás, escoltándonos hasta la salida del pueblo. Ahí íbamos nosotros, siguiendo a la poli con las luces dadas. Y por supuesto, vimos a los que discutían si cabíamos o no. Si hubo apuestas, pues no lo sé. Fue un momentazo, lo grabamos, claro. ¿Os imagináis? Nuestro peque, bueno, le pareció una aventura total. Como disculpa diremos que la policía nos dijo que unos chicos, con la alegría de las fiestas, habían quitado una señal en la que se prohibía el paso a vehículos grandes y no habíamos sido los primeros en liar la parda. En fin, que de estas, seguro que mucha gente ha tenido, ¿verdad?
1: Pues sí, yo creo que todos hemos tenido alguna de estas. El tontón siempre nos mete por algunos sitios que bueno. Aunque bueno, creo que con escolta de policía pocos habrán tenido.
0: Desde luego no.

0: Y ahora vamos con Marta y Javi de Rumbo Zen. Les podéis seguir en Instagram. Están dando la vuelta al mundo, además con un proyecto solidario. Y bueno, nos han dejado un montón de anécdotas de su viaje.
1: Vamos a escucharles.
2: Hola, yo soy Marta.
3: Y yo soy Javi y juntos somos
2: Rumbo Zen.
3: Bueno, pues vamos a contaros alguna cosita que nos haya pasado en este viaje, que os recordamos o os informamos que hace 5 meses salimos de casa, de Barcelona, para dar la vuelta al mundo en nuestra furgoneta, una Volkswagen T4 California del año 2002. Y ahora estamos en Irán, en la ciudad de Yazd, grabando este audio. Así que, bueno, a ver qué se nos ha ocurrido. Tirando de memoria, lo que nos pasó más recientemente fue en la ciudad de Isfahan,
2: sí,
3: en Irán, que, bueno, Marta, ¿cómo fue?
2: Bueno, fue gracioso y al final, bueno, os cuento desde el principio.
3: Cuéntame.
2: Estábamos paseando por una zona jardinada que teníamos la furgo aparcada allí y, bueno, vemos de lejos a un grupo de abuelos, mujeres y hombres, y estaban haciendo unos juegos así típicos, como para nosotros sería pues una cosa como la petanca o algo así, un circuito.
3: Mezcla entre bolos y petanca, ¿no?
2: Sí.
3: Que lanzaban con unos palos, una mezcla.
2: Sí, habían diferentes juegos y estaban repartidos en grupos. Total, que desde lejos lo queríamos mirar, pero así disimuladamente, para que tampoco ellos nos vieran, pero nada, nos ven enseguida y entonces dice, venir, nos empiezan a hacer gestos, ¿no? Evidentemente pues no te entienden mucho y bueno, nos hacen gestos, que nos acerquemos tal, y nos hacen empezar a jugar, a tirar la bola aquí y tal, bueno, todo muy animado, nosotros cada vez estamos más arriba porque estamos riéndonos mucho, todos nos preguntan de dónde somos, bueno, tienen mucho interés.
3: Sí, que en cuestión de segundo nos hemos rodeados. De un grupo, yo qué sé, de 30, 40, no ancianos, pero gente mayorcita,
2: sí,
3: animándonos a tirar la pelota, a saltar, a la pata coja, y claro, y venga palmas y aplausos, súper motivados, y bueno, en estas que nos empiezan a pedir fotos y venga a hacer fotografías con ellos, y una mujer nos dice, ¡oh! ¡Sois españoles! ¡Bailar! No se deben pensar que en España, pues, sí, todo el día, ¿no? Pues cachondeo, baile. Y bueno, pues nos pide que bailemos. Y nosotros, pues, nos miramos así, rollo, ¿qué hacemos? Total, que cojo a Marta por las manos y me pongo a bailar nada, así un poco de salsa, un par de giros. Pero nada, pero muy...
2: Nada, una cosa muy sutil, o sea, un poco así de con los pies y dos giros.
3: Dos menos con las manos, pero muy poco, el mínimo contacto, a la que todos de la risa se quedan parados como si estuvieran viendo algo súper extraño y se empieza a escuchar un silbato de fondo pitando pipi, una señora tocando el silbato para que paremos de hacer eso, y nos viene un hombre y me dice al oído, no, problem, big problem, que era un gran problema eso, que paráramos de bailar, o sea, total, ¿qué pasó? Bueno, pues que...
2: Claro. Era bastante, a ver, pensado así ahora, no explicado así, dices, es muy lógico,
3: ¿no? ¿Qué pasa?
2: Y bueno, y en Irán, un país pues como Irán, pues claro, para nosotros es muy habitual, ¿no? Que uno
3: se pueda coger... Es una dictadura religiosa, ¿no? No se puede bailar en la calle.
2: Claro, ni estar así en contacto.
3: Ni puedes coger a la mujer de la mano en la calle, no puede haber contacto en la calle, ni bailar, ni festejar. Entonces, claro, ver, nosotros decimos todo lo que no se puede hacer en 0,1 segundo.
2: Sin pensar.
3: La cogí de la mano, le pegué dos meneos, bailamos que no se puede. Entonces, claro, eso está prohibido. Aquí, si lo hace un iraní, eso es cárcel. O sea que, entre risa, jiji, jaja, pero bueno, ya no fuimos de allí corriendo, digo, sí, así, vamos a acabar, va a llamar la señora.
2: Sí, salimos para allí, nada, poniendo buena cara y tal, pero
3: vale,
2: un poco corriendo por aquello de decir, bueno, a ver que ninguno se haya molestado ahora y esto se complique.
3: No, que te puedes ver en un lío.
2: Así que nada.
3: De forma más tonta.
2: Sí, así que nada, anécdota así de...
3: Curiosa.

0: paso.
1: Ay, chicos, pero ¿cómo se os ocurre que os ponéis a bailar agarraditos allí en Irán como si estuvierais en Cuba? Bueno, yo creo que los ancianos seguro que se estarían muriendo de envidia, ¿no? De la libertad con la que y la naturalidad con la que estabais llevando el asunto. Pero claro, pues eso, pues que ya sabéis que allí donde fueres, haz lo que vieres.

0: parte del norte, bueno, entramos por ahí de Macedonia, y había en esa zona muchos carteles de que por ahí habían osos, pero bueno.
1: Pero un montón de carteles.
0: Yo estaba como un poco obsesionada con que íbamos a ver algún oso, y tenía ganas en realidad de ver algún oso. Y yo qué sé, eso ya se me quedó como en la cabeza metido. Y una noche durmiendo al lado de una iglesia... Que,
1: en un lago.
0: Que, sí, una zona así como un monasterio, que en principio pues una zona tranquila, ¿no? Entre el lago y el monasterio.
1: Pero era una zona muy montañosa, que para llegar a ese monasterio hemos visto un montón de indicaciones de peligros, peligro oso.
0: Sí, sí, sí. Pues nada, nos fuimos a dormir y cuando ya nos vamos a meter a la cama, pues se empieza a escuchar un grupo así de jóvenes jaleo.
1: Bueno, empiezan a llegar coches.
0: Sí.
1: 4 o 5 coches. Y eso, y empiezan a poner la música.
0: Sí, ahí empieza a haber mucho jaleo, música, tal, fiesta, y dices, buah, madre mía, dice, bueno.
1: Hoy no dormimos.
0: Sí, si dura un ratito, vale, pero si se alarga mucho, pues no duermes. Bueno, se hicieron como 1:30, 2 de la mañana.
1: Sí.
0: Y
1: un cachondeo.
0: Y un cachondeo.
1: Una,
0: todo, bueno.
1: Sobre todo una que se reía de forma contagiosa, pero claro, nosotros queríamos dormir, estábamos reventados.
0: Claro.
1: Pero una risa, un cachondeo, una fiesta, pero estábamos en una zona muy montañosa, que no se veía nada, y claro, arrancar la furgo para buscar otro sitio era como que no, valía más la pena quedarse allí
0: a esperar
1: que se cansaran que arrancar en medio de la nada, en la montaña. O sea, si hubiese otro destino, pues sí, pero ahí en medio de la montaña, pues no era la mejor opción. Así que nos quedamos allí y venga, risa, no paraban, jaja, jiji, la música de los coches a tope, hasta que de repente la risa... O sea, de repente hay un silencio y se cambia la risa por gritos de pánico, rollo ¡guau! ¡Oh! ¡Ah! Y empiezan a gritar, pero o sea, gritos pero de pánico. De terror, de pánico, y vemos como se suben corriendo, se escucha como corren, un coche sale, ¡buah! sale otro.
0: Escuchábamos todo esto y nosotros, como teníamos la parte del techo de arriba subido, que es como el de lona, la parte de arriba como si fuera tienda de campaña, mirábamos y entonces... Vimos, ya aparte del ruido y de los gritos, es que vimos cómo se subían a los coches corriendo.
1: Y huían todos. Eran 4 o 5 coches, los huyeron todos.
0: Y claro, era como si lo tradujeras al español, era como un corre, corre, corre, vámonos de aquí ya. Total, que se suben al coche corriendo, corriendo, corriendo, diferentes coches, pasan por delante de la furgo, se van en la otra dirección, y el último coche para, vuelca un contenedor como para cortar el paso.
1: Y se van.
0: Y se sube corriendo y se van.
1: Nosotros, rollo,
0: ostras,
1: ¿qué ha pasado? Si se ha hecho a alguien daño, borracho, se ha hecho un corte, se ha hecho algo, no, algo así, una herida, ¿para qué tira el contenedor? ¿A quién le corta el paso? Luego, si es un oso...
0: Tampoco le va a servir el cortarle el paso.
1: No sirve de mucho el contenedor.
0: La cosa es que...
1: Pero la cosa era que estábamos tan cansados que nos daba igual el monstruo que hubieran visto o el peligro que hubieran visto. Decidimos, mira, ¿sabes qué? Nos miramos, ¿sabes qué? Si viene el oso, que venga.
0: Pero es que lo mejor
1: yo tengo sueño. Si viene el oso, que venga. Mira, como mucho, vamos a bajar el techo, porque nuestra furgo es una California, ¿no? De esas que tienen el techo así, tipo Magdalena, ¿no? Que se levanta. Y caso es techo, como decía Marta, techo de lona. Yo, mira, como mucho, vamos a bajar el techo, para no ponerse tan fácil al oso.
0: Pero no sé por qué nos entró la obsesión de que iba a ser un oso. Yo estaba obsesionada de que era un oso.
1: Pero bueno.
0: Y nos vamos a dormir pensando que era un oso.
1: Y nos quedamos así... Y ahí, al momento nos quedamos dormidos, y claro, a los días lo piensas y dices, confiará, dices, pero ¿cómo se nos ocurre? Si 5 coches con no sé cuántas personas
0: se han ido,
1: huyeron del lugar, ¿cómo nos quedamos allí sin saber qué estaba pasando? Si había un oso, si había algún peligro, ¿cómo nos quedamos allí? O sea, para que vean lo que hace el sueño, estábamos tan a gusto dentro de nuestra pequeña furgoneta, de nuestra pequeña casita.
0: Al final, dentro de la furgo, cuando te metes a dormir, cierras todo, que ya no ves nada, que se pones todas las cortinas, tienes la sensación de que estás dentro de tu casa. Entonces, es como si estuvieras en tu piso, en tu casa de siempre, y en ese momento...
1: Te da igual
0: pues
1: todo.
0: Pues bueno, escuchas eso tal, pero
1: no te da igual.
0: Te puede el sueño y dices,
1: bueno,
0: pues
1: bueno,
0: no sé qué había.
1: Esto, mira, ahora me viene a la cabeza, esto del oso, bueno, el oso no sabemos lo que era, ¿vale? Ahí quedó y no hay explicación, no sabemos qué pasó. Nosotros nos quedamos durmiendo y no hubo problema. Pero esto, ahora me viene a la cabeza, para que veas hasta qué punto nosotros en la furgoneta estemos tan tranquilos, que estábamos ya en Turquía, en Usisar, un pueblecito cerca de la Capadocia, y esto sí que fue real. Estábamos dentro y bueno, se nos hizo muy tarde y nos quedamos a dormir en el pueblo, que nunca nos gusta dormir, ¿no? En un pueblo en medio y tal, porque hay mucho jaleo normalmente. Pero bueno, ese día estábamos cansados, era de noche y preferimos hacer noche allí, en un parking. Total que, pues, a las 4 o 5 de la mañana se para un coche y se paran a hablar, ¿no? Dos hombres. Al momento llega otro coche y se empieza a escuchar jaleo. Entonces ya, hostia, ya nos despertamos, hostia, ¿qué pasa? Corremos un poquito la cortinita, que tenemos que estar extintados y no se ve nada, pues corremos un poquito la cortinita y vemos, hostia, ve un todoterreno con cuatro hombres y otros dos en un coche, y vemos que están ahí, empiezan a discutir, se empiezan a zarandear, se empiezan a empujar, como que querían coger a uno como para llevárselo en el todoterreno, meterlo así de forma no obligada, ¿no?, a la fuerza. El otro se resistía, empiezan a forcejear cada vez más, uno empieza a gritar, y de repente uno de ellos saca algo que no puede ver, sería o una navaja o no sé si era un arma, pero saca algo, a lo que el otro se aparta corriendo y empieza a pedir como, no, por favor, no, no, no, no. O sea, como pidiendo clemencia de que no le disparara o no le clavara el cuchillo. O sea, algo sacó, pero yo en ese momento ya me tiré para el suelo y eso se me ocurrió decirle a Marta, que se tiraba conmigo al suelo, y me decía, ¿qué pasa? Y digo, no lo sé. O sea, no sabía si había una pistola o había un cuchillo, pero había un hombre pidiendo clemencia al otro para que no le matara o no le hiciera daño. Y fueron momentos de tensión, Marta y yo en el suelo de la furgo tirados, y se escuchaba cómo forcejeaban y cómo habían gritos, y la cosa iba a más. Yo no sabía qué hacer, ya tenía las llaves de la furgo en la mano para, digo, si nos descubren y estamos viendo algo que no teníamos que estar viendo, a ver si me da tiempo a arrancar y salir de aquí. Pero en ese momento, mientras no nos descubrieran, era mejor quedarse sin hacer ruido y no moverse. Total, que hubo un poco de forcejeo, el coche arrancó, el coche de los malos, entiendo, ¿no?, el coche que sí que llevara a los otros, el coche de los malos arrancó, los otros se quedaron allí súper acojonados, al momento el otro coche volvió, y luego estos se fueron también, los del coche, los que habían llegado al principio, que eran dos, también se fueron, y ya pues nos quedamos allí diciendo, bueno, pues a dormir, pero que luego piensas y dices, hostia, si era un arma, porque en Turquía, bueno, más de uno lleva arma, que es muy segura. Hemos estado allí y lo recomendamos 100%.
0: Sí, que ahora parece que estamos contando
1: cosas. No, que no es peligrosa. No, aunque contemos esto, que a lo mejor sacó de la mano...
0: Sí, que realmente...
1: Que sé, no sería nada, o no sé, no lo vi.
0: De, ¿sabes?, noche y...
1: De noche todo te asusta más.
0: Y bueno, y sin conocer el sitio, pues todo se acentúa más. Pero vamos, que
1: acabamos en el suelo...
0: Que llevamos casi 5 meses y no nos ha pasado nada. O sea, que todos los pueblos que hemos ido pasando... son seguros, y vamos, que es una cosa muy puntual y que tampoco tienes la seguridad del todo de lo que está pasando. Es más, pues eso, que de golpe sucede eso de noche y es como estudias una película.
1: Y entre que estás dormido y no ves bien, estás mirando nada, por un dedillo de la cortina para que no te descubran, no ves en realidad lo que está pasando, y a veces te imaginas más y luego es nada, ¿no? Pero bueno,

0: muy tétrica, da hasta miedo, da más rollo. Sí. Si escucha eso la gente no va a querer viajar, y al menos a Turquía. Nada, se nos ha ido un poquito de la risa, se nos ha ido un poquito la anécdota al mal rollo,
1: se
0: así
1: nos
0: que
1: desviado,
0: se
1: sí.
0: nos ha desviado el tema. Así que Marta decía, pero si era mejor la del desierto, pues sí, es verdad, la del desierto es más divertida. Vamos a explicarla.
1: Pues nada, de Irán hemos visto dos zonas de desierto, y la primera que fuimos era el desierto de Maranjab, que es un desierto así más pequeñito, y que en principio pues que se puedes ir con tu vehículo. Hay diferentes caminos para acceder, bueno, no me enrollo. Fuimos por uno que no se pasaba por ningún control, que no teníamos que pagar e ir con guía ni nada, preferíamos ir a nuestro aire porque, bueno, habíamos leído otros viajeros que lo habían hecho así, y nada, empezamos por un camino pues muy, bueno, muy pedreado, tal.
0: Sí, mucho bache, mucha piedra.
1: Sí, muy pedreado, tal. Pero bueno, que se podía ir bien. A 20 por hora, pues
0: y menos,
1: íbamos bien.
0: A 20 o 10.
1: Eran 40 kilómetros.
0: 40 kilómetros a 10, 15 como mucho.
1: A las dunas, y además este desierto se nos estaba resistiendo porque el día de antes ya habíamos intentado llegar y el GPS nos había enviado a la otra punta.
0: A otro pueblo.
1: Total, que el segundo día es ahí a donde voy, empezamos otra vez la búsqueda del desierto y ya vemos que estamos en el camino que nos lleva a las dunas, un camino larguísimo y un poco cansado de tanto bache.
0: 40 kilómetros a 10 por hora entre piedras, baches, brechas,
1: sí.
0: Era agotador.
1: Un poco sí, un poco largo. Así que nada, cuando ya nos quedaban 7 kilómetros y medio, no llegaba a 10
0: para
1: kilómetros,
0: llegar a las dunas.
1: Para llegar a las supuestas dunas que ya llevábamos dos o tres días intentando ver ya con muchas ganas, íbamos bastante atentos al terreno porque, bueno, había bastante arena y tal, y de golpe digo yo, venga, va, que va a valer la pena los 40 kilómetros estos por este camino malo, que va a valer,
0: venga,
1: la pena.
0: Que solo quedan 7.
1: Cuando veamos las dunas va a ser súper guay.
0: Y bueno, nada.
1: ¡Pam! De golpe, ¿qué pasó?
0: Fugo parada. O sea, no nos dimos cuenta y nos comimos un banco de arena tremendo. O sea, es que mira que iba pendiente porque iba, el terreno cambiaba continuamente de piedra a bache a un poco de arena, gravilla, pero es que ahí no cambió nada y de repente el suelo de estar un poco compacto fuera arena fina y se quedó la fugo clavada.
1: Sí, pero estábamos clava. Metidos en la playa, o sea,
0: clava, que mira, que tuvimos que cocinar así, que ahora lo explicaremos, y la sartén tenemos que aguantarla porque se iba hacia abajo de la inclinación, estaba el morro sí. hundido.
1: Pues nada, vemos que estamos ahí atascados y bueno, al principio un poco de broma y dices, va, esto en media hora está fuera, ya está, un poco de broma.
0: Nada, si son 10 metros.
1: Nada, si es un momento, esto
0: 10 metros,
1: salimos un poquito para, que la idea era salir hacia atrás, que era, había menos tramo, porque hacia adelante aún había más arena y iba a ser más complicado. Pues nada, bajamos, yo me puse a hacer incluso un poco de fotos, a grabar, y va, esto es divertido, va, mira, así tenemos grabado esto que ha pasado, ¿no? Pues nada, intentamos sacar la furgo un par de veces.
0: 5 horas en el desierto, sacando arena con los sí. platos de
1: sí.
0: la cocina.
1: Sí, sí, sí.
0: 5 horas en el desierto, no pasó ni un alma. Mira que hemos visto camellos por allí, no pasó ni un camello.
1: Ni el camello viene a ayudar.
0: No pasó nadie.
1: Sí.
0: Pasaban por lo lejos una carretera que era la buena.
1: Que era la buena, que nosotros no cogimos.
0: La que no cogimos, la que había que ir con guía. Se veía a lo lejos, hacíamos señas, luces, pitábamos.
1: Estuvimos gritando.
0: Con un espejo así, a lo peliculero, con un espejo dando reflejo. Y nadie
1: yo
0: vino.
1: Gritando con pañuelo de estos que llevo en la cabeza. Así, haciendo señas. Digo, nos tienen que ver, ya nos han visto, este nos ha visto.
0: Y nada, pues nada. 5 horas literales sacando sí. arena, la furgo hundida.
1: 5 horas sacando arena con las manos y con los platos que nos hacían un poco de pala, porque
0: sí,
1: no llevábamos
0: pala.
1: Nada más. Así que, bueno.
0: Bueno, después nada. De 5 horas tanto excavar, llegamos a la parte dura. O sea, excavamos como, sin exagerar, 2 palmos hacia abajo.
1: Sí.
0: Sacamos no sé cuántos kilos de arena y llegamos a la parte ya dura de esa carretera. Y después de 5 horas conseguimos, con gran esfuerzo, sacarla. Y bueno, a ver, que estuvo súper guay, moló, porque luego el momento de euforia de ¡buah!
1: Sí, de conseguir sacarla los dos solos.
0: Los dos solos, con nuestras manos.
1: Nadie nos ayudó. Y lo mejor de todo, que después de que llevábamos todo el día diciendo, en cuanto salgamos de aquí, nos volvemos al pueblo de Kashan y ahí dormimos y hasta luego el desierto, ya no quiero ver las dunas. Pues cuando conseguimos sacar toda la arena, nos quedamos así. Y
0: nada, yo no me voy de aquí.
1: Y de Javi, ¿sabes qué? Que ahora ya no nos vamos. Vamos a dormir aquí y mañana vamos a las dunas.
0: Y eso hicimos. Dormimos en medio del desierto con la furgo, que fue súper bonito.
1: Sí.
0: Y a la mañana siguiente vimos salir el sol. Bueno, esa noche vimos la luna como ningún día la habíamos visto. Una luna naranja, enorme, sí, preciosa.
1: Sí, llena, sí.
0: Llena, que iluminaba. Hacía una sombra, la luna. Hacía una sombra en el desierto. Bestia, pues ahí estuvimos durmiendo. Y a la mañana siguiente vimos la salida del sol. Llegamos a las dunas y fue precioso, sí. Pero bueno.
1: No habíamos tenido suficiente, que acabamos recorriendo los 10 kilómetros que nos quedaban, bueno, los 7, vimos las dunas y nos volvimos por el mismo camino.
0: Victoriosos.
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1: Son las 4 de la madrugada.

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1: Estamos llegando al final de esta edición de Palabras que Cuentan, en la que tenemos la suerte de conversar con Carl Hirte sobre su última obra, que es el viaje de un héroe, como todas las novelas, pero por la comarca extremeña de La Vera. El autor está en gira de promoción de su libro por España. ¿Va a encontrar unos días para volver a visitar los escenarios de Senderos de La Vera?
2: Precisamente hablé de eso con la editorial y les pedí que organizaran el viaje de vuelta a mi país para una semana después de la última presentación, que es en Barcelona, porque sí, quiero volver a visitar La Vera y quiero llevar algunas novelas para regalar a quienes me ayudaron a comprenderla. Recuerdo amigos como Eva, como Oscar, como Lorenzo, como David, Víctor. Y me gustaría volver a encontrarlos y agradecerles, claro, por tanto.
3: No está habitada ni ves luz. Entonces ese acompañamiento no lo tienes deambular por las calles, ¿no? Otro cambio más de...
4: tractor, al arramado, pues, hombre, con caballería si iba que... carga y te traías, pues, tantas cargas por los pastos de tal sitio, tantas cargas por los pastos de tal lado. Pero ahora ya, pues, con las ovejas tampoco, se hace el redileo.
5: Lo pasa por unas membranas. Y esas membranas separan, lo concentran y hacen tres apartados. Sale la nata, el agua y el suero concentrado. ¿Vale?
6: Y por aquí caería el pimiento tal cual lo echamos, y esto es un triturador. De aquí ya por aspiración lo pasamos a la primera torba para que desde allí vaya ya a los molinos.
7: Aquí tranquilamente, quitando el paño a los quesos, viendo el caballito ahí pastando, ¿eh? Y la Sierra de Gredos un poquito más allá. Eso lleva una jaula con diferentes pisos, se va llenando y se va hundiendo. Cuando se llena el primer piso, se hunde, el segundo se hunde. Y así te cogen en este espacio.
8: El chorizo de Bútago o chorizo de Bofe, que se hace con todas las vísceras o los restos que no se le dan otro uso en la matanza, y se rellenaba para después comerlo, pues eso, haciendo un caldo con garbanzos o con cole.
9: Es quizá porque tenemos una mayor costumbre de comer todos los guisos con un poquito de pimentón o con un poquito de pulpa de tomate, un sofritito. Como tenemos esa costumbre, pues lo asociamos mejor a la memoria. Quizá a veces nos dirige en función de lo que nuestra educación culinaria, gastronómica, ha recibido. Cuando probamos un producto nuevo, a veces nos cuesta un poco asimilarlo, pues esto pasa, ¿no?
1: Y a Miguel Silva, el protagonista de Senderos de la Vera, ¿volveremos a encontrarlo como ha ocurrido con otros personajes de su obra literaria, señor Hirte?
2: Bueno, quién sabe. Los personajes toman vida propia en las novelas, y cuando estás escribiendo te piden que les des más juego. Eso es sabido. Pero también es cierto que algunas veces los personajes te despiertan de tus sueños en la madrugada, o se aparecen en los sueños en la madrugada y te reclaman volver a la vida.
1: Bueno, que no se preocupen nuestros oyentes, que Miguel no muere. No estamos haciendo spoiler.
2: Eso no muere. Aunque bueno, solo podemos contar eso. Quería decir que nunca puedo decir que no volverán a aparecer los personajes en una novela.
1: Pues estaremos muy atentos, porque es un personaje fascinante en unos escenarios de la comarca de La Vera que les aseguro que si leen la novela van a tener la necesidad de visitar. Gracias por acompañarnos, señor Hirte.
2: Muchas gracias, Paula. Ha sido un placer estar en tu programa.
1: Y a ustedes les recordamos que volvemos la semana que viene en Palabras que Cuentan. Nos acompañará la autora Marta Perea, para hablarnos de su última novela, Las cadenas del paraíso. Les esperamos.

0: ¿Hay alguien en esta casa?
1: Miguel, Miguel, hermano.
0: Oye, estás mayor. ¿De dónde ha salido este pelo gris?
1: Un respeto a tu hermano mayor, que tú también estás viejo, ¿eh? ¿Y quién es esa chiquilla? Espera, que llamo a María. María, María, ¿quién crees que ha venido?
2: ¿Quién? ¿Cómo voy a saberlo?
1: Ven, mujer, que te vas a llevar una sorpresa. Bueno, una no, dos.
2: ¡Miguel!
0: Hola, María. Bueno, os presento a Lucía. Hemos venido a que os conozcáis porque vais a ser familia.
2: No me digas que has conseguido hacer sentar la cabeza a este truán. Me tienes que contar cómo lo has conseguido, muchacha. Que yo llevo 20 años casada con su hermano y me ha sido imposible.
1: Ni hablar, ni le hables.
3: Miguel es un hombre muy bueno. No había nada que enderezar. No hay más que nobleza en él.
1: O me lo han cambiado mucho o te ha engañado bien, chiquilla.
0: Pero serás bobo.
2: Bueno, qué alegría. ¿Hasta cuándo os quedáis? Tenéis mucho que contarnos.
1: Empezando por donde has estado. Sabemos que no llegaste a Calera de León, pero es la última noticia que hemos tenido de ti en estos dos años.
0: Bueno, es largo de contar, pero tenemos mucho tiempo.
3: Miguel quiere que os bajéis a Villanueva con nosotros un tiempo.
1: ¿Villanueva?
3: Villanueva de la Vera, mi pueblo. Nos casamos allí dentro de un mes.
2: Sabes que nuestra vida está aquí, Miguel. No podemos.
0: Ahí tienes. Vuestros ahorros se han multiplicado en estos dos años. Busca a alguien que te lleve la granja durante este invierno. Necesitaremos ayuda con la fábrica y con el comercio que hemos abierto en el pueblo.
3: Bajad a la Vera, probad un tiempo. No os arrepentiréis. Tratamos bien a los forasteros.
1: Ya lo veo, ya.
0: Ahí tienes. Vuestros ahorros se han multiplicado en estos dos años. Busca a alguien que te lleve la granja durante este invierno. Necesitaremos ayuda con la fábrica y con el comercio que hemos abierto en el pueblo. Hace dos años me convencisteis para que huyera. Ahora soy yo quien os pide que vengáis con nosotros. Os dije que volvería para arrancaros de este lugar que no os merece y para llevaros a un auténtico paraíso.

0: Bueno, Car, de verdad, muchas gracias por venir.
1: Gracias.
0: Ha sido un placer.
1: Igualmente, Paulo, ha sido una entrevista fantástica. ¿Bien con mi español? ¿Se entiende bien?
0: Sí.
1: Bueno, te agradezco que te hayas tomado tanto interés por la novela. Y bueno, yo quería decirte una cosa.
0: Dígame.
1: Bueno, pues alguna vez durante la entrevista me has preguntado, pero no podía contarlo todavía. Estoy buscando casa para retirarme en la comarca de la Vera. En ninguno de los lugares, de verdad, como he dicho, que he visitado del mundo, me han impactado tanto. Y bueno, quiero vivir aquí y conectar con mis raíces y con esta gente maravillosa.
0: Pues yo le tengo que confesar que no conozco la Vera.
1: Ah, ¿no? Pues de hecho ya, entonces, si te parece, yo te avisaré si tú me dejas un teléfono.
0: Perfecto.
1: Y pasas allí unos días con quien quieras, con tu chico, con unos amigos, con quien quieras, y te presentaré a mis nuevos amigos que me ayudaron a entender la Vera.

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1: Even at that slice of reality that we call home, we're not seeing most of the action that's going on.
2: Incluso en esa rebanada de realidad que llamamos hogar, no vemos gran parte de la acción que ocurre. Vemos los colores del mundo, ondas de luz, radiación electromagnética que rebota en los objetos y golpea receptores especializados en la parte posterior de los ojos. Pero no vemos todas las ondas que existen. De hecho, vemos menos de una 10 billonésima parte de lo que existe. Hay ondas de radio, microondas, rayos X y rayos gamma que atraviesan nuestros cuerpos ahora mismo y no somos conscientes de ello, porque no tenemos los receptores biológicos adecuados para detectarlas. Hay miles de conversaciones de teléfonos móviles y estamos completamente ciegos a eso, pero no es que estas cosas sean inherentemente invisibles.
1: Now, it's not that these things are inherently unseeable.
2: Así describe el mundo invisible que nuestra anatomía no puede percibir el neurocientífico David Eagleman, que investiga en la Universidad de Stanford. Lo hace además con una máxima contundente. Nuestro cerebro solo nos muestra una parte del mundo que nos rodea. Nuestra percepción de la realidad está limitada por nuestra biología. Pero si nos fijamos en otros animales, podemos darnos cuenta de que el problema no es del cerebro, que es como un ordenador que procesa datos, sino de lo que podíamos llamar periféricos, que los captan para su análisis.
1: Well, here's the big secret. Your brain is not hearing or seeing any of this. Your brain is locked in a vault of silence and darkness.
2: Ese es el gran secreto. El cerebro ni oye ni ve nuestro entorno. Está encerrado en una bóveda en silencio y oscuridad en el cráneo. Solo ve señales electroquímicas que vienen en diferentes cables de datos. Solo trabaja con esto, nada más. Sorprendentemente, el cerebro es muy bueno para captar esas señales, extraer patrones y darle significado. Así, con este cosmos interior, elabora una historia y de ahí nuestro mundo subjetivo.
1: This, your subjective world.
3: It took so long to realize.
2: Los murciélagos son capaces de detectar presión en el aire, las serpientes infrarrojos y algunas aves campos magnéticos. La pregunta es cómo la tecnología puede ayudarnos a mejorar nuestros receptores sensoriales para contar con sentidos que no tenemos o que hemos perdido. Los implantes cocleares o los de retina funcionan así. Recogen datos, los codifican y los llevan a la estructura fisiológica que los transporta hasta el cerebro para que los analice, y ya forman parte de la vida cotidiana de muchas personas. En el campo de la investigación y la experimentación se le denomina sustitución sensorial, y ya se trabaja en prototipos como un chaleco que es capaz de captar las vibraciones acústicas de su entorno y hacer que una persona sorda las escuche, o en un dispositivo que mejora las habilidades de los pilotos, llevando hasta su cerebro datos que tienen que ver con la orientación, o con la posición, o con la velocidad. Los humanos con capacidades extrasensoriales ya están aquí, con ayuda de la tecnología.
4: 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Charles, that was fantastic. That's been...
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0: Nos vamos camino de una ciudad que será la antesala de nuestra visita a la Toscana. Pero ella por sí mismo tiene muchísimo que ofrecer. Nos vamos a Bolonia. Empecemos primero con una declaración de intenciones sobre la capital de la Emilia-Romaña. La ventaja de Bolonia sobre otras ciudades italianas es que puedes disfrutar del arte y de la arquitectura sin el agobio de tanto turista. Esta es una innegable ventaja sobre Florencia o Pisa. Bolonia es la dota, la grasa y la rosa. La dota, docta por su universidad de la que hablaremos, y que la convierte en una ciudad universitaria con mucho ambiente y con mucho Erasmus. La grasa, gorda, porque la cocina de la Emilia-Romaña es de las más valoradas de Italia. Ya hablaremos de los platos que probamos y de cómo se disfrutan. Y la rosa por el color de sus tejados y de sus fachadas, y parece ser que también tradicionalmente por la tendencia política de sus habitantes. ¿Qué es lo que nos gusta de Bolonia en el viajero occidental? Pues lo que nos gusta es la variedad. Nos gusta que puedes encontrar canales, ahora casi completamente soterrados, pero que en su día la hicieron llamarse la Pequeña Venecia. Para ello hay que acercarse a la Finestrella, la pequeña ventana que permite ver el único canal todavía abierto, justo al lado de la Vía de la Independencia. En esa misma Vía de la Independencia empezamos a encontrarnos muestras de la arquitectura de la ciudad, más mestiza que la rabiosamente renacentista de la Toscana. Por ejemplo, el Teatro Arena del Sole, neoclásico con grandes columnas, o la barroca Catedral Metropolitana de San Pedro. Y siguiendo hasta el final de la Vía de la Independencia, llegaremos a Vía Rizzoli, y cruzándola a la Plaza de Neptuno. Y aquí llegamos a los platos fuertes de Bolonia. Al entrar en la Plaza Mayor se puede palpar la lucha entre lo laico y lo religioso en las ciudades italianas durante la época medieval, personalizada en la tensión entre güelfos, partidarios del Papa, y gibelinos, los partidarios del emperador. Aquí está el palacio del rey Enzo, del siglo XIII, asomándose en la Piazza de Neptuno, en la parte en la que la Plaza Mayor toma forma de L. Al entrar de lleno en la plaza nos encontramos de frente la iglesia de San Petronio, exponente del gótico italiano. Está inacabada por decisión del Papa Pío IV para impedir que superara en tamaño a la Basílica de San Pedro en el Vaticano. Aún así es la tercera iglesia de Italia, superada solo por los duomos de Florencia y Milán, y la sexta iglesia más grande de Europa. Enfrente está el Palacio del Podestá, el alcalde de la villa, que junto con sus jueces y oficiales ejercía su poder durante la Edad Media. En este palacio encontramos una sorpresa, ¿verdad, Luz?
1: Sí, encontramos la Torre del Arengo, bajo la cual está el Arco de los Susurros. Si nos situamos debajo de la estatua de San Domenico, y otra persona de la que nos acompañe se sitúa bajo la de San Petronio, y hablamos de cara a la pared, en un tono bajo, nuestro compañero nos escuchará perfectamente desde el otro lado, gracias al techo abovedado que transmite el sonido sin problema. Parece ser que esta era la forma utilizada para que los leprosos susurraran sus pecados sin contagiar a sus confesores. Resulta curioso, y comprobadlo, porque bueno, todos tenemos un toque de incrédulos, y yo tuve que comprobarlo por mi

0: el símbolo de la ciudad. Son la Torre Garisenda y la Torre de Gliasinelli, ambas inclinadas y construidas en el siglo XII. Se encuentran en la Piazza Ravennana y solo se puede subir a la Torre Sinelli, la más alta de las dos, que se elevó de 60 a 97 metros cuando pasó a ser propiedad municipal a finales del siglo XIII. Os recomiendo que subáis. Son casi 500 escalones, como nos aclaró la chica que nos vendía los tickets, pero merece la pena, os lo aseguro. Esos 1000 escalones entre subida y bajada permiten unas vistas de la ciudad y contemplar el perfecto trazado de las calles. Bueno, os lo recomiendo de verdad. La Torre Garisenda fue recortada en el siglo XIV por la inclinación que estaba tomando, quedándose en 47 metros. El objetivo de dar más altura a la Torre Sinelli, a la que os comentábamos que subimos, fue para cumplir con su nueva finalidad, una finalidad no defensiva, como punto de observación para las señales luminosas que llegaban del condado. Y de ahí nos fuimos a visitar Santo Estefano, con su plaza irregular, a la que asoman 4 de las 7 iglesias románicas que en su día formaron el conjunto del mismo nombre, las 7 Chiese, levantada sobre los cimientos de un antiguo templo dedicado a Isis. La primera que encontramos, según nos adentramos en el complejo, es la de Santi Vitale e Agricola, del siglo VIII, que da acceso a la del Santo Sepulcro, con forma poligonal, del siglo XII. La iglesia del Crocifixo, del siglo XI, es la tercera que nos topamos. Y después llegamos al Cortile de Pilato, también del siglo XII, en el que destaca una pila del siglo VIII. En el extremo opuesto del patio encontramos la iglesia de la Trinità, que es del siglo XIII y conserva una adoración de los magos, del siglo XIV, compuesta por 6 figuras de madera policromada. Finalmente atravesamos otro claustro porticado, que merece la pena verlo, con un bonito pozo. Este claustro es del siglo XI-XII y de ahí llegamos al museo. Se ha conocido también como la Santa Jerusalén Bononiensis. La entrada a todo el complejo es gratuita. Y Bolonia tiene más. Tiene el Archigimnasio, sede de la universidad en época del poder papal. Hoy en día es la biblioteca cívica y aloja también el Museo Cívico Arqueológico y el Teatro Anatómico. Fue reconstruido tras su bombardeo en la Segunda Guerra Mundial y en él los profesores universitarios diseccionaban durante las clases de anatomía. Este edificio alberga el mayor conjunto heráldico del mundo. Ronda los 7.000 escudos nobiliarios, pintados en honor a los aristocráticos estudiantes que allí estuvieron matriculados. Más de 20 de estos escudos pertenecen a estudiantes de origen español. Y además, Bolonia tiene la zona de la Universidad Moderna, en la calle Zamboni, que acoge el vibrante barrio universitario. Alberga arquitecturas porticadas que antiguamente eran mansiones nobiliarias o estructuras religiosas y que hoy en día son universidades e instituciones públicas. Es un barrio lleno de vida, con estudiantes de distintas nacionalidades recorriendo sus calles y sus locales. Y a la hora que nosotros lo visitamos, en una de las ocasiones, se dedicaban a disfrutar del aperitivo, costumbre gastronómica que en Bolonia consiste en una cena temprana, hacia las 7 de la tarde, con la peculiaridad de que solo se abona la bebida. A esta hora las consumiciones son un poco más caras que el resto del día, pero a cambio se degustan ensaladas, pizzas, pastas, carnes, fiambres. Bueno, merece la pena conocer la tradición y la forma en que los estudiantes lo disfrutan. Es curioso, ¿no? Porque Bolonia, dependiendo en qué época del año la visites, te puedes llevar una imagen u otra. El viajero occidental en una de las ocasiones la visitó cuando aún era época de clases, en el mes de septiembre y en el mes de junio también, y en ambos palpó ese ambiente universitario. En una tercera ocasión se desplazó en el mes de agosto y la ciudad no tiene nada que ver. La verdad es que los estudiantes le dan mucho empaque y mucha gracia. Las posibilidades de Bolonia son sorprendentes y no hemos hablado aún de la gastronomía. Eso llegará en unos minutos.
1: Y como siempre, para saber más sobre este viaje, podéis ir al artículo en elviajeroaccidental.com, escrito por Luz Picos, Bolonia, una grata sorpresa.

0: Bolonia tenemos mucho que recomendar. Los restaurantes que se encuentran en Corte Isolani, al lado de la Piazza de Santo Stefano, en uno de ellos probamos la piadina, típica de la Emilia Romagna, y es una torta de pan muy fina a base de harina de trigo que combina bien tanto con quesos como con muchos, con embutidos y con muchos otros productos. La pasta de referencia en Bolonia son los tagliatelli, preparados al ragú, que vendrían a ser similares a lo que aquí conocemos como los espagueti boloñesa, pero que allí no existe esa denominación. O sea, es un nombre para turisteo, pero su verdadera denominación son los tagliatelli al ragú. Y para probarlos os recomendamos la trattoria del Gato Negro, al lado de la Finestrella, o sea, pegadito a la Finestrella, y hemos repetido en varias ocasiones en nuestras visitas a Bolonia, porque tanto el producto como la atención, el enclave, todo merece la pena.
1: Hasta el siguiente episodio, viajeros accidentales.

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2: Buenas tardes, soy Franco Pesquiera, trabajo en hackpacking, peruano de nacimiento, pero desde hace un buen tiempo vivo aquí en Europa, en particular en Roma, Italia. Lo que hacemos en hackpacking básicamente es les devolvemos tiempo a la gente de empacar. Siempre, desde hace varios años, tuve una aversión extrema a planificar una maleta, y es por eso que creamos Hackpacking. La idea es bastante sencilla. Uno pide lo que quiere online en nuestro catálogo, es decir, ropa, accesorios, un paraguas, una casaca, una camisa. Luego no tienes que hacer ningún tipo de maleta, vas con lo que tienes en los bolsillos, a lo mejor una mochila pequeña, y todo te espera en el hotel. Un paquete con todo lo que necesitas, lo usas durante tu viaje y luego lo dejas en el hotel mismo donde nosotros lo recogemos. Me suelen decir que el público objetivo son gente que se parece a mí, dado que fue creada así, de manera tan personalizada. Básicamente lo que tenemos en mente es gente que viaja de manera minimalista, que le interesa más el lugar al que va a visitar, no cómo está vestido, y que prefiere la comodidad de no empacar y de viajar tranquilamente a el tener su propia ropa o sus propias cosas. Uno cuando hace sobre todo un viaje de varias semanas o incluso algunos meses, no quiere estar pensando en dónde va a lavar la ropa, o evidentemente no llevarás 25 maletas para tener toda la ropa que te hace falta. Entonces, tener algo muy sencillo que te permita alquilar a lo mejor la ropa en cada una de las ciudades en las que vas a estar, sin tener que estar pensando en qué voy a tener o qué voy a encontrar en la tienda de ropa de esa ciudad en particular, es bastante cómodo, sí. Son siete, todas ellas en Europa. Roma, evidentemente, que es donde la empresa está creada. En Madrid tenemos Barcelona, en España tenemos a Madrid y Barcelona. Luego Londres, Ámsterdam, París, Múnich. El público que vemos que usa este servicio ahora es generalmente gente, evidentemente, que trabaja y que viaja o por trabajo o por placer, alrededor de entre 3 días y 2 semanas. Son gente por naturaleza internacional, dado que están viajando, pero no solo eso, sino son gente que no vive necesariamente en el país donde nació. Entonces, no, cuando vuelve o cuando viaja, no tiene necesariamente un lugar en el que recoger ropa, etc. La edad suele ser entre 35 y 45 años, básicamente. Sí, claro, aquí felizmente fuimos seleccionados como una de las empresas startups a hacer un pitch mañana en el Startup Fest. Básicamente nuestro objetivo es buscar partners, para eso también hemos venido al evento. Nos interesa contactar con aerolíneas, aeropuertos, cadenas de hoteles, empresas de turismo en general, que nos ayuden a promocionar el servicio, porque está claro que es un servicio que, porque no existe o no ha sido ofrecido antes, la gente no lo tiene en la cabeza. Entonces, al momento, lo que nosotros siempre vemos es, al momento de comprar un billete de avión, en vez de estar pagando por una maleta adicional, lo interesante es poder decir, mira, no pagues por la maleta, págalo en vez, no más, pero algo igual en ese servicio, emites menos de dióxido de carbono por llevar menos peso en el avión, ahorras una hora o dos de empacar y desempacar y lavar, etcétera. Entonces, no solo es el nombre innovación, sino que es verdad que hay muchas empresas interesantes, con ideas interesantes, que vale la pena escuchar y vale la pena conversar, porque al final no solo somos nosotros que conocemos a gente, sino al final se conoce a mucha gente y muchas nuevas ideas viniendo a estos eventos. Sí, se habla mucho de fast fashion y de tirar o utilizar poco la ropa. En este caso, nuestro incentivo como empresa no es solo económico, en el sentido que también es medioambiental. Queremos usar que la ropa dure lo más posible y nos esforzamos en repararla y mantenerla en un estado en el que se puede usar tanto como se pueda.
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1: Esta historia la vamos a comenzar en 1936. Es un año tristemente recordado en España porque comenzaba la triste guerra civil, donde perdieron la vida cerca de 1 millón de españoles. Fue aquel 17 de julio, el inicio de la insurrección en Marruecos. Solo había resistencia en el aeródromo de Sania Ramiel y en Larache, que son vencidas inmediatamente. A las 6 de la tarde, los hermanos Miralles se disponen a ocupar el puerto de Somosierra. Pues bien, ese 17 de julio del 36, los militares más conservadores del ejército se levantaron contra el gobierno de la República. El alzamiento comenzó, por cierto, antes de lo planeado, en Melilla. Pronto se extendió a Tetuán y a Ceuta, donde el coronel Juan Yagüe se apoderó de la ciudad sin disparar ni un solo tiro. Prácticamente todo Marruecos español estaba en manos ya de los rebeldes antes de que Franco, procedente de las Canarias, se pusiera al mando de esas tropas sublevadas. Al día siguiente, el 18 de julio, el levantamiento se extendió ya a toda la península. Fuera de nuestras fronteras, ese año 1936, se celebraba en Berlín los Juegos Olímpicos. Una figura destacaba sobre todos los demás. Era la figura de Jesse Owens. 4 medallas de oro en atletismo. En 100 metros, por cierto, que lo hizo en 10.03. En 200 metros, en 20.07. En relevos, 4%. Y también en salto de longitud, con un salto de 8,06 metros. Pasó a la historia como una respuesta al régimen de Hitler, que aseguraba la supremacía siempre de la raza aria sobre el resto. A nivel cultural, se estrena en Londres la película Tiempos Modernos, de Charles Chaplin, y en España se publica La Casa de Bernarda Alba, de Federico García Lorca. Pues bien, decíamos ese año 1936, en Vernon, en el estado de Texas, el 23 de abril nace el segundo hijo de Nadine, una enfermera, y de Orville Lee, que era un obrero. Nos estamos refiriendo a Roy Carlton Orbison, es decir, que nacía para el mundo Roy Orbison.

Sus primeros pasos por la música empezaron con 6 años, cuando pidió para su cumpleaños, pero su padre fue mucho más allá y le compró una guitarra. Él pidió música, pero le dijo su padre nada más y nada menos que una guitarra. Si bien es cierto, su padre fue quien le enseñó a tocar, fueron sus tíos, Charlie Orbison y Kenneth Schultz, los que terminaron de formar lo que luego fue su talento. En las noches, su padre se juntaba con amigos para tocar, lo que hizo que el chico aprendiera tan rápido como le era posible, de manera de poder quedarse tarde tocando siempre y cantando junto a su padre y junto con sus amigos. En 1942, la familia Orbison se muda a la ciudad de Fort Worth para aprovechar las oportunidades de trabajo que se abrían luego de la entrada de Estados Unidos en la Segunda Guerra Mundial. Pero los hermanos Orbison fueron enviados de regreso a la casa de su abuela en Vernon, donde nació, porque allí se iba a desatar, en la ciudad donde estaban antes, en Fort Worth, una epidemia de polio, que se desató en 1944. Estando ahí con su abuela, entró en un concurso en la radio local, que ganó, y que le dio derecho a tener su propio programa de radio los sábados. En 1946 ganó otro concurso, esta vez empató el primer lugar con otro chico, por lo que el premio de $15 debió dividirse en dos. A su vez, el joven Roy Orbison compartió su premio también con su amigo, que le ayudaba a llevar la guitarra, o sea que al final se quedó con $3 o $4 del premio. Finalizada ya la guerra, la familia se reunió nuevamente y se mudaron al oeste del estado, a la ciudad de Wink. Fue allí donde, a los 13 años, formó ya su primer grupo oficial, los Wing Westerners.

Nos vamos a quedar en 1951. Ese año, el 9 de enero, por ejemplo, en Nueva York, se inauguraba oficialmente la sede de las Naciones Unidas. Hay que recordar que la ONU fue fundada años atrás, 6 años antes, el 24 de octubre de 1945, en la ciudad de San Francisco, en California, por un total de 51 países, al finalizar la Segunda Guerra Mundial, con la firma de aquella famosa Carta de las Naciones Unidas. También ese año, en el 51, tiene lugar la mayor explosión provocada por el hombre, con una potencia de 100 veces más destructiva que la bomba que arrasó Hiroshima. Estamos refiriéndonos a la prueba que se produjo en un atolón desolado de Micronesia en el Océano Pacífico. Era la bomba H, o la bomba de hidrógeno. Mientras, en materia cultural, veía a la luz una de las novelas más importantes de nuestro premio Nobel, Camilo José Cela. Veía a la luz La Colmena. Además, también se estrenaba en los cines españoles la película La Revoltosa, protagonizada por Carmen Sevilla y por Tony Leblanc. Aunque en el cine internacional se hablaba, entre otras cosas, de los Oscars, por ejemplo, de aquel año que premiaron a una película, Un Americano en París, y a los actores también Humphrey Bogart, por aquella película La Reina de África, junto a Catherine Hepburn, y también fue premiada Vivian Leigh por Un Tranvía Llamado Deseo. Vivian Leigh fue conocida mundialmente por su papel de Escarlata O'Hara en Lo que el viento se llevó. Ese año, en 1951, la firma alemana Deutsche Grammophon presenta en la Feria Alemana de la Música en Düsseldorf el primer disco de larga duración, el que era conocido como el Long Play, que gira a una velocidad de 33 revoluciones por minuto. Pues bien, ese año, en 1951, Roy Orbison, con el grupo Los Westerners, como decíamos, ya se presenta regularmente en la radio local. Y 2 años después, amenizan las actividades sociales de toda la ciudad. En sus inicios tocaron country, pero gradualmente hicieron arreglos de temas de Big Bang, como por ejemplo In the Mood, el tema de Glenn Miller. Durante el verano boreal, Roy Orbison trabaja en todo lo que se le pusiera al frente, independientemente de la dureza del trabajo. Por eso, cuando les ofrecieron amenizar un baile, por lo que ganarían en una semana, ni siquiera dudaron en decir que sí. El problema era que solo sabían 4 o 5 canciones, con lo cual rápidamente tuvieron que aprenderse muchas y empezaron ya a ganarse la vida como músicos. Las giras que los llevaron por todo el estado de Texas les llevó al reencuentro de 2 compañeros de colegio, con Wade Limur y con Dick Penner, quienes habían compuesto un tema clásico, The Hobby Doobie. Penner les consiguió un estudio a las afueras de Dallas para que grabaran esa canción. La grabación levantó las expectativas de Roy Orbison, que estaba casi seguro que iba a ser firmado por la discográfica Columbia. Los jóvenes por aquel entonces no tenían ni un duro, no tenían dinero como para poder costearse el lanzamiento de ese disco, por lo que no tuvieron más remedio que esperar. Se mudaron para Odessa, en donde Roy empezaría a estudiar geología e historia, pero no terminaba ninguna de las carreras. Estando en Odessa, el grupo se amplió y recibió el nombre de Ten Kings, que empezaba a pasar ya del country al rock and roll. Lograron que les dieran un programa en televisión los sábados en la filial local de la CBS. Por cierto, que en ese programa también tuvieron como invitados a Johnny Cash y Elvis Presley, nada más y nada menos. Aprovechando la presencia de Johnny Cash, Roy le pidió consejo para lograr que su disco se pusiera a la venta. ¿Qué debía de hacer, no? Entonces, bueno, lo que hizo Cash es darle el número de teléfono de Sam Phillips, de Memphis, quien cuando fue Roy Orbison, tiró el teléfono a Roy y le dijo: ni Johnny Cash ni nadie maneja mi compañía discográfica. Bueno, pues pasamos ya a Weldon Rogers y Chester Oliver, que acaban de iniciar su propia compañía discográfica en Texas, y ellos se acercan a Roy Orbison y a su banda para ofrecerles la oportunidad de lanzar ese disco tan deseado. El disco se grabó el 4 de marzo de 1956 en Nuevo México. Además de Hubby Dubby, como decimos, pusieron también otra serie de canciones, y se llevó el disco directamente a un vendedor de discos de Odessa. El disco gustó tanto que llamó a un contacto suyo en Memphis, este propietario de esta tienda, y el tipo le pidió que mandara una copia del disco. El interesado, ojo, era Sam Phillips, el que había tirado el teléfono. Bueno, pues era el propio Sam Phillips, quien, el dueño de la Sun Records, que decía: ahora sí lo quiero, ¿no? Fíjate que Sun Records ahí donde grababa Elvis Presley, por ejemplo, Cash o Jerry Lee Lewis. Pero vamos a irnos ahora a otro año. Vamos a quedarnos en 1956.

Bueno, pues nos quedamos en ese 1956, el 2 de marzo de aquel año, después de 10 días de negociaciones entre Francia y Marruecos, se acuerda la independencia de este último. Nace ya el Estado de Marruecos. A nivel social tiene lugar una de las bodas reales más importantes del pasado siglo. Se casaban Rainiero de Mónaco con Grace Kelly. La ceremonia fue transmitida por Eurovisión a 30 millones de espectadores. Con este enlace, la actriz norteamericana, conocida entre otras por la película Solo ante el peligro con Gary Cooper, según las crónicas hay que decir que vestía un traje de tul de seda adornado por miles de perlas, se convertía así en Su Alteza Real la Princesa de Mónaco. A nivel deportivo, dos acontecimientos. La retirada invicto, nunca perdió, del boxeador Rocky Marciano, 49 combates, 49 victorias, y también tiene lugar, por iniciativa del periódico francés L'Equipe, la primera edición de la Copa de Europa de fútbol. El campeón fue el Real Madrid, había eliminado al Servette, al Partizan y al Milán, y en la final al Stade de Reims. El 11 del Madrid estaba formado, para los nostálgicos, por Alonso, Atienza, Marquitos, Lesmes, Muñoz, Zárraga, Joseito, Marsal, Di Stéfano, Rial y Gento. Pues bien, vamos a quedarnos en ese 1956, el lunes 26 de marzo. Vamos a volver a la vida de Roy Orbison y los Ten Kings, que se bajaron de un autobús en Memphis para grabar nuevamente su disco. En los albores del rock and roll, los cantantes blancos empezaban como intérpretes de música country, y Roy Orbison pues no fue una excepción. El disco se convirtió en un éxito durante todo ese año y fue seguido de una avalancha de canciones del mismo estilo. Aunque Orbison era más del estilo de las baladas, que es lo que luego le haría famoso, como la que estamos escuchando, sus primeros discos le ayudaron siempre a tener una voz de tenor al rock, una cosa curiosa, algo que le hizo mucha gracia a él y a los de la compañía discográfica. Algunas de las canciones de la época fueron Dominó, por ejemplo, Chico Problema, y una canción en la que Orbison, hace de cobarde por medio de inflexiones en la voz. Sin embargo, a pesar de todo este éxito, Orbison pensaba que lo suyo no era tanto presentarse como un rockero, sino como un compositor. Eso quedó claro cuando Claudette, compuesta por Orbison e interpretada por los Everly Brothers, llegó a ser el número 30 en las listas. Lo mismo pasó con Jerry Lee Lewis y su Down the Line, que también era un tema de Roy Orbison. Bueno, pues vamos a cambiar de año, solo vamos a saltar un añito más, porque nos vamos a ir hasta 1957.

Es el año en el que Alfredo Di Stéfano, antes habíamos hablado que el Real Madrid se había ganado la Copa de Europa, bueno, pues ese señor Alfredo Di Stéfano consigue el premio de la revista France Football como mejor futbolista del año. Era el primer español, se había nacionalizado un año antes, en conseguir el preciado galardón. Además, otra boda importante, la de nuestra faraona, Lola Flores, se casaba con Antonio el Pescadilla. Vamos al 57, como decíamos, y seguimos en la vida de Roy Orbison. En el 57, decimos, se fue de Sun Records y se mudó a Nashville. Firmó un contrato con Monument y empezó a trabajar con otro tejano, con Joe Melson. La dupla funcionó perfectamente, y de los primeros 15 éxitos de Orbison como compositor, 6 fueron producto de su trabajo con Melson. Dentro de esas canciones se cuenta, por ejemplo, el Lonely and Lonely, que le hemos escuchado anteriormente, y que fuera número 1, por ejemplo, en Inglaterra, y también número 2 en Estados Unidos. Antes de salir de la compañía Monument o Monumental en 1965, terminó de pulir su estilo ya como cantante romántico, más que de rock and roll, cantante romántico, y más aún definiéndose como un cantante único. Tenemos que, por ejemplo, entre las canciones In Dreams, está en esa época del 65, era lo que era la materialización de letras tristes a través de una voz que podía estar en cualquier teatro de ópera del mundo. Los éxitos cosechados entre el 60 y el 64 abonaron al terreno para que Oh, Pretty Woman, que es su canción estrella sin lugar a dudas, se convirtiera en su disco más vendido, 7 millones de copias colocadas solo en ese año 1964. En Estados Unidos estuvo en la cima de la lista del Billboard con tres semanas consecutivas, sosteniéndose a pesar del vendaval que venía de Gran Bretaña con cantidad de músicos y cantantes. En Inglaterra también, como decimos, fue número 1 y estuvo en las listas por 4 meses consecutivos. Algo que hacía más atractivas sus canciones era la forma en que las interpretaba en vivo, siempre vestido de negro, de pies a cabeza y prácticamente sin moverse. Se convertía casi en un imán, ¿no?, visual y acústico. Fue de los pocos artistas norteamericanos que sobrevivieron a la invasión británica, y quizás el único que además se dio el lujo de irse de gira a Inglaterra, a veces acompañado por los mismos Beatles, que para entonces no eran tan famosos. Sobre esos días, Roy Orbison alguna vez comentó, y decía así, ¿no?, textualmente: metí la pata el mismo día en que llegué. Entré en un pequeño teatro y por todas partes se veían rótulos de los Beatles a tamaño natural. Entonces pregunté, ¿qué es esto? ¿Qué es un Beatle? John Lennon respondió, yo soy uno. Estaba parado justo detrás mío en el concierto. Bueno, pues ahí es esa anécdota de cuando Roy Orbison se fue de gira por Gran Bretaña, por Inglaterra. Vamos a avanzar y nos vamos a ir hasta el año 1965.

1965, año en el que empezamos a conocer una terrible palabra, el napalm, y es que es utilizado en Vietnam. Ataques americanos sobre Vietnam del Norte con bombardeos desde el 7 de febrero hasta el 31 de marzo de ese año. Por cierto, que los americanos después lanzaban octavillas, 3 millones de octavillas, donde se decía que esos bombardeos tenían como objetivo defender la libertad. Cosas, incongruencias de la historia. Ese año, en el 65, Orbison firma contrato con la MGM, un contrato muy lucrativo que además incluía cláusulas al estilo de Elvis Presley para filmar películas. De hecho, filmó en 1968 La guitarra más rápida viva, pero al mismo tiempo su vena creativa empezaba a secarse. Y la MGM, la Metro Golden Mayer, pues tenía bastantes problemas ya financieros. Como si eso fuera poco, su vida personal quedó hecha un desastre en el 66, cuando Claudette, su ex esposa, se mató en un accidente de motocicleta cuando estaban empezando a reconciliarse. En el 68, dos de sus hijos fallecieron trágicamente cuando su casa se incendió. Diezmado como estaba, tuvo que dedicarse ya a giras, en distintos clubes. Intentó entonces volver al country, grabando para Mercury, y durante los años 70 más o menos. Lentamente su imagen volvió a encenderse cuando los jóvenes artistas empezaron a tocar sus temas y lo volvieron a poner de moda. Linda Ronstadt, por ejemplo, empezó a girar la espiral cuando en 1977 interpretó Blue Bayou. En el 80, Roy Orbison ganaría un Grammy con su dúo con Emmylou Harris. Y un año después, Don McLean apareció cantando Crying. Pero el golpe definitivo vino en el 86, cuando David Lynch incluye en su película Blue Velvet el tema de I Dreams, el tema que hemos hablado antes, que fue compuesto por él pues 20 años antes, en 1963. Entonces firma ya un contrato con la Virgin. Mientras sus antiguas grabaciones estaban envueltas en problemas de bancarrotas, Roy Orbison las regraba para que estuvieran disponibles y produjo un doble álbum que, por cierto, se llamó In Dream.

0: Bueno, pues nos vamos a ir hasta 1987, es la última escala de nuestro viaje. Un año tristemente recordado en España por el atentado de ETA en Hipercor, en Barcelona. 15 fallecidos y 30 heridos. Además de ser el año de la desaparición del gran Fred Astaire y también de Andy Warhol. Bueno, pues ese año, volvemos a Roy Orbison, su carrera y su aporte fue reconocido cuando fue admitido en el Salón de la Fama del Rock and Roll. Un año después se reunió con Tom Petty, con Bob Dylan, con Jeff Lynne y con George Harrison para formar los Traveling Wilburys. Este es un grupo que además es una pena que no grabasen más porque hicieron grandes y auténticas maravillas. Bueno, pues ya estamos a punto de finalizar y con su carrera nuevamente en el camino del ascenso, Roy Orbison protagonizó uno de los especiales televisivos más importantes desde el retorno de Elvis Presley, Una noche en blanco y negro, grabado en Los Ángeles, y presentaba a Orbison junto a Bruce Springsteen, a Elvis Costello, por ejemplo, a Jackson Browne, entre otros, ¿no? Pero su regreso no pudo ser, porque en 1988, y a los 52 años, Roy Orbison falleció repentina, inesperadamente, a causa de un ataque al corazón en el hospital de Tennessee, luego de haberse quejado de un dolor de pecho cuando estaba en casa de su madre. Mystery Girls, lanzado póstumamente en 1989, se convirtió en su álbum más vendido. Este éxito vino de la mano de dos top 10. Uno, precisamente, de los Traveling Wilburys, como habíamos dicho, y otro compuesto por él. Muchos se acuerdan, sobre todo las nuevas generaciones, del Pretty Woman de la película, con Julia Roberts, ¿no? Y con también Richard Gere, que no me salía quién era el otro. Bueno, pues este Pretty Woman, la primera vez que él lo grabó fue nada más y nada menos que hace ya 44 años, en 1964. Esta es la vida, un poco, algún retazo, algunos datos pequeños, biográficos, de lo que fue un grande, de lo que fue Roy Orbison.
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1: Hola, hola, ¿cómo están? Bienvenidos, bienvenidas una vez más a Relatos de mi Tierra. Mi nombre es Mauricio Irigoyen y me encuentran en Relatos en Mochila y en mauri.irigoyen-bajo en redes sociales, como siempre. Esta vez sin Caro Yarusi, pero con un montón de destinos hermosos para recorrer en nuestra Argentina. Hoy, particularmente, nos vamos a quedar en la provincia de Buenos Aires, porque de todos los episodios que hemos compartido con vos de esta Argentina maravillosa, de sur a norte y de este a oeste, nos vamos a quedar en el centro, porque en la provincia de Buenos Aires tenemos una capital magnífica, que es la ciudad de La Plata. Así que quédate, que enseguidita nada más te contamos los principales destinos, las principales cositas para hacer, los principales momentos y lugares que no te podés perder si viajas a Buenos Aires y conoces su capital, la ciudad de La Plata. Esta ciudad de La Plata fue fundada en el 19 de noviembre de 1882 y esta ciudad lo que tiene es que se caracteriza por ser una de las pocas ciudades en el mundo en ser diseñada antes de construirse. ¿Por qué? Porque es la ciudad de las diagonales. La Plata es una metrópolis universitaria que brinda un gran polo educativo. Te diría que muchos estudiantes se trasladan hacia la ciudad de La Plata a estudiar sus carreras. Hay un polo educativo, científico y cultural de excelencia, te diría, en el país, y no solamente en el país, sino también en Sudamérica. Cuenta con una amplia propuesta arquitectónica, natural, gastronómica. Bueno, yo te diría que si estás en Buenos Aires, te hagas una escapadita hasta la ciudad de La Plata. No está muy lejos de la capital federal, pero sí tenés que viajar, te tenés que tomar un micro hasta allí. Ya vamos a hablar cómo llegar hasta la ciudad de La Plata, pero quería que primero sepas, o quería introducirte un poco en ¿de qué se trata esta ciudad de La Plata y por qué es la capital de la provincia de Buenos Aires? Hay bosques y museos, hay una catedral inabarcable, te diría yo, divina, una casa revolucionaria, porque allí fue una de las sedes donde se juntaban los revolucionarios de la época en 1810, cuando pensaban en una Argentina liberada, ¿no? Libre. Y obviamente la gastronomía no deja de ser un punto menor. Argentina sigue siendo hoy uno de los países más importantes a nivel gastronómico dentro de Sudamérica, y por eso La Plata también forma parte de ese circuito o tour turístico que se hace en materia gastronómica dentro del país. La capital provincial, un sueño de próceres, una realidad de jóvenes, es una escapada para todos los perfiles, te diría. La ciudad de las diagonales, nuestra querida ciudad de La Plata, es la cara real de una utopía. Lo que los humanos hicieron y lo que dejaron de hacer sobre el cemento planificado en un tablero. Esto que te decía al principio, de que en realidad se planificó antes de ser construida. Cuando no está saturada de autos, que suele ser los fines de semana o las horas picos dentro de la semana, remite a una Buenos Aires bien hecha, una capital organizada, fluida, con un balance armónico de rutina y de ocio, ¿no? Esto que te decía, las plazas, el aire libre, el verde que acompaña en cada cruce de las avenidas. Ciudadanos, dentro de todo, felices, podemos decirlo. Yo creo que si uno tiene un poco de naturaleza, vive una vida tranquila y hace lo que le gusta, podemos encasillar, aunque no me gusta esa palabra, dentro de un esquema de felicidad a la gente que vive en las ciudades. Esa persona que vive en la ciudad de La Plata seguramente es libre, es liberal. Hay un refugio pasajero de miles de jóvenes, veinteañeros, te diría, que habitan allí en la ciudad de La Plata porque van a estudiar y un poco que proyectan sus sueños en esa ciudad, ¿no? ¿Cómo llegamos a la ciudad de La Plata? Bueno, obviamente, por su cercanía se recomienda ir en auto desde la ciudad de Buenos Aires a la ciudad de La Plata para recorrerla con tiempo, justamente, ¿no? Desde Córdoba, si estás en Córdoba en lugar de Buenos Aires, son 754 kilómetros. Y desde Buenos Aires, como te decía, podés tomar la autopista Ricardo Balbín, Buenos Aires-La Plata, y allí vas a llegar en un transcurso de unos 80 y pico, 90 kilómetros para llegar a La Plata. Obviamente que salen micros desde Retiro o desde Liniers que van hacia La Plata. Hay algunos colectivos de línea también que te trasladan hasta La Plata, pero tenés que ver la periodicidad y desde dónde tomarlos, porque no salen desde todos lados. Generalmente pueden llegar a salir desde Constitución, que es uno de los pilares fundamentales donde están las líneas de colectivo dentro de la ciudad de Buenos Aires. Y ya que la tenemos a una hora de la capital federal, de la ciudad de Buenos Aires, esta ciudad de las diagonales, la ciudad de La Plata, tiene sitios de interés turísticos de gran valor, te diría yo, como estuvimos hablando al principio de este episodio. Y está bueno para visitar sobre todo los fines de semana, ¿no? Vamos a nombrar los 10 lugares imperdibles de esta ciudad de La Plata. Sobre todo porque hoy se ha transformado en un centro turístico, cultural y gastronómico importante, ¿no? Entonces está bueno que si la visitas no te pierdas estos 10 puntos turísticos que hoy se han convertido en el eje de la ciudad para todo viajero que decide recorrerla. Lo primero que vamos a visitar es la Catedral de la Inmaculada Concepción. Es el mayor templo neogótico de América del Sur, por eso la importancia de esta catedral. Se comenzó a edificar en 1884 y se inauguró recién en 1932. Es, dentro de todo, una catedral nueva. Lo llamativo de esto es que se dio en coincidencia con el cincuentenario de la ciudad. Pero hasta 1999 no se inauguró oficialmente porque no se habían terminado las obras de las dos torres de la catedral. Entonces esperaron hasta 1999 para hacer la inauguración oficial. Sí, ya funcionaba desde 1932, ¿no? Pero pasaron un par de años más hasta terminar finalmente de construir sus dos torres. Desde una de ellas, a la que se la accede por el ascensor, se puede observar el trazado perfecto de la ciudad. Decíamos que la ciudad de La Plata son todas diagonales. Es la ciudad de las diagonales. Y que fue diseñada, mejor dicho, antes de ser construida. Y por eso es tan perfecta cuando se la mira desde arriba, ¿no? Con un dron, con un helicóptero, con un avión o desde la catedral. La superficie de esta catedral es de 7.000 metros cuadrados y tiene una capacidad para 14.000 personas. Es enorme, enorme. Así que ya sabes, me parece que la catedral tiene que ser uno de los puntos principales de tu recorrido por la ciudad de La Plata. Otro punto de interés que no suelen perderse los viajeros es el Centro Cultural Pasaje Dardo Rocha. Es conocido comúnmente como el Pasaje Dardo Rocha, justamente, y está ubicado en el centro de la ciudad de La Plata. Es un edificio de los más bellos de la época fundacional de la ciudad, quedó de aquellas épocas, ¿no? En sus principios era una estación ferroviaria y en el presente es un centro cultural. Funcionan algunas dependencias del municipio allí, pero básicamente quedó como centro cultural, como museo y demás, porque obviamente tiene la fachada de la época, ¿no? Es sede del Museo de Arte Contemporáneo de Latinoamérica, por eso te decía, es el MACLA, así que seguramente si recorres la ciudad de La Plata vas a ver carteles por todos lados que te invitan a recorrer ese museo porque está realmente maravilloso. También dentro de ese predio está el Museo de Arte Municipal, un poco que cuenta la historia de la municipalidad o del municipio, mejor dicho, desde su inauguración. Y si estás con un poquito de ganas de seguir recorriendo los museos, tenés en la ciudad de La Plata el Museo de Ciencias Naturales también, fundado en 1888 y perteneciente a la Universidad Nacional de La Plata. Acá te puedo contar que son 21 salas que exhiben diferentes importantes conexiones de fósiles, sobre todo de la era paleozoica, ¿no? Mesozoica, cenozoica. Bueno, ahí muy particular vas a ir haciendo este recorrido por el Museo de Ciencias Naturales. ¿Qué más? Incluye, bueno, algunas colecciones arqueológicas del noroeste argentino, ¿no? Esta parte de los pueblos originarios también está involucrada dentro de este museo, así que está muy bueno también para conocer. Y otro punto importante que no te podés perder dentro de la ciudad de Buenos Aires, y otro punto importante que no te podés perder dentro de la ciudad de La Plata, obviamente, es la Casa de Gobierno, el primer edificio de la ciudad, que fue proyectado por el arquitecto Julio Dormail en 1883. Y vos sabés que el centro de la fachada contiene una entrada de triple arco romano y se destaca el salón dorado de estilo rococó. Viste que para los arquitectos seguramente les va a interesar ver este edificio porque tiene como diferentes aristas de distintos tipos de arte, ¿no? Entonces me parece que puede interesarles también a los que vayan para allí y desean conocer esta casa de gobierno. El Palacio Municipal, que es un edificio neorrenacentista alemán, que dicen que es uno de los más lujosos de América Latina, por lo menos está nombrado así entre los edificios municipales de toda la Argentina. Sí, dicen que el de la ciudad de La Plata se resalta por ser uno de los mejores de Latinoamérica en cuanto a lujos, ¿no? Sobre todo eso. Está el Salón Dorado, obviamente, dentro del el Palacio Municipal, que es de estilo barroco, tiene influencias romanas, alemanas, griegas, francesas. Bueno, ahí de vuelta, ¿no? La parte arquitectónica que marca la diferencia respecto de otras ciudades. Otro punto importante a tener en cuenta dentro de la ciudad de La Plata para conocer es la Casa Curuchet. Es un único proyecto de Le Corbusier que fue construido en Latinoamérica, fue residencia y consultorio del doctor Pedro Curuchet, justamente, y es una obra significativa de la arquitectura moderna y fue declarada Patrimonio de la Humanidad por la UNESCO en el año 2016. Vos sabés que en la ciudad de La Plata también aparece un planetario para visitar. Está el planetario de la Universidad Nacional de La Plata y está ubicado en el Paseo del Bosque, también imperdible para visitar porque está dentro del predio de la Facultad de Ciencias Astronómicas y Geofísicas. Y el atractivo principal, tal vez, que tiene este planetario es justamente el equipamiento de punta para la reproducción de imágenes de altísima definición de lo que tiene que ver con los astros, las estrellas, el sol y demás, ¿no? Hay proyectores que te muestran en 4K Ultra HD cómo es el universo visto desde una cámara de 4K Ultra HD, ¿no? Así que imperdible el planetario para visitar si estás recorriendo la ciudad de La Plata. Y el polo gastronómico, como siempre, ya dijimos al principio que la gastronomía, no solamente dentro de la ciudad de La Plata y de la provincia de Buenos Aires, sino en toda la Argentina, se destaca ampliamente por su variedad, ¿no? Y sus distintos sabores. Bueno, justamente la zona norte se destaca por este tipo de gastronomía donde si vas a comer a algún restaurante seguramente vas a ver los corderos en los pinchos o vas a ver las parrillas repletas de carne porque obviamente la gastronomía sigue siendo un punto, te diría, dentro del top 3 dentro de los parajes turísticos de toda la Argentina, ¿no? Por último, no, me quedan dos. El punto número 9 es la República de los Niños, que está allí en la ciudad de La Plata también. Es el primer parque temático educativo de Latinoamérica dedicado a los más chiquitos. La República de los Niños fue restaurada porque hubo un par de años que no se utilizó porque había quedado en desuso, se había cerrado el predio y no lo habían utilizado. Bueno, hace un par de años se restauró esta República de los Niños, se puso en valor y hoy ocupa un predio de 53 hectáreas con diferentes sectores, edificios de interés, lugares para visitar, juegos, entretenimientos y gastronomía. Si querés te podés pasar un día entero dentro de la República de los Niños. Si es que vas con niños, obviamente, si no, te pegas una vueltita y seguís viaje. Por último, los centros culturales dentro de la ciudad de La Plata, que no pueden faltar, porque obviamente, como te decía, es una ciudad muy, muy educativa. Hay un montón de jóvenes estudiando en su universidad. Y justamente La Plata cuenta con una importante cantidad de centros culturales destinados a mantener actividades que promueven la cultura entre sus habitantes. Bueno, tenemos bibliotecas, talleres, cursos, hay actividades gratuitas y a precios accesibles para la comunidad. Así que vas a encontrar un listado de los centros culturales cuando llegues al municipio o a la información turística. Te puedo nombrar algunos, por decirte, el Centro Cultural La Colmena, el Centro de Actividades Artísticas Crisoles, el Centro de Combatientes Islas Malvinas, bueno, y hay varios más que podés desasnarte cuando llegues allí a la oficina de turismo y te van a dar el nombre del centro cultural con su ubicación. Obviamente es una ciudad relativamente chica, así que ir de un lado a otro no te va a demandar demasiado tiempo. Entonces, en esta ciudad de La Plata, ¿cómo la recorremos en 24 horas? Yo te diría, arrancás el día desayunando en la confitería de la Catedral, uno de los íconos de la ciudad, para después continuar viaje con la visita al templo. Justamente te cruzás la calle y te pegás una recorrida por la catedral, ves el museo y ves la torre de la catedral, y además observás obviamente la visión de la ciudad desde arriba de la torre. Después seguís a pie, vamos caminando, hacemos el eje fundacional de La Plata, ¿sí? La plaza principal, la avenida 51, donde vas a poder conocer la Plaza Moreno, la piedra fundacional de la ciudad, el Palacio Municipal, el Teatro Argentino, el Palacio de la Legislatura y la Casa de Gobierno que ya te nombraba anteriormente. Podés hacer una parada en el polo gastronómico que te decía, que está sobre la misma avenida 51. Podés almorzar ahí, en una de las calles más pintorescas, te diría, de la ciudad, y visitar el Pasaje Rodrigo. Y te diría que para ir finalizando, después de comer, hiciste la digestión, te quedaste ahí haciendo un poco de sobremesa, tomándote un vinito tinto, para finalizar el día podés recorrer el centro comercial de la calle 8 y 12, donde vas a poder comprar algunas cositas lindas para llevarte como recuerdos, y finalizar el día cenando nuevamente en otro polo gastronómico, en este caso el de la Diagonal 74. Así que ya sabés, tenés el día armado completito, que si estás en la ciudad de Buenos Aires, llegaste a la ciudad de Buenos Aires y querés conocer la capital de la provincia de Buenos Aires, ya sabés qué hacer en un día entero de recorrido. Y ahora sí, nos despedimos de este Relatos de mi Tierra nuevamente. Hoy recorriendo la capital de la provincia de Buenos Aires, la ciudad de La Plata, la ciudad de las Diagonales, una de las más bonitas dentro del país. No por nada es la capital de la provincia de Buenos Aires, la capital de Argentina, diríamos, ¿no? Yo me voy a despedir. Mi nombre es Mauricio Irigoyen. Esto es Relatos de mi Tierra. Me encuentran en Relatos en Mochila y en mauri.irigoyen- en redes sociales. No es muy difícil buscarlo. Seguramente me vas a encontrar como el que hace la comunicación de los viajes de Relatos de mi Tierra para Radio Viajera. Te mando un abrazo grande y nos encontramos la próxima semana.
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0: El castillo de Peñíscola domina el horizonte desde el peñón en el que se ubica, alcanzando una altura de 64 metros sobre el mar. Fue levantado por los templarios entre los años 1294 y 1307, cuando estos ya estaban a punto de extinguirse.
1: Los templarios eran conocidos por su vida austera, con voto de pobreza, castidad y obediencia. Durante años administraron los bienes de papas, príncipes y reyes, y poseían por ello grandes riquezas. Cuando el endeudado rey de Francia, Felipe IV, quiso desmantelar a los templarios para apropiarse de sus riquezas, los templarios de París contactaron con el maestre de la orden en Peñíscola para enviarle los tesoros guardados en el templo. Cuentan que enviaron cofres repletos de metales, piedras preciosas y hasta un manuscrito de Salomón a través del mar. Felipe IV no encontró nada en París, pero no se sabe qué ocurrió con la embarcación que lo traía todo. Se dice que terminó por llegar a Peñíscola y que el tesoro está escondido en algún lugar de la Sierra de Irta o en el castillo del Papa Luna.
0: La historia del castillo de Peñíscola está ligada a esta orden tan enigmática, pero también a Benedicto XIII, el Papa Luna, que pasó en esta fortaleza sus últimos años entre 1411 y 1423. El castillo se convirtió en palacio pontificio. El Papa Luna reivindicó allí su legitimidad como papa hasta su muerte. En la zona este de la fortificación, a 45 metros sobre el nivel del mar, encontramos una escalera que da directamente al mar y que está adaptada a las rocas del acantilado. Una escalera con más de 100 peldaños.
1: La tradición y la leyenda atribuyen al propio Papa su construcción en una sola noche. Triste y desalentado por la deslealtad de los suyos, decidió extender su manto pontificio sobre las olas y, apoyándose en su báculo, flotando, se trasladó a Roma para entrevistarse con sus enemigos. Dicen que se presentó ante el pontífice romano diciendo: «El verdadero Papa soy yo».

En cuanto a la visita, en la zona inferior se pueden visitar las fortificaciones construidas en tiempos de Felipe II, que modernizó las defensas militares del castillo medieval para combatir a los piratas y a la armada turca. La zona superior de fortificaciones y jardines conecta el castillo medieval con la zona del faro. Este fue construido a finales del siglo XIX y en 2017 fue adaptado como centro de recepción de visitantes. Desde el faro se puede

0: Este hecho se produjo el 17 de mayo de 1900... Bueno, un día cualquiera de ese año en que Rusia firmó el Concordato y los americanos dejaron de proteger a Europa. Pero también el año en que Jorge Serra Hamilton, el sabio atómico buscado por la policía de todos los países amantes de la paz, para protegerle, claro está, descubrió dos cosas que él no había inventado: el cielo y el mar. Si el faro de Calabuch tuviese radar, habría registrado su presencia. Pero el faro de Calabuch solo tiene un torrero y Calabuch 928 habitantes. Desde lejos, parece una fortaleza. En otro tiempo lo fue. Pero de las guerras antiguas, hoy solo quedan los juegos de los niños y unos oxidados cañones que ahora solo sirven para esto. ¿Para esto o para esto? ¡Niño! Bueno, ante ustedes, el ejército de Calabuch y la historia que les prometimos.
1: El castillo de Peñíscola es todo un emblema de la ciudad, un tesoro patrimonial y escenario cinematográfico, pero también un espacio que alberga anualmente el Festival de Teatro Clásico de Peñíscola y el de Música Antigua y Barroca.
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Las infecciones hasta ahora resistentes a los antibióticos pueden volver a curarse si se suprimen los genes responsables de reparar el ADN. Así lo ha descubierto un equipo de investigadores biomédicos que ha experimentado en ratones cómo actúa el microbio E. coli ante los efectos de medicamentos y tras modificar su información genética.

0: De esta forma, los expertos han conseguido demostrar que la reversión a la resistencia, es decir, su condición de vulnerabilidad hacia los antibióticos, reaparece modificando su información genética. Indican además que enfermedades infecciosas de tipo respiratorio o gastrointestinal provocadas por esa bacteria y que hasta la fecha no tenían tratamiento clínico, podrían encontrarlo.
1: Este trabajo surge debido a la problemática de la resistencia a los antimicrobianos. Cada vez nos encontramos con más frecuencia patógenos humanos resistentes a todos los antibióticos. Y actualmente existen muchos patógenos frente a los cuales no hay un tratamiento eficaz.
0: Así lo explica el investigador de la Universidad de Sevilla, José Manuel Rodríguez Martínez, que es el responsable de este trabajo.
1: Nuestro estudio pone de manifiesto que es posible revertir el fenómeno de la resistencia a los antimicrobianos, en este caso suprimiendo la actuación de sistemas de reparación de ADN, de tal modo que esta supresión impide la aparición de nuevas bacterias resistentes y mutantes.

Encontrar nuevos fármacos que supriman el sistema por el que se conseguiría tratar esas infecciones por bacterias que se convierten en resistentes. Para demostrar los resultados de la investigación, los expertos han realizado técnicas in vitro. En primer lugar, cultivando cepas en tubos de ensayo para controlar su crecimiento y posteriormente su modificación genética. Además, han contemplado que cuando se suprime esa información genética, la bacteria no crece.

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1: Seguimos en Naturcil 2024 y estamos en la granja de San Ildefonso y ahora nos vamos a viajar al destino nacional invitado. Buenos días, Fernando.
2: Buenos días.
1: ¿Qué tal? ¿Cómo estáis afrontando esta feria de Naturcil 2024?
2: Pues con muchas ganas, con mucha ilusión, viendo cómo va a responder la gente a este nuevo emplazamiento, teniendo en cuenta que las últimas ediciones se realizaban en el norte de Palencia, en la montaña palentina. Entonces, pues a ver si ese público de Madrid se acerca aquí a Naturcil y sobre todo al stand Aragón.
1: Seguro, porque es un stand además que llama la atención, ¿no? Me comentabas que era un gran stand.
2: Sí, eso es. Hemos hecho un stand de diseño ambientado en paisajes icónicos de Aragón, en que se ve esa naturaleza salvaje que Aragón atesora. Y aparte de ello, tenemos también un stand de astroturismo en el que traemos los cielos de las tres provincias para que el público pueda verlos a pesar de que es de día.
1: Una cosa, Fernando, habéis preparado esta edición de Naturcil con mucho mimo por ser destino invitado. Tenéis muchas charlas en la carpa de conferencias. ¿Puedes detallarnos un poco sobre qué van a girar estas charlas?
2: Bueno, van a tener una tipología muy variada, como es Aragón, que Aragón tiene gran variedad de recursos turísticos para contentar a prácticamente toda la familia. Pero bueno, haciendo, no sé, unas pequeñas pinceladas para abrir boca, pues tenemos unas charlas de astroturismo, sobre todo en enfocadas en el eclipse 2026, un acontecimiento que Aragón va a tener, pues va a ser un lugar idóneo para poder observarse. Por otro lado, tenemos charlas de gastronomía en el que ponemos en valor productos agroalimentarios como el melocotón de Calándar, jamón de Teruel, la trufa negra. Esta en concreto va a tener una charla que va a ser exclusiva de este producto, el trufiturismo como motor de desarrollo económico, como una zona ciertamente que perdía población, como la zona del sur de Teruel, de Sarrión, pues se ha visto revitalizada por este recurso que, aparte de gastronómico, también es turístico.
1: Y precisamente vamos a ahondar un poquito ahí en el trufiturismo, que me ha parecido una palabra novedosa y muy curiosa. ¿Cómo están afrontando esta parte? ¿Cómo están planteando para que sea un desarrollo económico a nivel turístico para la zona?
2: Yo creo que de alguna manera intentamos que la trufa esté presente más allá del plato, creando experiencias turísticas. El sector se está volcando en ello, llevando a aquellos turistas que son inquietos, que son curiosos, a ver cómo esa trufa se encuentra bajo las encinas, qué platos se pueden degustar con ellos.
1: Te he cortado que estábamos contando las charlas porque me ha parecido muy interesante el tema del trufiturismo, pero hay más charlas, ¿no? Antes sí. Me comentabas que hay muchas más.
2: Sí, efectivamente. Tenemos apicultura pirenaica, en el que vamos a intentar hacer llegar a los más pequeños, bueno, en realidad a toda la familia, este oficio tan milenario, pero cómo se hace desde el Pirineo, de la mano de una persona pues que vive ahí, que fabrica ahí, y de una manera sobre todo sostenible y respetuosa con el medio ambiente. Además de ello, también tenemos charlas que están relacionadas con el birdwatching, el birding, una experiencia turística que combina la gastronomía con el birding, se llama Picote Aragón, que la vamos a presentar aquí en la feria y que yo creo que va a tener muy buena acogida.
1: Que precisamente el birding es uno de los temas de turismo que más está creciendo y además es un turismo de calidad que aporta mucho al territorio.
2: Efectivamente, es un público de alto poder adquisitivo, muy respetuoso con el ecosistema, con el medio ambiente, que valora mucho los esfuerzos que se están realizando en materia de ecoturismo y yo creo que hay que apostar por ello porque siempre suma.
1: Y además Aragón, que es una zona que a nivel también de paso de aves y de todo, pues yo creo que tiene bastantes territorios, ¿no? Dentro de...
2: Efectivamente. De hecho, en Aragón podemos ver hasta 200 tipos de aves, una biodiversidad increíble. Por ejemplo, tenemos el quebrantahuesos, que yo creo que por todos es muy conocido, o el buitre negro, que en Aragón se pueden encontrar las mayores poblaciones de esta ave carroñera.
1: Por seguir con el tema de la gastronomía, dentro de Aragón tenéis diferentes tipos de denominaciones de origen.
2: Efectivamente, una de las carpas de gastronomía tenemos una degustación de productos kilómetro cero. Intentamos poner en valor los productos de calidad diferenciada que atesora Teruel, como el melocotón de Calanda, la trufa negra de la que hemos hablado anteriormente, el azafrán de Giloca, el aceite del Bajo Aragón o los quesos, por ejemplo, de la Sierra Albarracín, de Tronchón, productos que tienen una calidad diferenciada y que yo creo que la mejor manera de probarlos es ahí en el territorio.
1: Te voy a pasar luego un podcast de la zona de Giloca y Daroca que hicimos con RECR, con la Red Española de Desarrollo Rural, y que yo creo que te va a gustar conocer más también a ti sobre Aragón, porque ya solo el inicio de ese podcast con todas las aves, con todas las grullas, es espectacular, ya te lo pasaré.
2: Pues sin duda el birding es el maridaje perfecto para una buena comida de productos kilómetro cero de Aragón.
1: Y ya para finalizar, Fernando, invita a todos a conocer, a venir a Naturcil y a conocer ese nuevo stand de Aragón.
2: Quiero invitar al público a que vean este stand, que estoy seguro que no les va a defraudar. Es un stand que tiene dos puntos de información diferenciados y una zona de presentaciones en el que, aparte de la programación de la feria, paralelamente hemos creado una programación para que pueda todo el mundo conocer los recursos turísticos que tenemos aquí en Aragón.
1: Pues muchísimas gracias de nuevo por pasarte por Radio Viajera en este stand Naturcil, en esta carpa, en esta grada de polo donde estamos, que es donde veía el rey los partidos de polo a los pies de la Sierra de Guadarrama. Muchísimas gracias.
2: Como siempre, gracias a vosotros.
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0: Llega el turno de los turistas con puñetas y nos ponemos muy elegantes para recibir a José Juan Picos, que nos trae a un invitado desde Inglaterra, ¿no, José Juan?
1: Pues eso es. El turista con puñetas que traemos hoy es lo que se considera un dandy, no un hombre elegante y a la moda que frecuenta la buena sociedad, sino alguien que crea modas y que desprecia y es despreciado por quienes las rechazan en primera instancia y se apuntan a ellas cuando el rebaño de seguidores ya es nutrido. Un dandy es una flor de estercolero, no se le admira por su elegancia, se le repudia por su distinción. Así que entonces el dandy no es un árbitro de la elegancia, como generalmente se cree, pues para serlo tendría que fijarse en los demás, y él solo tiene ojos para sí mismo. Vivir y morir delante de un espejo era, según Baudelaire, el lema del dandismo, el mismo de Narciso en el estanque. Ah, y el dandy debe nacer varón, para desafiar a la mujer en un terreno tradicionalmente reservado para ella, la seducción con la belleza exterior y la devastación con la malicia interior. No es raro que damas y dandis compitan por la misma presa. El dandy no produce nada, salvo envidia y odios de muchos calibres. No trabaja, no es burgués, es un aristócrata de corazón que nunca mira a la hora, porque no vive bajo la maldición de Adán. Ganarás el pan con el sudor de tu frente. Muy al contrario, el dandy es la serpiente en el Edén. Un personaje de Oscar Wilde, Dorian Gray, cruel, bellísimo, ambiguo, narcisista, satánico, malvado e inmortal, pero eternamente joven, podría ser el colmo del dandismo. Pero si quieres entender lo que es un dandy, si lo queremos entender, yo recomiendo el Tratado de la Vida Elegante de Balzac o en su defecto Corsarios de Guante Amarillo, un revelador ensayo de Luis Antonio de Villena. Y ya va siendo hora de presentar a nuestro turista con puñetas de hoy, el inglés que mencionabas al principio. Por ser bello y disfrutarlo, nacer cojo y andar con elegancia, por brillar como un rubí sin dueño en la carbonera previctoriana, por despreciar con arte y malas artes, por nunca pedir perdón y por venir a España y admirarla, traigo ante todos vosotros a un dandy sobre los dandys, George Gordon Byron, sexto barón de su apellido, nacido en 1788 y muerto en Grecia en 1824. Byron viajó mucho, y no siempre por su voluntad. No cuento nada nuevo si digo que tuvo que huir de su país, una Inglaterra que le apretaba como el zapatito de cristal a la madre de Dumbo. En el verano de 1809, con 21 baqueteados años gracias a su orgiástica vida universitaria en Cambridge, y con un escaño en la Cámara de los Lores, Byron se lanza a su Grand Tour, el viaje iniciático de los jóvenes aristócratas ingleses por Europa. Con las águilas napoleónicas sobrevolando el continente, Byron recorre Portugal, España, Malta, los Balcanes, Grecia y Turquía. Cuando su barco parte de Falmouth, en Cornualles, el barón da la espalda a la isla y declara: «Me voy de Inglaterra sin pena, volveré sin placer». Lo acompaña su amigo John Camp Hobhouse, primer barón de Broughton, futuro político radical que paradójicamente acuñó el título que aún hoy se da a la oposición británica, la muy leal oposición de su majestad. De Lisboa, primer puerto de su viaje mediterráneo, tuvieron que salir por piernas. Byron, excelente pugilista, además de nadador, se partió la cara a la salida de un teatro con los esbirros de un hidalgo portugués. Y es que no tuvo mejor ocurrencia que tirarle los tejos a su esposa. Bastante golpeados, los dos camaradas y sus criados pasan a España disfrazados de oficiales británicos. De ese modo, los españoles en guerra con Napoleón simpatizarían con aquel par de pájaros y los bandoleros y guerrilleros no les sacarían los higadillos. La opinión de Byron sobre las carreteras y los transportes españoles es completamente distinta de la que tuvo Casanova, cuyo periplo español se puede consultar en los podcasts del Turista con Puñetas o de Turistas con Puñetas en El Viajero Occidental. El inglés se asombra de llegar a Sevilla en solo 5 días, gracias sobre todo a los magníficos caballos andaluces que montaban. Sí lamenta, en cambio, que la dieta fuese tan aburrida. Huevos y vino en todas las comidas y malas camas. Byron y Hobhouse pasaron 3 días en Sevilla, que dado el temperamento de los viajeros, bien pudieron ser 3 noches toledanas. Y sin embargo, A Byron le sobrevino un insospechado apocamiento. La cosa fue así. España estaba en guerra con la Francia imperial, como ya hemos dicho. La junta central que gobernaba el país en nombre del rey cautivo, Fernando VII, se había hecho fuerte en la capital andaluza. El Lord pudo ver a Agustina de Aragón paseando por las calles sevillanas con más medallas que un capitán general, animando así a una población que no necesitaba ánimos, tal y como afirma Byron en su poema narrativo Las peregrinaciones de Childe Harold. No previendo la suerte que les amenazaba, los sevillanos se entregan a fiestas, a cantos gozosos y a diversiones. La locura jamás ve desiertos sus altares y la lujuria de los jóvenes campa por sus respetos. La saturación de políticos, militares y refugiados junto a la numerosa población sevillana dificultaba el hacerse con una habitación. Pero por medio del cónsul inglés, Byron y Hobhouse son alojados en el número 19 de la calle Cruces, en el barrio de Santa Cruz. La casa pertenecía a dos hermanas solteras, Josefa y Teresa Beltrán, propietarias de otros 5 inmuebles. Así las describió Byron en una de las muchas cartas que envió a su madre en sus 2 años de turisteo meridional. Son mujeres de carácter, la mayor hermosa y de mejor figura que la pequeña, quien, no obstante, es bonita. No me sorprendió poco su liberalidad en el trato conmigo, que es general aquí. No es la discreción un adorno de las mujeres españolas, muy guapas y de grandes y bellos ojos. Ambas hermanas me ofrecieron un curioso ejemplo de las costumbres del país. De hecho, la mayor honró a tu indigno hijo con atenciones muy especiales. Con un lenguaje más poético, Byron lo resumiría así: no son las damas de España de la raza de las Amazonas, sino que están hechas para las hechiceras artes del amor. El caso es que nada más echarle el ojo a Byron, Pepa Beltrán se le echó encima con todo lo demás, pero resulta que el inglés ya sabía que estaba prometida a un oficial español. Puede que eso, más la paliza en Lisboa, más el susto por lo echadas pa'lante que le parecieron las sevillanas, hiciera más tímido de lo normal al libertino varón inglés. La Beltrán quiso animarlo susurrándole al oído que no era el primer inglés ni mucho menos que se trajinaba, pero ni por esas se nos vino el poeta arriba, con lo que Byron se retiró en blanco a sus aposentos. Cuando en la mañana del cuarto día parten los ingleses, Josefa Beltrán le reprocha a Byron, con una sonrisa, eso sí, el haber sido tan cobardón. Como acto de dramática rendición ante la belleza del inglés, Pepa se corta la trenza como los toreros la coleta, anunciando así que deja las corridas para sentar la cabeza junto a su soldadito español. Y la sevillana, que era de tijeras tomar, le regala el mechón de 1 metro de largo al apabullado lord. A cambio, le corta un bucle a él. Y Byron no tiene nada mejor que hacer que enviarle la trenza a su madre, a la que confiesa, casi escandalizado, que Pepa le dio un largo y estrecho abrazo de despedida y que le echó un ramillete de piropos. Si esto no es un Edipo como una catedral, que venga un psicólogo argentino y lo vea. Todos estos cotilleos se saben porque en 1830, 6 años después de la muerte del poeta, el baladista irlandés Thomas Moore publicó la correspondencia entre madre e hijo, cartas y diarios de Lord Byron, con noticia de su vida. La semana que viene os contaré cómo salieron de Sevilla Byron y su amigo Hobhouse y cómo llegaron a la Tacita de Plata, segunda etapa de sus andanzas españolas.
0: Eligieron buenos destinos. No es ningún secreto que en el viajero occidental tenemos debilidad por Sevilla y por Cádiz, así que ya estamos deseando que llegue la nueva entrega.
1: Pues son debilidades compartidas en ese caso.
0: Pues gracias una vez más por tu sesión y nos escuchamos en 7 días, José Juan.
1: Hasta la semana que viene.

0: 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El Castillo de San Marcos es una iglesia y fortaleza edificada sobre los cimientos de una mezquita situada en el puerto de Santa María. Fue mandado construir en 1264 por el rey Alfonso X el Sabio tras la toma de la ciudad en el siglo XIII, en honor de la Virgen tras la toma de la ciudad en el siglo XIII para ser convertido en una iglesia cristiana fortificada. Se reforzó entonces la cimentación del edificio aprovechando los restos de un edificio romano próximo, dotándolo de cubiertas abovedadas y fortificando el santuario con cuatro torres, dos de planta hexagonal y las otras dos de planta cuadrangular, utilizándose la planta baja de las primeras como capilla mayor para la Virgen de los Milagros. En esta iglesia se instaló la nueva Orden Militar de Santa María de España, que pronto desapareció al quedar fusionada con la Orden de Santiago. Como curiosidad del edificio, cabe destacar que aún se conservan el muro de la quibla, donde se situaba el mihrab, y el aspecto almohade de la construcción. Ya como castillo sirvió de defensa contra nuevas invasiones del norte de África y más tarde Sancho IV lo donaría, junto con la villa, al almirante genovés Benedetto Zaccaria y posteriormente a Alonso Pérez de Guzmán, quien a su vez lo donó a su hija Leonor con motivo de su matrimonio con Luis de España, dando comienzo así a la Casa de los Medinaceli. En el siglo XV se acometieron nuevas obras de ampliación con una sacristía de tres tramos cubierta por bóvedas góticas y varias dependencias a las que se accede desde la terraza sobre las bóvedas de la iglesia conocida como patio de armas. Con Luis de la Cerda, la iglesia fortaleza recibió la presencia de Cristóbal Colón y de Juan de la Cosa, entre otros marinos ilustres. Las circunstancias de la construcción de esta iglesia fortaleza quedaron reflejadas en las cantigas de Alfonso X, y mucho más tarde, en 1823, su aspecto quedó igualmente descrito en la obra de Fernán Caballero, Un servilón y un liberalito. Actualmente pertenece a una firma bodeguera portuense, Las Bodegas Caballero, que mantiene abierto el castillo al público para su visita, y donde realiza festivales de música medieval, que es además sede de la Cátedra de Estudios de Alfonso X. Puedes obtener más información en la web castillosypalacios.es. 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Los materiales termoeléctricos son capaces de transformar el calor en electricidad y permiten aprovechar una energía difícilmente utilizable, la del calor residual, que de otro modo se perdería. Un equipo de investigadores del Instituto de Ciencia de los Materiales de Barcelona ha creado un nuevo material termoeléctrico con textura de papel.
1: Cuando se le aplica una diferencia de temperatura entre los dos extremos de un material termoeléctrico, este lleva las cargas eléctricas de la parte caliente a la parte fría, acumulándose así en la parte fría y produciendo una diferencia de voltaje entre los dos extremos. Esto, que se conoce como el efecto Seebeck, es la base de los materiales termoeléctricos.
2: El material aún está en fase de desarrollo, pero pensamos que puede tener utilidad para aplicaciones como alimentar sensores pequeños que pueden estar integrados, por ejemplo, en la vestimenta para que sea funcional.
0: Así lo explican Mariano Campo y Quiles y Ana Roig, que son dos de los investigadores que han desarrollado este nuevo material que se cultiva. Esa es la clave. Algunas de las fuentes de energía con las que podremos contar en un futuro próximo no se producirán, sino que se cultivarán.
2: Porque son sostenibles, son materiales que son fabricados por bacterias. En un ambiente, en su caldo de cultivo, donde hay nanotubos de carbón, fabrican una celulosa que integra estos nanotubos y convierten el papel en papel conductor que luego puede utilizarse para hacer dispositivos termoeléctricos.
0: Otra de las claves es que este material, sintetizado a base de bacterias y nanotubos de carbono, podrá contar con propiedades físicas variables. Podrá ser semitransparente, tener distintos colores y formas, densidades y grosores, y es reciclable.
1: Es flexible, se puede doblar, de hecho se puede adaptar a las formas que tenga la fuente de calor, de forma conformal. Además, puede operar a temperaturas medias, hasta 250 grados, sin problema. Por otro lado, la conversión de calor en electricidad es bastante eficiente, utilizando una cantidad mínima de nanotubos de carbono con respecto a lo que sería un material solo basado en nanotubos de carbono.
0: Este es probablemente el primer paso para que tengamos huertos en los que cultivemos nuestros propios generadores eléctricos.

La monogamia humana, socialmente impuesta, es un rompecabezas evolutivo. Los científicos creen que se instauró a partir de la aparición de la agricultura y de la creación de sociedades humanas grandes. Un nuevo trabajo explica que las enfermedades de transmisión sexual tuvieron un papel importantísimo en este cambio. La investigación parte del profesor Chris Baugh de la Universidad de Waterloo en Canadá, que utiliza recreaciones virtuales para demostrar teorías como esta sobre la monogamia. No podemos hacer experimentos con una población real y por eso creamos mundos artificiales en la computadora, utilizando modelos matemáticos para imaginar distintos escenarios, como por ejemplo los cambios introducidos por los humanos y que terminan suponiendo un riesgo para la supervivencia de la especie o de los ecosistemas, o por ejemplo, cuál es el tamaño crítico para garantizar la supervivencia de una población.

0: Para simular cómo afectaban a estas sociedades primitivas las infecciones de transmisión sexual, se utilizó un modelo basado en las poblaciones de cazadores y recolectores tempranos, en las que era común que unos pocos machos monopolizaran el apareamiento con múltiples hembras, con el fin de aumentar su número de descendientes. En estas pequeñas sociedades, los brotes de infecciones de transmisión sexual son de corta duración y tienden a no tener tan significativo efecto en la población. Así que en los grupos más grandes, las infecciones de transmisión sexual se convertían en endémicas y lo que acababa teniendo un impacto sobre la fertilidad. Ello sería lo que habría llevado a la evolución a conducirnos a la monogamia. Para inspirar esta investigación en concreto, los matemáticos se han fijado en un elemento esencial para entender nuestro tiempo, las redes sociales. Nos dan mucha información con la que no contábamos hace un siglo y que nos abre muchas puertas para el estudio de la macrobiología, en la medida en la que permiten analizar patrones de conducta y también la respuesta ante estímulos del entorno ambiental. Pero claro, si en nuestro tiempo ponemos las redes sociales y las relaciones amorosas en la misma ecuación, tal vez el resultado no sea siempre la monogamia. Pero eso ya no es ciencia, más bien cotilleo.
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2: Son las 5 de la madrugada y 58 minutos.

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2: Bien, Radio Viajera en Fitur, dando vueltas pues por todo el mundo, la verdad, y encontrándonos sorpresas realmente importantes. Ahora os vamos a hablar de la oferta turística de Gandía, Valencia, y para ello está aquí con nosotros Balbina Sendra, que es la concejal de Turismo y Cultura. Sí. De Gandía. Muy buenas, Balbina.
3: Muy buenas.
2: En mi tierra, que soy de San Sebastián, se separó turismo y cultura, ahora se vuelven a juntar, se volvieron a separar,
3: Gandía,
2: se vuelven a juntar.
3: Lo hemos unido. Eso y la política festiva, porque sí, que todo va de la mano.
2: Qué vueltas da la cosa política también, ¿no?
3: Ah, y al final todo es producto y al final el turismo tenemos que ir a él.
2: Bueno, Gandía es esa población importantísima a nivel turístico de la comarca de la Safor, sí. Si no voy mal, que no solo será playas, quiero creer.
3: No solo es playa, tenemos un medio natural fantástico, con playa, montes infinitos, un marchal, bueno, tenemos muchísimas cosas, zonas de humedales, vamos.
2: Ese paseo por las callejuelas, el Palau Ducal, el Museu Faller, bueno, luego hablaremos un poquito de todo, pero queréis reclamar, por empezar, lo que es la marca turística, ¿no?
3: Sí, nosotros somos un municipio con una tradición ya muy larga, muy consolidados en el turismo de sol y playa, y ya desde 2015 abrimos al turismo complementario, a otro tipo de oferta, en la que ya hace tiempo que trabajamos, con lo cual ya trabajamos muchos más productos, con un sector fuerte que cada vez renueva, sobre todo el de los hoteles, el hotelero, que se preocupan por invertir en sus hoteles, por mejorar la calidad. Tenemos un sector que cada vez trabaja más conjuntamente y con todo el producto, con lo cual creemos que merecemos, por tantos años de trabajo, por tanto implicación de nuestro sector, por tantas cosas que vamos haciendo, pues merecemos la marca turística propia, que entre otras cosas nos permitiría un stand propio en la zona de Comunidad Valenciana, donde este año se ha decidido un poco pues hacer como una marca blanca de comunidad y perder un poco la identidad. Nosotros nos consideramos bastante singulares como para tener nuestra marca y nuestro stand y nuestros espacios en las ferias.
2: ¿Y por qué se tiene esa tendencia a pensar? Pasa a muchos sitios del Mediterráneo, Baleares por supuesto, que en el caso de Gandía solo son las playas.
3: El turismo de sol y playa ha sido el que nos ha acompañado desde más tempranamente. En los años 60 Gandía tuvo inversores que vinieron del centro de España, como es el caso de Calderón, que invirtió en la playa de Gandía y hicieron pues unas playas, un turismo de un tipo y muy marcado. Se trabajó de esa forma durante mucho tiempo hasta que las playas pues han empezado a especializarse cada vez, cada playa, pueblos pesqueros que en un principio no se dedicaron a ello, empezaron a profesionalizarse, y esto te hace que tú tengas que tener otra oferta complementaria, porque playas al final somos muchas, pero con complementos no somos tantas, y así ha ido poquito a poco cambiando. No solo somos sol y playa, sino que somos sol y playa y muchísimas cosas más, pero sí que es cierto que el turismo inicial que llegó a nuestras ciudades costeras era el turismo de sol y playa, que es maravilloso porque tenemos unas playas maravillosas, envidiables, pero tenemos mucho más.
2: ¿Y qué es eso otro del mucho más?
3: En el caso de Gandía, pues tenemos mucho más medios naturales, es decir, ya no solo la playa, sino también los humedales importantes en la zona, con caminos infinitos donde pasear en bicicleta, por ejemplo, o poder contemplar aves, como también montañas importantes, montes importantes donde se hace trail y tenemos circuitos de trail muy importantes para la zona. Nuestro patrimonio, Palacio Ducal, Museo Faller, Museo Arqueológico, tenemos la Colegiata de Gandía, también visitable, o el Monestir de San Jerónimo de Cotalba, que no está en Gandía, pero sí dentro de la Safor. Aparte, trabajamos tanto la rama deportiva como en este Fitur. Hemos abierto, el pasado ya estábamos un poquito dentro de lo que es la línea estratégica del LGTB, del turismo LGTB. Trabajamos con la red de Destinos por la Diversidad, con lo cual es una estrategia que viene a disfrutar disfrutar de todos estos productos que yo creo que son muy diversos y muy aprovechables en nuestra ciudad. Aparte de tener un movimiento cultural muy amplio, somos y fuimos en su momento uno de los pioneros de capital cultural de la Comunidad Valenciana, y como ello tenemos teatro con los primeros actores y autores, tenemos muchísima música, tenemos festivales, bueno, Gandía es mucho.
2: Me pasaban aquí por la chuletilla la palabra fideuá.
3: Fideuá, la gastronomía es uno de nuestros puntos fuertes, porque la fideuá es un plato que nace en Gandía.
2: ¿Ah, sí?
3: Sí, sí.
2: Ah, mira.
3: La fideuá de Gandía es una marca. Este año tenemos el 50 aniversario del concurso de la fideuá. Llevamos 50 años teniendo un concurso internacional de este plato, un plato que nace...
2: ¿Tanto lleva, ¿eh? Sí, fíjate. Se me hacía como más reciente... el origen de la fideuá es Gandía.
3: La fideuá es Gandía.
2: Ah, vale.
3: Porque en un momento dado unos marineros salen a alta mar a cocinarse una paella de marisco.
2: Ya.
3: Yendo directamente a pescar.
2: Sí.
3: Pero cuando llegan a alta mar y están pescando y tienen ya su producto de pescado, evidentemente, pues ya buscan el arroz para hacer esa fideuá que querían hacer arriba del barco, pero el arroz se lo habían dejado en tierra. Eso lo dice la leyenda.
2: Ya. Bueno, bonita, sí.
3: Muy bonita. ¿Y? Con lo cual, tenían allí pasta, utilizaron pasta y de ahí nace la fideuá de Gandía en el barco Santa Isabel.
2: Ah, qué bueno. Yo que estoy, bueno, acostumbrado tampoco, pero en mi zona de San Sebastián, Guipúzcoa, se suele tomar, obviamente.
3: La fideuá.
2: Quiero creer que habrá mucha diferencia, que no será lo mismo la fideuá auténtica que la que te pueden hacer ahí, plin, plan.
3: Hay fideuás y fideuás. Nosotros tenemos la fideuá de Gandía, con un fideo muy concreto, no es cualquier fideo, no sirve cualquier tipo de pasta.
2: Por eso.
3: Con lo cual tiene una serie de características que son lo que la hacen tener una marca propia, la fideuá de Gandía. Fideuás como... paellas, aunque no me quiero meter en ningún berenjenal de qué es lo que llevan o no llevan, pero bueno, la cuestión es que en cada sitio, pues, o cada maestrito tiene su librito, pues en este caso la fideuá de Gandía es la propia nuestra.
2: ¿La tenéis como marca? Fideuá de Gandía, igual que en queso de Idiazábal, que me pueda venir a mí del norte, no es denominación.
3: Pero sí que se trabaja como marca desde la Asociación Cultural Fideuá.
2: Vale, vale. ¿Y qué tipo de concurso dice que tenéis ahí?
3: Pues un concurso internacional donde viene gente desde Japón, Estados Unidos, de Europa, de diferentes países, y vienen todos a ver quién hace la mejor fideuá. Se buscan restaurantes, bueno, aparecen restaurantes de diversas partes del mundo que cocinan la fideuá de Gandía, y la verdad es que suele haber entre 30 y 40 concursantes cada
2: vez.
3: Como digo, 50 ediciones. Una tradición nuestra que está arraigada a Gandía.
2: Qué bueno. A veces los del norte decimos que solo hay gastronomía allí, no, pero la verdad es que das una vuelta por España y cada zona tiene sus cosas y gastronomía y riquísima en todos los lados. Para cuadrar toda la agenda voluminosa que tenéis, agenda 365 que habéis llamado, vamos, no sé por dónde habría que empezar y dónde te puede estar media hora al paso que...
3: La verdad es que sí, la agenda nos ha costado de hacer y lleva mucho trabajo, es muy laboriosa, porque realmente Gandía parte de una programación muy amplia. Ya no solo en actividades de playa o propias de ciudad, de todas las semanas tenemos algo, y eso es cierto, pero sí que tenemos a grandes rasgos casi todos los meses una fiesta importante. Tenemos unas fallas que son de interés turístico nacional y que nos han acompañado y nos acompañarán también en esta feria, una Semana Santa de interés turístico nacional, tenemos una Fira y Festes, la feria de la ciudad, que estamos en eso de también, porque tiene sus particulares y creemos que en algún momento podemos optar a ser una fiesta de interés turístico, una semana donde todo el mundo es muy acogido en nuestra ciudad y donde la gente se lo pasa, invitamos a la fiesta de calle muchísimo a todo el mundo que se quiera acercar, y bueno, tenemos programación casi todos los meses del año, aunque la temporada estival se centra más en la playa, casi todo, pero todo el año y en toda la ciudad hay movimiento, más los festivales de musicales, que tenemos ya tres.
2: ¿Tres festivales repartidos a lo largo de todo el año, que serían...?
3: Tres festivales. Uno es el Pirata, el Festival Pirata Beach, que es el que tenemos en julio, mediados de julio.
2: Sí.
3: El Festival Mediterránea, que lo tenemos en agosto, un mes después. Y este año venimos a presentar, y presentaremos dentro de unos días aquí en Fitur, el Tripolar. Un festival que viene con tres ramas diferentes, en el cual no solo hablamos de música, sino que hablaremos de música, gastronomía y actividades culturales tripolares.
2: Ajá, no falta la actividad en todo el año. No creo que conozco muchos territorios o muchas poblaciones con tantísima actividad a lo largo del año.
3: Muchísima, muchísima. Gandía es muy activa. Hay una palabra que define Gandía, que somos la ciudad del convoy. En valenciano, convoy, pero es como el jolgorio, ¿no? Somos una ciudad que cualquier día del año tú te despiertas, pero sobre todo en fines de semana, estás durmiendo en tu casa y oyes una banda de música pasar por debajo de tu casa. ¿Qué pasa hoy? ¿No? ¿Y hoy qué toca? Bueno, pues todo lo que toca, que cada semana toca una cosa, lo encontraremos en esa agenda 365, que será dinámica y nos explicará todo.
2: ¿Tenéis aquí también un stand del colectivo LGTBI?
3: Tenemos un stand dentro de la zona LGTB, dado que este año, pues como comentaba, la marca Comunidad Valenciana ha decidido ser un poco marca más Comunidad Valenciana y eliminar un poco las particularidades, pero nosotros sí que hemos estado con la red de destinos por la diversidad con un stand propio dentro de la zona LGTB, donde hemos presentado hoy el Pride Gandía, una semana de actividad, la última semana de mayo, y donde pues también tendremos el tripolar, también lo presentaremos allí. Tenemos nuestro stand y estamos allí repartiendo toda la información sobre nuestro destino en el pabellón 9, Gandía.
2: Con todo eso, ¿cómo se lleva el tema de la masificación o posible masificación?
3: Gandía ya lleva muchos años trabajando el turismo, no es un problema de masificación, con lo cual estamos en otro punto. Hay ciudades que desafortunadamente tienen muchísima más problemática, sobre todo en época estival, pero Gandía no está en ese punto, porque nosotros ya estamos trabajando desde hace tiempo con una fidelización de cliente a nivel de año, e intentando sacar de la promoción más la época estival y trabajando en la promoción en otras épocas con todo el resto de cosas que tenemos. La playa de Gandía no solo se puede disfrutar dos meses. La playa de Gandía, uno puede estar dentro del agua desde marzo hasta noviembre. El resto también hay gente que lo hace. Nosotros, como somos de allí, no nos atrevimos tanto porque somos más de agua más templada, pero es cierto que tiene unas aguas geniales para hacer deporte. De hecho, tenemos una prueba como el ICAN, que es en octubre, o cualquier prueba deportiva de correr que se pueda hacer, como la media maratón o la 10K, que se pueda hacer en cualquier momento y acompañarla de un bañito.
2: No soy partidario de artículos como qué ver en un día, en dos, en una semana, pero bueno, si yo bajo de San Sebastián a Gandía, en dos días, por ejemplo, ¿qué me recomendarías?
3: Si tú bajas de San Sebastián a Gandía, nos iríamos a ver el Palacio Ducal, primero conocería, y porque yo trabajaba allí, es lo primer sitio donde yo te llevaría. Te llevaría al Palacio Ducal con arquitectura del siglo XIV hasta el siglo XIX, de allí pasearíamos por la Colegiata, daríamos una vuelta por el centro, nos haríamos una fideuá en la primera línea de la playa de Gandía, y por la tarde ya bajaríamos otra vez iríamos otra vez a la ciudad y veríamos cualquiera de los otros museos. Si te gustan las fallas, podríamos hacernos incluso una mascleta propia que podemos diseñar en el Museo Fallero.
2: Sí, eso hay que ver, sí.
3: Eso hay que verse, con lo cual, no sé, muchísimas cosas que hacer. Podría señalarte punto por punto, pero bueno, la verdad...
2: Un poco de interior, que a mí me gustan las zonas rurales, por ejemplo.
3: Un poco de interior, pasear por el Mondúber o subir al Moyo de la Creu por las montañas. Tenemos particularidades, pueblecitos cerca, porque la zona de la Safor, todo lo que es alrededor de Gandía, tiene muchísimo encanto. Barch, La Drava, son zonas con muchísima personalidad, también muy cercanas a Gandía, algunas dentro del término, otras fuera del término, pero bueno, ir allí y comerse una buena paella de montaña o dar una vuelta paseando por el monte, importantísimo.
2: Me da que necesito más de dos días. Estaba intentando memorizar, ¿cómo le llamáis? Una cova del Moravito, algo puede ser
3: tenemos
2: ahí.
3: Tenemos el Moravito, pero tenemos el Parpalló, que esa. Es la cova del Parpalló.
2: ¿Son dos diferentes?
3: Sí.
2: Vale,
3: el Moravito está en otro lugar, no es cova, sino que es... Tenemos el Moravito por un lado, que pues es una edificación.
2: Sí, más, me ha venido ahí a la...
3: Pero la cova del Parpalló, realmente importante, el paraje natural Parpalló-Borrell, que tiene, bueno, decía que es como la Sixtina del Paleolítico, la tenemos allí en Gandía, estudiada en muchísimos libros de historia de la ESO, así que con lo cual estamos hablando de un un punto importante de la época del Paleolítico. Gandía tuvo esplendor en el Paleolítico, esplendor con los Borja y, bueno, esplendor ahora mismo, un esplendor mediterráneo.
2: Va a ser difícil hablar en poco tiempo de tantas cosas, o sea que encantadísimo de conocerte y de que nos hayas descrito tan magníficamente bien lo que es Gandía.
3: Gracias.
2: Quien escuche este podcast, pues de luego va a tener una clarísima referencia aquí en Radio Viajera de lo que es Gandía. Muchas gracias, Balbina.
3: Gracias a ti por atenderme.
2: Desde Fitur para Radio Viajera.
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1: El avión sobrevuela a escasa altura el Parque Amalia Rodríguez. Casi podemos escuchar alguno de sus fados. Lisboa mantiene su memoria 20 años después de su muerte. El avión se convierte, como siempre, en el mejor mirador de una ciudad. Descubrimos la capital portuguesa a través de sus miradores, desde donde mira al Tajo. Víctor Carrizo, portavoz del Departamento de Turismo del Ayuntamiento de Lisboa, nos dice que se puede hacer una ruta lisboeta por terrazas, miradores y ascensores.
2: Tienes unas vistas de la ciudad distintas, o sea, tienes ángulos de la ciudad y casi que puedes hacer un recorrido turístico, porque unos miran al río para la puesta del sol, otro para el atardecer con menos sol, otros más arriba, al revés del río, unos dan al castillo, otros a la otra colina, todos distintos de uno a los otros, y eso es interesante.
1: Son muy populares y tienen realmente éxito al atardecer.

0: y mar.
1: Lisboa aprovecha sus colinas para mirar y nosotros descubrimos diferentes maneras de conocer esta ciudad marcada por la historia, a veces por su grandeza, otras por desastres naturales, como en 1755, cuando quedó destrozada por un terremoto, el posterior tsunami y un terrible incendio. El convento do Carmo mantiene las huellas del horror y el desconcierto de aquellos días. Miramos a la historia de la ciudad desde el famoso elevador de Santa Justa, que nos ofrece la mejor panorámica de esas ruinas y del centro histórico de Lisboa. En pleno corazón de uno de sus barrios más tradicionales, en unas calles cercanas hay tres estatuas de tres personajes literarios que también marcaron a la ciudad y a todo un país: Antonio Ribeiro, apodado Chiado, Camões y Pessoa. El escritor que decía que todos los días entre la fecha de su nacimiento y la de su muerte eran suyos y que en su libro Mensajes reivindicaba el papel de Portugal en la historia.
2: Es como un Lusíadas revisitado, más chiquitito, y...

0: Lisboa se ha convertido en uno de los centros culturales más importantes de Europa. Ha sacado provecho de diversos acontecimientos internacionales, como la Capitalidad Cultural Europea en 1994, la Expo 98 y la Eurocopa 2004. El aumento del turismo ha provocado una intensa apertura de hoteles y hostels. Uno de los últimos que ha abierto sus puertas ha sido el grupo español Carris, con el Blue Sock Hostel junto a la céntrica Avenida de la Libertad. La gallega Marta Serna, responsable del hostel, nos habla de este aumento de millennials, sobre todo porque es una ciudad barata y con una gran oferta cultural.
1: Es una ciudad que ofrece cosas para los jóvenes. Hay muchas cosas que hacer y tiene una zona de ocio nocturno tremenda y que la gente se lo pasa muy bien. Entonces, también ayuda al turismo que llamamos millennial, de gente joven. Y a poco nosotros, pues, por el estilo de hostel, los empleados somos todos jóvenes y eso, pues vamos un poco al encuentro de ellos.
0: Como en otros lugares de Lisboa, el Blue Sock Hostel también cuenta con una terraza abierta a clientes y otros visitantes con interesantes vistas a la ciudad. Cono Project es una iniciativa para embellecerla, con 16 artistas urbanos que permite redescubrir una urbe moderna, recuperando los viejos bloques de viviendas de la capital lusa. Podemos ver los grafitis de la estación del metro Picoas, la sombra de Sam 3 con su cielo nocturno, cocodrilos, pájaros, murales abstractos. Otras citas culturales son los conciertos que se celebran a lo largo del año, o las pinacotecas, con obras de Rubens, Durero, Warhol, Rodin, o las piezas egipcias del Museo Gulbenkian, a los que hay que añadir decenas de pinacotecas, como los del Fado, de coches, de azulejos, y esa joya que es el Museo de Arte, Arquitectura y Tecnología, el MAAT, inaugurado en 2016. La ciudad había vivido de espaldas al río y lo descubrió hace solo dos décadas. En el Parque de las Naciones, el Tajo se ve inmenso. Visitamos el Oceanario, la estrella sobre la que giró la Expo de 1998. Se ha convertido en el mirador de los océanos. Cuando entramos en su interior, todo el ambiente es oscuro, trasladando al visitante a un mundo habitualmente difícil de conocer.
2: Como foi concebido para proporcionar uma experiência absolutamente imersiva.
0: Fue concebido para proporcionar una experiencia absolutamente inmersiva. Nada te abstrae, nos dice Elsa Courela, responsable de desarrollo y educación. Es una sensación única que mantiene una relación íntima entre el visitante, el acuario y las 15.000 especies que coexisten en su interior.
2: Experiencia única. Tuvo el propósito de crear una intimidad muy grande.
0: Es el segundo acuario más grande de Europa. Flota sobre el agua y se accede a él por varias pasarelas. Desde su apertura lo han visitado más de 24 millones de personas. A la salida encontramos el Parque de las Naciones, donde Lisboa nos muestra su modernidad, con amplias zonas verdes, convertido en un lugar idóneo, aunque un poco alejado, para relajarse alguno de los días que paséis en la ciudad. Es ideal para ir con niños. Entre los atractivos de ocio están las telecabinas sobre el río Tajo, junto al largo puente vasco de Gama, 12 kilómetros de longitud que une el norte y el sur de Portugal. También se pueden alquilar bicicletas, observar pájaros o disfrutar de las terrazas, bares y restaurantes donde soportar apaciblemente el calor del verano lisboeta. Con edificios comerciales y zonas residenciales, con una arquitectura inspirada en temas marinos, con la cúpula de la Estación de Oriente, diseñado por el arquitecto Santiago Calatrava, o el pabellón de Portugal de Álvaro Gisavieira, el pabellón Atlántico, lugar de conciertos, o la FIL, Feria Internacional de Lisboa, sin olvidar el pabellón del conocimiento que acoge un museo de ciencia. Regresamos al centro de la ciudad para disfrutar de otro mirador, el del Arco de la Rúa Augusta, que ofrece muy buenas vistas sobre la Plaza del Comercio, la Catedral, la propia calle Augusta y el Castillo de San Jorge. fue levantado para celebrar la reconstrucción de la ciudad después del terremoto. En la Praça do Comércio estuvo ubicado el Palacio Real y cerca está la estación fluvial de Cais de Sodré, desde donde salen las excursiones por el Tajo o los barcos que cruzan el río. Lisboa ha mirado siempre hacia el mar y a la salida de la urbe encontramos el último mirador, el de los descubrimientos. Ofrece una de las mejores vistas de la impactante fachada manuelina del monasterio de los Jerónimos, de más de 300 metros de largo. Levantado para conmemorar el regreso de Vasco de Gama tras su viaje a la India, su deslumbrante claustro está plagado de elementos marítimos y de navegación. Un homenaje a la época dorada de los descubrimientos. Patrimonio de la humanidad, allí están enterrados los miembros de la realeza portuguesa y encontramos las tumbas de Fernando Pessoa, Luis de Camões y Vasco de Gama. En plena desembocadura del Tajo, en el barrio de Belém, el más monumental de la ciudad, Lisboa mira a su edad de oro, cuando las naves portuguesas zarpaban para descubrir nuevas tierras. Está el símbolo de la ciudad, la Torre de Belém, sobre la antigua playa de Restelo, construida como fortaleza para proteger la entrada al puerto. Desde el mirador se puede ver también el puente 25 de abril y las últimas imágenes del gran río Ibérico antes de fundirse con el océano. No nos extraña que Claudia Santos, periodista y guía turística, nos diga:
3: yo no me imagino a vivir en un otro escenario. Es algo que es muy portugués, estar en la calle con las personas, viendo lo que se pasa. Entonces yo creo que los miradores son muy importantes para eso, para relajar. El más normal, como terminar el día ahí cerquita del río, viendo el sol que se cayendo por detrás del puente, es algo que nos da un poco de ánimo.

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0: amigos del Viajero Accidental en Radio Viajera. Hoy vamos a cruzar el charco. Vamos a irnos al otro lado del Océano Atlántico para recorrer una ciudad singular. Nos vamos al corazón del inmenso estado norteamericano de Texas. Allí está Dallas y la cercana población vaquera de Fort Worth, por las que nos va a guiar Eva Calvo. Eva ya ha colaborado con elviajeroaccidental.com con dos artículos, uno sobre Sydney y otro precisamente sobre Dallas. A Eva le van los viajes transoceánicos.
1: Así es, José. Eva es una viajera empedernida y con su amiga Isabel, que reside en la ciudad tejana, nos van a hablar de cuernilargos, rodeos, presidentes asesinados y muchas cosas más. Y José Juan Picos, en su sección Turistas con Puñetas, nos va a ilustrar sobre lo que pensaban los visitantes europeos en la España del siglo XIX de las mujeres españolas. Un episodio muy interesante. Pero vámonos ya al estado de la estrella solitaria, a Texas, a Dallas con Eva Calvo.
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0: Hola, oyentes del Viajero Accidental en Radio Viajera. Estamos hoy con Isabel y con Eva, que nos van a llevar a dar un paseo por Dallas y por Fort Worth. ¿Qué tal? ¿Cómo estamos?
1: Hola, buenas, muy bien, ¿cómo estamos?
2: Bien, aquí.
0: Bueno, pues de hecho es resumir en un poco de entrevista, pues 5 días en por Dallas y por Fort Worth. Entonces, vosotras lo recorristeis un poco siguiendo las diferentes zonas que hay en la ciudad, ¿no? Entonces, ¿cómo os parece que empecemos? ¿Por dónde creéis que deberíamos empezar?
1: Eso es, empezamos un poco por el norte de Dallas quizá y seguir yendo un poco hacia abajo hasta que lleguemos luego a Fort Worth.
0: Vale, fenomenal. Pues ¿cómo empezamos? ¿Qué sería lo primero que nos encontraríamos si queremos hacer una visita a Dallas así de varios días?
2: Lo primero es que al salir del aeropuerto te vas a encontrar que las carreteras son gigantes. Para mí fue lo que más me llamó la atención cuando llegué. En plan, las distancias y que hasta que sales del aeropuerto pasa un rato.
1: Tiene muchos carriles, unas carreteras por encima de otras. Sí, un montón.
2: Una locura, la verdad. Y bueno, los coches también, como en Estados Unidos en general, pues aquí más grandes todavía.
0: Sí, porque en Texas todo es
2: XXL,
0: ¿no? No hay ningún término medio, ¿no?
2: No. Todo grande.
0: Muy bien. ¿Y por dónde os quedabais cuando estabais allí? ¿En qué parte de Dallas?
2: Bueno, ella vive allí, no sé.
1: Vivo como un poco más arriba de Uptown. Lo que sería como a 3 millas del centro.
0: Sí, sí, porque nos hemos saltado la introducción. Sí. Sería lo primero, ¿no? Antes de meternos a visitar Dallas, lo primero sería por qué estabais allí. La una y la otra, contadnos un poco de por qué estabais en Dallas.
1: Bueno, yo llevo allí ya 4 años trabajando de maestra. Y Eva, que somos amigas del colegio de siempre, pues vino de visita.
2: Ya por fin, después de 4 años, fui a verla. Pero sí, o sea, ha estado muy bien y creo que está muy bien porque el estar allí viviendo el tiempo que ha estado ella y demás, pues organiza muy bien qué es lo que tienes que ver, no pierdes tiempo en cosas que a lo mejor si vas de nuevas.
1: Sí, mi madre vino el primer año y no sabía dónde llevarla todavía. Ahora ya
2: es experta en hacer visitas.
0: Muy bien, perfecto. Bueno, pues vamos a intentar volver al recorrido. Vamos a intentar volver al recorrido, que estábamos empezando por el norte de la ciudad de Dallas, ¿no? Primero vamos a Dallas.
1: Sí, quizá primero nos encontramos con el lago del White Rock Lake, que es un lago bastante grande y allí sobre todo se va cuando hace bueno a hacer un picnic, a pasar el día con la familia o con la bicicleta. Uh-huh. Y quizá un poco como el Retiro, pero con un lago a lo grande en medio.
0: La parte así más residencial de Dallas, ¿no? Muy bien. ¿Y a partir de ahí hacia dónde nos dirigiríamos?
1: Hacia Uptown, que ahí lo que hicimos fue coger un tranvía que recorre toda la zona. Y es como, digamos, la zona en la que se puede andar, donde te vas a poder encontrar gente en la calle. Es todo peatonal, hay alguna tienda, restaurantes, bares.
0: Porque no ves gente por la calle normalmente.
1: De normal, nada.
2: De normal. De hecho, ella me contó que cuando la fueron a visitar sus tíos, pues decidieron ir andando de un barrio a otro e incluso un coche les paró en plan a ver si les había pasado algo peor que se iban andando.
1: Sí, si tenían algún problema o...
2: O sea que lo de andar no se estila mucho allí. ¿No?
0: ¿Y qué se puede encontrar por el Uptown? ¿Qué es lo que hay así interesante?
1: Es más zona de, pues eso, de para ir a tomar algo o de tiendas. Pero...
2: Sí, hay tiendas así como, pues desde las típicas marcas en plan American Eagle y demás, a tiendas pues que aquí no son conocidas, pero bueno, que allí sí que hay un poco en todas las ciudades. No son grandes marcas, a lo mejor internacionales, pero sí bastante conocidas allí, pero que siguen teniendo tiendas pequeñas, no son en plan megastore. Mira, eso no es grande allí.
1: Sí, justo esa parte.
0: Muy bien. O sea, que esa es la parte, digamos, de tiendas, ¿no? Que se puede visitar.
1: Si seguimos para abajo, entonces llegaríamos a Downtown, que ya sí que sería la zona financiera. Y en la primera parte de ahí estaría el estadio de baloncesto y de hockey, uh-huh. Que allí fuimos uno de los días a ver un partido de los Mavericks.
2: Bueno, y luego fuimos a ver también uno de hockey.
1: Los últimos días, ¿verdad?
2: Sí,
1: ¿verdad?
2: A ver, eso está genial, la verdad. A mí me sorprendió un montón porque, aunque te guste más o menos el deporte que vas a ver, me parece impresionante el espectáculo. O sea, para mí el deporte es la excusa para formar un espectáculo. Entonces, aunque no te guste el deporte, vas a pasar un buen rato, porque aprovechan cada segundo que para el partido para hacer algo con las cámaras, o lanzar camisetas, o regalar comida, o hacer concursos
1: o algo.
2: O sea que la verdad es que está muy guay.
0: Es para pasarlo bien un rato, sí. ¿No? No solamente para ver el
2: baloncesto. No solo para ver el baloncesto o el hockey.
0: O para ver el hockey, que ya tiene gracia ver hockey.
2: Sí, danas, no, también. ¿No? A mí me sorprendió que, en plan, siempre se dice que hay que se pegan mucho en el hockey, y es que yo creo que la gente va a ver eso, a que se peguen, porque cuando parecía que se enzarzaban un poco, la gente como que ahí animaba a ver si se pegaban.
1: Y que luego en los deportes allí casi todos son más parados, como eso, espectáculo y espectáculo, y este es el que es quizá más seguido, ¿no? Que,
2: sí,
1: que
2: claro,
1: hay más emoción.
0: Claro, claro, es cierto, es cierto. Muy bien, pues ese sería el American Airlines, sí, Center, ¿no? Sí. Muy bien. Y aparte de ir al baloncesto, ¿qué más?
1: Hay una parte de este barrio que es Deep Ellum, que es más una zona un poco más alternativa para salir. Igual tiene así muchos bares, algunos con sus terracitas, y tiene...
2: O sea, tiene mucho ambiente por la noche, sí.
1: Vamos a las heladerías...
2: Sí, tiene pues heladerías de estas que hacen helados así como Thais, no sé qué, de rollitos, que te los tienden todo y luego como lo enrollan como, no sé, así como en una espiral cilíndrica, y te ponen ahí súper nata, decoración de galletitas, no sé qué, todo muy perfecto para subir la foto en Instagram, la verdad. Y yo qué sé, había también otra heladería de niñas... De todo, con cosas de unicornios, tarta de unicornios, helado de unicornio, no sé, todo. Las niñas iban vestidas de unicornios a la heladería, era muy gracioso. Y en general, muy guay por eso, porque había, bueno, ambientes en... Había hamburgueserías, sitio de perritos.
0: ¿Había sitios específicos? O sea, ¿algún sitio que recomendarais particularmente?
1: Al Languedoc, que fuimos a por un perrito, también hay hamburguesas. Y enfrente también hay otro de hamburguesas y un sitio que hacen cervezas propias de la zona, que está bastante bien.
0: Ah, muy bien.
2: Sí, a mí me gustó, está muy chulo. Se nota eso, que es como así, más joven, más alternativo. No sé, está muy guay. A mí me gustó bastante.
0: Muy bien, muy bien.
2: Luego también en el downtown está la calle esa que tiene el ojo, que no sé cómo se llama.
1: Esa está en Uptown. Ah, está. Ay, que no lo hemos saltado, los toros y el ojo. Que vimos,
0: eso sí, eso se puede ver en Uptown, ¿no?
1: Sí, en Uptown, sí.
0: Porque claro, ahí están, ahí es donde están las estatuas de los Longhorns, ¿no?
2: Sí, que la verdad es que
1: me he venido yo arriba. No, Downtown, lo has dicho tú bien.
2: Al final solo estuve 5 días, pero me enteré.
1: Sí.
2: No, pues lo de los toros, la verdad, bueno, sí, luego lo ves en la realidad también, pero las estatuas te ayudan a hacerte una idea del tamaño que eso tiene, porque son gigantes, la verdad. También está ahí donde, muy cerquita de los toros.
1: Donde mataron a Kennedy.
2: Sí, donde mataron. Que ahí hasta una cruz en la carretera, en plan, aquí fue donde estaba cuando dispararon.
0: Ahí lo marcan donde fue.
1: Y ahora el edificio desde donde dispararon es un museo. Y entonces está abierta, poder ver desde abajo la ventana desde donde
0: desde
1: le
0: donde dispararon a Kennedy.
1: Y las cruces abajo.
0: Bueno.
2: Ahí además abajo por la zona te vende, hay un montón de gente que te vende el periódico del día siguiente de cuando
0: mataron.
2: Sí. En plan como que lo reeditan o yo qué sé, y en plan el periódico del día que mataron a Kennedy.
0: Bueno, y eso todo en Downtown, ¿y qué más podemos ver en Downtown, o ya nos movemos hacia algún otro sitio?
1: No, todavía ahí podríamos subir a la terraza del Hotel Canvas, que yo creo que es la vista de Dallas que más me ha gustado, porque puedes ver todo el skyline, sobre todo si ves el atardecer, las luces de noche, es bastante bonito.
0: Ajá.
1: O sea, es una terracita con la piscina, que incluso por el día cuando hace bueno puedes bañarte también. Y se ve todos los edificios.
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0: Francia? ¿Es una típica ciudad americana con mucho rascacielos o...?
1: No es de las que tiene más, pero sí que tienen el downtown justo en la zona de... pues más de negocios y demás, que sí que tiene...
2: Ajá. A mí arquitectónicamente me gustó bastante el skyline porque me parece que es muy... o sea, está muy proporcionado. Tiene edificios altos, no una gran mayoría, pero sobre todo es que te permite, el skyline te permite ver prácticamente todos los edificios, y cada edificio tiene una morfología diferente. Hay uno más triangular, otro más que acaba en una antena, hay otro cuadrado, y cada uno además lo iluminan de una forma diferente. Entonces creo que está bastante cuidado lo que es el skyline, proporcionado de todos los estilos, y para lo que hay, para la cantidad que hay, creo que está muy bien. A mí me sorprendió porque, no sé, siempre pensás en el skyline de Nueva York o de ciudades así, ¿no? Pero este me parecía muy chulo.
1: Como el que más representa a Dallas es el que es verde, que puede ser, o sea, depende del partido que haya, si es de baloncesto suele ser azul, si es de hockey suele ser verde. Cuando ha habido algún atentado, incluso en Europa o demás, han cambiado...
0: cambian también los colores,
1: sí, lo ponen,
0: ¿no?,
1: con la bandera de los sitios. Ajá. Y no sé, es como el más representativo de allí cuando...
0: Porque arquitectónicamente, bueno, tú, Eva, hablabas arquitectónicamente, pero hay una razón, ¿no?, por la que hablas tú de la arquitectura.
2: Sí, bueno, porque es lo que yo sé. Es lo mío, ¿no? En plan, yo estudié arquitectura técnica y siempre me gusta, las ciudades siempre hay monumentos, hay historia que ver. Ajá. Pero también me parece muy interesante la morfología, cómo se desarrolla una ciudad. Nosotros... aquí en Europa estamos acostumbrados más a ciudades que se han desarrollado al lado de un núcleo antiguo que tiene pues una morfología medieval o derivada de medieval, y sin embargo estas ciudades americanas son más ciudades que se han, o establecimientos que se han hecho desde un principio pensando en ese planeamiento. Obviamente son, pues eso, como, bueno, como dicen en Sudamérica, son cuadras, en plan manzanas más cuadradas, calles más grandes, están las zonas delimitadas. Esto va a ser la zona de negocios, aquí van a ir edificios más grandes, aunque en su origen no fuesen rascacielos como lo que conocemos hoy en día, pero sí que eran rascacielos de la época. Entonces está bastante proporcionado, la verdad.
0: Y en Dallas, de hecho, hay además una presencia española de arquitectura, ¿no? Porque hay
2: está el puente de Calatrava, sí. Que bueno, no sé, a mí personalmente me parece que se parece a la mayoría de los puentes que hacen.
0: De Calatrava, ¿no?
2: Sí, o sea, no hace falta que te digan que es suyo para saberlo, porque es muy particular, ¿no? Lleva su nombre aún sin escribirlo. Y es también una vista muy guay ver el atardecer cruzando el puente, sí. Bueno, sí que decir que el otro lado del puente, o sea, desde donde deberías empezar a cruzar, cerca, no hay que perderse mucho porque creo que no es una zona muy buena, ¿no?
1: No. O sea, solo para visitar.
2: Solo para aparcar el coche y cruzar el puente, pero esa zona no se visita.
0: ¿Es una ciudad tranquila, Dallas, en cuanto a...
1: Por lo general,
0: pasear sin problemas y demás.
1: Bueno, pasear, como no suele haber nadie por la calle.
0: Pasear no, pero...
1: Pero sí, puedes ir tranquilamente, y la verdad es que yo no he visto nunca ningún problema. Hay zonas concretas que compañeros viven allí o trabajan allí, que sí que hay más jaleo, lo típico que escuchar de las armas y tienen que hacer encierros en el colegio y demás, pero por lo general en la parte norte no hay nada.
0: Muy bien. Y ya que hemos hablado de arquitectura de Dallas, hemos hablado de la zona de copas o de comida más así, más informal. A partir de ahí, ¿qué más?
1: Pues mira,
0: pasado
1: el puente justo hay un español que está bien de comida. Pero el puente une justo lo que sería ya el centro de Dallas con el barrio de Bishop Art. Uh-huh. Y es un poco lo que decíamos de Deep Ellum, más alternativo quizás, también se puede andar por la calle.
0: Ajá.
1: Y ahí sí que destacábamos también una cafetería. Ahí hay más como cafeterías, heladerías.
2: Sí, es como
1: sitio para desayunar.
2: Claro, yo creo que Deep Ellum es más para ya tarde noche, y este barrio es un más barrio de plan de mañana, de fin de semana. Sí.
0: Ajá.
2: Plan, pues tiendas, incluso tiendas que pues como un poco de antigüedades, sí, ¿no? Sí, como un poco de antigüedades también, o cosas artesanía y demás. Y pues no sé, mucho a gente que ha pintado su propio mural o que ha decorado así su casita, también.
1: Sí, de colorines, hay casitas.
2: O pizarra así, para poder pintar en el suelo y hacer tu propio dibujo.
0: Y que hay muchos, que hay café,
2: mucho cafetería, mucho brunch.
1: Y sobre todo hay una cafetería que es de españoles, el de Wild Detective, que está bastante bien también. Tiene como, cuando entras en realidad es como una biblioteca, pero es un café. Ajá. Y la gente va allí, pues bueno, a coger algo, a lo mejor un libro a leer o simplemente a estudiar, vamos, tranquilamente. Ajá. Y luego hacen espectáculos fuera, pueden hacer a lo mejor, llaman a lo mejor a algún autor y cuenta cosas sobre su libro y hacen debates, pero igual hacen eso que una exposición de flamenco. O sea que es bastante curioso.
0: Muy bien, pues, hombre, es que no hay nada como hablar con alguien que vive allí para que nos cuente lo que es pasear por una ciudad. O sea, que ya en su día nos contó Eva lo que era vivir en Sydney. O sea, sí, Eva está repitiendo. Y nos vamos a Fort Worth,
2: sí.
0: ¿os parece?
2: Sí,
0: ¿Qué tiene de particular...?
2: A mí me encantó, personalmente me pareció genial porque al menos la idea preconcebida que tenemos aquí de Texas es como, rancho de toros, cowboys, ¿no? Era lo que pensábamos antes de que Isabel se fuese allá a vivir, en plan, va a haber un montón de ranchos y de gente en caballo. Y hombre, en Dallas no, porque Dallas es una ciudad normal, como otras ciudades modernas, ¿no? Occidentales. Pero Fort Worth sí que ha conservado esa esencia de ciudad del oeste, al menos la parte esta.
1: Sí, porque tiene su downtown y su zona como una ciudad normal, pero luego tiene una calle que sigue manteniendo. Y al principio decía, esto es para el turista, pero cuando vas ves que no, que hay gente que sigue todavía viviendo
0: así, ¿no?
1: Y que sí.
0: Es así.
1: Entonces es muy curioso.
0: Porque es todo el mundo, o sea, todo el entorno ganadero, ¿no? De lo que era Texas, el Texas ganadero.
2: Yo igual, te dabas cuenta que no es que la gente fuese así porque estaba trabajando, ¿no? Es que iba vestida con sus botas de cowboy porque iba así todos los días y con el sombrero. O sea, que no era una cosa excepcional para eso, para que la gente se haga fotos. No sé, muy muy curioso, lo típico, los como en las películas del oeste que tienen un porchecito y luego sobresale la puerta de madera,
1: sí,
2: del típico salón del oeste... Un hotel también como de la época, con los muebles de la época, no sé si las habitaciones, espero que sean más confortables que en la época, ¿no? Pero la decoración sí que la mantienen. Además, la han sabido a lo mejor mezclar un poco pues con los bares estos de neón también muy típicos americanos
0: sí.
2: Y para bailar country, pero no sé, es como súper auténtico, ¿no? Como estar dentro de una película. A mí me gustó mucho, la verdad.
0: Claro, se notará la mezcla de, ¿no? Porque Texas fue española, luego fue mexicana, luego, bueno, fue república independiente, ¿no? Porque Texas fue un país y ahora, pues, Estados Unidos.
2: Yo creo que sí, que se nota, ahí es como todo, sí, todo lo que han sido, ¿no? Uh-huh. Y al fin y al cabo, pues, es un poco... Como es su peculiaridad, pues es lo que más se ha exportado, quizá, ¿no? Lo que conoce fuera. Pero sí, ahí se pueden ver también los Longhorns.
1: Sí, que salen eso.
2: Salen
1: a las 12 y a las 4 todos los
2: sí,
1: días.
2: Sí, como hemos dicho antes, son enormes, pero son súper mansos. O sea, no es el toro al que estamos acostumbrados aquí en España, que dices, uy, no me vea, que. Allí no, allí lo sacan a pasear y no ponen ni una valla. No hay ni valla.
0: Son más como vacas, ¿no?
2: Sí, son más vacas con los cuernos muy grandes.
1: De hecho, como están cerca, porque allí también está el edificio de los rodeos. Y como pasan por el edificio, en un principio pensaba que eran esos mismos los que usaban para el rodeo. Y no, los del rodeo es que los tienen preparados para que salten así. Pero si no, de normal son muy mansos y no...
0: ¿El rodeo es turístico o es el de competición? Porque en la tele vemos a veces las competiciones estas de rodeo.
1: Todos los viernes y sábados lo hacen turístico. Y cuando es época de competición, sí que, de hecho, te venden las entradas poniéndote pues, el campeonato de... Y entonces te... O sea, que lo hacen de las dos cosas allí. Es más conocido, creo, el de San Antonio, sí que hace más competiciones que el de Fort Worth. Sí.
0: Vale. Y bueno, pues la verdad es que hemos hecho el recorrido entero. No han sido 5 días, pero lo hemos recorrido bastante bien y muy bien contado. Entonces, lo que os íbamos a preguntar es, si tuvierais que recomendar 3 cosas de Dallas y Fort Worth, ¿qué es lo que recomendaríais?
1: De Fort Worth, la calle está, el Stockyards, uh-huh, seguro, y a lo mejor la comida ahí, que son las costillas típicas, uh-huh, ahí justo está enfrente de lo del rodeo.
2: Y que son de vaca, que a mí me sorprendió porque estamos acostumbradas aquí a comer costilla de cerdo. Uh-huh. Y es, aparte del tamaño, que obviamente es diferente, también el sabor, pues claro, es ternera, es claro, diferente. A mí me gustó mucho Fort Worth. Uh-huh. Me gustó mucho el estadio, o sea, ir a ver una competición deportiva y el ambiente por la noche. También, por ejemplo, me gustó mucho que fuimos a comer mucha comida mexicana, por obviamente la cercanía. Pues una vez, uno de los días, comimos tacos al lado y entramos al estadio. Y eso fue como muy guay.
1: Yo me quedo con la vista del hotel, quizá la de arriba. Como vista de Dallas,
0: uh-huh,
1: la que más me gusta.
0: Muy bien, muy bien. Pues nada, nos lo hemos pasado muy bien recorriendo Dallas con vosotras y Fort Worth. Y deseando que, a ver cuál es la siguiente a la que nos lleváis y que podamos recorrer con vosotras, con el viajero accidental.
2: Encantadas, a ver si es verdad que podemos recorrer otro.
1: Pues
0: muy bien.
1: La próxima.
0: Muy bien, pues nada, muchas gracias y hasta la siguiente.

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1: Son las 6 de la mañana y 59 minutos.

0: Y hola a todos, yo soy Isa Ruiz y he venido hasta aquí para ponerte al día con el turismo. Estas son las noticias más relevantes del sector. Esto que viene ahora, seguro que te interesa. 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Los destinos Greater Miami y Miami Beach han sido oficialmente designados como destino accesible certificado gracias a la unión estratégica con Wild the World, una plataforma global especializada en viajes accesibles. Dicha certificación supone un hito en el sector turístico de la región. Esto acredita que el destino cumple con criterios verificados de accesibilidad para personas con discapacidad. La plataforma permite a los usuarios filtrar alojamientos y experiencias según criterios específicos como el acceso sin escalones, equipamiento adaptable y la distribución de habitaciones. También ofrece una garantía de devolución en caso de que el viajero no reciba la habitación accesible que ha reservado, lo cual refuerza la confianza del usuario. Los ministros de Transporte de la Unión Europea han llegado a un acuerdo político para reformar el reglamento sobre los derechos de los pasajeros, que supondrá elevar de 3, 4 y 6 horas, según la distancia del vuelo, el tiempo de retraso mínimo que dará derecho al viajero a pedir una compensación. El acuerdo ha salido adelante por la mayoría cualificada y el voto en contra de España, Alemania, Estonia y Portugal. Por tanto, los gobiernos eliminan el derecho a indemnización desde las 3 horas de retraso que en su día estableció el Tribunal de Justicia de la Unión Europea, mientras que los umbrales del nuevo reglamento pasan a reconocer el derecho a reclamar 300 euros si el retraso es de al menos 4 horas en los vuelos de hasta 3.500 kilómetros y 500 euros solo si el retraso supera las 6 horas de espera en las rutas que superan esa distancia. La temporada de bonos turísticos 2024-2025 de Murcia, que ha estado activa de octubre a mayo, se ha cerrado con un total de 2.736 bonos adquiridos que generaron 6.229 pernoctaciones en los alojamientos reglados de la región de Murcia. En total, han participado 119 empresas turísticas, 40 hoteles, 41 alojamientos rurales, 12 apartamentos turísticos, 2 campings, 2 albergues y 22 agencias de viajes. En esta edición, los usuarios de los bonos se han decantado en su mayoría por las escapadas de fin de semana, siendo Moratalla, con el 23%, el destino que encabeza la lista de los lugares elegidos. También destaca el perfil de los viajeros que los ha usado. Un 56% de los bonos los han adquirido residentes en Murcia, lo cual refleja el potencial del programa para fomentar el turismo interno. A estos le siguen turistas de Alicante, Valencia y Madrid.
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0: El Ayuntamiento de Granada ha aprobado de forma definitiva la propuesta de limitación del número máximo de viviendas de uso turístico en la ciudad, fijando un límite del 10% por zona. Según el informe técnico, las viviendas de uso turístico en Granada representan ya más del 50% de las plazas de alojamiento turístico disponibles en la ciudad, y su distribución no es homogénea. El 95% de estas viviendas se concentran en solo 4 distritos y más del 70% se encuentran en los barrios de Albaicín y Centro. La Fundación MSC y la Asociación Belmarí anunciaron un notable avance en sus esfuerzos por restaurar las praderas marinas del Mediterráneo que están llevando a cabo desde hace un año a través del proyecto La Gran Pradera. han conseguido plantar 15.500 brotes de posidonia oceánica, cubriendo por tanto 600 metros cuadrados dentro del Parque Natural de Ses Salines de Ibiza y Formentera, un enclave reconocido como Patrimonio de la Humanidad por la UNESCO. El proyecto tiene como objetivo llegar a restaurar en 3 años un total de 45.000 plantas de posidonia oceánica en una superficie de 3,5 hectáreas. 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La Junta de Castilla y León va a destinar entre 60 y 65 millones de euros para que los empadronados en la comunidad puedan utilizar gratis el transporte metropolitano y las rutas interurbanas de autobús. La iniciativa incluye las redes de Burgos, León, Salamanca, Segovia y Valladolid, además de las 742 rutas de autobús interurbano que se suman a las 1.800 rutas gratuitas que ya están incluidas en el bono de transporte rural. El nuevo servicio estará disponible desde el 1 de junio de 2025 para los menores de 15 años y a partir del 1 de julio para el resto de ciudadanos. El objetivo de esta iniciativa es alcanzar hasta 15 millones de viajes anuales, promoviendo así una movilidad más equitativa en todo el territorio. La Red de Destinos Turísticos Inteligentes, DTI, en sus siglas, continúa aumentando su número de integrantes y después de las últimas incorporaciones, ahora suman 691 miembros en total. De todos estos, 501 miembros pertenecen a destinos, 90 son miembros institucionales, 93 corresponden a empresas y 7 son miembros observadores. El presidente de Segitur, Enrique Martínez, explicó durante la celebración de la comisión que el 32% de los miembros titulares de la red han completado el proceso de diagnósticos y de todos ellos, 8 han superado el 80% de los requisitos previstos en la metodología. Estos 8 destinos son Barcelona, Benidorm, Bilbao, Donostia, San Sebastián, Gijón, Lloret de Mar, Santander y Vitoria.
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1: El subdelegado del Gobierno en Málaga, Javier Salas, ha presentado en Torremolinos la primera guía de experiencias LGTBI Turismo España, financiada con 700.000 euros a través del Ministerio de Industria y Turismo. Esta es la primera subvención destinada a un proyecto turístico en materia LGTBI. Salas explicó que se trata de un proyecto innovador que lidera Queer Destination y en el que están implicados la Asociación de Comerciantes Gays de Torremolinos, Axael Hotels, Shanghai y Respira Comunicación. La guía también incluye una plataforma web donde visitantes y residentes pueden explorar España y descubrir cuáles son las empresas que apoyan y promueven la diversidad. 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Toca hablar de la agenda turística, y esta vez la fiesta de interés turístico que vamos a conocer en la agenda de fiestas de España es la que tiene lugar en la localidad albaceteña de Elche de la Sierra del 20 al 22 de junio. Las alfombras de Serrín surgieron durante la madrugada del 28 de mayo de 1964, cuando Francisco Carcelén y sus compañeros de los grupos de Cristiandad pusieron en marcha esta iniciativa. Francisco fue quien tuvo la idea al observar en los diferentes viajes que hacía a Cataluña las alfombras de flores que realizaban allí. Pensó entonces que en Elche de la Sierra podrían hacer unas alfombras similares aprovechando los excedentes de viruta que tenían. Estas alfombras son en principio trabajos de serrín, viruta y otros materiales afines, generalmente coloreados, con los que se adornan determinadas calles de la localidad para que el día del Corpus las recorra la procesión. Desde 1964, año tras año, han conseguido realizar con este material tan humilde como el serrín auténticas obras de arte únicas y distintas cada vez. En 2014, el Corpus Christi de Elche de la Sierra fue reconocido como Bien de Interés Cultural de Carácter Inmaterial. Ese mismo año se celebraba el 50 aniversario de las alfombras de serrín de Elche de la Sierra. Si te interesa saber más de esta fiesta de interés turístico nacional, visita su web en https://alfombrasdeserrin.com. 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Y de esta manera llegamos al final del podcast La Actualidad Turística. Gracias por dejarme ponerte al día con el turismo. Vuelvo muy pronto.
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0: Esta canción de Peter Sandstedt habla de zumo de naranja congelado y, desde luego, el zumo de naranja congelado merece una canción y otros muchos homenajes. Un estudio de la Universidad de Sevilla ha demostrado que los tratamientos térmicos a los que la industria cítrica somete a las frutas pueden ser muy beneficiosos para su absorción por parte del cuerpo humano. De hecho, una de las conclusiones de este estudio dice que un zumo ultracongelado y posteriormente descongelado a temperatura ambiente o en el microondas es mejor fuente de carotenoides.
1: Este hecho se debe a que, a pesar de que el tratamiento térmico genera una degradación de carotenoides, también produce una disminución del tamaño de partículas y una destrucción del material celular, lo que hace a su vez que los carotenoides puedan liberarse más fácilmente de la matriz y se pueda absorber una mayor cantidad en el intestino. Los resultados obtenidos en este estudio pueden ser interesantes para la industria alimentaria con el fin de obtener productos que sean más saludables, ya que hemos obtenido información sobre cómo se comportan los carotenoides, que son compuestos que dan calidad a los alimentos, frente a tratamientos térmicos que son bastante habituales en la industria de los cítricos.
0: Lo cuenta la profesora Paula Mapelli, que explica además que la asimilación de carotenoides cuenta también con efectos estéticos en el organismo. La clave es un concepto fundamental que se maneja en la ciencia de los alimentos, como es la bioaccesibilidad.
1: El término bioaccesibilidad hace referencia a qué cantidad de un compuesto presente en un alimento puede ser absorbido por el intestino para llegar a la sangre y de ahí a los diferentes tejidos y órganos donde puede ejercer sus posibles efectos beneficiosos.
0: Para este trabajo se han investigado zumos de naranja frescos, zumos ultracongelados y zumos pasteurizados. Y aunque todos los tratamientos térmicos analizados generaron pérdidas de carotenoides, los zumos ultracongelados que se descongelaron a temperatura ambiente o en el microondas fueron mejores fuentes de carotenoides bioaccesibles que el zumo fresco. Como este que estamos preparando y que será menos bioaccesible si no lo ultracongelamos, pero que va a estar igual de rico.

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1: Más de 200 artistas durante los últimos meses. En la espectacular explanada de la plaza elíptica de Burlamaco se van colocando las diferentes carrozas alegóricas que participan en uno de los carnavales más extraordinarios del mundo. El carnaval de Viarecho en la Toscana italiana. Con su sátira y habilidades, los artesanos asombran al público reinterpretando la sociedad actual en esa especie de teatro itinerante.
2: 1925, primo carro realizado completamente con la técnica de la carta calco.
1: La utilización del papel maché en 1925, nos dice Stefania Scoglieri de la asociación ART, fue fundamental. Aligeró el peso de las carrozas y permitió diseñar nuevos modelos y elevar la altura de las figuras.
2: Questo effetto del gigantismo, il fatto che i carri iniziassero a diventare altissimi.
1: Es un complejo creado hace 20 años y formado por 16 grandes edificios donde se construyen en secreto estas obras de arte. Allí están también los museos del carnaval y del papel maché, donde se guardan fotografías y modelos que han desfilado a lo largo de la historia de este carnaval italiano. También enseñan cómo se elaboran las carrozas y las figuras que forman parte del espectáculo. No es difícil compararlo con las fallas de Valencia, por sus críticas sociales y políticas, de las que no se salva nadie, y porque son construidas por artistas profesionales que diseñan las pintorescas carrozas y los sorprendentes ingenios mecánicos. Un espectacular desfile cargado de creatividad, colores, música y fuegos artificiales. Burlamaco es la figura emblemática del carnaval, un personaje creado en los años 30 y convertido en la máscara oficial y símbolo de este acontecimiento cultural de la costa de Versilia. En los vagones o carrozas de este año aparecen dos ídolos del momento, la ambientalista sueca Greta Thunberg y el futbolista portugués Cristiano Ronaldo. Son dos de las figuras que presiden las diversas carrozas y les acompañan políticos locales o internacionales. La perla del Tirreno, como se conoce a Viarecho, es un municipio de largas playas y bosques de pinos, rodeados por el mar y los Alpes Apuanos, en donde se puede disfrutar de una arquitectura art déco en sus paseos más importantes y de su histórica Via Regia en el corazón de la ciudad antigua.
2: Questo carnevale è nato dall'idea di un gruppo di ragazzi giovani.
1: Este evento cultural nació en 1873 cuando la burguesía la utilizó como burla de los políticos electos de la ciudad. Las carrozas, nos dice Stefania, eran transportadas con mulas y bueyes.
2: Semplicemente con delle persone mascherate crearon un piccolo circuito davanti al casino.
1: Ahora atrae a más de 600.000 espectadores cada año y es tan popular que se retransmite por la televisión italiana. Son 5 desfiles en 4 fines de semana y finalizan el martes de carnaval, siempre en el paseo marítimo de esta ciudad del noroeste de Italia. Sus enormes

0: peluca, una máscara y un poco de pintura pueden transformar la manera de vivirlo y pasar de ser un simple espectador a formar parte del mismo, mezclándose con la gente, inmersos en la algarabía y la música.
1: ¡In mezzo ai carri a mangiare la cecina!
2: ¿Cómo influye el sonido de los videojuegos en la emoción del jugador? ¿Qué consideraciones éticas hay que tener en cuenta en relación al diseño de sonido para audiovisuales? ¿Puede el diseño sonoro influir en las emociones y en la atención? ¿Se puede utilizar el sonido de audiovisuales y de videojuegos como un elemento de refuerzo del aprendizaje? Pues todas esas preguntas y muchas otras relacionadas con la producción audiovisual y el aprendizaje son las que trata de responder el proyecto La Escucha Inconsciente, y las respuestas son afirmativas. El diseño sonoro para cine, televisión y videojuegos tiene la capacidad de generar emociones que intensifican la implicación y la participación del espectador, la interactividad y la percepción semi-inconsciente del sonido. Pero además de la inmersión en la serie o en el videojuego, el diseño de sonido puede ser aplicado a otros ámbitos, como el terapéutico o el educativo.
3: Como decía el director de cine Francis Ford Coppola, el sonido es el mejor amigo del director, porque actúa sobre el espectador de forma secreta. Y con esto Coppola hacía referencia a que cuando vemos una película, jugamos a un videojuego, percibimos el sonido, sobre todo los efectos de sonido y en gran parte la música, de manera casi inconsciente. Es decir, que no nos damos cuenta de que existen esos efectos de sonido o esa música, y precisamente porque no nos damos cuenta tienen un mayor impacto sobre nosotros, sobre nuestra percepción y sobre la forma en la que nos metemos en la historia.
2: Quien lo explica es Francisco Cuadrado, es profesor de la Universidad Loyola Andalucía y principal investigador de este proyecto. En las pruebas de comprensión de un relato en lengua inglesa, por ejemplo, han obtenido mejores resultados los niños que escucharon la narración y los efectos en sonido 3D, puesto que esta mezcla genera un mayor nivel de inmersión en la historia y, por tanto, un mayor nivel de atención y de respuesta emocional. Lo más curioso es que los niños no eran conscientes de esta mayor inmersión a través del sonido, algo que fortalece la hipótesis de que estos procesos suceden a un nivel no completamente consciente. Y ahora que se demuestra la capacidad de mejorar el aprendizaje con el uso del buen diseño de sonido, los desplazamientos en coche se revelan como un espacio de oportunidad para desarrollar el conocimiento, como cuenta el investigador David Barona.
4: Parece casi seguro que el sonido, que ha sido históricamente el protagonista de la comunicación dentro del coche, va a perder terreno a medida que los coches ya no son conducidos, sino que van a ser autopilotados. Tenemos que ver formas de que el sonido permanezca como una herramienta fundamental dentro del coche. Los caracteres o los enfoques educativos son fundamentales en ese aspecto, porque permitirán utilizar el coche y el sonido como un lugar donde mantener al niño atento y aprendiendo. Incluso se puede pensar en soluciones que hagan que el niño se maree menos, que esté más atento, que llore menos en un viaje, por ejemplo.
2: Por otro lado, también hay que tener en cuenta que el sector al que principalmente se dirigen los videojuegos y otros productos audiovisuales es el del entretenimiento. Tender un puente entre ambos sectores es todavía una tarea pendiente, aunque cada vez se avanza más. Desde el ámbito de la investigación se establecen ahora los principios que permiten un enfoque constructivo del uso educativo de los contenidos digitales. Se perderá el miedo a utilizarlos y se contribuirá a eliminar el halo de negatividad que muchas veces se asocia al consumo de estos productos. Como ejemplo, el fragmento de un cuento infantil que traslada conceptos científicos a los niños y que forma parte del proyecto La Escucha Inconsciente.
5: No se veía nada. Además, a los dinosaurios les daba un poquito de asco, creo yo.
6: También sabía poner
2: voz. Y a mí que me suena la voz del narrador.
6: En una cueva. Y voz de haberse tragado una rosquilla entera. Y voz de quedarse sin pilas. Y voz de esas de cuando se pasa muy rápido una película. Cuando Salva ponía voces, Elena solo sabía reír.
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0: ¿Qué tal, amigos? Bienvenidos una semana más aquí a Historias de la Historia. Ya sabéis que de vez en cuando nos gusta salir del estudio y conocer a gente que tiene para aportarnos un montón de cosas acerca de nuestro paso por este planeta. Y da la casualidad de que en el programa de hoy se nos junta un poquito de historia y mucha música. Y vamos a hablar de música sefardí, algo que no suele ser muy global en las emisoras, pero que yo sentía que tenemos que atenderlo, porque en mucha parte, forma parte de nuestras propias raíces. La historia a veces es demasiado caprichosa o tiene demasiada mala leche y hace estas faenas, ¿no? Es la intolerancia. Hace estas faenas. Por suerte, hemos conseguido ir rectificando y hemos ido recuperando ese patrimonio que nos dejaron tan, tan importante. Y me escribía hace unos días mi amigo Carlos y me recomendaba a Mara Aranda para que habláramos de música sefardí. Y la tengo aquí enfrente. Hola, Mara, muy buenas.
1: Muy buenas.
0: Bueno, lo primero es la pregunta que me hago siempre. ¿Cómo se recupera para el siglo XXI instrumentos de los que no se tiene registro sonoro porque no había nada que los registrase entonces?
1: Me encanta esa pregunta para empezar una entrevista, porque además es la piedra prácticamente angular a la hora de poner en un directo o en un disco todas estas canciones. ¿Por qué? Simplemente porque las canciones sefardíes normalmente son cantadas en el ámbito íntimo del hogar y no llevan ninguna instrumentación. Entonces, ¿qué hacemos los profesionales para vestir esas canciones y que sean agradables, que sean, más cercanas al oyente del siglo XXI? Pues tomamos prestadas, de alguna manera, dos referencias muy importantes. Una, la reconstrucción de instrumentos del románico, que es anterior al siglo XV, algo también del gótico, pero que se conserva sobre todo en las fachadas de catedrales, ermitas y demás, donde muchas veces podemos ver figuras humanas, incluso músicos. Muchas veces, si nos fijamos en esas portadas de estos monumentos religiosos, sobre todo algunos civiles también, vemos esos instrumentistas, estos músicos que tienen en sus manos instrumentos. Ahí tenemos las tres dimensiones que nos permiten tomar las que tiene el propio instrumento y reconstruirlo, porque como tal se han perdido. Son instrumentos medievales y el tiempo los ha destruido. Están hechos de piel, de huesos, de madera, de elementos orgánicos. Por tanto, no se conservan muestras de los auténticos instrumentos, pero sí tenemos esa referencia en la arquitectura y también la tenemos en los manuscritos, lo que conocemos como códices, que son simplemente libros anteriores a la aparición de la imprenta. ¿Quiénes escribían estos códices o estos manuscritos? Pues generalmente en los monasterios. Y aparte de escribir las obras más importantes, lo que se consideraban obras importantes como legado para dejarse a la humanidad, también iban ilustradas. Llevaban unas pequeñas miniaturas que acompañaban esos escritos. En esas miniaturas que vemos, pues otra serie de músicos, entre otras cosas, mobiliario, vestiduras, todo tipo de decoración. Entonces también tenemos ahí otra referencia importante, los músicos con los instrumentos. De ahí tomamos esa otra parte de los instrumentos que luego nos van a acompañar. Este repertorio sefardí tiene mucho a ver con el pasado medieval de la península. Esto por una parte. Estos instrumentos los reconstruimos con ayuda de los luthieres, que son constructores especializados, y hacen los planos y después los construyen con las maderas, las pieles, intentando respetar
0: toda la fidelidad de lo que se ha visto.
1: Efectivamente, pero con un criterio de reconstrucción en base a esas dimensiones, en base a detalles que muchas veces son muy precisos en esa arquitectura, en esas esculturas en la piedra, y se puede determinar el número de cuerdas perfectamente, si las tapas de un instrumento eran de piel o de madera. Hasta esos mínimos detalles se pueden recuperar de esas esculturas. Y por otra parte, pues estos discos, después de la expulsión, digamos, estos sefardíes, que no son sino nuestros vecinos judíos de la península, en lo que se conoce como la diáspora, van a parar a otras nuevas geografías que los reciben una vez son obligados forzosamente a exiliarse de la península, por motivos, sobre todo, se dice que religiosos y políticos, pero también se dice que fueron más bien económicos, para quedarse con los bienes que de todos aquellos expulsados. Y en esas nuevas geografías que adoptan a estos sefardíes, hay una serie de instrumentos musicales que pasan a ser, pues, patrimonio también un poco de sus nuevas madres patrias, que madres de adopción. Así que estos son un poco los instrumentos musicales. No sé si me he extendido mucho, pero para mí es como muy importante este punto, que hace maravillosamente además J. Martínez, que ha escrito un libro que se titula Los instrumentos musicales en la tradición medieval desde los siglos V al siglo XV, y ahí está todo el proceso de reconstrucción de estos mismos instrumentos que luego se tocan en directo también en nuestros conciertos.
0: Bueno, me ha dicho por ahí un pajarito que hay una colección por ahí de 150, 200 instrumentos que aparecen en el disco, que han vuelto a la vida prácticamente. Qué bonito eso, ¿no? Qué maravilla volver a traerlos al presente y sobre todo trabajar en su sonoridad y acoplarlos a las canciones.
1: Claro, y sobre todo porque son instrumentos que no podemos encontrar en una tienda al uso. No se puede ir a cualquier tienda de instrumentos y pedir un organistrum, por ejemplo, que es un instrumento del siglo XII que se encuentra en la fachada de la Catedral de Santiago de Compostela. Entonces son instrumentos que se hacen por encargo a especialistas y que se tardan muchas veces años en estar construidos, porque son realmente muy pocas las personas que los tocan, y para mí me parece de una importancia nuclear que se ha desdibujado en nuestros días, y una importancia. Pensemos que cualquier música que se hizo en el pasado, cualquier instrumento que podemos ver en el presente, viene de esos instrumentos y viene de ese pasado. Cualquier salterio, nosotros por ejemplo también tenemos hacemos conciertos didácticos, que nos parece muy importante que los niños en las escuelas, en los institutos, en las universidades, se conozcan estos instrumentos, porque se ha perdido toda la referencia. Es como voy a hacer una comparación un poco alejada del mundo de los instrumentos, pero es como aquella encuesta que se hizo en la que se preguntaba a los escolares de un colegio, ¿de dónde crees tú que viene la leche? La leche que bebéis por las mañanas en el desayuno. Y ellos decían, pues del tetrabric. Es algo así pasa con los instrumentos. Se ha perdido la referencia de dónde viene lo que hoy en día tenemos. Entonces el hombre que olvida su pasado está condenado a
0: repetir los errores.
1: A repetir primeramente los errores y segunda a caminar con un rumbo mucho más incierto que si tuviera el peso de su propia historia, un peso en el mejor de los sentidos, el peso como guía, como escudo, como punta de lanza hacia donde dirigirse. Es muy importante. Entonces, estos instrumentos, cuando hacemos un didáctico, por ejemplo, para niños, y mostramos un salterio y les decimos que es el abuelo del piano, la gente se queda impresionada. O cuando les mostramos un salterio, simplemente pues imaginemos un rectángulo o un cuadrado con una especie de arpa, con unas cuerdas encima que se pueden afinar. Esto va creciendo con el tiempo, se hace grande en dimensiones, y como no puede sostenerlo un mismo músico sobre sus piernas como se hacía un salterio, se le ponen unas patas y después se sustituyen, digamos, se amplían con unas teclas que percuten las cuerdas, en vez de hacerse con los dedos y con unas púas. Es tan sencillo como eso. Y así todos los instrumentos tienen su historia, y es de ley conocerla para conocernos a nosotros mismos.
0: Sí, sí, eso es verdad. Normalmente las canciones sefardíes tocan el tema del amor. Eso evolucionaría, supongo, después la música medieval, todo lo del amor cortés y los poemas que salieron de ahí, trovadores y similar. Pero hay una génesis ahí importante, ¿no?, de la canción de amor, la balada medieval. Me imagino que por ahí tiene alguna raíz.
1: En realidad fue primero el amor cortés, primero fue el amor cortés en el siglo XII, en el siglo XI quizá, y después vino la tradición sefardí, aunque podemos decir que unas y otras nunca, en ese tiempo pasado es muy difícil saber qué vino primero o qué se gestó primero, porque en realidad convivían en el mismo territorio geográfico. Pensemos que el amor cortés, aunque se origina un poco en el sur de Francia y se expande y a Italia, incluso llega a Alemania, también desciende a Cataluña, y ahí tenemos en el siglo XII, en el siglo XI tenemos comunidades sefardíes completamente armadas, funcionando, y grandes juderías que están en plena ebullición. Por tanto, ¿qué influenció a qué? Es muy difícil determinar. Posiblemente ambas estaban en contacto, ambas corrientes, y todas se influenciaron mutuamente. Y el amor, ¿cómo no va a estar presente? Si es el tema más recurrente, más tocado en cualquier tipo de arte, no solo en la música, sino en la pintura, en el cine, en la escultura. El amor es uno de los grandes temas de la humanidad, porque es el que definitivamente la hace avanzar en la esperanza. Y es lo que mueve el mundo, el amor, realmente.
0: Sí, es verdad. Corrígeme si me equivoco, ¿son cuatro discos los que has trabajado en música sefardí?
1: Vamos a
0: ¿cuatro,
1: ver.
0: ¿Cuatro o cinco discos?
1: Sí, previos puede ser. Primero, junto con Aman Aman, estuvo Cantos de Oriente y de Occidente, de la tradición sefardita. Después estuvo Sephardic Legacy. Después, junto con Capella de Ministres, una gran formación de música valenciana con la que habitualmente colaboramos, hicimos un gran disco que se llamó La Música Encerrada. Después de esto hicimos el primer disco de esta que inauguraba la pentalogía sonora, dedicada a cinco geografías principales de la diáspora.
0: Ahí es donde iba yo, sí, sí, sí. ¿Cómo evoluciona el empleo de instrumentos? Si hay una evolución, que me imagino que sí. ¿O cómo se ha trabajado de un disco a otro de esta pentalogía para dotar a cada trabajo de un sello sonoro que le diferenciara del anterior?
1: Pues es un trabajo que realmente es fácil en parte, porque atendiendo a que cada disco está dedicado a un ámbito geográfico diferente, el primer volumen de la pentalogía sonora, es decir, cinco discos que compondrán la colección cuando finalmente esté acabada, estaba dedicado a Marruecos, y este segundo a Turquía, lo que hicimos fue precisamente tomar los instrumentos musicales representativos de cada una de esas tradiciones folclóricas de esos países. países o de esas geografías en origen. Eso por una parte, y por otra parte, por supuesto, ya que es la tradición sefardí, se gesta y durante tantos siglos tiene su evolución en la península, también cogemos, por otra parte, los instrumentos medievales peninsulares. Así que hacemos un equilibrio entre estos dos mundos, el mundo de los instrumentos musicales medievales, donde sobre todo se desarrollan los romances, y después en esas nuevas madres patria o nuevas madres de adopción de todos estos sefardíes, una vez salen de su auténtico, del solar ibérico, ¿no?, su auténtica madre patria, pues hay otros instrumentos musicales propios de cada cultura, y ellos también los asumen y los utilizan en sus composiciones. Un ejemplo muy claro, en las bodas marroquíes vemos en las fotografías y también en las grabaciones muchas veces que se conservan sonoras, inclusive, como orquestas marroquíes de musulmanes van a ambientar las bodas de judíos sefardíes. Algo que hoy en día políticamente, pues en determinados sectores, es algo impensable por el enfrentamiento. Verdaderamente en los países árabes siempre fueron unos grandes anfitriones para la comunidad judía y fueron vecindarios y jamás fueron bien recibidos, tanto en Marruecos como en Turquía. Se les abrieron las puertas y fueron vecindario, puerta con puerta, musulmanes y judíos, hasta el siglo XXI prácticamente. Así que las fiestas se celebraban, como digo, de esa manera, fiestas de boda, algo tan sagrado como una boda, con músicos musulmanes en las que compartían pues la mayor de los gozos, que era pues la celebración de una boda judía.
0: Es verdad. Fíjate que antes hablábamos de los instrumentos, pero tengo que hablar también de las canciones. ¿Cómo es el proceso de investigación, de escudriñar en, yo qué sé, en qué archivos, qué bibliotecas, qué libros para encontrar esas canciones?
1: Pues hay algunos, por ejemplo, aquí en España tenemos una gran fuente, que fue la primera a la que acudí en el primero de mis discos, que fue la Fundación Joaquín Díaz, que está en Urueña. También él fue uno de los, es un gran folclorista y recopilador no solamente de la tradición sefardí, sino de folclore castellano principalmente, y gran intérprete. Uno de los primeros, recordemos, en España, que grabó muchas muestras, muchos discos de la tradición sefardí, que todavía hoy en día es un gran referente. Y él, en la biblioteca, en su propia biblioteca que puso a disposición y que se configuró más tarde en lo que era la Fundación Joaquín Díaz, tenía no solamente un sinfín de libros descatalogados, sobre todo de la tradición sefardita que yo iba buscando en aquel momento, como discos sobre todo ya de otras formaciones que habían empezado a trabajar sobre este repertorio. Ese fue mi primer contacto, y después ya pasé realmente a lo que es el trabajo de campo, el trabajo que llamamos de campo, el trabajo documental, en el que musicólogos, etnomusicólogos, periodistas habían hecho, yendo de pueblo en pueblo con grabadoras en mano desde finales del siglo XIX, los primeros, 1800, hasta sobre todo ya a principios del siglo XX, en el que, como digo, con grabadora en mano y papel en mano, hacían las transcripciones en aquellas comunidades judías a lo largo y ancho de todo el por ejemplo, el Mediterráneo, donde había donde se configura la diáspora, cogiendo de viva voz de aquellos más mayores de la comunidad que todavía recordaban y cantaban en las celebraciones, en los ritos, sobre todo del rito de la vida que decimos, los nacimientos, los casamientos, también la muerte. Tienen cantos asociados a la muerte tan interesantes y tan intensos, y ahí es donde donde fue la segunda, digamos, la segunda vez que me puse a investigar ya directamente en la Biblioteca Nacional de Jerusalén, donde está el fondo sonoro documental más grande del mundo y donde han ido a dejar y legar todos estos investigadores del mundo los trabajos de su investigación, y a donde, por cierto, todo aquel interesado puede ir a investigar en estas fuentes documentales.
0: ¿Qué tenía la música sefardí que un día te llamó tanto la atención como para decidirte a volcar tu música ahí?
1: Pues tiene simplemente un pasado común, una historia común con el resto de pobladores de la península ibérica, que en sus periodos de mayor esplendor y donde la convivencia brilló realmente con luz propia, se dieron obras magnas como pueden ser la fabricación, por decirlo de alguna manera, de las cantigas de Santa María que ordenó el rey castellano Alfonso X el Sabio, que se construye durante su reinado, se compone, y en la corte él tenía músicos en nómina, totalmente, notarialmente, esto se conservan, documentalmente se conservan nombres y apellidos de los músicos que trabajaban para él haciendo este tipo de trabajos, y eran judíos, eran cristianos y eran musulmanes, y dieron obras tan enormes que se compusieron en el siglo XIII durante su reinado y hoy en día se siguen cantando. Y dentro, posiblemente, de otras tantas centurias se sigan cantando por la enorme belleza y la trascendencia de este legado tan importante que dejaron, pues como digo, la convivencia de estas tres culturas, que por supuesto tuvieron épocas de sombras y seguramente acicateadas por los poderes fácticos, religiosos y políticos, y no tanto por los hombres de bien de las diferentes religiones, que a lo que aspiraban era vivir en paz y tener un trozo de pan y una sopa caliente que llevar a sus hijos a la mesa cada noche.
0: Podemos considerar además que, dado el carácter, como me comentabas al principio de esta charla, que eran canciones que se cantaban en las casas, que lo cantaban, que es música popular. Hoy la llamaríamos pop, pero en aquella época es popular.
1: Es música popular, y es música que se canta sobre todo dentro de las casas, y se canta fuera de las casas en las celebraciones colectivas, pero celebraciones no dentro del ámbito litúrgico, porque ahí sí que se hacen en hebreo, y digo en el ámbito litúrgico por traducirlo a palabras más corrientes, lo que serían las celebraciones en la sinagoga, que serían pues los actos religiosos de los judíos. Ahí se canta en hebreo, pero las mujeres en las casas y también en las celebraciones se canta en lo que llamamos judeo-español, o mal llamado ladino. Se acepta también, no es correcto, pero se acepta. Se llama bien llamado judeo-español, y es el idioma del día a día en el que se cantan todas estas canciones, y es en el que se transmite realmente la tradición, en el que cantan las madres a los hijos cuando les están dando la comida, cuando les están enseñando sus primeras palabras y les hacen estos juegos de palabras, que los trabalenguas. Y
0: lo que me estás contando son canciones más de ser cantadas por mujeres que por hombres.
1: Es un repertorio que se da por boca de madre, totalmente.
0: ¿Crees que los hombres no han pasado tan a la posteridad como cantantes de este género?
1: Pues sí pasaron, y los hay, y grandes cantores, pero sobre todo en el ámbito, como digo, litúrgico. Los habían, y grandísimos cantores, pero tradicionalmente, y no solo en la tradición sefardita, sino en cualquier tradición de España y del resto del mundo, hasta hace muy pocas generaciones, las mujeres teníamos relegada nuestro, y no lo digo en un mal sentido, era algo verdaderamente hermoso. Las mujeres se quedaban al cargo de los hijos en el hogar, en la custodia de la casa, en el transmitir esos valores a los hijos, una labor tan importante cuando todavía no habían ni siquiera escuelas, ni había otra manera de transmitirles esa enseñanza a los hijos. Por tanto, las mujeres quedaban en casa y los maridos o los varones salían a hacer los trabajos más duros. Las madres necesitaban también, por supuesto, un reposo tras el parto que el hombre no necesitaba. Por tanto, para mí era algo totalmente comprensible y natural, y en ningún sentido despectivo. Hoy en día han cambiado las cosas, los padres tienen derecho a también sus bajas por paternidad. Me parece maravilloso, pero para mí sigue siendo maravilloso también el tiempo en el que las madres seguían teniendo ese cordón umbilical con los hijos durante tanto tiempo. Todo eso yo creo que les daba una fuerza que hoy en día creo que se ha perdido, llevando, pues por ejemplo, a esos niños con pocos meses de vida, cuando la madre ya se ha incorporado, ya no vamos a entrar si es necesario o no necesario al mercado laboral. No vamos a entrar ahí porque es muy discutible, pero bueno, ese cordón umbilical se corta y los niños con pocos meses pasan a estar en guarderías. Para mí hay algo que se pierde, pero ya digo, eso es otro tema, ¿no? Yo quizás soy una mujer muy tradicional de la vieja escuela, aunque soy del siglo una mujer del siglo XXI, pero también esa época me parece que fue algo realmente importante ya tener en cuenta.
0: Mara, ¿dónde puede la gente que nos está oyendo escuchar tus canciones? ¿Dónde puede comprar los discos?
1: Desde el día 22, fíjate, ya estaba yo muy lejos. Desde el día 22 de febrero, Caronte ya ha hecho la distribución.
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3: Saludos. El grave accidente ferroviario registrado este fin de semana en Córdoba ha tenido repercusiones inmediatas en la actividad turística. Entre ellas, la cancelación de la agenda de Irio en Fitur, la suspensión del Foro Excel Tour que se celebraba este martes, la interrupción de la alta velocidad entre Madrid y varios destinos andaluces y el aplazamiento de la gala de los Forbes Travel Awards, afectando desplazamientos turísticos y profesionales en una semana clave para el sector. Más temas. Canarias cerró 2025 con 16 millones de pasajeros internacionales, un 3,6% más que en 2024. Reino Unido se mantuvo como principal emisor de turistas al archipiélago, seguido de Alemania e Italia, consolidando a Canarias como uno de los destinos favoritos dentro del flujo internacional hacia España. Más temas. Los terceros premios Fitur for All han reconocido a destinos, empresas y organizaciones que promueven el turismo accesible, destacando a Fundación Visit Valencia, Montevideo, Viajes El Corte Inglés y Segitur como ganadores. La entrega de los premios se celebrará durante Fitur y todas las iniciativas finalistas se incluirán en la Guía de Buenas Prácticas en Turismo Accesible. Mientras, Travel Life impulsa su expansión en ocio y entretenimiento, gestionando espacios emblemáticos como la Plaza de Toros de Madrid y ampliando su presencia en Europa a través de Nautalia. Tras superar los 1.000 millones de euros en facturación en su primer año, el grupo refuerza su modelo integral de turismo de calidad y experiencias diferenciadas. Y Alberto Gutiérrez, fundador de Civitatis, se convertirá el 22 de enero en el cuarto español en viajar al espacio como parte de la misión NS-38 de Blue Origin. El emprendedor vallesoletano experimentará así varios minutos de ingravidez y vistas de la Tierra desde la cápsula New Shepard, sumando una nueva aventura a su trayectoria dedicada al turismo. Hablamos ahora de innovación. La Comunidad de Madrid ha lanzado la aplicación Mi Tarjeta Transporte, que permite validar el abono mensual en metro, autobuses y cercanías desde el móvil. disponible de momento para Android, beneficiará a más de 3 millones de usuarios y se ampliará a tarjetas infantiles, a bonos de empresa y a iOS durante 2026. Más temas. Broad Voice Go Contact destaca que hasta el 70% de las interacciones en el sector turístico ya pueden automatizarse con inteligencia artificial, mejorando la gestión del servicio al cliente en un contexto de mayor volumen y complejidad. La omnicanalidad, y la IA se consolidan así como herramientas clave de innovación para optimizar la experiencia del viajero y la eficiencia operativa. Vamos ahora con la actualidad internacional. Gloria Guevara ha sido nombrada presidenta y CEO del WTTC, el World Tourist and Travel Council, retomando el cargo que ya desempeñó entre 2017 y 2021. Su liderazgo busca fortalecer la relevancia global del organismo, ampliar los servicios a sus miembros y consolidar su papel como principal representante del sector privado de viajes y turismo, impulsando inversión, crecimiento y desarrollo del talento a nivel internacional. Mientras, TUI Group ha extendido a Austria su modelo alemán de agente de sofá, una red de asesores de viajes independientes que operan a domicilio bajo la marca Reisewartung, powered by TUI. Espero haberlo dicho bien. El sistema combina el respaldo de la marca TUI con una plataforma tecnológica corporativa, permitiendo así ofrecer atención personalizada y flexible sin necesidad de oficinas físicas, en línea con la creciente demanda de asesoramiento fuera del horario comercial. Y terminamos con la actualidad hotelera. Grupo Iberostar cerró 2025 con ingresos gestionados de 5.100 millones de euros, un 14% más interanual, y ha anunciado un plan de inversión de 1.000 millones hasta 2028 para impulsar nuevos proyectos y la transformación de activos. Su división hotelera, Iberostar Hotels and Resorts, alcanzó los 2.369 millones en ingresos, con un crecimiento del 8,7%, y la compañía seguirá apostando por una expansión selectiva en destinos frente al mar, principalmente mediante contratos de gestión. Más temas. Pierre & Vacances España cerró el último ejercicio con una facturación récord de 121,7 millones de euros, lo que supone un crecimiento del 12,7% respecto al año anterior y la superación de todas las previsiones. En este contexto, su director general en España, Óscar Güell, amplía sus funciones y asume también la responsabilidad de desarrollo para Europa, con el objetivo de coordinar y armonizar la expansión internacional del grupo en los distintos mercados, en los distintos mercados europeos. Y por último, te cuento que Meliá planea abrir 9 hoteles en Malta durante los próximos 3 años, desplegando 4 de sus marcas y colaborando con Accius Group a través de Blue Clay Collection. Los proyectos incluyen desde la rehabilitación de residencias históricas en La Valeta hasta la reconversión de casas señoriales en Gozo, reforzando la presencia de la cadena en el Mediterráneo y el posicionamiento de Malta como destino cultural y de lujo. Te dejo con esta noticia. Mañana volveremos con más actualidad turística. Hasta entonces, te deseo muy feliz día.

0: Bienvenidos, amigos, una semana más a nuestro California Dreaming y cada vez menos Ruta 61, pero retomaremos en breve esa Ruta 61, que es la más melómana de todo Estados Unidos. Yo soy Ricardo Dómine, buenas tardes o buenas noches o buenos días, depende de cuándo nos escuches. Y conmigo a mi lado, como todas las semanas, Maribel, de milyunviajesporelmundo.com. Buenos días, Maribel.
1: Muy buenos días, Ricardo.
0: ¿Qué tal estás?
1: Pues bueno, ya metiéndonos en el verano, ¿no? Ya empiezan las vacaciones.
0: Sí. Además, este puente que muchos de los oyentes estarán teniendo, seguro que aprovechan para ir a las playas. Ya luego les vamos a dar un poquito de envidia, ¿no? En algunas playas que vamos a comentar.
1: Sí, porque además era algo que teníamos todavía pendiente y además, como bien dices tú, pues probablemente sean muchos los oyentes que vayan, no solamente a las playas españolas, sino precisamente a las playas que tienes tú ahí preparadas.
0: Exactamente. Pues hemos arrancado con buena música de una californiana, con Juliette Lewis, que es una, bueno, cantante, actriz, es una persona muy versátil, ¿no? Ha hecho de todo. Y sobre todo una película que creo que marcó un antes y un después en su carrera, que fue Asesinos Natos, que a mí personalmente pues me causó un impacto bastante considerable, porque bueno, fue una película que para mí rompía un poco los esquemas de la época en su momento. Ahora probablemente si la viéramos pues no habría envejecido muy bien. Y Juliette Lewis es la que nos ha acompañado por esta entrada en California, que nos trae un montón de cosas, ¿no? De sitios diferentes, restaurantes, playas y mucha música, ¿verdad, Maribel?
1: Sí, porque además hemos dejado para el final, pues, como tú bien dices, un poco los sitios así más especiales, ¿no? Los primeros programas recorrimos, pues eso, a lo mejor lo que era Sunset Boulevard, Los Ángeles, Las Vegas, sitios muy, muy turísticos, y yo creo que era menester el que dejáramos un huequito, ¿no? Pues para los viajeros frikis, como nosotros, ¿no? Que nos gusta ver cosas distintas, ¿no? Y que se salgan un poco de lo tópico, que precisamente también pues para eso se viaja, ¿no? Pues dejar un huequito, ¿no? Para ese tipo de viaje alternativo, por llamarlo de alguna manera.
0: Venga, perfecto. Pues seguimos con un poco de música y nos metemos de lleno en California.

0: Bueno, pues precisamente lo que hablábamos antes de Juliette Lewis, que ha sido actriz en muchas películas, en aparte de Asesinos Natos que comentaba antes, en El Cabo del Miedo, yo creo que todos la recordamos, ¿no? Con Robert De Niro. Y bueno, es una chica, pues eso, un poco rarita, metida mucho en la cienciología. Muchos no se acordarán, también fue pareja de Brad Pitt antes que Angelina Jolie. Tiene un currículum también a nivel amoroso bastante considerable, muy atractivo. Y seguramente le gusten muchos de los sitios a los que tú nos vas a llevar, Maribel.
1: Pues sí, porque además, como tú bien has dicho, Juliette Lewis es un personaje, ¿sabes? Y además un personaje a tener en cuenta. En los últimos tiempos pues se le ha puesto un poco el apelativo de juguete roto, ¿sabes? Pues porque, bueno, ella ya no participa tanto en el cine, hizo su banda Juliet and the Leaks, ¿no? Pero yo, sin embargo, a mí me ha parecido siempre una tía muy muy particular y con un carácter muy marcado, ¿no? Que bueno, una mujer que siempre ha dado mucho juego y sobre todo ha hecho siempre lo que le ha dado la gana, ¿no?
0: Eso seguro.
1: Entonces, pues sí, como bien dices, pues probablemente ella seguramente que ha visitado más de alguno de los sitios que vamos a repasar hoy en California. Y vamos a empezar por un lugar que es bastante diferente, ¿no? Dentro de lo que es la fisionomía de Los Ángeles, que da tantísimo juego, pues es lo que los propios angelinos conocen como la Gran Muralla de Los Ángeles, que, bueno, en realidad no es que sea una muralla parecida a la de China, ¿no? Pero sí es una muralla bastante larga, ¿no? Que se construyó en el año 74. Y bueno, en realidad lo que han hecho durante 5 veranos a partir de ese año 74 fue irla cubriendo con obras y pinturas de artistas locales, ¿no? Y la verdad que, bueno, ha dado un poco de vidilla, ¿no? Al barrio donde está situada, en Los Ángeles. También ha sido una forma de rehabilitar también a, pues, muchos chavales, ¿no? Que estaban por ahí deambulando, ¿no? Y dando tumbos, y de esta manera pues se les intentaba también dar un poco de horizonte artístico en su vida. Y bueno, pues para el que tenga unos cuantos días en Los Ángeles que quiera sacarle un poquito más de juego y sobre todo ver a lo mejor un poco Los Ángeles menos turístico, no más de verdad, pues puede ser una buena opción.
0: Uh-huh. Pues ya sabemos, no está dentro del barrio chino de Los Ángeles, pero si queremos ver una muralla, también podemos verla a la altura del Océano Pacífico, pero a la otra parte, ¿no?
1: Sí, efectivamente. Y además de esa muralla, Ricardo, te voy a llevar a otra muralla también muy particular. Vamos a volver a San Luis Obispo, del que estuvimos hablando en el último programa, porque pese a lo bonita que es la ciudad, con todo el rollo de sus misiones y tal, tiene un sitio bastante particular que se llama el Bubblegum Alley, que es, digamos, como el callejón del chicle, que es un pequeño callejón que los propios vecinos tampoco se ponen entre ellos de acuerdo sobre cuál fue el origen de la curiosa fisionomía de esta calle. Dicen que por un lado pudiera ser la rivalidad entre dos colegios locales, que los alumnos, pues bueno, siempre estaban con rencillas entre ellos, ¿sabes? Y eso es, digamos, la leyenda más extendida. Otros dicen que precisamente esos alumnos no vino por reyertas entre ellos, sino que vino por un rollo de que era una forma de conmemorar cuando se graduaban. El caso es que es una calle que está desde arriba abajo las paredes cubiertas de chicles pegados. Imagínate la de miles de chicles que durante, porque además es que son 20 metros de pared, o sea, 20 metros de callejón, o sea, que no es un sitio pequeño, ¿sabes? Imagínate la de gente que durante años y años y años han podido allí dejar su huella, que claro, están ya todos solidificados.
0: Bueno, eso. ¿Y qué son, de diferentes colores o todos del mismo? ¿No se pintan de
1: Hombre, sabes
0: de cierto
1: que,
0: color?
1: Que la mayoría de los chicles, el colorante, cuando lo tienes 10 minutos en la boca, porque además es que no suelen durar mucho más los chicles. Yo es algo que me alucina mucho y que siempre digo, joder, hemos podido llegar a la luna y no hemos conseguido que los chicles duren más de 10 minutos, ¿sabes?
0: Pero aparte de eso, ¿le daría un toquecillo más artístico el tenerlos pintados de ciertos colores y demás?
1: Sí, pero a ver quién es el guapo que se pone con un pincel, ¿no?, a rematarlos.
0: Joder, pues eso lo que pasa es que así, en ese color blanquecino y demás, que no sé si queda del todo artístico, no sé si apetece visitarlo, pero desde luego como lugar curioso, es un lugar curioso del mundo, sin ninguna duda, no solamente de Estados Unidos.
1: Hombre, pues mira, un sitio, digamos, más bonito, por lo menos más colorido, es a donde te voy a llevar ahora, que además es un lugar donde mi hermana estuvo viendo algo parecido en México, porque bueno, también es por cercanía, ¿no? México está muy pegado con Los Ángeles y es un fenómeno que se da, digamos, a los dos lados de la frontera, que probablemente habrás oído hablar de este fenómeno y muchos de nuestros oyentes también, que es el fenómeno de las mariposas monarca.
0: Pues cuéntanos.
1: Sí, bueno, pues si no lo conoces, te cuento que la pues mira, es un espectáculo precioso, si puedes echarle un ojo en internet, probablemente vengan vídeos del YouTube, es súper bonito de ver a nivel naturaleza, pues las mariposas monarca una vez al año hacen lo que es la migración, ¿no? Pues buscando tierras, digamos, a lo mejor más cálidas, ¿no? Dependiendo de porque sabes además que esa zona, pues bueno, es propensa también a huracanes y tal, entonces ellas se van adaptando, ¿no? En su periodo de vida, pues se van adaptando a las condiciones climatológicas y todos los años hacen una migración. ¿Esto qué supone? Que es la migración más larga, o sea, perdón, más multitudinaria de animales a nivel naturaleza, ¿no? Que se puede encontrar en esa parte de América. Y son nada más y nada menos que 30.000 mariposas, ¿sabes? Las que se concentran en un mismo lugar, que en este caso es la playa de Pismo. Recorren además, no te creas que son pocos kilómetros, ¿eh? Recorren, no sé si son cerca de 3.000 y pico kilómetros, ¿sabes? Para llegar al lugar de origen, ¿sabes? Y yo ya te digo que precisamente mi hermana, que estuvo unos cuantos años viviendo en México, me enseñó fotos en las que, bueno, ella era un puntito, ¿no?, en la fotografía y estaba rodeada de miles de mariposas por todos los lados. Yo creo que para los amantes de la naturaleza es un espectáculo que, si pueden ver alguna vez en la vida, pues merece la pena.
0: Estoy viendo fotos en internet y desde luego es impresionante.
1: Sí, es muy bonito.
0: Creo que esto hay que tomar nota de ello porque me parece algo que merece mucho la pena. ¿Y en qué época del año se da?
1: ¿No lo has dicho? Pues lo tendría que confirmar, pero no sé si es para primavera, me parece, pues que es. Tendríamos que verlo.
0: Habría que buscarlo, si, porque sí. Esto lo voy a apuntar yo en mi lista.
1: Ah, mira, sí, lo acabo de ver, Ricardo, desde noviembre hasta enero, pero normalmente depende del año, porque como te digo, depende también del tema del clima, ¿no? Pero fíjate, yo pensaba que era en primavera y no, efectivamente es entre noviembre y enero, pues supongo quizá que buscando zonas más cálidas.
0: Pues sí, pues oye, impresionante, ¿eh? Me ha gustado mucho este sitio. Cuéntanos,
1: pues mira, vamos a...
0: alguno
1: sí,
0: más, que no sé si pues superarán a este, ¿eh? Mejor este que el de los chicles, ¿eh?
1: Sí, bueno, tú ya sabes que yo también soy muy amante de los animales, ¿sabes? Entonces, yo es verdad que siempre que viajo intento dejar un huequito para ver animales siempre en libertad, o sea, yo es algo también en lo que incido siempre, que la gente intente huir de zoos, de acuarios, donde los animales no están en su entorno realmente natural, ¿sabes? Pero hay muchos espectáculos al aire libre que, teniendo siempre la precaución de no molestarlos, de no perjudicarlos, ¿sabes? Pues podemos presenciar. Y a mí me parece que hay un sitio muy especial también en California, precisamente en Isla Catalina, que se llama Catalina Pet Cemetery, recordando un poco a lo que era el Pet Cemetery de los Ramones, ¿no? Uh-huh. O del libro de Stephen King. Y es un sitio bastante especial porque es un sitio que está a 22 millas de Newport Beach y es bastante especial, ¿no? Porque lo que se ha hecho allí es que se ha creado un cementerio para animales. Yo vi algo parecido cuando estuve en Edimburgo, porque en Edimburgo, en el propio palacio de Edimburgo, en el castillo, hay una zona también dedicada para lo que eran los perros de la gente que vivía allí. Me pareció una cosa súper bonita. Y en California, pues es rara también es la persona que no tiene una mascota, ¿no? Y bueno, pues se ha creado, digamos, pues eso, un cementerio donde la gente pueda ir a llorar a sus seres queridos, que yo, por ejemplo, que tengo animales en casa, casa, pues las cosas como son, es que son parte de tu familia, ¿sabes? Entonces, me parece una bonita forma también de recordarlos, ¿no? De tener un rincón dedicado para ellos.
0: Pues sí, sí, además, oye, es, los animales terminan siendo uno más de la familia, con lo cual siempre tener a la familia en un lugar donde puedas ir a recordarles, a mí me parece interesante.
1: Sí, y además es que me estoy dando cuenta que precisamente así repasando un poco los sitios que tenía preparados para hablar de así que se salgan un poco de la norma hoy, me estoy dando cuenta que varios de ellos tienen precisamente que ver con animales, porque el siguiente también es un Walk of Fame que hay en Burbank, en California, que también se ha dedicado a animales. Entonces me parece una cosa también súper bonita, ¿no? Que bueno, aunque claro, evidentemente...
0: ¿Y quién son los que están allí en el Hall of Fame?
1: Pues mira, en realidad es que tampoco es que sean animales famosos, ¿no? Digamos que no es que hayan salido en televisión ni... No, son animales, ¿no? Pues de los propios vecinos que viven allí, pues que han querido también hacer su propio homenaje, ¿no? Pero y llama la atención que esto se lleva desde hace un montón de tiempo, ¿no? Porque si tú ves las fotos, se ve que hay animales desde el año 58, 59 allí homenajeados, ¿no? Y bueno, pues una cosa también bastante bonita. Y hablando de más animales, supongo que tú serás fan de Hitchcock.
0: Sí, bastante.
1: Sí, y serás fan...

0: evidentemente entonces de los pájaros.
1: Sí, mucho.
0: Claro. Pues mira, precisamente sabes que en California, sobre todo en la zona de San Francisco, fue donde hubo la mayor parte del set de rodaje de Los Pájaros. Y de hecho muchísima gente del pueblo donde se rodó, que es un pueblo que se llama Bodega.
1: Ah, pues no tenía ni idea de qué pueblo era. Pues mira, otra.
0: Sí, pues mira, sí. Pues la verdad es que sí que merece mucho la pena, ¿no? Porque es un sitio como muy cinematográfico, ¿no? Entonces, ¿qué pasa? Que el éxito de la película ha sido tal y se convirtió en una película de culto con los pasos, con el paso de los años, pues que muchísima gente todavía sigue viviendo del turismo allí. Entonces, por ejemplo, se ha creado un museo de los pájaros. Es bastante friki porque la verdad es que lo han hecho un poco pues como lo hacen los americanos, dándole su toque particular, ¿no?
1: Sí.
0: Pero bueno, han puesto una estatua bastante curiosa, vamos, una estatua más que una estatua, es un maniquí de Hitchcock. Tienen carteles de las películas, un poco pues el repaso de lo que ha supuesto los pájaros para la cinematografía a nivel mundial. Pero luego, por ejemplo, sí que es verdad que se puede ir a visitar la famosa iglesia blanca, ¿no?, que se veía en la película, ¿no?, donde la protagonista salía corriendo con su traje verde, perseguida por los pájaros. Entonces, bueno, pues aparte de que Bodega es un sitio bastante bonito, ¿no?, pues el que sea fan de Hitchcock pues sabe que es un sitio a donde pueda acercarse. Y luego, por ejemplo, si se está en la zona de San Francisco, hablando también precisamente de Alfred Hitchcock, está allí también el hotel que se utilizó para el rodaje de la película Vértigo, que es otra de
1: otro
0: de
1: mítico
0: las más conocidas, ¿eh?
1: Otro mítico lugar de la historia del cine, esa torre, sí. ¿Verdad?
0: Claro, y entonces, pues bueno, lo que dices tú, ¿no? Pues para la gente que tiene muy mitificado estos sitios cinéfilos, ¿no? Yo, por ejemplo, esta mañana lo estaba hablando con unos amigos de que uno de los motivos principales por los que yo en su momento me viajé a Nueva York fue precisamente por la película Los Warriors, que es mi película favorita, ¿sabes? Y habrá a lo mejor otra gente que diga, ¡ay, no sé por factores culturales! Pues bueno, sí, pero había visto tantas veces bueno, Los Warriors.
1: Pero cada uno lo que le gusta.
0: Sí, porque además yo creo también que el cine ha sido el principal empujón, ¿no?, para la gente cuando hemos viajado, ¿no? Porque antes pues no teníamos acceso a internet y cómo viajábamos en realidad, pues a través de las películas, ¿no? Entonces yo creo que a día de hoy, aunque ahora mismo tengamos internet y tengamos acceso a otras muchísimas cosas, pero yo creo que a día de hoy todavía las películas nos siguen inspirando mucho a la hora de viajar, ¿no?
1: Uh-huh. ¿Alguna cosilla más que tengas?
0: Pues mira, tengo el castillo de Amorosa, que aunque el otro día, por ejemplo, estuvimos hablando del castillo Gess y tal, también que es un sitio que merece la pena visitar, pero el castillo de Amorosa en realidad tiene un toque muchísimo más medieval, aunque evidentemente no es de la época medieval, ¿no? Pero para la gente pues que tenga un poco así esa morriña, ¿no?, de decir, joder, pues ya que estoy en California, buscar algún sitio así con reminiscencias europeas, ¿no? Pues mira, se puede acercar a verlo. Lo que no estoy segura es si se puede visitar por dentro o no. Pero bueno, eso sería cuestión de mirarlo en internet si la gente está interesada, pero la verdad es que las fotos son impresionantes porque es que de verdad parece el típico castillo italiano, además que es en ese estilo, ¿no?, como se ha construido, ¿no? Y bueno, pues un sitio diferente, ¿no?
1: Perfecto, pues oye, hemos tenido un montón de sitios, sobre todo el de los animales, los varios de animales que nos has traído para los amantes de los animales como tú. Y yo recuerdo que los Ramones sí que decían que no querían ser enterrados en un cementerio de animales, ¿no?, en su canción.
0: Uh-huh. Yo lo que recuerdo es que la utilizaron para la película que luego se hizo de Stephen King, de Cementerio de Animales, basada en el libro.
1: Venga,
0: yo de aquello sí que me acuerdo.
1: Vamos a escuchar un poquito y a ver qué más nos cuenta la canción.

0: hemos escuchado, perdón, a los Ramones. Y creo que nos traes unos sitios también muy peculiares para los amantes de la buena música, ¿no? Como eres tú, claro.
1: Sí, vamos a hacer un pequeño repaso sin dar direcciones, evidentemente, porque son unas cuantas. Entonces lo que vamos a dar, digamos, es la referencia de las casas para que luego la gente que esté interesada las busque en internet, que no va a tener ningún problema en encontrar dónde están localizadas. Pero sí vamos a hacer un repaso así un poquito rápido de casas de gente, de músicos famosos, ¿no?, que todavía permanecen ahí en Los Ángeles. En algunas siguen viviendo ellos, en otras pues han pasado a otros dueños, pero bueno, pues para los melómanos es una buena opción para hacer una ruta. Pues por ejemplo, mira, está en la última casa que tuvo Frank Zappa, que fue precisamente donde él murió, se encuentra en las colinas de Hollywood. También muy cerquita tenemos la casa de Ozzy y Sharon Osbourne, que ellos siguen viviendo allí, además que fue precisamente donde se estuvieron grabando todos los capítulos de la serie de los Osbournes, que yo sinceramente, mira que no soy de cosas así tipo Gran Hermano y cosas así, vamos, en general no soy mucho de la televisión, pero de ese tipo de programas casi menos. Pero yo tengo que reconocer que yo estaba súper enganchada a los Osbournes, o sea, me parecía tan divertido y tan de verdad lo que pasaba en esa casa, porque es que tanto los padres como los hijos es que eran todos unos fricoides, ¿sabes? Y me parece súper divertido, aparte de que yo siempre he sido muy fan de Ozzy, y me pareció también divertidísimo el libro que sacó, su biografía, pero es que me parecía una serie tan graciosa y que tuvo tantísimo éxito en Estados Unidos que, bueno, yo sé que hay mucha gente que está enganchada, ¿no?, o que estaba enganchada porque la serie ya se dejó de emitir en su momento, pero bueno, pues es una buena opción también el acercarse, aunque evidentemente no la van a poder visitar por dentro, ¿no? Pero si quieren hacer unas fotitos de la casa de Ozzy y de Sharon, pues sigue allí. Los fans de los Beatles también tienen en Los Ángeles la casa que estuvieron ocupando cuando estuvieron de gira por Estados Unidos en 1965. Evidentemente, pues fue una casa temporal, ¿no?, que fue el tiempo que duró el tiempo que estuvieron allí tocando, ¿no? Pero bueno, pues también está allí. Está también una casa bastante curiosa, que no recuerdo si llegamos a hablar de ella en alguno de los programas que hicimos de Los Ángeles, pero bueno, sí, eso siempre es bueno recordarla, que es la casa donde Charles Manson asesinó a Sharon Tate. Y que, bueno, a Sharon Tate y a la gente que estaba con ella, claro, que mataron unos cuantos. ¿Qué tiene esto que ver con los músicos? Pues que en realidad luego esa casa, por ejemplo, la han utilizado músicos como Trent Reznor o Marilyn Manson para grabar allí.
0: Dentro luego de esa casa, ¿no?
1: Sí, o sea, no sé si buscando a lo mejor un poco pues las malas vibraciones que se hubieran podido quedar dentro,
0: ¿no?
1: Porque bueno, ya sabemos también que Trent Reznor y Marilyn Manson le gustan mucho esas cosas, ¿no? Tan tétricas, ¿no? Pero creo que ahora la casa me parece que pertenece ya a otro dueño, no estoy segura, ¿sabes? Pero bueno, la cosa es que ha habido músicos que han pasado por allí. También tenemos en la zona de Los Ángeles lo que fue la primera casa de Metallica, ¿no? Que ellos, bueno, estuvieron viviendo sobre todo más por la zona de la Bahía de San Francisco y tal, ¿no? Pero es verdad que también han estado mucho tiempo en Los Ángeles. La casa de Jim Morrison, como dijimos en su día cuando estuvimos hablando de los Doors. Hablamos también de Neverland, que le dedicamos también un buen apartado. La casa donde Elvis y Priscilla pasaron también su luna de miel, que está en Palm Springs. O la casa de Steve Nicks de Fleetwood Mac. O sea, que hay un montón de hogares de músicos que todavía siguen allí, pues eso, esperando que vayamos a fotografiarles.
0: Perfecto, pero ellos siguen, algunos de ellos viven en esas casas o ya son solo...
1: Hombre, como te comentaba antes, por ejemplo, Ozzy sí. Uh-huh. Pero la mayoría de ellos, pues bueno, claro, en el caso de Elvis, el pobre murió,
0: claro,
1: ¿no?
0: Y de Marilyn Manson tampoco, claro. Charles Manson.
1: No, y sobre todo además pues tenemos también que tener en cuenta que muchos de los músicos lo que buscan también es precisamente privacidad, ¿no? Entonces muchos de ellos al final se han acabado recluyendo en urbanizaciones súper exclusivas, ¿no? Que ahí no puedes entrar, pues a no ser que, porque además es que hay guardas de seguridad, ¿no?, que lo controlan, ¿no? Pero sin embargo hay otras muchas casas pues que sí, que puedes pasear por el coche y hacer unas fotitos desde fuera, y como siempre digo,

0: insisto, sobre todo sin molestar a la gente que viva adentro.
1: Perfecto, pues vamos a poner un poquito de música de uno de esos grupos que has nombrado durante esta conversación, que tienen allí casa, y que cuando estuvimos hablando de ellos en Los Ángeles me quedé yo con ganas de poner esta canción de Metallica.

0: Bueno, Maribel, estamos haciendo nuestro, digamos, penúltimo programa en California, porque luego vamos a hacer uno a modo de resumen con todo lo que hemos visto. Y parece como que nos vamos a ir de California sin hablar de las playas. Eso no puede ser, ¿verdad?
1: Hombre, además que es que si hay un estado en Estados Unidos que sea playero totalmente, eso es California.
0: Efectivamente, esas playas de Malibú que últimamente yo veo tanto. Últimamente veo tanto porque en los dibujos de las niñas de 6 años se ve mucho.
1: Aclara que lo ves por tu hija, no porque lo veas tú,
0: sí,
1: ¿no?
0: Sí, efectivamente. Pero, bueno, creo que los que me conocen sí queda claro que no lo veo, pero es verdad que conviene aclarar que no veo esos dibujos por gusto, sino por obligación. En fin, pues hombre, una de las playas más famosas, yo creo que del mundo, está en California, ¿no? Que es la playa de Malibú.
1: Precisamente, aunque yo te voy a decir una cosa, a mí particularmente me decepcionó un poquito.
0: Cuéntanos, ¿por qué?
1: Me decepcionó en el aspecto de que nos la ponen como que es tan bonita, que, bueno, a lo mejor también es verdad que, yo qué sé, si va un danés, ¿no?, que no tiene unas playas tan estupendas como tenemos los españoles, pues a lo mejor se le llama mucho la atención. Pero yo quizás, como en España tenemos tantísimas playas tan bonitas y tan espectaculares, es verdad que cuando la vi le dije, bueno, sí, pues me parece una playa chula, ¿no?, pero no tiene nada que ver con nada que tengamos aquí en España. Lo que pasa que es verdad que, supongo que es de lo que vas a hablar tú, el ambiente que se puede encontrar en Malibú, ya lo que es a nivel americano, ¿no?, de surfers y eso, sí que es verdad que eso es incomparable. Eso sí que no se puede encontrar en España.
0: Hombre, de Malibú, yo soy más de Stacy Malibú que de Malibú. Realmente no soy de playas, pero Stacy Malibú, que es la muñeca de los Simpson, muñeca de Lisa en los Simpson, esa famosa, ese famoso histrión que tiene Lisa como muñeca y que representa, pues eso, todos los valores americanos que parece que tanto se reflejan en su sociedad, aunque luego, bueno, sabemos que no siempre es así. Pero Stacy Malibu es, pues, una copia de Barbie que a mí personalmente me hace muchísima gracia, con todas sus frases típicas de quinceañera americana, el prototipo que tenemos en la mente, ¿no? Pero yo he estado viendo por internet diferentes playas allí en Malibú y la verdad es que hay playas muy, muy interesantes, ¿eh? Hay una playa, he estado viendo, que se llama Leo Carrillo State Park.
1: Sí.
0: Está llena de cuevas, más de una milla, que eso es alrededor de 1.5 kilómetros, lleno de cuevas que puedes ir dentro de ellas y es muy muy difícil acceder allí, con lo cual es un paisaje, parece ser, totalmente virgen, y yo sí que lo tengo apuntado como un sitio para ir más que a la verdadera playa de Malibú a ver patinadores y otro tipo de historias, que es lo que nos venden en las películas, ¿no?
1: Sí.
0: Y también está la playa de Matador Beach, que es similar a la que hemos comentado, pero es así más romántica. Parece que necesitas un acceso para llegar a la playa de en torno a 3 horas andando, o casi 3 horas andando, con lo cual la ruta es bastante larga y eso hace que mucha gente no llegue a ella. Y las imágenes que salen son de un paisaje totalmente virgen y unas playas, bueno, pues con unas puestas de sol impresionantes. Yo esos dos sitios los tengo marcados para mi viaje a California. Una rutita de 3 horas, porque probablemente haya comido muchas hamburguesas en el camino y haya tenido que encontrar cómo bajarlas. Y dice, bueno, pues una buena forma es yendo a ver un atardecer a una de estas playas, porque con todo el Pacífico por delante, ver ponerse el sol creo que puede ser impresionante, ¿eh? Y ya por último, una curiosidad. Long Beach, que es una de las playas también más famosas de Estados Unidos, y que todos tenemos asociados a los surferos, además han rodado películas como Le llaman Body, que va de robos, surf y demás. Bueno, pues esa playa tiene prohibido el surf.
1: Ah, ¿y por qué motivo?
0: Pues imagino que por alguna ley estadounidense, como la que prohíbe retarse a las 3 de la mañana al sol o con sombrero, o no sé, no lo sé. No sé por qué, pero parece ser que esa playa tiene totalmente prohibido el surf y todos los surferos se van a otra playa, que es la de Surf Rider, que bueno, uh-huh. pues su propio nombre indica, allí sí que puedes coger las olas más impresionantes del Pacífico, ¿no vale? Uh-huh. Entonces, bueno, cuatro playas que no son la típica de Santa Bárbara, Santa Mónica y demás, que esas creo que el que quiera visitarlas también puede visitarlas, porque, por ejemplo, en Santa Mónica el parque de atracciones que hay allí al lado, eso es una pieza del cine que ha salido en infinidad de sitios. Pero bueno, estas otras playas yo creo que merecen más la pena, sobre todo si haces un viaje en pareja, en plan romántico, creo que pueden ser muy, muy buenas opciones.
1: Sí, y además que como dices tú, ¿no? Pues algo diferente, ¿no? Para no ir a las playas de siempre.
0: Exactamente, que por eso estamos en la parte del Pacífico y las playas tienen fama por algo. Lo que pasa es que luego todo el mundo va a las mismas. Pero bueno, cuando terminamos la playa, vemos el atardecer y demás, creo que nos has traído unos restaurantes para irnos a cenar como es debido, ¿no?
1: Sí, pero para irnos a cenar también saliéndonos un poco de lo típico, ¿no? Que es lo que nos gusta. Entonces, hemos intentado buscar restaurantes así un poquito raros, que además la verdad es que en la zona de California hay mogollón, porque es que si algo le gusta a esta gente es todo lo que genere dinero, y cuanto más raro sea un sitio, pues más clientes vas a traer, ¿no? Hay un sitio que, aunque no sea excesivamente raro, pero sí que es verdad que es muy particular, que a mí me encantó cuando fuimos de Las Vegas a Los Ángeles en coche, que es el Peggy Sue. Tú sabes que todo Estados Unidos está repleto de lo que se llama American Diners. Nosotros uh-huh. además dedicamos un artículo bastante curioso en el blog acerca pues de cómo habían nacido estos restaurantes americanos, que aunque luego bueno se han extendido por otros sitios del mundo, ¿no? Pero en realidad son más que nada franquicias, pero los auténticos están allí. Pues el Peggy Sue, en mi opinión, el que hay, ya te digo, entre Las Vegas y Los Ángeles, que está en el pueblo de Yermo, para mí es un sitio espectacular. Además, constantemente según vas por la carretera te están apareciendo anuncios, ¿no?, del Peggy Sue, porque es uno de los sitios que todo el mundo quiere ir a conocer, y es el típico, pues eso, American Diner cincuentero, con toda la parafernalia que esperamos de este tipo de sitios. Y además es que el sitio es muy curioso porque el propio edificio en sí tiene forma de jukebox, ¿no? Entonces, nosotros paramos... Sí, es la verdad, si puedes echar foto, un ojo a las fotos en internet, es un sitio súper bonito, además muy colorido. Las camareras van vestidas además con los típicos trajes cincuenteros, y ya te digo, nosotros paramos a comer allí y la verdad es que nos gustó muchísimo. Eso pues a nivel, digamos, restaurante americano, pero luego tienen cada fricada, Ricardo, pues que vas a alucinar. Pues desde el Sticking Rose, que es un restaurante que hay en Beverly Hills, que está todo dedicado al ajo, y hay hasta, digamos, habitaciones temáticas inspiradas en el ajo, todos los alimentos giran en torno al ajo. Vamos, que si vas allí con alguien que tengas una primera cita, pues te interesa llevarte unos cuantos chicles de los que hablábamos antes.
0: ¡Joder! Pues oye, luego con eso, claro, bien tienen, si comen mucho ajo, bien tienen luego para poner chicles en las paredes, claro.
1: Claro. Bueno, mira, tenemos más sitios. Como sabemos también que la zona de California linda con México, hay mucha influencia mexicana, y hay un sitio bastante curioso en San Diego, que además San Diego está ya pegando con la frontera con México, que se llama el Lucha Libre Taco Shop, que es un restaurante donde todo gira en torno a lo que es la lucha mexicana. Entonces, pues bueno, están todas las paredes plagadas de las máscaras, han ido algunos de los luchadores mexicanos más importantes, pues han pasado por allí. Entonces, pues para el que le guste un poco este tipo de parafernalia, que además en México también es súper famoso, ¿sabes? Pues puede ser otra manera, ¿no?, de verlo desde otro punto de vista, y además, claro, como es comida mexicana, evidentemente.
0: Uh-huh, perfecto. ¿Y algún otro sitio nos tienes reservado, o con eso ya tenemos,
1: pues mira,
0: para una buena ruta de gastronómica?
1: Pues como antes precisamente hablábamos del tema del cine, hay otro sitio bastante curioso, que es el Café Jack, que también está en Los Ángeles, en Western Avenue, que es, claro, muchísimo más pequeño, ¿no?, pero es una réplica a escala de lo que fue el Titanic. Y entonces, pues los dueños eran muy fans de tanto de lo que es el propio Titanic verdadero, ¿no?
0: De como Leonardo que, DiCaprio, no me digas más.
1: Claro, como luego ya, pues evidentemente, de las películas que se hicieron después, pues bueno, hasta el punto, por ejemplo, que uno de los cócteles que tienen precisamente se llama Jack, en homenaje a, al personaje, ¿no?, que hacía Leonardo DiCaprio en la película. Entonces, pues bueno, yo creo que con estas opciones, ¿no?, el que se quiera salir un poco de las típicas hamburguesas y costillas a la barbacoa, pues si quiere además fotografías en sitios así un poco diferentes mientras come, pues aquí sí, le hemos dejado unos cuantos.
0: Pues sí, muchos sitios para fotografiarse, además, sin prácticamente ningún riesgo. No vas a arriesgar a morir como Leonardo DiCaprio en Titanic, pero sí que puedes tomarte un buen cóctel, ¿no?
1: Sí.
0: Venga, pues vamos a poner un poquito de música y nos vamos despidiendo.

0: Maribel, nuevamente completito nuestro programa de California, ¿verdad?
1: Y se me ha pasado volando, como me pasa siempre, Ricardo. Cuando me quiero dar cuenta ya hemos terminado.
0: Pues hemos estado en un montón de sitios, ¿eh? Sitios para animales, hasta un Hall of Fame de animales. Hemos estado en casas de un montón de gente, sobre todo de rockeros y de tus queridos, por decirlo de alguna manera, Osborne.
1: Sí, mi estimado Ozzy Osbourne.
0: Exactamente. Y luego hemos paseado por playas, hemos cenado en restaurantes diferentes. Yo creo que podemos despedirnos de California con un hasta luego y emplazando a los oyentes a una próxima semana a un programa que vamos a hacer especial, resumiendo un poco todo lo que hemos comentado en todos estos programas, ¿verdad?
1: Sí, porque además ha dado mucho de sí. Entonces yo creo que va a ser una buena forma, ¿no?, de hacer un resumen bastante completo de todos los sitios que hemos recorrido.
0: De decirle bye bye a California y luego no vamos a desvelar hasta la semana que viene dónde nos vamos a ir, pero un sitio también muy rockero, ¿verdad?
1: Y muy particular, sí.
0: Exactamente.
1: Sí. Tienen que estar pendientes los oyentes.
0: Bueno, pues eso, estar pendientes. No os olvidéis de suscribiros a nuestros podcasts para que podáis escucharnos cada vez que publiquemos uno nuevo y, por supuesto, seguidnos en radioviajera.com, en millionviajesporelmundo.com. Ahí podéis ver a Maribel y todos sus artículos, que tiene un montón y todos llenos de información. Y bueno, pues hasta la semana que viene. Cuidaos mucho. Maribel, un fuerte abrazo.
1: Otro para ti, Ricardo.
0: Nos vemos.

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1: Son las 8 de la mañana y 50 minutos.

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1: Los castaños de calabazas están declarados como árboles singulares de Extremadura. Y es que algunos tienen más de 500 años y otros pues pueden presentar, se me ocurre, pues la estampa y parecerse a centurias a sus espaldas. Además, llama la atención la chorrera de calabazas, que es un salto de agua impresionante que según la temporada pues presenta distintos atractivos, siempre en un marco incomparable como este.
2: 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Castaños de calabazas.
3: Gracias a esta ruta que te proponemos, tu visión saldrá reforzada por los muchos valores culturales y medioambientales que irás conociendo, desconocidos por el gran público y todos muestra de los mejores ecosistemas de Extremadura, tan diversos y apreciados como originales. Iniciando caminar por el barrio viejo y buscando el camino de las pasaeras, cuando quedan atrás las últimas casas, empieza la zona de huertos y olivares, un breve espacio que acaba en el arroyo del Castañar. Normalmente tiene poco caudal, aunque mantiene el tipo casi todo el año, por lo que es fácil pasarlo por una u otra parte. En sus inmediaciones ya podemos ver los restos de lo que debió ser un ejemplar de muchos años. Tumbado parte del tronco, casi no podemos hacernos la idea de cómo fue. También se entrevé la canalización de superficie que lleva el agua a los muchos huertos que hay a lo largo de su recorrido.
1: A 1,5 kilómetros escaso de cuesta sin desnivel pronunciado, encontraremos a nuestra izquierda las casqueras de Fuente Blanca y a la derecha el Camorro de Castañar, que como su nombre indica, está lleno de castaños.
3: Según las zonas, disponen de una tierra propicia para cualquier semilla que le caiga y un régimen de lluvia más que aceptable. Terrenos aprovechados desde tiempos ancestrales, considerando que la mayor parte se sembrara en la época de los romanos, cuando se introdujo en España. En 1338 ya se habla del Castañar d'Ibor. El paseo invita a detenerse, respirar y contemplar las vistas. De inmediato llegamos al Collado del Postuero, mirador natural ideal para contemplar los riscos del Camorro, los ríos de piedra, antiguas majadas de cabras y las últimas explotaciones agrícolas que veremos.
1: Ahora toca ir bajando lentamente y entramos casi llano, sobre todo al principio nos introduciremos en un robledal de encanto. Primero veremos los rebollares, finos ejemplares que crecen muy juntos, y luego ya encontraremos otros de mayor tamaño con mucho más espacio entre sí.
3: Las flores silvestres, sobre todo peonías y la compañía del arroyo, nos llevan en volandas hasta la zona de los grandes árboles con la esperanza de divisar algún animal de los muchos que corren estos montes. Ciervos, muflones, corzos y las huellas seguras de hociqueo del jabalí. El conjunto declarado como Árboles Singulares de Extremadura comprende un soto de 17 ejemplares de castaño Castanea sativa millar, junto a un ejemplar de quejigo. El mayor de todos tiene una copa de 17 metros y un tronco que supera los 8. Tienes que verlos muy cerca o con alguien que te sirva de referencia para apreciar la magnitud de los castaños. A partir de aquí empieza otra ruta distinta. Nos encontramos en la chorrera de calabazas. Notamos más cerca la tierra. Estamos pasando por el fondo de un desfiladero y la presión de las rocas aumenta con la que ejerce el monte. La vereda se cierra entre encinas, jaras y brezos. Queda lo justo para pasar en fila india.
1: A las encinas se les añadirá algunas especies arbóreas igualmente originales. Por ejemplo, los enebros llamarán nuestra atención. Solo los vemos en las alturas de los riscos y en sitios que normalmente están reducidos a las cercanías o entre las rachas de los riscos de cuarcita en las cumbres. Sin embargo, a medida que avanzamos se van haciendo más numerosos y esbeltos. Llegamos a ver algunos de 3 o 4 metros.
3: A la lista se le añade el loro, Prunus lusitanica, un raro superviviente de la era de los dinosaurios y que son casi exclusivos de la comarca.

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1: Bueno, pues estamos en la tercera jornada de profesionales de Fitur, el viernes, aquí en el espacio de Segitur, en el espacio de Radio Viajera, dentro de la zona Fitur Know How. Tenemos la oportunidad de entrevistar a José Luis Beneham, que es el alcalde de Alayor. Bienvenido, José Luis.
2: Muchas gracias, es un placer estar aquí con vosotros.
1: ¿Qué tal? ¿Cómo llevas esta feria que ha batido todos los récords, multitudinaria?
2: Está siendo un ferión, realmente. Esta edición de Fitur está resultando ser, pues eso, muy intensa desde todos los puntos de vista, muy interesante y muy concurrida. Son muchos los profesionales que hasta aquí han venido a lo largo de estos días que llevamos ya de feria. Como tú bien decías, hoy es el último. Y muchos han sido los que han pasado por el stand de Alayor interesándose precisamente por la oferta turística que ofrecemos en este espacio con el que nuestro municipio, el único de Baleares que tiene es tan propio, independiente del de las Islas Baleares en Fitur, muchos han sido los que se han interesado por lo que ofrecemos, ¿no?, en este stand y por lo que nosotros de alguna forma ofrecemos al mundo, ¿no? Porque de alguna manera lo que hace Alayor aquí es abrirse al mundo.
1: Eso te iba a preguntar, que ¿por qué consideráis importante este tipo de ferias y eventos y la participación aquí? ¿Por qué es importante?
2: Porque Alayor lo vale, lo primero. Lo segundo...
1: Eso es muy importante.
2: Es muy importante. De lo más importante, diría yo. Sí. Y lo segundo porque nos gusta compartir. Y creo que compartiendo lo que uno tiene, todos crecemos y nos hacemos más fuertes. Y es la manera de avanzar en positivo en el desarrollo del modelo turístico que en Alayor tenemos, que es el modelo turístico sostenible, desde mi punto de vista, el único válido en Alayor, en el resto de Menorca y en Baleares y en el resto del territorio nacional. Hoy en día el turismo o es sostenible o no es, ¿no? Y es, creo es que en eso máxima. Estamos todos de acuerdo. Y es el modelo que nosotros venimos impulsando desde hace ya unos años, desde Alayor. Y potenciando todo lo que tiene que ver con la cultura. Para nosotros esta es una obsesión. Bien está el seguir mimando el producto tradicional de sol y playa. Bien está que sigamos recibiendo turistas en las zonas de costa, en las zonas tradicionales, pero bien está también que intentemos complementar el producto de siempre, el clásico, el de sol y playa, con líneas de actuación turística distintas. Por ejemplo, la cultural, el turismo activo, todo lo que tiene que ver con el turismo arqueológico que se está dando ya. Hay que recordar que Menorca ha conseguido que todo su patrimonio talayótico, prehistórico, haya sido proclamado por la UNESCO recientemente patrimonio mundial. Por tanto, bueno, pues eso es algo que hay que poner en valor también y son muchos los interesados en este tipo de yacimientos, ¿no? Pues todo eso también lo encontramos en Alayor y de alguna forma es lo que hay que poner en valor, ¿no?
1: Vamos a ir ya al destino, vamos a sumergirnos en Alayor y no tiene por qué sumergirnos en la playa. ¿Cuáles son los principales atractivos? Ábrenos un poco el apetito a ir a Alayor y no hablemos de gastronomía todavía, que esa pregunta te la haré después.
2: Pasa adelante, ¿no? Muy bien, lo veo estupendo. Pues te explico. Alayor en Menorca es un lugar único, un enclave único en una isla excepcional. Entonces, ¿qué tenemos en Alayor? Pues tenemos en la población, vamos, lo que es en la ciudad, ¿no?, en el núcleo urbano, lo que tenemos es calles, plazas con muchísimo encanto, rincones para disfrutar de lo que nos ofrece la ciudad, muchos edificios interesantes, lugares que no nos esperamos, que nos sorprenderán, y por ejemplo LOAC, Alayor Arte Contemporáneo, el museo, el Centro de Arte Contemporáneo, que que cuenta con obras realmente importantes de artistas de reconocido prestigio en el ámbito del arte contemporáneo internacional, como por ejemplo Joan Miró, Jaume Plensa, Marina Abramovic, Miquel Barceló y tantos otros, ¿no? Antonio Saura, Antoni Tàpies, etcétera. Tenemos obras originales de estos artistas y bueno, pues es fantástico que podamos contar en Alaior con un atractivo tan especial y con un, en fin, con un potencial tan contundente, ¿no? Desde el punto de vista cultural, porque es verdad que son muchos los viajeros, son muchas las personas que se mueven precisamente por el interés cultural, ¿no? Y ahí, en ese sentido, en Alaior tenemos esta oferta que es fantástica desde hace un par de años. Hemos convertido un antiguo convento franciscano de 1623, que data del año 1623, en un centro cultural con espacios expositivos dedicados a la etnología, dedicados a la industria del calzado, a su historia en Menorca y concretamente en Alaior, que tiene mucho que ver con nosotros, con nuestra sociedad, con el desarrollo económico de Alaior. Y bueno, pues es un lugar muy, muy interesante también simplemente por aquello de disfrutar de esa infraestructura, ¿no? De ese equipamiento, de lo que es el propio convento, que tiene un aljibe de dimensiones descomunales que puede sorprender a cualquiera. Qué bueno. En el subsuelo, digamos, del centro cultural. Y tantos rincones, ¿no? Tantos lugares que merecen mucho la pena. Eso en cuanto a la ciudad, al núcleo urbano. Luego tenemos la costa, por supuesto. Tenemos en Sombou la playa más extensa de Menorca, pues arena blanca, fina, aguas cristalinas, en fin, la típica imagen que todos tenemos cuando nos hablan del Caribe, pues eso lo tenemos mucho más cerca. Muchísimo de la más. Península.
1: Siempre lo reivindico.
2: Sí, y lo tenemos aquí a una hora de camino de Madrid, por ejemplo, en avión, y es un lugar fantástico, Sombou, junto a Torresolís, San Jaime, que son unas urbanizaciones también muy, muy bonitas. Y luego, por otro lado, tenemos Calamporter, una cala preciosa que también cuenta con arena blanca, fina, con aguas cristalinas y que además está rodeada, como en el caso de Sombou, de una oferta hotelera y hostelera de primer nivel, donde podemos encontrar pues cualquier respuesta a nuestras necesidades o a nuestras a nuestras apetencias. Y luego está el paraíso en la tierra, que es Calascovas, una cala totalmente natural, una antigua necrópolis, y lo cierto es que no tiene edificaciones, no está edificada, no está urbanizada, y de estas hay muchas en Menorca y en el término municipal de Alaior. A Calascovas la acompaña Yucalari, San Llorenç, en fin, son calas que son muy bonitas para ir y estar un rato pues en conexión completamente directa con la naturaleza, y para encontrarse con uno mismo, para, en fin, conectarse con las esencias de lo que verdaderamente vale la pena en la vida, ¿no?
1: Qué bueno.
2: Y eso lo tenemos en la costa de Alaior, en la costa sur de Menorca, en el término municipal de Alaior. Pero es que luego también tenemos en el ámbito rural, en el campo, pues el desarrollo fascinante del agroturismo, que es una corriente muy interesante, en la que nos permite una inmersión, que nos permite una experiencia inmersiva completa, integral en el entorno en el que estamos y que estamos visitando, y que además puede convertir esa estancia en algo pues bueno, muy curioso, porque de repente puedes estar ahí compartiendo espacio, tiempo con gallinas, con vacas, etcétera, ¿no? Y con caballos, con cerdos, lo que haya en cada granja, en cada finca, y es algo bueno, pues muy estimulante, yo creo, ¿no? Siempre cerca del mar, ¿no?
1: Y es una
2: con el clima,
1: además,
2: con el buen clima siempre garantizado.
1: El formato.
2: Y el formato, la fórmula del agroturismo es fantástica, porque por un lado donde antes solo había maleza, mala hierba, de repente ahora hay explotación de vino o de aceite, ¿no? De repente hay cultivo que da su fruto, ¿no? En definitiva, donde antes solo encontrábamos pues casas en estado de decadencia, degradadas, casas en ruinas, pues ahora lo que vemos ahí es son casas que están en su máximo esplendor, ¿no? De repente, casas que han sido recuperadas sin aumentar volúmenes para ser utilizadas como alojamiento turístico. Y por tanto, donde antes no trabajaba nadie, donde antes no había actividad, donde antes no había absolutamente nada de interés durante muchísimos años, pues se ha conseguido que efectivamente pues a esto se le haya dado la vuelta, a esa situación se le haya dado la vuelta, y podamos ahora contar con gente que cuenta con empleo durante todo el año, tanto en la parte, digamos, de hotel rural, como en la parte de cultivo, de cuidado del campo y demás, o estar al cuidado de los animales que hay en esa finca, en esa granja, si es que los hay, y además y recuperamos las casas, por tanto el entorno lo vemos en muchas mejores condiciones, todo es más agradable desde todo punto de vista, ¿no? Y encima pues estos establecimientos lo que consiguen es atraer un turismo muy, muy interesante, que es un turismo de calidad,
1: sostenible,
2: efectivamente interesado en la cultura, pero también interesado en preservar la naturaleza, interesado en cuidar el entorno, en cuidar el medio ambiente y contribuir de una manera muy significativa a que podamos dejar la Menorca que amamos, la Menorca y el término municipal de Arayor que ahora tenemos en estas circunstancias a las generaciones venideras. Es fantástico.
1: Muy bien. Oye, pues nos has hecho un recorrido maravilloso desde el exterior, desde la playa hasta el interior, muy, muy bonito y con mucho atractivo.
2: Pero... Y además los yacimientos arqueológicos, que en este caso el término municipal de Arayor cuenta con unos cuantos, con probablemente la mayor concentración de yacimientos prehistóricos que tiene la isla, y como decía antes, estos espacios tan místicos y que conectan tanto con nuestros ancestros, que tienen mucha magia efectivamente, son los que han sido declarados por la UNESCO recientemente Patrimonio Mundial.
1: Pues todo esto muy bien, pero cada vez también hablabas del agroturismo, y a partir del agroturismo también hay otra tendencia, que es cada vez más la experiencia en destino, y eso pasa muchas veces por la gastronomía. Y no nos vamos a poder ir de Arayor, de esta entrevista, sin hablar de gastronomía, sin hablar de platos típicos, de qué podemos encontrar o qué va a encontrar el turista cuando vaya a Arayor.
2: La verdad que la gastronomía en toda Menorca, no solo en el término municipal de Arayor, es rica, es variada y al mismo tiempo sencilla, ¿no? Todo el mundo conoce, todo el mundo sabe que en Menorca uno de los platos que uno no puede dejar de gustar al ir a la isla, a Arayor, por ejemplo, en el término municipal de Arayor, por ejemplo, en la ciudad o en cualquier otro de los municipios, pues es la caldereta de langosta, ¿no? Muy, muy conocida, un plato muy popular y exquisito, es toda una exquisitez y que, en fin, está a la altura de la exigencia de cualquier paladar. Pero también hay platos muy, muy sencillos, como el oliaigu en figas, así se dice, así se llama, que son platos muy sencillos, como sucede en tantas ocasiones en la gastronomía española, platos, preparaciones gastronómicas, culinarias que antes eran propias de los trabajadores del campo, etcétera, y que con el paso del tiempo han evolucionado y han pasado a ser pues un gran plato, es decir, un plato producto principal, un producto de calidad para todo el mundo, ¿no? Absolutamente para todo el mundo. Eso también sucede en la gastronomía menorquina, y en particular en la de Arayor. Son muchas las opciones.
1: Para terminar, un dulce, por supuesto.
2: Claro,
1: eso es que yo soy
2: sabía,
1: muy dulce.
2: Sabía que ibas a ir por ahí. Y bueno, pues son conocidos los pastissets, que a mí me encantan además. Pastisset es una pasta muy tradicional, muy típica, que muchos de los menorquines, muchas de las menorquinas y también en Alayor hacen en su propia casa, elaboran en su propia casa, y tanto en Navidades como en las fiestas populares, las fiestas mayores, patronales del verano, son, bueno, pues un complemento a la comida principal, a los platos principales, y también un tentempié, casi podríamos decir, en cualquier momento, ¿no? Es, por ejemplo, algo que se me ocurre ahora decir.
1: Bueno, pues yo creo que hemos hecho un recorrido perfecto por Alayor, tanto a nivel patrimonial, cultural, arqueológico, también de sol y playa, ¿por qué no? Porque es otro de los recursos importantes.
2: Con establecimientos hoteleros además muy interesantes en la costa, sin duda, que están dando calidad sobre todo, ¿no? Y un gran servicio. Yo creo que en Alayor buscamos la excelencia en todo lo que hacemos, desde el punto de vista turístico como desde el punto de vista que sea, y eso es lo que nos lleva a ser muy autoexigentes para ofrecer lo mejor de nosotros mismos a quien nos visita.
1: Y además, unido con la tendencia de sostenibilidad que has comentado, que también, oye, pues a nosotros desde Radio Viajera siempre apoyamos ese tipo de producto, porque al final se trata de hacer un turismo más sostenible, más sostenible no ya incluso a nivel medioambiental, sino a nivel económico en el tiempo, para que se mantenga en el tiempo y que sea sostenible. Pues José Luis, muchísimas gracias por tu tiempo.
2: Ha sido un placer
1: venir aquí en esta agenda apretada de Fitur, por sacar tiempo para contarnos un poquito más de Alayor y para abrir la agenda viajera de nuestros oyentes para que apunten a Alayor entre sus destinos.
2: Claro que sí, estaremos encantados de recibir a todos vuestros oyentes, a todas las personas que decidan ir a Alayor, a Menorca. Estoy convencido de que si se dejan, Alayor
1: Les va a enganchar.
2: Les va a enganchar, les va a convencer y va a acariciar todos sus sentidos.
1: Muy bien, pues muchísimas gracias.
2: Gracias.

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1: Nuestro primer destino fue Giverny, una localidad situada a 75 kilómetros al oeste de París, en la Alta Normandía, en la ribera occidental del río Sena, en el punto que confluye con el río Epte. Pero bueno, que sea José Luis también quien nos cuente más detalles sobre esta localidad.
2: Esta localidad acoge la casa y el jardín de Monet. Realmente son dos jardines en uno. Hay dos partes claramente diferenciadas: el jardín de delante de la casa, llamado Le Clos Normand, cercado normando, y el jardín de agua de inspiración japonesa. Estas instalaciones suelen estar abiertas desde finales de marzo a comienzos de noviembre. En ese periodo suelen visitarlas 500.000 de personas. Para recorrerlo tranquilamente, os aconsejamos que os toméis entre 1 hora y media y 2 horas. Realmente, Claude Monet descubrió Giverny por casualidad en 1883, desde un tren que le llevaba de Vernon a Gasny. En el momento en que se instala en esta casa, que primero alquiló y luego acabó comprando, tenía delante un terreno de casi una hectárea, que realmente era un vergel rodeado de muros de piedra y con una alameda central a la sombra de abetos. El pintor decidió talarlos, pero dejó dos a petición de su mujer, que a día de hoy son los que encontramos delante de la casa. Actualmente en ese terreno encontramos parterres con macizos de flores de diferentes alturas, como tulipanes, narcisos, pensamientos y alelíes. También hay árboles frutales, malvarrosas, flores de temporada y rosales trepadores en los arcos de la alameda central. Las barandillas de la casa están cubiertas por rosales. Monet decide mezclar las flores más difíciles de conseguir con las más sencillas, como puedan ser amapolas o margaritas. Claude Monet no quería jardines organizados, ajustados a un esquema. Combina las distintas clases de flores y las deja crecer a sus anchas. Cada año estas instalaciones abren solo con las flores más bravas y tempranas. Narcisos de todo tipo, incluidos los de las nieves, estrellas de la primavera, jacintos, muscaris, y cada 2 años pensamientos o margaritas, por ser bianuales, y también prímulas. Adentrado el verano, la rosaleda que hay frente a la casa florece y los rosales Centenario de Lourdes ofrecen bellísimas rosas rosadas. Bajo los rosales crecen pelargonios rojos y rosados delimitados por claveles. Es la parte más ordenada o encorsetada del jardín. Es una secuencia en la que las floraciones se van sucediendo, empezando con los bulbos, jacintos, narcisos, tulipanes. Continúa con las amapolas, los lirios, las rosas. Inmersos en el verano estallan los colores con la floración de las cinias, cosmos y girasoles. Al comenzar el otoño, las salvias y las dalias le dan un aspecto selvático, con mucho encanto también. Y la alameda central cubierta de capuchinas resulta muy agradable.
1: Todo esto en lo que se refiere al jardín del cercado normando. Pero recordáis que hemos hablado también de que había un jardín de agua. Pues bien, os contaremos que 10 años después de instalarse, Monet, en 1893, adquiere un terreno al lado de su finca por el que atraviesa el Roux, un pequeño arroyo que proviene del río Epte. En él construye un pequeño estanque que se ampliará posteriormente hasta tener las dimensiones actuales. El jardín de agua toma su inspiración de las curvas japonesas. Es la época de la moda de lo japonés: decoración, vajillas, muebles. Claude Monet nunca visitó Japón. Esto resulta curioso, ¿no? Pero le gustaba tanto coleccionar estampas japonesas que, basándose en ellas, diseñó su jardín. Se inspiran estos jardines para pintar sus cuadros. Cuando ves el puente japonés te da la sensación de haber estado allí antes. Y no es extraño, ya que lo pintó 45 veces, con lo cual es fácil haberlo visto en alguna de sus obras. Es una de esas cosas que cuando contemplas, como pasa con la Torre Eiffel o el Partenón, te parece increíble estar contemplándolo en directo, ¿no? Este puente japonés está cubierto por glicinias. Le encantaban también los bambús y las plantas exóticas en general. Encontraremos bambús que plantó y se conservan en la actualidad. Y también pasaremos por otros puentes más pequeños que el puente japonés. Los sauces llorando sobre el estanque son también dignos de contemplar durante un buen rato. Los podéis ver en las fotos que incluye el artículo Giverny, el jardín de Monet, que tenemos publicado en nuestra web, elviajeroaccidental.com. Resulta un espectáculo contemplar el manto de nenúfares que hay en el estanque que Monet mandó construir. No te cansas de mirar estas plantas acuáticas con sus flores desde el puente japonés y desde muchos otros puntos, la verdad. Tanto la casa como los jardines tuvieron que ser reconstruidos al quedar bastante afectados por los bombardeos de la Segunda Guerra Mundial. Dicha reconstrucción se inició en el año 1977 y se hizo respetando como estaba en 1926 cuando murió Monet. En 1980 se abrió al público y en gran parte fue posible gracias a donaciones americanas de un valor importante. La casa se podría considerar un museo, ya que casi todas sus pertenencias son pertenencias de Monet. Se puede visitar también el primer taller que tuvo el pintor, en el que guardaba sus obras. Los muebles son auténticos en su mayoría, si bien los cuadros, lógicamente, son copias realizadas en París hace unos años. El viajero occidental no pernoctó en Giverny, porque de Giverny nos habíamos marchado a la zona de Loira, donde estuvimos conociendo castillos. Pero bueno, no es el tema de este programa. Así que a lo que íbamos. Nosotros no dormimos en Giverny, pero sí lo hizo Marta Espinosa. Y creo que tiene cosas que contarnos sobre lo que es estar alojado en Giverny y sobre la bonita experiencia que tuvieron. Así que vamos a saludar a Marta y que nos empiece a contar. Marta, ¿qué tal? ¿Dispuesta a compartir micrófonos nuevamente?
3: Hola chicos, encantada de estar de nuevo en el programa con vosotros y sobre todo muchas gracias por volver a darme la oportunidad de poder hablar de este estupendo viaje que hicimos el verano pasado con nuestra niña y que hoy concretamente nos llevará hasta Normandía, una zona que nos enamoró totalmente y que además fue el inicio de nuestro road trip.
1: Bueno, a ver,

0: En Giverny no hay muchos hoteles, pero nosotros elegimos uno que nos gustó mucho y que os recomendamos totalmente si tenéis pensado alojaros allí. El nombre del hotel es La Dime de Giverny y sus instalaciones son realmente preciosas. Tiene un jardín enorme donde se puede jugar al tenis, tomar el sol en verano o simplemente para relajarse un rato. La pena que nosotros no pudimos disfrutarlo mucho ya que solo pasamos una noche allí. La dueña era muy amable y nos dio una habitación súper bonita, de estilo antiguo, así que estuvimos encantados. Y el desayuno también nos gustó mucho, era bastante completo y además el coche se puede aparcar perfectamente enfrente del hotel sin tener que pagar nada. Y se encuentra a unos 10 minutos de la casa de Monet, por lo que el lugar es ideal. También cenamos en el antiguo Hotel Baudy, que se encuentra a unos 5 minutos andando del hotel. Hoy en día es un restaurante, pero antiguamente fue un hotel que era frecuentado por los pintores que venían a Giverny en busca de inspiración, como Cézanne, Rodin o Renoir. El menú estaba riquísimo y yo creo que fue de los mejores que probamos durante el viaje. Y además es un lugar súper acogedor y romántico. Dentro también hay unos jardines que se pueden visitar, pero nosotros fuimos de noche, así que apenas pudimos verlos. Y bueno, en general la experiencia fue muy bonita, porque además tuvimos la suerte de que nos hizo una noche buenísima de verano y estuvimos cenando en la terraza a la luz de las velas. Así que si tenéis la oportunidad de venir aquí, yo os lo recomiendo totalmente, porque es un sitio muy especial. Y bueno, es un lugar bastante conocido. Así que nosotros, por si acaso, hicimos la reserva unos meses antes a través de la web. Giverny es especialmente conocido por la casa y los jardines de Monet, pero os recomiendo también visitar la iglesia de Saint-Radegonde, muy bonita y sencilla por dentro, y que además teníamos muy cerquita de nuestro hotel. Aunque a mí lo que más ilusión me hacía era ver la tumba de Monet y de su familia, que están un poquito antes de entrar a la iglesia. Y la verdad que me hizo mucha ilusión ver de dónde descansaban los restos del que para mí es uno de los mejores pintores que han existido. Así que si os gusta tanto como a mí, tenéis que ir allí. En cuanto a la visita de los jardines, el que más me gustó de los dos fue el Water Garden. Y además es aquí donde Monet se inspiró para crear su maravillosa serie de pinturas de los nenúfares. Unos cuadros que siempre me han fascinado. De hecho, siempre que voy a algún museo, voy buscando cuadros suyos. Como cuando estuve en el Met de Nueva York, que allí pude ver una colección completísima de Claude Monet. Y aunque no venga a cuento ahora, os animo también a visitar. En este jardín se encuentra también el famoso puente japonés, que sale en muchos de sus cuadros, ya que él era un enamorado del país nipón. Yo todavía no he estado en Japón, pero me encantan los jardines japoneses y siempre que voy a cualquier ciudad, si hay uno, voy a visitarle. Como por ejemplo el famoso Tea Garden de San Francisco y otro muy bonito que hay en Chicago, muy cerca de su universidad y de los que además os hablo en el blog por si os interesa conocerlos también. La visita a la casa también me gustó mucho, me pareció muy bonita y súper entretenida. Y bueno, entre las estancias que hay, la que más me gustó y donde además me emocioné un poquito fue en el Drawing Room Studio, que está en la parte superior de la casa y que fue el primer estudio de Monet. Y también me encantaron las vistas que hay desde los ventanales de la habitación de Claude Monet, donde además él murió. La cocina y el comedor me encantaron también, ya que parecen sacados de una casa de muñecas. Os recomiendo fijaros en todos los detalles, porque realmente merece la pena. Y os animo también a entrar al final de la visita en el atelier de Snimfeas, que ahora es la tienda de regalos y en su día fue el último estudio de Monet. Es una sala con mucha luz, amplia, con una decoración preciosa y con un montón de regalos y libros muy interesantes. Y como dato curioso, además Monet pintó aquí su famoso tríptico de los nenúfares. Y por último, si vais a visitar la casa y los jardines en temporada alta como nosotros, que fuimos en agosto, os recomiendo totalmente comprar los tickets online, ya que así no hace falta hacer cola. Y también ir a primera hora, ya que luego se llena de gente. Y bueno, si estáis interesados en ir a Giverny, podéis echar un vistazo a mi blog, que ahí os lo cuento todo muy detalladamente y muy bien explicadito.
1: Marta se va a quedar con nosotros, porque seguiremos recorriendo lugares de la Alta Normandía y queremos ir poniendo en común las experiencias de unos y otros para que todo sea más fructífero. Así que Marta volverá después.

0: prácticamente al lado de Giverny está la población de Vernon, a mitad de camino entre París y Rouen, como esperándote para que la descubras, ubicada a orillas del Sena, en el departamento de Eure. Es una localidad que ronda los 25.000 habitantes y tiene una extensión de unos 35 kilómetros cuadrados. Disfrutan de un clima templado, más concretamente del subtipo oceánico, como en toda esta zona, caracterizado por temperaturas suaves y precipitaciones abundantes debido a la cercanía del océano. Si bien nosotros hemos de reconocer que tuvimos muy buena suerte con el tiempo, nos llovió muy poco. Los inviernos son moderadamente fríos y los veranos pues más bien frescos, en torno a unos 20 grados de media. Vernon tiene mucho que mostrar. El viajero occidental no se detuvo en Vernon, pero viajando entre rascacielos sí lo hizo. Así que le cedemos el micrófono a Marta Espinosa. Marta, cuéntanos, ¿por qué decidisteis conocer Vernon?
1: Pues nosotros descubrimos Vernon un poco de casualidad, ya que la primera parada de nuestro viaje era Giverny y no nos apetecía mucho coger el coche desde el aeropuerto. Era la primera vez que hacíamos un road trip y nos daba algo de cosilla conducir en las inmediaciones de París, por si había mucho tráfico. Así que fuimos en tren hasta Vernon, que se encuentra a unos 6 kilómetros de Giverny, y allí cogimos el coche de alquiler.
0: ¿Cómo es Vernon? ¿Qué destacarías de esta localidad? ¿Con qué te quedas? ¿Qué es lo que más te gustó? ¿Qué es lo que más le gustó a viajando entre rascacielos?
1: Vernon es una ciudad muy pequeñita y además pilla de camino para ir a Rouen, así que os recomiendo totalmente visitarla, ya que se recorre fácilmente y además a nosotros nos gustó mucho. Sobre todo quiero destacar el precioso paseo que discurre al lado del Sena, donde hay unas vistas muy bonitas, y atravesar el puente para llegar hasta el Vis Moulin, bueno, de Old Mill en inglés, que yo de francés no tengo ni idea. Y bueno, este famoso molino es un edificio muy curioso, ya que fue construido sobre las columnas de un puente medieval y es uno de los grandes iconos de Vernon. Además, sirvió de inspiración para un lienzo del fantástico Claude Monet. Es un edificio muy fotogénico y el entorno es realmente precioso. En Vernon hay además unas calles muy bonitas con casas de entramado de madera, y uno de los edificios que más nos gustaron fue la Colegiata de Notre Dame, que además se encuentra al lado de una casa muy bonita del siglo XV que hoy es la oficina de turismo. Así que si estáis interesados en conocer Vernon, podéis pasaros por mi blog, donde hay un post dedicado a esta pequeñita ciudad de Normandía, en donde os cuento detalladamente todo lo que ver, y además puedo dar alguna idea de sitios muy chulos que ver y que se encuentran muy cerquita de allí. Thank you.

Bienvenidos, bienvenidas a un nuevo programa de los viajes de Nautilus, vuestro programa de viajes en furgoneta, aquí en Radio Viajera. Damos comienzo a una nueva cita para los amantes del mundo camper. ¿Estáis preparados? ¡Venga, que arrancamos!

dijimos en el programa anterior que ya tocaba sacar de a pasear a Nautilus. Esta vez nos lleva además a un destino que nos encanta, Marruecos. En una ocasión anterior, si recordaréis, ya estuvimos en una ruta que nos llevó al desierto. Esta vez ruteamos por la costa atlántica.

Nuestro segundo viaje por Marruecos nos lleva a vivir la aventura en solitario, descubriendo a ritmo lento y pausado la sinuosa costa atlántica. Es un viaje de reconexión con la gente, con sus costumbres y con sus pueblos, porque esta vez no pasamos de puntillas, sino que vivimos intensamente cada lugar que visitamos. Prepárate para respirar puro salitre, llenar los ojos de bellos paisajes y sentir cómo te envuelve la aventura. ¿Vienes con nosotros a Marruecos por la ruta atlántica?

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1: Esta es una ruta que nosotros hicimos en 15 días, en Semana Santa, eso sí, yendo bastante relajados. Se podría hacer menos, pero bueno, 15 días la verdad es que está muy bien para disfrutar del viaje y transcurre prácticamente en su totalidad por la costa atlántica, desde Asilah hasta Sidivni. Al final nos desviaremos al interior para visitar algunos pueblos bereberes y el oasis de Ait Mansur.

0: Y comenzamos nuestra ruta por Asilah, porque al igual que en el primer viaje que hicimos hasta el desierto, pues Asilah ya se ha convertido en el punto estratégico para pasar la noche y descansar tras llegar en ferry hasta Tangermet. Y es que esta pequeña localidad pesquera amurallada y con una medina llena de puestos de cerámica, telas o zapatos, se ha convertido ya en una de nuestras favoritas en Marruecos, por su tranquilidad y por su sosiego principalmente. En esta ocasión dedicamos más tiempo a conocer la zona de la playa, nos damos un pequeño paseo hasta allí y disfrutamos de las vistas que hay de la villa y además de los antiguos cañones que apuntan hacia el mar. Allí, después a nuestro regreso, encontramos que los muros de Asilah, construidos por los portugueses en el siglo XV, están arreglándose. Encontramos a gente colgada allí, ¿verdad, Marco?
1: Sí.
0: En los andamios, picando la piedra y bueno, arreglando parte de la muralla. Y bueno, pues la verdad es que es una localidad muy tranquila y un buen comienzo, una buena manera de comenzar este viaje.
1: Sí, es verdad que es una ciudad encantadora. Su medina es bueno, invita a pasear pues entre las blancas callejuelas salpicadas de puertas azules. Es un lugar también muy agradable para realizar compras, que nosotros la primera vez que estuvimos, pues claro, era el primer sitio que visitábamos y decíamos, bueno, aquí ya iremos viendo en el viaje,
0: sí.
1: Pero realmente es uno de los sitios que a nosotros más nos gusta, pues para comprar pues algo de calzado de cuero, por ejemplo, a muy buen precio.
0: Sí, porque además es un lugar que es muy tranquilo, no hay un agobio de gente, entonces es tranquilo incluso para hacer las compras, para poder pararte, regatear. Las tiendas de calzado, pues bueno, venden un calzado de muy buena calidad porque las traen hechas de fez, por ejemplo, los calzados, las sandalias, y a unos precios pues muy, muy económicos. Y bueno, luego además de eso, lo que sí que también merece la pena es tomarse un zumo en uno de tantos locales, ¿verdad, Marco?
1: Sí, tomamos un zumo de naranja riquísimo. Y para cenar o para comer en el exterior de las murallas encontramos igual los locales más, ¿no?, con comida típica marroquí, de tallins, hariras, sopas.
0: Bueno, ahí hay dos restaurantes que nosotros vamos a recomendar, que fueron dos restaurantes en los que comimos muy bien. Uno es Le Pyramide, que bueno, está muy bien para tomar unas harira, eso sí, unas harira, ya sabéis que son sopas típicas marroquíes, un poco especiadas. O sea que si no os gusta mucho el picante tampoco os va a emocionar, pero si os gusta el estilo marroquí, las que se sirven allí están buenísimas. También es recomendable tomar allí el tallín de carne, sobre todo el de ciruelas y pasas. Y luego ya si os apetece tomar marisco o pescado, tallín de pescado, por ejemplo, tenéis el restaurante La Place, que bueno, en pescado digamos que es estupendo.
1: Para pernoctar nosotros elegimos un lugar que ya conocíamos de la vez anterior, que es un parking enfrente del mar, junto al restaurante Estrella de Mar. Tenéis las coordenadas si queréis en el blog.
0: Y dejamos atrás Asilah para recorrer un tramo de autopista y llegar hasta el yacimiento arqueológico de Lixus. Esta antigua ciudad comercial fue fundada por los fenicios, aunque después pasaron por allí cartagineses, romanos y árabes. Cuenta con 62 hectáreas, de las cuales tan solo han sido excavadas un 10%, y se sabe que es la ciudad más grande y antigua de Marruecos. En el momento de nuestra visita, estaban a punto de abrir un centro de visitantes que incluiría una sala de exposiciones de pequeños objetos encontrados en las excavaciones. Y cuando llegamos allí, encontramos un chico que trabajaba allí y que nos hizo de guía, que nos acompañó a lo largo del recorrido para explicarnos la historia y los detalles de los que, bueno, de lo que íbamos viendo, ¿no? ¿Qué es lo que pudimos ver allí?
1: El yacimiento tiene un barrio industrial para la preparación de pescado, que contaba con 150 piletas en las que se realizaba la salazón, un anfiteatro en el que realizaban luchas de gladiadores y leones, termas donde poder ver el frigidarium y caldarium, e incluso un conjunto de casas sobre la colina que cuenta con el palacio de Juba y una mezquita.
0: La verdad es que a nosotros nos recordó en cierto modo el yacimiento de Baelo Claudia en Cádiz, por la similitud en la actividad de Salazón y por los importantes restos de templos que conserva. Es una visita de aproximadamente una hora, un poco más, y bueno, resulta muy interesante. Tiene además unas vistas muy muy bonitas sobre el estuario del río Lucos, y bueno, de momento al menos no se cobra entrada, así que bueno, hay que dejar una buena propina al guía porque se lo gana realmente.
1: Nuestro siguiente punto en esta ruta es Mulay Busselham. Llegamos a este pequeño pueblo pesquero y nos instalamos en el Camping Caravaning Internacional, situado junto al puerto y con preciosas vistas sobre Media Zarga, la Laguna Azul. Si algo no podía faltar en este viaje por la costa atlántica es una salida en barca para conocer el Parque Nacional de Media Zarga, donde miles de aves migratorias descansan cada año. La laguna está constituida en su mayor parte por el agua de mar que pasa por una estrecha entrada y en una pequeña cantidad por el agua del río Dret.
0: Bien de mañana conocemos a Abderrahim, que merodea por la parte exterior del camping en su barca ofreciendo hermosos centollos recién pescados. Era una pasada porque bueno, te cobraba 10 euros, unos 100 dirhams de Marruecos, que bueno, por unos centollos que te traía partidos, cocidos y a la hora que le dijeras hasta el camping. Así que nosotros no nos podemos resistir, somos amantes del marisco y encargamos uno. Era toda una tentación y él mismo, Abderrahim, se ofrece para llevarnos en su barca por otros 100 dirhams para conocer la laguna. Así que a media mañana pues salimos atravesando la playa, que está además repleta de gente por la compra-venta del pescado, y durante nuestra salida en barca con Abderrahim pues nos acercamos hasta el extremo de la villa que se asoma al mar formando una bella muralla de casitas de colores. Cada uno la ha pintado con lo que tenía, nos cuenta así Rahim en un correcto francés. También nos acercamos a la entrada de mar y vemos cómo los pescadores entran con las proas de las lanchas levantadas por la velocidad. La verdad es que eso es todo un espectáculo. Y como ya estamos en abril, la verdad es que lo que no vemos es la cantidad de aves que suele haber en esta laguna, ¿no? Casi todas ya se han marchado, pero aún vemos pues algunas garcillas, cormoranes, limícolas, gaviotas y una bandada de flamencos rosas que revolotea sobre nosotros. Eso es lo que más, quizá, más nos llamó la atención, ¿verdad, Marco?
1: Además, durante el paseo pudimos ver también las redes de los pescadores de anguila, un pescado muy apreciado en Marruecos. Y bueno, ahí están los pescadores, pues claro, no es muy, en zonas no muy profundas, lanzando redes.
0: Y es un espectáculo verlos, sí. Porque la verdad es que tienen muchísimo arte, lanzan las redes que no sé, si nos pusiéramos nosotros, no sé cómo acabaría aquello.
1: Luego tienen sus discusiones con los barqueros también, bueno, con sí. Los navíos que había, hubiese sí. muchas barcas, estábamos
0: solos.
1: Pero
0: cuando pasamos nosotros, le dieron un aviso a Abderrahim para, bueno, pues para delimitar quizá un poco el lugar por el que tenía que pasar, para no alcanzar sus redes, etcétera. Así que bueno, tiene una pequeña salsilla este lugar.
1: Una de las cosas más interesantes de visitar este encantador pueblito, Mulay Busselham, además del paseo por la laguna, es bueno, pues participar de la vida de la compraventa de pescado, porque la verdad es que es un espectáculo bueno ver ahí en la misma playa, ¿no? La misma
0: sí.
1: Playa, pues están ahí, hay bueno, un ambientazo, ¿eh?
0: Sí,
1: ¿no?
0: Sí, es la actividad principal que se realiza, se ve ahí por la mañana, ¿no? Y nosotros pues nos decidimos por comprar unas almejas, que a nosotros nos parecieron muy hermosas y a muy buen precio, 8 euros el kilo de almejitas, pero la cuestión es que nos engañaron, así, claramente. Y la cuestión es que, bueno, nosotros fuimos al puerto y elegimos unas almejas que tenían muy buen tamaño, nos decían que era 8 euros el kilo y a nosotros nos pareció estupendo. pues pagamos esas almejas que se suponían que eran las más grandes. Y la mujer dijo, bueno, pues ahora espere que mi mujer se las va a poner. Nos las trajo en una bolsita, muy bien, la mujer se retiró un momento y nos trajo en una bolsita las almejas. La cuestión es que nosotros pagamos por las grandes y cuando llegamos a la furgoneta, pues teníamos almejas, pero del tamaño de guisantes. Así que como lo veis, pues que nos timaron, ¿no? Con las mismas, como no sabían muy bien con quién estaban jugándosela, me di la media vuelta y me fui otra vez al puerto, que tampoco es que estuviera muy lejos del camping, y le reclamé a la misma persona que nos había vendido. Por supuesto, lo hice no a la mujer, sino al hombre. Y bueno, él terminó pidiendo disculpas y diciendo que había sido culpa suya, porque realmente lo que le dije es que no podía hacer eso, que yo le había pagado y que habíamos hecho un trato. Él me había enseñado las almejas grandes y me había dado unas pequeñas. Y bueno, pues eso, esto nos recuerda que aún la picaresca existe y que en Marruecos hacen muy buen uso de ella. Así que cuidado.
1: Seguimos ruta y unos 13 kilómetros antes de llegar a Rabat, hacemos un alto en el camino para visitar uno de esos lugares que no imaginamos ni situamos en Marruecos, los jardines exóticos, Les Jardins Exotiques. Son un gran complejo de jardines que fueron declarados Patrimonio Natural en 2003. Nos parece un lugar de lo más agradable para pasear, relajarse y disfrutar de la belleza y la variedad de los jardines que allí han recreado. Un bosque brasileño, un jardín andaluz.

0: recorrido se hace ameno, ¿verdad, Yarcha?
1: Sí, y además, bueno, además de los jardines, es un lugar que cuenta con pequeñas cascadas, con lagos, pasarelas, o sea, tiene su gracia pasearse por allí. No vamos a decir que es sin más un jardín tras otro.
0: Y tras esta visita tan exótica, llegamos a Rabat.
1: La verdad es que ninguna guía de viajes anuncia Rabat a bombo y platillo, pero lo cierto es que Rabat es una ciudad bastante relajada, de donde se puede entrar y salir fácilmente con la furgoneta, con muchos lugares bellos e interesantes para hacer turismo o simplemente conocer un poco más del país. Nosotros dedicamos una tarde y una mañana a visitar los lugares imprescindibles de esta ciudad y para ello dividimos la visita en dos. Por un lado, visitamos la Medina y sus tocos y por el otro, la Casbah de Soudayas y el Jardín Andaluz.
0: Para realizar la visita de la Medina, aparcamos la furgo en el parking que queda junto al faro.
1: Y desde allí caminamos hasta las murallas y luego ya las atravesamos para internarnos en lo que es el Gran Zoco de Rabat. Y bueno, allí lo que descubrimos sobre todo es que hay un gran ambiente y todo lo que se vende, ¿no? Pues eso, en los zocos ya sabéis, hay un movimiento terrible, muchos olores, muchos colores, se mezcla todo. Encontramos especias, alfombras, artesanía, a todo a muy buen precio y claro, nosotros sobre todo aprovechamos para comprar calzado de cuero a precios muy muy asequibles y además de realizar alguna compra pues o darnos un caprichito, las calles que envuelven los zocos son ideales para sentarte en alguna terraza y mezclarnos un poco con los lugareños. Nosotros así hicimos, ¿verdad, Marco?
0: Sí, nos tomamos un zumo de frutas recién hecho y también compramos unos dulces típicos marroquíes, los chebakia, que los puedes encontrar en cualquier puesto callejero.
1: Para visitar la Casbah de Soudayas, aparcamos en el parking que se encuentra a sus pies.
0: Hay que aclarar que ninguno, ni este parking ni el anterior que os hemos comentado, en ninguno de los dos vais a poder dormir. No está permitido.
1: La Casbah de Soudayas se encuentra en la parte más antigua de la ciudad, colgada sobre un acantilado. Nosotros entramos por la primera puerta que encontramos subiendo desde el parking y enseguida nos topamos con los jardines andaluces. Estos jardines son, bueno, un remanso de paz, aunque estaban bastante visitados ese día, pero bueno, se veía que era un lugar muy tranquilo, ideales pues para pasearse, tomar el sol, estar allí un rato pues contemplando, ¿no?
0: Fueron creados por los franceses en época colonial y se conservan muy bien, a pesar de que la entrada es libre y gratuita.
1: El resto del interior de la Casbah está cuajado de pintorescas callejuelas pintadas de blanco, cian, cobalto o añil. Unas callejuelas que nos recordaban bastante a Xixahue. Y una de las cosas que no tenéis que perderos si visitáis esta Casbah es caminar por la calle Yamma o Hamma, creo que es, hasta encontrar el café Mug. Y allí tomaros un riquísimo té a la menta con pastas marroquinas y disfrutar de las vistas sobre el río Bourregrec, porque es que la verdad es que es un lugar con muchísimo encanto.
0: Bueno, si visitáis el patio andaluz, en primer lugar, queda justo del otro lado de la muralla.
1: Uh-huh. Y luego ya de regreso, pues pasamos por delante de la mezquita El Atika, que es la más antigua de Rabat, y ya salimos por la puerta que además es la más espectacular que tiene la Casbah, Bab Udaya. Así que hacemos un recorrido redondo.

0: Y ponemos de nuevo a Nautilus en marcha para llegar hasta nuestro siguiente punto, el Yadida, que bueno, es una ciudad que a mí no me terminaba de, bueno, de convencer, ¿no? Que fuéramos a visitarla y tal, pero la verdad es que me sorprendió gratamente, tengo que decir eso.
1: Sí, es una ciudad con mucho encanto. La ciudad ha crecido bastante.
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4: Juanito, me ha cantado.

Hola a todos y a todas. Bienvenidos a nuestro programa de podcast Redescubriendo la España Genuina, donde cada semana vamos a viajar con nuestros invitados a diferentes destinos de España, normalmente pequeños y poco conocidos, para descubrir la tangibilidad del impacto positivo que tiene viajar por nuestro país si se hace de una forma más consciente y responsable, acompañado por grandes anfitriones locales.

0: Bueno, pues hola a todos los que ahora mismo estáis aquí y quizás os unáis dentro de poco. Yo soy Libe, soy parte del equipo de Genuine, la primera agencia de viajes receptiva de turismo sostenible y ecoturismo. Y bueno, como ya sabréis, o bueno, igual nos acabáis de descubrir, pero hemos creado una serie de escapadas junto al Club Ecoturismo en España que se llaman Vitamin Box. Y en este caso estamos pues contactando y hablando, ¿no?, y charlando un poquito con nuestros anfitriones en esos puntos en donde hemos creado diferentes escapadas. Y hoy tenemos con nosotros al equipo de Natural, que están en el Geoparque Villuerca Sibores Jara, en la provincia de Cáceres. Y bueno, tenemos con nosotros ahora mismo a José Antonio. Buenas tardes.
1: Buenas tardes.
0: Entonces, hemos creado, junto al Club de Ecoturismo en España, 10 escapadas por diferentes puntos de España. Son escapadas a zonas rurales, donde tenemos paisajes impresionantes, en plena naturaleza. Y uno de los fuertes es que tenemos anfitriones que nos están esperando, que se desviven por aquello que hacen, y eso lo transmiten. Entonces, la mejor manera de vivirlo es ir, estar con ellos y volver y sentir que estas Vitamin Box, que prácticamente son pequeñas escapadas de 3 días, 2 noches, te llenan de vitalidad. Son pequeñas capsulitas, pero llenas de ilusión. Y al final eso, una vez que vas, vuelves con ganas de incluso más vitaminas, ¿no? Entonces, por eso estamos conociendo a nuestros anfitriones, conociendo todo lo que nos van a poder ofrecer una vez vayamos a ese destino. Estas Vitamin Box, además, se adquieren desde nuestra web. Tenéis el link en nuestro perfil de Instagram. Y además, por si ya fuera poco, pues eso, el entorno incomparable en el que está, por ejemplo, Marisa y José Antonio en el Geoparque de Villuerca Sibores Jara. Además, estas escapadas las adquieres y tienes 60 días hasta que eliges la fecha en la que quieres viajar. Además, tú eliges una fecha y si en esa fecha pues pasa algo relacionado con el COVID, con el transcurso de los acontecimientos derivados del COVID, permitimos 2 cambios más, sin ningún coste. Entonces, creemos que son escapadas que dan muchísima flexibilidad y además te revitalizan, revitalizas y conoces todo aquello que nos rodea y que lo tenemos justo aquí cerquita de casa y que merece la pena. Por eso, sin más preámbulos, José Antonio, ¿qué nos cuentas del Geoparque Villuerca Sibores Jara?
1: Pues mira, yo voy a hacer un poco una introducción de lo que es el territorio y de estos últimos 10 años de lo que hemos estado haciendo, que nunca es fácil llegar a los territorios desconocidos, a la gente, pero bueno, íbamos trabajando muy bien. Esto es una pequeña paradita, pero muy pequeñita, ya veréis cómo pronto salimos hacia adelante, sí, ¿no? Somos un geoparque, es un producto nuevo, no es muy conocido los geoparques, somos 150 geoparques en el mundo, hay unos 70 en Europa, la red europea de geoparques, o unos 60 y tantos en Asia-Pacífico, ya tenemos 6 en Sudamérica, pero para el que busca hacer turismo de naturaleza todavía es un concepto nuevo, cuesta llegar a eso, ¿sabes?
0: Sí.
1: Entonces a nosotros aquí nos ha costado que la gente viniera a este territorio tan perdido, desconocido en Extremadura, pero hemos tenido la suerte de que teníamos a Guadalupe en el centro del geoparque, Guadalupe, con un monasterio patrimonio de la humanidad, nos ha traído mucha gente. Además, Guadalupe ha estado muy en el candelero, en los medios de comunicación a nivel estatal, y ha venido mucha gente. La gente ha sido al revés.
0: Sí.
1: Y hemos tenido la suerte de a la gente que vino a otra cosa, a su casa diciendo, madre mía, qué viaje. No tenía pensado tener esta experiencia y la han tenido, ¿sabes? Y entonces,
0: sí, claro.
1: Hemos tenido esa suerte, ¿sabes? Y claro, yo quería deciros que dentro de todos los geoparques que hay en el mundo, de la red europea, la red internacional, la UNESCO nos reconoció hace 3 años como geoparques mundiales de la UNESCO porque tenemos unos modelos de gestión muy buenos, ¿sabes? Y en este concreto, de los 15 que hay en España, es un modelo ejemplar a nivel mundial. La UNESCO se ha fijado en nosotros porque este geoparque lo gestionamos desde los territorios. Personitas como yo, así que no soy nadie, que puede gestionar su geoparque, ¿sabes? Y eso es lo que además somos los que estamos luego de cara al que nos visita, ¿sabes? Entonces,
0: sí.
1: Eso llega al visitante con una energía y con un trato tan directo que la gente dice, madre mía.
0: Claro, esta gente, se agradece.
1: Está hablando. Y además es que puede decidir si tenemos que hacer aquí un cartel o arreglar un acceso a un geositio. Eso ha sido muy importante, ¿sabes?
0: Sí.
1: Por eso estábamos muy ilusionados porque lo estamos haciendo muy bien, ¿sabes? Pero a pesar de eso, la gente llega a un territorio como este, cada geoparque tiene un mundo en torno a la ciencia de la Tierra muy distinto, porque gracias a Dios nuestra casa, que es el planeta, es tan biodiverso, incluso
0: claro,
1: en geología, ¿sabes? Aquí en el nuestro, si yo os hablara a lo mejor de cosas más de la biología, aquí podemos encontrar árboles que debieron de haberse extinguido hace 60 millones de años y no lo hicieron.
0: Y no.
1: Y aquí están, ¿sabes?
0: Claro.
1: Y aquí tenemos loreras del Prunus lusitanica que se pueden visitar porque nadie sabía que existían, nadie vino, el COVID-19 tampoco vino y
0: claro,
1: no ha venido, están libres del COVID-19.
0: Joder.
1: Y aquí, cuando entramos en conceptos así más de lo que hacemos en las rutas de geoturismo, en el geoparque, que nos hemos preparado muy bien para poder contar estas cosas, ¿sabes?
0: Sí.
1: Tenemos uno de los fósiles más antiguos del planeta, como es la Cludina carinata. Nuestros niños de los 19 pueblos del territorio conocen estas cosas al dedillo, porque lo hemos hecho muy bien. Ellos ya aman el territorio y todos llaman a este fósil Claudina, que es más fácil. La Claudina,
0: ¿sí?
1: La señorita Claudina, es el primer meta que vivió hace 600 millones de años.
0: Ostras.
1: Debajo del mar, cuando estábamos casi cerca del Polo Sur, y fue el primer metazoo que fue capaz de crearse un exoesqueleto mineralizado. Se hizo un traje a medida para protegerse de las condiciones marinas y de los depredadores. Y ¿qué pasa? Que ese fósil lo podemos ver, lo podemos visitar, vemos en las rocas donde está en el geoparque. Y en ese fósil nunca llegó el COVID-19. Y tampoco está el COVID-19 en ese fósil.
0: Joder.
1: Y eso es lo que podemos ofrecer un poquito aquí.
0: Claro.
1: Es un territorio por descubrir, es un sitio donde somos muy poquita gente, 250.000 hectáreas. Esto no, es más grande que Guipúzcoa.
0: Sí, ya te digo.
1: ¿Y sabéis cuántas personitas estamos viviendo aquí?
0: Sorpréndeme.
1: 13.000 personitas.
0: Ostras, pues ya tenéis terreno.
1: Claro, entonces si alguien quiere visitarnos... El COVID no vino nunca y no va a venir porque no lo conoce.
0: Claro.
1: Y va a estar aquí. Y por eso yo, que ahora os voy a pasar ya con mi compañera Marisé, que os va a hablar ya un poco más de la experiencia, yo le puedo decir a toda la gente que quiera venir a vernos que vengan, que el COVID no vino, que aquí estaremos esperándoles y que aquí, como decimos nosotros en este territorio, vais a estar siempre mejor que en brazos.
0: Seguro, de eso seguro. Perfecto, José Antonio, gracias.
2: Bueno, estoy yo.
0: Cambio.
2: Ah. Buenas.
0: Hola, buenas, Marisa, ¿qué tal?
2: Bien, bien, ¿qué tal estáis vosotros?
0: Pues aquí estamos, de charleta, una tarde de jueves.
2: Pues encantada de hablar con vosotros. Veo que José
0: Igual,
2: Antonio me ha pasado la patata, pero rápido.
0: Rapidito.
2: No, pero bueno, bien, mejor así cortito y concreto que bueno, contaros un poquito de la zona. Yo, bueno, pues os iba a contar un poquito de, pues eso, de la experiencia que hemos creado con la Vitamin Box aquí en la zona. Sabéis que esa experiencia lleva pues un alojamiento, por supuesto, que es el de las Marías, que ellos pues no pueden estar aquí al lado nuestro porque estamos a 40 minutos de distancia, ¿no? En coche. Y bueno, los clientes que hagan esa experiencia pues se van a alojar allí, ¿no? Ellos están, bueno, fijaros, me he traído, no sé si a verlo, si lo podéis ver un poco para que sea así un poco más didáctico. Este es el geoparque. Este es nuestro geoparque, aquí lo tenéis en 3D, esas 250.000 hectáreas que decía José Antonio. Fijaros, para que os hagáis una idea o la gente que vaya a venir a hacer esa experiencia de dónde van a estar alojados, las Lucías, que es como se llama el bioagroturismo, ¿no?, de Pepe y de Gema, que son los Pepe Tacho y Gema Zubizarreta. Bueno, pues está, fijaros, en este valle, ¿eh?, todo lo que es nuestro relieve apalachense, que es una de las características del geoparque, ¿no?, ese relieve que es el mejor ejemplo de toda Europa aquí en esta zona, ¿no? Luego ya nos tendríamos que ir a Estados Unidos para verlo. Bueno, pues tu casa está justo en uno de estos valles, en el valle del Guadarranque de Gualija. Fijaros, es un valle que tiene 100 kilómetros de longitud. Y su casa está justo aquí,
3: justo en medio, en la cabecera de los dos ríos. Uno vierte al Guadiana, otro vierte al Tajo, y ahí está su casa, en plena naturaleza. Es una pasada, el Valle del Guadarranque. Entonces, quien se aloje ahí, desde luego va a disfrutar, va a tener una tranquilidad increíble. Ellos, además, les van a enseñar pues su ganadería que tienen allí, les van a enseñar sí. a hacer quesos. Gema da unos masajes, que tienen una casita de masajes
0: ya te
3: increíble
0: digo.
3: Entre robles con unas cristaleras que ya, bueno, tú ya te echas allí y ya estás a gusto. Ya luego encima te ponen las manos encima Gema
0: y ya con eso lo remata.
3: Eso es. Y luego, pues un día esa experiencia lleva pues acercarse un poquito a Guadalupe, ¿no? Para que os hagáis una idea, nos moveríamos desde el Valle de Guadarranque, atravesaríamos la Sierra del Hospital del Obispo, que van a venir por una carreterita de montaña, de las que todavía nos quedan aquí, que a lo mejor dicen, ¡guau, estrechita! Pero es una carretera con un encanto. Yo te diré que es mi carretera favorita en el Geoparque.
0: Oye.
3: Que no soy muy objetiva porque yo me he criado así, ¿no?
0: Claro.
3: Entonces, es una carretera que si ya quieres venir parando y viendo cosas, esos árboles que os decía José Antonio, las loreras, pues hay muy cerquita de la carretera zonitas donde puedes ir a verlas. Vais a pasar por el Valle del Hospital del Obispo, que es un valle colgado en altura, donde tenemos, pues por ejemplo, trampales, turberas, plantas carnívoras. Por ahí pasaba una de las antiguas rutas de peregrinación a Guadalupe, que Guadalupe fue uno de los destinos peregrinos más importantes de la Edad Media, ¿no? Y van a pasar por la fuente del Hospital del Obispo con un agua espectacular. Van a ver el caserío, que era un antiguo hospital de peregrinos, donde los atendían cuando venían. Y bueno, pues van a ir atravesando y van a ir llegando, van a ir venir por aquí, se van a meter en el Valle de Libor, van a pasar de un ciclinal a un anticlinal. Palabras geológicas, ciclinal sería un valle y anticlinal sería una montaña. Y sin embargo estás viendo otro valle, ¿no? Es una sucesión de anticlinales y anticlinales. Lo que pasa es que aquí los anticlinales, que es otra de esas singularidades que tenemos en el geoparque, se han vaciado. Eran antiguas montañas que se han convertido en valles. Entonces tenemos un relieve invertido espectacular también, ¿no? Muy característico y que vienen a ver muchos geólogos aquí, ¿no? Llegaríamos a Guadalupe y fijaros, van a cambiar de cuenca. Han estado en la cuenca del Tajo, bueno, ahí en las Lucías estaban en medio y van a pasar.
0: No sé si podrías. Un poquito así, eso es, perfecto.
3: Estamos por aquí, Guadalupe ya estaría aquí abajo, ya pasaríamos, veis, aquí hay como una línea de sierras que divide la cuenca del Tajo de la del Guadiana y pasaríamos ya a la cuenca del Guadiana, ¿no? Entonces aquí con nosotros se van a encontrar en el paraje del Humilladero. Y vamos a hacer una rutita alrededor de la Sierra de Altamira, que llamamos aquí a pie, que es un poco la experiencia que van a hacer con nosotros. No es muy larga, es una rutita que no llega a 10 kilómetros. Y de senderismo slow, como nos gusta andar despacio, ¿no?
0: Eso,
3: para que todo el mundo entienda,
0: disfrutando.
3: Que es lo que nos gusta a nosotros. Una ruta que como le das la vuelta a un cerro, ¿no? Pues vas a tener diferentes vistas, norte, sur, este y oeste, como digo yo. Y probablemente desde esta ruta hay una de las mejores vistas del Valle de Libor, ¿no? Del anticlinal de Libor, en todo el geoparque, ¿no? Pero como le vamos a ir dando la vuelta, pues vamos a tener panorámicas, ya te digo, a todas partes, ¿no? Vamos a conocer bien el geoparque porque les contaremos muchas cosas y luego pues hacia el sur, pues van a tener una panorámica de Guadalupe, ¿no? Desde arriba antes de llegar, pues también espectacular, ¿no? Y luego pues es una ruta que discurre, porque claro, aquí llueve mucho, estamos en una de las zonas de Extremadura que más llueve. En la época de lluvias, claro, luego tenemos el salón del verano, pero tenemos bosques de robles, bosques de castaños, el laurisilva que os contaba José Antonio. Entonces es una ruta que va casi todo el rato por castaños, ¿no? Bosques y luego también castaño de cultivo, que aquí es una es un producto que deja rentabilidad en la zona, ¿no? Entonces es espectacular para hacerla cualquier época del año, pero tanto en primavera como en otoño, pues perfecta, ¿no?
0: Esplendor.
3: Lo que solemos hacer en verano con estas rutas, pues hacerlas a lo mejor de tarde-noche, que tiene mucho encanto, sobre todo noches de luna, acabar por la noche, ¿no? Porque hace más calor, ¿no? Por el calor.
0: Claro.
3: Y luego, bueno, pues por la tarde, ese mismo día, ya que están cerquita de Guadalupe, ¿no? Pues van a poder bajar, si quieren, a Guadalupe, ver el monasterio, que esperemos que abra pronto, y si quieren, pues también hacer un recorrido, eso ya es, si ellos quieren, pues por el casco histórico de Guadalupe, que es muy bonito, pues con nosotros, ¿no? Que también se lo enseñamos, ¿no? Es un poquito pues el contenido de la Vitamin Box. Y luego, nada, volverían a las Lucías y allí al día siguiente pues tendrían esa demostración de cómo se hacen quesos, cómo se transforman
0: los
3: lácteos, yogures, ¿no? Pues, y bueno, y luego encima tienen, Pepe y Gema tienen dos niñas que si vienen con niños, Cata y Pepa, que son, bueno, espectaculares, eso me encanta, ¿no? Entonces, se lo van a pasar pipa, en esta experiencia.
0: Sí.
2: Y nada, animaros a todos los que no os conocéis el geoparque a que vengáis, ¿no? A que disfrutéis, a que lo veáis con guías, ¿eh? Que es como
0: eso, mejor os vais mejor a se aprende.
2: Y bueno, esperemos que esto pase pronto y la gente se anime a venir otra vez a vernos, ¿no? Y a disfrutar de todo esto con nosotros. Nosotros, bueno, pues seguimos reinventándonos como empresa también. Estamos ahora mismo en una finquita que tenemos, pues diseñando rutas allí de ecoturismo, además, ¿no? Que tienen que ver también, pues, con actividades de astronomía que nosotros también hacemos, ¿no? Con enseñarle a la gente la dehesa, porque la dehesa al fin y al cabo es algo que todo el mundo conoce, pero a lo mejor tan intensamente interpretándosela, tan no tanto la conoce la gente, ¿no? Es muy, muy interesante, ¿no? El tema de la dehesa, ¿no? Y bueno, yo creo que eso, reinventándonos y bueno, a ver si tiramos para adelante y si
0: claro.
2: Todo esto que pasa y volvemos a la normalidad de siempre, no a la nueva.
0: Eso es. Poco a poco volvemos a la nueva sí. Rutina, ¿no? Al final, pero
2: sí. Yo creo que sí, ¿no? Que eso está claro. Bien. Y bueno. Dime.
0: No, me refería a que, ¿qué es lo que más destacarías del geoparque? ¿Qué es lo que crees que llamaría más la atención al viajero que vaya pues y mira, esté con vosotros?
2: Por la experiencia que tenemos nosotros, el geoparque, sus paisajes impactan mucho, ¿eh? Porque Extremadura sigue sorprendiendo, ¿no? Y esta zonita que es más desconocida, porque casi todo el mundo conoce el Valle del Jerte, ¿no? La Vera, sí. Esas zonas más frescas, más verdes, el Parque Nacional de Monfragüe, ¿quién no lo conoce, ¿no?
0: Claro.
2: Pero sin embargo aquí estamos en un rinconcito que la gente conoce menos y algo que impacta mucho a la gente cuando viene, sobre todo lo verde que es esta zona, sí. Por esos bosques que os decía, y luego esos paisajes, ese relieve apalachense que hacemos sí. Que subimos en altitud y puedes verlo como en una maqueta, pues es un paisaje que impacta porque podríamos decir que en Europa es único. Sobre claro. Todo cuando subimos al risco más alto que tenemos aquí, que es el risco de la Viverca, y miras hacia el noroeste, pues ves eso que os enseñaba en el plano, ¿no? Esas sierras y valles paralelos, uno detrás de otro, como si estuvieras viendo una maqueta. Entonces, sí. Mirando hacia esa zona, ese paisaje es único. No lo vas a ver en ningún otro sitio. Entonces a la gente le impacta mucho, ¿no? Y luego todo el tema de la geología. Cuando tú a la gente le hablas de geología y la entiende, y la puede ver, y la puede tocar, y puedes enseñarle en un risco que de repente ves un pliegue y la gente de repente, es verdad, pues esa roca pues se ha doblado sí. Cuando era más blanda, ¿no? Y lo ve en vivo y en directo, pues a la gente la geología le encanta.
0: Claro.
2: Y luego, pues por esa geomorfología que tenemos aquí, precisamente esa disposición de sierras y valles, muchas fallas pequeñitas que hacen diferentes exposiciones, ¿no? Pues eso ha hecho también que se instale una biodiversidad en la zona, que es lo bonito que tiene también, ¿no? Que encima de la roca hay vida, ¿no? Claro. Bueno, pues a la gente también le gusta mucho ver las loreras, por ejemplo, y luego que le cuentes todo de los ecosistemas por donde vamos pasando en otoño las setas. Tú imagínate, es una de las zonas, el otro día veíamos a Teresa y decía que allí, bueno, pues tienen una diversidad botánica increíble, ¿no? Bueno, pues en el parque, aquí en Extremadura, fíjate, también pasa. Y es debido, pues a lo mejor no tenemos tantos endemismos, ¿no?, como tienen allí, pero sí que esa variedad de vegetación debido a esas diferentes exposiciones, ¿no?, de las sierras, de las gargantas, de las fallas, pues hace que la biodiversidad sea también, en cuanto a botánica, increíble, ¿no?, fauna también, por supuesto. También es un sitio donde ya se está empezando a hacer birding, ¿no?, que es más conocido Monfragüe por ese tema, pero sí, aquí pues tenemos las mismas especies, ¿eh?, podríamos decir. Lo que pasa es que esto es tan grande
0: claro,
2: que tienes que retomar... Sí, mucho más camino para encontrarlas. Allí pues las tienes más concentradas, ¿no? Pero también están empezando a venir pues pajareros, ¿no? A ver aves y todo eso. Entonces, yo creo que es un conjunto, ¿eh?
0: Sí.
2: Ya te digo que impacta mucho ese relieve, esos paisajes que puedes ver aquí, pero luego sobre todo a la gente también le sorprende venir y encontrarse con esta comarca, ¿no? Como os decía,
0: claro.
2: Muchas veces que la gente viene por Guadalupe y de repente dice, ¡guau! ¿Y qué hay alrededor, no? Es una pasada. Entonces eso, pues también. Y otras veces la gente al revés, ¿eh? Viene por el geoparque y de repente pues vamos...
0: Y de repente descubre...
2: Sí, y no solo Guadalupe, ¿eh?, porque estos son 19 municipios más, ¿eh?
0: Claro.
2: Y todos tienen mucho encanto, sobre todo en ese entorno natural que tienen.
0: Claro.
2: Y otros tienen también todavía, en algunos quedan pues un poquito de ese sabor antiguo a pueblo, las gentes son súper acogedoras,
0: sí.
2: ¿No? Entonces, como pasa, yo creo que en casi toda España...
0: Sí, los pueblecitos.
2: Acogedores, y aquí, sí. Bueno, pues esos... 19 municipios, también la mayoría, o por no deciros todo, fijaros, al lado de las Lucías, donde se va a quedar la gente, hay un pueblecito que es Navatrasierra. Navatrasierra es un pueblo
3: pequeñito, pero que se ha implicado con el geoparque. Bueno, con deciros que está allí el Centro de Interpretación de Fósil, especial, claro. Hay unos ejemplares increíbles y todo el mundo se ha volcado. Y ese centro de interpretación empezó, fijaros, para que veáis cómo se ha implicado la gente, ¿no? Porque a una señora, Inés, la voy a nombrar, porque este año sí. Le hemos hecho un reconocimiento, se le ocurrió empezar ella a que allí podía haber, porque hace muchísimos años, os hablo de hace 40 años, venían geólogos animales a estudiar los fósiles de la zona. Y entonces la gente de Nueva Traciedra conoce los fósiles desde hace 40 años, ¿no?
0: Claro.
3: Entonces ella dijo, ¿y por qué no vamos haciendo algo? Y ella empezó creando un pequeño centro de interpretación hecho con sus manos. Y al final sí. Que se ha implicado... Y ahora ya hay un buen centro de interpretación allí y está al lado de las Lucías, que es otra de las actividades claro. Que pueden hacer la gente que venga. Y bueno, te podría estar contando toda la tarde.
0: Claro, que es que al final hay tanta cosa que hacer, ¿no? Que
3: sí.
0: Es complicado sí. También, ¿eh? Resumir en tres días, intentar eso, ¿no? Meter un poquito de todo es muy complicado. Sí. Por eso yo creo que es como una pequeña toma de contacto, ¿no? Para aquel viajero...
3: Es una pildorita para que luego vengan a tomarse la café.
0: Eso es, ¿sabes? Eso es. Eso vas es. Probando poco a poco aquí, hasta que...
3: Eso es. Y estar aquí, pues eso, una semanita mínimo da para...
0: Claro.
3: Todavía te quedará.
0: Cosas sí, sí, todavía quedará.

0: por... Sí, eso es. Pues como podéis ver, bueno, para la gente que está viendo, yo creo que esto al final se está dando cuenta de que en España hay diferentes rincones, ¿no? Que están ocultos, de esos rincones que muchas veces no están en Google, no están en Booking, no están ahí en una lista convencional, porque se salen de lo convencional, porque es algo extraordinario. Entonces, yo creo que ese tipo de escapadas, aunque sean lo que dices tú, ¿no? Capsulitas muy pequeñas, son muy concentradas, y el valor que tiene es la gente que hace posible todo ello, que estáis ahí, ¿no? Vosotros estáis en el Geoparque Villorca Sigores Jara y otros en el Geoparque Costa Vasca.
1: Y pasa muchas veces que lo que decíamos, esa prioridad hace que después vuelvan, ¿no?
0: Entonces, eso es.
1: Y eso le viene bien pues a otros pueblos, como te decía, a otros alojamientos, porque la gente al principio viene a lo más conocido, pero luego tú le cuentas y ya se va a otro sitio, a otro. Entonces repartes para toda la comarca, ¿no? Entonces
0: claro.
1: Es muy importante, ¿no? Que nos llegue a todos. Que nos toque eso a todos y que los pueblos vayan... pues pudiendo vivir un poquito también de ese turismo, ecoturismo, que es lo que nos
0: efectivamente.
1: Y bueno, pues vayan para adelante, hay oportunidades para los jóvenes y bueno, pues ahí vaya. Como en cualquier rincón de España que sea así un poquito más desconocido, ¿no?
0: Claro.
1: Que no es fácil vivir.
0: Es complicado.
1: Pero vivimos con mucha ilusión, que es lo que nos mantiene bueno, pues aquí todos los días y seguir trabajando incluso en las circunstancias de ahora, ¿no? Que son muy difíciles. Pero bueno, nosotros seguimos ilusionados. No sé de dónde nos sale, de verdad.
0: Pues lo importante.
1: Ahí estamos.
0: Claro.
1: Muy bien.
0: Pues como veis, eso, son escapaditas muy pequeñitas de 3 días, dos noches, pero el alojamiento es increíble. La gente que lo regenta también. Vosotros, qué decir, ¿no? Natural como nuestro anfitrión, más de lo mismo. Y al final yo creo que la mejor manera de que la gente lo compruebe es yendo allí a Cáceres, conociéndoos a vosotros y viendo lo que realmente se compra con esta Vitamin Box, con estas escapadas que hemos creado junto al Club Ecoturismo en España.
1: Y entrar en contacto con la gente del territorio es muy
0: efectivamente
1: importante. No solo con los guías, sino con la gente que vive
0: eso
1: aquí,
0: es.
1: Cualquiera que te encuentres por la calle, aunque ahora sea con mascarilla, hacia 2 metros de distancia. Pero
0: bueno.
1: Es muy importante, porque es como se conocen los territorios.
0: Eso,
1: ¿no?
0: Es.
1: Si no has visto, pero no has vivido,
0: claro.
1: ¿No? Entonces no has vivido esa experiencia. Entonces,
0: eso es.
1: Así yo creo que lo que estáis haciendo está muy bien, tanto vosotros como el Club de Ecoturismo, y promocionando pues estos rincones más perdidos que conoce menos la gente dentro de ese club. Los hay más conocidos, ¿no? Los hay que tienen mucha gente, porque ya la gente les va, porque ya todo el mundo los
0: porque
1: conoce.
0: Porque sí.
1: Pero bueno, intentaremos que los geoparques, que es un poquito ahí la etiqueta a la que tenemos que mover, ¿no? Esa etiqueta, es porque es la más desconocida, ¿no? La gente no sabe muy bien qué es eso, además, ¿no? Es un parque temático, pero no, esa etiqueta yo creo que ya la vamos posicionando, ya la gente va viendo que la geología no es aburrida.
0: Claro.
1: Y que aparte de la geología, pues también hay mucho más, ¿no? Aunque eso sea la base, ¿no? Y bueno.
0: Pues nada, igualmente.
1: Estar con vosotros. Pues Antonio, ven a despedirte, que está aquí al lado. Nos despedimos los dos.
0: Muchísimas gracias.
2: Ha encantado descubrir el territorio del Geoparque Villuerca-Sigores Jara con José Antonio y Marisa en el programa de hoy, y esperamos que a ti también te haya gustado y hayas aprendido cosas nuevas para tus próximas escapadas. 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La próxima semana te invitamos a viajar hasta el Geoparque de la Costa Vasca con Ayara Malave, donde conversaremos, entre otras cosas, sobre los espectaculares acantilados que conforman el Flix. Muchas gracias por tu escucha y nos vemos pronto viajando por la España genuina.

0: Ya existen estudios que han demostrado que los perros entrenados pueden detectar cánceres de vejiga, de pulmón o de mama simplemente oliendo la orina de los pacientes portadores. Ahora, en el Instituto de Investigación Sanitaria La Fe de Valencia, se trata de descubrir si el mejor amigo del hombre también puede serlo ayudándole a señalar la presencia de compuestos orgánicos volátiles en la orina de los pacientes con cáncer de próstata. Así lo explica el coordinador de la investigación, que se ha lanzado a la búsqueda de fondos en Precipita, una plataforma de crowdfunding para proyectos científicos, y que se llama José Luis Ruiz Cerdá.
1: El cáncer de próstata realmente es un real problema de salud, teniendo en cuenta que en España se hacen 30.000 biopsias solo para intentar saber si las personas tienen cáncer, los hombres tienen cáncer o no. Y disponemos de un biomarcador, pero es un marcador que no es perfecto. Esto hace que necesitemos realmente un marcador que nos solucione este problema.

El cáncer de próstata representa la segunda causa más común de cáncer, la sexta causa de muerte por cáncer entre los hombres a nivel mundial. Las herramientas diagnósticas utilizadas en el cáncer de próstata son el tacto rectal, como sabemos, y también la concentración de PSA. Con este proyecto, el objetivo es determinar la capacidad de los perros entrenados para identificar muestras urinarias de pacientes con este tipo de cáncer. Las muestras son analizadas posteriormente con otras técnicas para identificar las moléculas características del cáncer de próstata. El fin último es conseguir un biomarcador más específico y menos invasivo del cáncer de próstata que los que existen en la actualidad.

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1: Buenos días, yo soy Sergio Fabregat, director de Food for Future y de Auténtica Premium Food Fest, de dos eventos muy ligados a la cadena alimentaria. En Food for Future definimos el futuro de la alimentación, juntamos a productores, fabricantes y el resto del ecosistema de industria alimentaria para realmente pues, darles una visión de lo que está pasando en la industria alimentaria, acercarles las innovaciones más destacadas que podrán incorporar en su hoja de ruta. Por otro lado, en Auténtica Food Fest es un evento para que esa industria alimentaria muestre sus productos de calidad a la distribución y abrir un nuevo diálogo con la distribución para realmente pues, incorporar en nuestro día a día productos saludables, productos sostenibles. Y por otro lado, soy profesor del Departamento de Operaciones, Innovaciones y Data Science de SADE, donde también pues, trabajamos con las tecnologías exponenciales y de la industria 4.0 aplicadas a los modelos de fabricación.
2: La Expo FoodTech 2024 se llevará a cabo del 16 al 18 de abril en el Centro de Convenciones BEC de Bilbao.

0: Durante este evento, más de 8.000 profesionales del ámbito alimentario se reunirán para intercambiar ideas y estrategias para promover la evolución hacia una industria alimentaria más amigable con el medio ambiente y tecnológicamente avanzada. Food for Future contará con la participación de expertos internacionales y líderes del sector, quienes discutirán temas fundamentales como la innovación, la producción sostenible y la implementación de tecnologías emergentes.
1: Bueno, esta edición de Food for Future vamos a ver cómo la tecnología, la innovación y la sostenibilidad se están aplicando a la industria alimentaria. Evidentemente, esta edición va a reflejar muchísimos avances en inteligencia artificial, que cada vez más se está aplicando en aplicaciones empresariales, sobre todo en ámbitos de eficiencia, en ámbitos de sostenibilidad. Otra tecnología importante va a ser la robótica y la automatización. La industria alimentaria es una industria pues que la pandemia puso de manifiesto que aún tenía mucho recorrido en el campo de la digitalización, y al ser una industria estratégica, pues vemos como cada vez más proveedores tecnológicos están desarrollando aplicaciones en el ámbito alimentario para realmente pues, poder controlar con la máxima eficiencia toda la cadena de valor. Evidentemente, la parte de ciencia y seguridad alimentaria, cada vez más hay más regulaciones y los fabricantes y productores tienen que cumplir con ellas. Por eso, tanto a nivel tecnológico como a niveles de sostenibilidad, vamos a ver una gran importancia de soluciones en este ámbito. Y por último, todo el tema de ingredientes, nuevos alimentos. Sabemos que la alimentación queremos que juegue un rol como la medicina del futuro, y por eso pues cada vez más temas de nutracéuticos, probióticos, ingredientes específicos funcionales, ¿no? Pues temas de poco azúcar, temas también de pues para combatir enfermedades a través de la alimentación, y como no, todo el tema de plant-based, proteína alternativa, cultivos, pues también va a tener un papel bastante importante en esta edición. Y por último, destacar el auge del crecimiento de startups. Cada edición estamos recibiendo más startups que aportan soluciones para toda la cadena de valor, pero estamos detectando como cada año hay una creación exponencial de nuevas empresas dedicadas a ofrecer soluciones para la industria alimentaria.
0: La tecnología impulsa la innovación alimentaria al facilitar la creación de nuevos productos, métodos de producción eficientes y sistemas de distribución efectivos. Desde la biotecnología hasta la inteligencia artificial, todo contribuye a mejorar la seguridad alimentaria, reducir el desperdicio y abordar desafíos ambientales. Además, permite también una mayor trazabilidad de los alimentos, lo que aumenta la confianza del consumidor. En síntesis, la tecnología es fundamental para promover un futuro alimentario más sostenible y saludable.
1: Bueno, pues como nuestro claim de esta edición dice, FoodTech 6.0, queremos realmente mostrar las soluciones más innovadoras, más exponenciales, ¿no?, que van a ayudar a nuestra industria alimentaria. O sea, tenemos que entender el terreno de juego en el que estamos. La industria alimentaria es una industria estratégica, tiene retos que nos afectan a todos como sociedad, por eso es muy exigente a nivel de demandar tecnología. ¿Qué es para nosotros importante? Pues ayudar a nuestra industria alimentaria a ser una industria más verde, más sostenible, más automatizada, más digital, más accesible, más en contacto con el consumidor. Por primera vez en la historia, el consumidor es consciente, está preocupado de los impactos de sus acciones, y eso se traslada también en su poder de decisión de compra, y eso evidentemente tiene un efecto en toda la cadena, ¿no?, que le precede hasta que llega al consumidor. Y ahí es donde queremos nosotros también mostrar pues cómo se puede conectar oferta y demanda a través de una plataforma de innovación y de conocimiento y de negocio, que es Food for Future.
0: La industria alimentaria actualmente se enfrenta a desafíos como la sostenibilidad, la seguridad alimentaria, la adaptación a nuevas tendencias de consumo, la innovación en productos, la gestión de la cadena de suministro global y la creciente demanda de transparencia y ética en la producción.
1: La verdad que son muchos, pero el principal sería que cada día tenemos más población en el mundo y menos recursos disponibles. Nuestros ecosistemas, tanto marítimos como terrestres, están sobreexplotados, y por eso es tan importante la adquisición de tecnología, de soluciones en innovación, porque tenemos que, por un lado, dejar que estos ecosistemas se relajen, que se puedan regenerar, y para ahí, pues temas como decíamos, ¿no? La proteína alternativa, todo el tema de ingredientes vegetales, todo el tema de cultivos a nivel cárnicos o a nivel de pescado, ¿no? Para nuevos ingredientes. O sea, esto jugará un papel importante. Lo que queda claro es que no podemos seguir con el mismo ritmo de fabricación que venimos haciendo los últimos 50 años. Si seguimos en este camino, el planeta nos va a decir que no es capaz de generar la producción alimentaria suficiente para alimentar a toda esa población que sigue creciendo. ¿Qué otros retos tenemos? El desperdicio alimentario. O sea, con todo este terreno de juego donde tenemos tan pocos recursos, con una demanda tan amplia, seguimos desperdiciando más del 30% de la producción alimentaria. O sea, esto es algo que no podemos seguir tolerando. Por eso, pues temas como la inteligencia artificial, como el Internet de las cosas, la sensórica, nos tienen que ayudar a tener la mejor visión posible de toda nuestra cadena de valor para realmente detectar aquellos puntos débiles que nos hacen que estemos perdiendo esa producción que realmente es tan valiosa, que no podemos desperdiciar. Entonces, ¿cuál es el gran reto? Conectar la cadena, que seamos conscientes de los puntos que tenemos débiles, que tengamos acceso a dónde hay una falta de demanda que no se está respondiendo, porque al final un excedente en Europa puede ser necesario en África, ¿no? Y esto hoy en día, a día de hoy, es imposible de trazar. Por eso, pues tecnologías como el blockchain nos ayudan a la trazabilidad, a detectar puntos débiles, ¿no? Pero ese sería el gran desafío, de producir comida suficiente mientras nuestros ecosistemas son capaces de respirar para regenerarse y reducir el desperdicio alimentario en una población creciente que tenemos a día de hoy, por desgracia, más de 1.000 millones de habitantes que no tienen acceso a una alimentación nutritiva y saludable.
0: En Food for Future este año la sostenibilidad es clave y se enfoca en prácticas ecológicas y responsables de la industria alimentaria. La agenda abarca reducción de emisiones, eficiencia de recursos, minimización de desperdicios y sistemas alimentarios circulares. Se promueve el uso de tecnologías para optimizar la producción y fomentar la transparencia, junto con la agricultura sostenible, la pesca responsable y el desarrollo de alimentos alternativos.
1: Es un tema estratégico, le dedicamos un día entero. Sí que se repite un poco pues, en los temas de reducir el desperdicio alimentario, pero nuevas tecnologías, no solo es esto, la eficiencia energética. La industria alimentaria es una de las principales industrias, por no decirte la mayor, con mayor número de emisiones de CO2. Esto tiene un impacto muy fuerte en nuestro planeta, ¿no? Pues hemos visto casos en el Amazonas, estamos viendo casos, ¿no?, que tenemos en los polos con el deshielo. O sea, todo esto tiene un impacto, y ya además si le sumamos los conflictos geopolíticos que están haciendo que algunas zonas del mundo, pues Ucrania era uno de los principales proveedores de cereal a nivel europeo. Entonces, esto te afecta en tus modelos de producción. O sea, lo que está claro, para seguir con el símil futbolístico, que nuestro terreno de juego está cada vez más dañado. Y ahí es donde la sostenibilidad va a tener que ser un sí o sí. No podemos seguir con un exceso energético que no lo podemos mantener. Tenemos que dejar que nuestros ecosistemas se regeneren. Pues oye, me decían el otro día que nos queda un 3% de población mundial de atún en el mundo. Pues evidentemente no vamos a poder seguir manteniendo este ritmo. Hemos de ser conscientes, y aquí en España pues nos entra un tema también cultural, ¿no?, de que hemos de aceptar nuevas proteínas, hemos de aceptar nuevas fuentes de proteínas para que realmente nos ayuden a cumplir con una dieta saludable. Y ahí vamos a tener algunos cambios culturales, pero evidentemente van ligados a la sostenibilidad. Ver qué recursos tenemos disponibles que no estamos utilizando, ver qué fuentes de proteína podemos introducir en nuestra dieta para permitir la regeneración de otras que consumimos de forma habitual. O sea, la sostenibilidad es el must, y para alcanzar esa sostenibilidad pues necesitaremos innovación y tecnología. Pero el principal reto que tiene la industria alimentaria es hacer una producción que sea sostenible y que permita que el planeta respire.
0: feria se convierte en una plataforma clave para establecer conexiones y colaboraciones en el sector alimentario, reuniendo a líderes, innovadores y empresas de todo el mundo. Ofrece oportunidades únicas para el networking, intercambio de conocimientos y descubrimiento de tendencias emergentes. A través de exposiciones, paneles y foros de discusión, los participantes pueden conectar con potenciales socios, inversores y clientes, fomentando así la colaboración intersectorial. Además, el evento destaca las últimas innovaciones y soluciones tecnológicas, facilitando alianzas estratégicas y el desarrollo conjunto de proyectos que impulsan la sostenibilidad y la eficiencia en la industria alimentaria.
1: Pues Food for Future es una herramienta muy útil para todo el ecosistema de la industria alimentaria y por varios motivos. Primeramente porque es un evento que cubre toda la cadena de valor. O sea, tenemos eventos sobre ingredientes, sobre tecnología, sobre maquinaria de procesos, sobre maquinaria de envase y embalaje. Pero en Food for Future cubrimos toda la cadena de valor y para cualquier industria. O sea, tanto la industria cárnica, como la del mar, como la de las bebidas, como la hortofrutícola, pueden venir. Somos el mayor congreso en Europa en términos de food tech, con más de 5 pabellones donde tendremos a más de 400 ponentes, donde hacemos foros verticales para cada sector de la industria alimentaria, donde hacemos agendas profesionales para cualquier perfil profesional. ¿Por qué hacemos esto? Porque hoy en día, como decíamos, la situación de incertidumbre se ha apoderado de nuestro día a día. Ya no hacemos planes estratégicos a 2 años, los hacemos a 1 año, con diversos escenarios a 6 meses, por si la cosa va así o va así, entonces que podamos coger un camino o el otro. Entonces, ¿por qué es importante Food for Future? Hoy en día, con la globalización, ya no podemos hacer la guerra por nosotros solos. Tenemos que compartir, tenemos que conocer, tenemos que preguntar, tenemos que responder. Y este es el papel de Food for Future, ser una plataforma de conocimiento. ¿Qué aspiramos nosotros? Oye, que el comité de dirección de una empresa alimentaria pueda venir esos 3 días a Bilbao para que conozca qué están haciendo otras empresas del sector, conozca las soluciones más innovadoras, conozca esa innovación que realmente está transformando el sector y que le ayude a incorporarlo en su plan estratégico. Al final, si no es a través de la colaboración, no va a haber innovación y no va a haber progreso. Y por eso es importante que es nuestra propuesta de valor para la industria alimentaria, que al menos tenga 3 días al año para juntarse, para realmente, oye, conocer, compartir y resolver todas estas dudas. Este para mí es la principal ventaja de Food for Future, que conecta a todo el ecosistema, administración, empresa privada, empresa pública, innovación con startups, universidades, talento, ¿no?, que va a acceder a esas nuevas empresas. O sea, es una plataforma de encuentro basada en el conocimiento, basada en la innovación y evidentemente en la plataforma de negocio para desarrollar el sector.
0: La feria contribuye a esta visión al ser un catalizador de innovación y colaboración, reuniendo a expertos, tecnologías emergentes y prácticas sostenibles para transformar la industria, asegurando así un futuro alimentario sostenible, resiliente y accesible para todos.
1: El futuro esperamos que sea esperanzador, ¿no? Porque la verdad que, bueno, vemos que cada día, ¿no?, ya lo comentaba, el mundo cada vez es más incierto, estamos en entornos cada vez más volátiles, la globalización se está volviendo a una localización, pero con un impacto global. O sea, para mí, la alimentación tiene que jugar un papel estratégico en el desarrollo de las nuevas culturas y en el avance de la sociedad. Tenemos que tener una nutrición que sea personalizada, que nos sirva, ¿no? Pues oye, si tengo diabetes o si estoy falto de hierro o si tengo algún otro tipo de enfermedad, pues debo poder recurrir a una alimentación que sea accesible. Evidentemente, esto también llevará un cambio en la cultura del consumidor, ¿no? Porque al final no podemos exigir una alimentación saludable, sostenible, pero querer siguiendo pagando el mínimo precio en el lineal, ¿no? Entonces aquí también, pues los retailers, la gran distribución, tendrán que tener un papel estratégico, pero el consumidor debe aceptar, pues, que tienen que haber complementariedades. Para mí no hay alternativas, ¿no? Por ejemplo, aquí en España, pues oye, la cultura de la carne, la cultura del embutido, son culturas que van muy ligadas a nuestra tradición. lo que quizá hemos de entender es que no en cualquier supermercado puede haber carne en todos los lineales a unos precios de euro, dos euros. Evidentemente, pues habrán otros temas de la cesta de la compra, ¿no? Pero hay pues alternativas de proteína vegetal, proteína alternativa. Quizá tendremos que introducirlas en nuestra dieta. Y eso sí, el día pues que oye, alguien se quiera tomar un buen chuletón, pues lo va a poder hacer, pero quizá a otro precio, ¿no? Y ese es un poco el principal reto, ¿no? De equilibrar esos ecosistemas, calibrarlos con nuestra cultura, que realmente es una cultura basada en la dieta mediterránea, que pues oye, quizás se va a tener que modificar, adaptar un poco, a aceptar las nuevas fuentes de proteína que vamos a tener que introducir, que también son cambios culturales, pues cosas que aquí vemos, no es que no toleremos, pero que vemos muy difícil de introducir, ¿no? Pues temas de insectos, por ejemplo, pues en otras partes del sudeste asiático son temas normales y carnes que aquí comemos allí no se comen, pues esto hay que ponerlo en común realmente en esa visión global para que realmente nos ayude a desarrollar la industria alimentaria, ¿no? Pero evidentemente la tecnología será nuestro mejor aliado. O sea, tenemos que digitalizar nuestras fábricas, digitalizar nuestras cadenas de suministro. Tenemos que estar cerca del consumidor, entender también un poco cuáles son sus demandas y así pues poder trazar una hoja de ruta estratégica que realmente pues cumpla con todos los pasos previos para tener una producción sostenible y que tenga un efecto saludable en la dieta del consumidor.
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1: Desde Food for Future estamos encantados de colaborar con Radio Viajera y nos encantaría invitar a todos sus oyentes a que puedan acudir a Bilbao a conocer el futuro de la alimentación. Si realmente pues estáis preocupados, ¿no?, en cuál será la alimentación del futuro, cómo tener unas mejores dietas saludables, conocer cuáles son las innovaciones que encontraremos en el mercado en los próximos años. 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Os invito a que vengáis a conocer a Bilbao este FoodTech 6.0 que os ayudará a entender pues cómo será el futuro de la alimentación en los próximos años.
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0: Augustóbriga, ciudad de ignoto pasado y trágico desenlace, hija de la eterna Roma. Las columnas que daban paso a tu curia son hoy el único testigo de tus calles, de tus gentes, de tu historia anegada por las aguas. Granito que un día simuló ser mármol, testigo único, impasible guardián del río que te dio la vida y te procuró la muerte.
1: 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Ruinas romanas de Augustóbriga.
2: Extremadura cuenta con muchos lugares que guardan el legado romano de la región. Uno de esos lugares son las ruinas romanas de Augustóbriga, con el Templo de los Mármoles como espacio más visible hoy en día. Tras de sí, además de su evidente importancia histórica, guarda como curiosidad el hecho de haber sido rescatado de una muerte definitiva y de pasar al olvido. Fue el embalse de Valdecañas el que cambió por completo el destino de estas ruinas romanas. Las aguas de este pantano, construido en la década de 1960, inundaron la antigua ciudad romana de Augustóbriga. Pudo pasar al olvido por completo y que nadie, salvo los textos y pocas fotografías que hubiera en esos años, conocieran de su existencia. Por suerte, tanto el Templo de los Mármoles, que es el principal, como el Templo de la Cilla, fueron declarados 30 años antes monumentos histórico-artísticos. Concretamente fue en 1931. Este hecho provocó que en tiempos de la dictadura, y en los que no importaba demasiado lo que hubiera en el lugar donde construyeran un embalse, estos dos templos estuvieran protegidos. Fueron trasladados piedra a piedra hasta un lugar seguro, preservándolos de quedar inundados. Junto al embalse de Valdecañas, el resto de la ciudad romana quedó sepultado bajo el agua. La villa romana de Augustóbriga era un lugar de paso muy importante hace dos milenios. Concretamente estaba más o menos a mitad de camino entre Emérita Augusta, la actual Mérida, y Caesárbriga, actual Talavera de la Reina. Esto provocó que aquí hubiera una villa de cierta importancia. La ciudad estaba construida junto a la calzada romana. Contaba con un recinto amurallado. Entre otros espacios destacaban el Templo de los Mármoles y el Templo de la Cilla. El primero de ellos tiene cierto parecido con el Templo de Diana de la ciudad de Mérida. Guarda similitudes, pero se trata de un templo de curia, el único que se conserva en todo el mundo. El nombre de la antigua ciudad proviene de la unión de Augusto y Briga. Son dos palabras que podemos encontrar en muchas otras ciudades romanas en España. La palabra Augusto viene del emperador romano, mientras que Briga significa refugio o población y es de origen celta. Al Templo de los Mármoles realmente se le denomina Templo de Curia. Sin embargo, los habitantes del antiguo municipio de Talavera la Vieja, ahora bajo las aguas del pantano, lo conocían así. Muchos siglos después de ser fundada esta villa, volvió a tener pobladores de manera estable y pasó a llamarse Talavera la Vieja o Talaverilla, como también la conocían. Debajo de las aguas murió un pueblo entero, que llegó a contar con 2.000 habitantes en 1963, el año del desalojo. Incluso derribaron su iglesia principal para que la torre no se viera en épocas de sequía.
0: De tan funesto destino se salvaron los mármoles, un conjunto monumental que actualmente se encuentra ubicado en un entorno de gran belleza, donde sus piedras desnudas, antaño estucadas, contrastan en perfecta armonía con el paisaje que las rodea, haciendo las delicias de quien se detiene a contemplarlas.
2: El pórtico romano de los mármoles tiene un total de 6 columnas y conserva parte de su base. 4 de estas columnas están en el centro y una más a cada lado. Sostienen un dintel y en el centro podemos contemplar un arco. Mucho menos se conserva del otro templo. Parece que no pudieron desmontarlo entero, salvo estas 3 columnas que podemos ver ahora aisladas. Todo lo demás quedó bajo el agua. Los dos templos fueron trasladados algo más de 6 kilómetros desde su lugar original. Están en una zona elevada, desde donde hay unas bonitas vistas del pantano. De hecho, una de las imágenes más típicas en esta antigua ciudad romana del norte de Extremadura es la del Templo Romano de los Mármoles con el agua de fondo. Junto a estos templos romanos de Augustóbriga, podemos encontrar paneles informativos muy interesantes. Nos explican la historia del lugar, pero también podemos ver imágenes antiguas de antes del traslado. Así podemos hacernos una idea real de cómo era Talavera la Vieja y cómo estaban los templos en medio del pueblo.
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2: Ha intervenido en este episodio David Araujo.

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0: problemas si te dio por hacer este tipo de cosas? Novelas, autores, normalmente de novela negra, recorridos por nuestra tierra.
1: Pues yo fui de turista a Elizondo, de visitante, a conocer los escenarios de Dolores Redondo, de su trilogía. Y las guías de allí, que estudiaron también turismo conmigo, pues me chincharon un poco. Y como me falta poco para ponerme en marcha, para hacer cosas, pues era mi momento vital y decidí ponerme a ello.
0: Es Maider Pérez, una de nuestras enamoradas de Guipúzcoa, del País Vasco, vamos a decir en general. Es guía turística y lleva el blog Euskadi Turismo de Novela.
1: Eso es, así es.
0: Y bueno, ¿dónde te podemos encontrar?
1: A través de redes sociales, Instagram y Facebook, con Visita Euskadi de Novela, y en la web que has comentado, euskaditurismodenovela.com.
0: ¿Y qué te atrae? ¿Qué te atrae hacer de guía turística? Bueno, a los que nos gusta el turismo y a los que nos gusta nuestra tierra, nos encanta hacer de guías cuando viene alguien de fuera. Oye, ¿dónde me llevarías? Tal, y te las das ahí un poquito de enseñarles esto, los flis por aquí, las montañas, no sé. ¿A ti qué te atrae estar ahí? Claro, todo el día con esto.
1: Hombre, a mí lo que más me atrae es hacer que el visitante se sienta donostiarra o guipuzcoano. Entonces, bueno, le transmito mi pasión y mi amor por nuestra tierra, siempre con respeto y siempre contándoles pues patrimonio, tradición, folclore, que están inspirados también esas rutas en libros que tenemos, que muy conocidos, algunos de ellos.
0: Por ejemplo, las novelas de Ivón Martín, de Dolores Redondo, tenemos también por aquí a Xavier Gutiérrez, Laura Balaguer. La verdad es que totalmente hay una lista importante de autores que escriben sobre Guipúzcoa, sobre el País Vasco.
1: Así es, la verdad es que no me lo había planteado al inicio de la andadura, pero cada vez tenemos más euskandinavos que escriben novela negra y que están cogiendo mucho auge. Tenemos a Noelia Lorenzo también y, bueno, también incluyo alguna novela más clásica, como pueda ser Patria, de Fernando Aramburu. Y, bueno, pues también, por supuesto, Toti Martínez de Lecea, con su Brecha, que nos ayuda a entender qué pasó en aquellos en aquel año del 1813.
0: De todos los autores, ¿cuál es así el que más te gusta? El que saca un libro y dices, no me lo pierdo, ahí estoy ya en primera fila el día que lo presenta.
1: Ay, Carlos, qué compromiso, ¿eh? Pero bueno, ya sabes que Ivón Martín es el que más me inspiró en sus inicios, pero bueno, no es el único, ¿eh? Porque Noelia también es un amor, Laura, Xavi Gutiérrez siempre apoyando también con sus libros, bueno... No me puedo decidir por uno solo, la verdad que no.
0: Y un sitio así concreto de Guipúzcoa que sea el que más, ¿eh? A mí me resulta casi imposible, ¿eh? Siempre voy, no sé si para costa, si para media montaña, si para montaña, ¿verdad? Es un sitio que dirías, aquí me encantaría vivir.
1: Ay, madre mía, pues mira, a mí me encantaría vivir en el castillo de Santa Isabel. De Pasaya. Me encantaría.
0: Sí. Más de una vez he pensado eso, ¿eh? Bueno, sí. De hecho está habitado.
1: Ya lo sé, le llaman, el castillo del inglés le llaman ahora, Pero bueno, a mí me encanta el mar, soy donostiarra y soy de costa total, salitre. Y bueno, Pasaya tiene su encanto también y esa bocana poco tiene que envidiar a la Concha, ¿eh?
0: Vamos a dar un pasito por Pasaya, a ver, inspirado en el libro del Faro de Silencio, sí. Tranquilamente. Bueno, de Pasaya habrá más igual.
1: Sí, bueno, en Pasaya tenemos varios, aunque yo me baso en dos, de Dolores Redondo, como te digo, Los privilegios del ángel y el Faro de Silencio. Tenemos una escritora madrileña, Aroan Moreno, con La bajamar, curiosamente con Pasay Ancho, ahí donde la ves. Y también tenemos otro escritor pasaitarra, Sergio Pereira, que tiene varios libros también inspirados en Pasaya, pero en mi caso me inspiro en estos dos, de Ivón y de Dolores.
0: Vamos a imaginar que te llama un grupo de turistas, oye, queremos conocer Pasaya, no sé si algún punto concreto de la novela de Ivón Martín o de esa primera que me dices de Dolores Redondo. Bueno, te llegan a preguntar por sitios concretos, oye, quiero estar exactamente en el caserío donde matan o no sé quién.
1: Pues mira, pasa una cosa, que la protagonista de Ivón Martín, Ana Cestero, la Erzaña, es de Pasaya, ¿no? Entonces, aunque en el Fray del Silencio pasa de puntillas prácticamente, aunque es la policía que arranca la la historia y demás, pero bueno, el caso es que es en la hora de las gaviotas, que ya es la quinta novela de ellas, la de Ivonne.
0: Espera, que hacemos memoria, sí. No lo vamos a dejar ahí. La primera es El faro del silencio. La segunda es la de Zugarramurdi.
1: Sí.
0: No, la de Orbaizeta. La tercera es Zugarramurdi. Sí. La cuarta, La jaula de sal. La quinta, La de Urdaibai.
1: La de los
0: sexta,
1: tulipanes.
0: La de Jaizkibel, sí.
1: Pues esta, bien, ahí estamos. Pues en esa pasa una cosa con su amiga Olaya en Pasaya. Vale, entonces yo nunca hago spoiler en mis visitas,
0: sí.
1: Y siempre pregunto si son lectores, si no han leído algo, tal, tal. Entonces hay gente que sí ha leído y quiere conocer sitios. Y otros han dicho, no, pero la estoy en ello. Y digo, bueno, pues para no hacerte spoiler de nada, en La hora de las gaviotas pasa una cosa aquí. Y es en Don Ivane, en un piso, uh-huh. En unas escaleras. Entonces, pues la gente dice, ah, jolín. Y los que han leído dicen, claro, ahora entiendo cómo es que pasa aquí. Es que es un sitio totalmente desangelado en ese aspecto.
0: Ah, sí, sí.
1: Eso es.
0: Sí, se nota que conoce muy bien Ivonne Martín Pasaya, pero vamos a hacer ese recorrido que lo inicias en San Pedro, en la parte de La Lonja, por ejemplo. ¿Es? Bonito sitio, por cierto.
1: ¿Sí?
0: Lo que pasa es que para verla hay que madrugar 5:30, 6 de la mañana.
1: Eso es. Bueno, ahí si quisiéramos hacer una visita de Lonja, yo suelo colaborar con Mater para hacer esa visita.
0: ¿Ah, sí?
1: Sí.
0: Ah.
1: Entonces, primero madrugas, haces la visita a La Lonja y luego ya te invito a desayunar y ya hacemos la visita. Pero bueno, la vemos por fuera porque también sale en el libro de Ivonne La Lonja. De ahí subimos a la zona del cementerio de Pasaya porque es una zona, San Pedro, que sale más en el libro de Dolores. Entonces visitamos San Pedro, visitamos la calle, la única calle que tiene también San Pedro por el lado de dentro. Y en Torre H, que está ahí Tamañuel, pues hablamos un poco de las tradiciones remeras de la bahía. Y luego ahí ya cogemos la motora, por favor, llamémosle motora,
0: sí,
1: no
0: sí.
1: Barquito y chorradas, motora, y cruzamos a Don Ivane, a San Juan. Y
0: uno de los momentos, perdona,
1: ¿sí?
0: Más gozosos para mí, lo habré hecho miles de veces, pasar de San Pedro a San Juan y luego de San Juan a San Pedro en las verdes motoras,
1: claro.
0: Llamadas Gure Anchote o Gure Torre,
1: sí,
0: cualquiera
1: exacto.
0: De las dos,
1: sí.
0: Son 45 segundos, es una maravilla.
1: Sí, yo cuando voy con mis visitantes, porque no son mis turistas, son mis visitantes, son casi como de la familia, les digo que si se quieren sacar una foto, que lo saquen antes de montarse el móvil, porque el trayecto dura, lo que dices, como mucho un minuto,
0: sí.
1: Y entonces claro, la gente se piensa, no, y para cuando te preparas para sacarte la foto ya has llegado, entonces ya no tiene gracia. Entonces sí que les hago ese aviso porque la gente no se ubica. Eso
0: vale,
1: es.
0: Y luego ya en San Juan, ¿qué veis?
1: Vale, pues de San Juan explicamos un poquito la zona de Plaza de Santiago y recorremos todo lo que es el Paseo de Bonanza hasta la Cala La Borza. En ese trayecto, por supuesto, pues hablamos también de la orilla opuesta, que es Albaola, porque desde este lado se ve mejor. Desde el lado de San Juan se ve sí. Mejor Albaola. Entonces, Dolores Redondo tiene uno de sus escenarios ahí, en ese antiguo astillero Ascorreta. Y ahí tiene un escenario principal. Y claro, la gente que viene de fuera, recorrer ese paseo y encontrarte con la bocana de Pasaya, pues es un auténtico espectáculo.
0: Ya solo falta que tengáis la suerte de ver entrar un gran ferry.
1: Bueno, eso ya es el colmo, Carlos, porque además les explico un poquito el funcionamiento del pueblo, del puerto tan difícil que es de acceso a los barcos. Entonces,
0: bueno, primero verás salir a los facal. Si salen los facal, ya es que viene algo gordo.
1: Así es, el facal o el pilot, ¿no? Que dices, uy, pues si ya van todos, es que viene la caballería. Entonces, bueno, pues es para los que vienen, es muy interesante también verlo in situ, porque no se imaginan la gente. Entonces, cuando ven entrar, por ejemplo, el barco de coches, ¿no? Que son de 8 plantas de altura, pues es que cuando lo ven dicen, claro, ahora entiendo todo lo que me has explicado. Entonces, bueno, pues es reconfortante también ver que lo que explicas, pues lo entienden.
0: Siempre digo que San Juan tiene más fama que San Pedro. Bueno, igual es porque turísticamente tiene más cosas, tiene un pelín más de encanto fotográfico, pero igual, fíjate qué tontería, es que el sol le da a la tarde a San Juan, cosa que a San Pedro sí. No, porque ya se le mete por Ulía. Igual eso tiene que hacer, pero es que en San Pedro hay cantidad de cosas para ver, desde la lonja que decías, ahora los murales de Nexgraf.
1: Sí, Néstor. Sí.
0: Néstor Otaño, la casa de Blas de Lezo, sí. Ahí está Manuel con toda la historia del remo, el Muguruza, que sí, yo siempre digo, para tomar el pinchito, sí, Albaola, sí. El máter me he dejado antes, el paseo marítimo, el propio Faro de la Plata.
1: Eso es.
0: Y luego ya en San Juan, todo lo que nos has descrito, pocos pueblos habrá. Con tantos iconos o sitios así para echar una fotito.
1: Así es, y además está muy bien que cuentes todo eso, Carlos, porque desde San Juan, desde Don Ivane, explico también el faro de Enfilación, el faro de la Plata, tal, que se ven precisamente desde San Juan. Desde San Pedro, no salvo que vayas físicamente, pues no los ves tan fácilmente.
0: Las escaleras de Seneco Suló.
1: Claro, bueno, claro.
0: ¿No os animáis a subir y ir al Faro de la Plata luego?
1: Yo les doy la opción y la idea para después de comer que bajen la comida, eso es. Pero claro, ahí les explico, ¿no? Como Leire Altuna, ¿no? La escritora se baja a la Dorna de su querido por esas escaleras de Seneco Suloa.
0: Y no te preguntan luego, oye, ¿cómo en sitios tan idílicos? Porque si esto pilláis en una tarde de estas que entra el sol ahí atardeciendo, ¿cómo le da la gente por matar aquí?
1: Desde luego, bueno, de hecho, eso, pues cuando cruzas la motora, también suelo comentar, en la noche de Halloween, de Arimengawa, que fue una noche diluviante, cruzamos la motora con miedo de que estuviera Tricky ahí en la motora, que ya sabéis que es el malo de la película.
0: Uy, has hecho spoilers, ¿no?
1: Sí, ahora justo no lo tenía que haber dicho. Ahora
0: es igual, lleva ya 5 años esa novela, o 6.
1: Bueno, exactamente, ya mira, oye. Entonces, bueno, pues...
0: Igual el malo no es el asesino, ¿eh?
1: Exactamente, puede ser que sea malo, pero no sea malo de matar.
0: A veces los escritores engañan, ¿eh?
1: Sí, jolín, y más Ivonne, madre mía, yo con el último, Carlos, he estado a punto de pensar que era otro, hasta casi el final, así que lo hace, la verdad es que lo hace muy bien este chico, no sé.
0: ¿No os da por subir tampoco a la ermita de Santa Ana?
1: Pues mira, la ermita de Santa Ana la nombro, porque claro, es que llama la atención, hay su ubicación y demás, porque solo la abren el día de Santa Ana y porque tiene un faro de ayuda para entrar en la bocana. Entonces la gente me pregunta, ¿qué es ese semáforo? Y digo, no es un semáforo al uso. Entonces les explico tal, pero también les doy la opción de que suban ellos por su cuenta, porque si tuviéramos que hacer la visita de absolutamente todo, pues igual estaríamos todo el día allí, porque luego, claro, luego queremos comer, queremos almorzar y tal. Entonces, bueno, pues sí que les doy luego un mapa de la zona con las cositas que no hemos visitado. Pues por ejemplo, también sale, también les nombro pues la chimenea, ¿no? Que queda el último resquicio de la fábrica de cerámicas, ¿no? En Barrio Vizcaya, o bueno, pues la casa Paternain, la casa de Víctor Hugo.
0: Mira, me viene bien, dices muy bien, porque yo siempre digo lo mismo y lo he llegado a escribir. Me da mucha pena cuando la gente se baja en el embarcadero San Juan, que tiene la tendencia de ir hacia la izquierda y se olvida de empezar el recorrido, que al final son 300 metros más, en la vieja fábrica de cerámica.
1: Sí, la verdad es que ese lado parece que si no lo visitas desde el inicio, porque aparques el coche en ese lado, ¿no?
0: Eso es.
1: Se queda como que no. Y precisamente es la zona más antigua, más interesante de Pasaya, ¿no? De Don Iván en este caso.
0: Qué bien, Maider. Oye, pues muchas gracias. Hemos dado un paso por San Juan y que te vaya muy bien con esto de tus redes, que recuérdanos, si no está escuchando a alguien que dice, oye, pues mira, yo quiero visitar San Juan de esta manera así novelada, ¿no? ¿Dónde tendría que entrar?
1: Visita Euskadi de Novela en Instagram, o si no, bueno, si quieres dejo mi móvil, no tengo problema.
0: Oye, pues ya está, dalo aquí.
1: 615-740058.
0: Como se suele decir en la radio mucho, repetimos.
1: 615-740058.
0: Muchas gracias, Maider.
1: A ti, Carlos, un placer.
0: Pues estos son los podcasts de Donosti City, los podcasts de Donosti al cielo aquí en Radio Viajera. Un saludo de Carlos Lengoa. Agur.
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3: Son las 11 de la mañana y cuarto.

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1: Rutina, control y ausencia de felicidad. Si habéis visto esta película, reconoceréis la frase instantáneamente. Todavía no había tratado una película así porque es algo único. Para quienes no la hayan visto, estoy hablando del Club de la Lucha. Y digo que es única porque no trata de la motivación, sino de tocar fondo. Es posible que una película que supuestamente va de peleas trate temas profundos más allá de la superación personal por algún trauma en la vida. Sí, es lo que vengo a enseñaros hoy. Jack, así es como supuestamente se llama el protagonista, es un hombre con un trabajo estable y que puede permitirse vivir tranquilamente en su piso con todas las cosas que se le antojan. Pero no le satisface ni el trabajo ni sus bienes. Padece insomnio y odia su vida. En un viaje de trabajo conoce a un vendedor de jabón que le llama la atención por sus ideas anticapitalistas. Al regresar a su casa ve que ha habido una explosión y que no podrá volver a vivir allí. Como acto instintivo, llama al vendedor de jabón, cuyo nombre es Tyler, y quedan en un bar para hablar. Todo lo que hablan en el bar lleva a que al salir del mismo se empiecen a pegar porque descubren que es lo único que les hace sentirse vivos. Así es como fundan el Club de la Lucha. Podemos ver que no es una película de lucha y alcance del éxito porque, como he dicho, el único objetivo de las peleas es sentirse vivos por el dolor físico. Por mí, ahora mismo diría que tenéis que ver la película y cerraría el episodio aquí. Esto me lleva a la relación que quería hacer con todo esto. La película en sí es muy interesante por la lucha constante contra el sistema. Lo deja claro en momentos como estos.
2: Tenemos empleos que odiamos para comprar mierda que no necesitamos.
3: No sois vuestro trabajo. No sois vuestra cuenta corriente. No sois el coche que tenéis. No sois el contenido de vuestra cartera. No sois vuestros pantalones. Sois la mierda cantante y danzante del mundo.
1: Es una de las pocas veces que he terminado de ver una película y he querido volver a verla de seguido. Te hace pensar bastante en temas como ¿qué busco en mi vida realmente? ¿Cuál es nuestro objetivo como personas? ¿Por qué todos hacemos lo mismo? Esa parte de nosotros que nos lleva a hacernos esas preguntas se correspondería al personaje de Tyler, y lo que hacemos día a día mientras pensamos en eso correspondería con Jack. Uno es el antisistema y el otro una oveja más del rebaño. La técnica cinematográfica de la película es bastante buena, ya que se trata de Fincher. No es un cualquiera y deja su clara huella en toda la peli. Otro mensaje que aporta el film es que si quieres hacer algo, lo intentes. Por ejemplo, a la hora de trabajar, muchas personas tienen el sueño de dedicarse a algo en concreto, pero estudian algo diferente o trabajan en otro sitio que no les gusta por ganar más dinero, por presión de unos padres y otros motivos. Y esto no debería ser así. Hasta aquí llega mi breve comentario del Club de la Lucha. Os recomiendo profundamente la película y nos vemos en el siguiente episodio.
2: Únicamente cuando se pierde todos somos libres para actuar.

0: A partir de la segunda mitad del siglo XX, las alarmas sobre que el petróleo no era un recurso inagotable y que los conflictos bélicos podían dificultar además su acceso, hizo que las compañías químicas más influyentes del planeta iniciasen programas para desarrollar fibras ligeras y resistentes y que no procedieran precisamente de él, del petróleo. Uno de los candidatos era un polímero del grupo de las poliamidas, pero no se conocía un disolvente que permitiera procesarlo para convertirlo en fibras que se pudieran manipular, hasta que Stephanie Kwolek, una química norteamericana de ascendencia polaca, consiguió ese hito en 1965.
1: Assigned to look for this super strong, super stiff.
0: Fui asignada para buscar una fibra súper fuerte, súper rígida, pero súper ligera. Hice un descubrimiento y no se lo conté a nadie hasta comprobarlo varias veces porque no quería parecer tonta. Cuando lo conté al director del laboratorio, todo el mundo se emocionó muchísimo. Ese fue el nacimiento del Kevlar.

0: Ese es el motivo por el que este producto está cada vez más presente en elementos que tienen que ver con la seguridad. Por ejemplo, fuselajes de aeronaves, cascos de todo tipo de embarcaciones o elementos de seguridad de automóviles como neumáticos que ruedan perfectamente incluso deshinchados o también en blindajes. Los usos más conocidos del Kevlar son los de los chalecos antibala compuestos por láminas de Kevlar, cascos para todo tipo de deportes, trajes espaciales y hasta, como curiosidad, en los petos de los caballos de picar en las corridas de toros. Kwolek, fallecida en 2014, se sentía especialmente orgullosa, precisamente, de que su descubrimiento permitiera salvar vidas.
1: I think the role of science is to improve human life in general.
0: Creo que el papel de la ciencia debe ser el de mejorar la vida humana en general y también el de mejorar el mundo. Fui capaz de hacer algo que constituyó un beneficio para la humanidad.
1: Was able to do something that was of benefit to mankind.
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Bienvenidos, bienvenidas, furgoneteros, furgoneteras, autocaravanistas o amigos y amantes del mundo camper. Estáis en un nuevo programa de los viajes de Nautilus. Ya sabéis que somos vuestro programa de viajes en furgoneta, aquí en Radio Viajera. Comenzamos con una nueva temporada. ¿Estáis preparados para próximas aventuras? ¡Venga, que arrancamos!

0: En este primer programa de la cuarta temporada, Nautilus se queda en el garaje. Y es que hoy de lo que vamos a hablaros es de cómo preparar un gran viaje. O por lo menos, cómo lo hacemos nosotros.
1: Eso es. Bueno, ya sabéis que aquí cada maestrillo tiene su librillo, así que no quiere decir que nuestra forma sea la única o la mejor, pero sí es verdad que ya llevamos unos cuantos viajes por delante, una experiencia, y bueno, con eso a nuestras espaldas nos atrevemos a dar pues, bueno, unas pequeñas indicaciones o al menos exponer cómo lo hacemos nosotros.

0: bueno, antes de nada, quizá lo que hay que aclarar es qué es, al menos en nuestra opinión, un gran viaje. Un gran viaje es uno de esos viajes que necesita bastante preparación, que trata ya de distancias bastante largas, salir del propio país de uno mismo. Quizás son viajes que hay que preparar con bastante esmero si es que luego queremos que las cosas nos salgan medianamente bien, porque después realmente nos encontramos con que hay muchas sorpresas en el camino.
1: Y vamos a empezar por el principio. ¿Cuál va a ser nuestro destino?

La verdad es que para mí y en general en esta expedición de Nautilus, siempre previo y obligatorio es enamorarse de un viaje. Y nosotros últimamente sí es verdad que solemos tener muchos novios, es decir, que nos enamoramos de muchos, muchos viajes. Pero al final, en el año, el gran viaje del año es decidirse por uno en concreto. Así que sí, el primer paso sería enamorarte del viaje, elegirlo y sobre todo elegirlo para que sea para toda la familia. Y eso suele ser también fuente de a veces de discusión y de tiras y aflojas en esta casa, porque se tiene que decidir entre todos y a gusto de todos. Así que lo primero, eso, como previo y obligatorio, sería enamorarse del viaje.

0: Y una vez elegido el destino, pues hay que inspirarse. Para ello, pues podemos ver vídeos, libros para ambientarnos, películas, bueno...
1: Música también.
0: Música
1: podemos
0: también, del escuchar, lugar.
1: Sí, podemos, mientras pasamos la aspiradora, no, porque no se oye nada, pero mientras fregamos, por ejemplo, podemos ponernos música... quizás un poco pues típica del lugar, o incluso podemos cocinar algún plato entre semana que nos vaya ya un poco metiendo en ambiente y que nos traslade al país al que queremos visitar. Eso sí, yo lo de los vídeos que has dicho, he estado viendo unos cuantos, por ejemplo este año que habíamos ido a Turquía, y ahí es que hay algunos youtubers que se pasan, vamos, cuatro pueblos, pero bueno, eso tema para otro día. De vídeos encontraréis de todo, buenísimos y malísimos. Y nuestro siguiente paso ya es comenzarnos a poner un poco más serios, porque empezamos a documentarnos. Y el primer paso, como buenos bloggers, es también pues documentarnos en otros blogs, leer, ver fotos, ver mapas, ver un poco cómo le ha ido el viaje a otra persona, a otros viajeros en furgoneta o en camper.
0: Nosotros también tiramos mucho de revistas de viajes, pues desde la revista Viajar, la verdad es que nosotros estamos suscritos, On Road Magazine, pero bueno, aquí también, tenemos las bibliotecas que
1: son una gran fuente
0: de información, sí. Gratis
1: y que funcionan muy bien, que sí. Hay que ir más a las bibliotecas porque tienen de todo y la verdad es que... Bueno, nosotros tenemos siempre muy buenas experiencias, tienen amplios plazos para coger los libros, para poder devolverlos. La única pena es que no puedes subrayar las guías. Pero bueno, sí, solemos coger un par de guías de diferentes editoriales, además, para comparar un poco. Dependiendo del destino, cogemos... Generalmente nos tiramos por Lonely Planet, porque es una guía que está... muy bien escrita para viajar pues a tu aire, pero también es verdad que dependiendo de los países, si no controlas mucho el idioma, está muy bien llevar las del País Aguilar, que son el País Aguilar, las guías visuales, porque suele explicarte mediante imágenes muchas cosas que si no de otra manera no podrías tener allí disponibles en información. Entonces, pues bueno, son nuestras preferidas. Pero que antes que comprar, pues eso, lo dicho.
0: Sí, nosotros siempre solemos comprar una guía, ¿no? Un viaje, sí. Pero luego, bueno, pues también tiramos de alguna más que de la biblioteca. También artículos en el periódico, a veces también podemos encontrar.
1: Sí, ponerse al día un poco, ¿no? En el periódico, si aparece alguna noticia del país que vamos a visitar, pues sobre todo si es política o, bueno, pues siempre es interesante estar un poco al día, ¿no? Saber un poco la realidad del país al que vas a viajar.
0: Y una vez que hemos recopilado un montón de fuentes de información, a preparar la ruta.
1: Sí, ya nos metemos con la salsa un poco, ¿no? Porque, bueno, hay muchas cosas que pensar y que decidir. Sobre todo pensar cuántos días tenemos disponibles. Para mí es una de las cosas más importantes a la hora de programar el viaje, porque dependiendo de los días que tengamos, podremos hacer una ruta o podremos hacer otra ruta completamente diferente, o viajar a un país o no viajar a ese país, o solo visitar una zona de ese país. Me explico. Los días con los que contamos es fundamental. Y sobre todo adecuar los días, los kilómetros que tenemos que hacer a los días. Porque, bueno, tiene que ser un poco... los kilómetros repartidos en el tiempo. Eso es así. No podemos estar todos los días conduciendo 1000 kilómetros, ni estar todos los días pues conduciendo 50 kilómetros. Pues ahí tiene que ser una cosa un poco equilibrada. Y también, en función de los días que tengamos, también tendremos que pensar en la cantidad de visitas que vamos a realizar.
0: Sí, aquí suele ser ya cuando vemos todo lo que queremos ver, todo lo que hay en el país, cuando ya empezamos a decir, uy, que esto no me va a dar tiempo de ver todo.
1: ¿Cuántas cosas hay bonitas aquí en este país?
0: Y en nuestra opinión es mejor pues ver menos y mejor que intentar abarcar demasiado.
1: Exacto. Bueno, en ese caso habría que decidir pues que no vemos el país completo, que vemos una región o que vemos una zona o, bueno, pues por ejemplo Francia, ¿no? Francia mismo, nosotros tenemos muchos viajes a Francia porque realmente, bueno, lo tenemos al lado, lo tenemos muy cerquita, pero realmente Francia es muy grande. Entonces Francia en un solo viaje te podrías pasar meses. Entonces pues o visitamos Périgord o visitamos la Alsacia o visitamos Bretaña, pero no podemos visitar toda Francia en un mes porque sería imposible, por ejemplo.
0: Y incluso cuando vamos ya a países más lejanos, pues ahí igual sí que tenemos más la tentación de decir, jo, aquí, una vez que estoy hasta que he llegado aquí, pues es que lo quiero ver todo.
1: Porque ya igual no vuelvo, ¿no? Esa es nuestra sí, siempre, pero, bueno, a lo mejor ya no vuelvo, o quizá,
0: pero sí, bueno, está lejos. Igual es mejor pues ver la mitad y dejar pues la otra mitad pues para otra ocasión, ¿no? Así no quemamos destinos también, ¿verdad?
1: Eso es, nos guardamos, nos reservamos un poquito, ¿no? Pero bueno, pues eso es, preparar la ruta consiste sobre todo pues eso, en pensar en los días que tenemos, los kilómetros que hay que hacer. También una cosa es los kilómetros y las visitas que vamos a hacer dentro del mismo destino, dentro del país que vamos a visitar o la zona que vayamos a visitar. Y otra cosa también es preparar la ruta entre, digamos, la salida que tienes que hacer desde casa, desde donde estás tú en tu casa, hasta ya entrar en el país, ¿no? O sea, toda esa ruta que hay que hacer, de decir, bueno, yo tengo hasta allí pues 1.500 kilómetros o 2.000 kilómetros o 3.000, ¿no? Los que sean. Entonces, hay que tener muy claro que, bueno, pues que todos esos kilómetros también son tiempo. Hay que calcular un poco en qué lugares vamos a hacer paradas para descansar, tener un poco una previsión de todos esos lugares en los que tendremos que ir parando, porque realmente no podemos conducir de un tirón muchísimos kilómetros.
0: Y ver por qué países tenemos que pasar, las monedas, si hay viñetas, nos cubre la sanidad.
1: Este año, precisamente, que hemos ido hasta Turquía y teníamos 3.000 y pico kilómetros hasta allí, hemos cruzado 6 países, hemos tenido que comprar 2 o 3 viñetas. O sea, nos referimos a ese tipo de perspectiva, ¿no? A ese tipo de cálculo de que hay que pensar en todo eso. No podemos ir un poco ahí a la ligera porque las cosas luego si no vienen y puede haber problemas.
0: Y respecto a los lugares que vamos a visitar, hombre, nosotros sí que nos gusta llevarlo preparado, que es pues qué zonas vamos a ver, qué paradas, qué lugares, pero también es verdad que nos gusta llevarlo un poco holgado, de forma que allí mismo pues podemos decidir ver alguna otra zona que hemos visto en información de turismo, por ejemplo, que hay cosas que no habíamos visto desde aquí, que muchas veces pasa, ¿verdad?
1: Sí.
0: Porque
1: sí.
0: Nosotros somos mucho de ir a información y turismo porque realmente pues coges ideas y cosas que igual no vienen en la guía ni son los muchas veces en tanto los programas que puedas ver de vídeos o incluso los viajes de otros bloggers, normalmente suele ser, suelen repetir mucho los top, ¿no? De los países o de las zonas.
1: Pero luego hay otras muchísimas zonas que tienen mucho que ofrecer, que se salen de las rutas, y eso también nosotros lo recomendamos, salirse de las rutas, de los lugares más típicos, más turísticos, porque es verdad que siempre se encuentran, bueno, pues visitas preciosas en lugares que no aparecen ni siquiera en las guías, porque es así. Y luego es verdad que yendo a las oficinas de turismo, pues muchas veces nos encontramos que hay actividades o de repente pues hay un teatro o hay algún tipo de festejo que realmente pues te coincide y toca en el momento en el que estás ahí, ¿no? Y son realmente los que no hay que perderse, porque son experiencias únicas que solamente quizá van a darse ese día o, ¿no?, o esas horas y se acabó. Entonces, bueno, siempre está muy bien, pues sí, como dice Marco, pasar por las oficinas de turismo y
0: eso por eso mismo, pues no hacer el plan muy apretado de que no vamos a poder salirnos de ahí, ¿no? Bueno, luego seguramente tendremos que dejar otra cosa, ¿no?
1: Sí, pero bueno, es al final es ir decidiendo. Y bueno, luego es verdad que no hemos hablado, pero bueno, después de ya haber preparado la ruta, lo siguiente sería la documentación, que bueno, casi todo el mundo tiene bastante bien aprendido qué tipo de documentación hay que llevar, pero luego es verdad que mucha gente nos escribe al blog y nos dice, oye, pero para tal país no habéis llevado no sé qué seguro, no sé qué carnet. No, a ver, entonces hay que informarse bien del país al que vamos a viajar y saber qué tipo de documentos hay que llevar. Generalmente, el de identidad para Europa ya sirve. Si, bueno, pues si viajamos a alguno fuera de la comunidad europea, pues ya tendremos que utilizar el pasaporte. Y si viajamos más allá, por ejemplo, como este año a Turquía, necesitaremos un visado, a Rusia, un visado. Entonces, el visado, por ejemplo, sí que se necesita pedirlo con antelación. También es verdad que para el vehículo se entiende que viajando por Europa no necesitamos la carta verde, que es la que dice o asegura que nosotros tenemos un seguro, al menos a terceros. Si nos pasa algo, tenemos un seguro. Pero nosotros siempre la pedimos y siempre llevamos la carta verde con nosotros. En muchos países no os la van a pedir. Pero si se ponen petardos, os la pueden pedir. Entonces, nosotros, por norma, siempre llevamos la carta verde con nosotros. Para la sanidad, llevamos las tarjetas sanitarias europeas, que nos cubren en muchísimos países, aunque no en todos. Y cuando no nos cubre la tarjeta sanitaria europea, un seguro. Un seguro privado es lo mejor, porque no merece la pena arriesgarse. Pueden pasar mil cosas. Y la verdad es que la experiencia nos dice que es mejor llevar las espaldas cubiertas.
0: La verdad es que nosotros hasta este verano nunca habíamos usado el seguro, gracias a Dios. Y mira, esta vez sí que hemos que ir un par de veces al médico, no nada grave, pero bueno.
1: Pero bueno, ya eso os lo contaremos en otro podcast, porque bueno, es bastante largo y seguramente le dedicaremos su tiempo.

0: Ya tener preparada la ruta, de saber qué documentos tenemos que llevar.
1: Bueno, yo también habría, ahí hay que mirar también el tema de la tecnología, ¿no? Y de si nos va a cubrir, o sea, el tema del teléfono, de los datos.
0: Hoy en día es importante también.
1: Hoy en día, sí.
0: Cada vez miramos más eso también.
1: Sí, no tenemos una tarifa europea, cosas así. Pues ver cómo podemos en el país, cómo podemos sacar una tarjeta, que nos. Esas cosas. Normalmente siempre rebuscando en internet encuentras la forma de tener datos, la más barata, y bueno, pues en cada caso conviene llevarlo ya preparado de casa.
0: Uh-huh. Uno de los países en los que no se puede ni encender el móvil, por ejemplo, es Andorra y Serbia. De lo de Serbia nos hemos enterado este verano, pero bueno, son de los dos países más, bueno, pues que te cobran... Bueno, muchísimo por una llamada.
1: La compañía, supongo, pero la nuestra,
0: sí.
1: Por lo menos.
0: Y bueno, pues bueno, hay que estar un poco atentos a las tarifas que tenemos, a la compañía que tenemos y ver cómo funciona o qué es lo que nos va a costar en ese país. Eso es verdad. Y bueno, y si no tenemos móvil, pues a ver cómo podríamos ingeniárnosla sacando una tarjeta allí. O bueno, eso sí es verdad que por internet ya se encuentra todo hoy en día. Y bueno, después de tener el móvil ya encendido y en funcionamiento, o eso esperamos, ya nos vamos metiendo un poco cada vez más en la preparación de lo que es la casa con ruedas, de la furgoneta.

0: Y empezamos pues con la comida.
1: Cosa importante.
0: Sí, a nosotros por lo menos eso nos importa. Y bueno, la verdad es que nosotros según donde vayamos cambia mucho la cosa, porque no es lo mismo ir a Marruecos, que casi llevamos la comida, por ejemplo, del viaje, de lo que vamos a tardar, porque realmente ahí no merece la pena llenar mucho la despensa.
1: Bueno, Marruecos, pues por 5 euros puedes comer, entonces no merece la pena ni abrir una lata. Es mejor ir a comer comida pues que te preparan al momento, fresca, ¿no? Y que, vamos, que es que no merece la pena. Entonces, llevar la despensa de la furgoneta a tope, pues es una tontería, sí.
0: Pero si vamos a Suiza, pues ya la cosa cambia, ¿no?
1: Ya la cosa cambia, sí. Ahí hay que organizarse y lo que hay que hacer es, bueno, pues sí, preparar qué es lo que queremos llevar para ese viaje, pues sobre todo pues latas de alubias, lentejas, purés, sopas, caldos, todo lo que se puede llevar así un poco en tetrabic y en latas. O pues no sé, o tarros de atún en aceite, tarros de verduras semicocidas, embutido envasado al vacío, bueno, todo esto de bebidas que pueden costar allí, que son incomprables, pues vinos, cervezas. Y bueno, e intentar, pues eso, comer casi siempre, si no vamos a decir siempre, por ejemplo, en Suiza sería muy caro comer fuera. Así que, bueno, pues yo creo que cuando nosotros viajamos comimos solamente una vez fuera de la furgoneta, ¿no?
0: En Suiza, pues creo que sí.
1: Comimos una fondue que nos costó el ojo de la cara, no os vamos a decir ni cuánto. Y bueno, pues no merece la pena, la verdad. Y sí que es verdad que conviene tirar de despensa de furgoneta. Y nosotros lo que solemos hacer es llevar una caja en la parte trasera llena de tarros y latas y tal, y bueno, y con eso es con lo que funcionamos.
0: Respecto a la ropa, nosotros solemos llevar más o menos ropa para 10 días o así.
1: Sí, ya hemos aprendido, porque al principio nos pegábamos unas pasadas. Cuando íbamos de mochileros metíamos 7 kilos de ropa máximo y íbamos estupendos de la muerte. Pero luego, cuando nos pasamos a la furgoneta, empezamos a utilizar unos tapers grandes y tal. Y me acuerdo que, bueno, llenábamos aquellos tapers de ropa, pero ya, bueno, fue un desmadre. Y ya hemos aprendido con los años y con el tiempo que basta con llevar ropa como máximo para 10 días. Y si cuando ya pasamos de los 10 días y tenemos sacos de ropa para lavar,
0: pues tenemos las lavadoras de los campings o en las ciudades también en
1: lavanderías. Sí, se busca una lavandería y se hace la colada, porque es que si no, el espacio en la furgoneta es vital, y eso todo el mundo que viaja en camper o en autocaravana lo sabe, así que bueno, eso hay que controlarlo. Y pensar un poco, pues bueno, mirar un poco el clima, las temperaturas que corresponden a la época en la que viajamos. Pero sí es verdad que también hemos aprendido que, a pesar de tener en cuenta las temperaturas y el clima al lugar al que viajamos, hay que llevar siempre un poco de todo. En nuestra furgo hay tres cosas imprescindibles. Dos. Tres. Los gorros, sean de invierno o sean de verano, los bañadores y los chubasqueros. Esos no faltan nunca, ni en la montaña ni en el desierto, ni en la playa ni en la pradera. O sea, esos van siempre, siempre, siempre en nuestros cajones. Y chaquetas, porque no sabemos, el tiempo es imprevisible y puede cambiar. Bueno, podemos atravesar además varios lugares, varios países, estar en zonas de montaña, estar en zonas de playa, Entonces, ahí hay que ser un poco precavido, y si no, es que vamos a tener que andar pues comprándonos ropa por el camino, porque no, y no es plan.
0: Y no hemos hablado de las pernoctas. A nosotros sí que nos gusta, antes de, bueno, en la preparación del viaje, mirar pues sitios para dormir, bien sea campings, bien sea sitios recomendados por otra gente. Y bueno, luego el viaje pues nos llevará por donde nos lleve y encontraremos nuestros rincones. Oye, unos mejores y otros.
1: A veces encuentras rincones idílicos así, chispum, por sorpresa.
0: Por eso.
1: Pero es verdad que a nosotros nos gusta pues llevarlo planificado. ¿Que luego encontramos un lugar maravilloso y nos quedamos? Estupendo. Si no, tenemos nuestro as guardado en la manga. Y yo creo que eso, por lo menos a nosotros, nos da bastante tranquilidad. El no tener que pensar que dónde vamos a dormir a la noche, tal, tenerlo un poco pensado, pues te da la tranquilidad para estar relajado durante el día visitando, sabiendo dónde vas a ir esa noche, ¿no? Y sí que le damos importancia. Y como dice Marco, pues nos gusta mirar desde casa, pues campings que tengan encanto, pues que tengan piscina, porque a nuestro hijo pues le gusta mucho, porque a quién no le gusta estar todo el día pateando por ahí cuando hace calor y llegar al camping y darse un bañito, ¿no? Pues bueno, pues que tenga ese encanto, ¿no? Y también es verdad que tiramos mucho, dependiendo del país, de los sistemas que acogen a los autocaravanistas, como France Passion en Francia, como Brit Stops en Inglaterra. Son sistemas para pernoctar que nos acogen y que nos prestan bastantes servicios, que hacen que podamos pernoctar en una propiedad privada con toda la seguridad.
0: Y también es una forma de entrar en contacto con la gente de allí, ¿no? Tanto en el caso de France Passion, pues igual con gente, bueno, ganaderos, agricultores, y por ejemplo, habías comentado Brit Stops, pues ahí no tanto con los barmas y eso, ¿no? Pero sí que con al final con la gente de pues bueno, que está ahí en los pubs y tal, pues sí. Es que también
1: es que recogimos Inglaterra de pub en pub, eso hay que decirlo. Sí. Así literalmente. Y bueno, sí, es verdad, nos dio la oportunidad de entrar en contacto, porque el pub es el centro de reunión del pueblo, entonces nos dio la oportunidad de entrar en contacto con la gente de allí y bueno, poder tomarte allí una cerveza con la gente del pueblo y charlar. Así que sí, lo preparamos y creo que es un punto importante de la preparación del viaje, saber a dónde vamos y en qué lugar nos vamos a parar, dónde vamos a pernoctar. Y en eso nos ayudan mucho las apps. Ya prácticamente todo hoy en día, yo creo que los que viajamos en camper y en autocaravana tiramos mucho también de apps.
0: Del Park4Night,
1: de Caramaps,
0: Camper Contact.
1: Entonces, bueno, casi son ya bastante conocidas por todo el mundo. Yo creo que no, ahí no estamos aportando gran cosa. Pero bueno, con Park4Night también hemos tenido algunas sorpresillas este verano. Sí, que había algunas cosas ahí subidas un poco rancias y bueno, que no hay nada que sea la panacea. Hay que ir un poco entresacando los lugares y buscando y afinando bien dónde nos vamos a quedar a dormir.
0: Alguna otra app que usamos nosotros, pues no somos muy de apps, la verdad, pero sí que usamos el Maps.me, no sé si conocéis.
1: Sí, últimamente tiramos mucho a utilizar el Maps.me porque las rutas, que no lo hemos dicho antes, se plasman en mapas de Google Maps, que además los dejamos visibles para todo el que quiera, para todo el que quiera en internet. Y bueno, y luego estos mapas de Google Maps se pueden descargar en el sistema.
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0: semana más arranca Silleros Viajeros, el programa de turismo inclusivo de Radio Viajera. A lo largo de la siguiente hora nos iremos hasta Budapest, de la mano de Muriel, una sillera viajera que nos va a contar sus experiencias en esta fantástica zona. Nos vamos a acercar hasta la montaña, de la mano de Montes Solidarios, una iniciativa súper interesante que está acercando la posibilidad a personas con movilidad reducida o con otros tipos de discapacidad, la posibilidad, como os digo, de volver a la montaña. Están realizando sueños, están haciendo que muchos sueños de muchas personas se conviertan en realidad. Y vamos a practicar también surf para personas con discapacidad y con movilidad reducida en Fuerteventura, con Fuerte Tribu Surf. Aquí empieza nuestro programa de hoy. Bienvenidos a Silleros Viajeros. Nuevos destinos, nuevos viajes y nuevos viajeros y viajeras con discapacidad. En esta ocasión nos vamos a Budapest, de la mano de Muriel Guevara. Hola Muriel, ¿qué tal? Bienvenida a Silleros Viajeros, el programa de turismo accesible de Radio Viajera.
1: Hola Izaskun, buenas tardes. Encantada de oírte.
0: Lo mismo, deseando hablar contigo para que nos cuentes tus aventuras y desventuras conociendo Budapest. Antes de empezar con el destino, siempre nos gusta ponernos un poquito en situación y saber qué discapacidad tenéis cada uno de los viajeros y viajeras que os entrevistamos, por tener un poquito una idea. ¿Qué discapacidad tienes tú, Muriel?
1: Sí, mira, yo tengo una lesión medular a nivel de la última dorsal. Y es una lesión incompleta. Actualmente voy en silla de ruedas. Uh-huh. He estado bastantes años en muletas, alternando las dos cosas. Y bueno, hace ya 25 años.
0: Uh-huh. O sea, que eres lesionada medular y usuaria de silla de ruedas manual, entiendo, ¿no?
1: Manual, pero afortunadamente desde hace un tiempo acoplada a la moto, al Batec. Uh-huh. Que esto francamente me ha cambiado la vida y sí, sobre todo en el momento de viajar, visitar ciudades, tener autonomía.
0: Nos da mucha independencia, es verdad.
1: Tienes mucha independencia, sí.
0: Bueno, pues vamos a meternos ya. Cuéntanos, empecemos por el viaje en avión. Algo que siempre os pregunto a todos y a todas, ¿cuál ha sido vuestra experiencia al llegar al avión? Porque siempre hay algún escuchante nuevo o algún sillero o sillera que no ha viajado o no ha volado nunca y siempre tenemos ese miedo, ¿no?, a la toma de contacto con el avión. ¿Cuál ha sido tu experiencia? Cuéntanos, Muriel.
1: Mira, en general, las varias veces que he viajado en avión y esta en concreto, muy buena experiencia. Aunque pueda haber alguna dificultad, pero realmente es un medio que está bien pensado y bien para que podamos volar y hay un servicio de asistencia muy bueno. Y sobre todo recomendar, a veces ahí no sabes muy bien qué asistencia en concreto pedir, solo decir que si puedes pedir o bien asistencia, ir con tu silla de ruedas hasta el avión. Y luego allí, antes de subir al avión, ponen tu silla en cabina. Uh-huh. Entonces te trasladan con una silla espacial hasta el asiento. Uh-huh. Esto siempre hay que especificar si necesitas ayuda hasta el asiento o solo hasta el avión.
0: Uh-huh. Esto cuando haces la reserva.
1: Cuando haces billete, la reserva hay que especificar asistencia hasta el avión o asistencia hasta al sillón, ¿no? Hasta la butaca. Uh-huh.
0: Y una vez allí, ¿tú eres de las que te subes alguna ayuda técnica al avión? Yo qué sé, un cojín, muchos de,
1: bueno,
0: de
1: los viajeros... el cojín de la silla siempre te lo tienes que llevar arriba del avión. Uh-huh. No se lo llevan en bodega, porque si no se suele perder. Uh-huh. Entonces, aparte del equipaje de mano, si llevas, piensa que tendrás que llevar el cojín. Y si llevas un bate con batería o algo así, también la batería, porque tampoco puede ir en bodega. Uh-huh. O sea, todas estas cosas vienen contigo al avión.
0: Muy bien. ¿Alguna vez has tenido algún problema con el tema de las baterías? Que últimamente está esto así como muy candente.
1: Pues sí, precisamente en este viaje a Budapest, viajamos con Ryanair y a la ida de Barcelona a Budapest no hubo ningún problema. Y a la vuelta, no por culpa de Ryanair, sino por el desconocimiento de la directora del aeropuerto de Budapest, no me dejaba subir la batería al avión, que era, la había comprado expresamente para poder volar con las características que piden la ley, ¿no? Su documentación. Pero aquella señora, que no vimos nunca, solo por teléfono, impedía que subiéramos la batería. Nadie me la guardaba. Bueno, fue un momento un poco... Fue el momento, ¿no?, más así, de adrenalina del viaje, pero bueno, que también está bien. Estuvimos allí batallando, explicando. Yo viajé con Travel Experience y Rodrigo nos ayudó mucho a conseguir que nos hicieran caso y que se dieran cuenta que estaban cometiendo un error. Y al final, cuando ya habíamos perdido la esperanza, ya estábamos mi hijo y yo en el autobús que te lleva hasta el avión sin batería, pensando, no sé si la volveremos a ver, pues apareció abajo una señora que me ayudaba, bueno, que nos atendió y que intentó solucionar el tema y que había conseguido traer la batería y convencer a la directora de que no pasaba nada, que era todo legal. Entonces el consejo es insistir, que estemos, son baterías que ya está estudiado, para que no nos puedan decir que no, para que cumplan la normativa y no tiene que haber ningún impedimento.
2: O sea, que al final salvados por la campana.
1: Por la campana total, sí.
2: Bueno. Y ya entrando un poquito en el viaje, cuéntanos, ¿en qué época del año viajaste?
1: Fuimos en septiembre. Uh-huh. Un viaje cortito, fue una escapada de 3 noches, 4 días. Uh-huh. Es una época muy agradable para ir a Budapest. El tiempo está muy bien, ni te aprieta el calor, ni todavía hace frío. O sea, es una época para viajar por ciudad que es muy agradable. Uh-huh. Y bueno, la verdad la fui porque me la recomendó Rodrigo como lugar de destino. Y entonces al ir mirando cosas vi que era una ciudad termal de las más importantes de Europa. Hay 118 fuentes termales que llegan a Budapest y esto a mí me atrajo mucho porque soy una gran amante del agua, de las piscinas, del mar, de los lagos, de todos los sitios donde pueda nadar. Uh-huh. Y bueno, esto para mí fue un atractivo importante. Supongo que para otros silleros que también les guste nadar y moverse en el agua, pues también puede ser muy agradable. Uh-huh.
2: Y cuéntanos, ¿viajaste sola o en grupo? ¿Cómo sueles viajar?
1: No suelo viajar en grupo, suelo viajar en familia, normalmente con mi marido y mi hijo, pero esta vez mi hijo ya tenía 15 años y nos hacía ilusión hacer un viaje los dos solos. Uh-huh. Y bueno, ninguna dificultad, realmente no es un viaje difícil y él me ayudó y en fin, no hubo ningún problema, la verdad.
2: ¿Y qué nos puedes contar sobre este destino? O sea, ¿qué hicisteis en estos 3 días o estos 4 días?
1: Pues mira, estuvimos alojados en un hotel bastante céntrico que se llama Eurostars. Uh-huh. Que en relación calidad-precio está bastante bien. A nivel de accesibilidad también, no todo estaba correcto. Uh-huh. Y a mí me gusta no estar a las afueras, ¿no? Para intentar ir caminando con el batec o transporte público, porque esté bastante céntrico. Y este hotel reúne estas características, está cerca de la sinagoga, que es de lo primero que visitamos, porque la teníamos al lado a la mañana siguiente, que es la sinagoga más grande de Europa. Uh-huh. Y luego ahí al lado paseamos un poco, hay un parque, el parque de la Reina Elizabeth, ahí hay una noria, más pequeña que la de Londres, pero una noria bastante bonita, te puedes subir, hay rampa, te ayudan a subir y es muy bonito darse una vuelta ahí en la noria, que tienes todas las vistas de la ciudad, del río y...
2: Claro, tiene que haber unas panorámicas impresionantes.
1: Unas panorámicas muy bonitas, y fue como una primera impresión de Budapest, un poco desde arriba y contentos. Entonces, nosotros lo que nos gusta mucho es pasear. Uh-huh. Soy poco de museos y de ponerme en sitios cerrados.
2: Sí. Eres más de vivir la ciudad, ¿no?
1: Sí, me gusta mucho ver los ambientes, fijarme en los detalles, ¿no? intentar captar un poquito cómo es la gente de allí, ¿no? La cultura de allí, estas cosas es lo que más me gusta.
2: Oye, ¿qué nos puedes contar de las calles? ¿Cómo están para moverse con sillas? ¿Son suelos empedrados o no? ¿Son lisos? ¿Las aceras tienen rebajes, no? Ya sabes, esas cosas que nos preocupan a los silleros.
1: Están bastante bien. Yo, claro, al ir con Batec ya muchas dificultades se van, ¿no? Uh-huh. Pero realmente está bien. No, y si te tenían que echar una mano, por ejemplo, en la noria, o para si haces, que esto es muy, muy recomendable, el crucero por la noche por el río, pues también te ayuda, por el Duna, el Danubio, ¿no? También te ayudan a subir al barco.
2: El tema de las navegaciones en barco, la verdad es que por río son súper bonitas. Lo que pasa es que sí es cierto que hay veces que, dependiendo del nivel del agua que lleve el río, pues la pendiente de acceder al barco puede ser pues más pronunciada o menos. Pero efectivamente, si el personal que hay en el barco controla, pues te puede ayudar y perfectamente puedes acceder, ¿no?
1: Exacto, exacto. Además, estaban acostumbrados, o sea, lo ven como una cosa muy normal. Llegas, te ayudan a entrar, tienes que ir abajo, claro, no puedes subir arriba, que la vista panorámica es más bonita. Uh-huh. Pero bueno, desde abajo también se ve bien y bueno, y sientes la fuerza del agua y del río, que es muy imponente también.
2: ¿Y cuánto tiempo dura esta navegación?
1: Yo creo que una hora o así, es bastante larguita. Y claro, hay cantidad de edificios preciosos. El más espectacular es el Parlamento, que de noche iluminado quedas embelesado de verlo, ¿no? Uh-huh. Pero luego vas viendo muchas otras cosas, edificios, las zonas nuevas que se van abriendo, el cómo crece la ciudad con el río, ¿no?
2: Oye, ¿qué tal con el idioma?
1: Bueno, el húngaro tremendo, no se entiende nada de nada. Y inglés tampoco hablan mucho.
2: O sea, que el lenguaje de signos.
1: Pero bueno, lo básico para entenderse sí, pero para tener conversaciones así un poquito más profundas es difícil, ¿no? Pero para que te atiendan bien y para hacerte entender más o menos. Pero bueno, es muy difícil el húngaro, muy difícil.
2: ¿Contratasteis alguna visita guiada en castellano? ¿Es posible o no? Igual no surgió la necesidad.
1: Sí, mira, desde aquí, como tenía, me hacía gracia un día dedicarlo a ver un poquito los alrededores de Budapest, alguna cosa, ¿no? Uh-huh. Entonces alquilamos un coche con chofer, también a través de Travel Experience, ya desde aquí, con una atención muy buena, un señor majísimo, bueno, y ahora decía que hablaba inglés poquito, pero bueno, nos entendíamos. Y fuimos a, espera que miro el nombre, porque Szentendre, bueno, Szentendre, que es un pueblecito que está a 19 kilómetros de Budapest. También se puede ir en barco y en tren. Y es un pueblo antiguo, muy bonito, con iglesias preciosas, calles pequeñitas. Tiene mucho encanto. Uh-huh. Y, por ejemplo, allí hay una pastelería en el pleno centro, que es espectacular, buenísima. Tiene mucha tradición allí, ¿no? De cafeterías, de servirte el café con una jarrita de vainilla, no sé, todo de delicatessens de estas. Y esta pastelería, por ejemplo, estaba adaptada, con un baño adaptado estupendo, que siempre es bueno saber un lugar donde poder ir, ¿no?
2: Es importante, es importante.
1: Y esta pastelería se llamaba Cook Rasde, y está en pleno centro, es la más grande, y vale mucho la pena, la verdad. Uh-huh. Son especialistas en mazapanes.
2: O sea, que de allí te vienes siempre con algún gramito de más. No digo kilito, pero algún gramito de más.
1: Un mazapán, sí, ¿no? Alguna cosa, así que luego no te lo puedes comer porque es tan mono que te da pena. Pero
2: ¿y qué tal la gastronomía en general?
1: Bueno, bien, lo que pasa que hay que buscar, ¿no? Es turístico, entonces siempre puedes caer en un sitio que no esté tan, no sea tan bueno, ¿no? Pero en general se come bien, hay mucho trattoria italiana. Luego de allí hay que probar el goulash, buscar algún sitio que sea un poco auténtico, que no sea muy turístico, y bueno, bien, el vino también, ahí tienen una tradición vinícola muy importante. Uh-huh. Y cuando fuimos, me acuerdo que había una feria del vino arriba en Buda, porque la Budapest está separado por el Duna, ¿no? El Danubio, en la parte alta está Buda y en la parte baja está Pest. Nosotros estábamos alojados en Pest, pero con un funicular puedes fácilmente subir a la parte alta. Está adaptado, no hay ningún problema. Y realmente es una visita que esta tampoco te la tienes que perder, que es subir a Buda, ¿no? Y ahí tienes la Galería Nacional de Arte, el Bastión de los Pescadores, bueno, todo de monumentos. Uh-huh. Y unas vistas espectaculares del río y además vistas a través de estas columnas, de estos arcos. Bueno, tiene un encanto muy grande. Uh-huh. Entonces yo recomendaría ir a pasar la tarde entera, ¿eh? ¿No? Sin prisas y pasear por allí, coger el teleférico y pasear.
2: Veo que no te ha gustado nada el destino.
1: No, ha sido horroroso.
2: Muy bien, Muriel. Bueno, y
1: luego, próximo los edificios. Los edificios en la parte así más en Pes, digamos, hay todos de la época así austrohúngara y de finales de siglo hasta la Primera Guerra Mundial, que fue una época de gran expansión económica y cultural ahí en Hungría. Pues hay cantidad de edificios modernistas, noucentistas, art déco, que si te gusta este tipo de arte, pues es que toda la calle es un museo.
2: Claro, una maravilla. Por eso, como dices, que muchas veces tampoco es necesario entrar dentro de los museos porque ya hay ciudades que en sí mismas lo son, ¿no?
1: Exacto.
2: Bueno, ¿y próximo destino? ¿Qué tienes en mente? Seguro que estás pensando en alguna escapada.
1: Bueno, ahora que hace tiempo que me hace ilusión ir a Estrasburgo. O Estrasburgo, Friburgo, la Selva Negra. Uh-huh. Pero no sé cuándo podrá ser.
2: Bueno.
1: Pero sí, me haría ilusión.
2: Pues eso es importante.
1: Y una cosa que también quería recomendar a los viajeros, que yo no la hice porque no tuve tiempo, pero la hice un poco, es ir a la Isla Margarita. Ajá. La Isla Margarita está en el Duna. Es una isla dentro del río, muy grande. Hay el parque que es el pulmón de todo Budapest. Y entonces, claro, es un parque de hace 100 años, con árboles centenarios. Y bueno, es una ocasión de acercarse a la naturaleza, aunque sea dentro de una ciudad.
2: Que es importante encontrarte con esos pulmones verdes, efectivamente.
1: Exacto.
2: Dentro de las ciudades.
1: Y nosotros a veces que nos cuesta ir a sitios naturales porque son más dificultosos de moverse, allí todo está muy bien preparado y tiene mucho encanto y puedes pasear, hay piscinas. Ah, y otra cosa que no tampoco hay que olvidar son los balnearios.
2: ¿Qué tal están en accesibilidad los balnearios, Muriel?
1: Yo fui a uno, al Gellert, que es bastante conocido. Y muy bien, entré sin ningún problema, había una habitación solo para mí con camilla para vestirnos, el baño adaptado, luego sillas para entrar en la piscina. Uh-huh. Y en una piscina que no había silla me cogió el socorrista en brazos y me entró, o sea, ayudarte te ayuda.
2: Muy bien, que predisposición no falta, ¿no?
1: Predisposición no falta, y no, ya está bien preparado, ¿eh? Se nota que es que en su cultura lo tenían pensado. Uh-huh. O hace tiempo que se ocupan de ello.
2: Sí, porque efectivamente es una zona, como dices, que las aguas termales son importantes y muchas veces simplemente el envejecimiento de la población hace que tenga ciertas limitaciones en la movilidad, con lo cual tiene toda la lógica del mundo.
1: Claro.
2: Que bueno, sean entornos amables, accesibles y bueno, en el que...
1: Porque muchas veces vas con fines terapéuticos, eso, ¿no? Es. O te has roto una pierna o por descanso, lo que sea, o algo en las articulaciones...
2: O simplemente lo que te digo, ir cumpliendo años, ¿no?
1: Y ir cumpliendo años. Y claro, es muy bonito porque es del 1913, entonces parece que te estés bañando en un palacio, ¿no?
2: Qué
1: unas
2: guay.
1: Columnas, tiene encanto. Si te gusta esta época de principios de siglo, pues te transporta un poco ahí ya, ¿no?
2: Pues Muriel, nos has dejado encantados. Seguro que muchos de nuestros escuchantes ya están pensando, se les ha encendido esa bombilla y decir Budapest, una próxima escapada.
1: Pues será una buena lección, seguro.
2: Muriel, muchísimas gracias por compartir tu experiencia con nosotros y nosotras. Y bueno, aquí te emplazamos para que hablemos cuando tú quieras de cualquier otro destino que descubras y que quieras compartir con todos nosotros. Un abrazo rodante y hasta muy pronto, Muriel.
1: Un abrazo, Izaskun. Hasta pronto.

0: de la mano de los Beach Boys nos vamos a practicar surf, un deporte adaptado a la diversidad funcional. El surf, bueno, es un deporte que tradicionalmente se ha asociado a los deportes de aventura, pero en esta ocasión vamos a hablar de cómo se puede practicar también por personas con discapacidad. Y así nos lo demuestra el club de surf Fuerte Tribu en Fuerteventura. Y para hablar de ello nos acompaña Pilar Beneito, que es la directora de este proyecto. Hola Pilar, bienvenida a Silleros Viajeros, el programa de turismo accesible de Radio Viajera.
1: Hola, ¿qué tal? Muchas gracias por estar aquí con nosotros también.
0: Pues nada, Pilar, queríamos hablar contigo un poquito para que nos cuentes qué es esto de Fuerte Tribu Surf.
1: Pues el club fue fundado en 2009 y llevamos desarrollando proyectos y programas deportivos, educativos, sociales, todos de la mano del surf. Y bueno, siempre nuestro objetivo era

0: deporte lo practicaran todos los niños y las niñas y los jóvenes de Fuerteventura. Entonces, ¿por qué dejar fuera a determinado grupo? Uno de nuestros proyectos es que sea un deporte accesible, un deporte que esté normalizado para toda la sociedad. Así que desde esa premisa nos lanzamos a adaptar este deporte a todas las necesidades que tengan los que quieran venir a practicarlo.
1: ¿Y qué tipo de actividades deportivas organizáis?
0: Pues campamentos de surf, actividades extraescolares, como te comentaba, siempre relacionadas con el surf, con deporte de deslizamiento, con el skate. Y tanto el surf como el skate, lo que hacemos es adaptarlo a todas las necesidades. Cada persona es diferente y entonces lo que nosotros hacemos es que las tablas las adaptamos, tanto los de skate como las tablas que van al agua. Bueno, los aparatos también, todos los materiales que utilizamos para entrenar. Bueno, intentamos que todos puedan disfrutar de este deporte. Además que estamos en una isla que si no vamos al agua se pone complicado.
1: Claro. Y es un tipo de deporte que, bueno, para trabajar o para hacerlo con vosotros hay que hacerlo de forma profesional, o si yo, por ejemplo, me voy unos días de vacaciones a Fuerteventura y quiero probar esa experiencia de surfear, ¿puedo hacerlo también o tengo que hacer unos cursos previos? Cuéntanos.
0: Bueno, pues no, la verdad que la experiencia del surf desde el primer momento la puedes tener sin ninguna noción. Eso nosotros lo primero que trabajamos es la seguridad en el agua y con materiales seguros, así que no hay dificultad ninguna, no hay que ser un profesional ni tener experiencia. Para eso estamos nosotros, para transmitirlo de una forma segura y poquito a poco. Cada uno tiene sus momentos, algunos pues logran ponerse de pie o guiar la tabla a su lado, coger dirección o otra, en medida de sus capacidades, pero eso desde el primer momento lo pueden disfrutar.
1: Y una persona con discapacidad física severa, pues por ejemplo un lesionado medular, ¿puede practicar surf?
0: Sí, tenemos, bueno, trabajamos con una tabla adaptada que tiene unos agarres en los laterales, tiene en la parte del pecho, te ayuda a levantarla, en la parte de las piernas pues se enganchan para que no se mueva tanto el cuerpo involuntariamente. Entonces, como te comentaba, lo que hacemos es adaptar el material y utilizar material seguro. Entonces, desde lo que te comentaba, desde el primer momento pueden disfrutar del deslizamiento en el mar. Uh-huh. Y que eso es una de las cosas que más atrae a todos los surfistas, a todas las personas cuando entramos al agua, poder jugar con una ola. Ese sentimiento es espectacular y eso es lo que nosotros queremos transmitir. Más allá de todo lo que son los beneficios que tiene a nivel físico practicar un deporte en el agua, como también todo el sistema cardiovascular, la musculatura, la coordinación, el equilibrio, la prevención también de lesiones cuando se hace este deporte a lo largo del tiempo. Todo eso son beneficios que nosotros hemos corroborado a lo largo de nuestras actividades en los campamentos de verano, por ejemplo, que es cuando más afluencia de participantes tenemos.
1: ¿Y estos campamentos, más o menos, cuánto tiempo vienen a durar?
0: En verano suele estar todo el verano abierto por las tardes, de lunes a viernes, y bueno, está abierto a que lo practiquen durante todo el verano. Y ya luego, empezado ya la temporada donde está todo el mundo trabajando y hay menos tiempo, pues recomendamos que sea por lo menos una semana.
1: ¿Y en esos campamentos ofrecéis también servicio de alojamiento o solamente ofrecéis las actividades?
0: Ambas cosas. En el caso de que necesiten alojamiento, tenemos una modalidad en el que formamos un grupo de 7-8 personas, buscamos el alojamiento y además de hacer actividades en el mar, hacemos actividades fuera del mar. Por ejemplo, trabajamos...

0: Y eso sería, lo tenemos organizado para estar una semana, un grupo concreto, ¿vale? Y luego nos contactan personas individuales que quieren disfrutar de este deporte y, bueno, según las necesidades que tengan, si van a estar aquí una semana, si van a estar tres días, si a veces vienen un día y se quedan con el gusanito y continúan, ¿no? Porque la verdad es que es maravilloso los resultados que tenemos.
1: Y cuéntanos, aparte del surf, veo también en vuestra página web que hacéis buceo, que hacéis kayak.
0: Bueno, de vez en cuando. No sé cuál estás mirando, la página web.
1: Igual me he equivocado. Entonces no hacéis ese tipo de actividades. Bueno, y cuéntanos, ¿qué tipo de usuario puede realizar este tipo de actividades? Nos dices que más o menos todo tipo de personas, pero generalmente, ¿qué tipo de usuario suele ser el que contrata vuestros servicios?
0: Pues personas con hemiplegias, a veces con ataxias, con deficiencias visuales, con deficiencias físicas en general y también con deficiencias intelectuales. Date cuenta que es un, como te comentaba anteriormente, tiene muchos beneficios a nivel físico. Y entonces un poco lo que nosotros queremos y siempre hacemos hincapié es cambiar ese concepto de la ocupación del ocio y del tiempo libre, de cómo lo vamos a emplear, ya que puede ser una actividad que a la vez que es lúdica, es terapéutica. Entonces nosotros planificamos las actividades también en función a los participantes, a las necesidades que tengan. Planteamos objetivos de trabajo. O sea, intentamos que sea un momento de ocio, pero que a la vez podamos trabajar aspectos terapéuticos que ellos nos puedan transmitir o que nosotros podamos llegar a observar.
1: ¿Y de dónde vienen vuestros clientes? ¿Fundamentalmente son nacionales o internacionales?
0: De todo un poquito, nacionales, mucha gente, mucha población local de aquí de Fuerteventura y de fuera, desde Italia, vienen muchos participantes, de Holanda también han venido, de Inglaterra, un poquito de todo, pero sí, básicamente Europa.
1: Oye, ¿cómo surgió la idea de crear esta iniciativa?
0: Como te comentaba antes, cuando constituimos este club con la idea de hacer llegar este deporte a todos los niños y niñas de Fuerteventura, no podíamos dejar fuera a todas estas personas que tienen movilidad reducida o alguna discapacidad, porque el objetivo era llegar a todos. Yo en 2009, más o menos, no, antes, 2008, estuve trabajando en Península con un grupo que se llama Disfrutar del Mar y he visto cómo se trabajaba el surf con personas del espectro autista y vi sus beneficios. Entonces, cuando volví a Fuerteventura, que llevo aquí 20 años viviendo, preparé todo este proyecto y dijimos, bueno, si al final en Península, con el frío que hace y lo logran hacer durante todo el año, no siempre ir a playa porque también se trabaja en piscina, pero nosotros acá podemos hacerlo durante todo el año en la playa. Entonces, a partir de ahí comenzamos todo lo que es una formación que fue bastante lenta, porque recién hace 4 años que nos lanzamos a trabajar a full con este proyecto.
1: ¿Hay alguien por ahí, Pilar, que está golpeando o poniendo un cuadro? Nah.
0: Tenemos unos que están jugando el squash.
1: Ah, bueno, es lo que tiene el directo. Bueno, no pasa nada.
0: Sí. Ya sé por qué me preguntaste lo del kayak, porque lo que también trabajamos es el SUP, es el stand-up paddle, que lleva un remo, es el surf, pero en el que vas de pie o sentado también y te impulsas con un remo. Y eso también lo trabajamos. Cuando no hay mucho oleaje, pues trabajamos el stand-up paddle.
1: Vale. Y bueno, ¿trabajáis básicamente en Fuerteventura o también os planteáis hacerlo en otros destinos?
0: No, estamos aquí en Fuerteventura. Uh-huh. Queremos dar a conocer nuestra isla. Sabemos que es un sitio precioso y queremos que lo conozca todo el mundo. Así que desde aquí es donde desarrollamos y aquí estamos. Trabajamos mucho con la población local. Uh-huh. Trabajamos con la idea de plantear realmente los resultados. Porque a veces cuando viene gente de fuera, en una semana que podemos ver un poquito de, digamos, la punta del iceberg de lo que se pueda llegar a trabajar. Con la población local nosotros hacemos evaluaciones mensualmente, vemos cómo va progresando la coordinación, cómo va progresando el equilibrio. Entonces, para nosotros es importante llegar a tener resultados de los beneficios, resultados reales, plasmados, estudiados. Y en eso estamos.
1: Y profundizar mucho más, ¿verdad?
0: Sí.
1: Oye, ¿y qué supone para vuestros clientes realizar este tipo de actividades deportivas tan aventureras?
0: Que supone felicidad, porque no he visto a nadie que no se le ponga la sonrisa de oreja a oreja. Supone tener ganas de hacerlo, actitud, y el resultado es, creo que ellos no se, cuando lo realizan, no tienen ninguna expectativa o no se imaginan realmente lo que les puede suponer a nivel físico y a nivel sensorial, ¿no? A nivel psíquico también, cómo afecta. Y luego aquí nosotros, cuando vienen grupos, intentamos facilitarle todo, desde encontrar el mejor alojamiento para el grupo que se apunte a venir, porque a veces es en una casa, a veces es un hotel que está aquí en Corralejo, con el que tenemos un convenio y que es un hotel accesible. Entonces depende de las necesidades que tengan, pues organizamos lo que es la experiencia.
1: Uh-huh. Bueno, y ahora ya solamente nos queda contactar con vosotros. Después de contarnos todas las actividades y todas las bondades que tenéis, seguro que ya hay muchos y muchas silleras y silleros que están deseando ponerse en contacto con vosotros y probar esta experiencia y esta aventura. ¿Cómo nos podemos poner en contacto con vosotros, Pilar?
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1: Pues dicho queda, ahora ya solamente nos falta teclear, ponernos en contacto con vosotros y a disfrutar del surf en Fuerteventura, en un paraíso, vamos, inigualable. Pilar, muchísimas sí. Gracias por estar con nosotros y contarnos vuestra iniciativa y enhorabuena por esta labor que estáis desarrollando. Un abrazo rodante sí. Y hasta dentro de muy prontito. Bueno.
0: Muchas gracias y os animo a venir a descubrir esta isla que es un paraíso, antes de que se la carguen con tantos hoteles, a disfrutar el paraíso.
1: Dicho queda.
0: Los Muchas esperamos, Silleros.
1: Muchas
0: un
1: gracias,
0: cariño.
1: Hasta pronto.
0: Muchas gracias a ti. Hasta luego.

0: Bueno, y como sabéis, siempre estamos buscando nuevas iniciativas de turismo inclusivo. Muchas veces en el blog nos preguntáis que qué podemos hacer para ir al monte. Y para eso tenemos hoy con nosotros a Josu, es el presidente de Montes Solidarios. Una iniciativa muy interesante que seguro que a muchos de vosotros y vosotras os va a interesar. Vais a querer saber un poco más sobre cómo vivir el monte en estado puro. Josu, bienvenido a Silleros Viajeros, el programa de turismo accesible de Radio Viajera.
1: Hola, muy buenas.
0: Bueno, cuéntanos un poquito qué es esto de Montes Solidarios.
1: Bueno, Montes Solidarios nació por una inquietud mía en concreto. Yo soy muy activo en montaña, he hecho escalado, esquiado, he corrido carreras de montaña y en el 2013, cuando completé la Ultra Trail del Mont Blanc, una carrera que se hace alrededor del macizo del Mont Blanc, son 170 kilómetros, 22.000 metros de desnivel, una barbaridad, lo veo ahora como una barbaridad. Bueno, pues yo disfruté tantísimo la montaña, disfruto tanto la montaña, que pensé que eso que yo disfrutaba de alguna forma se lo tenía que trasladar a las personas que por diferentes motivos no podían hacerlo. Entonces ahí se empezó a generar la asociación Montes Solidarios y llevamos pues desde el 2014-2015 intentando cumplir sueños de personas que quieren acceder a la montaña a pesar de su discapacidad o con su discapacidad.
0: ¿Y qué tipos de servicios ofrecéis vosotros desde la asociación?
1: Bueno, nosotros tenemos un apartado que son las actividades diarias, vamos a decir, de actividades normales que tiene la asociación de completar diferentes salidas por el entorno de Vitoria, que es donde estamos. Estas actividades están subvencionadas en muchos casos por Diputación de Álava, por Ayuntamiento, por la Fundación Vital en este caso también, y estas actividades están sujetas a un proyecto. Hay que hacer un proyecto de diferentes salidas y bueno, están subvencionadas. Y luego aparte tenemos lo que le llamamos cumplir sueños, que es lo que más nos gusta, y ahí es cuando se ponen en contacto con nosotros personas que tienen esa inquietud, ese sueño de volver a una montaña o de subir a una montaña por primera vez, y entonces nos ponemos a trabajar en ese sueño y intentamos, y en la mayoría de los casos lo conseguimos.
0: ¿Qué rutas son las que podemos llegar a hacer y cómo la podríamos hacer?
1: Vale, si hablamos de personas con movilidad reducida, nosotros tenemos una silla, la silla Yolet, que esta silla pues va por todos los caminos que sean ciclables. Se dice que van por todos los caminos que sean ciclables. De hecho, hemos hecho montañas que sí que son ciclables y hay tramos en los que no son ciclables y bueno, pues con más dificultad, pero lo hemos hecho. Y luego tenemos las barras direccionales para las personas ciegas o con baja visión, que estas personas sí que se pueden meter prácticamente en cualquier sitio, siempre con la supervisión de nuestros guías y nuestros voluntarios, porque hay que tener en cuenta que en la silla va una persona, en el mejor de los casos no puede mover las piernas, pero hemos tenido personas que no mueven prácticamente nada, que tienen que ir atados de pies, de cintura, de pecho, en muchos casos van a sujetos de la cabeza incluso, y hay que tener ciertos conocimientos y cierta experiencia para manejar, para pilotar estas sillas, que es como se dice.
0: ¿Y en qué montes o en qué zonas podríamos llegar a disfrutar de estas actividades?
1: En todas, yo creo que en todas. Hemos hecho muchas cosas, hemos recorrido muchas sendas y muchos montes del entorno de Vitoria, de Álava. Hemos estado en Pirineos, hemos estado en Picos de Europa, hemos subido al Teide con una chica en silla de ruedas. No lo hemos subido por una parte normal, como quien dice. Hemos hecho la ruta 04, que sale desde la playa del Socorro y llega hasta la cima, más de 3.000 metros de desnivel, con una silla Yolet. Hemos hecho el tour del Mont Blanc, bueno, hemos hecho infinidad de cosas. Hemos escalado con una persona en silla de ruedas, con personas ciegas, hemos corrido maratones de asfalto, maratones de montaña. Hemos hecho un poquitito de todo porque creemos que da igual la discapacidad, se puede hacer de todo, siempre que tengas la preparación y la ayuda correspondiente.
0: Y nuestros escuchantes seguramente se estarán preguntando, ¿qué tenemos que hacer para poder llevar a cabo este tipo de actividades? ¿Tenemos que ser parte de esta asociación? ¿Nos podemos poner en contacto con vosotros aunque no estemos asociados?
1: Bueno, ahora mismo estamos en una especie de cambio de la asociación. Lo que nosotros ahora mismo hacemos, ya que estamos subvencionados por entidades de Vitoria, pues estamos un poco obligados a ofrecer estas actividades a asociaciones que están dentro de Vitoria o de Álava. Pero lo que digo, lo que tenemos, que es lo que los... El lema o el sentir de la asociación, que es lo de cumplir sueños, eso estamos abiertos a todo el mundo que se quiera poner en contacto con nosotros por medio de nuestra página web, mandándonos un correo electrónico, por medio de nuestro Facebook, Montes Solidarios, y bueno, estamos abiertos a todo tipo de ofertas, de inquietudes, y luego, pues eso, intentar hacerlas todas las que podamos, que la verdad es que tenemos cola, tenemos lista de espera, porque hay mucha gente que quiere cumplir un sueño y acercarse a la montaña.
0: Vamos a dejar claro cuál es vuestra página web o vuestro número de teléfono para aquellos que se lo estén planteando, se puedan poner en contacto con vosotros y, bueno, les podéis ampliar toda la información.
1: Sí, nuestra página web es muy sencilla. Al principio no teníamos prácticamente visitas, pero ahora tenemos muchísimas. Es poner en Google o en cualquier buscador Montes Solidarios y aparecerá nuestra página web. Ahí está la forma de... Ahí está un poquitín explicado lo que somos. Y también está el correo electrónico en el que se pueden poner en contacto con nosotros, y hay aparte un blog donde hay diferentes historias, artículos de actividades que hemos hecho. Está nuestro canal de YouTube, nuestro enlace al Facebook, bueno, pero por lo general es por medio del correo electrónico la forma más rápida y fácil de contactar con nosotros.
0: Pues ya lo sabéis, silleros y silleras, Montes Solidarios, que no sea que no podéis vivir esa experiencia porque no la conozcáis, porque no sabéis hacia dónde os podéis dirigir. La gente de Montes Solidarios están deseando cumplir sueños, de que nos pongamos en contacto con ellos y que, bueno, podamos volver otra vez a vivir la experiencia de estar en el monte. Muchísimas gracias por estar con nosotros, por compartir tu experiencia con nosotros y por abrirnos, bueno, pues los ojos y la posibilidad de volver otra vez a la montaña. Muchas gracias y hasta muy pronto. Un abrazo rodante.
1: Muchas gracias a vosotros, y lo que siempre digo, tenemos el lema de objetivo cumplir sueños, y hay que cumplirlos.
0: Pues a por ellos. Venga, gracias.

se ve el mar. Y hasta aquí nuestro programa de hoy. Hoy nos despedimos con Bonito de Jarabe de Palo. Esperamos, como siempre, que hayáis disfrutado de todas las iniciativas de turismo inclusivo que hemos compartido a lo largo de esta tarde con todos vosotros. Os recordamos que os podéis poner en contacto con nosotros a través de nuestras redes sociales. Nos podéis encontrar en Facebook, en Twitter o en Instagram como Equalitas Vitae o como Silleros Viajeros. Y también, bueno, nos podéis enviar un correo electrónico a info@sillerosviajeros.com. Hasta la semana próxima. Un abrazo rodante, silleros y silleras.

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1: Son las 12 del mediodía y 56 minutos.

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0: Bienvenidos a Reto 16 Cimas Radio, la emisora de los amantes de la montaña, el senderismo y el turismo activo. 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
1: Hola, ¿qué tal, 16 Cimeros? Mi nombre es María José Núñez y soy la directora de comunicación de Reto 16 Cimas. A mi lado tengo al director de Reto 16 Cimas, Armando Ensue.
0: Un gran, gran saludo. Buenas tardes, familia. Bienvenidos a Reto 16 Cimas Radio, la emisora de los amantes del turismo activo. Hoy nos vamos a ir por el norte. Vamos a visitar el camino natural Vía Verde del ferrocarril Vasco-Navarro. Vamos a escuchar la historia del Trenico. Y os aviso que esto es naturaleza e historia en estado puro. Veréis, desde la Navarra estación de Estella, Lizarra, hasta la guipuzcoana de Vergara, pasando por Vitoria-Gasteiz, se extendía el trazado del ferrocarril Vasco-Navarro a lo largo de 140 kilómetros. Su construcción duró más de 40 años, inaugurándose finalmente en 1927. Y dos años más tarde se electrificó completamente, haciendo de El Trenico, como así se le conocía, la línea férrea de vía métrica más importante de la península ibérica. En la noche vieja de 1967, este tren fue clausurado por su falta de rentabilidad y en poco tiempo fue desmantelado, siendo su material móvil aún viable repartido por todo el país. Pero en la actualidad, parte de este recorrido está recuperado como vía verde, contando con tramos habilitados entre el puerto de Arlabán y la localidad jacobea de Estella-Lizarra. Cruza de norte a suroeste toda la provincia de Álava y se adentra por la llanada y la montaña alavesa hasta Tierra Estella. Y todo esto, de todo esto, nos va a hablar Eva Ruiz, de la Asociación TEDER. Buenas tardes, Eva.
2: Hola, buenas tardes, Armando.
0: Buenas tardes, Eva, y muchísimas gracias por aceptar nuestra invitación a Reto 16 Cimas Radio en su versión de turismo activo, porque tenían muchísimas ganas de hablar con vosotros a raíz de un artículo que leí. Yo soy un fan de la bicicleta, del cicloturismo, y la verdad es que se me estaba cayendo la baba cuando estaba leyendo el artículo sobre vosotros. Pero bueno, voy a dejar que seas tú la que introduzcas el tema, pero antes te debes de presentar, porque en este programa el propio invitado se presenta. Así que, ¿quién es Eva en su faceta personal y quién es Eva Ruiz en su faceta profesional?
2: Pues, Armando, yo la verdad es que el tema de la bici no es una cosa, no es un deporte que me apasione, pero sí que es cierto que me gusta mucho la naturaleza y sobre todo el senderismo. El senderismo me encanta. Yo siempre que tengo un momento, unas horas, salgo a pasear. Lo mismo por aquí por Estella, ¿no? Que hay muchos senderos para recorrer. Como, bueno, pues también por un poco por la geografía navarra, ¿no? Por todo, fundamentalmente Tierra Estella. Tengo que reconocer que soy una persona muy activa, y sobre todo soy una gran amante de mi tierra, de Tierra Estella y de mi ciudad, que no he salido más que, bueno, lo justo y necesario, ¿no? Nací aquí y aquí me quedé a vivir, porque, bueno, realmente amo esta ciudad, que es, bueno, pues pequeña, ¿no? Tenemos eso, 14.000 habitantes, pero tiene pues todo lo que yo ahora mismo necesito, ¿no? Bueno, y respecto a mi trabajo, yo trabajo en la Asociación TEDER, que es el grupo de acción local de aquí, de la comarca de Tierra Estella, y bueno, entre otros muchos temas que llevamos desde la asociación, ¿no? En pro del desarrollo rural, lo que hacemos es gestionar la vía verde del ferrocarril Vasco-Navarro. Es un recurso turístico que tenemos aquí en Tierra Estella y nosotros como tal no nos dedicamos al turismo. Ya te digo que somos un grupo de acción local. Lo que pasa es que sí que es cierto que fue una apuesta de la Asociación TEDER el sacar adelante, ¿no? el hacer la vía verde del Vasco Navarro desde los años 90, que se inició la recuperación total del trazado. Y entonces, bueno, pues hemos intentado por todos los medios, a través de pues subvenciones, búsqueda de apoyos institucionales, a través de Gobierno de Navarra, del Ministerio, del Programa de Caminos Naturales. Y entonces, bueno, una vez conseguido, ¿no? el unir todo el trazado desde Estella hasta la Muga con Álava, que es Zúñiga, pues ya hemos seguido con ello, ¿no? Es algo como que lo tenemos ya, bueno, pues dentro de nuestra organización es algo que le tenemos mucho cariño a la Vía Verde, pues porque le hemos dedicado mucho, ¿no? Y ahora realmente pues estamos viendo el fruto de todo ese trabajo, ¿no? Pues que tenemos una vía que es una maravilla. Son 30 kilómetros aquí en Tierra Estella, pero bueno, que continúa hasta Vitoria y que la verdad es que merece mucho la pena y se está consiguiendo, ¿no?, ese reconocimiento pues por parte de sobre todo de los turistas, ¿no?, de los cicloturistas principalmente, que están viniendo muchísimo, ¿no?, a recorrer la vía.
0: Bueno, ahora Eva, el quid de la cuestión, porque tenía, como he dicho, muchísimas ganas que nos hablaras de el Trenico. ¿Y qué fue el Trenico como ferrocarril? Cuéntanos algo sobre su historia.
2: Bueno, pues el Trenico era una vía, ¿no?, que se comenzó a construir en el año 1890 o algo así. Bueno, que estuvo en marcha desde el año 1927 hasta el 67. Era un ferrocarril de un tren de vía estrecha y debía ser de las líneas más importantes de la península y sobre todo de las más modernas, ¿no? Yo tampoco te puedo hablar mucho de la historia del Trenico, pero debía ser una vía que empezó siendo de vapor, se electrificó enseguida y debía estar muy bien construida, bueno, debía ser muy rápida, también de las más rápidas de su época. Y la verdad es que aquí a Tierra Estella pues trajo muchísima riqueza, oportunidades sobre todo, ¿no?, para la gente. Desde este punto de vista de la historia, mira, sí que hay una peculiaridad del vasco-navarro. Bueno, te lo cuento porque es que hemos estado en un proyecto, que estamos trabajando en un proyecto que se llama Las Mujeres del Vasco-Navarro. Y es que la peculiaridad es que el ingeniero que construyó esta vía era un defensor del trabajo femenino, ¿no? Entonces, empleó a muchas mujeres en las estaciones, ¿no?, y como guardabarreras, jefas de estación. Y él era un fiel defensor, ¿no?, de que las mujeres, ¿no?, del trabajo, que eran más responsables en su trabajo y más competentes, pero pues, también está claro que era mano de obra barata, ¿no? Pero sí que es cierto que es una peculiaridad que tiene el ferrocarril vasco-navarro, ¿no?, que había muchas mujeres trabajando. Y luego pues también este proyecto que te comento que hemos llevado a cabo, pues queríamos visibilizar también las oportunidades que trajo, ¿no?, también a las mujeres de los pueblitos pequeños, ¿no?, que atraviesa, pues de salir, de estudiar, de trabajar fuera, ¿no? Y bueno, no sé si me estoy enrollando mucho.
0: No, para eso te hemos llamado. Bueno, entiendo que este tren fue como un eje vertebrador de la zona. Entonces, ¿qué patrimonio cultural e industrial ha dejado este ferrocarril?
2: Bueno, pues la verdad es que se nota la huella, ¿no?, del Trenico en los pueblos que atravesaba, ¿no? Ya sabes que llega desde Estella hasta Vitoria y luego había un ramal que enlazaba hasta Guipúzcoa, hasta Vergara. Entonces, bueno, pues trajo lo que es la industrialización también, ¿no?, y lo que te digo, y las oportunidades de estas zonas rurales que se dedican a la agricultura, principalmente a la ganadería, el poder salir, ¿no?, y a trabajar a fábricas y demás. Y luego el patrimonio que ha dejado, pues son, la verdad es que hay unas edificaciones, ¿no?, estaciones del ferrocarril, unas están en ruinas, otras están recuperadas, y luego infraestructuras ferroviarias muy, muy interesantes, ¿no? Sobre todo aquí tenemos, bueno, la estación de Estella-Lizarra es un edificio, es de los más importantes, ¿no?, de edificaciones ferroviarias que hay en España. Incluso es un edificio de estilo neorrománico, que además es que evoca al Palacio de los Reyes de Navarra del siglo XII de aquí de la propia ciudad, ¿no? Y luego, vamos, impresionante el túnel de Arquijas, de casi kilómetro y medio, ¿no?, de longitud, y el viaducto de Arquijas, que no sé si lo conoces, pero también es una obra de ingeniería fantástica, ¿no?, con una altura de 30 metros sobre el río, que la verdad es que está muy bien. La verdad es que son paseos, ¿no?, son rutas que recorres y que tienen otra cosa, ¿no? No es una ruta normal, sino que vas viendo realmente pues esas obras de ingeniería del ferrocarril, que es muy interesante.
0: Bueno, pero aquí, Eva, Reto 16 Cimas Radio es un programa de turismo activo y la gente dirá, pero bueno, ¿qué hacen estos dos hablándome a mí de trenes? Porque es que tenemos que decir que es que ahora esta vía verde, bueno, perdón, esta antigua vía de ferrocarril ahora es una vía verde, es la vía verde del Vasco Navarro. Cuéntanos ya, hablando como propuesta de turismo activo, esta increíble ruta. Cuéntanos. Anímanos a irnos, va. Yo soy de Valencia, convénceme para que vaya.
2: Bueno, como te decía, al final, bueno, las vías verdes en general son todas parecidas, ¿no? Son trazados con pocas pendientes, ¿no? Pendientes suaves, trazados más o menos lineales, seguros y accesibles para todos los públicos, ¿no? La vía verde del Vasco Navarro lo que tiene son unos casi 130 kilómetros de longitud. Entre Estella-Lizarra, que es el kilómetro cero, y Vergara, pasando por Vitoria, ¿no? Entonces, lo que tiene, pues es que tiene una diversidad paisajística también, pues muy interesante, ¿no? Desde la zona de Estella-Lizarra, ¿no? Que atraviesas por la falda de la Sierra de Lóquiz y la Sierra de Codés, con unos paisajes que van variando, pues, de los campos de cereal, porque atraviesa todo lo que es la ribera del río Ega. Y bueno, pues campos de cereal y bosques de encinas y unas vistas maravillosas a lo que te digo, a la Sierra de Lóquiz, la Sierra de Andía, y luego ya va atravesando pues hacia la montaña Alavesa, donde cambia también un poco lo que es el paisaje, ¿no? La zona de Álava la conozco menos, pero la verdad es que la montaña Alavesa también ofrece unos paisajes increíbles. Sí que es cierto que hay alguna zona que quizás tenga un poquito más pendiente, que no es lo que es propio de una vía verde. Por ejemplo, en el caso de ya hay un tramo de unos 10 kilómetros que, pues, desgraciadamente la vía desapareció y la carretera de Estella-Vitoria se la comió, ¿no? Entonces tuvimos que buscar un trazado alternativo que tiene un poquito más de pendiente, ¿no? Y hay otra zona en Álava, el túnel de la Minoria, también están en vías de recuperarlo, pero bueno, es muy costoso, y sí que hay otra zona que tiene también una pequeña pendiente para atravesar el puerto de Dereño. Pero por lo demás, ya te digo que yo os invito a todos a que vengáis, porque es una maravilla, vaya.
0: Y ahora vamos a hacer una especie de, digamos, de juego, ¿vale? Yo te voy a decir unas modalidades y tú me vas a tener que dar recomendaciones y consejos. Pero te tienes que mojar aquí, ¿eh? Te tienes que mojar. A ver, imagínate que me voy un día de ruta en familia con niños. ¿Qué me recomiendas? ¿Qué, de dónde a dónde? ¿Qué hago? A ver, dime, ¿de dónde salgo?
2: Bueno, yo voy a tirar para casa, ¿eh? Armando, yo la vía verde es maravillosa, ¿no? En todo su trazado, ¿no? La zona alavesa, la zona de Guipúzcoa, pero yo te tengo que venderte Tierra Estella. A mí, personalmente, el tramo con niños, a ver, si los niños son pequeños, pues tienes que irte a recorridos cortos. Pero la zona de Acedo-Zúñiga, esa zona para niños, está muy bien. A ver, es cortita, ¿no? Son unos 5 kilómetros de ida, 5 kilómetros de vuelta. Que si quieres alargar, pues desde la estación de Ancín también está muy bien. Pero sobre todo porque a los niños les impresiona mucho el pasar por el túnel, ¿no? El túnel está iluminado, pero bueno, no deja de ser un túnel muy largo, que al final ves, ¿no?, la boca del túnel, y luego el viaducto, el viaducto de Arquijas es impresionante. Entonces, para ir con niños, yo creo que es la zona más bonita.
0: Vale. Ahora, imagínate que me voy 2 días a la Vía Verde con mis amigos, pero estos que son más vagos, estos que se mueven menos que un gato de yeso, vamos. ¿Qué me aconsejas?
2: Pues yo tampoco, ya te comentaba, tampoco soy muy experta con el tema de la bicicleta, pero yo creo que un Estella-Vitoria en un par de días se podría hacer con tranquilidad, ¿no? No sé, siendo, pues, por ejemplo, empezando de Estella hasta Santa Cruz de Campez o Antoñana, tal vez unos 35-40 kilómetros del primer tramo, que ahí sí que es un tramo muy sencillo, porque, como te comentaba, casi no tiene pendiente. Sí que es cierto que de Estella hacia Vitoria vas siempre un poco pendiente cuesta arriba, ¿no? Va subiendo, pero es muy suave. Y luego el siguiente recorrido, pues de Maeztu hasta Vitoria, sí, o sea, de Antoñana, pues pillas fresco, lo que te comentaba, el puerto de Guereñu, ¿no? Recién levantado, con fuerzas, y a Vitoria a tomarte algo por allí. seguro.
0: Y ahora me voy, sí. Ahora me voy con mis amigos los cañeros, los que salen casi a competir en vez de a disfrutar. O sea, los expertos, a estos que me aconsejas, 2 días por ahí. Me da igual que sea de bici o andando, pero a estos quiero meterles caña. ¿Qué me aconsejas?
2: Uy, yo la verdad es que tampoco sé muy bien cómo os manejáis, en qué distancias os manejáis, ¿no? Pero yo entiendo que os la podríais recorrer entera y sin problema, ¿no? Llegar hasta Vergara o Oñati, ¿no? Que son el final de la vía. Son 130 kilómetros o 120 y pico kilómetros en 2 días. Yo creo que sí que se podría hacer. La primera hasta Vitoria, 76 kilómetros. Y la siguiente ya, pues en Guipúzcoa sí que es cierto que conozco menos porque es una vía que está todavía en recuperación, ¿no? Hay tramos que están recuperados, otros no, pero bueno, y si no, vamos, en Tierra Estella tenéis rutas que enlazan con la Vía Verde, que si estáis, vamos, a tope, podéis subir y bajar y volver a enlazar, porque no sé si sabes que Tierra Estella tiene un espacio BTT con más de 1.000 kilómetros de rutas balizadas, o sea, y enlazan precisamente la Vía Verde del Vasco Navarro, pues las vías principales, ¿no? Con Camino de Santiago, con lo cual alternativas 1.000.
0: Bueno, pero no todo va a ser pedalear y no todo va a ser andar. A mí, no lo sé, Eva, a mí me han dicho que por esa zona no se come muy bien, no sé. ¿Tú qué opinas? ¿Tú crees que hay algún plato típico o hay algo que debamos probar o no?
2: Bueno, pues hay tantas cosas que probar que no sabría qué recomendarte. Bueno, si conoces un poco la geografía de Tierra Estella, le llaman la Navarra en chiquito, ¿no? Al final tenemos desde paisajes de montaña hasta Ribera, ¿no? Entonces, al final, pues tenemos también la gastronomía navarra, pues todo lo que es característico la tenemos aquí en muy poca distancia. Tenemos desde los quesos de Idiazábal, ¿no? Que son maravillosos, pero sobre todo pues tenemos los vegetales, ¿no? Las verduras y las conservas, ¿no? El espárrago, el oro blanco de Navarra, pues en Tierra Estella la verdad es que vamos, es que de primavera es el protagonista, ¿no? De la cocina. Luego tenemos también pues el pimiento del piquillo, tenemos la trufa negra ahora mismo, y además justo la Vía Verde, a pocos metros de la Vía Verde tenemos el Museo de la Trufa, que está en Metauten, y que ahora mismo en invierno pues es una de las delicias, ¿no? Que tenemos aquí en la zona. Plato típico en Estella, el cochinillo asado, que aquí le llamamos el gorrín, ¿no? Es un plato muy típico de aquí de Estella. Y no sé, seguro que me dejo muchas cosas, pues el aceite, también tenemos una denominación de origen de aquí, de la tierra. Mieles, yo qué sé, un poco de todo, ¿no? Y todo ello, claro, regado con el vino de aquí en Tierra Estella tenemos las dos denominaciones, la de Navarra y la Rioja, o sea que tenemos para todos los gustos.
0: Por supuesto que estoy bromeando porque, bueno, si alguien no ha ido a Navarra, madre de Dios, eso sí que, bueno, que se olvide de dietas. Sí. Si alguien es vegano, que tome vacaciones en esos momentos, porque es increíble cómo se comen en Navarra. Yo es que, bueno, por distintas razones, tanto por montaña como Camino de Santiago como bicicleta, he tenido la suerte de recorrérmela de arriba abajo, de derecha a izquierda. Madre mía, uh-huh. Cómo se come. Oye, pues
2: la verdad que sí.
0: Una lástima porque ya estamos acabando la entrevista y ahora también voy a pedir, si puedes, ya te tienes que mojar, pero yo creo que aquí esto te va a gustar. No quiero que te despidas sin recomendarnos una ruta o paraje de Estella, pero te lo pedimos a nivel personal, ¿vale? Simplemente el que tú consideres el sitio, no sé, para ti el más bonito, el más tranquilo, el más bello, pero simplemente porque tú lo creas, ¿eh? Para ver si, porque me gusta descubrir sitios a través de la gente. No tiene por qué ser ni el más alto, ni simplemente el que crees que debemos ir cuando vayamos a Estella.
2: ¿A Estella ciudad o a
0: por la Estella... zona, por la zona, donde tú creas conveniente. Zona.
2: Ya, yo es que soy, ya te he dicho, yo soy muy de Estella, entonces para mí el casco histórico, el barrio de San Pedro de la Rúa me parece, vamos, una joya, ¿no? Y de hecho, además es que yo nací allí, ¿no? Yo nací en el barrio de San Pedro y a mí la verdad es que me gusta mucho. A nivel, claro, a nivel de paisaje natural, perderte por la Sierra de Urbasa, cualquier sendero, por pequeño que sea, ¿no? Porque ya no te voy a hablar del nacedero del Urederra, del río Urederra, porque eso sí que es una maravilla y es una joya que hay que visitar sí o sí el que viene aquí, ¿no? A Tierra Estella. Pero ese ya, o sea, ya es algo conocido, pero vamos, es que no sabría elegir, ¿eh? En lo que es una zona, un espacio, un recorrido, muy difícil me lo pones.
0: Yo no, lo has dicho perfectamente. A mí me gusta porque te sí. Ha salido el primero. ¿Puedes repetirlo? El casco antiguo de Estella.
2: El casco antiguo de Estella, Lizarra.
0: Pues duda. Eso es lo que tenemos que ir sí. A ver. Chema, de verdad, muchísimas gracias. Simplemente antes de despedirte, ¿cómo podemos encontrar toda esta información de esta Vía Verde?
2: Pues hay una página web que es viaverdevasconavarro.com, que ahí está toda la información sobre las rutas, ¿no? Y sobre lo que te puedes encontrar, y tienes esas preguntas que tú me hacías, ¿no? Y si voy un día en familia, distintas opciones, ¿no? O si voy un poco, pues todas esas rutas que te puedes descargar, además, y demás. Y luego nosotros, desde la asociación TEDER, tenemos nuestra página web, teder.org, que ahí sí que igual tenemos menos información sobre la vía, pero sí que promocionamos todas las actividades que hacemos, porque pues para la promoción de la vía, pues bueno, se me ha olvidado deciros que nuestra vía también está certificada como sendero Starlight, que significa, bueno, pues que tiene una calidad del cielo para poder ver las estrellas, ¿no? Tenemos un pequeño mirador estelar, ¿no? Y luego también hemos estado estos últimos años trabajando en el tema de la biodiversidad y tenemos lo que se llaman refugios de mariposas en la Vía Verde del Vasco Navarro. Entonces, todas estas actividades que vamos haciendo, pues también las promocionamos a través de nuestra página web.
0: Eva Ruiz, de Asociación TEDER, Escari Casco, muchas gracias. Muchas gracias por participar en nuestro programa. Me encanta cuando la gente vive, lo disfruta, y tú hablando de Estella eres, madre mía, como yo hablando de Valencia, es que se nos cae la baba.
2: Se nos nota, ¿verdad? Se nos nota, sí.
0: Así que, aparte, es que de verdad, muchísimos valencianos van a Navarra y muchísimos navarros, muchísimos, están en Valencia, o sea,
2: sí. Creo que... Mira. Sí. Mira, es casualidad. Yo tengo familia en Valencia. Tengo ahora mismo un sobrino que está estudiando allí. Mi jefe también tiene a su mujer que es valenciana. O sea que sí. Es que es coincidencia. Sí. Tenemos una afinidad especial, ¿verdad?
0: Sí, yo creo que entre los dos reinos hubo ahí mucha, sí. No sé,
2: sí,
0: mucha relación.
2: Algo hubo, sí.
0: Pues eso,
2: sí,
0: nada. Sí. Muchísimas gracias y de verdad, pues esperamos, así, sí, esperamos volverte a traer con alguna otra información ya para la zona. No tiene por qué ser la Vía Verde, ya buscaremos cualquier otra excusa. Y a todos vosotros, ya sabéis dónde está nuestro límite, ¿no? Nuestro límite está en las nubes. Un saludo.

En junio de 2012, el diario alemán Bild publicó una portada completamente manuscrita, incluso en los módulos de publicidad, para lanzar la alarma sobre la extinción de la caligrafía y lo que ello podría suponer. En los días previos se había publicado también un estudio que decía que la tercera parte de la población adulta no había escrito nada a mano en los tres últimos meses y la mayoría del resto simplemente anotaciones de tareas en cuadernos o la lista de la compra.

0: y no sería tan alarmante si la pérdida de esta habilidad no estuviera comprometiendo no solo la coordinación y las habilidades motoras de las manos, sino también la propia actividad cerebral. Quien lo pone de manifiesto es Manfred Spitzer, un filósofo y neurocientífico alemán que además es el autor de un libro que asusta por lo que vaticina y que lleva por título Demencia Digital. Alerta de cómo computadoras, smartphones y todo tipo de entornos virtuales no nos hacen más inteligentes y competitivos, sino todo lo contrario. A veces la gente argumenta que si tiene abiertas varias pantallas se desarrolla mucho mejor porque la atención se dirige a todos los puntos. Y es verdad, porque estás entrenando a tu mente para que dirija la atención a todas partes, pero en cambio nunca podrás concentrarte. La concentración implica que tu concentración está aquí, en un punto, y no aquí, aquí y aquí. Aumentas la atención porque pierdes la capacidad de enfocar en algo en concreto.
1: You increase attention because you lose the ability to focus on something. You told it to me in the dead of the night, swung out my head as I lit up the light.
0: Y la escritura que estamos perdiendo consigue precisamente eso, y además es más romántica. Y aún así, los smartphones nos tienen todo el día escribiendo mensajes en WhatsApp, tweets, posts en Facebook, Snapchat, mails. Para el propio Spitzer, todavía hay un mal mayor que el de perder la caligrafía, que es el de perder el hábito de escribir, por la proliferación de sistemas de dictado en los dispositivos electrónicos.

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0: oye, Nina. Nina. Nina.
1: Sí, sí, dime, Xiaoma, dime.
0: Estabas en Bavia, ¿no?
1: Pues sí, sí, sí, estaba en Bavia, estoy en Bavia. Yo ya estoy, ya estoy.
0: Veo que sabes dónde vamos hoy, ¿no?
1: Hombre,
0: porque
1: hombre.
0: Te has metido en personaje y
1: totalmente.
0: Todo, ¿no? Porque hoy nos vamos a la Reserva de la Biosfera de Bavia y al Valle de la Ciana.

0: Oiga, señor Ramón.
1: Sí, dime, ¿qué pasa? Dime.
0: Oye, oiga, señor Ramón, ponga otra cosa, hombre.
1: Ay, yo qué sé, he visto montañas y campos.
0: Sí, vale, pero no me ponga esto para...
1: A ver qué te parece esto.
0: Vale, sí, esto sí, ¿no?
2: Mejor.
0: A ver, no es lo que esperaba, pero bueno, sí, va pegado. Sí, ahora ya me gusta más esto. A ver tú, que nos vamos a la Reserva de la Biosfera de Babia y al Valle de la Ciana. Pero antes de todo, quiero dar las gracias a la Diputación de León por confiar en nosotros.
2: Muchas gracias.
0: No sé si sabe lo que han hecho, pero aquí estamos haciendo, pues hablando de esta zona tan guapa que hemos descubierto documentándonos
2: totalmente.
0: Podcast. Que yo he flipado esos paisajes. Por eso cuando nos ha puesto esta música de los Hobbits, es que me recuerda cuando fuimos a Nueva Zelanda. Estos prados, estas montañas.
2: El aire, los colores.
0: Vamos a hablar del aire, vamos a hablar de una cosa antes de entrar en el tema que hemos investigado por nuestra cuenta, porque tenemos una obsesión en la vida saludable. Y nos hemos dado cuenta, llevamos tiempo pues mirando la calidad del aire de las zonas de España. Entonces, hemos visto que en esta zona... Bueno, y es que yo creo que hay que potenciar lo que sería el turismo de aire puro, tal cual. Nadie le ha hablado de esto. Pues hemos visto pues, que en la zona esta de la biosfera de Babia y el Valle de la Ciana, casi siempre tienen el aire, o sea, azul es la mejor calidad del aire. Pues casi siempre está en azul. Pero si alguna vez no está en azul, está en verde, que también está bien. Pero es que yo creo que todos nos tenemos de concienciar de que de tanto en cuando hemos de salir a coger aire puro.
2: Sí.
0: Y esta zona, realmente, tú tienes que ir ahí pues un fin de semana, una semana, y vuelves, vamos...
2: Con buenos colores y todo.
0: Con buenos colores, sea en invierno, en otoño, en primavera, porque llevamos tiempo nosotros mirando, porque por desgracia donde nosotros vivimos, el aire normalmente está amarillo, incluso alguna vez rojo. Pues
2: sí.
0: Esta zona es una pasada. Bueno, yo tengo que ir aquí.
2: Y yo te acompaño.
0: Y voy a recargar.
2: Yo te acompaño.
0: Venga, nos metemos en asunto. Vamos con la reserva... Bueno, primero esto. Primero con la reserva de la biosfera de Babia.
2: De Babia.
0: Bueno, y ahora vamos a ver qué es lo que podemos hacer aquí, porque tanto en invierno como en verano hay un montón de cosas. Uh-huh. Vamos a ver si nos da tiempo a informar de todo lo que hay aquí por hacer. A nosotros nos gusta mucho el senderismo. Senderismo light, sí, pero nos gusta mucho pues lo que es pasear por la montaña, caminos de pueblo, nos encanta. Nosotros somos caminadores, pero, bueno...
2: Vamos en la sangre, sí. Lo de andar
0: Disfrutamos mucho. Y aquí hemos visto pues que tienen rutas muy chulas.
2: Pues
0: aparte
2: sí.
0: De que también hemos visto gastronomía, fauna... Bueno, no me enrollo. Vamos a empezar. Mira, aquí tenemos, por ejemplo, no vamos a hablar de todo lo que se puede hacer porque es que no podemos. Pero, por ejemplo, podemos hablar del Camino Real de Prégame. Uh-huh. Esta es una ruta que transcurre por un tramo del antiguo Camino Real de Prégame. A ver, estamos hablando de una ruta de 8 kilómetros.
2: Ah, bueno, está bien.
0: 8 kilómetros está bien.
2: Sí.
0: Se puede hacer y volver, como quien dice uno. Y es una ruta pues que no tiene muchos desniveles.
2: Fácil.
0: Sí, que podéis ir en familia. Esto es como... A mí me recuerda cuando hacía yo la milla urbana, estas cursas que hacíamos, bueno, de atletismo. Que es un nivel de estos que a veces veías gente súper preparada técnicamente y veías gente con el cochecito y con el niño, los perritos, y dices, bueno, a ver, ¿qué dificultad es esta? Pues esta es una de estas. Que podéis ir tranquilamente con los niños porque esto, y si no estáis acostumbrados, pues es una buena ruta para empezar. Sí que es verdad que no hay papeleras, ojo.
2: Normal en el monte.
0: O sea, llevaros una bolsa si tenéis que... para poner cualquier cosa que se tenga que tirar. Y también id con agua porque no hay fuentes por allí. No hay fuentes. Y sobre todo, ropa de abrigo porque a veces se ve que en esta ruta hay cambio rápido de tiempo. O sea, me destaca que cambio rápido de tiempo y no hay papeleras. Eso es lo más importante aquí.
2: Vale.
0: Queréis saber. ¿Qué podéis ver en esta ruta? Pues podéis ver la iglesia de San Miguel y San Martín de Quintanilla, la iglesia parroquial y la casa rectoral de Huergas, o disfrutar de la piscina fluvial de Mena.
2: ¡Ostras!
0: Que normalmente estas piscinas son guapas, ¿eh?
2: Y el agua fresquita.
0: El agua está fresquita, aunque sea verano.
2: Sí, pero en verano me refiero, cuando hace mucho calor y estás sudando mucho, apetece meterte en agua fresquita.
0: Sí, pero nosotros somos de la generación que nuestros padres nos decían de 2 horas antes de bañarse después de comer. Ahora no se dice tanto, pero a mí, Ahora dicen que ya no es necesario, pero yo lo hago siempre igualmente.
2: Hombre, más si el agua es fría, es decir...
0: Sí, es que claro, depende del problema, son los cambios de, temperatura. Eso es la verdad. Venga, vamos. Oye, yo quiero hablar de cosas que se pueden comer por aquí también, ¿eh?
2: Pues sí, hombre, habla, habla, habla.
0: Aquí es muy... Bueno, se ve que es muy buena la miel de las flores de Babia.
2: Ah.
0: Que ya, que nos ponemos a hablar de vida sana...
2: Sí.
0: Yo creo que es mejor, o sea, una idea que, bueno, ya lo hacemos nosotros, sustituir el azúcar por miel.
2: Hombre, siempre sea mejor miel que azúcar.
0: Yo cuando me como un yogur ya no me pongo azúcar, yo me pongo miel.
2: Bueno, yo le pongo un poco de azúcar, perdón, un poco de yogur a la miel, mejor dicho.
0: Sí,
2: ¿no?
0: tú pones ahí el tarro de miel y le pones una cuchara de yogur, ¿no?
2: Vamos, cuando vayamos tendremos que tener un apartado en el maletero para la miel que voy a comprar.
0: Pues tomad nota, tomad nota. Flores de Babia, esa es la miel que tienen por ahí.
2: Hombre, ojo, es que con tantas flores y distintas que hay ahí, las abejas se ponen las botas.
0: Sí,
2: claro.
0: luego vamos a mencionar, bueno, aparte de la fauna, las plantas que podéis encontrar ahí, a la gente que os gusta.
2: Claro.
0: También hay que recordar, no es la primera vez que lo digo, no vamos a recordarlo, pero que es un sitio muy guapo para ver especies de pájaros.
2: Ah.
0: Pero bueno, también es verdad que hay que tener paciencia, pero la gente que se dedica a esto pues tiene mucha paciencia, pero hay un montón de razas que ahora os lo contamos.
2: Sí,
0: ahora
2: vamos a por la
0: vamos a hablar de una cosa muy importante que se llama la montaña de Babia. Ojo con la montaña de Babia. Esto no, tú piensas, esto es una montaña para hacer escalada. No, es un sitio donde hay degustación de jamón, lomo, cecina y chorizo. Es que este es el típico que dice, me voy a hacer la montaña de Babia, ¿no? Y sale vestido de excursionista en su casa y se va a hacer una maratón de lo que digo, de jamón, de lomo, cecina y chorizo. Y vuelve a casa hecho polvo el tío y dices, hostia, y dice, oye, voy a descansar que hoy me he hecho la montaña de Babia.
2: Pues, la montaña, la siesta que se va a hacer.
0: Que lo sepáis, la montaña de Babia, ahí a degustar embutidos, que yo soy, aparte que me gusta la vida sana, pues qué mejor que comer embutidos artesanales.
2: Sí.
0: Ya que lo hacéis, pues hacedlo de estos.
2: Sí.
0: A ver, tenéis panadería Alonso, panificadora Babiana. Aquí tenéis magdalenas, pastas, pan casero con la receta tradicional. Fijaros que he dicho magdalenas. Nada de
2: muffins.
0: Ni cupcakes ni muffins. No, no, no. Tú vas allí, les pides una muffin y te dicen, mira, por ahí está la puerta y ya no vuelvas nunca más, ¿vale? Bueno, también tienen empanadas de atún y bollos de carne. Ojo,
2: hombre,
0: empanadas de atún, el típico atún de la montaña de...
2: Totalmente típico.
0: ¿Te imaginas? No, bueno, pero a ver, que todo lo que hacen aquí son de estilo casero.
2: Sí.
0: Pero 100%. Lo digo porque nosotros, los que nos conocen, ya saben que le damos mucha importancia a la gastronomía de los sitios.
2: Totalmente.
0: Y es una manera de hacer turismo, el turismo gastronómico. Y si además de tomar aire puro podéis comer cosas de estas hechas por procedimiento artesanal, oye, tira para adelante tú. Vamos por la fauna.
2: Hombre.
0: Aquí tenéis, bueno, lo que decíamos de los pájaros, tenéis la centora alpino. El roquero rojo.
2: Ay, qué mono.
0: Que yo el roquero rojo me lo imagino con un tupé ahí cantando.
2: Totalmente.
0: Yo para ser feliz quiero un camión, no sé. El pechiazul.
2: Hombre, yo me imagino esto, un pajaroto ahí como con un pecho palomo.
0: No, los he buscado yo, son preciosos.
2: ¿Sí?
0: Algunos pequeñitos. El treparricos.
2: Treparriscos.
0: Treparriscos. Ahí debe ser un escalador, ¿no?
2: Escalador,
0: escalador
2: total.
0: Ahí. Tener la chopa pingia. A ver si me sale. Piquigualda. Piquigualda. Ojo, que el nombre original es Pirrocarax graculus.
2: Madre mía.
0: Ahora viene mi preferido, el gorrín alpino.
2: Ay, qué mono.
0: Tía, pero es que yo, este es un pájaro, ¿no? Pero claro, yo he visto esto, el gorrín alpino, me he imaginado un cerdito escalando por la montaña dando botes, ¿no? Gorrín alpino, hay un garrino ahí, andando saltos por la montaña. Bueno, ¿qué más tenemos por ahí? Pequeños mamíferos, ojo, el desmán ibérico. ¿Sabes qué es un desmán ibérico?
2: No.
0: Es como un roedor con el pico muy largo y achafado. Es monísimo.
2: ¿Que es como un oso hormiguero, pero
0: sí,
2: enredor?
0: Me lo ha recordado, pero con el pico más achafado.
2: Ah.
0: Seguro que lo has visto en algún documental. La verdad que me hace mucha gracia.
2: Qué gracia.
0: Tienes algus murciélagos.
2: Murciélagos,
0: eso
2: vamos.
0: Eso ya, si quieres ver tú. Y luego tienes la rana patilarga, la rana bermeja, el sapillo pintojo ibérico. El pintojo ibérico tiene una pinta de ser más salado.
2: Pues sí, totalmente.
0: La lagartija serrana.
2: ¡Hombre!
0: Está, vamos, ahí con el pecho palomo. Ahí. Y el lagarto verdinegro.
2: Ese debe ser bonito también.
0: Y lo que hemos dicho antes de las plantas, os voy a nombrar algunas, yo no conozco plantas. Esta es la Festuca elegans, la Narcissus asturiensis, eso será un narciso, ¿no?
2: Un narciso asturiano.
0: Sí, una Armería cantábrica, una Centaurea janeri. Oye, luego os vamos a dar las direcciones para que veáis toda esta información, porque hay un montón de plantas. Ya te lo digo, yo porque no conozco y tampoco me voy a meter en un fregado aquí hablando de plantas de estas que no conozco. Mira, vamos ahora a la Valle de la Ciana.
2: Vale.
0: A ver, La Valle de la Ciana, tenéis la Villablino, que es la población, pues sería la capital de la comarca. Uh-huh. Villablino.
2: Villablino.
0: Sí. Ahí, bueno, a ver, igual que el otro, aire súper puro.
2: Sí, claro, es la misma zona. A 14 kilómetros de la ciudad había una estación invernal, ¿verdad? ¿Me comentaste?
0: Bueno, a ver, sí, para cosas que hacer, ahí se puede esquiar.
2: Ah, ¿ves?
0: Está la base del Cueto de Arbas. Uh-huh. Y tiene, pues eso, 8 kilómetros de pistas de todos los niveles. Porque tú, ¿cuánto hace que no esquías?
2: 20 años.
0: Ustedes, que yo, claro, ahora mismo, yo esquiaba antes, pero lo hacía con dos esquís. No sé, ahora creo que van con el surf y...
2: Pues
0: no,
2: oye,
0: sé.
2: Nos apuntamos a clases de surf y empezamos...
0: Oye, si no es igual, me cojo un plástico y me tiro la pista más fácil con los niños ahí.
2: Pues vale.
0: Ningún problema, tú.
2: yo practicaré.
0: Pues oye, para ir a esquiar... Tomad nota, que son... A ver, eso está a 14 kilómetros de lo que es Villablino.
2: Exacto.
0: Eso no es nada. Tenéis, ver, cosas para hacer. Tenéis el centro Urogallo. Ahí, uh-huh, pues tenéis exposición de flora, fauna, de la vida de las brañas. Las brañas tienen como las cabañas, ¿no?
2: Sí.
0: Las cabañas casi como redondas que tenían por ahí, creo.
2: Creo.
0: Sí, sí, sí, sí, sí, sí, hemos visto la foto. Tenemos el aula geológica de Robles, que ahí bueno, hay exposición, hay fósiles, minerales, pero un montón. Ojo, lo que viene ahora, lo que viene ahora.
2: Lo más importante.
0: Sí, esto lo he guardado ahora ya para... La lechería La Popular. Ojo con la lechería La Popular, ¿eh? Porque es una lechería hidráulica de 1920, ¿sí?, que es la única que usa esta maquinaria hidráulica y tienen, bueno, es la maquinaria original.
2: Sí.
0: La conservan, se puede visitar, pero es que está en funcionamiento.
2: Ay, entonces podría ir a comprar mantequilla.
0: Ahí tienen
2: casera.
0: Mantequilla. O sea, sí, sí. Yo he visto que tienen como un paquete de mantequilla, pues
2: sí,
0: tiene una pinta espectacular.
2: Jo.
0: Porque ahí para hacer el senderismo que hagas por ahí, te haces... Es que yo me gusta mucho bocata mantequilla. O sea, me hago una tostada, le pongo aceite y luego mantequilla por encima.
2: Qué
0: ¿Qué
2: bueno,
0: me dices?
2: ¿Lo calientas un poquito?
0: Sí, lo caliento un poquito, porque a veces la mantequilla viene muy dura y rompes la tostada. Pero bueno, vamos a hablar del Valle de la Ciana y no de mi bocadillo de mantequilla. Pero bueno.
2: No, pero si vamos ahí, hay que ir a la
0: lechería. No, no, hay que ir a comprar la mantequilla. Además de Villablino...
2: ¿Sí?
0: Eso está muy cerca, está en 9 minutos en coche o 42 minutos a pie.
2: Un paseíto.
0: Lo de 42 minutos a pie lo hemos buscado nosotros. No sabemos si es un sitio, no sé, lo hemos buscado por Google, a pie y en coche. Y los 42, como nos gusta mucho andar, que no sea que haya una montaña en medio.
2: No,
0: nos hemos marcado aquí un faro.
2: 42 minutitos es un paseo para quemar la mantequilla.
0: Sí, vaya, no hay problema. A ver, que tenéis también el... Ah, bueno, la lechería popular, o sea, si vais a la página lalecheriapopular.es, incluso tienen una ruta para hacer por la zona.
2: Ah.
0: Muy chula. Ah, vamos a ver, que está también el molino de Álvarez Carballo, ¿vale? Que está en Caboalles de Abajo, que también se puede visitar. Es un antiguo molino, lo han restaurado, pero... A ver, también se puede hacer la ruta de los tejos. ¿Sabes lo que es un tejo?
2: Un árbol.
0: Es un árbol que puede llegar a vivir 2.000 años.
2: ¡Oh!
0: Y pueden llegar a hacer 20 metros de altura, pero
2: no
0: lo
2: somos,
0: más...
2: No somos nada, ¿eh?
0: No somos nada. Además, se ve que el tronco es súper, súper ancho. Que yo siempre te decía, dormir a la sombra de un olivo, yo creo que es mejor dormir a la sombra de un tejo de estos.
2: Pues va a ser que sí.
0: Esto tiene que dar buena sombra.
2: Hombre, un tronco...
0: Bueno, de caño gordo, como dice Broncano, tú.
2: Sí.
0: Y bueno, pues es una ruta que es cortita, ¿eh? Es de 1.600 metros.
2: Sí.
0: Y ves diferentes tipos de tejos, de diferentes medidas, y tiene que estar muy bien, y tiene que haber buena sombra.
2: Vale, pues yo me apunto también a esto.
0: Tenéis el santuario de Carrasconte.
2: Que también hay que visitar.
0: Hay que visitar, sí, porque está dentro de sus rutas. Y luego está el Centro de Interpretación de los Castros.
2: ¿Que es una escuela de teatro?
0: No, yo he pensado lo mismo. Digo, mira, donde vivo yo no hay ninguna escuela de teatro y en medio de la montaña no. El Centro de Interpretación, pues estudian, es un proyecto que estudian pues la comarca del mundo de la Edad de Hierro.
2: Ajá.
0: Y bueno, y su continuidad con la época romana, en relación con la explotación del oro, porque era una zona súper minera.
2: Sí.
0: Que aquí se ve que quitaban oro los romanos. Pero no te emociones, que los romanos se lo llevaron todo.
2: Ah.
0: El oro no hay ya.
2: Ostras,
0: no,
2: yo no. Que quería ir.
0: Bueno, podemos ir tú y yo y disimuladamente hacemos una ruta de estas y con un pico y una pala, pues
2: vamos
0: por allí
2: sale.
0: A ver si encontramos oro.
2: Al precio que va el gramo del oro, ¿no?
0: El no ya lo tenemos. Y ahora, mira, vamos a hablar de fauna. Aquí
2: fauna.
0: Tiene liebre, ¿eh? Aquí hay liebre de... A ver, ¿cómo es esto?
2: Piornal.
0: Liebre de piornal. La perdiz pardilla. Mira, el desmán ibérico también.
2: Hombre,
0: está.
2: Claro,
0: ese que te he dicho antes con el pico achafado.
2: Es que está cerca, el normal,
0: sí.
2: El lógico.
0: Tienen la nutria, el lobo. Oye, cómo me gustaría... Oiga, póngame, Ramón, póngame música de...
1: Sí, dime.
0: De eso, ¿cómo
1: el hombre y la tierra.
2: El hombre y la tierra.
0: El hombre y la tierra, sí, póngame eso. Me encantaba esa serie. Pero bueno. El lobo, siempre me ha gustado ver un lobo, pero no lo he visto. Bueno, el zoo, pero eso no, no.
2: Eso no.
0: Tenéis el corzo, el rebeco, el jabalí, salamandras y tritones.
2: Ay, los jabalís son simpáticos algunos, ¿no?
0: Pero sí, porque fuimos a una granja hace poco y era muy divertido.
2: Era muy divertido.
0: Pero ojo con según
2: claro,
0: qué jabalí
2: hay. No tenía cuernos, es verdad.
0: No. A ver, que he dicho rebeco, yo no sabía qué era, lo he buscado. El rebeco es como una cabra.
2: Ah.
0: Tú lo buscas en Google y te pones rebeco camuza, es un bóvido de la subfamilia Caprinae presente en algunas cadenas montañosas de Europa. Y remarca, cabra. Esto es como si el que lo escribió te mete el rollo y está dándole vueltas de qué está hablando y después te dice cabra. ¿Qué una cabra? Hombre, ¿qué una cabra? No te líes. Y los tritones son salamandras, pero más pequeñas. ¿Qué te ha parecido esto?
2: Pues muy bonito.
0: Pues mira, hay que potenciar esta zona. Vamos a recordar las páginas web para que veáis dónde tenéis que ir. Mira, tenemos apuntad babiabiosfera.es. O sea, babiabiosfera.es. Esta es la página donde tenéis información de lo que tenéis por allí y lo que se puede hacer. La que he dicho antes, la lechería popular, todojunto.es. Y si vais al Valle de la Ciana, pues también tenéis turismocastillayleon.com. Está la sección de la Valle de la Ciana. Y no tenéis excusa. Porque nosotros ya llevamos tiempo investigando, haciendo turismo nacional. Y hay que descubrir estas zonas, hay que descubrirlas porque valen la pena. También, os voy a dar un canal de YouTube, a ver si lo encuentro. Mira, apuntad, esto vais a YouTube y ponéis De Ruta con Meji, programa de rutas de León, por León. De Ruta con Meji. O sea, si ponéis De Ruta con Meji, os tiene que salir. Y todos son rutas de todo lo que os hemos hablado. Por cierto, el Meji, si nos escuchas, si vamos por ahí, queremos salir en tus vídeos.
2: ¡Hombre!
0: Queremos viajar de cine y queremos venir, salir en tus vídeos. O que nos lleves tú de ruta o hacemos algo... Ahí lo dejo. Queda en el aire. Estamos hablando de una zona que lo hemos calculado aquí. Por ejemplo, si venís de Madrid, son 4 horas y media para
2: Exacto.
0: llegar aquí. Nosotros de Barcelona tenemos 9, pero no tenemos problema porque hacemos parada en Burgos.
2: Por ejemplo.
0: Nos paramos en Burgos y ya venimos para allá.
2: Sí, porque luego de Burgos serían 3 horitas, así que llegaríamos bien.
0: O sea, lo hemos estudiado, ¿eh?
2: Sí, sí.
0: Hemos hecho la ruta y lo hemos estudiado. Y nada más tú, dar las gracias a la Diputación de León.
2: Por confiar en nosotros.
0: Sí, la verdad, muchas gracias, porque no todo el mundo confía en nosotros. ¿Y sabes qué vamos a hacer para despedir el programa?
2: ¿Qué vamos a hacer?
0: Le vamos a decir al señor Ramón que ponga Heidi, como he dicho al principio, que el pobre hombre se ha quedado...
2: Sí, que ya que hay cabras también y estas
0: cosas.
2: Sí,
0: está ahí con la cabeza baja. Oiga, señor Ramón.
1: Sí, ¿qué pasa?
0: Venga, póngame Heidi para despedir este gran
1: Ahora
0: programa.
1: Ahora sí que quieres Heidi, ¿eh?
0: De la biosfera de Babia y el Valle de la Ciana. Ha sido un honor hablar de esta zona y esperamos ir por allí y explicaros más cosas ya, pero sobre el terreno.
2: ¡Hombre!
0: Nos vemos. Adiós.
2: Adiós.

0: Muy pronto, vigilar la exposición a los rayos ultravioleta a lo largo del día se podrá hacer de forma muy sencilla mediante pulseras que incorporan sensores impresos con una tinta invisible de polioxometalato que se colorea cuando incide la radiación ultravioleta. El modelo ha sido desarrollado por investigadores del RMIT de Melbourne, en Australia, y la Universidad de Granada, y en concreto tiene un diseño con cuatro emoticonos, de muy triste a muy alegre, que indican los límites de exposición solar ultravioleta considerados seguros para un individuo en particular.
1: Estos resultados se basan en el desarrollo de un nuevo tipo de sensor que está constituido por una tinta invisible formada por dos compuestos químicos y que pasa de invisible a azul de diferentes intensidades en función del tipo de radiación ultravioleta al que se someta.
0: Lo cuenta José Manuel Domínguez Vera, es uno de los autores de la investigación. El sensor se puede adaptar para cada tipo de piel cuya tonalidad influye en los daños que puede causar la radiación ultravioleta, como son quemaduras solares, signos prematuros de envejecimiento, arrugas, melanomas o incluso ceguera, y también en otros aspectos como la absorción de vitamina D. Para ello, los investigadores utilizan tablas generales de tipos de piel, numeradas desde el 1, piel blanca norte europea, al 6, piel negra negra. Y esa es precisamente una de las principales novedades que incorpora el prototipo.
1: Bueno, las novedades son principalmente dos. La primera es que es el primer sensor que existe en el mercado que es capaz de diferenciar entre las diferentes radiaciones ultravioletas que existen, la A menos energética, la B y la C, la más energética. Y en segundo lugar, que este sensor se puede tunear de tal forma que es válido para, digamos, personas de diferentes tipos de piel, puesto que, como bien sabemos, una persona de piel oscura, tipo 6, por ejemplo, pues se defiende mucho mejor de las radiaciones ultravioletas que una persona de tipo 1 blanca.
0: Los autores también destacan lo importante que es conocer las necesidades de exposición solar diaria de cada uno y que el sensor se pueda personalizar a diferencia de otros más genéricos. Enfermedades como el lupus y muchos medicamentos aumentan la fotosensibilidad de nuestra piel y reducen nuestra capacidad para absorber vitaminas a través de la dieta, lo que incide en la importancia de controlar nuestros umbrales de exposición al sol de forma individual.

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1: Es la 1:00 p.m. y 59 minutos.

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1: Játiva, es conocida por ser la cuna de los Borja, los Borgia cuando se italianizó su apellido. Dos de ellos llegarían al papado. De su rico patrimonio cultural, el segundo más importante de la Comunidad Valenciana, es su imponente fortaleza de 1 kilómetro de longitud y situada a más de 300 metros sobre el nivel del mar. Este edificio es actualmente uno de los atractivos turísticos de la localidad, como explica su alcalde, Roger Sardà.
2: ¿Qué reto más importante para un niño que el poder sentirse un caballero en una fortaleza medieval como es el Castell de Xàtiva y poder disfrutar toda una mañana con sus torreones, con sus balcones, con sus experiencias que allí puede disfrutar y sentirse en definitiva pues un caballero medieval que puede disfrutar de una fortaleza que ha sido conservada y que además aprovechamos para otros menesteres? Aprovechamos para hacer un certamen de música, aprovechamos para hacer visitas nocturnas, aprovechamos en definitiva para que sea el buque insignia de nuestra ciudad, que sea el elemento de enganche de la ciudad, para que la gente venga, nos visite por el castillo, pero además de visitarnos por el castillo, luego se enganche de esta gran ciudad, porque nada más visitar el castillo y empezar a bajar por la ciudad, empieza uno a descubrir nuestras ermitas, la ermita de San José, la ermita de San Feliu, los miradores que tiene la costa donde está el castillo y donde uno puede empezar a descubrir esas callejuelas, esas calles, ese paseo tranquilo, relajado, sosegado, por donde uno va a sentirse como se sentía el Papa Alejandro VI o el Papa Calixto III cuando nacieron allí. Y además uno puede visitar nuestra colegiata, nuestra catedral, que a la puerta de esa grandísima y grandiosa catedral tenemos allí las dos figuras de los dos papas.
1: Regresemos al castillo. Desde el castell se vislumbra una ciudad que abajo nos muestra su cara de las mil fuentes y un casco antiguo con 7 monumentos nacionales. Situada en la Vía Augusta o Heráclea, era un lugar estratégico de comunicación entre Roma y Cartagena o Cádiz. Su ubicación geográfica y topográfica le permitía controlar esta vía romana que cruzaba los Pirineos y bajaba por la costa mediterránea. Testigo de las campañas militares de Aníbal, Escipión y Sertorio, fue en la época romana cuando adquirió su configuración actual. En 1171, los almohades se apoderaron del castillo, alcanzando su esplendor en la Edad Media, donde los reyes de la Corona de Aragón invirtieron en mantenimiento y conservación. Más tarde, fue prisión de estado de ese reino y en esa época fue cuando aparecen los Borgia.
2: Es la única ciudad de fuera de Italia que tiene dos papas Borgia, Alejandro VI y Calixto III. La única ciudad que además, en la que además, bueno, su emprenta, en este caso su pasado en la ciudad queda reflejado con sus estatuas, con su colegiata y en definitiva con aquellos grandes monumentos que tenemos en la ciudad y que hacen referencia a nuestros dos hijos más ilustres, que son los papas Borja.
1: Como recuerda el alcalde de Xàtiva, Roger Sardà, toda esta trayectoria histórica ha dejado un rico patrimonio cultural. Dos hijos ilustres como los Borja, la ciudad no podía menos que dedicar una ruta turística a esta familia y los lugares que marcaron su infancia y adolescencia. Una de las iglesias más importantes es la de San Francesc, de estilo gótico de Reconquista, que está situada en la calle Moncada. En su interior se enterraban a los nobles de la ciudad, como Catalina de Borja, hermana de Calixto III, Rodrigo de Borja y Sibila Escrivá, abuelos de Alejandro VI y otros parientes. Ninguno de sus restos está ya en la cripta, porque tras la autorización del Papa Pablo II fueron trasladados al Aseo en 1470.

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1: Xàtiva dispone de canales de agua potable desde la época islámica. Con la construcción del canal de Agua Santa, que complementa el antiguo canal de Bellús, la distribución y compra-venta del agua en el núcleo urbano fueron reguladas desde hace siglos y ya en el siglo XVII había más de 900 caños de agua. No hay ninguna duda de que sea considerada la ciudad de las mil fuentes y que también tengan una ruta específica. De todas ellas, destaca la Fuente de la Trinidad y es la más antigua de la ciudad y una de las pocas fuentes de estilo gótico que quedan en España.
2: Xàtiva, la ciudad de las mil fuentes monumentales que nos acompañan en nuestro recorrido, que lo hacen más agradable, porque el agua de las fuentes es un agua fresca, un agua que podemos beber y que además nos acompaña y hace un paseo agradable. Tenemos una fuente del siglo XIV, de las que ya no queda prácticamente ninguna en toda España, concretamente la fuente de la Trinidad, pero después tenemos fuentes monumentales en San Francés, la fuente del León, la fuente de los 25 Caños, una fuente monumental que es uno de los elementos de referencia.
1: Otro de los hijos ilustres de esta ciudad valenciana es el pintor y grabador José de Ribera, conocido en Nápoles, donde vivió y murió, como el Españoleto. Cronológicamente es el primero de los grandes maestros que surgieron en España en las décadas centrales del siglo XVII. A los 20 años viajaría a Parma, más tarde a Roma y finalmente a Nápoles, entonces bajo dominio de España. En el Museo del Prado podemos disfrutar de una gran colección de su obra, entre las que destaca la figura de San Jerónimo o la Inmaculada Concepción. Una de sus calles más conocidas fuera de la ciudad es el Carrer Blanc, especialmente desde que el cantautor de Xàtiva, Raimon, la nombrara en una canción. El autor de temas tan emblemáticos como Alben o Jovin d'un Silenci acaba de poner estos días fin a su trayectoria musical con una serie de recitales en el Palau de la Música Catalana en Barcelona que han sido el broche de oro a sus 50 años sobre los escenarios. Esa rica tradición histórica y cultural se recoge en los dos museos de la ciudad. El Museo Municipal se instaló en 1918 en la Almudir Nacentista y posteriormente se trasladó a su ubicación actual en la Casa de la Enseñanza de 1758, destinada a la instrucción y educación de niñas pobres. El alcalde de Xàtiva nos descubre algunos secretos de los dos museos de la ciudad.
2: Y en ese Museo de Bellas Artes tenemos un icono. Tenemos a un rey, al primer Borbón, cabeza abajo, a Felipe V, porque no sé si lo sabrán, pero Xàtiva fue quemada en 1707 por el rey Felipe V y, bueno, como medida de protesta o como recuerdo, en los años 60 el conservador del museo le dio la vuelta al cuadro y ese cuadro boca abajo se ha convertido en uno de los iconos de la ciudad, que nos ayuda además a explicar de dónde venimos, nos ayuda a explicar a la gente más joven que Xàtiva fue una ciudad que quemaron las tropas de Felipe V. Y que como consecuencia de eso se le cambió el nombre a la ciudad y se llamaba Antigua Colonia de San Felipe y fue así hasta las Cortes de Cádiz, hasta 1812, donde ya por fin volvimos a recuperar nuestro nombre.

que Xàtiva es una joya por descubrir en la Comunidad Valenciana. Por ella transita el Camino de Santiago, la Vía Augusta y la Ruta del Cid. Hoy en día es mucho más fácil acceder a ella que en aquellas épocas. Está a poco más de 30 minutos en tren de Valencia y a unos 40 kilómetros de las playas de Gandía, Denia, Altea, Calpe, por lo que se puede destinar un día o un fin de semana a relajarse y encontrar sorpresas en cada esquina, plaza y calles de esta ciudad llena de historia. Para los que también les guste disfrutar de la gastronomía local, no pueden perderse el autóctono arroz al horno, el arnadí, un dulce de calabaza y almendras típico de Semana Santa, o la almoxábena, otro dulce compuesto de aceite, harina y canela que nos remontará a la

Un buen momento para visitar Xàtiva es la Fira d'Agost, el 15 al 20 de agosto, que desde 1250 se celebra de forma ininterrumpida, lo que la convierte en la feria más antigua de la Comunidad Valenciana. Se incluyen actuaciones musicales, teatrales y actividades callejeras. Otro momento especial para la ciudad son las fallas, donde se plantan unos 40 monumentos. Es el segundo municipio con más fallas después de la capital del Turia. Todos los sábados de julio se celebra el ciclo de música Nitza al Castell, que en su vigésima edición contará con la actuación de cantantes como Manel, el día 1, Estrella Morente, el 8 de julio, Iván Ferreiro, el 15 del mismo mes, y Silvia Pérez Cruz, el 22. Si queréis más información, la encontraréis en la web xativaturismo.com y en las redes sociales.

0: Casi todos conocemos a alguien que ha sufrido un esguince de tobillo jugando al baloncesto. Y si el esguince fue fuerte, casi seguro que le hemos escuchado quejarse durante meses o incluso años después de haberlo sufrido. ¿Pero por qué ocurre esto con esta lesión? Pues la razón puede estar en el complejo ligamentoso fibulotalocalcáneo lateral, una nueva estructura anatómica que no tendría capacidad de cicatrizar por sí misma y que ha descubierto un equipo científico de la Universidad de Barcelona, entre quienes se encuentra el doctor Miquel Dalmau Pastor.
1: Esto se debe a que el hecho de que sea un ligamento intraarticular nos lleva a pensar que probablemente funcionará como el resto de ligamentos intraarticulares del cuerpo humano. Por poner un ejemplo, el ligamento cruzado anterior de la rodilla es un ligamento que cuando se lesiona no tiene la capacidad de cicatrizar por sí solo y que sin embargo requiere una intervención quirúrgica. El hecho de haber encontrado que este fascículo es también intraarticular en el tobillo puede explicar el por qué después de tener un esguince de tobillo hay tanta gente con dolor crónico, tanta gente que relata que tiene un esguince de tobillo mal curado, tienen dolor, tienen cierta inestabilidad, no pueden hacer muchas veces deporte.
0: Por tanto, parece que será necesario someter a intervenciones quirúrgicas a quienes sufren este tipo de lesiones, tal y como ocurre cuando en lugar de ser en el tobillo, se producen en los ligamentos de la rodilla. Y aunque parezca que conocemos perfectamente el cuerpo humano, la ciencia nos sigue sorprendiendo. Nos hacemos preguntas como por qué duelen los tobillos meses después de un esguince y las resolvemos investigando con cadáveres.
1: Bien, esto es un estudio cadavérico que hemos realizado en tobillos de personas que donaron su cuerpo a la ciencia en la Universidad de Barcelona. Y es un estudio en el cual se realizó la disección de estos ligamentos del tobillo porque se veía que había una necesidad clínica en los pacientes de clarificar la anatomía de estos ligamentos debido a que esos esguinces de tobillo siempre se ha visto que no terminan de curar nunca del todo bien, que siempre dan problemas y eso parecía que podía aclararse estudiando los ligamentos del tobillo y sobre todo las relaciones entre los diferentes componentes de estos ligamentos.
0: Y sobre todo el hecho de que parte del ligamento fuese una estructura intraarticular, con las implicaciones que ello conlleva en la evolución y en el tratamiento de las lesiones de tobillo.

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1: Seguimos en la feria de Intour, la feria de turismo de interior, y nos vamos a volar. Nos vamos con Borja Betancourt a hablar con el responsable de comunicación internacional de la aerolínea Vinter. Bienvenido, Borja.
2: Muchas gracias.
1: Yo creo que, bueno, vamos a empezar hablando, si te parece, por la feria de Intour. ¿Es vuestra primera experiencia en Intour o habéis venido más veces, Borja?
2: No, no es nuestra primera vez en Intour. Repetimos un año más. Intour es una feria a la que estamos encantados de venir, porque al final es la feria número uno de interior de España, y sobre todo porque conectamos con vuelos a Canarias desde Valladolid. Entonces esto nos interesa muchísimo. También muchas otras ciudades de España, de interior, y costa, pero sobre todo porque operamos en Valladolid.
1: ¿Y por qué crees que es importante este tipo de eventos y este tipo de ferias de profesionales como Intour para los profesionales del turismo de interior?
2: Hombre, yo creo que Intour es muy buena idea y su gran y dilatada experiencia yo creo que lo confirma. Primero porque nos descentraliza el mundo de la feria, sobre todo a nivel regional, en ciudades tan importantes a nivel rural como Valladolid. Segundo, porque en Intour puedes encontrar un equipo muy profesional, esa es la experiencia que hemos tenido año tras año, y muy rápido y eficaz, que pueda atender todas tus necesidades. Y sobre todo porque hacen, con unas grandes infraestructuras, hacen perfectamente posible que cualquier empresa de cualquier magnitud se pueda venir a Intour a exponer. Y yo creo que eso es algo que se agradece y facilita, lo que hace que muchas opten por finalmente exponer en Intour.
1: Como es el caso de Vinter. Háblanos un poquito de Vinter. Cuéntanos. En realidad, creo que la primera pregunta sería, ¿qué es Vinter?
2: Muy bien. Vinter es la línea aérea de Canarias. Es una línea aérea que tiene casi 35 años. El año que viene vamos a estar de aniversario. Estamos muy contentos por esa cifra tan bonita. Empezamos perteneciendo a Iberia en el 89. Ha llovido muchísimo desde entonces. Durante el correr de los tiempos se ha expandido tanto. Ya primero empezó simplemente conectando las Islas Canarias, que no es cosa menor, porque para nosotros el avión es vital. Y ya no hablo de pasajeros, sino de transportar pacientes, transportar sangre, transportar órganos. Es algo vital para nosotros, la conexión interinsular. Y empezamos a hacer una expansión que empezó por el África Occidental, que son nuestros aliados naturales y vecinos, claro. Y Madeira, eso llevó a más. Eso luego llevó a una etapa de crecimiento ya con inversores canarios. Y lógicamente, a donde primero hemos tocado la puerta, cuando ya nos hemos tomado en serio la aventura de salir de Canarias y de comprar.

0: Volar aviones como el Embraer, que permite el medio radio. Hemos conseguido embarcarnos en Península y Baleares hasta el punto de alcanzar ya los 15 destinos, 14 a día de hoy, 15 el año que viene cuando empecemos a volar a Madrid con 4 frecuencias diarias, a Gran Canaria, otras 4 a Tenerife, por sentido.
1: Una de las cosas que hemos estado hablando fuera de micrófonos y que diferencia a Vinter respecto a otros es no sois una aerolínea low cost.
0: Correcto. Vinter, digamos que va contracorriente. Hemos hecho las cosas poco a poco, despacio. No tenemos ganas de ir muy a machete, como se suele decir, sino preferimos hacer las cosas con sentido común y poco a poco. No tenemos prisa, ¿no? Somos canarios, digamos así. Entonces, lo bueno que tiene es que el crecimiento ha sido muy, muy sosegado, muy consolidado y realmente ha permitido que nosotros sigamos ofreciendo un servicio que es el que quiere el pasajero y que nosotros vemos que todavía existe esa necesidad, que es ofrecer y tratar al cliente como siempre se le ha tratado en la aviación, guardando además ese respeto a la excelencia. Nosotros a bordo de cualquiera de nuestros vuelos de Península, Baleares a Canarias o internacional a Canarias, se puede disfrutar de un aperitivo gourmet bastante consistente, es decir, que incluye además bebidas a bordo, incluidas alcohólicas y productos de la región. Normalmente esto sorprende muchísimo. Y además, lógicamente, hablamos de un entretenimiento a bordo gratuito, hablamos de que puedes llevar tu maleta de mano estándar de toda la vida, aparte de tu bolsito, de forma gratuita, y hay un montón de servicios que hacen que la gente se esté sorprendiendo. De hecho, hemos recibido el premio de la OCU a la mejor aerolínea española por el servicio, por el buen servicio que se está dando. Y eso a nosotros, la verdad, que nos enorgullece muchísimo.
1: Enhorabuena, y me gusta mucho ese formato de crecimiento sostenible, porque realmente es lo que garantiza al final que las cosas sigan haciéndose de manera correcta. Los altibajos en crecimientos suelen ser muy peligrosos a la hora de mantener luego a la compañía. Pues me parece muy interesante. ¿Cuáles son vuestras verdaderas diferencias, además de las comentadas ya de low cost, respecto a la competencia y sobre todo a los destinos a los que voláis?
0: Pues mira, nosotros además de ofrecer, como he dicho, un servicio a bordo, una atención personalizada, Vinter tiene una cosa única en España, ¿no? Y muy difícil de ver fuera de España, que es la conexión gratuita. Al estar tan especializados en Canarias y tener más de 220 vuelos diarios solo entre islas, nos permite que el vallisoletano, cuando aterriza en Gran Canaria, que es el vuelo directo que tenemos desde Valladolid, tanto los lunes como los jueves, todo el año, sin excepción, luego, cuando aterriza en Gran Canaria, puede coger una conexión a cualquiera de las islas. Desde el primer paso que uno reserva, ya directamente puede poner, pues, por ejemplo, Valladolid, La Palma, o puede ir a su agencia de viaje y decir: quiero ir a La Gomera o quiero ir a Fuerteventura, y directamente le harán una reserva en la que ya incluirá la conexión vía Gran Canaria. Entonces, eso lo que permite, además de esto, es que el precio es el mismo que volando a Gran Canaria. Digamos que Vinter invita a la conexión, vamos a dejarlo así. Aparte de que no somos, claro, al no ser un low cost, si cualquier percance que pudiera suceder, que no va a suceder, pero la aerolínea te va a colocar en el siguiente vuelo disponible. Y las conexiones son muy cortas. Eso, al tener tanto vuelo disponible constantemente entre islas, y sobre todo desde Gran Canaria, que opera a todas las islas desde nuestro aeropuerto de Gran Canaria, podemos conectar perfectamente con cualquier otra isla en un tiempo muy, muy bajo. Además de esto, tenemos el stopover, que es un producto hecho para la gente que dice: bueno, sí, está bien irme a Lanzarote, pero me gustaría quedarme un par de días en Gran Canaria. Bueno, eso es posible gracias al Discover Stopover, que es un producto que también se puede encontrar tanto en la página web, con agentes de viaje, de forma que la persona puede decidir entre 1 y 8 días, tanto a la ida como a la vuelta, en el momento en que quiera, quedarse en Gran Canaria y luego continuar los días 2, 3, 4, 5 días después a la isla que desee. Y ya este último mes, a la gente que se quiere plantear que en lugar de combinar dos islas, lo que quieres hacer es una gira por Canarias, quiere ver varias islas sin tener que pagar el costo por separado o hacer otra reserva, todo siempre con Vinter, el AirPass. El AirPass Explorer es un producto que permite conocer 3 o más islas a razón de 40 euros por salto, ¿no? Digamos, por vuelo interinsular. Entonces, esto lo permitimos y son productos que estamos constantemente innovando para responder a las necesidades del viajero, que cada vez son más exigentes en el caso de Canarias.
1: Oye, pues me parece que nos has abierto mucho.

0: Nos pueden localizar siempre en wintercanarias.com y también en su agencia de viajes o llamando a los teléfonos que también figuran tanto en la página web como en la agencia de viajes, se lo podrán facilitar.
1: Pues muchísimas gracias, ahora sí, un placer.
0: Un placer, muchas gracias a ustedes.
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0: Pues nada, yo soy Pilar Nieto y soy principalmente una apasionada de los viajes, me crea muchísima curiosidad, siempre quiero estar viajando y la verdad es que profesionalmente llevo vinculada al mundo del viaje, no siempre desde el área de la tour operación, pero vinculada al mundo del viaje pues desde que empecé profesionalmente en el mundo hace ya unos cuantos años, ¿no? Entonces, bueno, aquí en Catay estoy desde 2019, soy la directora comercial, llevo todo lo que es la parte de comercialización, ventas, pues con un equipo también de comerciales que se dedican pues básicamente a dar a conocer nuestro producto y a servir también de apoyo a las agencias de viajes, que es nuestro canal de distribución.
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2: Bien, pues ahora ya que hemos conocido un poquito más a Pilar y esa vena viajera que siempre te ha acompañado, según nos has comentado, bienvenida a los micros de Radio Viajera. Y me gustaría empezar hablando sobre el reciente estudio de tendencias de viajes que Aboris habéis presentado desde Aboris Travel Insights. ¿Cuáles han sido los principales hallazgos de este estudio sobre las tendencias en el mundo de los viajes?
0: Bueno, pues desde este observatorio que hemos creado desde Aboris, o sea, Catay es una empresa que pertenece al grupo Aboris, se ha realizado este estudio, este observatorio, en el cual pues hemos detectado y hemos contrastado también cosas que, bueno, que sabemos porque obviamente profesionalmente estamos en el mundo del viaje, pero sí que queríamos constatarlo de forma objetiva. Hemos percibido que hay un aumento del gasto en el ocio, superando niveles previos. Los viajeros valoran experiencias de mayor calidad. Hay también una mayor demanda de la flexibilización y la personalización en el mundo de los viajes. Seguimos viendo que el canal de distribución de las agencias de viajes, yo creo que llevamos mucho tiempo diciendo que las agencias van a desaparecer. Bueno, esto es casi un mito.
2: Sí, es, ¿no?, un mito, un pero mantra que recorre el universo de los viajes, ¿no? Todo el mundo piensa Totalmente. Que van a desaparecer y llevan 20 años y no es que desaparezcan, sino que siguen muy vivas y cada vez más.
0: Efectivamente, porque al final, y creo que hablaremos un poquito más tarde de las agencias, tienen un papel relevante, ¿no? Porque verdaderamente es el canal profesional de los viajes, ¿no? También hemos visto que en 2024 hay un 83% de la población que viajó al menos una vez, lo cual es un dato también bastante significativo, que se hicieron una media de unos 3,1 viajes al año, de los ese 83% que viajó, y que para 2025 hay un 52% de la población que dice que seguro que va a viajar, un 42% que está indeciso, pero te digo yo que viajará, y un 6% que por distintas circunstancias no va a poder hacerlo, ¿no? También en cuanto a destinos, pues también los españoles nos gusta mucho viajar por España, es nuestro destino principal, y un 72% tiene España como destino principal, pero también hay tendencias de un 30% más o menos de viajes que se realizarán en Europa, en un 6% en Asia, en América, pues entre Estados Unidos y América Latina un 12%, en fin, un poco esa necesidad de viajar sigue estando muy, muy presente. Que el 51% de las personas que viajan lo hacen en pareja, un 36% en familia, un 18% con amigos y un 8% solo. Esto puede variar porque hay veces que tu viaje lo haces con pareja, otras veces lo haces con amigos, otras veces lo haces solo. Pues bueno, estos tres viajes de media que haces en el año no siempre tienen que ser con las mismas uh-huh. características, ¿no? Y luego, en cuanto a interés por el viaje, ¿no? ¿Qué es lo que les interesa a los viajeros? Pues les interesa muchísimo la cultura, la gastronomía, la naturaleza. Hay ahora mismo mismo también una tendencia que es mucho a tema de espectáculos, conciertos. Esto también provoca que tú te vayas pues a ver a Coldplay, pues no lo sé, a Praga, por ejemplo, ¿no? O sea, este movimiento también que conlleva que vas al concierto, pero a la vez pues haces una estancia en esa ciudad. También la salud, el bienestar, o sea, esa es un poco la tendencia con respecto a los viajes. O sea, la gente busca experiencias, o sea, busca pues no solamente ir a conocer un sitio, sino vivirlo. Claro.
2: Hay varios datos que me han llamado muchísimo la atención, por ejemplo, ese 30% de viajeros internacionales o que tienen un destino internacional, viajeros españoles, que eso ha incrementado en los últimos años, ¿no? Porque un 30% ya me parece como que somos un país o que marca una tendencia de que somos un país exportador de viajeros, que antes hemos sido durante muchos años y seguimos siéndolo, líderes en importar viajeros, en traer a nuestro país viajeros. Pero es verdad que esa tendencia cada vez es mayor, ¿no? La de internacional, sí. Turismo internacional.
0: Efectivamente, España sigue siendo un país eminentemente receptivo, ¿vale? Porque recibimos muchos más millones de turistas de los que al final salimos al extranjero, pero en los últimos años este crecimiento es bastante notable, ¿no? O sea, yo creo que ha habido un crecimiento y quizás una pérdida, ¿no? O una popularización de poder salir al extranjero, y ya pues no tenemos tanto las barreras de es que yo no hablo inglés, claro. O yo no... Estos complejos o algo así que siempre teníamos, o solamente quiero viajar a países donde hablen castellano, ¿no? Pues bueno, yo creo que todo esto se ha ido superando y bueno, pues también las nuevas generaciones, también las redes sociales han hecho un papel importante en la difusión de destinos y de experiencias.
2: Claro. Precisamente de esos viajes experienciales, que es bueno, pues uno de los lugares que ocupa, uno de los lugares destacados dentro del informe, ¿cuál crees que son las características que hacen atractivos estos viajes para los viajeros actuales? Estás, también comentabas esto de las redes sociales. ¿Qué crees que valoran en esos viajes experienciales?
0: Pues mira, el estudio también hizo un pequeño zoom sobre el tema del turismo de experiencias y bueno, hemos detectado también pues que lo que buscan los viajeros con esas experiencias es más autenticidad, es no sentirse turistas, el contacto con la cultura local, la búsqueda de lo único, pues no quieren masificación. También esto es una tendencia que después de pandemia yo creo que lo hemos vivido todos y lo hemos sentido todos, ¿no? El buscar, pues no quiero viajar en sitios donde sé que está muy masificado, entonces prefiero buscar pues otras épocas para viajar o otros lugares donde sé que no voy a encontrar esa masificación, ¿no? Yo creo que ahí lo que buscamos es buscar pues eso, la autenticidad, ¿no? Que nos muestren la cultura de la zona sin alteraciones, sin vivir algo único, no sentirnos turistas o sea, ser turista pero sin característica de
2: sentirte
0: de
2: más viajero, ¿no? o más cercano, exacto, a la cultura local que comentabas antes, efectivamente, sí,
0: vivir, pues probar pues la gastronomía local, visitar parques, comunidades propias locales, ¿no? Pues qué hacen, cómo se mantienen, cuál es su forma de vida, de qué vive la comunidad, cuál es su artesanía, bueno, pues todo este tipo de experiencias que verdaderamente es mezclarte con los locales, ¿no? Pues ir a sus bares, ir a los sitios donde se divierten, un poco pues ver y vivir algo completamente diferente a lo que vives pues de lunes a viernes en tu ciudad o en tu lugar de residencia, ¿no?
2: Precisamente el mundo de la tour operación se ha tenido que ir adaptando muy rápido a estos cambios y a estas peculiaridades que cada vez más demanda el viajero, de todo esto que hemos comentado, de experiencias en destino muy cercanas a las personas locales y demás. ¿Cómo se adapta Catay o cómo se está trabajando desde Catay para adaptarse a estas demandas y algunos ejemplos concretos en los que estéis trabajando?
0: Bueno, Catay tiene una vida muy larga, por lo cual nos hemos tenido que adaptar para poder.
2: Hay muchos cambios en las tendencias, ¿no? Del viaje.
0: Efectivamente, claro. Efectivamente. Casi en nuestros 45 años de historia como turoperador, además pionero en algunos destinos y en grandes viajes, ¿no? Nos hemos tenido que ir adaptando pues a lo largo de nuestra historia, ¿no? Sí que es verdad que la empresa que Catay, pues tenemos un ADN, y además nuestro lema, que lo tengo por aquí detrás, que pone "Descubre el mundo que imaginas", es un lema eminentemente inspiracional y que busca verdaderamente, pues eso, conectar con qué está buscando la persona que se dirige a Catay o que viene a nuestra web o ve nuestros catálogos, qué es lo que está buscando, ¿no? Entonces, así nosotros hemos creado pues una propuesta muy diversa, ¿no? Muy amplia, muy diversa. Yo diría que para todos los públicos, ¿no? Porque actualmente son más de 1.300 propuestas de viajes con distintas opciones personalizadas para que cada uno pueda diseñar, digamos, el viaje a la medida de lo que está buscando, ¿no? Aquí pues los equipos tienen un conocimiento de los destinos, ¿no? El equipo que trabajamos aquí en Catay, mis compañeras que están en los distintos departamentos de producto y de operativa, conocen a fondo el terreno, están permanentemente actualizando esa información y también detectando y escuchando esas tendencias, ¿no? Y esas nuevas experiencias que cada uno de los viajeros nos demandan, ¿no? Tenemos pues catálogos o propuestas de programas muy orientados, por ejemplo, a familias, orientados pues a novios, a actividades, pues por ejemplo, pues como puede ser nuestra operativa de Laponia, ¿no? Que es eminentemente activa y tenemos también viajes pues como más tranquilitos, ¿no? Como puede ser el crucero, nuestros cruceros fluviales, pero a la vez pues vamos un poco creando nuevas segmentaciones para esos viajeros, uh-huh. ¿no? Y justo el martes hemos lanzado dos catálogos nuevos que están especializados, uno se llama Travesías de Leyenda, especializado en cruceros tanto fluviales como marítimos especiales, no uh-huh. Los habituales que podemos ver de forma más corriente, ¿no? Por todas las agencias. Y otro catálogo que está especializado en viajes con una propuesta de lujo, ¿no? De bueno, pues con experiencias como más seleccionadas, que se llama Pasaporte a lo Extraordinario. Uh-huh. Y haciendo un guiño a todo lo que es el interés que hay por la gastronomía, pues también hemos lanzado la segunda edición del catálogo Un Mundo de Sabores, que bueno, pues que nos está, que claro, cuando ves ese catálogo, pues no puedes estar viéndolo con hambre.
2: Un mundo de sabores ya tiene un título muy explícito y se entiende perfectamente, pero sí que me gustaría que contaras un poco pues cómo juega un papel importante Un Mundo de Sabores dentro de las experiencias que busca un turista en el destino. ¿Qué es lo que aporta este catálogo de vuestros viajes orientados a los viajes gastronómicos?
0: Bueno, yo creo que la gastronomía es algo muy interesante porque si hay algo que te conecta con la cultura local, es lo que comes. Es
2: tal cual.
0: La gastronomía define muchísimo tanto la cultura, la historia, de dónde vienen los productos que utilizan habitualmente para cocinar. Bueno, yo creo que es un poco conocer en profundidad un destino si no pruebas la gastronomía local. Es como, bueno, si pasas y casi sin pena ni gloria, ¿no? Porque
2: te pierdes una gran parte del destino.
0: Efectivamente, o sea, porque además entiendes, ¿no? Pues cómo se cocinan determinadas cosas, porque unos alimentos que a lo mejor nosotros comemos crudos, ellos lo comen cocinado o al revés, porque hay esa forma de hacer las cosas, cómo son los cultivos más de proximidad, ¿no? Que entronca también con el tema de la sostenibilidad. Bueno, pues yo creo que ahí hay un tema. Que verdaderamente es la experiencia inmersiva en el destino, ¿no? El sentarte en un restaurante o hacer una cata, probar los vinos, ¿no? O que yo hace unos días estaba en Irlanda y, bueno, pues lo que son las catas de cerveza, es que entiendes perfectamente, claro. Pues esta cerveza está hecha así.
2: Y además eso, o sea, entronca mucho con la propia cultura local y conoces pues qué importancia tiene para diferentes personas y para diferentes culturas el desarrollo de estos productos y su consumo en el día a día y demás. O sea que,
0: por poner un ejemplo, ¿no? de uno de los programas que hay, ¿no? Pues Perú, que ahora mismo es una gastronomía que es muy, no sé, es muy interesante, por lo menos aquí en Madrid hay millones
2: de cada vez más está la gastronomía de Perú
0: y es fascinante. O sea, a mí la verdad que me chifla, pues hacemos pues desde clases de ceviche, ¿no? Pues cómo hacer el ceviche, que es una cosa bastante fácil y que, bueno, pues uh-huh. que al final lo puedes hacer cuando vuelvas. Hacemos también una cata ciegas, ¿no? De, bueno, pues para que verdaderamente tú te centres solamente en el sabor, lo que te produce, lo que estás uh-huh. sintiendo, qué emociones inclusive te está generando ese sabor, ¿no? Bueno, hacemos también pues un con pachamanca, espero decirlo bien, que es un plato tradicional andino que se cocina bajo tierra, también pues que te conecta a la tierra. Qué bueno. O sea, es que a mí me parece tan bonito, ¿no? O sea, y tan
2: inspirador,
0: tan inspirador, exactamente. Y luego, pues bueno, hacemos también experiencias culinarias con chefs, ¿no? Que bueno, pues vamos a ir al mercado local, vamos a comprar lo que vamos a cocinar y lo vamos a cocinar nosotros mismos con un poco pues las indicaciones de un chef local que nos va a decir un poco cómo preparar estos ingredientes, ¿no? Bueno, probar el pisco sour, pues a ver, es muy temprano, pero por ahora mismo. Pero la verdad es que es una bebida fantástica, ¿no? O sea, entonces, lo que buscamos también en un mundo de sabores es eso, es, bueno, pues vete a lo mejor a Nueva Orleans y vas a probar pues la cocina cajún con la criolla, vete a California y vas a hacer pues por todos los viñedos, vas a probar pues los diferentes tipos de bodegas, los vas a conocer, vas a ver un poco qué uvas se cultivan allí, cómo las tratan. O sea, creo que todo eso aporta pues verdaderamente, más allá de ir a un sitio y ver obviamente su arte y su arquitectura y sus plazas y sus uh-huh. paisajes y todo eso, verdaderamente lo que ya te está alimentando es la comida.
2: Va mucho más allá de un monumento o de ver un determinado destino solamente a través de los ojos, que muchas veces nos perdemos otro tipo de sensaciones, de tanto, bueno, la gastronómica normalmente casi todo el mundo la cumple porque al final intenta ir, ¿no? Pero hay muchas veces que nos centramos solamente en ver cosas y no en sentir otro tipo de sensaciones a través de incluso el oído, nosotros que somos muy del mundo sonoro, ¿no? Y que apreciamos mucho ciertas cosas que en otros lugares te llaman muchísimo la atención, como puede ser el silencio de un determinado lugar de Perú, o hablando de Perú que hemos comentado con la gastronomía, o incluso el ruido que puede haber en el paso de cebra de Shibuya, ¿no? En Tokio. Entonces, ese tipo de experiencias, bueno, yo siempre recomiendo a los viajeros que vivan los cinco sentidos cuando van a los destinos.
0: Sí. Es que es muy curioso, ¿no? Porque al final yo creo que todos recordamos olores de cuando éramos uh-huh. pequeños o de cuando has ido a un determinado sitio. Pues este sitio olía tal.
2: Claro.
0: O aquí huele a no sé qué, ¿sabes? O sea, yo creo que el olor, la vista, el cómo te sientes cuando vas a un sitio, ¿no? O qué sensaciones te produce, verdaderamente es lo que recuerdas, ¿no?
2: Es el verdadero recuerdo del viaje, porque luego cada vez hacemos más fotos, pero luego no vemos. Entonces, al final, lo que te puedes traer 1000 fotos de un destino que luego no vas a volver a ver nunca. En cambio, las sensaciones de ese destino el día que estás contándolo o rememorándolo con tu pareja, con tus amigos, con quien sea, eso es lo que realmente te llevas del destino. También nos has hablado, aparte de estas experiencias y de estos viajes gastronómicos, has mencionado también las experiencias fluviales, ¿no? Por el Rin y el Danubio, que me consta que tenéis algunas operativas especiales. Cuéntanos un poco más de estos barcos.
0: Pues mira, hace ya años empezamos con la programación de Rin y Danubio en barcos exclusivos Katay, ¿vale? Esto también he mencionado que tenemos el Travesías de Leyenda, que también incluye ciertas experiencias fluviales y marítimas, pero en este caso en Rin y Danubio los barcos son nuestros, es decir, el pasaje es todo Katay, son pasajeros solamente y viajeros solamente de Katay, y vamos a hacer pues unos recorridos tanto por Danubio como por el Rin en los meses de verano, más o menos, y aquí pues ¿cuál es la experiencia, ¿no? Pues la experiencia es que primero es el que sea un barco solo Katay nos permite también pues dar ciertas, o sea, todas las garantías de ese estándar de calidad que nosotros queremos dar en nuestros viajes. Tenemos la gastronomía también aquí, es uno de los puntos fuertes de los fluviales, porque si bien hay muchos guiños a todos los países que se recorren por el itinerario del fluvial, también está muy adaptada al gusto español, ¿no? Entonces, pues vas a encontrar también pues una gastronomía pues muy cuidada, que además pues con las experiencias de los viajeros que han regresado, siempre es algo que en el postventa siempre mencionan, ¿no? Claro. Que bien he comido, que bien he estado en el fluvial. El fluvial también te permite que al ser barcos no tipo los marítimos, que son barcos pues que tienen mucha más capacidad de pasajeros, aquí es una capacidad pues poco más de 120 pasajeros, es decir, son barcos pequeños, que además no tiene ese problema tampoco porque bueno, en los ríos no hay oleaje, por lo cual es una navegación súper tranquila, que además vas a verlo desde tu propio camarote, vas a poder estar viendo la experiencia y los paisajes, y vas a atracar en el centro de las ciudades. O sea, al final es un viaje súper cómodo, ¿no? Porque vas a llegar, te recogen en el aeropuerto, tus maletas ya van al barco, tú te vas a hacer la excursión del día de llegada, y por la tarde ya vas a llegar al barco y tu maleta va a estar en tu camarote, y ya no te tienes que preocupar hasta el día que regresas, que también te la vas a encontrar en el aeropuerto, ¿no? Entonces, la verdad que es una programación muy cuidada, pues hasta los amenities. Los guías son fantásticos porque son todos pues personas licenciadas en historia del arte, por lo cual te van a explicar muy bien cualquiera de los sitios por los que vas a recorrer. Si estás cansado también, como estás en el centro de la ciudad, es como tener un hotel en el centro de la ciudad. Es como un barco boutique que vas a poder irte si estás cansado, lo que sea, a descansar. Durante los días y durante las horas de navegación vas a tener también una serie pues de explicaciones que te van a decir por dónde estás pasando, qué es lo que estás viendo pues a través de la ventana de tu camarote, y la verdad es que para nosotros es uno de las programaciones que más cuidadas tenemos y que más satisfacción nos da, ¿no? Porque al final para nosotros lo importante es que los viajeros vuelvan contentos, que vuelvan felices y que lo cuenten bonito cuando regresen a sus casas y
2: que su experiencia sea una gran experiencia.
0: Exacto.
2: Que al final es la recomendación más positiva que se puede dar, la que se transmite boca a boca. Imagino que todo esto que nos has estado contando, que bueno, pues de esta logística de maletas, todos estos procesos, tendrán mucho que ver con un mundo digital que cada vez permite optimizar mucho más estos procesos. ¿Cómo avanza en esta digitalización mundial tan rápida? ¿Cuál sigue siendo el papel que comentábamos antes, imprescindible, de los agentes de viaje?
0: Bueno, pues creo que hemos hecho un pequeño avance cuando en la primera pregunta, pero yo creo que los agentes de viajes son asesores de viaje. Yo creo que la profesión, yo siempre digo que tenemos la profesión más bonita del mundo, ¿no? Porque al final lo que hace un agente no es venderte un viaje, es venderte recuerdos para toda la vida. Entonces, la verdad que eso es algo fantástico, es algo que no todas las profesiones lo pueden hacer, ¿vale?
2: Exactamente.
0: Entonces, al final, un asesor de viajes, un agente de viajes, bueno, ahora tenemos agente, asesor, para mí creo que es lo mismo, porque es primero una persona muy profesional, porque me consta que los agentes se forman a diario, que además tienen un conocimiento exhaustivo, pues no sé, de geopolítica, de clima, de costumbres, de festivos, de gastronomía. Quiero decir, es una profesión muy completa que muchos han vivido la experiencia en el destino, que son una fuente de inspiración y de conocimiento inagotable, ¿no? Yo siempre digo que a mí me encanta estar aquí en Catay con mis compañeros de todos los equipos, y yo es que me quedo embobada oyéndoles hablar y cómo cuentan y cómo recomiendan y que les dicen, no, esto mejor, en vez de hacerlo así, pues hazlo de esta manera, que vas a aprovechar mejor el tiempo, o esto te va a gustar más así por esta razón. O sea, de verdad que no dejo de escuchar que hay mucho desarrollo digital que obviamente nos viene fenomenal a todos, y Catay mismo nos apoyamos en ese desarrollo digital, igual que todas las agencias de viajes, porque las herramientas digitales están para el cliente final y para los profesionales, obviamente.
2: Y además que las herramientas digitales pues permiten también una experiencia mucho más personalizada y adaptada al propio perfil del viajero.
0: Efectivamente, ¿verdad? Efectivamente. Es que además yo siempre escucho ahora pues con todos los temas de inteligencia artificial que esto va de personas, y es que es verdad. Es que el mundo del viaje va de personas, y porque al final tú te vas a ir de tu casa y de tu zona de confort, de lo que tienes todo a mano y lo tienes todo controlado y tal, a un destino que no conoces, ¿no? Entonces, el que te lleve una persona y el que ese trato que tienen los agentes de viajes para todos sus clientes, que al final les llaman a cualquier hora, que están pendientes.
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4: Son las 3 de la tarde.

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0: Esta tarde nos acompaña Isabel Marqueta, una sillera viajera, que nos va a contar su experiencia en Kenia, en África, descubriendo unos fantásticos lugares, safaris, una aventura en toda regla. Bienvenida, Isabel, a Silleros Viajeros, el programa de turismo accesible de Radio Viajera.
1: Hola, buenas tardes, ¿qué tal?
0: Pues muy bien, Isabel, deseando escuchar tus aventuras y desventuras por este fantástico país. Cuéntanos, ¿has estado visitando Kenia recientemente? ¿Cuándo ha sido? ¿Cuándo has hecho este viaje?
1: Sí, ha sido este verano, o sea que lo tengo súper fresquito. Ha sido en septiembre, en la primera quincena de septiembre. He aprovechado que mis hijos podían coger unos días de vacaciones, he ido acompañada por ellos, que es la mejor manera de disfrutar el viaje y la mejor compañía que puedo tener. Uh-huh. Entonces, siempre que puedo, nos escapamos los tres a algún viaje, a algún destino, que me encanta viajar. Pero claro, siempre tengo el inconveniente de a ver dónde voy, cómo voy. Al tener una movilidad reducida, pues siempre tengo que mirar un poco los accesos, los hoteles y tal.
0: Por ponernos en situación, Isabel, perdona que te corte. Sí. ¿Qué tipo de discapacidad tienes tú? ¿Cómo te mueves?
1: Bueno, pues yo ando con muletas o bastones, como quieras llamar. Tengo unas secuelas de poliomielitis. Y bueno, así he ido y circulo y funciono sin problemas. Pero claro, a la hora de... tengo todo mi entorno adaptado y trabajo y hago de todo sin problemas. Pero a la hora de viajar, pues a veces te puedes encontrar sorpresas. Uh-huh. Entonces, bueno, intento informarme bien antes de programar el viaje, pues para eso, evitar las sorpresas de última hora que no nos gustan. Uh-huh. Y bueno, al ir con muletas, tengo muchos sitios que puedo acceder con libertad, pero hay otras cosas que, a pesar de todo lo que está cambiando, nunca es lo suficiente. Uh-huh. Y nos encontramos con dificultades. ¿Vale?
0: Bueno, este viaje tiene que ser apasionante, ¿no? Kenia, África, ¿qué habéis recorrido, qué habéis visitado? Masai Mara, Amboseli.
1: Bueno, pues exactamente. Sí, sí, sí. Mira, era un viaje que yo tenía muchísima ilusión desde hace muchos años, que ya veía yo los programas de la televisión, los documentales, y una vez allí era como si ya hubiera estado, pero imagínate verlo en directo, ¿no? Una pasada. Y bueno, ha sido accesible para mí totalmente, porque claro, tú vas a los parques nacionales, Amboseli, Masai Mara, el lago Naivasha, entonces es los sitios... también estuvimos en la capital, en Nairobi, pero bueno, ahí ya fue más como de pasada. Lo importante era en los parques naturales y nacionales. El caso es que era súper cómodo porque allí no puedes bajar de las furgonetas, de las camionetas que te llevan, con lo cual ha sido el viaje para mí más accesible de todos, porque no he tenido que dar prácticamente un paso, me han llevado a todo en coche, o sea que súper cómodo. Y luego los alojamientos, ningún problema, eso sí.
0: ¿Qué tipo de alojamiento hay allí? No sé, ¿hay hoteles?
1: Pues te puedo hablar de lo que yo he vivido y donde estuvimos alojados. Son camp, que son como campamentos, son como especie de tiendas de campaña, unas más, digamos, rudimentarias que otras, o algunas son con... Por ejemplo, en el lago Naivasha era ya pues como de piedra, no eran como cabañitas. Allí era todo más normal, como si fueran unos pequeños bungalows. Pero en Amboseli, y en Masai Mara eran como tiendas de campaña, con todas las comodidades, tu ducha, tu baño, todo, unas salas enormes que cabían las tres camas sin problema. Uh-huh. Pero era todo en medio del parque nacional, o sea, en la sabana completamente. De hecho, por la noche oíamos a los leones rugir, que yo el primer día dije,
0: no, qué miedo.
1: Sí, claro, yo dije, yo si esto lo sé, no voy. Pero chica, luego te acostumbras y bueno, hasta lo echabas de menos. Decía, a ver, hoy qué oímos, ¿sabes? Te tienen que acompañar los masáis para cuando vas al comedor y en fin, pero bueno, es que estás ahí viviendo en plena naturaleza y en su entorno, entonces ya tú formas parte de todo eso. Ya el primer rato te sorprende, pero luego no.
0: Ya, o sea, te acostumbras, ¿no? Ya te mimetizas en el ambiente.
1: Exactamente, así es.
0: Oye, ¿y qué tal la gastronomía? ¿Qué se come por allí?
1: Bueno, pues chicas, se come de todo, la verdad, o sea... A ver, en los campamentos no tienes, así como en el lago Naivasa, pues había más variedad porque había buffet y tal, pero en los campamentos tienes pues tu menú, no tienes dónde elegir, pero te dan, oye, tus ensaladas, tienes verduras y frutas estupendísimas. Me sorprendieron los plátanos, que son chiquititos, pero mira, auténticos dulces, o sea, como un pastelito, súper buenos. Y verdura de todo tipo, también tenían pescado, carne, en fin, de todo, de todo.
0: ¿Lo suelen hacer a la plancha o asado?
1: Pues más bien era como guisado, era guisado. Era pollo sobre todo pollo y cordero, ternera nada. Allá hay mucho cordero. Por la sabana veíamos rebaños, los masáis, con sus cabras, ¿sabes? O sea, más que cordero, cabras, perdona. Se veían las cabras por ahí que las llevaban a pastar. Y otro, también formaban ellos parte del entorno y del paisaje, los masáis con sus rebaños de cabras, y era carne de cabra. No había vaca, por supuesto, pero pollo sí, yo no sé de dónde, bueno, pues habrá, pero bueno, había variedad, ¿sabes? Y para nada, arroz, bueno, lo normal. No hemos tenido
0: agua, algún problema con el agua, que a veces cuando bueno se hacen este tipo de viajes, bueno, pues suele haber problemas, se recomienda el agua embotellada.
1: Bueno, no sé, sí, claro.
0: ¿Ha surgido algún problemilla?
1: No hemos tenido ningún problema, la verdad, ni hemos venido con problemas intestinales, ni allí, ni nada. Tienes tu precaución, ¿no? Porque vas, siempre tomas agua embotellada. Incluso allí te la proporcionan en la habitación, bueno, en el campamento, en la cabaña, te ponían ya el agua para incluso lavarte, o si querías, enjuagarte los dientes. Hemos bebido totalmente siempre el agua embotellada y no hemos tenido ningún problema. Y la comida, hija mía, pues yo no sé cómo la harían, pero todo perfecto. No hemos tenido en nuestra experiencia ningún problema. Todo ha sido pues estupendo, la verdad.
0: Estás poniendo los dientes larguísimos.
1: Pues sí, la verdad es que yo lo recomiendo, lo recomiendo.
0: Ha sido ¿Cuántos días estuvisteis?
1: Una semana. Contando el de ida y el de vuelta, porque pierdes un día. Tuvimos que hacer enlace en Ámsterdam, de Madrid a Ámsterdam, y de Ámsterdam a Nairobi. Pero son 8 horas a Nairobi, que tampoco se hace tan pesado, ¿eh? Uh-huh. Pero fíjate, si hubiera directo desde Madrid, nada, un paseo. Pero nada, en total una semana, 8 días, con los dos que, digamos, pierdes, entre comillas, en ir y volver. Y ahí es que, vamos, no se te hace nada pesado, al revés. Te sabe a poco, en serio, ¿eh? Y eso que todos los días es lo mismo.
0: Porque ¿qué programa hacéis durante el día?
1: Madrugas mucho, porque claro, la mayor actividad es temprano, o al atardecer o al amanecer. Luego se supone que hace calor, y eso que en septiembre era época de invierno para ellos, pero claro, un invierno que a mediodía eran 25 grados y luego por la tarde-noche te bajaba a 14, a 15, imagínate qué invierno, ¿no?
0: Para nosotros lo que quisiéramos, ¿eh?
1: Claro, súper agradable. Entonces, madrugas, para, pues yo que sé, a las 6 de la mañana igual ya estábamos levantándonos y desayunando rápido para ir al paseo de mañana, que es cuando, o al safari, que es cuando más actividad hay, es cuando más se mueven los animales. Y vas un poco a la caza, pero hombre, a la caza fotográfica, claro. Sí. Porque tú no tienes una, claro, eso es el movimiento, los animales se mueven, se van de un lado para otro.
0: ¿Qué animales habéis visto?
1: De todo, hija mía, no te voy mira, menos los rinocerontes, que son muy difíciles de ver, porque hay pocos. Y los leopardos, que como están escondidillos ahí descansando entre las ramas de los árboles, nos dejamos los ojos mirando, el guía, el conductor, nosotros, porque llevábamos un guía y un conductor para nosotros tres, o sea que íbamos de lujo.
0: ¿En habla hispana o en...?
1: El guía sí, en habla hispana, o sea, él hablaba, bueno, perfectamente, porque... A ver, se esforzaba, la verdad es que bastante bien. Se sabía los nombres en castellano de animales que yo ni había visto. De aves, todas se las sabía en español. O sea, bien, bien, se le ocurrió. Y bueno, y luego en inglés. Ahí todo el mundo habla inglés, ¿eh? Yo no lo hablo mucho, pero mis hijos, sin problemas, nos hemos hablado, o sea, nos comunicado con todo el personal. Hasta los masái, ¿saben? Estuvimos en un poblado masái. Y allí, bueno, todo el mundo sabía inglés, increíble. La cosa es que a mí me han entrado ganas de ponerme a estudiar inglés a toda prisa en cuanto he vuelto, porque si no, vamos.
0: Tenemos que poner las pilas, ¿no?
1: Claro. Entonces vas temprano y no tienes una ruta, vas mirando. Los guías tienen una radio que se van comunicando. En el momento que uno ve algo, detecta algo, avisa por radio y ahí acudimos todos. Y es muy divertido ver cómo van llegando jeeps y coches alrededor de, por ejemplo, una familia de leones, las leonas atusando a los leoncillos, a los cachorros. Buah, o uno, sí, o los buitres que se están comiendo los restos de un ñu que han dejado los leones. Bueno, ves de todo, es que no te puedo, bueno, ya te digo, uh-huh. Aves, montones, pájaros de colores impresionantes. Bueno, esto en el lago Naivasa, hipopótamos que los veías a un metro, yo decía, mira, se mete debajo de la barca, nos da un golpe y ahí vamos todos al agua. Pero, chica, no nos hacen nada. La verdad es que deben de estar acostumbrados. Pero los ves, o sea, que los tocas prácticamente. Y si, ah, eso sí, te tiene que gustar la naturaleza y la vida salvaje, porque hombre, es lo que vas a ver.
0: Yo creo que casi casi ya sabes un poco a lo que vas, ¿no? O sea, es un viaje de aventura, sí o sí.
1: Exactamente. Yo sé, a todo el mundo se lo digo, te tiene que gustar y sabes a lo que vas. Si te gusta, lo vas a disfrutar, vamos, sí, impresionante. Sí. Bueno, y oye, no sé...
0: ¿Este viaje te lo has organizado tú por tu cuenta? ¿Has echado mano de alguna empresa que te haya ayudado?
1: Exactamente. Ha sido una empresa que también es de turismo accesible, porque, bueno... Al ir tan lejos, yo decía, no sé, no quiero sorpresas, ¿no? Contacté por internet con una empresa que se dedica al turismo accesible y él fue, o sea, esta persona ahí está, es el que nos ayudó, nos organizó, nada, todo nos lo prepararon ellos.
0: Muy bien.
1: O sea, que
0: fenomenal. ¿Viaje entonces? Porque igual alguno de nuestros escuchantes puede estar interesado en ponerse en contacto con esta empresa.
1: Pues Travel Experience se llama.
0: Travel Experience, y muchos de vosotros estáis coincidiendo en,
1: ah, claro,
0: en que os han organizado los viajes. Muy bien.
1: Es que no hay mucho donde tirar, ¿sabes? Y entonces, pues supongo que más o menos acudiremos todos a los mismos sitios. Uh-huh. Y la verdad es que muy bien, nos lo organizaron, súper amables, y no hemos tenido ningún problema. Mis circunstancias, ya te he dicho, que al ir con muletas no son las mismas que otra persona que tenga que deambular con silla de ruedas y tal. Por lo tanto, yo te cuento mi experiencia...
0: Experiencia personal, claro que
1: claro,
0: sí.
1: Claro, exactamente.
0: Bueno, ¿y próximo destino? ¿Tienes ya en mente a dónde te piensas escapar la próxima vez?
1: Pues no lo sé.
0: Es pronto.
1: Todavía estamos disfrutando del anterior y nada. Seguramente lo pensaré para el año que viene, algún destino. Me gusta mucho, pero claro, también, no sé... San Petersburgo y Moscú. Tengo muchísimas ganas de conocer. Me propusieron un crucero que se puede hacer también en barco, que es mucho más cómodo. Bueno, ahí ando, mirando, pero todavía es pronto para tenerlo decidido. Pero seguro que hago algún viajecito. Así que en eso estamos. Oye, no sé qué más contarte.
0: No, pues yo creo que ya nos has dejado a todos, bueno, con ganas, vamos, de ir a Kenia, de descubrir y de disfrutar, sí, de un safari como lo que nos has contado. Y,
1: pues sí.
0: Y muchísimas gracias por compartir pues tu experiencia con nosotros.
1: A vosotros, y animar a todo el mundo, que el que quiere puede, hay que salir fuera, hay que animarse. Y además siempre tienes a la gente dispuesta a echarte una mano, a ayudarte. Vamos, que todo el mundo se vuelca contigo. Así que nada, ánimo a todo el mundo a que haga este viaje y todos los que tenga en mente.
0: Claro que sí. Muchísimas gracias y hasta muy pronto, Isabel.
1: Venga, gracias a vosotros. Un saludo. Adiós, buenas tardes.

El 29 de diciembre del año 2020, el asteroide Ryugu pasará muy cerca de la Tierra. Pero nada de lo que preocuparse. Esta no es otra historia sobre el fin del mundo. Cuando decimos que pasará muy cerca, hablamos de poco más de 9 millones de kilómetros y pasará muy despacio, a solo 15.000 kilómetros por hora. Eso hace que la roca, del tamaño de un pueblo pequeño, compuesta de níquel, hierro y cobalto principalmente, pero que también contiene agua, hidrógeno, nitrógeno y amoníaco, ocupe el primer puesto de Asterrank, la web que clasifica asteroides en función de su rentabilidad. Sí, de su rentabilidad, porque los asteroides tienen valor pensando en el negocio más lucrativo del futuro, la minería espacial, la prospección minera en asteroides. El valor de Ryugu se estima en más de 80.000 millones de dólares y el beneficio que su explotación minera podría aportar a los inversores en más de 30.000. Y aunque suene a ciencia ficción, no lo es. La minería espacial ya es realidad desde diciembre de 2014, como demuestra este sonido. Es la cuenta atrás del lanzamiento del cohete de la Agencia Japonesa de Exploración Aeroespacial que ponía en el espacio la sonda Hayabusa 2, que se encontrará con el asteroide Ryugu y que volverá a la Tierra en 2020 con muestras tomadas en su superficie. Y ya hay también numerosas sociedades constituidas para explotar el negocio de la minería de asteroides. Nuestra misión es minar asteroides cercanos a la Tierra para traer metales preciosos del grupo del platino y combustibles para cohetes espaciales, con el fin de expandir la economía humana en la Tierra y más allá. Chris Lewicki es el presidente y el minero jefe de la empresa Planetary Resources, que lidera la carrera para la exploración de asteroides mediante robots que la propia empresa desarrolla. Entre los inversores de la compañía están multimillonarios como el cofundador de Google, Larry Page, o el director de cine James Cameron. La empresa aspira a traer minerales a la Tierra, pero también a crear estaciones de repostaje para satélites en el espacio. Hay una enorme necesidad de combustible en el espacio ahora mismo. Hay más de 400 satélites activos que necesitan combustible para mantenerse en sus órbitas asignadas alrededor de la Tierra. Ese combustible tiene un coste superior al del oro puro. Cada operador de satélites llega a pagar 50 millones de dólares por tonelada por ese combustible. Es el equivalente a casi 700 mil dólares por cada litro de combustible. Así que parece que merece la pena embarcarse en un negocio como este, caro de desarrollar, pero con posibilidades de obtener importantes beneficios.

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0: lugar al que nos vamos ahora es Mont-Saint-Michel, que para algunos de los que íbamos en nuestro viaje era uno de los puntos estrellas del mismo. Mont-Saint-Michel es el tercer lugar más visitado de Francia, después de París y Versalles. Se trata de una pequeña isla rocosa del estuario del río Quesnon, situada en la región de Normandía, en el cantón de Pont-Orson y en el departamento de La Mancha. En 1862 fue declarado monumento histórico y desde 1979 forma parte del patrimonio mundial de la UNESCO. Es una magnífica realización de la Edad Media y resulta impresionante descubrir la ciudad medieval y la abadía del Mont-Saint-Michel. El conjunto está declarado como un gran sitio de Francia. Víctor Hugo llegó a decir de este lugar que es para Francia lo que la Gran Pirámide es para Egipto. Resulta simpática la disputa, entre comillas, entre normandos y bretones sobre Mont-Saint-Michel. Encuentras camisetas, imanes y todo tipo de souvenirs en los que se ve a unos a un lado y otros al otro tirando con gruesas cuerdas para llevárselo a su región. Con ello se alude al viejo dicho local de que le Quesnon danse folie mit le monde en Normandie. Perdón por la pronunciación francesa, que viene a decir que el Quesnon, en su locura, puso el monte en Normandía. Se encuentra justo en la desembocadura de Tres Ríos. Cuando lo visitamos, en octubre de 2014, aún no se habían finalizado las obras para eliminar los sedimentos que habían llegado a modificar los flujos marinos en la bahía y que se habían acumulado como consecuencia de la construcción en 1800 de un dique insumergible para acceder continuamente. En el proyecto, iniciado en 2005, se pretendía devolver la insularidad al monte y se finalizó con éxito en 2015, ya que se convierte en isla durante unas horas con las grandes mareas. Se ha limpiado el entorno, se ha construido una presa para regular las aguas del río Quesnon y la carretera dique se ha reemplazado por un puente pasarela que, al subir la marea, crea el efecto de andar sobre el mar. Lo que sí utilizamos ya cuando fuimos fueron los aparcamientos de pago para los visitantes, a unos 2,5 kilómetros de San Michel, intramuros, para luego acceder a pie o en transporte organizado y gratuito, que te deja unos 400 metros de las murallas y permiten así dejar el camino libre para contemplar unas vistas despejadas del monte y de la bahía. De no haber hecho nada, Mont-Saint-Michel en el 2040 habría estado rodeado de praderas. Os recomiendo hacer como nosotros y realizar uno de los recorridos andando. En nuestro caso fuimos en la lanzadera, que sale desde estos nuevos aparcamientos, y regresamos caminando, alrededor de media hora. Resulta muy agradable y permite mirar a tu espalda de vez en cuando y grabar de nuevo en tu cabeza la majestuosidad del monte y lo mucho que impresiona la intrincada ubicación de la abadía sobre las rocas.
1: Una vez que llegas al monte, comienza el disfrute del paseo por las murallas y por las calles escarpadas. Recomiendo unas 3 horas para una visita tranquila desde que se llega a la ciudad intramuros. El pueblo está muy bien conservado y se ha respetado la estética. Nunca fue bombardeado. El islote tiene alrededor de 97 hectáreas y su población no llega a los 50 habitantes. El único punto de acceso es a través de 3 puertas fortificadas, una por cada cinturón de la muralla. La primera es la Porte de la Vansée, que precede a un patio fortificado en el que se encuentra el cuerpo de guardia de los burgueses del siglo XVI, que alberga la oficina de turismo y por el que llegaremos a la segunda puerta, Porte Boulevard, que da

0: a otro pequeño patio, desde el cual atravesaremos ya la tercera puerta, Tourtigua, siglo XV, con sus matacanes, la parte voladiza de las fortificaciones, y su rastrillo, que es la gran reja, perfectamente conservados los dos. Y una vez que pasamos por ella, nos encontramos con la Grand Rue, la calle principal, sinuosa y estrecha, con preciosas casas del siglo XV y XVI en ambos lados, llenas de tiendas, cafés y restaurantes. Debéis visitar la abadía, y puede parecer obvio, pero lo digo porque he leído en más de un sitio que un alto porcentaje de los visitantes se limitan a contemplar el monte o recorrer la muralla. Sus terrazas, su claustro y sus salas merecen el coste de la entrada, y el recorrido es fácil de realizar con el folleto que proporcionan al comprar el ticket. La abadía se erige sobre un promontorio de granito, de 80 metros de altura y en una circunferencia cercana a un kilómetro, rodeada de estructuras defensivas y una muralla escarpada, de ahí en gran parte su espectacularidad. En su conjunto, la abadía es un completo panorama arquitectónico medieval del siglo XI al siglo XVI. La visita se realiza por plantas, a través de un laberinto de corredores y escaleras. Al final de la Grand Rue se inicia la subida por la escalinata del Grand Degré, que te llevará hasta la terraza de Saut Gaultier, el Salto de Gaultier. Desde ahí tendremos vistas hacia el sur, hacia tierra firme. La terraza occidental ofrece unas magníficas vistas desde la bahía, desde Cancale, al oeste, Bretaña, hasta los acantilados normandos al este. Y si alzamos la vista, por encima de nosotros, contemplaremos la torre sobre el crucero con la aguja neogótica coronada por una estatua de cobre del arcángel San Miguel. La iglesia abacial está situada a 80 metros sobre el nivel del mar y tiene 80 metros de longitud. El ábside es espectacular con su muestrario de contrafuertes, pináculos, arbotantes. Y no dejéis de fijaros en el contraste entre la nave románica, oscura y austera, y el presbiterio gótico, luminoso y señorial. La abadía de San Michel está formada realmente por dos partes, la iglesia de la abadía y la Marvel, que es la zona que habitaban los monjes y que se divide en la parte oriental y la occidental. El edificio de la Merveille, la maravilla, está situado al norte de la iglesia de la abadía, formado por las edificaciones góticas, con aspecto de fortaleza, que ocupan las tres plantas de la cara norte y que no se divisan cuando contemplamos el monte desde el continente. En lo alto de la Merveille está el claustro, como perfecta guinda, con arcadas muy trabajadas y ornamentadas con formas vegetales, humanas y animales.
1: Desde allí pudimos comprobar qué difícil es llevar a cabo trabajos de restauración en este conjunto. Los materiales llegan en helicóptero. Y claro, pensándolo, es la única manera de acceder con cierta carga. Este medio se utilizó también para colocar en su día la estatua del arcángel San Miguel en la punta de la aguja. En el refectorio, bajo el claustro, la luz entra por aberturas estrechas y muy altas. Era donde comían los monjes benedictinos. No queremos aburriros con una enumeración de salas y lugares que ver, porque realmente todo merece la pena. Desde la cripta de los grandes pilares, pasando por la sala de los caballeros, nuevamente en la maravilla, hasta la sala de la gran rueda, que se construyó en el siglo XIX cuando era prisión. Lo fue durante los siglos XVIII y XIX. Y era movida por 5 o 6 prisioneros, servía para izar provisiones y materiales. Se colocaban dentro de la rueda, del mismo modo que hace un hámster en una rueda dentro de su jaula, y así conseguían elevar la mercancía. De todo esto tenéis fotos en el artículo que le dedicamos a Mont Saint-Michel en nuestra web, el www.elviajeroaccidental.com. Y ahora dejemos hablar a Marta, que tuvo la oportunidad de pernoctar en pleno Saint-Michel, casi nada. Así que estaremos deseosos de escuchar la experiencia y estamos convencidos de que va a conseguir ponernos los dientes largos. Adelante, Marta.
2: Nuestra última parada en Normandía y la más esperada para nosotros fue el emblemático Mont Saint-Michel. En la web hay muchísima información, un montón de blogs hablan de él, pero sin duda hay que estar allí para comprobar lo impresionante que es de cerca y que a mí sin duda me impactó muchísimo la primera vez que lo vi de lejos. Y bueno, qué decir de cerca, es una pasada y no puedes dejar de hacerle fotos. Uno de los mejores momentos para visitarlo es durante la época de las grandes mareas, que 2 veces al año lo rodea completamente de agua y se convierte en una auténtica isla. Además, es uno de los monumentos más visitados de Francia, así que siempre está lleno de gente. Además, nosotros fuimos en agosto, por lo que os recomiendo, si podéis, quedaros a dormir una noche dentro del Mont Saint-Michel, porque es una experiencia única e inolvidable y encima os permitirá recorrerlo sin tanta masificación de gente y disfrutar de esa magia por la noche, que es algo que no se vive todos los días. Dentro del Mont Saint-Michel hay pocos hoteles y son muy, muy caros, así que si queréis alojaros allí, os recomiendo reservarlo.

0: Además, también podéis aprovechar a ver el atardecer desde la terraza de la abadía, que es impresionante. Y bueno, en el blog tengo un post muy completo sobre nuestra noche en el Mont Saint-Michel y allí podréis ver un montón de fotos que seguro que os encantarán. Y bueno, es de esas experiencias que hay que hacer una vez en la vida, ¿no? Antes de terminar, también os recomiendo pasear por la bahía cuando la marea está baja, sobre todo si vais con niños, y rodear el Mont Saint-Michel, porque además de las vistas, la sensación es inolvidable.
1: En este punto del programa nos vamos a despedir de Marta Espinosa. Le queremos dar las gracias una vez más por haber respondido desde el primer momento que se lo propusimos con tanta ilusión para acompañarnos en nuestro recorrido por Bretaña y Normandía. Así que de momento nos despedimos, pero estamos seguros que es un hasta luego.
0: Estoy encantada de haber podido colaborar con el Viajera Occidental para Radio Viajera en estos tres programas sobre Normandía y Bretaña. Y bueno, de todo nuestro viaje por Normandía tengo información muy completa en el blog, y además, si tenéis alguna duda, podéis escribirme un email o a través de las redes sociales, porque estaré encantada de ayudaros y preparar el viaje o simplemente para contestar a vuestras dudas o lo que sea. Ha sido un auténtico placer y sobre todo una experiencia muy bonita, y espero poder volver a coincidir en otra ocasión con vosotros. Y sobre todo, mil gracias por darme la oportunidad de hablar sobre lo que más me gusta, viajar.
1: Hasta pronto, Marta.
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0: Hablar de León siempre es una maravilla, pero si además participas en un proyecto como este del Consorcio Provincial de Turismo, cuyo objetivo es dar a conocer la provincia de León, pues además de ser una maravilla, es un auténtico placer. Soy Gema de viajandoconmicamada.com y hoy os voy a contar algunas rutas bonitas que podemos realizar en moto por la provincia de León y en las que no solo disfrutaremos conduciendo, que también, sino que disfrutaremos de unos paisajes súper bonitos y de unos lugares interesantísimos desde el punto de vista cultural. Bueno, ya sabéis que, a ver, rutas hay muchas, de muchos tipos y de muchas formas, ¿no? Yo lo que voy a hacer aquí es hablar de dos. Una la voy a enfocar más a lo que es el paisaje y por zonas como muy bonitas, y otra un poco más a que vamos a ir a zonas, no es que sean menos bonitas, pero menos divertidas para la moto, pero con un interés cultural elevadísimo. También os adelanto que vamos a estar con dos personas que conocen muy bien la provincia y que recorren sus carreteras día tras día, ¿no? Y entonces ellos nos van a recomendar cada uno de ellos una ruta. Tendremos a José Javier Morla, presidente del Motoclub Vallezano, que nos hará una ruta muy bonita saliendo desde La Bañeza y llegando a La Bañeza. ¿Y qué os voy a decir? La Bañeza, ¿no? Para los amantes de las dos ruedas, es la ciudad de las motos, ¿no? Para todos, cuando llegamos allí, es especial, ¿no? Y es especial porque, para quien no lo sepa, allí se celebra el Gran Premio de Velocidad, que es una carrera de motociclismo que se disputa en el circuito urbano de la localidad y que se lleva realizando desde el año 1952, con lo cual, pues bueno, es un sitio emblemático, una carrera emblemática, es única y realmente es alucinante, ¿no? Y también vamos a tener con nosotros a Antonio Rodríguez, que es el gerente de la empresa Tesón. La gente le conocemos más como Toño, ¿no? Entonces, bueno, él, que conoce las rutas, vamos, de arriba abajo, pues nos va a contar una, pero él lo va a hacer saliendo desde León y también llegando a León, ¿vale? Con lo cual vamos a tener dos versiones diferentes. Así que nada, yo voy a comenzar con una también saliendo desde León, y lo que vamos a hacer es, nuestro destino va a ser Ponferrada. Entonces, vamos a salir por una carreterita chiquitita. Ya sabéis que las salidas de las ciudades, pues bueno, no es que sean súper bonitas, y eso que en esta zona llegas a zonas maravillosas muy prontito, ¿no? Pero bueno, nosotros vamos a dirigirnos hacia Otero de Dueñas, ¿vale? Y entonces, allí ya lo que vamos a hacer es salir hacia la carretera 626 para introducirnos en el Parque Natural. El Parque Natural de Babia y Luna es un bonito parque que sus montañas separan lo que es la zona de León de Asturias, ¿no? Forma parte de la cordillera cantábrica y la verdad es que es una zona muy, muy bonita. Nosotros lo vamos a coger, ya os digo, subiendo desde León, ¿vale? Con lo cual vamos a bordear lo que es todo el embalse de los barrios de Luna. Ahí la carretera es preciosa, tiene muchas curvas, además es un asfalto estupendo, con lo cual, pues bueno, es una carretera donde se disfruta mucho. Podéis parar varias veces a hacer fotos porque hay unos miradores muy, muy bonitos. Y bueno, pues tened cuidado porque os podéis encontrar con animales, hay especies protegidas, es una zona de mucha flora, de mucha fauna, y realmente merece muchísimo transitar por ella, ¿no? Iremos dirección Villablino, que bueno, pues ya sabéis que es un punto de acceso, ¿no?, para la gente cuando vamos a Asturias. Y bueno, pues luego ya nos dirigiremos hacia el embalse de Las Rozas, ¿vale? Porque ahí ya comenzará lo que es la carretera, la 631, que ya nos llevará hasta Ponferrada, pero nos llevará por una zona también muy bonita, porque es toda la zona esta que bordea el Sil, con lo cual, pues bueno, no es una zona tan de montaña como la otra, es más de matorral más bajo, pero discurre a lo largo del Sil, que ya solamente por eso ya merece la pena. Y bueno, pues cuando lleguéis a la estación de Páramo, pues podemos hacer dos cosas, ¿no? O bien podemos seguir por la misma carretera hacia Todeno, ¿vale? Que ahí pasaremos muy cerquita por el embalse de Bárcena, o si no, podemos coger también la otra carretera, la 711, y bueno, pues ir por una carreterita también chiquitita, donde pasaremos Vega de Espinadera, y luego también pues llegaremos a Ponferrada, ¿no? Con lo cual, como veis, la ruta es muy fácil de seguir, en el mapa es muy facilita de ver, y bueno, pues es muy, muy bonita. Y luego os voy a recomendar también una segunda ruta que, como os decía antes, es cierto que a nivel de conducción, ¿vale? Bueno, pues no tiene nada que ver, es diferente, es una carretera comarcal, pero también son, bueno, pues con capacidades de muchas rectas, pero sí que es cierto que tiene, bueno, pues un poder cultural esa zona bestial, ¿no? Se le conoce como la zona de los retablos platerescos y es una ruta muy muy bonita en cuanto a, bueno, pues en cuanto a cultura, ¿no? Es muy interesante. Y entonces lo que vamos a hacer es que nos vamos a ir a recorrer lo que es la ruta platerescan de esta, del este de León, ¿no? Que recorre aproximadamente a unos 10 pueblos de lo que se conoce como la tierra de los campos y la montaña oriental leonesa, ¿no? Aquí lo que vamos a hacer es, vamos a salir por una pequeñita comarcal, ¿vale? Dirección Cistierna. Entonces, bueno, no paramos en todos los sitios, yo os voy a decir algunos de los que a mí me han parecido increíbles, pero bueno, yo el primer sitio donde sí que pararía es en Cistierna, que está la iglesia del Cristo Rey, que tiene un fantástico retablo renacentista, ¿no? Es una zona muy chula en cuanto a la cultura se refiere y bueno, también en cuanto a la gastronomía, ¿eh? Así que aprovechad también esta zona, no solamente para ver las iglesias, que está guay, sino también para disfrutar de esos productos, bueno, pues leoneses que son increíbles, ¿no? Luego iríamos avanzando por la carreterita 211 y bajaríamos hacia la zona ya más de Valdavida y Villaselam. Estos dos lugares también son muy importantes desde el punto de vista cultural, ya que en Valdavida está la iglesia de San Julián y Santa Basilisa, que tiene, bueno, pues que cuenta, ¿no?, con un retablo renacentista también increíble, ¿no? Muy cerca se encuentra la localidad de Villaselam. Es una localidad chiquitita donde cuenta, ¿no?, con una iglesia que se llama la Iglesia de los Santos Facundo y Primitivo y tiene un retablo muy chulo porque está situado sobre sotebanco de fábrica y con una estructura, bueno, pues con un estilo gótico muy muy bonita. Y prosiguiendo por esa carretera, por la 232, vamos a llegar hasta un pueblito que, bueno, ahí nos tenemos que separar un poquito de esta carretera, ¿vale? Pero nada, como 8 o 10 kilómetros, que se llama Villazanzo de Valdera Duduey, y la verdad es que es un sitio que también tiene un retablo muy bonito, y otro también es el siguiente pueblo que se llama San Pedro, ¿no? De lo mismo, es la zona, ¿vale?, de Valdera Duey. Entonces ahí hay dos o tres localidades donde tienen unos pueblos con unos retablos muy muy bonitos. Luego seguiríamos avanzando por esa carretera, llegaríamos hasta lo que es Celada de Cea, donde nos encontramos la iglesia de los Santos Justo y Pastor, que cuenta también con un retablo renacentista de mediados del siglo XVI. Y bueno, pues ya seguiríamos bajando y nos dirigiríamos hacia una localidad ya mucho más conocida por todo el mundo, porque bueno, pues es de mayor tamaño, ¿no?, que es la localidad de Sahagún. Aquí encontramos en la capilla de la cofradía de Jesús Nazareno, encontramos ese retablo un poquito diferente, ¿no?, porque aquí ya se incorpora 8 bajorrelieves renacentistas del siglo XVI, pero bueno, que es un poquito diferente a lo que hemos encontrado hasta ahora, ¿vale? Con lo cual simplemente ya por eso merece la pena. Y bueno, pues de aquí nos iríamos hacia Gordaliza, hacia Vallecino y ya volveríamos a León por la Nacional. Bueno, pues como os decía antes, hemos visto una ruta en plan más divertida para la moto, ¿vale? Más bonita en cuanto a los paisajes, y esta es una carretera, bueno, pues menos divertida, pero con muchísimos intereses culturales, ¿no? Y ahora, pues vamos a hablar, como os decía antes, con José Javier Morla, que es el presidente de Motoclub Vallezano, al que le vamos a pedir, pues bueno, pues que me cuente una ruta bonita, ¿vale? Que me haga una buena recomendación, que seguro que será espectacular, porque él conoce la zona, bueno, pues increíblemente bien, ¿no? Así que nada, vamos a hablar con él. Hola, ¿qué tal? Muchas gracias por estar aquí. ¿Cómo estás en un día tan bonito como este?
1: Hola, buenos días. Pues muy bien, muy bien.
0: A ver, yo quería preguntarte, vosotros como grandes conocedores de la zona que rodáis día sí y día también, quería que nos recomendaras alguna ruta chula de estas súper bonitas, eso sí, que salga de La Bañeza, ¿vale? Aquí de la ciudad de las motos, que esto es, no sé, la ciudad de las motos y de las emociones, ¿eh? Que yo me he quedado ahí con alguna cosilla. Entonces, cuéntanos así alguna ruta que podemos hacer, porque bueno, la gente de aquí las conocéis más, ¿no? Pero los que estamos fuera, ¿qué podemos hacer de esto que digas? Madre mía, es que esto es precioso y además paro en, seguro que en cualquier bar que, del camino, que se come fenomenal. Cuéntanos tú, ¿qué te recomiendas?
1: Bueno, pues como dices, ya que estamos en la ciudad de la moto, vamos a aprovechar y salir y llegar a La Bañeza, a la ciudad de la moto.
0: Muy bien.
1: Una ruta muy bonita, para nosotros nos gusta muchísimo. Y bueno, pues empezamos desde La Bañeza, vamos a ir hacia Castro con Trigo, por la León 125, por la comarca León 125, es buen asfalto, hasta Castro con Trigo, y en Castro con Trigo ya giramos a la derecha y nos metemos hacia la zona de la comarca de la Cabrera, una zona muy bonita que le va a gustar a todo el mundo que circule por ella. Por la carretera es la León 126. Vamos a ir hacia la localidad de Truchas, a unos 50 kilómetros de La Bañeza más o menos, y de Truchas vamos a tirar recto. Vamos a ir a dirección hacia La Baña y vamos a subir uno de los puertos muy bonitos, llegando al alto, el Carvajal. Vamos a tener una vista de la comarca La Cabrera preciosa, unas vistas espectaculares. Vamos a bajar ese puerto y en la localidad de Quintanilla de Losada nos vamos a meter a la derecha. Dirección Nogar, la carretera ya cambia, ya es una carretera con asfalto no tan bueno como el que hemos venido hacia Quintanilla de Losada, pero es espectacular. Vamos a pasar por el pueblo de Nogar, un pueblo emblemático de la Cabrera, muy bonito, precioso, y seguramente que ahí todo el mundo va a parar a hacerse unas fotos,
0: ¿sí, no?,
1: al lado del río, porque la verdad es que es un sitio espectacular. Vamos a ir hacia Corporales, vamos a seguir recto hacia Corporales, y en Corporales ya vamos a encarar el puerto del Morredero. Vamos a ir hacia el Morredero, un puerto que es muy bonito. Había una antigua estación de esquí ahí arriba, que bueno, ahora mismo no funciona. Vamos a pasar esa estación de esquí, pero antes vamos a pasar el puerto de los Portillinos. El puerto de los Portillinos es una zona especial porque estamos hablando de la carretera asfaltada más elevada de León, que está a 1.957 metros, si no recuerdo mal, de altura. Una zona espectacular, y bueno, las vistas que vamos a ver de ahí, tanto a la izquierda, Peña Trevinca, todo lo que vamos a ver es espectacular, y seguramente a la gente le guste muchísimo esa ruta. Y bueno, hay que decir que esa carretera no está muy bien asfaltada, que es una carretera comarcal, muy poco tráfico nos vamos a encontrar en esa carretera.
0: Bien.
1: Hay que decirlo todo, hay que circular con precaución, porque también es posible que nos encontremos algún animal por allí, también en su hábitat,
0: claro,
1: y al haber muy poco tráfico, pues bueno, pues no hay ningún peligro, porque los animales se ven
0: de
1: sobra, sí, se ven, porque no hay apenas árboles, hay muy poca vegetación, y bueno, y bajando los Portillinos, bajando del Morredero, vamos a girar a la izquierda por una carretera que han asfaltado recientemente, el año pasado, una carretera muy sinuosa, hacia la localidad, hacia el pueblo de Peñalba de Santiago, en el Valle del Silencio.
0: ¡Uy, qué chulo!
1: Uno de los pueblos, además, dentro de la red de los pueblos más bonitos de España, es este pueblo. Un pueblo espectacular que va a merecer una visita, una parada obligada para hacerse fotos, para pasear. No se puede meter ningún vehículo motor en el pueblo, pero sí se puede dejar fuera del pueblo, y
0: caminar,
1: un paseíto,
0: ¿no?,
1: de un minuto, estás en el centro del pueblo, un pueblo espectacular de piedra, precioso. Y desde ahí ya vamos a ir hacia Ponferrada, por una carretera también espectacular. La ruta es una ruta preciosa,
0: muy
1: una
0: bonito.
1: Ruta que merece la pena recorrer y conocer. Vamos a salir a Ponferrada, desde Peñalba a Santiago, vamos a salir a Ponferrada. Bueno, ya tenemos lo que es Ponferrada, el Castillo de los Templarios, todos los museos que tiene esta ciudad, la segunda ciudad más importante de la provincia de León. Y de esta ciudad de Ponferrada, pues ya vamos a encarar hacia La Bañeza por el Camino Santiago. Por el Camino Santiago vamos a subir por la carretera León 142, por Riego de Ambrós, vamos a pasar Foncebadón, una carretera que han asfaltado el año pasado, una carretera con un asfalto impecable, preciosa. Vamos a ver pues unos sitios emblemáticos del Camino Santiago, vamos a cruzarnos con muchos peregrinos que diariamente hacen el camino, y bueno, vamos a salir a Astorga, y de Astorga, bueno, pues ya tenemos a 20 kilómetros la ciudad de La Bañeza, y bueno, pues acabaré en la ciudad de la moto. moto otra vez, hemos salido de la ciudad de la moto, acabamos en la ciudad de la moto, en La Bañeza, y para acabar, qué mejor opción en La Bañeza, pues darse un par de vueltas al circuito urbano.
0: Bueno, eso ya
1: de La Bañeza, que es el postre final de esta ruta, darse un par de vueltas al circuito urbano, hacerse unas fotos, tanto en la salida, que está marcada, como en los grafitis de Ángel Nieto, del mural de conmemorativo al motor bañezano, del primer cartel de 1957, que vemos espectaculares de tres pisos de altura, los grafitis que están en el mismo circuito de velocidad. Y bueno, pues también está el circuito velocidad marcado, es muy fácil de identificarlo porque está marcado con los pianos, como un circuito permanente de velocidad, como darse una vuelta a este emblemático y mítico circuito de la carrera más antigua de motos de España que tenemos en La Bañeza.
0: Bueno, es una ruta espectacular. Porque
1: sí, es una ruta de poco más de 200 kilómetros, estamos hablando de 220, te lo digo de memoria, no sé exactamente.
0: Sí, bueno, más o menos.
1: Pero sí, es una ruta de una mañana, se puede salir una mañana, una tarde, bueno, todo depende de las paradas, claro, de lo que nos liemos haciendo fotos, nos conocemos todos, yo soy el primero.
0: Yo también.
1: Que me gusta hacer fotos a todo y bueno, pues una ruta perfecta para hacerlo en un día.
0: Es una moto chula porque además es que al final tenemos todo, ¿no? Tenemos un poquito de paisajes, tenemos un poquito de arte, tenemos tal, y por supuesto, a ver, todas las rutas son maravillosas y si acabas encima en La Bañeza, aquí en el circuito, pues hombre, esto al final para todos los que nos gustan la moto es que se nos pongan los pelos de punta, ¿no? Con lo cual, vamos, el sitio es espectacular.
1: Claro, y vemos, bueno, lo que hemos dicho antes, con Peñalba Santiago, uno de los pueblos de la red, uno de los pueblos más bonitos de España, también vamos a pasar por el segundo, los dos únicos pueblos en esa red de los pueblos más bonitos de España están en esta ruta, que es Peñalba Santiago y Castrillo de los Polvazares, que está cerquita de Astorga, y vamos a pasar por esos dos pueblos en esta ruta, por lo que podemos parar a hacernos fotos, conocerlos, porque realmente merece la pena y son pueblos muy bonitos.
0: Bueno, esta me la apunto yo también, ¿eh?
1: Sí, eso. Es muy recomendable para todos porque es una ruta preciosa y para mí es la ruta, hay muchas rutas en León, pero nosotros, bueno, será porque sale de la ciudad de la moto, pero no, nos gusta muchísimo esta ruta y la hacemos habitualmente porque nos encanta y la fecha, lo mejor para hacerlo pues es en primavera, otoño, verano por supuesto, y en invierno ya no es tan recomendable porque cuando los Portillinos, Fuencebadón, cuando nieva, esa carretera no la suele arreglar, por lo que decíamos, apenas hay tráfico, y esa carretera pues no la tienen en invierno, apenas la mantienen, y bueno, pues es probable que si vamos en invierno nos la encontremos cortada por la nieve.
0: Claro, y una cosa, al margen de que esa carreterilla esté un poquito peor de asfalto y tal, lo que es la ruta es para todo el mundo, o sea, lo puede hacer gente que no tenga mucho nivel, gente que está empezando en este maravilloso mundo, o gente que, bueno, pues que sepa muchísimo, ¿no? Que no hay ningún problema, es una ruta...
1: Sí, la ruta exacta para cualquier persona, es todo asfalto, ya te digo, asfalto de mejor calidad, de regular calidad,
0: pero
1: hay que adaptarse al asfalto, a las circunstancias. Es una ruta asequible para cualquier moto, para cualquier nivel de conducción, y es perfecta para todo el mundo.
0: Bueno, pues yo desde luego apuntadita me la dejo, porque al final subes muchas veces a esta zona y haces muchas rutas, pero probablemente, pues eso, coges un poquito de una, un poquito de otra, y nunca haces una ruta de estas que dices, no, mira, es que voy a salir de aquí, voy a entrar de aquí, así que esta me la apunto, ¿eh?
1: Sí, merece la pena y os va a gustar, seguramente os guste porque, bueno, es espectacular.
0: Qué bien. Pues nada, no te quiero quitar mucho tiempo. Mil gracias por tu recomendación y ya te contaré porque yo me voy a venir a hacerla. Además, voy a venir a hacerla antes de que llegue el invierno. A mí me gusta mucho para hacer las fotos el otoño por los colores de los verdes, los naranjas y tal. Así que es una ruta que en breve la hacemos.
1: Sí, es una ruta perfecta y bueno, pues aprovechando el viernes, las castañas. Pues,
0: aprovechamos todo.
1: Sí, bueno, hay que aprovechar cualquier época de año, es bueno, y es la excusa perfecta para decir, bueno, pues ahora vamos en la época de castañas, nos vamos al viernes a comer unas castañas.
0: Vamos a coger castañas.
1: En primavera, pues vamos también, porque habrá otra excusa.
0: Sí, es que nos gusta todo, nos gustan todos los momentos.
1: Buscamos la mínima excusa para salir y para recorrer y conocer sitios nuevos que merece la pena.
0: Hombre, pues nada, mil gracias y ya te contaré porque la voy a hacer, ¿eh?
1: Muchas gracias.
0: Pues muchas gracias.
1: A todos.
0: Gracias. Hasta luego.
2: Y ahora, tras escuchar a José Javier Morla, vamos a hablar con Toño para que nos cuente también de alguna rutita, pero le pediremos que salga de León, ¿no? Así que nada, vamos a hablar con él a ver qué nos recomienda.
0: Hola Toño, buenos días, muchísimas gracias por estar aquí en un día tan chulo, tan bonito para estar rodando moto y te tengo aquí frito.
3: Hola, ¿qué tal, Gema? Pues nada, muchas gracias por contar conmigo para promocionar la provincia de León en moto.
4: Nada, es un placer, pero qué mejor que vosotros. Oye, yo quiero que me cuentes, a ver, alguna ruta chula, bonita, que vosotros conocéis la zona de arriba abajo en moto, y sobre todo, pues eso, para la gente, no solamente para la gente de aquí, sino para la gente que no estamos aquí, recomiéndame así una zona chula, lo típico que dices, bueno, pues voy a visitar León, me quedo en León y el domingo pues voy a hacer una ruta en moto. ¿Qué me recomiendas?
3: Hombre, pues mira, que una de las rutas más carismáticas que tenemos en la provincia es descubrir los picos de Europa. Entonces, pues nada, saliendo de León por la carretera de Santander, dirección Riaño, y después pasar al Valle de Valdeburón, y ya estamos en el corazón de picos de Europa. Sería pues Puerto de Pan de Rueda, Posada de Valdeón y Caín de Valdeón, que es uno de los pueblos más emblemáticos de picos de Europa, donde empieza la ruta de senderismo del Cares, ¿no? Que bueno, pues es mundialmente conocida. Y luego, para volver, pues por el puerto de Pan de Trave podemos acercarnos hasta la collada de Yesba y el puerto de San Glorio, que nos conecta con Cantabria, y luego volver por el puerto del Pando, Puente Almuey, Cistierna, hacia León. En cualquier sitio que paremos podremos degustar los placeres gastronómicos de la provincia, veremos paisajes estupendos, carreteras reviradas, montaña, en fin, el paraíso de los moteros.
4: Y nivel lo puede hacer todo el mundo, ¿no?
3: Sí. O sea,
4: son carreteras que dices, bueno, más despacito, más rápido, pero lo puede
3: hacer. Sí, las carreteras son reviradas, pero los firmes están en buen estado, y luego pues cada uno pone su ritmo y la seguridad es lo primero, está claro.
4: Bueno, eso, ¿cómo se nota que das clase, ¿eh? ¿Cómo se nota? Oye, una cosa, ¿cuántos kilómetros aproximadamente?
3: Sí.
4: ¿Pueden ser 100, 200, 300?
3: Sobre 200 kilómetros.
4: Ah, muy bien, muy cómodo.
3: Vale, siempre podemos conectar si estamos más cansados o menos cansados y hacer menos kilómetros o alargarlo un poquito, porque hay, la verdad que hay alternativas que merecen la pena, ¿no? De a lo mejor pues subir a la Camperona, que es una meta de la Vuelta a España, ¿vale? Y entonces, bueno, pues hay que subir y volver a bajar por el mismo recorrido, pero bueno, merece la pena las vistas de, y bueno, pues ya te digo, hay muchas alternativas. Y yo animo a la gente a que venga a descubrir León, a descubrir Picos de Europa, a descubrir el Bierzo, porque les va a encantar.
4: Bueno, eso seguro. Y una cosa, yo cada vez me estoy aficionando un poco a las pistas, pero poco. ¿Hay algunas pistas así que se puedan hacer chulas en esta ruta o esto es todo asfalto?
3: Hombre, podemos conectar con algunas pistas, caminos fáciles de nivel básico que no suponen ningún problema para gente que no tenga mucha experiencia. Lo que pasa que, bueno, pues Picos de Europa es parque nacional y regional, y entonces están prohibidas las pistas para las motos. Pero fuera del parque sí que tenemos alguna pista que, claro, normalmente las pistas te llevan a sitios que no llegas por carretera.
4: Claro.
3: ¿No? A sitios que, vamos, tienes unas vistas, te sacas un bocata allí y bueno.
4: Eso es un regalo para los sentidos.
3: Un paraíso.
4: Pero además, yo una pregunta, si me la puedes contestar, porque yo he visto por ahí en algunos sitios que vais a organizar cursitos de estos de off y tal. Y a mí me vendría muy bien para poder hacer esas pistas. Cuéntame un poco, ¿qué hacéis habitualmente vosotros? ¿Hacéis off, hacéis asfalto en vuestras rutas, así con la gente cuando les lleváis? ¿Qué hacéis?
3: Pues mira, la verdad es que las rutas están diseñadas a la carta, lo que nos pida el cliente. Pero bueno, pues si la gente se anima y quiere hacer algo de fuera de carretera, pues a nivel básico, normalmente la gente que tiene Masi Trail, pues a lo mejor no se atreve a meterla por caminos porque se puede caer, puede estropear la moto, se pueden hacer daño ellos. Entonces un poco, bueno, pues enseñar unas nociones básicas y ver que las motos concepto trail están pensadas para eso.
4: Para esto, ¿no?
3: Claro. Entonces, pues bueno, tenemos en marcha ahora dos proyectos. Uno es un off-day, que es simplemente, pues bueno, pues nos juntamos con una cuanta gente, hacemos un desayuno y luego damos unos conceptos conceptos básicos y luego hacemos una rutita muy sencilla para que la gente entre un poco en materia, se anime y vea que se puede hacer con una moto concepto trail, aunque sea pesada, que se puede y que cada uno también conozca las limitaciones y hasta dónde se puede llegar. Y luego ya, pues, ya tenemos cursos de conducción, cuando ya te metes un poco más en faena, son más conceptos más técnicos, ¿vale? Y trabajamos varios aspectos, pues barro, tierra dura, arena, ¿no?
4: Para que... Ahí hay que saber más, ahí hay
3: bueno,
4: que saber un poquito.
3: Ahí es donde se aprende, claro. Se aprende, ¿vale? Yo creo que el tema de la moto no es teoría, es práctica. Sí. Entonces hay que tener sensaciones, ¿vale? Aunque cojas y te caigas, no pasa nada, te levantas y el caso es que poder levantarse y poder seguir.
4: Y poder seguir,
3: eso,
4: ¿no?
3: Pero esas sensaciones son lo que después te da tablas y te da experiencia, pues para saber cómo tienes que actuar y cómo, pues, se puede salir de algún apuro, ¿me entiendes?
4: Jo, qué bien, qué bien. Pues nada, yo desde luego voy a hacer esta ruta que nos has recomendado,
3: bueno.
4: Y pararemos en algún sitio de estos chulos, porque cada vez que vienes aquí, al final te vas a casa con unos cuantos kilos más, porque madre mía, cómo se come aquí.
3: Se come muy bien, es verdad.
4: Y la verdad es que entre los paisajes, las carreteras, la verdad es que son unas zonas chulísimas. Y nada, yo desde luego la voy a hacer, ¿eh? Así que ya te contaré,
3: bueno.
4: Porque la voy a hacer. Pues nada, Toño, mil gracias por vuestra recomendación y bueno, pues seguro que nos vamos a ver en la carretera, segurísimo.
3: Fijo, fijo.
4: Pues nada, te dejo que te vayas, que hace un solete para nadar, sí. Estupendo.
3: Vamos a dar una vuelta.
4: Muy bien, pues mil gracias por
3: a
4: estar
3: ti,
4: aquí,
3: Gema.
4: Por tu tiempo.
3: Bueno, venga. Venga.
4: Hasta luego, hasta que tengáis buena ruta.
3: Gracias, hasta luego.
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Hola muchachada, ¿qué tal? ¿Cómo estáis? Desbocados, me imagino. Con las temperaturas así en ascenso, la carretera seca. Bueno, lo de seca me lo estoy inventando, porque esta última semana aún había mucha humedad. Pero bueno, sea como fuere, la primavera está ahí en pleno apogeo y las ganas de salir a disfrutar con la moto ya no se pueden reprimir. Al menos esa impresión me da a mí a tenor de la cantidad de eventos moteros que salen estos días, que proliferan como setas. Entre estos eventos destacan, como una gema, los desafíos y cosas parecidas. Básicamente, y esto lo explico para aquellos que escucháis el podcast y no tenéis moto, este tipo de desafíos consiste en juntarse unos cuantos cientos de moteros y hacer un recorrido en un tiempo determinado, por lo general menos de 24 horas. Normalmente el recorrido suele ser circular, con salida y llegada al mismo punto y un montón de kilómetros que hay que realizar en el día, como os digo. Los hay de 300, 400, 500, 1000 kilómetros. Esto suele ser lo más habitual. Lo normal es que la organización te dé un track, es decir, un itinerario con el recorrido, y vas sellando un pasaporte en los puntos de sellado que te indiquen. Hay avituallamiento, visitas algún lugar destacado y cosas por el estilo. Esto así, a grosso modo, es en lo que consiste en este tipo de desafíos. Luego, capítulo aparte, creo yo, merece lo de la Iron Butt. La Iron Butt son 1.600 kilómetros en menos de 24 horas y que además hay que documentar de forma fehaciente y bastante rigurosa. Esto ya es, creo yo, un poco más serio, lo de la Iron Butt. Serio, dentro de la seriedad que puede tener algo que haces por puro hobby, por puro entretenimiento. Eso es así, a grandes rasgos, pues una challenge, un desafío o como se llame en cada sitio. Hay más modalidades, como las que se hacen con Roadbook o la Gincana que se hacía antes en el Campeonato de España de Mototurismo, y seguramente alguna más que yo no conozca. Y participar, pues bueno, participé en alguna hace tiempo ya, pero no suele ser algo que me entusiasme hasta el paroxismo. No porque este tipo de eventos estén mal ni nada por el estilo, es que yo suelo ser más de salir en solitario, con otras dos personas, como mucho. No suelo participar en la ruta, si acaso la más corta, la de 300, que suele ser la más corta. Pero sí que me gusta lo que hay montado alrededor. Por ejemplo, en este del fin de semana pasado, en Vegadeo, además de ruta, había una feria de la moto. Se trataba eso, de la primera feria de la moto de Vegadeo, y estaba realizada, al igual que la Rider Extreme 500, por Biker Friendly.

0: Me gustó visitar la feria de la moto y me gustó charlar con todos los que andaban por allí. Para ser el primer año no estuvo nada mal. Anduve cotilleando por allí toda la mañana y conseguí arrancar alguna entrevista interesante, que es lo que os traigo hoy. En primer lugar, y así a modo de presentación, la última entrevista que hice. Estuve charlando con Ernesto, el organizador, el de Biker Friendly, que es el alma mater de todo este sarao.
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0: Estoy con Ernesto, el alma mater de Biker Friendly. Como estás tú delante, pues lo voy a pronunciar bien.
2: Bien.
0: Buenas tardes o buenos días, ¿qué tal?
2: Hola, buenas tardes, Roberto, extasiado.
0: ¿Qué tienes aquí montado, la feria de la moto de Vegadeo?
2: La verdad que aún no sé lo que tenemos montado todavía, porque todo esto es criminal. Tenemos montada aquí una propuesta mototurística, que es la Rider Strain 500, y la hemos, combinado con una feria de la moto, el recinto ferial de Vegadeo. Estamos ya, pasando el meridiano del evento, de lo que son los dos, la prueba mototurística y la feria de la moto. Y hasta el momento todo fantástico, fenomenal, muchísimo trabajo, estoy extasiado, ya te digo, de todo el movimiento pletórico.
0: Tienes un equipo muy eficiente, ¿eh?
2: Tengo un equipo muy eficiente, correcto. La verdad es que es la máxima tranquilidad que tengo a la hora de enfrentar un reto como este. Está rodeado de amigos y de gente que ha apoyado y apoya el proyecto con muchísimo cariño. Eso, por la verdad, que es un orgullo. Encantado. Bueno,
0: ¿qué es la Strain 500? ¿Qué están haciendo con las motos por ahí?
2: Pues mira, la Strain 500 es un desafío de 500 kilómetros por carreteras asturianas, en este caso, ¿vale? Se hace un poquito de carreteras también de León, del norte de León, y es circular. Uh-huh. Empieza en Vegadeo, termina en Vegadeo. 500 kilómetros por carreteras asturianas y leonesas dan mucho trabajo. Bastante trabajo.
0: Da mucho juego, sí.
2: Da mucho juego. El tiempo, la climatología está acompañando. Pienso que la gente está bastante contenta con el recorrido, con lo que es la ruta. Y como te digo, pues bueno, con el apoyo del ayuntamiento, de los amigos, de toda la hostelería de Vegadeo y alrededores, pues creo que está siendo una prueba bastante chula, ¿vale? Entonces, básicamente es un desafío de completar esos 500 kilómetros, que creemos que no son para todo el mundo, sobre todo para gente que está iniciándose en el mundo de la moto, ¿no? En rodar kilómetros y kilómetros, y en carreteras muy bien asfaltadas, porque hemos seleccionado carreteras bien asfaltadas, pero bastante técnicas, que tú conoces muy bien, ¿vale? Entonces, como el tiempo ha acompañado, pues creo que se ha facilitado bastante la labor de conducir y disfrutarla. Por eso, si el clima hubiera sido adverso, se hubiera complicado muchísimo. Pero bueno, bastante contento por ese motivo.
0: ¿Qué tenéis esta tarde aquí en el recinto ferial?
2: Esta tarde tenemos aquí la recepción de los inscritos. Calculamos, bueno, ya ha llegado uno. Ha llegado uno, se ha plantado aquí a las 3 de la tarde.
0: ¿Y a qué hora salió?
2: Salió a las 7 de la mañana. Ha venido a fuego el tío, una KTM 1290. Se ve que es un tío que está muy rodado, lleva buena máquina, y ha venido, pues eso, a hacer la Rider casi en tiempo récord. Nos ha sorprendido muchísimo porque aún ni siquiera habíamos montado el último puesto de control, no estaba ni montado. Entonces el tío pasa por allí y no había nadie. Entonces llega aquí y te quedas sorprendido y dices, este tío, ¿cómo está aquí, no? Yo le he preguntado, pero ¿tú has hecho la ruta según el track que te hemos enviado? Sí, no ha cogido ninguna alternativa.
0: Fichando por ahí con todos los sellos y todo, ¿no?
2: Ha fichado los sellos, menos el último, que no había nadie, porque es imprevisible que pudiera llegar tan rápido, ¿no? El punto ya está montado, media hora después de haber pasado por ahí ya estaba en pleno montaje, sí, ya le aceleramos por si había otro competitivo de tiempos y demás, pero bueno, sobre las 7 calculo que llegará el grueso del pelotón, por decirlo de alguna manera, y a partir de ahí pues entrega certificado de haber cumplimentado la prueba, de haberla completado. Y luego, pues bueno, tenemos prevista una cena aquí en el pabellón, un catering, y a partir de ahí, pues bueno, una actuación musical. Bueno, son dos bandas que hemos contratado para poner el broche de oro a un gran fin de semana de moto y de amigos. Genial.
0: Estupendo. ¿Qué planes tienes así de organizar cosas a medio plazo?
2: A medio plazo no, a corto plazo ya, porque acabo esto y me voy para Andalucía a preparar la de Granada. Desmontamos esto, entre mañana y el lunes esto tiene que quedar completamente vacío, y posiblemente el miércoles ya esté en Caniles, que es donde empieza, vamos a iniciar la Rider de Granada. Eso es el próximo...
0: ¿Y qué fecha es?
2: 14 de junio. Ya estamos allí, pues eso, ya tenemos abiertas inscripciones hace un par de semanas. Está teniendo bastante buena acogida. Y no sabremos, pues bueno, si vamos a llegar a los 200 como hemos conseguido aquí en Asturias. Pero creemos que, bueno, que puede tener bastante aceptación en Andalucía esta prueba. Y aparte, otra de las cosas que nos motiva es que no solamente gente de Andalucía la que se va a inscribir, sino que hay mucha gente del resto de España que quiere completar los 3 desafíos, ¿vale? Porque tenemos esa especie de objetivo, que la gente haga las 3 riders para obtener una serie, bueno, pues de esos alicientes y demás.
0: ¿Está de aquí de Asturias, la de Andalucía, y cuál es la otra?
2: Y la de Cataluña. Después de preparar la de Andalucía, ya arranco para Cataluña y haciendo las previas y demás, seleccionando puntos de paso, carreteras y esto. Eso es un poquito el plan que tengo.
0: Oye, ¿tú qué crees que tiene este tipo de pruebas, este tipo de desafíos que la gente se apunta para hacer un montón de kilómetros en un día o en un fin de semana?
2: ¿Qué es lo que tiene? Vale, es una gran pregunta, porque yo no lo sé. Yo como organizador no lo sé qué es lo que tiene.
0: Pero debe enganchar, ¿no?
2: Pero por lo que veo, sí, mira, en el caso concreto de esta persona, de piloto que ha llegado el primero, yo veo que él tenía ansia por hacerla en tiempo récord, ¿no? No es el objetivo de lo que estamos organizando. El objetivo es que lo haga despacio, sin jugártela, independientemente de que lleves mejor moto o peor moto, que corra más o que corra menos, pero tomarte tu tiempo en los tiempos, en los pasos de control, disfrutar de lo que allí hemos preparado, que han sido cosas bastante chulas, y él no ha parado más que para sellar. Entonces ha perdido el disfrute de los productos que hemos puesto para comérselos tranquilamente, la actuación del duende eléctrico, por ejemplo. Entonces eso es para quedarte media horita, 40 minutos tranquilamente. Eso lo ha saltado, por eso ha hecho la raid en tiempo récord, ¿no? Pero el objetivo es que la gente disfrute. Yo entiendo que se enganchan estas pruebas porque quiero pensar que aquí lo que prima es el buen rollo, el compañerismo, el conocer gente, el reencuentro con un montón de amigos que conoces de todas partes de España, y eso creo que es uno de los motivos de que pueda enganchar el hacer este tipo de pruebas, ¿no? Creo, yo lo veo así.
0: Ernesto, Biker Friendly, muchísimas gracias por tu tiempo y ánimo para la siguiente.
2: Roberto,
0: descansa.
2: Como siempre, gracias a ti por darme paso en Viajo Moto. Un placer.
0: Por supuesto.

Entre los asistentes ilustres estaban Juan y Marina, de la editorial La Mala Suerte. Juan, como siempre, huye de las cámaras y del micrófono, así que me quedé con Marina Cianferoni, que es la que se ocupa de las relaciones públicas y de las relaciones con los medios en general. Marina es una habitual de Viaje en Moto, así que no pude dejar pasar la oportunidad de charlar un rato con ella para vosotros.

0: En la feria de la moto de Vegadeo, entre nubes y claros, mientras la lluvia nos bendice de vez en cuando con su presencia, nos encontramos con otra presencia que nos bendice. No te vayas.
1: No me voy.
0: Hola. Marina Cianferoni, ¿qué tal? Buenos días o buenas tardes,
1: no sé. Buenas tardes, diría yo, ¿no?
0: Bueno, para mí son buenos días, hasta las 3 de la tarde o por ahí.
1: Yo también lo creo.
0: Cuéntanos, ¿cómo tú por aquí?
1: Bueno, Ernesto nos invitó y decidimos ir. La distancia era la justa, el espíritu nos pareció el espíritu justo y vinimos. La verdad que sí, lo pasamos bien, lo estamos pasando bien. Hay muchísima gente. Esta mañana también algún interesado de libros. Ayer no, pero bueno, se entendía el primer día. Pero sí, vendimos algo esta mañana. Y bien, me gusta mucho que la gente que se acerca a nosotros siempre es gente simpática, curiosa, que nos agradece el esfuerzo que estamos haciendo, que nos dice, ya nos veremos, ya veremos a tu casa. O sea, es una cosa que te da la satisfacción, ¿no?
0: Editorial La Mala Suerte. Después de ya unos años de recorrido, 5 años ya,
1: en mayo.
0: ¿Es mala suerte o es buena suerte?
1: Las dos. Es que sin mala suerte no hay buena suerte, hombre. O sea, sin momentos malos no puedes disfrutar de los momentos buenos. Mira, la próxima semana iremos a Italia para presentar el libro de Anne France d'Hauteville, que aquí en España ya existe por Interfolio, gracias a Interfolio, y lo he traducido yo en italiano. Y vamos a un evento de moto donde presentaremos este libro con Anne France d'Hauteville. No sé si os dais cuenta, esa mujer que tiene 80 años, que vendrá de París.
0: Un icono de la moda, además de motorista
1: de moda,
0: y escritora.
1: Es increíble, una mujer increíble, la conocimos en octubre. Tiene una chispa en los ojos, no ha envejecido nada. Y lo mejor es que viene Elspeth Bert también. O sea, van a encontrarse juntas, dos vueltas al mundo hechas a 10 años de distancia el uno del otro, y van a hablar de su experiencia. Creo que será, que Juan y yo decimos, por esto lo hemos hecho, todo. Para experiencias como estas, de encuentros, que hay ver la gente así, que aplaude, que se entusiasma, que se emociona. Por eso había que hacer esta, vivir esta experiencia.
0: Estoy pensando, la última vez que hablamos tú y yo, me parece, que sí, creo recordar que hablamos de cine y sí. del evento de cine de Lisboa.
1: De Lisboa,
0: ¿no? ¿Cuándo es el próximo?
1: En mayo, el 10, me parece 10, 11 y 12. Mi película ahora, o sea, la película que rodó mi amigo portugués, está en concurso en Italia, en un festival de cine y moto en Italia, cerca de Bolonia, y luego en otro en Roma. Ya veremos si la aceptan y qué tal irá. Fue una bonita experiencia también esta. Yo os aconsejo, si os gusta el cine y las motos, de ir a Lisboa, porque es un evento único.
0: Bueno, a mí en mayo me pillará en Italia, seguramente. Sí.
1: Ah, me voy Estaré yo también en Italia. ¿Cuándo vas?
0: El día 5 de mayo me voy y estaré 3 semanas por ahí.
1: Yo llego el 27.
0: ¿En Florencia vas a estar? ¿O?
1: Sí.
0: Yo estaré por el sur, seguramente.
1: Ah, por el sur. Sí. Ay, qué suerte. En mayo el sur,
0: Sicilia,
1: no te pierdas.
0: Bueno,
1: Sicilia.
0: Cerdeña, Sicilia, y luego, no sé, luego decía mi colega Josín que igual acabamos en Ítaca.
1: ¿En Ítaca? Bueno. ¿Por qué no? ¿Por qué no? Grecia.
0: No, sí, es que es lo bueno de viajar, sin rumbo.
1: Claro. El sur de Italia, ¿viste Matera?
0: No, el año pasado pasamos
1: hombre,
0: muy cerca de Matera.
1: Tienes que ir a Matera.
0: Yo tengo que ir a Matera, además, bueno, es el escenario de James Bond.
1: El hormiguero de Matera, sí. La parte vieja, es que te quedas así con la boca abierta.
0: Pues pasamos cerca, pero por circunstancias que ahora no vienen al caso.
1: Te lo aconsejo, si pasa cerca tienes que ir.
0: Hay otro que se llama Roca Imperiale.
1: Sí.
0: Roca Imperiale,
1: sí.
0: También es similar a Matera.
1: Tenéis que ver esta zona, sí. La gente además es muy amable. Yo ahí en Matera me pasé unas vacaciones increíbles una vez. Sí.
0: ¿Se puede meter la moto hasta arriba?
1: No me fui en moto, yo hace muchísimos años, no fue un viaje en moto, pero creo que sí, me parece acordar que sí, que se puede llegar hasta arriba, sí.
0: Vamos a volver a los libros, sí. Que estamos, yo estoy ya con la cabeza en Italia. Vamos a volver a los libros, sí. Cuéntanos, ¿qué tenéis ahora en mente para...
1: Ahora tenemos una traducción muy intensa, muy empeñativa, se dice también en español, de mucho esfuerzo, la biografía de John Britten, del neozelandés que creó esta moto increíble, una moto de carrera, y era un hombre único, como esos locos que con tanta creatividad, tanta inteligencia, que se inventó una moto, vamos, desde cero. Y es un libro por espesor bastante gordo y particular. Y eso nos va a llevar mucho trabajo. Y luego el que te decía, el libro de viaje, el próximo libro de viaje, espero que sea esto, Short Ride in the Jungle, que estoy leyendo ahora. Es un libro divertidísimo de una inglesa que con un mop de estos, con un ciclomotor, sí. de 90, sí, de una Honda. Sí, se fue por el camino en Vietnam, estoy histórico, hablando de ley, habla de la guerra, un montón de anécdotas, me lo estoy pasando pipa leer este libro, o sea que me gustaría mucho traducirlo, sí, el que fuera el próximo libro de viaje, vamos.
0: Yo hay algo que nunca me planteo, ¿cuánto tiempo se tarda desde que lees un libro y dices, lo voy a traducir y lo vamos a publicar? ¿Cuánto tiempo soléis tardar?
1: Un libro... Bueno, que no sea, decimos, normal, entre comillas, o sea, no tan empeñativo, 3 meses el mínimo.
0: Ah, es pronto, o sea,
1: 3-4 meses,
0: rápido.
1: Pero esto de Britten, no menos de 6, menos el doble, porque, te digo, por espesor, también porque es un libro... En Nueva Zelanda, lo estoy aprendiendo mientras traduzco, John Britten era un héroe nacional, de verdad. Entonces el autor... La verdad que cuenta la historia, el pasado en los mínimos detalles, y qué pasa, que son detalles que por un público europeo no van. No todos son esenciales, ¿sabes? Entonces es muy peligroso dejar integral un libro así. Tienes que hacer un trabajo de edición, es decir, bueno, esta parte a nosotros no nos interesa, la cortamos, en acuerdo con el autor, naturalmente. Por suerte es un tío fantástico, Tim Hanna, y le hemos dicho, mira, el problema es esto, que la historia es fabulosa, el personaje único, queremos hacerlo, pero lo hemos leído y... Hombre, no se puede dejarlo integral, porque claro, no lo van a leer.
0: No debe ser fácil, ¿no? El saber dónde corta esto, lo tengo que quitar. Me duele, pero lo tengo que amputar.
1: No es fácil porque te cargas de una responsabilidad enorme. Entonces tiene que tener la comprensión del autor, y por suerte la tuvimos. Yo, por favor, dice, un trabajo de editing, para así devolverlo de forma que el cliente europeo lo disfrute. Nosotros hacemos por eso, los libros se tienen que disfrutar, y sobre todo si un motociclista medio no está acostumbrado, no es lector, aún más. El libro se tiene que leer como tomarse una cerveza, vamos, tiene que ser una cosa fluida, y entonces eso tiene que trabajar en ese sentido, o sea, con conciencia, pero con inteligencia, si no estamos perdidos.
0: Marina Cianferoni, La Mala Suerte Ediciones, muchísimas gracias por regalarnos tu tiempo.
1: A ti.
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0: Sin embargo, el primero que cayó entre las redes de los micrófonos de Viajo en Moto fue el señor Pablo Villa. Pablo es dibujante, artista y además un tipo afable y cachondo. Y sí, de nuevo le pregunté por los leggings de caballero. Estoy en la Feria de la Moto de Vegadeo, después de un recorrido pequeño de apenas 3/4 de hora, disfrutando de la carretera, la que baja de la Garganta hasta aquí, hasta Vegadeo, disfrutando muchísimo de esos verdes primaverales que pugnan por salir, y de un día de estos de primavera en que llueve un poco, luego sale el sol, luego vuelve a llover, y luego dices tú, qué afortunado me siento. Y estoy ahora, hablando de sentarme, estoy aquí con Pablo Villa. Pablo, muy buenas.
3: Muy buenas, he venido a reventar tu primavera.
0: La primera pregunta te la voy a meter ya en la frente, Cataplas. Pablo Villa, ¿artista o pintamonas?
3: Como bien sabes, pintamonas, efectivamente.
0: Pablo Villa, además de ser un artista de primera magnitud, es un hombre que te puede aconsejar sobre leggings de caballero, sobre zapatos brillantes de charol y sobre cualquier aspecto de la moda.
3: Efectivamente, de todos sus cuidados y de cómo poder atravesar las calles de tu ciudad con bien vestido y con buen aspecto y bien cuidado.
0: Recuerdo la última vez que estuviste en viaje en moto, recuerdo que me hizo muchísima gracia lo de los leggings de caballero. Yo no sabía ni que existían, no sé, aún lo dudo que existan, los leggings de caballero.
3: Todos adaptables, son súper elásticos, son leggings.
0: ¿Y de qué marca? ¿Y de qué va a marcar? Bueno, y ahora vamos a hablar de algo serio. Por ejemplo, del arte. Tú eres dibujante, o eres pintor, o eres ¿qué? Exactamente, ¿cómo te defines?
3: Dibujante, más bien. Yo hago más que ilustración, más que pintar, me considero dibujante. De hecho, lo que conoce la mayoría de la gente son los dibujos de motos, lo que es el mundo de la moto, que dibujo motos, pero bueno, muchos conocéis también otros dibujos un poco más excéntricos, digamos, monos en llamas, peces con hachas, pues cosas que, curiosamente, hay mucha gente, incluso dentro del mundo de la moto, que les gusta más. O sea, hay gente con un gran sentido del humor y de mente abierta. Y eso me alegra porque hace que no me rechacen y me echen de pueblos como este a pedradas o me tiren al pilón.
0: A mí eso de los monos, la verdad que me encanta, ¿eh? Me encanta esa obsesión tuya por los monos o los peces, ¿no?
3: De los peces, ahora si quieres te enseño un dibujo de peces que están mordiéndose unos a otros. Hay bastante sangre. Es, bueno, fresco.
0: Y el de nuestro amado líder, Kim Jong-il.
3: Creo que es un, no sé. Amado.
0: Amado
3: es
0: líder.
3: Tremendamente amado.
0: En una BMW, ¿eso cómo? ¿Cómo se entiende eso?
3: Eso fue por, bueno, pues todo el mundo. Yo tuve una BMW, una GS, ahora ya no la tengo, y tengo una Yamaha Super Tenere con la que estoy muy contento. Y yo me acuerdo que la gente, cuando me cambié a la Yamaha, me decía, pero te vas a arrepentir, no sé qué, no sé cuánto. Y te digo, bueno, vale, pero tengo mis razones. Digo, ya no, pero no. Digo, bueno, es que cuando hice ese dibujo pensé en la gente que se metía conmigo, dos amigos además, y dije, mira, aquí la tenéis, vuestra amada líder. Y era la GS y por eso puse a Kim Jong-un encima. Era chascarrillo. Venga, va.
0: Qué mala leche, ¿eh?
3: No.
0: Si alguien quisiera tener un dibujo tuyo.
3: Pues de trato fácil. Pues ponerse en contacto, por ejemplo, a través de redes, y es simplemente, pues eso, una foto. Mira, tengo esta foto, quiero hacer un regalo, y me mandas la foto, miramos a ver que la foto nos valga para esto, y se hace el dibujo y se envía, o si puedo lo entrego en mano.
0: ¿Y qué redes sociales usas más?
3: Ahora las tengo un poco paradas, pero normalmente Instagram y Facebook, ahí estoy y respondo, porque si me llega mensajes, yo soy muy de responder, me encanta responder.
0: Muy bien. Bueno, pues vamos otra vez adentro, que está David Egea, el de Atlantis Moto, reclamándome, está instalándome en la moto el sistema de control, no sé, el sistema de control, el sistema de vigilancia de la moto, el Atlantis, no sé si...
3: Sí, me suena, además, aparte, conozco gente que lo tiene, y yo creo que tenemos que entrar adentro a ver cómo lo instalan para luego vigilar tu moto.
0: Tiene la moto ahí medio desarmada.
3: Ah, eso quiero verlo.
0: Pablo, muchísimas gracias.
3: Muchas gracias a ti.
0: Que tengas mucha suerte ahí en ese puesto elegante que tienes.
3: Muchas gracias, feliz primavera.
0: Gracias.

De todos los personajes que por allí había, seguramente el que más kilómetros tenía en un viaje era Gabriel Visio. Gabriel es otro de los habituales de este programa. Lleva ya unos cuantos años recorriendo el mundo en una pequeña Yamaha IBR de 125. Y, por si no lo sabéis, tiene un libro a la venta. El equipaje se acomoda en el camino. Si os interesa, está en Amazon.

0: Estoy con Gabriel Bisio y tengo una pregunta que yo creo que no se la hago nunca a nadie. Y es, Gabriel, buenos días, lo primero.
1: Buenos días, Roberto.
0: La pregunta que nunca hago a nadie. Siempre dicen que viajar te ensancha el alma, te ensancha el espíritu, viajar te hace más, no sé, más inteligente, te hace más comprensivo. Y hay quien dice que si eres gilipollas antes de salir de viaje, cuando vuelves del viaje sigues siendo el mismo gilipollas. ¿Tú de esto qué opinas?
2: Un gilipollas viajero. Sí, yo he conocido gente que el viaje no los cambió para nada.
0: Vale, gracias, gracias por corroborar esta teoría. Cuéntanos, haznos un resumen rápido de tus, no sé, de los países visitados o de tu, lo del recorrido de tu viaje en los últimos años.
2: En los últimos años, pues van unos entre países, territorios y islas. Digo territorio porque hay lugares, por ejemplo, visitas Alaska, pero Alaska es Estados Unidos, pero por otro lado no lo es, ¿no? O ciertos lugares que están, como por ejemplo la Guyana Francesa, ¿no? Que estás en Francia, pero estás en Sudamérica. Entonces, unos 90 lugares, 270 mil kilómetros de viaje y bueno, y continuando.
0: 270 mil kilómetros con una pequeña Yamaha IBR.
2: Exactamente, la niña, la IBR 125 que ha sido siempre mi compañera de viaje, no continúa siendo la misma moto que comenzó el viaje allá por el 2011, con sus arreglos varios, qué por remedio, supuesto, no queda otra, pero sigue siendo la misma moto, incluso con el mismo motor.
0: Ah, sí, no, pensé que le habías cambiado el motor.
2: No, el motor no lo cambié. Se le hicieron muchas reparaciones, pero sigue siendo el motor con el número de motor original.
0: Muchos países, muchos territorios, muchos kilómetros y además libros también.
2: Pues sí, por ahora continuamos con el primero, que es El equipaje se acomoda en el camino, que cuenta la parte americana del viaje, de Argentina hasta Alaska. Esa parte fueron 4 años de viaje, me lo tomé con mucha, mucha calma. El libro es un fiel relato, bueno, de las aventuras, desventuras, amoríos, y etcétera, que sucedieron en esta parte del viaje. Y bueno, actualmente estoy trabajando en el segundo, que es, bueno, la parte europea del viaje, pero bueno, intentaré tenerlo para fin de año.
0: ¿Dónde tienes la moto ahora?
2: La moto está en Lleida porque la moto llegó a España, al puerto de Barcelona, cuando crucé desde Italia sin la ITV. Entonces un amigo me fue a recoger en un furgón y me llevó a su casa. Y bueno, ahora intenté pasar la ITV el jueves y no la pasó la moto. Y como ya me había comprometido aquí con Ernesto, con la gente de Biker Friendly, tenía que venir sí o sí, así que tuve que venir en autobús desde Lleida, que fue, eso sí ha sido un viaje, no lo de viaje en moto.
0: Yo hace años que no viajo en autobús, pero recuerdo los últimos viajes en el Alsa, que eran para mí un suplicio, madre mía.
2: Desde
0: Lleida, bueno.
2: Fueron 12 horas y media de Lleida a Oviedo, después 3 horas de espera para hacer trasbordo y 3 horas y media de Oviedo a Vegadeo. Así que
0: yo recuerdo

0: una medida que no era la original y es la 325 por 18, que es la que lleva, la que la homologaron. Pues teóricamente la 90-90-18 era su equivalencia, y las últimas ITV le pasé con esa medida y no hubo problema. Pues ahora en Lleida, no, en Lleida no es equivalente. Pues esa fue una. La otra fue una cosa que es la primera vez que lo miran, que me sorprendió. Mi moto no tiene sensor en la pata de cabra.
1: No.
0: Entonces dicen que cuando uno pone la pata de cabra, cuando uno endereza la moto, la pata de cabra se tiene que recoger sola. Mi moto jamás lo hizo, ni siquiera de cero kilómetros, nueva, no, nunca.
1: ¿Cómo se va a recoger sola?
0: No sé, eso es lo que dicen, eso es lo que dicen. Y he leído en internet que mucha gente le ha pasado, y bueno, que lo que hacen es quitar la pata de cabra y se acabó, de llevar solo el caballete central.
1: Intellectus apretatus discurre in rabia.
0: Dios mío, Dios mío, Dios mío. Y la tercera, que bueno, es así, yo sabía que había que arreglarlo urgente porque estaba dándome problemas, pero nunca lo habían mirado tampoco, es los bujes que van en el basculante. Pues tienen holgura ya, y entonces pues la rueda trasera se pasea de una punta a la otra.
1: Van saliendo cositas, ¿no?
0: Y sí, son muchos kilómetros.
1: Qué moto tan dura, ¿eh?
0: Es increíble que una moto que cuesta tan poco sea tan fiel. Y después tan fácil de arreglar, tan económica para todo. Repuestos, necesité repuestos en Rusia, y en Rusia había lo que quisiera. En cualquier lugar del mundo tenés repuestos para esta moto a muy buen precio. Y después, bueno, las ventajas de viajar en una moto que consume 2 litros y un cuarto cada 100 y que lleva 1 litro de aceite mineral, pues ventajas muchas.
1: ¿Qué planes tienes ahora así a medio plazo?
0: Pues por ahora tengo que moverme un poquito con el libro para recaudar un poco de dinero para seguir a lo que llevo tiempo queriendo realizar, que es la ida a África, ¿no? Vamos a ver, África, he hablado con mucha gente, estuve una vez sin la moto y sí, lo que es comida y dormir y eso, uno se las rebusca con más, con menos dinero, pero después están los visados, que no te los quita nadie, el combustible, los permisos para la moto, y entonces hay que ir con cierto dinero para esto. Y yo, como sigo sin contar después de casi 14 años sin un sponsor ni absolutamente nada, pues tengo que rebuscarme la vida para por lo menos para empezar cruzar a Marruecos, que esa es la idea, y de ahí empezar a bajar después con algo de solvencia.
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0: En Amazon, se puede conseguir en Amazon, bajo ese título, exacto, el equipaje se acomoda en el camino.
1: Muy bien, pues ya sabéis, muchachada, si queréis echar una mano a Gabriel para que pueda conseguir su meta de viajar por África, pues os dais un paseo por Amazon. Gabriel, muchísimas gracias por regalarnos tu tiempo.
0: Muchísimas gracias a vos, Roberto.
1: Que tengas muy buen viaje.
0: Gracias.

0: Los amantes de las motos clásicas tienen una cita anual en Castañeda, en Cantabria. Allí Javi Lorenzo organiza cada año la Feria de la Moto Clásica. En la charla que tuve con Javi se me olvidó preguntar por las Bro Superior. Mira tú, qué lástima. Sin duda alguna, el atractivo de las motos es muy grande, pero a nadie se nos escapa que cuando ves pasar una clásica hermosa, vuelves la vista, te quedas mirando embobado. Buenos días.
1: Hola, muy buenos días.
0: Señor Javi Lorenzo, tú sí. De motos clásicas sabes un rato, ¿no?
1: Bueno, sí, bueno, sé bastante, pero bueno, ahí me defiendo con el tema de las clásicas.
0: ¿Qué son clásicas? ¿Son motos clásicas o motos viejas?
1: Bueno, la palabra vieja no suena muy bien. Clásicas, antiguas. Yo siempre digo moto antigua, ¿no sabes?
0: Porque me gusta, me gusta más.
1: Da un realce mejor que viejas. Viejo no hay nada hoy.
0: Tú organizas en Castañeda, en Cantabria, organizas una feria de moto clásica, ¿verdad?
1: Sí, llevo ahí en Castañeda organizándolo ya 10 años, y la feria de la motocicleta antigua, yo calculo que posiblemente sea una de las mejores ferias a nivel nacional de dos ruedas, ¿eh?
0: ¿Qué se puede uno esperar cuando llega a una feria de este tipo?
1: Bueno, cada año...
0: O de este tipo o a la de Castañeda.
1: Bueno, cada año intentamos dar medio giro, como digo yo, medio giro de tuerca. Cada año traigo unas novedades distintas. Este año vamos a traer una buena exposición de Ducatis de 1945 al año 2025. Voy a traer ahí escalonadamente en años unas 25 Ducatis, que creo que va a ser espectacular verlas, tanta Ducati junta, aparte de las que suelo traer, motos de principio de siglo, moto española, Vultaco, Montesa, Vespa. Bueno, va a haber un sinfín de bastantes motos, y que hace que Castañeda sea un evento a nivel motorista bastante.
0: Oye, suele haber, en este tipo de eventos, en estas ferias, suele haber compraventas, suele haber tratos, como en las ferias de ganado y esas cosas.
1: Sí, sí, sí, efectivamente. Expositores, debo tener unos 40 o 50 expositores que venden a nivel nacional de todo, de toda clase de repuestos de motos. Y luego también tengo puestos de coleccionismo, algunos. Y hay tratos, bastante venta de motos, ¿eh? Que se ven ahora, vas a ferias por ahí, casi no hay motos, ¿no? Y por eso siempre toman como referencia, joder, Castañeda, una feria, y una feria familiar, feria de muchos amigos, que eso hoy en día parece que cuesta bastante encontrarse amigos fuera de tu círculo, pero yo Castañeda estoy tratando de que sea una feria que sea a nivel, digo, nacional. Ya es algo internacional, porque me viene algún portugués, me viene algún expositor francés, un expositor inglés. Bueno, pues la feria va.
0: Inglaterra hay mucha afición, ¿eh?, a la moto clásica.
1: Sí, bueno, Inglaterra tienen bastantes ferias también y hay bastante afición. Y en Francia también, ¿eh? Y los italianos, bueno, a nivel europeo hay bastante.
0: Uno puede pensar, quizá, que si tienes una moto clásica, una moto ya de, pues eso, no sé, de los años 50, por ejemplo, sí, que será difícil conseguir repuestos y eso, ¿cómo es difícil?
1: Ahora hay bastante repuesto, ¿eh? Se está haciendo bastante volver a hacer piezas para las motos, y hay bastante, ahora hay buenas máquinas que se pueden hacer bastantes piezas, y hay bastante recambio también antigua, depende qué moto. Se puede conseguir, y si no se hace, ¿eh? Ahora hay bastante máquina que antes era imposible igual hacerlo, y ahora se puede refabricar perfectamente todo relacionado con la moto.
0: Oye, ¿y tú que viste tantas motos clásicas, tantas motos antiguas, tantas motos viejas también? ¿Cuál fue la que más te impactó? La que dices, vaya joya que estoy viendo, me parece mentira lo que tengo delante de mis narices ahora mismo.
1: Bueno, a mí generalmente nunca me gusta despreciar ninguna moto, pero me gustan las de principio del siglo, porque ves la mecánica en directo, cómo está todo inventado, porque ahora está mejorado, pero los primeros inventores de la moto, que empezó con la bicicleta, eso es adaptaciones de los motores, luego ya empezaron ya con chasis originales de cada marca, y se ven los motores con válvulas laterales, válvulas arriba en cabeza, destapadas, que ves todos los movimientos del motor. A mí eso es espectacular.
0: ¿Y la más antigua que pasó por, bueno, así por la feria?
1: Yo tengo una de 101 años, una Monego Young, de dos tiempos, y ahí tengo del 20, 21, del 30, 54...
0: Háblanos un poco de tu colección.
1: Bueno, a mí también se me conoce mucho porque yo tengo un pequeño museo en Penagos, cerca del Parque de Cabárceno, y tengo un museo bastante chulo. Hay motos, hay triciclos, que también me gusta el triciclo, que marcó una etapa de los críos cuando eran de hierro, que ahora todos son de plástico, y ves al padre que le lleva con un trozo de plástico, y antes bajamos por cuestas. Recordar una niñez de uno, por eso a veces, muchas veces digo, joder, la gente cuando ve los triciclos dice, joder, si en casa hubo uno, sin...
0: Aquellos venían tapizados en rojo, me acuerdo que eran así, en rojo, cromados.
1: Y luego con pedales de hierro que te astillaban las rodillas, bueno. Pero bueno, es una etapa que hemos vivido.
0: Oye, ¿el museo cuándo se puede visitar? ¿Qué, bueno, horario tiene?
1: El museo es bajo teléfono, porque tengo que estar yo para enseñarle. Y últimamente me viene mucha gente, me llama y, oye, Javi, ¿estás en Penagos? Venga, venid a verle. El museo alucina, la gente que va una vez vuelve. Tengo, bueno, pues, otro...
0: Danos el contacto para...
1: Bueno,
0: para
1: siempre Javier de Penagos, en cualquier lado que sale, ya salgo bastante en redes sociales, siempre Javier de Penagos. Rápidamente, porque ahora vivimos mucho con las redes sociales, digo yo que de papel ya quedamos cuatro, que sí, hacemos papel, ya, pero bueno, cada uno nos habituamos a lo que va funcionando, y Javier de Penagos. Si quieres te digo mi teléfono, si
0: claro.
1: 652-05-73-10. Bueno. Y el que quiera visitarme, sin ningún problema, va a salir muy contento y con ganas de volver otra vez a Penagos.
0: Si pasamos un día por Penagos así de casualidad,
1: eso digo yo,
0: por si acaso te llamamos, ¿no?
1: Eso, siempre digo yo, llamarme un día antes, no muchos días, porque igual también... Claro, claro, ahora tengo bastante problema con la feria, que la feria me cuesta bastante hacerla. Y me lleva mucho tiempo.
0: ¿En qué fecha es?
1: Bueno, la feria va a ser dentro de 20 días, el 25, 26 y 27 de abril. Tiene horario viernes de 4 de la tarde a 9 de la noche, sábado completamente todo el día de 10 de la mañana a 9 de la noche, y el domingo de 10 de la mañana a 12. Y lo más espectacular es también que a las 12 del sábado, 12 del mediodía, se inaugura un cuadro. Un cuadro que tengo una pintora que pinta todos los años un cuadro y no se sabe lo que es hasta ese día. Luego me le dona a mí, me llevo muy bien con Pili Bolívar, gran pintora, y súper agradecido que todos los años me done ese cuadro, y eso es lo que...
0: Javi Penagos, muchísimas gracias por dedicarnos tu tiempo, y vamos a volver adentro aquí a la Feria de la Moto de Vegadeo.
1: Muy bien.
0: A ver si pillamos a alguien más por ahí.
1: Muy bien, muchas gracias.
0: Muchas gracias a ti. Ya que estaba por allí David Egea con el stand de Atlantis Moto, aproveché para que me instalase en la BMW el sistema de localización de Atlantis. Lo tengo ya instalado en la Triumph y estoy encantado. Así que ahora en toda la flota, en la gran gabarra que ya está activo. Estoy en el stand de Atlantis Moto. Yo no sé si escucharéis bien mi voz porque hay música de fondo. Ni siquiera voy a decir si es buena o mala. David Egea, buenos días, ¿qué tal?
2: Buenos días, ¿qué tal? Hola, Roberto.
0: ¿Qué estás haciéndole a mi moto? Cuéntanos.
2: Pues vamos a instalarle un sistema de localización de Atlantis, un Atlantis Moto Max Plus con sensor de caída, con todos los elementos para proteger la moto.
0: ¿Tope de gama?
2: Tope de gama.
0: Bueno, y vamos a ver, ¿en qué consiste? Ahora mismo lo que estás haciendo, ¿qué es exactamente?
2: Bueno, lo primero que hacemos es desmontar la moto, una parte importante de ella, para ocultar bien el equipo. Lo más importante de todo esto, aparte de tener un localizador en tu moto, que está muy bien, es impedir el acceso a él fácilmente. De esta manera, desmontando muchas partes de la moto, podemos ocultarlo mucho mejor y que llegar a él sea más difícil. En el robo de una moto, lo importante es el tiempo. Cuanto más tiempo tengamos para proteger nuestra moto y que no lleguen al dispositivo, más tiempo ganamos para recuperarla, ¿no? Lo importante es no ponerlo a la vista.
3: Claro.
2: Por eso estamos desmontando, pues bueno, pues media moto.
4: ¿Vale? Además, bueno, además en la RT hay que quitar el carenado. Para quitar el carenado hay que quitar un montón de tornillos.
2: La 14 o 15. Depósito, los protectores embellecedores de los cilindros, bueno, todo, media. La tenemos medio desmontada. Sí, sí. Además, te hemos puesto un cableado específico que vendemos también, que se llaman cables Fast Plug. Estos cables lo que hacen es intercalarse en instalación eléctrica original de la marca para no modificarla, para que el cableado quede original. Si te fijas, este cableado es el nuestro, este es el de la moto. Viene con el mismo acabado, con la cinta de tela de BMW, los hacemos para diferentes marcas, ¿no?
4: Y lo que la verdad que parece que viene de fábrica todo.
2: Lo que intentamos es que quede de fábrica lo máximo posible para que, desmontándolo, a primera vista no sea fácil localizar dónde está la instalación, ¿no? Para que ocultarlo lo máximo posible. Evidentemente, si la moto acaba en otro sitio y la desmontan entera, pues al final acabarán encontrándolo, pero...
4: Oye, ¿y esto? Pero déjame ponerme para este lado. Ay, gracias. ¿Esto realmente, luego, cómo funciona?
2: Bueno, una vez tienes instalado el dispositivo en la moto, se vincula a través de una aplicación a tu teléfono móvil y a partir de ese momento, cuando pasa algo en tu moto, cuando detecta un movimiento, cuando detecta pues, un corte de alimentación de batería, un inhibidor, que la están remolcando o que la transportan, automáticamente recibes un aviso a tu móvil.
4: Sí, eso es configurable. O sea, si te baja la batería de cierto voltaje, también te avisa, pero puedes desconectar ese aviso.
2: Sí, además tienes un aviso de nivel de batería para, si te interesa también tener el control de ese nivel de batería, es un más a más, no es una alerta, sino que es un aviso de...
4: Sí.
2: Pues si la moto lleva mucho tiempo parada y baja su nivel, las motos cuando están paradas acaban descargándose sus baterías solas, pues bueno, esto como tiene su propia batería interna y no consume de la batería de la moto, lo que hace es avisarte de que la batería de la moto está descendiendo del nivel que tú le has puesto. Eso es, sí, sí. 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
4: Y que quede escondido.
2: 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Es como ponerte, lo digo muchas veces, ¿eh? Pero es como ponerte una puerta blindada en tu casa y las paredes las pones de pladur.
4: Claro.
2: Entonces al final entrarán por las paredes, las tirarán abajo, ¿no? Eso es.
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Y después de todo esto, pues tuve que dejar la feria, que tenía otros compromisos totalmente ineludibles. No pude quedarme a la recepción de los más de 200 participantes que hicieron la ruta y que a las 8 de la mañana estaban en Grandas de Salime, en mi pueblo, tomando el café ya a 8:30, por ahí andaban. El año que viene igual madrugo un poco más para poder charlar con alguno de ellos. Y si no, pues intentaré quedarme en la feria hasta los actos nocturnos. Bueno, pues esto fue lo que hice el sábado por la mañana en Vegadeo. Primera feria de la moto organizada por Biker Friendly. Y nada más, esto es todo. Ya no pude hacer cosa más. Bueno, disfruté un poco de la lluvia, disfruté de la conducción por el puerto de la Garganta. Cuando llegué a casa, me di cuenta de que la rueda trasera de la BMW estaba totalmente lisa y la carretera mojada. En fin, menos mal que soy un buen piloto. Besitos, abrazos, que tengáis una buena ruta vital.

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1: Son las 5 de la tarde.

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1: El camino natural Vía Verde del ferrocarril vasco-navarro sigue las huellas del antiguo Trenico, un tren de vía estrecha que conectaba Estella-Lizarra en Navarra con Vergara en Guipúzcoa. Son 123 kilómetros, la mayoría por Euskadi, que atraviesan paisajes de enorme belleza, mientras nos muestran localidades monumentales y nos adentran en la historia de este ferrocarril a través de sus vestigios. La Vía Verde del ferrocarril vasco-navarro ofrece 123 kilómetros de recorrido, cerca de un centenar de ellos por territorio vasco. La ruta se puede dividir en varias etapas y empezar en distintos puntos, dentro de Euskadi, en Vergara, Oñati, Vitoria-Gasteiz o Antoñana. El ferrocarril vasco-navarro, el Trenico, tiene una larga historia detrás. Se empezó a construir a finales del siglo XIX y se puso en marcha 5 décadas después. Nos remontamos al pasado con Juanjo Olaizola, director del Museo Vasco del Ferrocarril.
2: La génesis del ferrocarril vasco-navarro, la verdad es que es particularmente dilatada, porque se empezó a gestionar hacia 1879 las primeras ideas, las primeras propuestas, y en realidad no se llegó a culminar toda la obra hasta 1929.
1: Un dato curioso, las mujeres tuvieron un gran protagonismo como trabajadoras y jefas de estación.
2: Por primera vez es documentado en España, contrató a mujeres para que hicieran trabajos de factor, lo que muchas gentes identificamos como el jefe de estación, aunque también es verdad que laboralmente nunca se les dio esa categoría, con lo cual de este modo conseguí una obra, una mano de obra más barata que si hubiesen optado por elegir a varones en aquella época.
1: La línea al completo estuvo funcionando 4 décadas, hasta que el ferrocarril se clausuró en 1967.
2: La irrupción de la carretera, del automóvil, del camión, le fue restando clientela.
1: Nos quedan sus viaductos, túneles y estaciones y una vía verde que nos permite revivir su historia y conocer el entorno. El punto kilométrico cero del camino natural Vía Verde del ferrocarril vasco-navarro se sitúa en Estella-Lizarra. Desde aquí, durante 29 kilómetros, la ruta avanza en dirección a la frontera, a la muga con Euskadi, hacia un lugar conocido como El Confín. Y la primera localidad que nos encontramos en territorio vasco es Santa Cruz de Campezo. Arancha Hernández Colorado, gerente de Vías Verdes de la Fundación de los Ferrocarriles Españoles, nos muestra los primeros pasos del vasco-navarro por Euskadi.
3: Dejamos Tierra Estella y entramos en Euskadi a través del alavés Valle de Campezo, en el punto que en la zona se ha denominado siempre El Confín. Podemos pasar junto al antiguo edificio de automotores de la desaparecida estación de Santa Cruz de Campezo y visitar la capital comarcal de la montaña alavesa, que tiene un notable patrimonio y es un buen lugar de avituallamiento. Y si hace calor, una refrescante parada aquí serán las piscinas naturales del Parque de Fresnedo.
1: El paisaje montañoso y verde que marca los límites del Parque Natural de Izki nos acompaña en nuestro camino. Merece la pena detenerse a conocer Mina Lucía.
4: Tras muchos años de silencio, Mina Lucía abre sus puertas para contarnos una historia. Y no solamente su historia, sino la historia del paisaje minero de asfaltos naturales de la comarca de Montaña Alavesa, que durante todo el siglo XIX y parte del siglo XX, tanta importancia tuvo a nivel histórico, social, geológico y económico.
1: Aranza Cordero nos propone un recorrido subterráneo que en realidad es un viaje en el tiempo.
4: Una galería de 300 metros que realmente recorre toda la vida de lo que en su día hacían los mineros.
1: Y llegamos a Antoñana, donde se encuentra el centro de interpretación de la Vía Verde del ferrocarril vasco-navarro, del que nos habla Javier Suso.
5: Se llevaron ahí 3 vagones que se adecuaron para que fuese el centro de interpretación no solamente del ferrocarril vasco-navarro, sino sí de la montaña alavesa. Y está todo el recorrido del ferrocarril, y los vagones están desde Vitoria a Estella. Y después hay varios elementos donde se pueden ver fotos, documentos, bueno, hay bastante material.
1: Desde Antoñana avanzamos rumbo a Maeztu, contemplando un paisaje verde salpicado de hitos ferroviarios, pasarelas, puentes, túneles y viaductos que nos recuerdan el pasado de este camino.
3: El paisaje es cambiante y atractivo. Desde el sureste del Parque Natural de Izqui, entre campos de labor y bosquetes de quejigos, pasando por la exuberancia de la montaña alavesa, con ese paisaje y arbolado atlántico, hasta internarnos en la plácida llanada alavesa, donde los campos de labor y el llamativo amarillo de los girasoles serán la tónica del camino.
1: Muchas de las trabajadoras de este ferrocarril fueron mujeres.
5: Hubo un momento en que de las casi 40 estaciones y apeaderos que había en la línea, llegaron a estar 16 jefas de estación.
1: Varios lugares de la Vía Verde rinden homenaje a estas mujeres del Vasco Navarro, entre ellos Maeztu, donde se pueden incluso escuchar sus voces.
5: Se hizo un mural muy bonito, con fotos que teníamos de jefas de estación y se les dibujó. Y después se ha hecho eso, sí, se ha hecho con un QR, pues un homenaje a gente que trabajó en Maeztu, en la estación, y bueno, a las mujeres de los ferroviarios.
1: Continuamos nuestra ruta en dirección a Erantzun. En medio se encuentra el túnel de la Minoria, la gran obra de ingeniería del Trenico.
3: El túnel de la Minoria, de atención 2.250 metros de longitud, es quizás la obra más emblemática de este ferrocarril. Pasa bajo el puerto de Ullibarri, conectando la montaña alavesa con la llanada alavesa.
1: Hoy resulta intransitable, así que hay que tomar un camino alternativo que requiere una dosis de esfuerzo adicional.
3: Sería una experiencia increíble poder cruzar el túnel, pero lamentablemente derrumbes, inundaciones y lo costoso de su recuperación pues no lo han hecho posible. Así que sin el túnel, el camino alternativo de 9 kilómetros no resulta fácil, pues es un camino de montaña que trepa hacia el puerto de Gereñu, con rampas de hasta el 17%. Eso sí, está bien señalizado y aunque no tiene las facilidades de una vía verde, añade dosis de esfuerzo a la aventura y, lo más importante, nos permite dar continuidad a la vía verde del ferrocarril Vasco-Navarro.
1: Una vez superados los desniveles, regresamos a la comodidad de nuestra vía verde, que según los tramos está acondicionada por la Diputación Foral de Álava o por el Ministerio de Agricultura, Pesca y Alimentación. Los paisajes de hayas, robles y acebos continúan un poco más. Son los últimos kilómetros de la montaña alavesa antes de adentrarnos en la llanada alavesa y sus campos de labor. En este tramo hay algunos viejos túneles que han sido reinterpretados y que sorprenden a quienes los atraviesan. Antes de llegar a Andoyu, es muy recomendable tomar un desvío hacia el santuario de Nuestra Señora de Estíbaliz, una joya románica que acoge a la patrona de Álava. Volvemos al trazado principal para pasar por Aberasturi y Otazu. Si tenemos tiempo, merece la pena callejear por estas localidades observando sus casas blasonadas y acercarnos a sus estaciones. Las estaciones de esta vía verde son una joya y muchas están recuperadas. Ahora sí, nos adentramos en la Green Capital, en Vitoria-Gasteiz.
3: Vitoria-Gasteiz, que forma parte de la red de ciudades por la bicicleta y que tiene una larga tradición ciclista, está situada en el mapa de las ciudades punteras y a la vanguardia de la movilidad, y especialmente de la movilidad ciclista. Desde hace ya unas décadas hay un compromiso serio de esta ciudad y de sus habitantes con la movilidad activa y sostenible, con la mejora de la infraestructura ciclista y con el uso de la bicicleta como medio de desplazamiento cotidiano. Por eso, llegar en bici hasta Gasteiz desde la vía verde del ferrocarril Vasco-Navarro es muy fácil, muy seguro y una auténtica gozada.
1: Retomamos la vía verde en el Parque de Gamarra, en el norte de la ciudad. Una buena manera de llegar desde el centro es a través del Anillo Verde. Continuamos por la llanada alavesa junto al río Zadorra y pasamos por antiguas estaciones que son testigo del paso del ferrocarril. Javier Suso y Juanjo Laizola.
5: Aunque alguna la hemos perdido para siempre porque se tiraron casi al principio del cierre, se han recuperado ya unas cuantas.
2: Estaciones que diseñó el propio ingeniero que estaba construyendo el ferrocarril para el Estado, Alejandro Mendizábal Peña, diseñó los edificios de las estaciones y todas eran diferentes. Es una cosa que llama la atención porque en un ferrocarril normalmente se estandarizaba el diseño de la estación. Aquí no, en el Vasco Navarro. La verdad es que a cada pueblo, a cada localidad le hicieron un edificio distinto, todas en un estilo pues muy inspirado en los chalets ingleses, es decir, un estilo, la verdad es que muy burgués y muy elegante.
1: La naturaleza protagoniza este tramo de la vía verde del ferrocarril Vasco-Navarro hasta la Muga de Álava y Guipúzcoa. Desde aquí tenemos otro kilómetro más de vía verde hasta el puerto de Arlabán. Aquí la cosa se complica porque para seguir en dirección a Vergara hay que ir por una carretera durante 9 kilómetros, un tramo solo recomendable para la gente acostumbrada a los desniveles y a circular por vías compartidas y transitadas. viajamos a Guipúzcoa y nos adentramos en la comarca del Alto Deba. Inés Cáceres nos cuenta que para las localidades de Debagoinea, la llegada del ferrocarril fue un revulsivo.
6: Cambió un poco la forma de vida de la comarca, por una parte, porque económicamente fue un impulso tremendo, y luego también lo que era en la vida social, porque al final estos pueblos, estos municipios, empezaron a socializar con los pueblos vecinos. Incluso el mismo tren se convirtió en un punto de socialización, pues porque al final, al utilizar este medio de transporte, se hicieron relaciones pues de amistad, pues incluso de parejas y luego pues de matrimonios y demás que surgen por haberse conocido en el propio tren.
1: En Escorriatza retomamos la vía verde del ferrocarril Vasco-Navarro rumbo a Vergara y a su barrio de Mecolalde. Este tramo nos permite conocer el Alto Deba. Acompañamos al río en un recorrido que combina los paisajes urbanos de Arechavaleta o Arrasate Mondragón con la naturaleza jalonada por caseríos y bosques.
6: O sea, es una comarca muy industrial, pero está en un paisaje, en un entorno natural muy importante. Entonces, tenemos por una parte el Parque Natural de Escorriatza, tenemos también pues, montañas, es una zona muy montañosa. Entonces, este recorrido discurre por una parte, por, como digo, pues, por zonas industriales, pero también pues tenemos zonas de pasto, tenemos caseríos, hay huertas.
1: Merece la pena detenerse en las localidades por las que vamos pasando, como Arrasate Mondragón.
6: Es la cuna del cooperativismo y se recuerda, se conoce sobre todo por su parte más industrial. Es verdad que el entorno natural es algo impresionante.
1: Aquí podemos conocer su patrimonio o visitar la secuoya más grande de la provincia.
6: La Villa de Mondragón fue fundada ya en la Edad Media, el casco histórico se mantiene y luego aparte también ha sabido integrar esas fábricas que se construyeron y se desarrollaron con el ferrocarril, pues transformando estos edificios, manteniendo este patrimonio industrial y bueno, pues reutilizándolo pues con otras funciones.
1: La vía verde continúa hacia Vergara, pero a la derecha aparece un desvío hacia Oñati, una localidad monumental.
6: Hasta el siglo XIX fue un condado. Al final lo que podemos ver en esta villa es una villa muy monumental. Tenemos la primera universidad del País Vasco, la Universidad Santi Spíritus del siglo XVI. Está en la parroquia de San Miguel, con el claustro que está construido sobre el río. Está el ayuntamiento también.
1: Desde Oñati podemos acceder al santuario de Nuestra Señora de Aranzazú.
6: Está rodeado por montañas, está en el centro del Parque Natural de Aizkorriaraz. El paisaje es impresionante, con paredes muy, muy verticales, kársticas. Y luego tenemos una basílica, que aunque el santuario tiene más de 5 siglos de antigüedad, tenemos una basílica muy moderna, que es un ejemplo de arte contemporáneo vasco.
1: Siguiendo el trazado original, llegamos a Vergara.
6: La entrada es puro acero y luego ya para entrar en un casco que bueno, pues también recuerda ese poderío que ya tenía en la Edad Media, la Ilustración.
1: Unos kilómetros después, la vía verde del ferrocarril Vasco-Navarro termina en Mecolalde. Existen, eso sí, otras muchas posibilidades en los alrededores. La vía verde de los ferrocarriles vascongados o varias rutas por el Valle del Leniz o por el Parque Natural de Aizkorriaraz. En Euskadi, más de 300 kilómetros de vías verdes nos permiten disfrutar del territorio de una manera sorprendente y saludable.
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7: Completar un maratón requiere aproximadamente 30.000 zancadas y en cada una de ellas las piernas llegan a absorber hasta el triple del peso corporal. Las contracciones de la musculatura de las piernas producen un deterioro progresivo en las fibras musculares como resultado de un esfuerzo tan intenso y tan prolongado. El músculo perjudicado pierde la capacidad para producir fuerza, lo que también se relaciona con ese desfallecimiento que soportan los corredores cuando han completado 35 kilómetros de carrera aproximadamente y que se conoce como el muro. Si Sin embargo, hay deportistas que completan el maratón con muy bajos niveles de deterioro muscular y una investigación del Laboratorio de Fisiología del Ejercicio de la Universidad Camilo José Cela demuestra ahora que esa circunstancia se debe a las condiciones musculares marcadas desde el nacimiento, con lo que se abren también las puertas para la utilización de la genética en el entrenamiento. Pero que esto no sirva como excusa para evitar competir en un maratón. Tener un perfil genético desfavorable solo implica que estos corredores tendrán que hacer un entrenamiento específico para preparar su musculatura frente a las condiciones exigentes de la prueba. Y para superarla, en cualquiera de los casos, es fundamental contar con una buena hidratación, por supuesto, pero también con un proceso de reposición de las sales que se pierden al sudar, como explica el investigador Juan del Coso.
8: El objetivo que tiene la sudoración es perder la parte de calor que estamos produciendo por la actividad muscular. En este caso, con el sudor no solamente perdemos líquidos, sino que también perdemos sales. Y en este caso, las sales que estamos perdiendo ejercen un papel fundamental en nuestro organismo, ¿no? Pues sirven para la conducción eléctrica, para mantener el equilibrio de agua. Entonces, el objetivo de nuestras investigaciones es básicamente investigar si reponer las sales que perdemos a través de la sudoración tiene un beneficio sobre el rendimiento deportivo.
7: Y para reponer esas sales, según la investigación, se pueden utilizar productos específicos para deportistas, pero también incluso la sal común.

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1: Situada en un enclave mágico rodeada de una atalaya natural en un manto de olivos a 1.033 metros sobre el nivel del mar, esta majestuosa fortaleza advierte al viajero de la importancia histórica de esta ciudad de frontera. María Eugenia Gil Barroso es la coordinadora de Ciudades Medias en Alcalá la Real.
2: Ciudad que fue llave, guarda y defendimiento de los reinos de Castilla. Se trata de un espacio único en el que disfrutar del trazado urbano original de la ciudad, así como de diferentes edificios que marcan su carácter, como es la Alcazaba, la Iglesia Mayor Abacial, las murallas, excavaciones y otros testigos que marcan lo que fue la vida en la frontera.
1: Durante más de 150 años, Alcalá se constituyó como punto estratégico de la frontera norte con el Reino de Granada, un espacio de contacto entre dos mundos a veces enfrentados. La Fortaleza de la Mota es la antigua ciudad medieval fortificada de Alcalá a la Real, por lo que encierra una larga vida a lo largo de los siglos, en la que cada piedra cuenta una historia.
2: Una historia que comienza a principios del siglo VIII y que termina con el abandono de la ciudad a finales del XVI. Calat es el testimonio de una ciudad amurallada de arte andalusí, coetánea a la ciudad palaciega de la Alhambra y al templo musulmán de la Mezquita de Córdoba, y alcanzó su máximo esplendor en el siglo XII.
1: El conjunto monumental de la Fortaleza de la Mota es el más grande y mejor conservado del urbanismo hispanoárabe en Andalucía. Conserva su trama urbana original y numerosos vestigios del sistema de vida en la época. Por eso, cruzar sus puertas es adentrarse en una ciudad medieval amurallada, es viajar en el tiempo para conocer la vida y costumbres de la Baja Edad Media a través de sus calles, bodegas, palacetes y nevero. Testimonio de una época de fusión de culturas y credos, se erige en la parte alta de la ciudad intramuros, la abadía del Patronato Real. En su interior se pueden conocer los vestigios de las diferentes culturas que han poblado el cerro desde la prehistoria. A los pies del trazado urbano se esconde la ciudad oculta, una red de galerías subterráneas que tuvieron una importancia capital en la conquista cristiana de las tropas castellanas.
2: Turista al esplendor que tuvo la ciudad hasta el siglo XVI, por supuesto aderezado con unas vistas que permiten contemplar bellas panorámicas de una tierra fronteriza jalonada de atalayas y olivar.
0: 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La insulina es una hormona producida por el páncreas y su misión es la de regular la presencia de glucosa en sangre. Su administración de forma artificial es, como es sabido, uno de los tratamientos esenciales de la diabetes. Este tratamiento tiene casi un siglo. Fue en 1921 cuando el médico canadiense Frederick Grant Banting descubrió el papel que la hormona desempeñaba en el organismo y consiguió con ello convertirse en el científico más joven en obtener un premio Nobel. También podría haberse hecho inmensamente rico, pero prefirió vender la patente por solo un dólar a la Universidad de Toronto. El caso es que hoy en día la insulina sigue siendo un lujo químico indispensable para muchas personas que en algunos casos deben pagar auténticas fortunas por el tratamiento que les garantiza calidad de vida. Y que la insulina que se administraba hace 80 años provenía de animales, mientras que la que hoy se utiliza con fines farmacológicos proviene de investigaciones de la industria sobre la insulina humana y que utiliza dispositivos de administración como bombas para que sea más efectiva. A pesar de la necesaria regulación sobre la industria farmacéutica, la democratización de la ciencia, el hecho de que contemos hoy con medios y conocimientos accesibles, hace que nazca una nueva tendencia. ¿Y si un enfermo de diabetes pudiera producir su propia insulina en casa?
3: I imagine that diabetic patients are really frustrated because it is such an old drug and they're completely reliant.
0: Puedo entender la frustración de muchos diabéticos porque es un fármaco antiguo y siguen confiando en él. La regulación existe para mantener a la población segura, pero en algunos casos impide que se pueda acceder a un

medicamento que se necesita para sobrevivir. Es algo así como un peaje a pagar por la propia vida en sí mismo. Es Gina Gallegos quien lo explica. Es ingeniera bioquímica en la Universidad del Estado de Colorado y participa en un proyecto de investigación que analiza tendencias como las desarrolladas por los llamados biohackers, ciudadanos que tratan de encontrar soluciones caseras y alternativas a la producción industrial de fármacos. Una de las más avanzadas es precisamente la de la insulina.

0: volunteers are people that are do-it-yourself biologists or citizen scientists. They're engaging in research.
1: Los biohackers son biólogos del hágalo usted mismo, científicos ciudadanos que quieren participar en la investigación. No pertenecen a la industria farmacéutica, ni a laboratorios gubernamentales, ni a equipos de investigación. Producimos fármacos y regulamos su producción de la misma manera hace mucho tiempo, pero tenemos nuevas tecnologías y también tenemos que avanzar en la forma en la que los medicamentos se fabrican y se distribuyen como complemento a esas nuevas tecnologías. Así que el debate está servido. ¿Terminaremos por tener nuestra propia botica en casa para producir los fármacos que necesitamos? ¿Lo permitirán los sistemas oficiales de regulación? Pues parece que aquellas personas que necesitan insulina serán las primeras en enfrentarse al dilema frente a las autoridades sanitarias.

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0: tumba a los muchos que hemos desarrollado en estas ondas a propósito de lo extraño o de lo insólito. Hablamos hoy de personas perturbadoras, de situaciones que podemos tildar de anómalas y casi os diría que escalofriantes. Quedaos con nosotros porque os queremos hablar de la extraña adopción del matrimonio formado por Michael y Christine Barrett.
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Michael y Christine Barrett tenían 3 hijos. La vida les sonreía. Su estable matrimonio era casi idílico. En el año 2010 vivían en una plácida urbanización en el corazón del estado de Indiana. En mitad de esa estabilidad, se plantearon la adopción de un cuarto hijo. Estuvieron, de hecho, durante un tiempo haciendo indagaciones hasta que se puso en contacto con ellos un orfanato de la localidad de Hollywood en el estado de Florida. Les indicaron que tenían a una niña ucraniana con discapacidad que podía ser lo que andaban buscando. La pareja se decantó por la opción y tomaron un avión. Como si de una película de intriga se tratase, el orfanato estaba situado en un extraño barrio a las afueras de la ciudad, junto a un tétrico centro comercial abandonado. Tras una reunión previa, el matrimonio conoció a Natalia. Natalia había nacido en Ucrania. A simple vista era una dulce niña que recibió a sus padres adoptivos con los brazos abiertos. La niña presentaba una extraña enfermedad. Vamos a ver si consigo decirla del tirón. Displasia espondiloepimetafisaria, caracterizada por el enanismo. Según la documentación, había nacido en Ucrania en el año 2003. Lo cierto es que el matrimonio Barrett quedó encantado con la niña y, aprovechando que se encontraban en Florida, pues fueron con ella a Disneylandia y se alojaron en uno de los hoteles del complejo. No habían pasado ni 48 horas cuando Christine Barrett descubre un misterioso hallazgo. Natalia tenía vello púbico, algo extremadamente raro en una niña de 7 años.

alarmados por el repentino descubrimiento, se pusieron en contacto con el orfanato, que les remitió toda la documentación llegada de Ucrania. Todo parecía ser normal, pero lo cierto es que, poco a poco, aquel cuento de hadas comenzaba a desmoronarse con el paso de las semanas. Ya de vuelta en casa, los padres descubrieron algo insólito. Natalia tenía la regla y lo había ocultado. Fue entonces cuando Michael y Christine comenzaron a sospechar que su hija adoptiva no era una niña de 7 años. Además de ello, varios vecinos del barrio habían visto en el modo de expresarse de Natalia y en algunos ademanes muchas cosas raras, gestos y detalles que parecían más propios de una mujer adulta. La situación se tornó insostenible cuando, en una ocasión, Natalia admitió haber intentado matar a Christine echándole el líquido de lavavajillas en el café. La madre adoptiva lo descubrió casi al azar, porque pudo distinguir entre el olor débil de la infusión, el del perfume del limpiador. Al ser preguntada, Natalia, con una frialdad que desconcertaría al más pintado, admitió que sí, que había querido matarla. Ahí no acaba la cosa. Otra noche, la niña se plantó a los pies de la cama con un cuchillo de cocina con intención de matar a sus padres mientras dormían. Suerte que Michael se despertó, pues tenía el sueño ligero y la vio allí, calculando cómo actuaría para llevar a cabo todo el crimen. Natalia soltó el cuchillo, lo dejó junto a la cama y admitió todo el plan que había tramado. Los acuchillaría mientras dormían y luego les enterraría en el jardín.

El matrimonio decidió entonces poner el caso en manos de profesionales y Natalia fue llevada a una institución de salud mental del Estado. No permaneció allí demasiado tiempo. Los médicos vieron en ella una serie de comportamientos impropios de una niña y decidieron que tenía que marcharse de allí.

Varios de los empleados de la institución de salud mental refirieron que Natalia llegaba incluso a hacer proposiciones deshonestas a otros internos e incluso no descartaron el hecho de que concediera favores sexuales a cambio de tabaco o de dinero. En paralelo, la convivencia del matrimonio comenzó a desmoronarse, pero la pareja llevó a cabo una serie de averiguaciones. Necesitaba llegar al final de este asunto. Con el paso de los días, de las semanas, de los meses incluso, estaban más convencidos de que aquella persona no era una cándida e inocente niña. Los Barrett llamaron a un montón de puertas para tratar de encontrar una solución al grave problema que tenían. Su hija dibujaba con la habilidad que podía, dentro de su discapacidad, el terrible plan que tenía pensado cometer. Había esbozado los cadáveres, había plasmado en aquellas hojas de papel la escena en que envolvía sus cadáveres con lo que parecían ser mantas y, por supuesto, había retratado también el entierro en el jardín de la parte de atrás de la casa.

agobiados, porque veían que el día menos pensado el macabro plan podía cometerse sin previo aviso, los Barrett avisaron a los servicios sociales del estado de Indiana. Fue así como descubrieron que su hogar no era el primero que había acogido a Natalia. Poco tiempo atrás, la niña había vivido con otra familia en Nueva Inglaterra y había acabado también renunciando a ella.

Algunas personas decían sentir una densa energía negativa cuando estaban con ella o incluso cuando entraban en una habitación en la que se encontraba. Lo cierto es que el historial de familias que había pasado por la vida de Natalia no tenía precisamente buenas referencias.

En el año 2013, la idílica familia se había desbaratado como un castillo de naipes ante la turbadora mirada de Natalia. La niña había intentado electrocutar a su madre, orinaba y defecaba sobre uno de sus hermanos, amenazaba a los miembros de la familia con cuchillos.

Entró en escena entonces un detective amigo de Michael que sugirió que se hicieran las pruebas oportunas para determinar la edad de la niña. En el año 2012, un juez del estado de Indiana acordó modificar la edad de Natalia, que en un día pasó de tener 8 años a tener 22. Como adulta legal, la joven ya no tuvo el apoyo económico de los Barrett.

Las autoridades sí le concedieron una serie de prebendas, dada su estado y su posible dependencia. Una de aquellas fue el alquiler de un apartamento en la localidad de Westfield. Allí recibía en un principio la ayuda de una vecina, pero pronto esta también comenzó a percibir un comportamiento extraño en la joven.

vecinos también se quejaron y quedaron incluso en shock cuando la propia inquilina les contaba que había intentado matar a sus padres adoptivos. Pero ya, lo que provocó el estallido de los acontecimientos fue que la propia Natalia se puso en contacto con los servicios de urgencias para avisar de que había acosado a un vecino y que no sabía cómo éste iba a reaccionar. Los Barrett decidieron entonces sacar a la que legalmente era su hija de allí, y le encontraron un nuevo apartamento en la localidad de Lafayette, una ciudad menos salubre y ubicada a una hora de distancia de donde se encontraban. Si bien se había determinado legalmente que Natalia era una adulta, lo que significaba que sus padres adoptivos ya no podían ser acusados de negligencia de un niño, los fiscales del condado de Tippecanoe, que se enteraron de la difícil situación de Natalia, pudieron acusar a Christine y a Michael de descuido de un dependiente por su enanismo, y lo hicieron formalmente.

matrimonio Barrett fue procesado, pero se les retiraron los cargos. Dada la difícil convivencia del matrimonio, Michael culpó a su expareja de todo. Indicó que a menudo le había aplicado castigos desproporcionados a su hija. Refirió incluso que, a modo de castigo, la había hecho dormir en el porche del jardín, a la intemperie, alguna noche.

En el año 2019, la Policía Estatal de Indiana envió a Ucrania a dos detectives. Hicieron un minucioso trabajo recorriendo el país de punta a punta. Los dos profesionales consiguieron encontrar a la madre biológica de Natalia. Pudieron incluso hablar con ella, una mujer de escasos recursos económicos. En aquella conversación, aquella mujer dijo que cuando dio a luz a Natalia, los médicos le aconsejaron que la diese en adopción, pues con una discapacidad como aquella y dadas las condiciones económicas, sería muy difícil ocuparse de la bebé. Dicho y hecho. En el 2019, Natalia fue acogida por otra familia en Lafayette, los Mans. Es complicado saber si a esas alturas de la historia sus nuevos padres de acogida sabían todo lo que arrastraba el currículum afectivo de aquella persona. Lo supieron cuando un equipo de televisión fue siguiendo todas las pistas de esta historia y llegaron hasta ese apartado lugar del estado de Indiana para entrevistar a Natalia.

La joven fue preguntada por su edad y tampoco ella fue capaz de precisarla con claridad. Lo que sí hizo categóricamente fue desmentir la serie de acusaciones que se habían formulado en su contra por la anterior familia. Apareció incluso llorando en el programa de un conocido presentador local y mirando a cámara fijamente, con un rictus indescriptible en su rostro, dijo que se sentía decepcionada y traicionada por cómo la había tratado una familia que tendría que haberle dado un hogar en el que crecer feliz. Hoy, en estos días, existen pruebas más que fehacientes de que parte de la documentación que llegó de Ucrania a los Estados Unidos junto a Natalia contenía información falsa. Es evidente que esa alteración de los datos se realizó a sabiendas en un orfanato del país europeo con la intención de hacer salir a la niña del país lo más pronto posible y de encontrarle un hogar fuera de allí. La fecha de nacimiento original de Natalia fue el 4 de septiembre del año 1989. Y por cierto, Cynthia Mans, la mujer que se ocupaba de ella durante su estancia en Lafayette, afirmó que nunca había visto en la joven comportamiento alguno que sugiriera una conducta sociopática o peligrosa.

0: Los Barnett se mudaron a Canadá, donde uno de sus hijos con síndrome de Asperger tuvo una beca para estudiar en una prestigiosa institución de investigación de física teórica. Nunca más han vuelto a ver personalmente a Natalia. Y esta es la historia, con muchas aristas, de Natalia Grace y de los Barnett. ¿Fue realmente una asesina? ¿Fue todo un montaje de los padres, influenciados por la historia de la película del año 2009, La huérfana, con la que el caso guarda algunas similitudes? Juzguen ustedes mismos. Nosotros regresaremos la próxima semana con una nueva crónica, pero en el portal de Historias de la Historia van a encontrar todos los podcasts emitidos hasta el momento, así como un gran surtido de contenido extra. Muchas gracias por haber pasado este ratito de radio con nosotros. Desde Madrid hasta donde quiera que os encontréis, muy buenas noches y buena suerte.
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0: Los cambios demográficos en las grandes urbes dependen de millones de decisiones individuales, pero la población evoluciona en función de dos factores: lo que recuerda de su pasado reciente y la existencia de otras zonas urbanas a su alrededor. Un equipo hispano-argentino de investigadores apoya este planteamiento mediante algoritmos que muestran cómo las ciudades españolas tienen una memoria colectiva de 15 años e interaccionan con otras situadas a más de 80 kilómetros. En Estados Unidos estos valores son de 25 años y más de 200 kilómetros.
1: Lo que hemos observado es que las ciudades no son unidades aisladas y aleatorias, sino que su crecimiento depende de las poblaciones vecinas y también de cómo crecieron en el pasado. Y a esto en física lo llamamos inercia o memoria, y es una gran ventaja para nosotros, ya que te dice que lo que va a ocurrir mañana depende de lo que está pasando hoy. Y por tanto, podemos llegar a predecir cuál va a ser el crecimiento a futuro de esas ciudades.
0: Quien lo cuenta es Alberto Hernando, investigador de la Escuela Politécnica Federal de Lausana, que además cuenta que saber lo que hará en los próximos años cada habitante de una ciudad con sus propias motivaciones y sentimientos es una tarea prácticamente imposible. Pero si se analizan todas las decisiones particulares en su conjunto, aparecen unos patrones demográficos o una coherencia colectiva que sí se puede predecir. Además, se ha comprobado que sucesos como guerras o crisis económicas modelan esa memoria, generando una especie de amnesia postraumática que queda impresa en su población hasta décadas más tarde.
1: Las crisis o las guerras lo cambian todo. Perturban la dinámica de tal manera que no importa qué inercia tuviera antes, se genera un nuevo status quo y nos resulta imposible hacer predicciones. Es lo que llaman cisnes negros. Son raros, pero una vez ocurren te lo cambian todo. La memoria se pierde y es un volver a empezar, para bien o para mal.

0: El otro resultado de la investigación es que el crecimiento de una ciudad también está determinado por la forma en que se desarrollan las vecinas. Y la distancia de influencia varía según el país.
1: Al predecir dónde va a estar la gente, podemos ayudar a mejorar la planificación urbana o la red de transporte público, o también diseñar campañas de marketing, y por ejemplo lo estamos usando con ONGs y partidos políticos en sus campañas electorales.
0: Una vez que se desarrolla la teoría matemática que englobe las inercias e influencias en las ciudades, se contará con una información importante para la toma de decisiones a nivel territorial, para advertir de las consecuencias de una decisión tomada a corto plazo por razones electorales o económicas. El estudio es solo un punto de partida y todavía quedan muchas cuestiones que resolver antes de alcanzar la fórmula final. ¿Dónde reside esa memoria? ¿Participamos todos en ella? ¿Cambia de una cultura a otra? ¿Es un fenómeno global o solo se da en ciertas sociedades? De momento, solo conjeturas.

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La de hoy es una historia de supervivencia en una época de riquezas por descubrir, de piratería y de aventuras en alta mar. Pero a su vez también es un relato sobre la soledad en una pequeña isla del Pacífico. Una historia que con los años inspiró al escritor inglés Daniel Defoe para dar forma a su famosa obra Robinson Crusoe. Comenzamos. Bienvenidos una semana más a Escocia sin Límites, vuestro podcast si queréis conocer, venir o volver a estas tierras, porque Escocia es así. Escocia te atrapa. Yo soy Andrés, guía turístico y director en Mundo Escocia, donde podréis encontrar los mejores tours, circuitos y excursiones desde Edimburgo. Ya lo sabéis, mundoescocia.com. Y hoy quiero hablaros de la vida de un escocés que permaneció en una isla deshabitada casi 4 años y medio, Alexander Selkirk. Para muchos resulta evidente que la vida real de Alexander Selkirk fue la inspiración necesaria para que Daniel Defoe, el famoso escritor inglés, pudiese plasmar y dar forma a esa obra que lo lanzó a la fama mundial como fue Robinson Crusoe. Para entender las vivencias de Selkirk hay que remontarse a su infancia. Nació en un pequeño pueblo pesquero de la costa este de Escocia, Lower Largo. Este pueblo de Fife a día de hoy no es demasiado turístico, aunque conservan un monumento al marinero en el mismo lugar donde nació. La casa ya desapareció hace tiempo, pero en ese punto, en la High Street, hay una estatua que nos recuerda aún a Alexander Selkirk y a su vida plagada de aventuras. Corría el año 1676 cuando Selkirk vino al mundo en el seno de una familia humilde. Su padre era zapatero, era el zapatero del pueblo, y su madre era ama de casa. Selkirk tenía un hermano mayor, John, y con el tiempo, con los años, tendría también un hermano pequeño, Andrew. El contexto histórico de la Escocia de aquel momento no podía ser otro: inestabilidad por todas partes, tanto a nivel político como social como religioso. Faltaban solo 2 años para la batalla del puente de Bothwell y para que ocurriese todo lo que os conté sobre los Covenanters en el episodio de George Mackenzie. La restauración monárquica en Escocia llevaba poco tiempo, estaba en pleno proceso de asentamiento después de ese periodo tan extraño de la Commonwealth. Pero al fin y al cabo Lower Largo era un pueblecito muy pequeño que vivía de la pesca del Mar del Norte y que estaba bastante lejos de los problemas y los incidentes en Edimburgo y en Londres, y todos estos problemas se verían como algo muy lejano. En este humilde lugar, Alexander Selkirk creció siendo un niño travieso. Su madre solía esconder todas estas travesuras de cara a su padre, que decían que era un hombre muy estricto y severo con sus hijos. Quizá esta fue la causa, o esta fue la razón, de que esas travesuras del niño evolucionasen en pequeños delitos ya en su adolescencia. Delitos que le llevaron a tener problemas siendo muy joven y que más adelante le supondrían conflictos serios con las autoridades en una época donde en algunos rincones de Gran Bretaña te podían ejecutar por robar un pollo. La verdad es que tuvo que ser una época difícil para la clase baja de la sociedad y os aseguro que en aquel momento había muchos más pobres que ricos. Quizá por todo esto, posiblemente Selkirk decidió echarse a la mar. Era la salida más fácil para delincuentes y forajidos. Por una parte, intentaban autorreformarse, embarcándose en esta vida donde el trabajo en equipo lo era todo. Por otra parte, también estaba la promesa de riquezas en aguas sudamericanas. Marcharse por un tiempo, o quizá para siempre, era una opción muy atractiva cuando la justicia estaba detrás de ti. Desde hacía varias décadas, la Marina Real enviaba expediciones a los mares del sur para apoderarse de las riquezas de los españoles, que bueno, que a su vez se apoderaban de la riqueza de los incas y los aztecas. El oro se fundía en doblones y era enviado hasta España. Pero ojo, porque holandeses, franceses, ingleses, bueno, esta gente no quería quedarse de brazos cruzados en plena guerra de sucesión española mientras algunos españoles literalmente se hacían de oro. Como muchos sabéis, uno de los primeros corsarios, uno de los pioneros, fue Sir Francis Drake, un pirata que, bueno, que fue nombrado caballero por la misma reina que mandó ejecutar a su propia prima. Sabéis que me refiero a Isabel I, que hizo de Drake no solo uno de los primeros corsarios, sino también el primer caballero que traía riquezas a Inglaterra de los mares del sur.
Todo esto, lógicamente, daría para un episodio entero donde hablaríamos de corsarios, bucaneros, oro robado, oro legítimo, oro ilegítimo, pero simplemente quería poneros en contexto porque la vida de Alexander Selkirk se desarrollará en esta época. Para él, la vida como corsario era una oportunidad, pero no comenzó siendo un corsario de su majestad. Primero tenía que aprender el oficio y para eso debía enrolarse en cualquier barco mercante para empezar a recorrer, digamos, los mares, a coger experiencia. No penséis que el transporte de mercancías en aquel momento se hacía como hoy. Hoy es muy fácil, hoy los camiones, los barcos llevan las mercancías a los sitios, pero en aquel momento las goletas mercantes iban armadas hasta los dientes, ya que el riesgo de ser asaltados era altísimo. Uno de cada cuatro mercantes nunca llegaba a su destino con el género que transportaba, imaginaos. La disciplina marítima, tanto en la Royal Navy como en los barcos mercantes, era muy, muy estricta. Los capitanes no dudaban en imponer duros castigos a quienes no cumplieran las normas, haciendo uso del látigo o incluso de medidas peores. Los motines también eran frecuentes, al igual que los ataques a otros buques, tened en cuenta que la mayoría de estas tripulaciones estaba formada por delincuentes. Se sabe que Selkirk pasó varios años en barcos mercantes hasta que tuvo ya la experiencia suficiente para conseguir el cargo de contramaestre. Esto ya le confería un rango de suficiente importancia para intentar formar parte de una de las expediciones corsarias que estaban encubiertas por la Royal Navy. Era su oportunidad para hacerse de oro. Finalmente cumple su sueño para servir a las órdenes del general William Dampier. La expedición estará formada por dos buques que irán a la caza de galeones españoles en las costas sudamericanas. Selkirk viajará en el buque secundario, el Cinque Ports, como maestro de vela o contramaestre. El barco estaba capitaneado por Thomas Stradling, con el que ya empezó con mal pie porque prácticamente desde el primer día Selkirk pues, tenía problemas para acatar sus órdenes y Stradling no estaba dispuesto a sufrir ningún tipo de insubordinación. La relación entre ellos siempre fue tirante. Después de meses navegando por las costas del Caribe, los dos barcos habían asaltado galeones y se habían reabastecido varias veces. Cada día que pasaba, Selkirk se rebelaba todavía con más frecuencia frente a las decisiones de sus oficiales superiores. El capitán Stradling decidió poner rumbo sur hasta el peligroso estrecho de Magallanes. Atravesar el Cabo de Hornos era toda una proeza con aquellos barcos de madera. Además, recibían constantes ataques de la flota española y cuando por fin llegaron al Pacífico, los barcos estaban gravemente dañados y además ellos necesitaban aprovisionarse. Por esta razón, el general Dampier, desde el barco principal, dio la orden de alejarse de la costa de Chile, dominada en aquel momento por los españoles, y buscar refugio mar adentro para tomar tierra donde fuese, aprovisionarse y también realizar las reparaciones urgentes que requerían los barcos. Y así llegaron al archipiélago Juan Fernández, un pequeño grupo de islas deshabitadas al oeste de América del Sur. Allí recogieron fruta, recogieron marisco, la tripulación se alimentó, también bebieron de los ríos, cargaron agua y repararon como pudieron los daños en los barcos, pero el general Dampier tenía especialmente prisa por seguir con la expedición hacia el norte, hacia la zona de Panamá. En este momento, Alexander Selkirk va a tener el desencuentro final con su capitán. El entonces contramaestre aseguraba que debían reparar más en profundidad el casco del navío o corrían el riesgo de irse a pique en cualquier batalla. El capitán Stradling, siguiendo las órdenes del general, pensaba lo contrario, el barco aguantaría con las reparaciones que ya habían hecho. Y aquí hay dos versiones de los hechos con un mismo final. Las fuentes historiográficas hablan de esta primera versión que el capitán echa del barco a Selkirk porque ya no soporta más sus constantes insubordinaciones. En la segunda versión, Selkirk es el que se niega a partir en el estado del barco del Cinque Ports, dice que no va a navegar así en ese estado y que prefiere quedarse en la isla a la espera de que lo rescaten. De una forma o de otra, fue así, se quedó allí y fue el peor error que cometió. De hecho, él mismo narraba en sus relatos que se arrepintió en el mismo momento en que pisó tierra. Se le permitió pertrecharse con un mosquete, algo de pólvora, algo de munición, un cuchillo, una olla y una Biblia, aparte por supuesto de la ropa que vestía y una sábana. Ahora estaba solo en una playa paradisíaca con sus utensilios viendo cómo los dos buques se alejaban en el horizonte. Las primeras semanas fueron muy duras. Alexander decidió quedarse cerca de la costa porque allí tenía alojamiento y cobijo. Era el mejor lugar para ser rescatado. Una cueva cerca del acantilado le permitía guarecerse de la lluvia y el mar le proporcionaba tantas langostas y cangrejos como desease.
Un pequeño riachuelo le proporcionaba agua dulce y no pudo evitar sonreír pensando que se acabaron los racionamientos de a bordo. Por las noches, metido en su cueva, echaba de menos discutir con el resto de marineros y también echaba de menos el ron y ese placer que le proporcionaba beber hasta quedarse dormido. A veces el frío y la humedad eran insoportables. Además, a las pocas noches, las ratas comenzaron a perderle el respeto y lo despertaban en mitad de la noche mordiendo los dedos de sus pies. Pronto decidió que la cueva no era tan buen refugio como él pensaba y se adentró en la isla para investigar. Descubrió árboles frutales, hortalizas y en las montañas avistó cabras salvajes. Pensó en los malditos españoles que tenían por costumbre soltar 10 o 12 cabras en cada isla que visitaban. Los animales luego se reproducían y servían como pequeños oasis de caza en el caso de que sus barcos se viesen en apuros. No era mala idea. Seguramente en los mares del sur había más cabras salvajes que doblones de oro y ambas cosas eran gracias a sus enemigos. Selkirk sabía que la soledad era la peor de las torturas. Echaba de menos Escocia, echaba de menos Lower Largo. También echaba de menos a sus padres y se juró que algún día saldría de allí con vida para volver a verlos. Con ayuda del cuchillo, pudo cortar algunas ramas para construir una cabaña rudimentaria. La cubrió con vegetación y se fabricó un refugio impermeable. También construyó un brasero con un pequeño techo para poder cocinar y comenzó a cazar cabras con ayuda del mosquete y de la munición. La carne de cabra le mantenía bien nutrido y con sus pieles y lo poco que aprendió de su padre en la zapatería, conseguía fabricar prendas de ropa para mantenerse abrigado. El olor a carne a menudo atraía a los gatos salvajes y vio en esto una oportunidad para ir domesticándolos poco a poco. Adiós a las ratas. A menudo se sorprendía al escuchar su propia voz al leer algunos pasajes de la Biblia. Esto le ayudó a mantener la cordura durante el tiempo que tuvo que sobrevivir allí. Cada día subía a lo alto de una pequeña montaña desde donde podía ver la playa. Pasaban los meses y no veía ningún barco, pero era normal. Estaba a 650 kilómetros de la costa de Chile, lejos de las rutas comerciales, lejos de la civilización, en el lugar elegido por su antiguo general para abastecerse y hacer las reparaciones sin peligro de ser atacados. Era muy improbable que algún barco pasara por allí. Cuando se terminó la pólvora, tuvo que cazar con lanza. También comía marisco cuando no quería correr detrás de las cabras. Empezó a acostumbrarse, a resignarse y a hacerse la idea de que pasaría allí solo el resto de su vida. De repente, después de casi 2 años, subió a la montaña siguiendo su rutina y vio un barco muy cerca de la playa. Emocionado, encendió una gran hoguera y vio cómo 2 botes se aproximaban. Desde tan lejos no pudo distinguir la bandera, pero pronto descubrió que era un barco español. Se maldijo apagando el fuego y se apresuró a esconderse. Sabía que los españoles no lo rescatarían. Acabarían con él sin dudar. Por un momento tuvo miedo. Se escondió en lo alto de un árbol frondoso y los escuchó hablando en español muy cerca de allí. Habían descubierto su refugio, pero debieron pensar que llevaba tiempo abandonado o que el supuesto náufrago había sido rescatado, porque al día siguiente zarparon y la isla volvió a quedarse en calma. Sentía al mismo tiempo alegría y tristeza. Alegría de no haber sido descubierto, pero también tristeza porque cada vez veía más complicado avistar un barco de la Marina Británica. Al poco tiempo, otro barco español volvió a aparecer en el horizonte. Esta vez solo se aprovisionaron cerca de la costa y partieron a las pocas horas. Imaginaos por un momento cómo debía sentirse Alexander Selkirk. Los días, los meses y las estaciones pasaban muy lentamente. Los leones marinos venían 2 veces al año a la playa en su ritual de apareamiento. Era muy desagradable aquel sonido que hacían. Resonaba día y noche en toda la isla. Un día de cacería, persiguiendo una cabra, ambos cayeron por un acantilado. Alexander tuvo la fortuna de caer sobre el animal y quizá por ello salvó la vida, pero quedó tendido un día y una noche enteros sobre el cadáver de su presa sin poder moverse. Tardó semanas en recuperarse totalmente. En aquel momento él no lo sabía, pero llevaba 1.622 días atrapado en aquella isla, casi 4 años y medio sin contacto humano. Aquel día apareció el Duque, un barco corsario curiosamente capitaneado por William Dampier. Era el 2 de febrero de 1709. Lo acompañaba un segundo barco, la Duquesa, comandado por el capitán Rogers.
desembarcaron en la playa para aprovisionarse tal y como él y su tripulación habían hecho tanto tiempo atrás. Alexander corrió hacia la playa para reunirse con el grupo y solo pudo gritar y danzar en torno a ellos, incapaz de pronunciar palabra. El capitán Rogers se sorprendió mucho por el buen estado físico en el que se encontraba Selkirk, ya que la mitad de su tripulación en aquel momento era víctima del escorbuto. Juntos cazaron, se reabastecieron y finalmente zarparon. Aquel fue el día de su rescate. Una vez a bordo, descubrió que su anterior barco, el Cinque-Ports, naufragó a la semana de abandonarle allí, y fue debido además a daños en el casco. A fin de cuentas, él tenía razón. El capitán Stradling y la tripulación que sobrevivió fue encarcelada en Lima por los españoles, donde permanecieron presos durante años. Alexander Selkirk volvió a Escocia y visitó su pueblo natal y a sus padres, tal y como se había prometido años atrás. Siguió formando parte de expediciones corsarias hasta que falleció el 13 de diciembre de 1721. Fue ante las costas africanas a causa de la fiebre amarilla. Sus restos recibieron sepultura en el mar. Esta ha sido la historia de Alexander Selkirk, que espero que os haya gustado. La verdad es que hay mucha controversia en cuanto a la obra de Robinson Crusoe, porque Defoe no se inspiró solamente en Selkirk. Es verdad que muchas de las cosas en la novela coinciden, pero por ejemplo hay también diferencias importantes, como que la acción, por ejemplo, se desarrolla en una isla del Atlántico y no del Pacífico. Hay diferencias importantes, por ejemplo, tampoco Selkirk fue víctima de un naufragio, no se hundió su barco y acabó en una playa. Hay muchas cosas que no coinciden, pero es inevitable acordarse de Selkirk cuando uno está leyendo Robinson Crusoe, por muchas cosas. La cuestión es que muchas veces se han narrado sus aventuras, pero él en ningún momento pudo vivir o recibió ningún penique de todas estas historias que vivió. Y ya como dato curioso, para terminar, quiero deciros que la isla donde él estuvo 4 años y medio, hoy en día, se llama Isla de Robinson Crusoe. Sin embargo, el islote que había enfrente, que él nunca pisó, hoy se llama Isla de Alexander Selkirk. Cosas del marketing turístico. Muchísimas gracias por permanecer aquí un capítulo más conmigo en Escocia sin Límites. Quiero daros las gracias a todos los que compartís el episodio, a todos los que hacéis valoraciones de 5 estrellas en iVoox, en iTunes, en todas partes, y a todos los que me dejáis comentarios en redes sociales. 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Que tengáis todos un buen viernes y un buen fin de semana.

como algo excepcional, sabéis que no suelo hacer esto, pero quiero felicitar por su 50 cumpleaños a David Rico, que es un cliente, un amigo ya, que bueno, nos íbamos a conocer el año pasado, pero por el tema COVID su tour se canceló y se ha pospuesto. Ojalá pueda conoceros en persona este año. ¡Felices 50!

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1: Son las 6 de la tarde y 19 minutos.

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0: siguiente estado que visitasteis en vuestro road trip fue Georgia. En concreto, visitasteis las Golden Isles y Savannah.
1: Ay, sí.
0: Sí. Uh-huh. Por lo que hemos leído en tu blog y lo que nos has contado, creo que Savannah fue la gran sorpresa del viaje, ¿no? Cuéntanos un poco lo que visteis allí y aquello que te enamoró tanto.
1: Pues sí, a ver, mira, lo primero es, yo de todo, que Georgia para mí ha sido el gran descubrimiento de este viaje, ha sido una auténtica sorpresa, uh-huh. Un estado que me ha enamorado, súper diferente a todo lo que yo había visto, ¿vale?, antes en Estados Unidos, y vamos, y que tengo claro de que quiero volver, porque quiero seguir conociéndolo, volver a sitios que ya he estado y otros que me quedan por ver. Ya te digo, es una pasada, ¿eh? Y luego además, como es un poco desconocido, bueno, para el turista español, te digo además porque nosotros allí hemos estado practicando, o sea, es que veías que no había turistas, españoles nadie, y turistas de por allí tampoco, no sé, se ve que igual era época baja también, porque allí hace mucho calor en verano. Y bueno, nosotros en principio teníamos pensado pues simplemente visitar Savannah, ¿no? Savannah no, bueno, la capital de Georgia es Atlanta, pero Savannah es una de las ciudades más conocidas, de hecho siempre salen las listas de las ciudades más bellas de Estados Unidos, y bueno, en principio solo era visitar esta ciudad, pero cuando estaba preparando la ruta, pues di por casualidad con las Golden Isles, que están en la costa, además es que pillan de camino a Savannah, o sea, están entre medias, ¿vale? Uh-huh. Y bueno, y las Golden Isles estas, que son las Islas Doradas, son cuatro islas, ¿vale? Son uh-huh. la isla de San Simons, Sea Island, Little San Simon Island y Jekyll Island. Uh-huh. Y luego la ciudad de Brunswick. O sea, los cinco forman lo que serían las Islas Doradas. Y nada, y ya que, no sé, empecé a ver fotos, investigar, y es que me pareció precioso. Y dije, bueno, pues ya que nos pilla de paso, digo, pues bueno, pues vamos a... Saqué un día y dije, pues nos vamos a alojar una noche allí. Sí. Y bueno, nosotros elegimos para alojarnos San Simon's Island, que además tengo un post publicado. Y bueno, no sé, es que os lo tenéis que leer porque hay un montón que ver. Además, yo creo que es uno de los lugares más bonitos, cautivadores que he visto. Está todo rodeado de los típicos estos robles que os he comentado antes, que son típicos de allí, del estado de Georgia, así que les cuelga el musgo este, que ellos les llaman Spanish Moss. No uh-huh. tiene nada que ver con musgo español, pero bueno, se llama así. Y nada, muy bonito. Y luego además tiene un par de iglesias, la iglesia de Cristo, Christ Church, y luego otra que se llama Lovely Chapel, creo, que también, que si miráis cotillas mi Instagram, ahí tengo fotos puestas y es que son preciosas. O sea, es que no tiene nada que ver con lo que nosotros entendemos por iglesia, ¿sabes? Sí. Son muy bonitas, el entorno es maravilloso, y luego en la isla de San Simón también además hay un faro, uh-huh. y no sé, hay un montón de cosas. Y luego, bueno, nosotros solo de estas cuatro islas solo visitamos esta, la de San Simons, que es quizás la más grande, la más turística y un poco la más accesible. Porque hay otras dos que son privadas. Tienes Ajá. que alojarte en alguno de los resorts de ellos para ir. Y luego la otra isla de Jekyll Island sí que me quedé con las ganas de ir porque es muy famosa, ¿no? Porque tiene una playa que donde que también podéis cotillar fotos. Que es, no sé, es por algún fenómeno que hay allí, pero son como, hay árboles, como ramas de árboles caídas en la arena y no sé, es muy bonito, pero ahí ya no nos dio tiempo. Uh-huh. Y luego lo que sí que visitamos también fue la ciudad de Brunswick, que también pertenece a las Golden Isles, de hecho la consideran como la puerta de entrada a de las islas. Y mira, y ahora mismo estoy escribiendo un post de Brunswick, espero a ver si lo publico pronto, y también es una maravilla porque está todo lleno de mansiones restauradas, unas casas de postal también, súper bonito. Sí, o sea, sí. Es que todo, no sé, podría pasarme horas y horas hablando de tanto de la isla de San Simón como de Brunswick, es una maravilla. Entonces, si vas de camino a Savannah, yo recomiendo pasar por allí, oye, por lo menos dedicarle un día. Y luego, pues, de Savannah, ¿no?
0: Sí, eso es.
1: De Savannah te podría hablar, ya te digo, durante horas, porque si me tengo que quedar con una ciudad de todo lo que he visto, es Savannah. O sea, y también he publicado, fue el primer post que publiqué también del viaje. Y nada, no sé, o sea, es que

Para mí fue como un auténtico flechazo, ¿no? Es una maravilla también, está toda rodeada de los árboles estos, de musgo. Y luego además, lo curioso de Sabana, que lo cuento en el post de la historia, es que si coges un mapa de la ciudad, ves que están las calles perfectamente alineadas alrededor de pequeñas plazas. Y bueno, esto fue un diseño que se hizo así, o sea, fue estudiado. Creo que son 22 plazas y al final lo que tiene bonito Sabana es eso. Aparte de que tengas museos y tal, pero es recorrer las placitas, el paisaje, no sé, es que es como de cuento también. Parece un set de rodaje. De hecho, dice que se graban muchísimas películas allí, en Sabana. Yo siempre digo que es una ciudad, vamos, que... Mira que a mí me gusta Nueva York y Sabana no tiene nada que ver. Que Sabana es una ciudad total pequeñita, allí todo cerraba súper pronto, súper tranquilo, pero no sé, es que fue verla y me enamoró. Y lo que también recomiendo es eso, por lo menos sí 3-4 días, ¿eh? Porque nosotros estuvimos 2 y porque nos habían dicho que con 2 ya valía, pero bueno, no sé, yo es que me gustó mucho, pero me quedé con ganas de más. Y luego además a las afueras tienes el cementerio de Bonaventure, que también fuimos a verlo, no sé, hay un montón de cosas que ver. Y bueno, una ciudad, ya te digo, de auténtica postal. Y de hecho en mi Instagram colgo un montón de fotos de Sabana, yo creo que tengo aburrido a la gente ya, pero es que de verdad es preciosa.

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Hola a todos y bienvenidos a un nuevo podcast de Un Minuto en Nueva York. En el podcast de hoy y a raíz de una petición de un oyente del podcast en los comentarios de iVoox, aprovecho para comentar que ahí también se puede dejar todo tipo de comentarios y feedback en esa plataforma. Bueno, pues comentaba sobre que quería saber algo sobre el teleférico, el tramway, como se llama, de Roosevelt Island. Hay que aclarar primero que este tramway o teleférico no se encuentra junto al puente de Brooklyn, como comentaba este oyente, sino al lado del puente de Queensboro, el puente llamado popularmente Queensboro Bridge, del que ha habido un episodio específico en el podcast. También es su nombre oficial, es el Edward Koch Bridge, en honor al que fue alcalde de Nueva York en década de los 70 y 80, creo que también. O también los ya muy locales le llaman también el puente de la calle 59, pero es una denominación menos común. Bueno, pues este teleférico se encuentra paralelo a este puente y va a comunicar la segunda avenida de Manhattan con la isla Roosevelt, que se encuentra

Franklin Delano Roosevelt, que ha dado al final nombre a la isla completa. Bueno, hablamos de toda la isla, lo que tiene. La única diferencia con el paso, pues este es un podcast de hace como 2 o 3 años quizá, la única diferencia que hoy en día puede presentar esta isla es pues, la apertura, la construcción de un centro de investigación de la Universidad de Cornell, que se ha construido recientemente en la isla, donde antiguamente había unas instituciones sanitarias, un sanatorio, se demolió y se ha construido esta nueva instalación universitaria, que hoy en día destaca sobre todo el edificio dedicado a ser pues, residencia de estudiantes e investigadores, que es una torre que se levanta casi hasta la altura del puente que pasa por encima de la isla. Bueno, quizá también arruinando un poco la vista del puente desde el East River, y que, bueno, como curiosidad, ya un poco relacionado con la arquitectura, es uno de los, si no el mayor, uno de los mayores edificios del mundo diseñados y certificados bajo el estándar Passive House. Pero bueno, eso ya son otras cuestiones. Bueno, pues vamos a hablar un poco ahora de este tranvía, el tramway de Roosevelt Island. Bien, pues como os digo, este teleférico tramway de Roosevelt Island comunica esta isla con el Upper East Side de Manhattan. Hasta la construcción de otros dos teleféricos de este tipo en Estados Unidos, que pues, sobre el río Mississippi en el año 84 y también otro en Portland en 2006, este era el único, digamos, teleférico de estas características en Norteamérica. Ahora, pues bueno, como os digo, esos dos nuevos teleféricos le quitaron ese trono virtual. Desde el año 1976, en que inició su operación, ha sido usado por más de 26 millones de pasajeros en toda su historia, en unas cabinas o barquetas, como llamemos estos elementos que tienen los teleféricos, que tienen una capacidad de 100 para 110 personas y que hace aproximadamente unos 115 viajes al día. El teleférico se desplaza a una velocidad aproximadamente de 30 kilómetros por hora para efectuar en unos 3 minutos aproximadamente los 940 metros de recorrido. Es un recorrido que, pues, en su parte más alta se encuentra a unos 76 metros sobre la superficie del East River. El teleférico, a pesar de estar integrado dentro del sistema de transporte público del consorcio de la MTA, la MTA, está realmente operado por una empresa privada, la Leitner Poma of America, que es una empresa que trabaja para lo que es la corporación pública del estado de Nueva York para el desarrollo de Roosevelt Island. Pero bueno, vamos a hablar un poco de la historia, ¿no? Cómo se llegó a ver la necesidad y construir este teleférico. La isla Roosevelt había estado conectada a Manhattan mediante un tranvía que cruzaba el Queensboro Bridge, partía de su inicio en la Segunda Avenida. Hoy, de hecho, ya no existe, evidentemente, pero podemos ver lo que es la casetita de entrada al tranvía que viajaba por el Queensboro Bridge hasta su parte central. Y bueno, pues ese tranvía, digo, empezaba ahí al principio, en la mitad se paraba, y ahí en la mitad del puente había un ascensor que permitía a los viajeros bajarse del puente en medio de la luz del puente que corresponde a la isla Roosevelt. Este tranvía, que comunicaba
Manhattan con Roosevelt Island hasta la mitad del puente del Queensboro, permaneció en servicio hasta el 7 de abril de 1957. Fue el último superviviente del servicio de tranvía en Nueva York, hasta mucho después de que todo el resto de la red de tranvías había sido desmantelada. Fue, de hecho, la última línea de tranvías en el estado de Nueva York. En ese momento todavía no se había construido el puente, el único puente que hay directo a la isla Roosevelt desde Queens. Es la única manera que hay de llegar hoy en día por tráfico rodado. No se había construido y, por lo tanto, para llegar desde el lado este del East River, desde Queens a la isla Roosevelt, había que cruzar primero a Manhattan y luego desde Manhattan tomar un autobús que te llevase, una vez que había sido desmontado el tranvía, a la mitad del puente y tomar ese elevador. Como os contaba hace tiempo en el podcast de Four Freedom Park, la isla Roosevelt hasta finales de los años 60, 70 era propiedad del estado de Nueva York y realmente no estaba urbanizada, únicamente pues tenía en su parte sur ese sanatorio para enfermos de, creo que era, no sé si era viruela o sarampión, que pues unas construcciones que hoy en día todavía existen detrás del memorial del Fort Freedom Park y que están totalmente apuntaladas, supongo que en espera de algún día ser restauradas y puestas en valor como, bueno, pues parte de la historia de la ciudad. Bueno, la isla era propiedad del estado y no fue hasta finales de los 60, años 70, cuando fue cedida a la ciudad para ser urbanizada e incorporada como nuevo barrio de la ciudad y construir en ella pues vivienda de pues vivienda social, vivienda pues a precio asequible para los nuevos residentes en la ciudad. Eso hizo necesario que se dotara a la isla de un acceso fácil desde Manhattan y también desde Queens. Que decir que en ese momento todavía no estaba construido la parada de metro de la línea F, que hoy en día tiene parada en la isla, en su cruce desde Manhattan a Queens, por lo que se estudiaron tres distintas alternativas para comunicar la isla. Una de ellas fue un ferry, otra fue de nuevo un ascensor desde la mitad del puente, como se había estado realizando durante tantos años, y la tercera fue pues un teleférico aéreo. Finalmente se decantó la decisión por construir el teleférico y, por tanto, se inició el proceso de petición de ofertas y de diseños para acometer esta obra. Y así, en julio de 1976, y en principio concebido como una solución temporal de transporte a la isla en tanto no se consiguiera finalizar la parada del metro que hoy existe, se inauguró este teleférico, el Roosevelt Island Tramway. El metro se demoró por razones técnicas, financieras, de todo tipo, muchos años después. No fue hasta el año 1989 cuando se consiguió abrir esta estación, por lo que durante todos estos años el teleférico de Roosevelt Island tuvo el monopolio del transporte de viajeros entre Manhattan y esta isla. Una vez se hubo abierto
esta nueva conexión por metro en 1989, la utilización del teleférico descendió notablemente, de unos aproximadamente 5.500 pasajeros diarios en 1989 a unos aproximadamente solo 3.000 en el año 1993. El teleférico fue cerrado de octubre de 1993 a enero de 1994 para efectuar unas obras de reparación y adaptarse a lo que sus operadores querían que fuese en este futuro en el que nos encontramos. Tras esta reapertura, ya conviviendo con el metro, el tramway siguió operando normalmente durante muchos años, sí, eso sí, con alguna que otra avería de los dos, alguna de las dos cabinas o las dos, quedándose algún fallo eléctrico en los motores, pues quedándose atascadas en medio, siendo necesario el rescate de los pasajeros mediante la utilización de unas barcazas auxiliares de rescate. Y nos hablan de algún que otro incidente en el que los pasajeros tuvieron que esperar unas cuantas horas para que les fuesen sacando y llevándoselos en esas barcazas y llevándoles algún tipo de agua, alimentos, leche infantil. También nos cuentan que en esas horas críticas. Como respuesta a estos problemas, en marzo de 2010 este teleférico se cerró como respuesta o como parte de un proyecto de más de 25 millones de dólares destinado a mejorar y modernizar el sistema. Para ello fue contratada la compañía francesa Poma y todos los componentes del sistema fueron reemplazados, excepto por las bases de las tres torres que sostienen el teleférico. Entre las mejoras que se hicieron fue, primero, los propios cables que sostienen el teleférico y las cabinas, ¿no?, los coches, que como novedad ahora se permite que, gracias al sistema de tracción que tiene, las dos cabinas pueden viajar independientemente sin depender la una de otra. Antes de esto, las dos cabinas tenían que viajar en sentido contrario al mismo tiempo, lo cual provocaba molestias o dificultades a la hora de efectuar el mantenimiento o la operación en casos de emergencia, como esos incidentes que os comentaba antes. Las cabinas antiguas se sustituyeron y se encuentran hoy en día conservadas en la propia Roswell Island a modo de exposición. Tras este pequeño relato histórico, ¿no?, hablando de este característico teleférico de Nueva York, un poco de información práctica. El teleférico circula en cada sentido aproximadamente entre cada 7-15 minutos desde su parada entre la calle 59 y 60 y la segunda avenida en Manhattan hasta la propia isla. El lugar en Manhattan donde se cogerlo se llama Tramway Plaza. Es una plazoleta donde puedes acceder a la torre donde está la parada, que hoy en día están haciendo alguna que otra obra. Yo creo que están construyendo un nuevo ascensor que sustituye al que había ahora y mejora un poco la accesibilidad. El teleférico es totalmente accesible, ¿no?, para personas de movilidad reducida, y también se permite llevar bicicletas en ella. Eso da una buena recomendación para llevarte la bicicleta a Roswell Island, porque es una isla bastante ciclable y en el que está bien darse un paseo en bici y visitar bien en su lado sur el memorial,
el Four Freedoms Park, o en la parte norte. Parte norte, podemos, hay un parque con un faro y también está bastante bien para darse un paseo. El coste, bueno, pues digo, está integrado en el sistema de transporte público de la MTA, por lo que el coste es el de un billete sencillo de metro, hoy a día de hoy $2.75, y si tienes una MetroCard, bien de tipo semanal o mensual, pues está incluido y no supondrá ningún coste adicional para el viajero. Decir que, bueno, en la Tramway Plaza, en la parada, no hay taquilla como tal, hay solo máquinas para adquirir automáticamente con cash o con tarjetas pues el billete sencillo o la MetroCard. Para quien no se maneje todavía en Nueva York, decir que para llegar hasta Tramway Plaza, intersección calle 60 con Segunda Avenida, lo más inmediato es tomar el metro, las líneas, digamos el combo de líneas NRQW, las amarillas, y ir hasta la parada de Lexington, calle 59, o bien un poco más al este, las líneas 456, que son las verdes, y bajarte en Lexington, calle 63. En autobús, si vienes desde Downtown, puedes coger la Segunda Avenida, realmente en la Primera Avenida, para ir hacia dirección Uptown, el autobús M15, y que te va a dejar ahí, o sea, a pies del puente de Queensboro, y ya está. Las horas de operación son bastante amplias, ¿no? Como en general, el metro, los autobuses de Nueva York, mientras que, bueno, el metro tiene un horario 24 horas, el tramway cierra algunas horas por la noche, aproximadamente entre las 2, 3 de la mañana y 6 de la madrugada. Y ya para acabar, algunas notas de cultura popular, donde podemos ver, pues dentro del gran escenario del cine que es Nueva York, este tramway. En la película de 1983 de Brian De Palma, Scarface, con Al Pacino, pues hay una escena donde podemos ver a Tony, Al Pacino, podemos ver en esa escena este tramway, mientras que él está haciendo una llamada telefónica siguiendo una de sus fechorías relacionadas con el crimen organizado. También en la película de 1994, León, el profesional, sale el tramway en una escena donde Natalie Portman, su personaje, está viajando en este tramway. Y por último, ya los más aficionados al género de superhéroes y demás, en la película Spider-Man de 2012, pues hay una trifulca entre el Green Goblin, que al parecer arroja a Mary Jane Watson desde el Queensboro Bridge, y Spider-Man tiene que, elegir entre ella o los pasajeros del tramway. Para rodar esta película hizo que el servicio del tramway tuviera que ser suspendido o al menos afectado durante alguna que otra semana. Bueno, son los peajes a pagar por el mundo del espectáculo. Muy bien, pues hasta aquí el podcast de hoy. Espero que os haya interesado mínimamente esta nota sobre el Roosevelt Island Tramway, y como digo, para complementarlo, tirad hacia atrás en la lista de podcasts disponibles y iros a Four Freedom Park, y ahí pues bueno, podéis completar lo que se ha dicho en este. Nada más, gracias por escuchar y hasta el próximo número de Un Minuto en Nueva York. Un saludo. 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

Damos un paseo, pero desordenado, sin rumbo, por la calle del alfabeto, a la que dedica Prince su composición. En buena parte del mundo utilizamos teclados tipo QWERTY, y tienen esa denominación por la distribución de las letras, teniendo en cuenta las primeras seis, empezando desde arriba y desde la izquierda. Su disposición en este esquema está a punto de cumplir 150 años y se debe a una idea de un político norteamericano, pero no en su condición de político, sino en la de inventor. Christopher Soules decidió tratar de evitar que los martillos de las máquinas de escribir se atascaran, desordenando las teclas en función de las que menos se daban juntas en una palabra a la hora de escribir en inglés. Y puestos a desordenar, también decidió ubicarlas teniendo en cuenta las que eran usadas con mayor frecuencia y ubicándolas en la línea central del teclado para que los dedos tuvieran que moverse menos de arriba a abajo. Resultado, el teclado tipo QWERTY, con dos hitos importantes en su historia separados 100 años. 1873, Soules vende su patente al fabricante de máquinas de escribir Remington, que por aquel entonces, y ahora, también vende fusiles, cañones y municiones. En torno a 1973, para conseguir que las computadoras desplazaran definitivamente a las máquinas de escribir, se decidió también incorporar la misma disposición de letras en el teclado, para que quienes habían aprendido mecanografía también pudieran escribir con velocidad en los ordenadores. Por cierto, curiosidad sobre la mecanografía. Pocos saben por qué la F y la J de nuestro teclado tipo QWERTY tienen una pequeña muesca en relieve. Es para identificarlas y mirarlas como las teclas sobre las que tienen que posarse los dedos índice de cada mano antes de empezar a escribir. Y antes de terminar, más música. Alicia Keys nos cuenta su experiencia con una máquina de escribir, por supuesto con teclado tipo QWERTY. Y no son los únicos tipos de teclado. Está el AZERTY, implantado en países francófonos y con pocas variaciones. El H. César, específicamente diseñado en función de la frecuencia de las letras al escribir en portugués. O el Dvorak, que se concibió pensando en que los dedos se movieran menos y para evitar, por ejemplo, lesiones como la del túnel carpiano. Nada es casual, nada es desordenado, todo está absolutamente estudiado en relación con nuestro teclado. Final en ripio y salto de línea.

0: Hola Trotamundos, bienvenidos, bienvenidas a Un Gran Viaje. Soy Pablo Strubel, autor de la web y el libro Cómo Preparar Un Gran Viaje y organizador de las Jornadas de los Grandes Viajes. Y en este podcast quiero compartir la experiencia y aprendizajes de gente que ha hecho increíbles viajes de varios meses o años. ¿Empezamos? Hola, hola, ¿qué tal? ¿Cómo estás? Bueno, yo encantado de estar una semana más aquí de vuelta en este episodio de Un Gran Viaje, ya sabéis, el podcast de Pablo Strubel, en el que converso con gente que ha hecho viajes increíbles, viajes largos, viajes que muchos de nosotros soñamos y en algún momento, bueno, pues realizamos, ¿no? Hoy estoy en el parque, seguramente podéis escuchar las cotorras a nuestro alrededor porque estoy en directo, en persona, en carne y hueso, con Juanjo Herranz, que está a puntito de irse de viaje. Pero no vamos a hablar del viaje futuro. Bueno, sí vamos a hablar del viaje futuro, pero vamos a hablar de varios grandes viajes. Pero he de decir una cosita, que esto es una cita ciegas. Vaya, que nos acabamos de conocer hace 3 minutos, nos hemos citado en el jardín infantil del Parque de San Isidro y nada, vamos a estar conversando pues de sus grandes viajes. Él es el escritor de viajes y nos va a contar un poco su vida, sus aventuras. Y voy a ir descubriendo, a la vez que tú, que estás ahí al otro lado, pues quién es esta persona y el motivo por el que está aquí. En realidad, y con esto te doy la bienvenida, Juanjo, en realidad nos conocimos a raíz de una publicación que hice hace poquito en el que buscaba, para mi otro podcast, el de la aventura de viajar, buscaba gente que conociera muy bien México. Y entonces tú me dijiste, pues yo he estado viajando 6 meses por el país y, uy, no, 6 meses creo que fue, y no sé si eso es lo que andas buscando. Pero, bueno, al final no encajó la colaboración para ahí, pero dije, 6 meses por México, y empecé a investigar un poquito, vi que eras escritor, escribías de puta madre, y bueno, y luego he investigado lo mínimo imprescindible para saber que habías hecho más viajes, y dije, tenemos que conocernos, y además estás por Madrid, a pesar de que sé que eres de Palencia. Bueno, Juanjo, no me enrollo más, bienvenido, ¿qué tal, cómo estás?
1: ¿Qué tal, Pablo? Muchas gracias por tenerme aquí, feliz de compartir esta tarde aquí al solecito de Madrid, que nos queda poco ya, y nada, vamos a ver qué nos depara este viaje particular de hoy.
0: Bueno, la primera pregunta es esa de México, ¿no? Que tú me respondiste que habías estado 6 meses, si no me equivoco, viviendo, viajando por México, un país que da para esos 6 meses, supongo, y muchos más. ¿Qué te llevó allí? ¿Por qué estuviste viajando por ahí?
1: Bueno, pues este viaje realmente es el primero en el que intento dedicarme 100% a escribir y al periodismo de viajes, porque anteriormente había estado publicando ya con revistas, como freelance siempre, pero siempre lo compaginaba con otros trabajos que tenía, de cooperación, de comunicación, etcétera. Pero esta vez me vi con la suficiente valentía y estupidez, supongo, para creer que podía sobrevivir escribiendo historias, además, normalmente más personales, que es lo que me gusta a mí hacer, y publicándolas. Y entonces decidí que México era un país que mediáticamente interesaba en España, calculaba yo, que culturalmente era cercano, que a mí mismo me interesaba muchísimo, por supuesto, que tenía ciertos contactos y amigos. Entonces me fui para allá. Mi idea era estar 6 meses, que es el máximo permitido como turista, para no tener que hacer mucho papeleo ni trámite. Y quería recorrer de Yucatán a Tijuana, que son una infinidad de kilómetros, no me acuerdo cuántos ahora. Y el viaje terminó a mitad de camino en Ciudad de México, porque en 6 meses no me dio tiempo a recorrer tanto. Porque además esta condición de periodista y escritor de viajes te hace tener que detenerte un poquito más en los lugares, no es un itinerario tan movido y tan rápido. Entonces, bueno, fui pasando unas semanitas en diferentes estados de allí del sur de México y esa fue mi motivación, intentar vivir del periodismo de viajes, que mal que bien se consiguió, sigo vivo, por lo tanto lo conseguí. Y de nuevo ahora me lanzo a otro viaje con esa misma vocación, mucho más bagaje y la misma valentía y la misma estupidez. Vamos a intentarlo de nuevo.
0: Iba a decir, hablas en pasado, lo has en pasado, esa era la idea, justo me surgía esta pregunta, ¿no? Si lo conseguiste. Y un periodista de viajes, perdona una pregunta, puede sonar un poco estúpida, pero ¿a qué se dedica? ¿Cómo busca las historias? ¿Cómo trabajas una vez en el destino? ¿O ya ibas con temas que querías desarrollar?
1: Sí, bueno, yo antes de ir estuve un mes aquí, porque antes de irme a México estuve 6 meses trabajando en cooperación en Colombia y ahí estuve haciendo algunos temas y escribiendo. Bueno. Vine un mes, que me refugié en casa de mi querida madre, y ese mes lo dediqué a investigar y a documentarme y a ver un montón de películas, escuchar podcasts, leer. Entonces antes de irme ya tenía más o menos en todos los estados que iba a cruzar de México 3 o 4 historias que me parecían interesantes y que quería indagar una vez llegase allí. Entonces esa es la dinámica. Más o menos tienes una idea de qué reportajes, artículos quieres hacer, pero luego la realidad te va llevando por sus lugares, porque es tozuda y también salen muchas historias nuevas con la gente que conoces, etcétera. Sí. Por ahí va la dinámica.
0: ¿Qué reportajes eran estos con los que partiste? Y aprovecho y te pregunto, ¿los llevaste a cabo esos 4 o alguno se quedó ahí en el camino?
1: No, tenía bastantes más, tenía como 25 o 30. Sí, porque iban a ser 6 meses y pretendía pues escribir mucho. Y bastantes de ellos, sobre todo al principio, se fueron dando muy bien las cosas en Yucatán, porque además es un lugar más turístico y con más interés mediático, entonces salieron bastantes de zonas pues paisajísticas bonitas, tema cenotes, Chichen Itza, ruinas arqueológicas, todo eso que era un poco más pues periodismo de viajes más enfocado al turismo, que quizá no es lo que más me interese, pero obviamente hay más voluntad de comprarte historias de ese perfil. Entonces siempre voy intentando mezclar las historias más humanas, digamos, de personas que conozco, de gente con oficios un poco diferentes o extraños para nosotros, con temas más turísticos que me dan un poquito más de comer. Y alguna historia, pues bueno, recuerdo que quería hablar de María Sabina, que es la, ¿cómo la llaman? La sacerdotisa de los hongos, ahora lo estoy diciendo mal, pero no me acuerdo, una mujer que vive en la Sierra de Oaxaca, si ahora has oído hablar, y quise indagar y llegar hasta ella, pero al final, por tema de presupuesto, días, siempre se me complicaba un poco, ir hasta allí para un solo reportaje era difícil, pero me quedé en un pueblito cercano, que era San José del Pacífico, que hay también mucha movida con los hongos alucinógenos y con el temazcal, y hay como mucha vida espiritual allí, y entonces no llegué al que tenía pensado, pero me quedé en otro cercano, que fue mucho más interesante, al final, porque lo hice básicamente, y que me aportó un montón, y esas son las sorpresas que te va llevando el periodismo de viajes. Efectivamente, a veces no sale uno, pero sale el de al lado.
0: ¿Hiciste el reportaje o hiciste la prueba de las setas alucinógenas? ¿O ambos?
1: En este caso no lo hice experimental, simplemente tomé notas, conversé con los lugareños de allí, me fueron contando muchas de sus experiencias propias, que era curioso porque era un pueblito pequeño en el que había gente pues de todas edades, obviamente, y todos o casi todos con los que hablé lo habían probado, gente mayor, gente muy joven, quizá para mi perspectiva, para estar indagando en esos temas alucinógenos, pero yo no lo hice. Yo en este caso no me adentré.
0: Bueno, yo es que creo, y ahí tú sabrás mejor, ¿no?, que tal y como contemplamos nosotros las setas o las plantas alucinógenas, como una droga con la connotación negativa que puede tener para nuestra cultura occidental, en su caso no es así, ¿no? Esa connotación no es tal, no se consumen por otros motivos más espirituales.
1: No, sí, sin duda, y tienen toda una narrativa muy sociológica de cómo la entienden ella, la planta, como un miembro más de la comunidad prácticamente, y que es algo muy ritual y muy necesario para explorarse, conocerse, y como toda esa cosmovisión que es interesantísima. Y desde nuestro punto de vista occidental, desde luego que choca un poco.
0: Sí. Oye, me imagino a ti, te imagino por ahí viajando por México un poco como Kapuscinski, el periodista polaco que documentó también los procesos de independencia en los años 60, 70... Y lo documentó muy bien porque era un tipo que no tenía presupuesto y que entonces dormía en prostíbulos, en hoteles de mala muerte, se codeaba con la gente en los lugares baratos de comer, viajaba en transportes públicos, no como los grandes reporteros del New York Times, ¿no? Y entonces sus escritos, buah, son buenísimos porque te transmiten realmente, se empapó muy bien de la cultura de allí. Eras un poco un Kapuscinski. ¿Cómo viajabas tú por ahí? ¿Cómo te defines como viajero? ¿Cómo viajas?
1: Bueno, pues en este último viaje de México viajaba con ciertas comodidades porque tenía que estar trabajando, pero bueno, ciertas comodidades para mí creo que sería una precariedad absoluta para otra persona que viaja. Me parece que tengo algún pequeño trastorno ya en este asunto. Entonces siempre viajaba en autobús, algunas veces viajaba a dedo, siempre me hospedaba en sitios baratos, hostales, habitaciones compartidas, etcétera. La parte buena del periodismo de viajes es que a veces haces intercambios y puedes llegar a un apartamento que te prestan y luego lo sacas en el reportaje, en algún hospedaje puede pasar también. Entonces por ahí vas consiguiendo intercambios. Y lo que tengo muy buena fortuna, o muy buena aura, o no sé qué es, que acabo conociendo a mucha gente buena en general. Creo que es algo común del viaje, que te aventuras, te lanzas y acabas pues siendo hospedado por gente maravillosa que conoces en un parque o en el autobús. Entonces pues acabas pudiendo abaratar el viaje también sin que seas a la voluntad primaria de conocer gente, pero conocer gente te lleva a que te reciban con mucho amor y mucho cariño. Entonces sí, yo procuro viajar y creo que es la manera sensata, si quieres descubrir y escribir historias interesantes, viajar de la manera más no precaria, pero limitada posible para ir descubriendo cosas. Me estaba leyendo justo ahora, preparando el viaje a Colombia, las memorias de Gabo, Vivir para contarla, y hablaba de su abuelo, de Aracataca, el pueblo donde él nació y se crió, que llegó a ser alcalde y era un hombre que más o menos manejó dinero, y en el tren que iba de Barranquilla a Aracataca había tres clases, primera, segunda y tercera, y él solo iba en segunda cuando iba acompañado por alguna mujer de su familia, con su madre y su hermana, etcétera. Y le preguntaban, señor alcalde, ¿usted por qué...? ¿Por qué no viaja en
0: tercera? Pudiendo.
1: Sí, sí, es verdad. Y dice, ¿por qué viaja en tercera? Le preguntaban. Y dice, ¿por qué no hay cuarta? Contestaba él. Y entonces es un poco, yo creo que esa forma de abordar el viaje que creo que Kapuscinski estaría de acuerdo, hasta que se hizo millonario, supongo que después viajaría diferente.
0: Oye, cuéntanos alguna, ahora que mencionabas, familia que te hospedara o alguna historia de contacto humano que recuerdes de esta travesía por México. Con especial cariño, si es que hay alguna a destacar especialmente. O la que se te ocurra hoy.
1: Pues la que yo te contaría ahora mismo en Yucatán, que es un estado con mucha población maya, hay una población mayoritaria maya. Justamente son tan diferentes este mundo indígena al nuestro, que es como una de las experiencias más bonitas que suelo encontrar en Latinoamérica. El mundo indígena me interesa un montón por la otredad en la que te enfrentas ahí. Y recuerdo una familia que me hospedó muy fortuitamente, con un hijo suyo trabajaba en medio de guía turístico, hice buenas migas con ellos, y ahí me llevaron a su pequeña palapa, no me acuerdo el nombre exacto ahora, que tenía una curiosidad, que es que son construcciones bajitas, como medio... estas típicas indias de las películas, sí. Y para entrar tienen como el techo muy caído, tú tienes que entrar como agachando la cabeza, porque es como una señal de respeto para la casa, es como forzado que te agaches y medio hagas una genuflexión para entrar. Y recuerdo esta familia con mucho cariño, porque ahí estaban todas las mujeres con sus trajes típicos y el marido con su borrachera típica de esa zona, que es lo que hacen los hombres en muchas de estas zonas, beber y aportar poco. Y allí pasé un par de noches con ellos maravillosas, pues en una maquita que te prestan, y compartiendo con ellos, cocinando con ellos ahí a la leña. Y esa tarde, esas dos tardes, las pasé encantado con ellos.
0: Oye, yo creo que México tal vez sea un país que ilustra lo mejor y lo peor del turismo. Claro, Cancún, esos desarrollos turísticos, paquetes. ¿Crees que el turismo, y no estoy pensando en ese en particular, o crees que los viajeros, nosotros aportamos más de lo que recibimos, tal vez incluso, o del impacto negativo que tiene nuestra presencia en muchas de esas culturas o lugares?
1: Bueno, esto es un tema maravilloso y complicadísimo. Y yo suelo ser muy crítico con el turismo en general, porque hay cosas muy dañinas que hacemos. Supongo que tenemos una responsabilidad muy grande en trabajar y trabajarnos para no... Yo recuerdo una anécdota ahora mismo en Chacagua, que es un pueblito de la costa de Oaxaca, afromexicano, como muy característico, muy curioso y de difícil acceso. Además hay que coger un coche compartido, un autobús, una lancha y luego un transporte por el que te llenas de barro, de arena y de todo. Pero llegas a este pueblito que, pese a esta dificultad de acceso, ya tiene bastante turismo y será una de las fuentes principales de vida que tienen allí. Y había cierto... También la costa de Oaxaca es muy particular, porque llega mucho turismo estadounidense y con mucho más dinero que el nivel de vida general en México. Entonces hay unos contrastes muy, muy fuertes. Pero recuerdo como un pequeño grupo de gringos que estaban allí y con esta vestimenta que tampoco me gusta de la gente que viaja, que parece que salgan de un festival de los años 70 de Woodstock, vestidos con unas ropas muy extrañas, que es un contraste gigante con las personas locales de allí. Y bueno, que eso es lo de menos, pero estaba allí y me acuerdo una tarde que había un grupo de mexicanos que estaban construyendo un hospedaje y estaban allí trabajando, y por las tardes hacían una pausa siempre para fumar unos cigarrillos, y estaban ahí con la red de la pesca muy cerquita, porque en la bahía se daba la situación de que entraban bancos de peces. Y entonces por las tardes aprovechaban para sacar unos cuantos, hacerse la barbacoa y cenar. Y uno de estos tipos, que salía de ver a los Beatles, con un peinado así afro que se había hecho además como muy, muy integrado, creía estar él, pero yo luego descubrí que no tanto, pues estaba allí chapoteando en la orilla, sin mirar a su alrededor y sin estar atento de lo que estaba pasando, sin ver a este grupo de jóvenes trabajadores que estaban sudando y agotados y esperando con la red para sacar su cena. Y se acercó lo suficiente el banco de peces al que todos estábamos mirando, y este tipo, este muchacho, se sorprendió tanto, empezó a saltar hacia ellos y a nadar hacia ellos, y los espantó, obviamente. Claro. Y tendrías que ver la cara de los trabajadores, estaban con la red detrás diciendo, pero este idiota, ¿por qué me está asustando la cena? Y creo que esa es un poco la reflexión, que no sé si me he enredado un poco, pero el viajar mirando a tu alrededor y ser consciente de lo que hay, porque aunque no creamos o no nos seamos conscientes, a veces estamos haciendo daño, como este muchacho, que no le atribuyo ninguna maldad, simplemente falta de, sí, de sí. conciencia de que estaba haciendo.
0: Sí, sí, sí. En fin, esto, yo fíjate, yo trabajo de guía los veranos, yo formo parte de la industria. Con este podcast también, pues al final fomento el hecho de viajar. Ya luego el oyente, pues claro, tiene que ser decidir cómo viaja, ¿no? Siempre, bueno, pues eso es la responsabilidad de cada una. Y también pensaba en ti, pues claro, escribes artículos de viaje. Muchas veces los artículos son una de las primeras inspiraciones que tenemos. ¿Esto te pesa a la hora de escribir un artículo de un destino? Dices, oh, he descubierto una joya. Pero de repente igual dices, es que sí, que si hablo de esto... Yo, al igual, y otro, y otro, y otro, de repente esa joya desaparece porque se masifica. No sé cómo te sientes, si te lo has planteado alguna vez.
1: Bueno, es una contradicción grande. Desde luego, todo este discurso raro que he hecho pues se contradice con mi modo de ganarme la vida, que es escribir sobre destinos y sobre lugares. Por eso intento poner el foco un poco más en las historias humanas, que creo, bueno, igual de repente se llena la casa de una persona de gente que va a visitarle, sería ya horroroso. Pero bueno... ¿Cómo era la pregunta?
0: Bueno, ¿cómo te sientes tú ante el hecho de la escritura, de enfocarla, que habrá sitios que igual que son joyas, pero que merezcan permanecer en el anonimato, pero tú como periodista de viajes quieres también darlas a conocer porque te han impactado por algún motivo?
1: Yo procuro no contarlas, si es posible, si puedo evitarlo en general. Tampoco es tan habitual y casi todo en Internet hay tantísima información y tanta gente dando vueltas por ahí, y aunque sean más o menos periodísticos, mucha gente cuenta sus viajes. Entonces hay pocos sitios que no puedas encontrar información en Internet. Tampoco tengo mucha repercusión, entonces no creo poder dañar de una manera muy directa los destinos. Pero hace poco me ha pasado, además, que iba a hacer un artículo un poco rápido para una revista y decidí no hacerlo porque era... un sitio muy particular que no me apetecía compartir, y sobre todo porque no me estaban pagando lo suficiente. Eso básicamente fue la reflexión. Si me das más dinero, yo te cuento lo que sea. Mis principios llegan hasta donde llegan.
0: Bueno, pero por ese, hay que pagar la factura.
1: Claro, pero por ese monto dije no, que no sea yo el que destape esto.
0: Oye, el tema que decías de dedicarte a la escritura de viajes es un sueño para mucha gente. Muchos lo intentan con su propio blog, otros a través de las redes sociales, ganarse la vida con ello. ¿Tú cómo lo estás enfocando? ¿Dónde buscas escribir? ¿En qué medios? ¿Y desde cuándo lo haces? Porque parece algo reciente.
1: Claro. Sí, yo efectivamente escribo y viajo, por lo cual tengo mucha suerte y poco dinero. O sea, esa es la ecuación, que va a ser así, creo, no sé hasta cuándo. De momento lo aguanto bien. Tengo gallardía y juventud, todavía algo me queda, entonces lo aguanto. Pero mi foco, llevo publicando 2 años, ya te digo, compaginando con otros trabajos, y he venido publicando con Condenas Travelers, sobre todo. Tengo buena relación con el editor y trabajo bastante con ellos. Con Viajes National Geographic publiqué una vez un artículo de Ciudad de México. Con Altair Magazine de Barcelona he publicado un par de historias. Con aerolíneas latinoamericanas, Aeroméxico y una panameña, que además pagan un poquito mejor porque son compañías que no dependen realmente de la parte mediática, son grandes empresas y tienen esto como accesorio, entonces hay más dinero ahí y tira un poco más para sobrevivir. Y estoy intentando meter la cuchara en cualquier medio que se deje, cualquier revista. O sea, siempre estoy escribiendo a editores, rogando, pidiendo hueco y así.
0: Proponiendo, ¿no?
1: Sí, proponiendo historias, buscando historias, efectivamente. Sí. Así.
0: Oye, comentaste que México, de esos 6 meses que te quedaste a mitad de camino, solo llegaste a Ciudad de México, me ha parecido que comentaste. ¿Tiene muy mala fama el país, o tiene mala fama, no muy, mala fama como país peligroso, por la delincuencia, el narcotráfico? ¿Como viajero tú lo has sentido? ¿Has tomado precauciones especiales? ¿Se nota mala vibra? ¿Cómo te has sentido en ese tiempo, que es bastante largo, 6 meses?
1: Sí, bueno, en mi caso, estos 6 meses en México, me sentí seguro el 100% de las veces. También yo hice un viaje iniciático de 2018 a 2020 con un buen amigo, no, madrileño,
0: sí,
1: y fuimos de Argentina a México haciendo dedo con la tienda de campaña, con la guitarra, vendiendo pasteles, muy construyendo el personaje desde abajo. Fue un viaje salvaje y ahí aprendimos mucho de del rubro del viajero, que y ciertas cosas básicas de seguridad, que es la noche evitarla, siempre estar más o menos refugiado cuando cae la noche, y sonreír, ser amable, no gritar, no desentonar, no llamar la atención vestido como un capullo, ir con mochilas lo más pequeñas posible, hacerte notar lo mínimo posible, y con esas mañas que aprendí en aquel viaje, creo que ahora se me facilita más pasar desapercibido. Y también mi percepción es que el sur de México es un lugar hay muchas zonas conflictivas y muchas comunidades con muchos problemas, y el narcotráfico está llegando a Chiapas, a Yucatán, a Cancún, a un montón de sitios, pero en general es un lugar seguro. No sé, también venía yo de vivir en Colombia, de una zona en conflicto, trabajando con una ONG que estaba allí insertada totalmente en la zona donde están las guerrillas, las disidencias y todo este rollo. Entonces igual yo tengo un poco trastornada también la percepción de lo que es seguro o no. Pero no, igualmente te diría que es bastante cómodo y hay zonas muy turísticas en las que estás muy, muy seguro. Uh-huh. Y que en general con esas pequeñas medidas de seguridad, evitando la noche principalmente, sí, yo no tuve ningún problema, ningún susto, nada.
0: Bueno, la noche, no sé si evitándola tangencialmente, ¿no? Porque yo me he suscrito a tu newsletter y escribes mucho sobre música, sobre discotecas, sobre la fiesta, ¿no? Eso también es parte de la cultura de los lugares y supongo que no te la has perdido, ¿no?
1: Sí, también, miento de nuevo, me contradigo una vez más. Sí, por supuesto,
0: bueno,
1: además.
0: Pero, la noche querrías decir deambular con la mochila de noche en sitios erróneos. Otra cosa es irse de marcha y a disfrutar, ¿no?
1: Sí, salir además cuando conoces a alguien, tienes referencias, has dejado las cosas bien ordenadas en un sitio, ya conoces un poco más el lugar, o sales con alguien que te lleva, pues por supuesto lánzate a disfrutar, que Latinoamérica además, que es el continente que más me gusta y que más tiempo he estado, bueno, el único que he estado realmente, aparte de este en el que nos encontramos ahora, es un continente para bailar y para tomar tequila y aguardiente y para disfrutarlo y conversar hasta altas horas.
0: El tema del idioma y esa cercanía que da, supongo que es fundamental, ¿no? Ahora estaba pensando yo en algunos destinos africanos que conozco, Asia y tal, y siempre hay esa barrera un poco del idioma. Los mexicanos, ¿qué me cuentas de ellos como pueblo en cuanto a ti como extranjero? ¿Cómo ha sido la relación con la gente que te has ido encontrando?
1: Qué interesante esa pregunta y qué difícil también. Sin duda, la cercanía del idioma es por lo que yo sigo volviendo a Latinoamérica, porque para escribir historias y enterarte en profundidad de ciertas cosas, siento que necesitas una conexión con la persona que vas a interactuar y yo solo la encontraría en castellano. No domino muy bien el inglés ni ninguna otra lengua, entonces, por eso. Y México, pues en general, lo que he conocido en mi experiencia, es un pueblo muy amable, muy simpático, muy divertido. Sobre todo los chilangos, los de Ciudad de México, tienen una guasa y una sazón cuando hablan muy particular. Son muy chistosos, o quizá con los que me he topado yo habrá mucho mal encarado, supongo también. Y tienen como esa doble manera de abordar, en general en Latinoamérica, el tema de las colonias y de la relación con España y todo eso. Y si bien yo no escucho mucho ninguno de los dos argumentos, porque, bueno, me parece un tema tan complejo que no deberíamos abordar con ligereza en un taxi o en un autobús como para contestar a ciertos comentarios, pero creo que eso también te da como una vía de acercamiento y de conversar y de entender esas raíces que tenemos compartidas y no sé, en general me he sentido súper querido. De hecho, ahora que me estoy volviendo a Colombia, me da un poco de lástima no estar. Me apetece un montón Colombia porque tengo muy buena conexión, pero pienso que con lo bien que estaba en México, lo bien que lo he disfrutado y sobre todo cómo vas aprendiendo del contexto histórico, político, todo eso, leer la prensa, ir metiéndote en el país, pues, sí, pues siento que ahora estoy un poco más metido en México que en Colombia, que tengo que dar el salto de nuevo para allá, pero no, los mexicanos son maravillosos.
0: Sí. Te iba a preguntar por el hecho de viajar solo. ¿Te has sentido solo en algún momento? ¿Y cómo llegas a los mexicanos? O sea, ¿cómo haces ese vínculo o cómo te relacionas con la gente? Porque hay veces que es verdad que los mochileros tendemos a ir a hostales de mochileros, a relacionarnos con mochileros y como que vivimos en una burbuja del guiri, ¿no? ¿Cómo lo haces tú?
1: Sí, pues viajar solo. Yo escribí un artículo hace poco, además, en Traveler, me voy a hacer un poco de autobombo, que se hizo muy viral, que se llamaba Viajar, el oficio de la soledad, y llegó a mucha gente porque creo que en general estamos muy solos, todos viajemos o no, creo que es algo, una sensación muy compartida, o que lo creemos al menos, aunque no lo estemos. Y obviamente sí, taxativamente me sentí muy solo en muchas ocasiones, pero también me lo siento en Madrid, rodeado de amigos a veces o de mi familia, pues también tengo momentos de soledad. Entonces creo que eso, el viaje es un espejo de la vida también, y yo quizás soy un poco solitario, aquí me confieso. Y creo que la gran sorpresa de viajar solo, que lo sabrás perfectamente, es que si quieres nunca estás solo, porque hay mucha gente viajando como tú en solitario, mucha gente dispuesta a conocer a otras personas, ya sean viajeros o gente local que se interesa por alguien que viene de recorrer no sé cuántos kilómetros. Al final eres como alguien que muestra interés la gente por conocerte, y la forma de acercarme pues suele ser bastante orgánico y natural. Cuando voy a comprar unos tacos, cuando me acerco a mercar a cualquier sitio, me gusta mucho esos ratos de conversar con gente me sentaría con esos señores que están ahí ahora detrás, saludaría, diría, ¿cómo están? ¿Dónde puedo ir por aquí a hacer algo? Cualquier pregunta absurda para entrar en conversación, y de ahí ya vas tirando del hilo y con una sonrisa se va uno conectando.
0: Si te parece, Juanjo, vamos a dar un saltito atrás en el tiempo, que ya has mencionado, aparte de ese viajazo que vamos a hablar, sin duda, de 2 años, me parece que has dicho, ¿no? 2018-2020, a Colombia. ¿Qué te lleva a Colombia? Porque has dicho que estuviste de cooperante o trabajando en una... Bueno, ahora, ¿qué te llevó a Colombia? ¿Cómo acabas allí? ¿También estuviste 6 meses?
1: Así es, estuve 6 meses igualmente, y me llevó el simple hecho, la simple fiebre de haber conocido ya el continente y querer volver. Yo tuve que volver de este primer viaje, que luego puedo contar un poquito, en la pandemia. Volví el 24 de marzo, el 14 había sido el estado de excepción, y volví creyendo que iba a ser una gripe. Aguanté en México, que habíamos llegado ya allí, que iba a ser muy pasajero, pero cuando las cosas empeoraron, pues bueno, me volví y anduve ese año y medio siguiente pues pensando cómo podía volverme a Latinoamérica. Esa es la realidad, y estuve viviendo unos meses en Bruselas, en Ámsterdam, haciendo trabajos varios y poco interesantes y reseñables.
0: ¿Cómo qué? O sea, aunque no sea...
1: En Bruselas estuve haciendo unas prácticas en la biblioteca del Instituto Cervantes.
0: Mira.
1: Que no es por despreciarlo ahora, que he dicho que era poco reseñable, porque el Instituto Cervantes es toda una institución, a diferencia de este que habla. Pero bueno, no es algo que me motivase mucho, digamos. Y luego en Ámsterdam me fui a hacer una beca en una agencia de comunicación, y como era tan caro, acabé trabajando en una recepción de un hospedaje. Uh-huh. Que sin duda es algo interesante, trabajar en el Barrio Rojo en un hostal de jóvenes de noche, en la recepción. Aquello fue un delirio. Y en esas estaba yo, pues un poco desorientado después de aquel golpe que me dio Latinoamérica, porque realmente te transforma. Es un cliché muy cierto, creo que Latinoamérica imprime un carácter muy especial. Y entonces ahí andaba yo sobreviviendo y buscando formas, y salieron unas vacantes para trabajar en cooperación internacional de la Unión Europea. Y postulé y me mandaron allá a Santander de Quilichao, en el Cauca, cerca de Cali, en el suroccidente de Colombia. Y allí estuve colaborando 6 meses con una ONG de mujeres afrodescendientes. Y fue una experiencia vastísima, porque además hubo proceso electoral en esa época. Ganaron Petro y Francia, que son como los representantes de una izquierda transformadora de allí. Y traían toda la fuerza. Esta Francia es una mujer de esta región, del Cauca, donde trabajaba yo. Una mujer negra, muy, muy del campo, muy desde abajo venía. Entonces toda esta región estaba totalmente revolucionada, en pie de, no de guerra, pero en pie de urna, digamos, y con una campaña muy fuerte, y con la consecuencia que ganaron además. Entonces había una emoción compartida maravillosa, y mi jefa era amiga desde la infancia de esta, la vicepresidenta actual de Colombia, de Francia Márquez, y entonces estaba muy metida en el proceso, ha acabado con algún cargo incluso ahora en Bogotá. Y era muy fuerte porque en nuestra oficina, y fui con una compañera española, madrileña, y en la oficina en la que trabajábamos era en un pueblito alejado de la ciudad pequeña donde vivíamos, y nuestra jefa iba con coche blindado a trabajar, con 2 guardaespaldas, ella nos llevaba en el coche blindado a trabajar a la oficina. Yo no podía estar más feliz. Yo estoy viviendo aquí la película total, con todo el respeto, no es una película, es una realidad muy dura, pero yo me sentía un poco así, y pude acceder a una realidad que como viajero además es más difícil. Poca gente viaja por esta región de Colombia, se lo saltan, porque obviamente hay un conflicto armado grande, pero como llegar allí como cooperante y poder estar haciendo cosas de periodismo en colaboración con esta mujer tan talentosa, Clemencia, pues fue una oportunidad increíble, y sí, eso es lo que estuve haciendo por allí.
0: ¿Qué hacías exactamente en esa asociación?
1: Yo trabajaba en comunicación. Les ayudaba a hacer entrevistas, pequeños artículos, cosas de la web, guiones para hacer podcast que querían hacer. Tenían un grupo de unas cuantas mujeres jóvenes, abogadas, psicólogas, que hacían incidencia con mujeres que habían sido maltratadas, temas de violentación con los grupos armados y otros asuntos. Y luego tenían un grupito de gente, de chicas que hacían comunicación, y ahí estaba con ellas. Sabían mucho más que yo de comunicación, esa es la realidad. Entonces yo pues aportaba un poquito, porque yo me saca realmente de la escritura y soy un poco torpón en todo lo técnico, pero ahí entre todos pues íbamos sacando las cosas adelante, y sobre todo conversábamos mucho y nos

0: compartíamos mucho nuestras experiencias de vida, sí. Y eso fue el gran aprendizaje, sin duda.
1: Sí. Te iba a preguntar, en ese primer gran viaje que hiciste, que desde Argentina hasta...
0: México, Ciudad de México.
1: Ah, vale, vale. Ahí pasaste por Colombia. ¿Qué diferencias viste o viste alguna diferencia en el país o tu percepción de cómo viviste ese país en el primer viaje en el que, entre comillas, eras turista y en este segundo que ya eras residente, que tenías que currar? Te lo pregunto un poco porque a mí me pasó también en un viaje largo que estuvimos en Santo Tomé y Príncipe, en dos islitas de África, y los primeros 10 días estuvimos de viajeros y te enteras de una superficialidad de muchos temas, pero cuando te quedas, que nos quedamos 3 semanas más, que es poco tiempo igualmente, pero ya estuvimos trabajando en un colegio escuela, desarrollando algún proyectito local y tal, y ya tienes que trabajar con la gente, que hay una convivencia, empiezas a entender cómo piensan, cómo actúan, o sea, entiendes con mucha más profundidad el país, ¿no? No sé si eso, en tu caso, fue muy diferente la primera experiencia colombiana de esta segunda, o es que ni siquiera sean comparables, tal vez, claro.
0: No, sí, claro, fueron tan diferentes que no las podríamos comparar, pero tienes toda la razón. O sea, la ecuación del tiempo te cambia la percepción de un país, y ya no solo el tiempo, porque, claro, interactuar y ir a la oficina con gente local y además de un entorno rural colombiano, pues, aunque yo soy de un casi pueblo que es Palencia, pero bueno, son dos realidades muy diferentes y sí, obviamente son experiencias opuestísimas. Y recuerdo además que yo no había descubierto esta parte de Colombia hasta que empecé a ir a la oficina y quizá necesitaba hacer algo un poco más rápido, teníamos que hacer una reunión y yo se lo decía, ¿a qué hora va a ser la reunión o a qué hora nos vamos a sentar o por qué no me mandaste esas fotos que teníamos que haber tenido ayer? Lo preguntaba con todo el cariño, pero no sé, lo preguntaba así, como muy directo. Y eso me decían allí, me decían, Juan, creemos que, me llamaban Juan, creemos que estás como enfadada con nosotros, sí, porque me lo pides así. Y entonces, bueno, en Colombia en general, y yo diría que es algo compartido de Latinoamérica, pues tienden a dar un poco más de rodeo al pedir algo, bueno, ¿y cómo está? ¿Y buen día? ¿Y no sé qué? ¿Y no sé cuál? Y luego ya, al minuto y medio, igual después de compartir un café, pues ya te dicen, oye, las fotos de ayer. Y tú, ah, sí, ahora te las mando. Y aquí tenemos la costumbre, que me parece para trabajar mucho más interesante, ciertamente, pues de ir directo, pedirlo, y podía sonar un poco hostil. Y esto es algo que yo aprendí solo cuando... Aprendí que yo era una persona muy directa para los colombianos trabajando allí, no viajando.
1: Yo recuerdo en México me pasaba esto, o escuchando a la gente, disculpe mesero, si no le importa le voy a pedir que si me hace el favor y es tan amable me traiga un vaso de agua. Y dices, por Dios, ha estado como 10 segundos para pedir un vaso de agua, ¿no? Y aquello me sorprendió mucho, supongo por esto que dices de Colombia algo parecido. Oye, de Colombia, 6 meses allí que pasarían volando, supongo, además en esas circunstancias, electoral y tan vibrante, ¿no? De ganar esas elecciones y todo el cambio que ha habido a raíz de eso. Ahora vuelves a Colombia, ¿por qué? ¿Y qué vas a hacer ahora en Colombia? ¿Tienes algún plan? Vaya.
0: Sí, sí, tengo un plan, por supuesto. Según quien lo diga, para otras personas no será ningún plan esto, pero yo más o menos tengo en la cabeza esbozado que mi voluntad y mis objetivos son seguir afianzando mi posición como periodista de viajes, seguir consiguiendo vivir de ello, que es una batalla en sí mismo ya, y como más proyecto de recorrido, no lo tengo muy cerrado, pero mi idea es estar 4, 5, 6 meses, iremos viendo cómo se dan las cosas, y recorrer muy bien la región Caribe, desde Capurganá, que es frontera con Panamá, el tapón del Darién, hasta Punta Gallinas, que es el punto más al norte de la región sudamericana, y descubrir bien toda esa zona Caribe. Luego quiero empezar a bajar, después de esas 5 o 6 semanas, hacia Medellín, que toda esa zona intermedia es una porción súper grande de Colombia y muy poco conocida, porque en esa región nació el paramilitarismo y hay como todavía bastante conflicto latente y es cero turística, entonces quiero bajar por allí despacito, con mucho cuidado y cariño obviamente, pero quiero descubrirlo y luego volver al lugar donde trabajé tanto tiempo y a la zona del Chocó, que es la zona del Pacífico colombiano, que es la zona negra y la zona más vibrante y salvaje, también conflictiva, pero con muchísimo interés y energía, y es un lugar divertidísimo y apasionante y quiero descubrirlo en profundidad. Y si tengo tiempo y energía, me gustaría ir al Amazonas colombiano. Ya lo conocí en el primer viaje, la parte peruana, pero eso me gustaría. Entonces, como plan, sí, esas dos patas de vivir, de escribir y, sí, sí, sí, y descubrir y conocer. Tengo ciertos amigos que visitar y amigas. Entonces me voy a sentir un poco más acompañado que en México, creo. Y ese es el plan. No sé si es un plan del todo,
1: hombre,
0: pero...
1: Es un planazo. Ahora que estábamos hablando y has mencionado, bueno, justo antes de la entrevista, que habías escuchado uno de los podcasts de Alex Adamuz, que estuvo viajando 2 años por... Bueno,

0: de los atractivos de un lugar. ¿Has hecho reportajes también de, no sé, de la cultura, de la economía, de otros aspectos más tangenciales que descubrimos cuando viajamos?
1: Lo he intentado, alguno he hecho. Recuerdo en Colombia, en esta última etapa, pude llegar a una comunidad muy lejana en el Pacífico, que tienes que subir en lancha 4 o 5 horas. Es una población muy aislada y pude estar allí a través de la ONG con la que iba y estuve haciendo como unas dinámicas allí, unos pequeños talleres de comunicación, digamos, y pasé una semana, creo recordar, allí con ellos y no es quizá gran periodismo con mayúsculas, pero esta gente vivía, los hombres vivían de cortar madera, eran corteros, que lo llamaban allí, eran todos hombres vastos, fuertes, con unas manos callosas, toda la mano era un callo. Bueno, era espectacular y salí con ellos a cortar madera, estuve con una amiga periodista de allí que trabaja en Bogotá, y ella estuvo haciendo unas fotografías y sacamos un reportaje muy lindo que se publicó con Altair Magazine. De hecho, quizá el reportaje del que más orgulloso estoy. Sí. Y más allá de eso, he intentado siempre, en estos temas más de periodismo de viajes, intentar dar ese prisma más de cultura o de historias más humanas, o colarlo de alguna manera, algunos diálogos o algunas pinceladas de contexto político histórico. Pero la verdad que el periodismo con mayúsculas y sin adjetivos, yo creo que a mí me quedó grande, o quizá lo tengo en demasiada estima y no quise indagar más. Además, es un trabajo mucho mayor. Tienes que consultar un montón de fuentes, hacer más entrevistas, buscar organismos. Uf, y está muy mal pagado. Entonces, yo por eso derivé un poco al periodismo de viajes. Además, ya aquí abriéndome en canal, sentía que en el periodismo de viajes había una beta un poco más posible, porque hay tanta, iba a decir mediocridad, qué palabra más fea, pero en general, pues competir con alguien que publica los 10 puentes más instagramables de Ámsterdam, pues es fácil que cuentes una historia que enganche un poquito más. Sí. Entonces, por ahí pensé que era un poco más mi camino, quizá por vago y perezoso y no querer enfrentar mi cabeza contra los grandes números y el gran periodismo, pero por eso derivé un poco a esto y no he tenido la suerte entonces de hacer muchos temas de este tipo. Yeah. Y al menos, como tampoco tenía los contactos en medios que les interesaran más estos reportajes, en la newsletter personal que tengo sí que me dedico siempre a contar las historias de las personas que conozco un poco más, me meto más en política, me meto más en jardines y ahí es donde dejo un poco fluir mi parte más política, digamos.
0: O sea, tienes tu parte laboral pública, de trabajo que vas consiguiendo publicar en revistas de viaje sobre todo, o ya webs de viaje y demás, y cuéntanos de esta newsletter que haces.
1: Pues esta newsletter nació también al abrigo de aquella etapa en Ámsterdam tan extravagante y extraña, y empecé a publicar básicamente en Substack, que es una plataforma de newsletters bastante conocida, yo creo, ya a día de hoy, y empecé a publicar semanalmente bajo el nombre del Viaje Interminable, que es el nombre que le di a toda esta andanza literaria. Empecé a publicar semanalmente textos variados inspirados en mis anécdotas diarias, en lo que me iba pasando, y me ha acompañado desde entonces, ya llevo 2 años. No tengo muchos lectores, pero me divierte tanto y sobre todo le he cogido tanto callo a la escritura gracias a tener que escribir un texto de 700.000 palabras cada semana, que me ha aportado un montón de cosas, económicamente 0 cosas, pero humanamente y literariamente un montón. Y sí, ese es el proyecto. Voy a estar ahora en Colombia y seguir escribiendo. Estaba haciendo como unos diarios del trópico, lo llamaba, y contaba mis aventuras sobre todo y todo lo relacionado con este trabajo de cooperación. Y por ahí voy a seguir, por supuesto, porque idealmente alguna vez me encantaría poder tener una comunidad grande ahí y quizá no depender ya de más revistas, ni más editores, ni nadie más que uno mismo.
0: Sí. ¿Es comunidad gratuita, de pago? ¿Cómo funciona?
1: Es gratuita.
0: Yo iba a decir, es gratuita porque yo me he suscrito, pero
1: es gratuita.
0: Bueno, podía pagar también, pero si pagara ya lo sabría, vaya.
1: Es totalmente gratuita, sí, y sí, sí, lo pueden encontrar, El Viaje Interminable, Juanjo Ranz, ahí estaré dando la chapa. Una buena amiga lo llamaba La Chapa Interminable, creo que sí, creo que dio en el clavo, ahí seguiré para quien quiera.
0: Vale. Chapa en ese sentido, sí, pero he de decir que a mí me gusta mucho cómo escribes, mucho, de verdad. Podríamos seguir hablando por ahí, pero me gustaría, porque tampoco el tiempo es ilimitado, que me contaras un poquito de ese gran viaje que has mencionado con un amigo, con una guitarra. Me ha sonado medio vagabundeando por América. ¿Cómo surge esa idea? ¿Por qué sientes esa necesidad en 2018 arrancar esa aventura americana?
1: Wow, pues qué buena pregunta. Yo estaba trabajando en esa época en televisión, como redactor en una productora de tele, haciendo cosas tan interesantes como Got Talent, Factor X,
0: wow,
1: y cosas así, que me tuve que ir 5 años a viajar por el mundo para olvidar todo esto que hice, toda esa maldad. Y esto nació con un buen amigo que tengo desde la tierna adolescencia, Y nos íbamos a ir a trabajar a Australia, Nueva Zelanda, lo típico, a ganar, a hacer un poco de dinero, luego a recorrer el sudeste asiático, algo así teníamos en mente. Quizá la motivación inicial, pues igual desde un corazón roto a un no encontrarse en Madrid, yo creo que a lo que todo el mundo le lleva a viajar, al final, yo creo que iría por ahí.
0: O sea, insatisfacción, un poco la órbita, llamémosle insatisfacción.
1: Sí, absoluto. Y eso sumado a las lecturas desde Ernesto Sabato a Eduardo Galeano, a los viajes del Che Guevara, a Into the Wild, esa película que he visto 12 veces y me ha cambiado la vida al final porque me ha dejado trastornado, pues yo creo que todos esos inputs hicieron que acabáramos en Latinoamérica. Yo además fui a terminar la universidad, fui un estudiante tardío de periodismo y fui a acabar la universidad a Cali, a Colombia, con una beca de la universidad. Y estuve ahí estudiando.
0: ¿Ese fue el primer contacto americano?
1: Sí, primer contacto con un viaje en solitario por mi cuenta. Iba a una universidad y como bastante avalado por la universidad, pero fue la primera vez que estuve en Latinoamérica. Con tan mala suerte que a la quinta semana me rompí el menisco, estando allí en Cali. Y allí me tuve que operar, yo me quedé allí, me quedé firme, porque además ya había comprado el billete para unirme con mi amigo en Argentina esas navidades. Y unos meses después de mi estancia allí en Cali, y empezar el viaje.
0: O sea, que tú trabajaste en la productora de televisión, luego o durante estudiaste. Ajá. Y luego empezó el viaje directamente cuando tú acababas la universidad allí en Cali.
1: Lo has entendido perfectamente.
0: ¿Y antes qué habías hecho? O sea, ¿no tenías formación?
1: Yo estudié unos años de odontología, iba a ser odontólogo, giro de guión, oficio familiar, pero bueno, uno se dio cuenta de que no era su camino y cambió. Y cambié, sí, en 2014, en 2015 me metí a periodismo, ya semipresencial porque ya era un poco mayor, entonces iba compaginando con trabajos, también mejor no reseñarlos, y sí, eso fue, así es. ¿Y qué te estaba diciendo?
0: Bueno, que cómo de repente acabas la carrera allí y con tu colega se viene a buscarte y para iniciar esa aventura.
1: Nos encontramos en Buenos Aires el 28 de diciembre de 2018, el 30 de diciembre, pasamos ahí la Nochevieja. Yo estaba completamente cojo porque llegué a las 5 semanas, voy a contar esto resumido, a las 5 semanas me partí el menisco, me operé allí en Cali, en Colombia, y me recuperé muy rápido porque, bueno, por una decisión un poco, me lo podían coser o quitar, y si lo cosían iba a ser más lenta la recuperación y me lo quitaban más rápida, pero a futuro me iba a quedar cojo. Y yo con mi sensatez dije, quitádmelo, que tengo un viaje con un amigo, me tengo que ir. Casi salí corriendo del hospital esa tarde. Y entonces me recuperé muy rápido, tanto que me quedaba un mes todavía en Colombia. Llegué en agosto y esto era más o menos noviembre. Me fui al Tayrona con unos amigos, al Parque Nacional este muy grande del Caribe, muy bonito, donde quería ir Piqué con Shakira o algún rollo así, se hizo muy famoso. Y me fui allí con ellos, con la mala suerte de que entrando al parque, que es como una caminata un poco, con un poco de desnivel de 2 horas, me volví a romper el menisco. Vale. Allí cuando veía las tiendas de campaña ya me lo rompí de nuevo, pero yo ya tenía el billete a Buenos Aires, que eran 4 escalas y 48 horas, y me fui cojo, totalmente cojo, un taxi me dejó en la puerta, llamé así a una azafata que había ahí en el mostrador, me trajo una silla de ruedas, y de silla de ruedas en silla de ruedas hasta Buenos Aires. Una locura. Llegué allí, me tiré a los brazos de mi amigo, que me miraba y me decía, pero estás completamente cojo. No podía caminar ni de aquí al árbol. O
0: sea, haberme avisado que no vengo, tío.
1: Ya lo sabía, pero yo creo que lo maquillé un poco la realidad. Entonces él me dejó en un pueblito de la costa atlántica de Argentina. Pasé dos meses allí yendo a terapia, rehabilitación, yendo a la piscina, mejorándome la pierna. Él se fue a dar la vuelta a la Patagonia y nos encontramos en el sur de Chile 2 meses después, en los cuales yo me había recuperado como para caminar lento, pero solo podía caminar lento, la pierna estaba todavía medio bloqueada y entonces no podía llevar peso. Iba con lo que tenía en mi mochila, que no era mucho, lo metí en un carrito de la compra de estos, de los que llevan las señoras para ir al mercado, y los señores, y iba con un bastón también. Entonces así me encontré con mi amigo en el sur de Chile, y así empezó el viaje, más viaje, empezamos a hacer dedo allí. Al principio muy tímidos, además hacíamos dedo como con timidez, luego ya nos lanzábamos a los coches, y ese fue el principio del viaje, que fue con un carro y un bastón, porque estaba cojo. Hasta Perú, me acuerdo que lo quemamos ahí el bastón en una hoguera una noche y ya me liberé un poco de aquella carga, pero esos fueron los inicios del gran viaje que nos llevó hasta México.
0: ¿A dedo lo hicisteis por un motivo económico o por la aventura? ¿Por qué os decantasteis por hacerlo? ¿Habías hecho ya antes autostop?
1: Primera vez, ya te digo que al principio éramos bastante tímidos y sí fui totalmente por un tema presupuestario, que luego descubrimos que era maravilloso para descubrir y para experimentar.
0: ¿Por qué?
1: porque el dedo te llevaba a conocer un montón de gente. La gente más buena onda, además, suele parar. O la gente más que se la suda todo, que es un trabajador que viene de no sé dónde y está agotado quedándose dormido y dice, súbete. Y tú, bueno, igual no, que te vas a dormir, caballero. Entonces, vives un montón de aventuras haciendo dedo. Creo que eso está garantizado. Y también acabas yéndote a comer a casa de mucha gente, a dormir de nuevo. Te dan muchos tips y consejos que normalmente no están en las revistas donde publicamos. Entonces, eso se descubrió como un planazo hacer dedo. Sí.
0: Eso, fíjate, que antes hablábamos de México, la imagen que tiene México y la percepción una vez viajas por él es distinto. Lo mismo con el autostop, ¿no? Al menos en España, en Latinoamérica igual sí que es más frecuente, pero en España es algo peligroso, a evitar, dificilísimo de hacer. ¿Cuál ha sido tu sensación después de tantos meses sacando el dedo?
1: Mi sensación allí, estando allí... Sí. Pues me encantó, o sea, yeah. No podía repetir un viaje tan bonito como ese y tan emocionante y transformador nunca en la vida. Es triste que ya haya vivido esa etapa porque me encantaría volver a vivirla sin saber lo que iba a pasar. Entonces, es peligroso, o sea, hay que tener ciertas precauciones. También éramos dos hombres con un aspecto ciertamente poco halagüeño y un poco sucios. Entonces eso es una protección, además, una garantía de que van a buscar a otra persona quizá para quitarle algo antes que a ti. Y se daba una cosa muy curiosa, creo que habla un poco del miedo general que tiene la sociedad, un miedo un poco inducido por algo que no descubro, que es que cuando íbamos cruzando fronteras de Chile a Argentina, de Argentina a Bolivia, de Bolivia a Perú, etcétera, ese último coche que nos llevaba hasta cerca de la frontera, con el que cruzábamos la frontera haciendo dedo, siempre nos decía, bueno, aquí en este país lo habéis hecho, pero no se os ocurra hacerlo en el siguiente, porque ¿sí? son unos ladrones todos y unos asesinos. Y era como una norma muy habitual en cada cruce de frontera. Siempre el de al lado sí, era el problemático y los de aquí te hemos tratado bien. Sí, sí. Entonces creo que es bastante más seguro de lo que creemos.
0: Sí, sí. ¿Qué ruta hicisteis así, grosso modo, de países y en ese recorrido?
1: Pues empezamos esto en Argentina, esta estancia terapéutica y de cuidado de rodilla. Cruzamos a Chile, recorrimos Chile hasta el norte, hasta el desierto de Atacama. Conocimos Salta y Jujuy, el norte de Argentina. Nos atravesamos Bolivia, que fue una maravilla, estuvimos dos meses por allí. De Bolivia entramos a Perú. Lo recorrimos bastante rápido porque no nos interesó tanto, a priori no conectamos tanto. Entramos a la selva, Iquitos, de allí salimos por Ecuador, Colombia. Ahí nos separamos, mi amigo y yo, porque tanto viaje juntos era necesario un poco de espacio. Colombia lo hicimos separados. Yo crucé a Venezuela un par de semanas y luego ya atravesamos a Panamá, Costa Rica, Nicaragua, El Salvador, Guatemala y México. O sea, vale, fue la ruta.
0: Toma ya. Háblame un poco de qué diferencias hay de viajar con acompañado a hacerlo solo, porque mira, justo te lo quería preguntar, pero lo has mencionado, que os cansasteis un poco. Bueno, ¿cómo te sientes de una y otra manera?
1: Yo creo que ahora ya no podría viajar de otra manera después de mi última experiencia viajando solo, sobre todo porque ahora lo he mezclado mucho con mi oficio. Entonces, al final, tengo una vida un poco aburrida, incluso se creería en el viaje. Me dedico mucho a conversar con gente, luego a irme a leer a casa, a escribir un montón. Entonces tengo una vida un poco monacal, aunque esté de viaje todo el día. O sea, necesito mucho tiempo para mí para avanzar. Entonces creo que eso no casaría con una compañía de alguien que no esté haciendo lo mismo, al menos. Claro. Viajar con una amiga o con un amigo que esté simplemente viajando, creo que no podríamos soportarnos ni un minuto, porque yo no querría ir a ver nada y él querría estar todo el día paseando. Entonces creo que yo este oficio solo puedo hacerlo solo, con esa soledad en la mochila. Pero creo que me encanta. Y además, creo que ya no me gusta viajar, me gusta contarlo solo. Entonces ya creo que no iré a ningún sitio si no es porque voy a escribir alguna historia. Que no sé hasta dónde me llevará eso, pero, pero eso es mi sensación.
0: Oye, háblame de Bolivia, que creo que has dicho que fue un país que disfrutasteis un montón, que estuvisteis dos meses. ¿Por qué?
1: Pues fue muy lindo. Nos quedamos allí principalmente maravillados porque de repente era todo mucho más barato que en Chile y Argentina. Entonces eso para los jóvenes y precarios que éramos fue muy importante. Y luego descubrimos de nuevo que es un país con un 70% de población indígena, entonces hay mucha fenotipia diferente, unas caras muy diferentes a lo acostumbrado, idiomas diferentes, hablan tres lenguas, guaraní, quechua y un tercero que no recuerdo. Y todo eso nos cautivó, nos interesó un montón y descubrimos las minas de Potosí, pudimos entrar en las minas con un amigo que hicimos allí y anduvimos pues ahí de pataperro, como dicen los mexicanos, y nos cautivó mucho Bolivia, pero sí, ya no recuerdo. El viaje fue tan poco, digamos, iconográfico. Descubrimos tan pocos de los sitios icónicos. Yo recuerdo que en Perú no subí al Machu Picchu. En Bolivia no fui a la Isla del Sol, en el lago Titicaca. Como que quizás se me disipa un poco todo, porque al final eran charlas, eran ratos, eran pasar la tarde en un banco, era hacer un bocadillo de tomate con nada. Y como fue un viaje muy de supervivencia, y creo que por eso nos cambió tanto, porque nos dimos cuenta de que había otras realidades mucho más adversas que la suerte que teníamos nosotros. Entonces a veces se me es un poco brumoso todos los recuerdos de aquel viaje, porque se me mezcla un poco todo con una gran jornada de sobrevivir.
0: Sí, sí. Oye, ¿no te da pena no haber visitado esos sitios icónicos como el Machu Picchu? Es verdad que sí, muy turístico, pero ostras, yo creo que con motivo, ¿no? Porque a nivel espiritual, a nivel geográfico, a nivel cultural, es una joya. ¿Por qué no fuisteis allí y si ahora volvieras a ir, tal vez irías?
1: Sí, seguro que volvería, seguro que iré en algún momento. He de decir que yo en ese caso, concretamente el Machu Picchu, no subí porque tenía la pierna un poco pocha todavía y porque era muy caro y yo no tenía presupuesto en esos momentos para aventurarme. No recuerdo ahora cuánto costaba, pero sé que era un dinero que prefería no gastarme. Entonces, sí, creo que ese planteamiento que hago de huir de los sitios muy turísticos es un poco exageración e hipérbole. Creo que hay que ir, y que por eso además los sitios turísticos lo son por un motivo, en general, salvo, no sé, iba a decir algún otro en el que he estado recientemente, pero creo que no debo, porque voy a publicar pronto. Entonces, sí, volveré a los iconos de los países.
0: A mí lo que me echa para atrás sobre todo es la gente, ¿no? Claro, los otros turistas como yo que están allí viendo ese mismo sitio, ¿no? Y en este te iba a contar la experiencia personal de la rabia que me dio no ir justo pospandemia a Egipto, por ejemplo, que es un país que en el que no he estado, que históricamente es increíble por su cultura, las ruinas, todo lo que hay que ver, pero siempre me da mucha pereza por los tumultos. Y me dio rabia no haber ido justo pospandemia porque dije, no hay nadie, ahora es el momento. Y se me pasó, ¿no? Que hay veces que los, y hago autocrítica, ¿no? También que los viajeros tendemos a menospreciar algunos sitios. No, eso es que es súper turístico. Y dice, ya, pero es que al final yo soy un turista. Planteé mi viaje de una manera un poco más alternativa o más respetuosa. Pero al final yo al menos es como me siento, ¿eh? Y que está bien meterlos en la ecuación, porque si están ahí es por algo. El viaje este que me estabas contando, ¿hay algún relato de ese viaje? ¿En ese momento ya sentías la pulsión escritora?
1: Sí, los hay, prefiero que estén en el olvido y en el cajón más oculto que haya. Sí, los publicaba en Facebook en su época, porque yo me hice Instagram hace muy poco, además, y la newsletter todavía no la tenía y no colaboraba con ninguna revista ni nada. Y iba escribiendo mis andanzas por ahí, creo que de ese año y medio largo que estuvimos en camino. Hay como 20 historias, pero las he vuelto a releer ya con más recientemente. Me parecen malas hasta el éxtasis de la maldad. Entonces, la verdad que me alegra saber que puedo ser crítico con mi trabajo de hace tiempo, pero sí. No.
0: Oye, te veo muy negativo con tu escritura inicial. ¿Qué sucedió para que la hayas pulido o que haya habido ese cambio, que ahora tú hayas decidido apostar por ella? O sea, y que a mí no me parece nada vulgar. ¿Qué ha pasado?
1: ¿Qué ha pasado? Supongo que el oficio en sí mismo, seguir escribiendo y seguir practicando y escribiendo cosas horrorosas, creo que en algún momento te llevan a pulirlo un poco más, como dices, y a mejorar. Y pues la clave, que es la lectura y la escritura, sí, eso ha pasado, yo creo. Y tiempo también, y experiencia, sí, espero.
0: Antes hablabas de algunos escritores. ¿Quiénes son así tus lectores, uy, tus escritores así que disfrutes más leyendo o que te hayan marcado más? Esto es como una invitación al oyente para que le hagas una recomendación.
1: Bueno, a mí, inicialmente son estos latinoamericanos un poco más mayores de mediados del siglo XX, que eran muy políticos o así, pero luego en mi etapa ya más de cuando empecé a estudiar periodismo y empecé a interesarme mucho por la crónica de viajes, sin duda a la persona que más he copiado en mi vida es Martín Caparrós, el periodista argentino, que es para mí un referente total, y de ese mismo yo creo que son bastante amigos Juan Villoro, Leila Guerriero, toda esta tribu de cronistas tan eruditos y sensibles y que cuentan las cosas de una manera tan emocionante. Y ahí me he formado un montón, y luego con otros novelistas latinoamericanos que no hacen periodismo ni viajes, pero escriben muy lindo, como Alejandro Zambra, Pedro Mairal y algunos otros. O sea, en general, toda la cultura literaria también la traigo de Latinoamérica y creo que por eso conecto también con lo que pasa allí.
0: Oye, ya has visto que estamos yendo hacia atrás. Me gustaría preguntarte, si no es indiscreción, has comentado que te formaste en odontología y demás. ¿Cómo se queda tu familia, tu entorno, cuando de repente dices, no, yo es que renuncio a esto? Además era un negocio familiar, que decía, o un, no, había una expectativa tal vez familiar, y que poco a poco te vas yendo hacia la, bueno, cooperación, bueno, escritura al final y demás. Te lo pregunto, yo soy economista y hice economía, me especialicé en comercio exterior y tal, pero luego de repente he acabado siendo guía de viajes, haciendo un podcast, o sea, cosas que no tienen nada que ver con la economía. Y claro, al principio la familia fue un poco como, puff, está tirando por la borda una buena carrera, un buen trabajo. Fue una decisión así un poco... poco entendida, ¿no? Respetada, pero poco entendida. Como en tu caso, también te lo digo porque hay muchos oyentes que hay veces que dicen, me encantaría hacer esto, pero la familia, o me encantaría... Y entonces, no sé, ¿cómo fue tu experiencia?
1: Claro, la familia sensatamente estaba en contra, obviamente. Y todavía 10 años después no he conseguido darme la razón a mí mismo. Pero ahí estoy, yo creo que en otros 10 igual les convenzo. Entonces sí, eso fue complicado, obviamente, hasta para uno mismo. Debía realmente tirar mi vida por la borda, aunque realmente yo quiera hacer un cambio. Pues eso hay que saber lidiar con ello y no sé, ser un poco cabezón y estar un poco, no sé, sí, tener, no sé, perder el miedo de alguna manera. No sé cuál es el empujón final. Pero si hay algo ahí abajo que te lo pide, pues más vale que te atrevas, o si no, es posible que te arrepientas mucho tiempo, ¿no? Sí. Que Mr. Wonderful esto, pero creo que es bastante así. Creo que así ha sido mi experiencia. ¿Y qué te quería decir? Se me ha ido el santo al cielo. Ah, y relacionado con el cambio al periodismo de los dientes, que ya ves, luego igual pienso que hubiera hecho una carrera mucho mejor hubiera aportado más al mundo siendo odontólogo, yéndome a trabajar con alguna organización, hubiera ganado mejor dinero, hubiera conocido mucho mundo, hubiera hecho más bien. O sea, que igual me equivoqué si lo que quería era aportar algo y tener experiencias ahí fuera. Pero creo que además el periodismo y la literatura y la escritura es ya muy vivir a la contra. Entonces, en general, el mundo ya te mira un poco raro, como ¿por qué te vas a casa a leer? ¿O por qué quieres quedarte el sábado escribiendo? ¿O por qué viajas y viajas solo? O sea, en general es una vida muy a la contra ya, a la contra de tu familia, de tus amigos, de la sociedad, de todo. Entonces sí, hay que estar dispuesto a estar, pues eso, a la contra, sí. Que también es divertido, supongo. Sí, sí.
0: Bueno, hay que tener las cosas claras, porque si no te pueden hundir un poco también. Preguntarte, hemos estado hablando de tus viajes y por ahora solo hemos mencionado América, y más en concreto Latinoamérica. ¿Qué pasa con el resto de continentes? ¿No te motivan, no te llaman la atención? ¿Te da miedo la diferencia cultural? ¿Porque no has ido a Asia, a África?
1: Pues no he estado. O sea, como sobre todo como un viaje así más a mi aire y más de aventura, ¿no? He conocido circunstancialmente algún viaje familiar y he conocido Estambul, estuve en Egipto hace bastante tiempo ya, no recuerdo tanto, pero sí he conocido, pero no me plantearía ahora mismo hacer un viaje como estos, porque además tampoco llevo tanto viajando. En 2018 fue mi primera experiencia como viajero que te he contado, y sobre todo no llevo tanto ahora como con el oficio a cuestas y la literatura de viajes, etcétera. Entonces creo que en este momento de tanta formación y tan iniciático es importante todo lo que hemos comentado antes, del tener cercanía cultural, de poder conversar con las personas, de conocer el contexto político, porque claro, yo ahora en Colombia, sin ser yo un experto del conflicto ni nada, puedo entender mejor las partes, el enfrentamiento que hay, por qué uno critica al gobierno de esta manera, por qué no. Tengo un poco más de chicha ahí que contar en una crónica y mucha más referencia literaria y cultural que si me voy, no sé, a Madagascar. Pues es que no sé nada de Madagascar ahora como para irme 3 meses. Lo puedo aprender, supongo, y puedo estudiar. Supongo que de nuevo por pereza y por ser un vago, pues me voy a lo conocido, pero creo que de momento, que ya habrá tiempo de abrirse al mundo, lo que de momento me interesa tantísimo poder conocer a la gente e indagar más en esa parte que por eso la fijación.
0: Bueno, eso me encanta, o sea, también en el fondo es honestidad contigo mismo y con lo que escribes, ¿no? Porque es verdad que antes mencionabas esas entradas en los blogs o en las revistas que a veces se leen tan superficiales, con poca profundidad, los 10 puentes más bonitos de Ámsterdam que has dicho, y es verdad, hay gente que se cree que la literatura de viajes es eso, y en el fondo es que eso es de una vulgaridad tremenda, ¿no? Y en el fondo, pues eso, el poder rascar un poquito más ahí, y gracias a tu conocimiento, pues hace que tenga más profundidad. Llevamos a lo tonto casi una hora hablando, que es el tiempo más o menos que me gusta conversar. Para ir cerrando un poco esta conversación, me gustaría preguntarte al oyente que esté escuchando y quiera saber más de ti, ¿cómo te puede seguir? ¿Cómo puede conocerte? Aunque ya has mencionado un poco de la newsletter, recuérdalo. ¿Dónde te puede leer sobre todo, ¿no? Porque otros trabajos audiovisuales no estás haciendo.
1: No, yo únicamente me dedico a escribir, por lo tanto... Tiene mala pinta el proyecto, pero vamos a pelearlo. Y básicamente, soy muy malo dándome publicidad, pero yo me llamo Juanjo Herranz y es el nombre con el que firmo en todas las revistas, en el que está en mis redes sociales, en Instagram básicamente, y la newsletter, Juanjo Herranz, El viaje interminable, se llama mi newsletter. Y pues ahí me pueden encontrar, en internet, que es donde está todo. Ahora voy a estar publicando, que me hace mucha ilusión, como una mezcla de crónica y literatura, como lo que he estado publicando en mi newsletter, muy personal, pero con la revista Traveler, se va a llamar Diario del Trópico, y voy a estar escribiéndolo, publicándolo con ellos, como más vivencial y más en primera persona, y más de las historias que me encuentro con la gente que me topo en el camino. Entonces, ahí, me encantaría que esa fuera muy leída, para que valorasen justo las historias más allá de los puentes bonitos que hay en Ámsterdam, que sin duda son bonitos, pero la gente que los cruza es más interesante aún.
0: Sí. Oye, ¿no te has planteado, supongo que sí, pero no sé, escribir un libro de tantas vivencias que estás teniendo? Porque al final los artículos son como pildoritas, ¿no? Uh-huh. Y tal vez no sean o no tengan el enfoque o cariz que quisieras que tuviera un libro de viajes.
1: No, me encantaría, por supuesto. El fetichismo del libro yo lo tengo hasta el tuétano metido. Así que me encantaría algún día poder recopilar las mejores historias de todas estas que han ido cayendo y poder hacer algún formato.

0: joder, por 2 euros que llenado. Digo, madre mía.
1: Qué bien, qué bien, qué barato. Sí, sí, sí. Sí, y también no hemos comentado, lo comentaste algo, lo dejaste entrever en el otro podcast aquí de Gaikan donde estuviste, la cultura Ryukyu. Hay muchos allí,
2: Ryukyu,
1: los
2: templos. Sí.
1: Ryukyu, mejor dicho, correcto. Ryukyu, los templos, todos diferentes, eso es muy bonito. De hecho, yo recuerdo que se quemó el templo principal, ¿cómo se llamaba? Yo tuve la suerte de verlo, supongo que estará en reconstrucción. Cuéntanos, explícanos un poco sobre eso.
0: Pues sí, mira, justamente el castillo de Shuri, que todavía no he estado, por cierto, en plan, lo he visto de lejos por eso, pero ahora de momento todavía no está abierto al público porque eso, bueno, este plan está abierto, pero no, porque ahora justamente a la cenada vi la noticia de que, nada, el presidente de Mitamaki empezó ya a decir que ya empezarían a restaurar ya el castillo de Shuri porque en 2019 fue puesto de las llamas, justamente hubo un incendio allí en el castillo de Shuri. Y claro, entonces pues iban a hacer las obras, pero por la pandemia tal y cual han ido con retraso y justamente hace ya un mes y pico nacerá la noticia de que ya iban a restaurar el castillo tal y como estaba antes.
1: Es
0: y ya, por ejemplo, yo por ejemplo lo he visto desde fuera, pero en plan de cerca a cerca aún no he ido todavía, tengo que ir, pero lo vi por un mirador con un amigo mío que me llevó un coche, un mirador súper guapísimo, por cierto, que os lo recomiendo mucho porque se ve todo Naha y es un paisaje increíble, que está justamente al lado del castillo de Shuri. Y de verdad que eso, pues en plan, lo vi de lejos, hice la foto y pensé, digo, el día sin que tenga ya más libertad y esté
1: claro,
0: mejor de esto,
1: ya irás.
0: En plan, de ir allí y chafardear.
1: Ya irás, ya irás. Ahora que me estoy acordando, yo estuve, y supongo que seguirá allí, había, ¿cómo se llamaba? Era pues como algo así como un parque temático de la cultura Ryukyu. Era, no recuerdo cómo se llama, Adrián, pues imagínate que... Pues como ellos están allí, tú pagas una entrada, es grande, un recinto grande y tal. Estaba muy, por lo que recuerdo, en autobús, muy metido entre la naturaleza y demás. No estaba cerca de la más parte de ciudad y eso. Y había, era muy chulo porque había pues, pues las personas representando todo de la cultura Ryukyu. Algunos eran descendientes, supongo, personas. Y estaban todas las casas, como los enseres, instrumentos, estaban disfrazados como de la cultura Ryukyu antigua. Y tú pasabas allí el día entero, había también restaurantes, no sé si te suena, no sé si se llama Village también, Ryukyu. Ryukumura,
0: sí,
1: creo que era, ahora me ha venido. ¿Ryukumura es?
0: Sí, Ryukumura. Sí,
1: Ryukumura.
0: Ryukumura. Ahí es. Eso y he estado allí, por cierto. Pasa que estuve yo allí justamente por un espectáculo que fue único en la historia de Okinawa, menos desde mi parte, porque. El Carlos, ¿vale? El chico de la academia, ¿vale? Hizo hace unas semanas, o un mes casi, ahora más o menos no me acuerdo. Mátame, Carlos. Vale, pues hace unas semanas o meses, hicieron un espectáculo exclusivo de ahí de mezcla de una especie de teatro kabuki que mezcló la cultura de Ryukyu con la cultura del flamenco español, justamente. Y fue un mix que de verdad.
1: ¡Ostras!
0: Que para mí fue, madre mía, el crossover que han hecho, eso va a ser único en la vida lo que he visto.
1: ¡Qué chulo!
0: Digo, madre mía, no, y aluciné. En plan, que una parte era de Ryukyu, otra parte de flamenco, un crossover ahí súper bueno, dices, mamma mía. Es
1: qué
0: algo
1: chulo.
0: Que nunca se había visto en la vida, tanto la historia de Okinawa como la historia de España. Y así, mamma mía.
1: Sí, sí. Ahora me estoy recordando que allí tenían como unos bueyes así especiales, ¿los has visto? Había, puede ser, cerca de... Hay como, yo nunca los había visto, una suerte de vacas o bueyes, pero de ahí de la isla de Okinawa, que no recuerdo el nombre ahora, no sé si los habrás visto, Adrián, si se han cartado.
0: Sí, lo vi por internet, pero todavía no lo he visto en primer plano, aún no lo he visto, pero sé lo que dicen, esos bueyes que transportan un montón de, como llevan como carros, alguna
1: sí,
0: cosa,
1: sí,
0: ¿no?
1: Sí, son impresionantes, ¿eh?
0: Sí, sí, sí.
1: En plan búfalo, sí. Buey, una mezcla así muy chulo, ¿eh? Es, ya lo verás, ya lo verás.
0: Sí, sí, sí, sí.
1: Sí, sí. Otra cosa que me sorprendió
0: eso,
1: a mí... Perdona, sí, sigue.
0: Ah, tranqui.
1: ¿Qué te decía?
0: Pues
1: una
0: digo,
1: de las cosas...
0: Llevo 2 meses aquí...
1: Claro, claro. No coordinamos.
0: Ay, espera.
1: No, es mea culpa.
0: La cobertura.
1: El tema de Okinawa, una de las cosas que me llamó la atención a mí para bien, no sé por qué, que yo pensaba que sería todo más caro. ¿Sabes, Adrián? Tenemos igual pues el paradigma aquí de España, que en muchos sitios de costa, de playas así más o menos paradisíacas y demás, pues suben los precios de los alquileres, de la comida, de los restaurantes. Y yo cuando llegué allí, el único año que he estado y tal, me pareció todo, digo, ostras, a lo mejor los hoteles son mucho más caros. Es como si aquí te vas a primera línea de mar, pues vale más caro que... Y no, yo lo vi todo bastante parecido a Japón normal y precios muy buenos en Okinawa. No sé si te sorprendió de manera positiva como a mí.
0: Sí, a mí, por ejemplo, en el caso de Naha, la primera los primeros días, nada, estuve media semana cuando justamente llegué a Okinawa, estuve los primeros días en un hotel en la misma Coxsaidori, que me dijeron, bueno, que pasé pensando, coño, la Coxsaidori, los hoteles tienen que estar súper carísimos, ¿no? Porque es un lugar muy turístico y tal y cual, ¿no? Y no, me costó nada, me costó unas 5 noches unos 50 euros, dicho así de claro, o sea, me fue muy barato y encima venía con desayuno incluido todo, te quedas como, mamma mía, qué bueno.
1: Muy económico, sí, no sé por qué tenía ese, que iba a ser todo más caro. Y luego los precios están unificados de muchas cosas, ¿no? Si en un convini o en un supermercado una cosa vale tanto, una algo común, pues vale, incluso lo comentabas también, ¿no? El funicular, el transporte, tampoco era tan caro. Los autobuses, mira, no recordaba lo que has comentado, que son más caros, pero no me pareció, no sé por qué tendemos a pensar que es todo muy caro. También hay muchas personas de fuera, no sé si ahora ya con la pandemia hay muchos chinos, Okinawa es un lugar de turismo de otros países asiáticos cercanos a esas islas, esas playas, o ahora todavía no se nota tanto, ahora que el tema que la pandemia ha finalizado.
0: Ahora poco a poco empieza a notarse, ahora precisamente ahora qué pasa, como Taiwán está justamente al lado de Okinawa, pues muchísimos turistas que vienen son de Taiwán, ¿no? Eso es lo que te dije antes, ¿no? Hay mucha gente de Taiwán, mucha gente americana, ¿no? Por las bases aéreas que hay tal y cual, ¿no? Pues ahora, por ejemplo, en American Village en American Village, eso, no había tantos americanos y ahora está viendo un montón, ¿no? Ahora que ya de esto, ¿no? Japón ha abierto fronteras, tal y cual, ¿no? Igual también la Coxsaidori, ahora ves mucha gente, ya sea tanto de Taiwán como de Nepal, porque no sé por qué Okinawa también tiene una especie de conexión especial tanto con Nepal, con Latinoamérica, con esto, básicamente eso.
1: Claro,
0: y entonces,
1: claro.
0: Pues...
1: Oye, Adrián,
0: una pequeña pausa.
1: Sí, el tema retro, no lo hemos comentado, retro en cuanto a comprar videojuegos antiguos, ahora que me estoy acordando, en Okinawa yo compré alguna cosa creo que en algún Book Off o algo así, tampoco fui a buscar videojuegos, era un año que fui, no sé, 40 días y pasé 8 o 9 en Okinawa, pero ¿cómo estás? ¿Has podido, a lo mejor, te has encontrado tiendas de videojuegos? ¿Cómo está el tema retro, si has tenido oportunidad de echar un vistacillo?
0: Hostia, pues mira, en Book Off, justamente, ahora aquí tengo en mano unos juegos de PS Vita, que me digo sinceramente, me costaron cada uno 200 yenes, o sea, barato no, lo siguiente. Pero aquí, aparte de Book Off, hay una tienda mucho más barata que Book Off, que se llama Geo. No sé si en Japón hay más sitios de estos, pero bueno, menos en Okinawa hay, ¿no? El
1: sí.
0: Geo.
1: ¿Es amarillo?
0: Se supone que es,
1: ¿Puede ser amarillo y azul?
0: Sí, sí, amarillo y azul.
1: Vale,
0: sí,
1: ahí vale. Dicho. Ostras, pues eso, en otras partes de Japón ahí, hay, Adrián, pero no hay retro. ¿Ahí hay retro en Okinawa, en los Geo?
0: En los Geo hay retro, pero no tan retro. Retro habría, por ejemplo, de mínimo Play 3 para arriba. O sea,
1: vale.
0: Sinceramente te diría, Play 3, Wii para arriba.
1: Pero están baratos, ¿verdad?
0: Sí, ya te digo. Yo me compré 4 juegos de PS Vita que los tengo en mano, que cada uno me costó 200 yenes. O sea, ninguno pasó más de 500. Y digas como, mamma mía.
1: ¿Qué juegos son?
0: Y luego
1: son?
0: También hay otra tienda que...
1: Danos envidia, ¿qué títulos son? ¿Qué juegos son?
0: Pues mira, pues 3 son de Sega, básicamente, que los tengo aquí en mano, que son los 2 primeros Project Diva de Hatsune Miku. Luego aquí también el Dengeki Bunko Fighting Climax Ignition, que también lo encontré a muy bien de precio, unos 250 yenes. Y uno que lo podía revender por pasta cuando vuelva a España, que es un crossover de Samurai Warriors con todos los personajes de Koei Tecmo. O sea, tanto Dead or Alive como todos los Samurai Warriors, la saga aquella de aquella chica que hace torturas, que ahora no me acuerdo cómo se llamaba. Pero sí, un crossover de todos los personajes de Tecmo Koei, pero en versión Samurai Warriors.
1: Qué bien, qué barato, casi menos de 2 euros,
0: sí, sí.
1: Por lo que nos estás comentando, ¿no? Claro, allí a lo mejor no hay tanta gente buscando videojuegos, ¿no? Y ponen precios en ocasiones más económicos.
0: Sí, hay... Y especialmente hay una tienda que yo la podría considerar de lo mejor de los videojuegos retro aquí en Okinawa, que se llama Mangasoko.
1: Ah, hay Mangasoko.
0: Los Mangasoko.
1: No lo sabía.
0: Sí, Mangasoko. No sé, pues Mangasoko, que está, no sé si hay en Japón, pero bueno, en Okinawa hay unos 2 o 3. ¿Ves? Que en tu día venden de todo. Venden tanto videojuegos como ropa.
1: Porno.
0: Como venden
1: de todo.
0: Ay,
1: de todo.
0: Que no falte.
1: Venden de todo.
0: Venden de todo. Y de retro, vamos, vas a encontrar cosas también que te quedas como, hostia, qué fuerte que esté ahí.
1: Ostras, claro, no sabía que había Mangasoko. Mangasoko. Creo que igual cuando fui yo la primera vez, todavía no conocía yo los Mangasoko. Ahora que me está viniendo a la mente que creo que fui a algún Jarof, no sé si ha sido. Creo que fue en Okinawa, por ahí me pilló cerca de algún Jarof, que creo que también había unos cuantos, pero no me acuerdo bien. Sí que es verdad que no busqué videojuegos yo porque ya había comprado. Luego tenía el problema, claro, yo fui desde Tokio, no recuerdo bien, creo que fue desde Tokio en un vuelo low cost, no sé si era Peach o alguna compañía de estas barateras, y claro, yo no podía luego llevar mucho equipaje de vuelta para Japón normal, o sea, sé que tenía ese problema, no compré muchos videojuegos, pero tú sí que has indagado algo por lo que veo, ¿no?
0: Sí, sí, sí, a ver, si ha venido aquí, bueno, a ver, que también había que ahorrar, ¿no? Pero es en plan, coño, cosa barata que he visto, cosa que se ha venido para casa, básicamente.
1: Ahí. Claro, no, o sea, te he preguntado... No te he preguntado de casa. Sigue tú, perdona, Adrián. Siempre te interrumpo, perdona, tío. Estoy.
0: Ah, tranqui.
1: Dale, caña.
0: No, aparte eso, que la cobertura aquí va como va. Pues eso digo. Hostia, ahora se me ha olvidado lo que iba a decir. Sí. Que eso, que es en plan de cosa barata que ha venido, cosa barata que esto, que es en plan de. Tanto sean como juegos, accesorios de Switch, o Don Quijote, por ejemplo, algún DVD, alguna cosa. Es en plan de. Todo lo que se ha venido, todo lo que se ha venido acá, básicamente.
1: Ahí, acaparar cuando se pueda. Para ir finalizando ya, Adrián, que llevamos otros 40 minutitos aquí casi hablando tú y yo de cosas interesantes de Okinawa, ostras, y de Japón, sí. Para ir finalizando, no te pregunté mucho el tema alquiler, ¿cómo está? Porque tú estás en una Molly Mansion, estás en un apartamento tuyo, ¿cómo funciona? ¿Cómo está eso?
0: A ver, yo ahora mismo estoy aquí en un apartamento que me lo gestionó aquí de momento la academia, ¿no? Que, bueno, que tuve que pagar la parte mala de eso, de que tuve que pagar los 6 meses de golpe porque la academia tuvo un problema, tal y cual. Pero se pone aquí, en la alquiler aquí en Okinawa, aparte de que es mega baratísimo, o sea, 4 veces más barato que en España los pisos. Y, por ejemplo, ahora mismo un piso de 60 metros cuadrados te puede costar como unos 40.000 yenes, que son unos 300 euros al mes.
1: Dios mío,
0: claro.
1: Qué maravilla.
0: Y te puede venir con el factura de internet, o te puede venir con el agua incluido, te puede venir con la mitad de los servicios incluidos también. Y ahora, por ejemplo, aquí, en este piso que tengo, que son de unos 15, 18 metros cuadrados, me costó unos 46.000 yenes al mes, pero claro, viene incluido el internet y el agua. O sea, que puedo gastar todo el internet que quiera y todo el agua que quiera. Y te quedas como, lo único que tengo que pagar aparte es la luz, que lo que dije antes, que la luz aquí es súper barata, y igual que el gas. O sea, que ahora mismo yo aquí al mes estoy nada más pagando, además del alquiler, si, por ejemplo, tuviera otro piso. Pero bueno, ahora mismo en mi caso estoy pagando solamente la luz y el gas al mes solamente, además de, bueno, que ya lo pagué, la sanidad, que aquí en Japón son un poco cabrones con la sanidad. Y por suerte también pude hacer la excepción de poder pagar los impuestos, que es otra parte mala de Japón, de que los impuestos aquí vale una pasta increíble. O sea,
1: se paga mucho, decís, sí.
0: Sí, es la parte mala. Y no solo en Okinawa, sino en todo Japón. En todo Japón todo tiene el mismo precio. Por ejemplo, si estás trabajando, yo en aquel momento cuando lo pedí, fue nada, el primer día de llegar, la primera semana de llegar a Okinawa, me dijo mi profesor, ves ahora que tienes que hacer lo de la descripción del piso, de que estás viviendo allí en la Zairucar. Uh-huh. Fui allí y entonces pues me dijeron, no, mira, tienes que pagar esos impuestos. Digo, no. Y eso, entonces, el día que alguien se haga un visado o lo que sea, es que si lo hacéis, tenéis que hacer un certificado que se llama exception, ¿vale? Que básicamente que durante casi un año, no pagas nada de impuestos porque no estás trabajando ni nada. Entonces, pues, básicamente te exceden de impuestos, en plan de que no pagas ni un duro para impuestos. Entonces te quedas como, hostia, me dan un susto. Entonces mandas la solicitud y entonces a los 2 meses te viene una carta de que si te lo viene aprobada o te viene denegada. En mi caso la aprobaron, entonces estoy hasta julio de que no pago nada. Entonces, mira, me dio el susto del siglo.
1: Buen consejo, interesante. Y una cosa del apartamento que no te he preguntado, ¿tienes que pagar un mes que lo pierdes o dos que se queda la persona que te lo alquila, o en este caso no?
0: A ver, yo lo tengo entendido, ¿vale? De que el caso de la academia, como hubo un problema, pues tuve que pagar los 6 meses de alquiler de golpe. Yo tenía ahorrado 4.000 euros y casi uh-huh. todo fue para la academia y para el piso, no quedó claro. Otra. Entonces sí, me quedé con nada, me quedé casi con nada. No sé cómo es que dice, pero bueno, supe ahorrar, supe hacer esto, bien. Supe hacer, mira, esto es fatal. Y ahora que voy a cobrar la nómina, voy a estar más tranquilo. Entonces, pues, básicamente, a ver, la normativa de aquí de Okinawa, cuando alquilas un piso, lo primero que tienes que hacer es pagar, bueno, como el resto de Japón, ¿no? Pagar lo que es las llaves, el mantenimiento para que te lo limpien a fondo, tal y cual. Normalmente suele llegar unos 100.000 yenes, es el primer mes, por ejemplo, en un caso de un piso de 20.000 yenes al mes, que es lo que estoy buscando ahora el martes del mes que viene, que tengo que empezar a buscar piso. Y entonces, pues el primer mes estás pagando como unos 100.000 yenes, pero luego a partir del segundo o tercer mes ya pagas ya tranquilamente 20.000 yenes, más lo que te venga incluido de facturas, y lo que no te viene incluido pues lo pagas aparte, que tampoco está mal de precio.
1: Está muy bien. En España lo tenemos bastante peor. Tú sabes que lo tenemos bastante peor. Aparte, el otro día, no sé quién me comentaba, que allí hay más opciones en Japón, que hay a lo mejor... Aquí es que en ocasiones tú quieres vivir, ya no decir en Barcelona o en Madrid, pero es que está complicadísimo porque o compartir piso con amigos o con la pareja o... Pero allí en Japón hay más opciones también para una persona sola. A lo mejor más pequeños,
0: sí.
1: Oye, eso está bien. Aquí es que no hay esas opciones. Yo a veces alquilaba...
0: No.
1: ¿Verdad? Apartamentos de, yo qué sé, de 15 metros cuadrados. Pues para una persona, para mí, de sobra. ¿Entiendes? Tenías tus cositas y tal, no, y ya está. Aquí, imagínate que en Barcelona estaría bien que hubiera eso, que nos dejaran alquilar, que fuera más económico y algo pequeño para una persona que está estudiando, para lo que sea. Sí. ¿Qué decías de la casa? ¿Qué decías? Perdona.
0: Eso digo que yo con 15 metros cuadrados, coño, es que la casa todavía la tengo espaciosa, que es la parte buena, y yo tengo un montón de muebles que me dieron aquí Carlos, un amigo mío, tal y cual, y es en plan, la casa todavía veo grande, que es la parte buena, o sea.
1: Claro. Si es que a veces cuanto más tenemos, más acumulamos y más mierdas tenemos. Si tienes menos espacio, optimizas todo, yo creo. Yo en Japón me pasaba eso, que ahí siempre 14, 15 metros cuadrados, y oye, tenía mis cajitas, mis juegos, mis ropa, mis cosas. Y no tenía problema, lo tenía... Y menos que limpiar, menos espacio que limpiar también. Como es más pequeño, pues eso tiene de bueno. Adrián, envidia sana. Veo que tienes muchas cosas buenas por delante. No sé si vas a volver a España o cómo volverás o cuándo, pero te veo allí muy contento, muy integrado, con comunidad de amigos también que hablan español. Nunca se sabe, ¿no? Pero te veo ahí bastante bien. Te veo ahí de presidente de Sega casi en un futuro, como sigas así. Pero bromas aparte... que me alegro mucho haber hablado contigo y eso, que creo que en los dos episodios nos has dado muchos consejos, pues contenido de valor y también pues nos has mostrado la otra cara de Japón en un lugar tan especial como Okinawa y también otra forma de ir allí un poco más a largo plazo como es el visado de Working Holiday que creo que puedes haber sido de interés para muchos oyentes. ¿Quieres finalizar con alguna conclusión, con algún tipo de mensaje, Adrián, o lo que se te curra?
0: Pues sí, pues básicamente la mayoría que me están escuchando, que cuando vayan a viajar a Japón, que aunque valga lo que valga, pero no os olvidéis de Okinawa, porque os digo una cosa, os va a encantar. En comparación con el resto de Japón, os va a encantar Okinawa. Ahí os lo digo yo. Yo como otaku y como de todo lo que básicamente soy de fanático de la cultura japonesa, yo me he enamorado 100% de Okinawa. Ahí lo digo claro.
1: Es un buen consejo y yo solo he ido una vez y la verdad es que me gustó mucho también un Japón diferente y un poco ratifico las palabras del amigo Adrián. Tomodachis, gracias por llegar ahí, gracias por escuchar este episodio más de Gaikan. Dejaré los enlaces del Instagram del amigo Adrián en la descripción y en la web podcastjapón.com, la web de Gaikan. Y también está haciendo un canal de YouTube, que ya lo comentamos, si cuando lo tenga lo dejaré, no sé si cuando publiquemos o cuando lo tenga disponible, os pondré también los enlaces para que vayáis a su futuro, en este momento, canal de YouTube. Gracias por estar aquí y nos vemos pronto aquí en Gaikan Japan Limited Podcast. Adrián, un abrazo.
0: Hola, igualmente, desde Okinawa.
1: Arigato gozaimasu, muchas gracias, amigo.

0: Genial, tío, genial. 45 minutitos.
1: Perfecto.
0: Oye, no, Hostia, no te hago perder más tiempo.
1: La cobertura guay, ¿eh?
0: Sí, se escuchará bien. Luego apaño un poco así, porque te he interrumpido varias veces, pero luego no se nota, ya verás, lo corto, eso así que queda todo más... Y creo que sonará bastante bien, yo te escucho bien. Y como el canal es separado, si a veces que nos pisamos las voces, pues la mía la callo o, ¿sabes? No pasa nada, queda... Se escucha mejor de lo que puede parecer. ¿Alguna vez se te ha caído algo? Que no pasa nada, ha habido un golpe por ahí, pero bueno, eso intentaré quitarlo y tal,
1: sí,
0: si no, no pasa nada.
1: Sí.
0: Ha habido un momento que se ha oído. ¿Sabes? Yo he simulado ahí, digo, hostia, digo, nah, no pasa nada, eso mola también.
1: Yo también digo, coño, digo, ¿esto qué es?
0: Sí, no, es que se oye más de lo que parece luego, porque yo a veces, ahora llevo ya más tiempo grabando podcast, pero antes, cualquier ruido, yo por ejemplo, estoy aquí, estoy en el coche con el volante así, igual, con este micrófono no, pero eso ya a lo mejor se oye, o sea, cualquier mierda se oye, ¿sabes? De, y sobre todo con auriculares de esos, ¿sabes?
1: ¿Se oye una música de fondo o soy yo, tío? O sea.
0: Lo que estoy, igual suenan coches. Es que mira, si... cómo te lo muestro esto? ¿Ves? Eso es ruido de fondo.
1: Vale, eso.
0: ¿Has visto? Es que estoy en una gasolinera aquí al solecito que, hostia, hace un calor. Yo estoy alucinando, tío. Hace un día, parece ahora verano, tío. Ha hecho frío estos días, ha llovido. Y hoy aquí en Barcelona, aquí estoy en Cornellá.
1: Joder.
0: Sí, sí, no hay quien lo entienda el tiempo, de verdad.
1: Madre
0: aquí,
1: mía.
0: Estoy en manga corta y estoy pasando un calor aquí dentro del coche que iba a encender el motor y poner el aire y todo porque es tremendo, tío. El tiempo está loco, tío. Está loco.
1: Madre mía. No, o sea, a este paso, bueno, ya dijeron que en un futuro España va a ser tiempo...
0: Está un desierto, tío. Esto. Aquí nada de tiempo.
1: No, no, sí, que va a ser un desierto, tío.
0: Adrián...
1: Aquí no, aquí, que sequía no hay, tío. Ahora, con toda la lluvia que está cayendo aquí...
0: Hay más, tío. Claro, es lo bueno que tienes, sí, sí. También lo has comentado, estuve en Taiwán, tío, un año. Estuve... Me gustó mucho también Taiwán, sí, sí, que lo has comentado... Claro, yo a veces desde Japón iba a otro sitio, o a lo mejor iba 40 días solo por ahí y me iba una semana o más días a Corea del Sur, a Taiwán, y me aprovechaba y me iba a otro sitio. Como los aviones son baratos,
1: hostia,
0: lo sabes, claro, como los vuelos, una vez estando en Japón, al menos antes, irte a, pues a Corea del Sur igual varía a Seúl 80 euros y de vuelta, o 100 euros, ¿sabes? O igual que Okinawa, Okinawa me costó 100 euros y de vuelta creo que fue, de Japón a...
1: Y es lo que vale, ya digo, es lo que vale. Pasa que, por ejemplo, yo dije a mi hermano, que mi hermano, por ejemplo, quiere ese año que viene a Okinawa, y dice,
0: yo?
1: Hostia, los vuelos están carísimos, no sé qué, vale ahora mismo 1.400, 1.500 euros. Digo, pero digo, Brian, digo, pero primero lo que tienes que hacer, digo, no te lo busques directamente hasta Okinawa, así. Tú lo que coges un vuelo hasta Tokio, y cuando llegues a Tokio, coge un vuelo hacia Okinawa.
0: Eso, claro,
1: pídate
0: claro.
1: La parte, no te lo pides todo junto, porque si te lo pides todo junto,
0: te clavan,
1: te sale más caro. Además de que todos los vuelos de Okinawa salen del aeropuerto de Haneda, pues claro, todos los vuelos que salen de Haneda son caros.
0: Ah, es verdad, era Haneda solo. Sí que fui desde Tokio, fue desde Haneda,
1: sí,
0: es verdad. Sí, sí.
1: Sí, sí, hay muy pocos vuelos de Narita, o sea, hay como uno o dos, y esos vuelos los coge la gente enseguida. O sea,
0: claro.
1: Los vuelos
0: ¿de Kansai
1: de Narita,
0: hay vuelos a Okinawa o no? No me acuerdo, Rubén. De Kansai
1: sí,
0: se puede,
1: de
0: se
1: Kansai
0: puede, ¿no?
1: Sí que hay también vuelos, sí.
0: Vale.
1: Sí, sí, porque
0: yo fui
1: hace
0: desde
1: una semana...
0: Tokio, fui desde Haneda, ahora que lo has dicho. Creo que sí, tío, sí, sí.
1: Sí, sí, sí, sí.
0: Qué curioso.
1: Eso que Haneda... Hay, por ejemplo, el vuelo que tuve en la Gran Aventura, que si estás dejando otro poco ya contaré la aventura que tuve yo para venir hasta aquí.
0: Hostia, pues eso molaría.
1: Pero sí, sí, que el sí, sí, tuve una aventura, pero vamos, buenísima. Que todos los que estuvieron en Instagram me dijeron, ¡hostia! Y desde aquí de Okinawa igual también mi profesora, ¡hostia, Adrián, a ver si llegas bien, no sé qué, estoy preocupada! Digo, no, no, que voy a llegar bien, pero pasa que hace tiempo.
0: Aventurilla, aventurilla, qué grande.
1: Sí, sí, sí. Unos tres días que estuve de aventura por aquí, por todo el mundo. ¿Qué dice?
0: Toma ya, toma ya. Adrián, ya me contarás en otro si quieres. Muchísimas gracias.
1: Pues sí.
0: Le comentaré a Osquilla que eso, que ha ido muy bien y espero subirlo... Y yo no sé si a dos, tres semanas espero, porque siempre tengo episodios acumulados. O sea, voy grabando, igual que contigo ahora he grabado dos, pues igual luego con una amiga grabo otros dos, grabo, depende. Entonces siempre me gusta tener varios ahí en un buffer, por así decirlo, porque es mucho más cómodo.
1: Sí.
0: Porque luego siempre a veces si no, hostia, te pilla el toro, tienes que sacar un episodio, ¿qué grabo? ¿Qué rollo suelto? Y siempre pues voy teniendo, hago, acumulo. Ahora tengo pocos reservados, pero siempre suelo tener igual 10 o más grabados. Y luego los voy poniendo, los voy ordenando y voy más tranquilo, porque así tú los vas programando, tipo como YouTube, harás tú. Los dejas programados y ya tú te olvidas, ¿sabes? A lo mejor dices, a dos meses vista, tengo episodios que van saliendo. Ahora los saco cada dos semanas, cada 15 días, pero hubo una racha que sacaba muchísimo, sacaba uno cada semana o incluso menos, porque trabajaba en un programa también de tele de Japón, en Japofan, y hubo un momento que ponía hasta tres programas, tío, tres episodios en cada semana. Y también tengo extras,
1: hostia,
0: que son como de pago, tengo... que eso, ajá, te iría bien también en un futuro a ti, pues en YouTube, o no sé si hay algo parecido. Creo que es como personas que aportan una pequeña cantidad, como tipo Patreon. Igual te dan 1,5 euros, 2 al mes, y entonces escuchan, ajá, los episodios esos exclusivos, que son pues solo los pueden escuchar ellos, ¿sabes? Y sí, tío, ajá, voy haciendo y muchísimas gracias, y espero poder ir a verte, tío, a tomar una cervecita por allí.
1: A ver, sí, ya sabes, tío, que sí, aquí sí estaremos hasta septiembre, como hasta finales de septiembre, como mucho estaré por aquí, si la cosa me va mal, lo que te dije la otra vez, digo, aquí estaremos, así que ya sabes.
0: Tú estarás allí, claro, sí, sí, yo creo que sí, yo,
1: sí, sí,
0: a ver si mi padre se pone un poco mejor y tal, y si no, iré menos días. Yo solía ir 40 días, 35 días, incluso un poquito más alguna, uh-huh, vez. Pero claro, ahora con esto de mi padre y tal, si me pudiera escapar, si está mejor, pues igual iría solo 3 semanitas, menos tiempo, ¿sabes? Rollo, pero bueno, mato el mono y tengo ganas de ir a Japón. Y como Japón también he visto muchas veces ya lo mismo, no lo mismo, pero que en muchas zonas ya están muy... Tokio, Osaka, toda esa parte, pues Okinawa me iría bien, tío. Tanto Okinawa como, por ejemplo, Shikoku lo tengo... Shikoku digo yo. Sí, Shikoku, porque he ido a Kyushu, he ido a...
1: Shikoku,
0: solo he ido una vez y estuve 10 días o por ahí. Ahí, por ejemplo, es mola, es diferente. Y ahí también me gustaría volver, ¿sabes? Siempre hay sitios para ver en Japón, tú lo sabes. Ahí siempre hay...
1: No, sí.
0: Siempre hay lugares,
1: yo,
0: tío.
1: Yo, por ejemplo, ahora la próxima que tengo pensado ahora después de Okinawa, porque a ver, Okinawa va a estar el año entero, eso seguro, porque ya he hecho vida aquí en Okinawa, digo sinceramente, pero...
0: Claro.
1: Pero yo, por ejemplo, la próxima que haga turismo, tengo pensado ir a Yamaguchi, porque se supone de que hay en Yamaguchi, básicamente está hermandada principalmente con Pamplona, y el ayuntamiento, hay españoles y hablan español, el ayuntamiento de Yamaguchi, te quedas como, hostia.
0: Lo sé, sí. En Yamaguchi he estado una vez solo, y te lo recomiendo porque es muy tranquilo, mola mucho, tío. Es ese Japón muy tranquilo, tío. No van casi turistas. Estuve, creo, el último año que fui, creo que estuve en 2019. Mira que había ido a veces a Japón, ajá, y todavía no había ido a Yamaguchi. Me gustó mucho. Hice algún podcast hablando de Yamaguchi, ya te lo pasaré. Hice alguno y todo comentando un poco todo eso que has dicho. Sí. Está lo del padre ese tan famoso, que era una iglesia muy especial, que era un personaje histórico, uh-huh, no recuerdo el nombre ahora, y lo que has dicho, de hermanado con España. Y luego tiene una pagoda, sí, y unos templos, tío, que le llaman también el pequeño Kioto, porque tiene cada templo chulísimo y, claro, muchos menos turistas, más tranquilo, todo más barato. Me gustó mucho Yamaguchi, tío. Estuve un día y medio, dos solo, pero me gustó muchísimo, sí. Muy guay.
1: Hostia, pues eso, a mí me encanta ir allí. Justamente, bueno, lo primero que gustaría pisar sería eso, el ayuntamiento, ¿no? Para conocer la gente española que está trabajando allí en el ayuntamiento y tal y cual. Y a partir de aquí, eso, lo que quiero ver yo es eso, todo lo que tengan así hermandad con Pamplona y tal y cual. Por ejemplo, el caso de Pamplona, que tienen el parque Yamaguchi, ¿no? Que tienen ahí, ¿no?
0: Sí.
1: A ver qué es lo que tienen de España.
0: De hecho, hay un par de chicas españolas, no sé si lo sabes, que están allí, que llevan una web, y es medio oficial, que se llama Me Gusta Yamaguchi, que creo que tendrán que ver con el ayuntamiento, quizás.
1: Sí.
0: ¿Verdad?
1: Lo sigo en Instagram,
0: y yo también, en
1: el perfil te ponen Ayuntamiento de Yamaguchi.
0: Exacto.
1: Ya, pues entonces está guay, tú.
0: Qué guay. Adrián, tengo que marchar yo también a comer ya mismo, que aquí van a ser la 1:30, entre que llego, preparo la comida y todo esto. Muchísimas gracias, tío.
1: Sí. Ahora, lo mismo digo, muchachos.
0: Estamos en contacto. Un abrazo muy fuerte.
1: Ahora, lo mismo digo, aquí estaremos.
0: Y disfruta allí, tú que puedes, ojalá. Yo te cambiaba, los papeles, te vienes tú aquí y yo voy para allá, Tú ahí estás muy bien,
1: tío. Todo el mundo,
0: tío,
1: me lo dice,
0: Ahí, por algo será. Venga, currante, gracias. Arigato gozaimasu. Muchas gracias.
1: Hasta luego.
0: Adiós.
1: Chao.

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0: Seguimos en la maleta y, como siempre, pues seguimos con estos consejos que nos da nuestra compañera Eva Rey del Río para viajar con niños. Con niños y con bebés. Llevamos ya unos cuantos programas, hemos aprendido muchas cosas, pero todavía no hemos terminado de aprender. Eva, ¿qué tal? ¿Cómo estás?
1: Hola, muy bien. ¿Y tú?
0: Muy bien, aquí con la, como siempre, con la libreta y el bolígrafo en la mano.
1: Muy bien, eres mi alumno más ejemplar.
0: Muchas gracias. Espero que tengas alguno más en las ondas, que esté también con el bolígrafo en la mano.
1: Sí, bueno, pues sí, me han llegado a contactar mucha gente a través del Facebook y del Instagram.
0: Bueno, pues recordamos que es @ qué duro es ser mamá.
1: Es muy duro, es que efectivamente es muy duro. Y día a día, cada día lo vamos viendo.
0: Sí, ¿no? Sí, desde la dilatación hasta el final ya.
1: Bueno. Hasta el día que se casan y no se van de tu casa tampoco, así que...
0: Bueno, pues hemos aprendido el otro día, la semana pasada, hemos aprendido a hacer el botiquín. ¿Y ahora qué?
1: Bueno, pues ahora es el siguiente paso. Ya hemos pasado el control de seguridad, pues ya hemos hecho todo, ¿no? Estamos haciendo este curso como que tiene un sentido, y ahora el siguiente sentido es llegar a nuestro destino. ¿Dónde nos vamos de vacaciones? Porque cuando tienes novio o recuerdas los tiempos que tu marido era tu novio y no había hipoteca y no había cosas que pagar, pues era muy fácil.
0: Aquellos,
1: cuando éramos jóvenes y rebeldes. No había que plantearse este tipo de cosas, como por ejemplo, ¿tendrán trona, no tendrán trona? Simplemente es decir, cariño, vámonos a París, vámonos a Londres, y en cualquier hotel, pues ya está, no había más. Pero ahora, que si sillita, que si cuna, que si niño, que si...

0: pero no hay que ser cruel, ¿no? Que luego el amor que les tenemos y cómo les queremos te cambian la vida.
1: Ya te digo. Bueno, pues ¿por dónde empezamos?
0: Bueno, pues empezamos por destinos pensados pues para un poco los más mayores, para irse de vacaciones. Yo soy partidaria, lo vengo defendiendo desde el programa número uno, que las vacaciones en familia es tiempo para pasar en familia, sin teléfono, sin nada, para tiempo para hablar, para disfrutar, ¿no? Para estar juntos. Entonces, pues un plan divertido para los más mayores puede ser un parque de atracciones.
1: Ah, oye, y hay muchos además, ¿eh?
0: Y las entradas, dicen, parque de atracciones, bueno, puede ser muy caro. Bueno, pero si vas toda la familia, hay packs, entradas más baratas, dos adultos, dos niños, hay cosas pues económicas para los que quieran disfrutar de este plan.
1: Bueno, ¿y desde qué edad más o menos podemos ir tranquilos a un parque de atracciones?
0: Pues yo creo que desde que tienen vos 8 o 9 años, porque cuando son más pequeños tienes que estar muy pendiente de ellos. Ya hablaremos también en uno de los programas, que fíjate, han sido uno de los radioyentes quien me ha propuesto hablar de este tema, es qué hacer cuando un niño se pierde. Así que ya hablaremos de esto. Por eso recomiendo el parque de atracciones para cuando los niños, para que tú también puedas ir como padre a disfrutar del día. No tienes que estar pendiente de una edad que los niños son suficientemente responsables para venir y decir, mamá, estoy en esa atracción, papá, voy con no sé quién a esta otra atracción, para que tú les tengas controlados, pero sabiendo, estando tranquilo, sin tener que estar muy pendiente.
1: Okay, perfecto.
0: Porque también, ¿no?, los padres también tienen que disfrutar del parque de atracciones.
1: Claro, pues claro.
0: Luego, si el plan del destino, estamos hablando de querer salir fuera del país, y yo recomendaría, sobre todo con niños pequeños y bebés, vuelos cortos, vuelos no más de 4 horas, porque los niños se cansan. O sea, los adultos nos cansamos, pero los niños tienen una manera de expresarlo un tanto sonora. Entonces, no solo que ponga nerviosa a la gente del avión, que bueno, pues oye, esas cosas pasan, sino que el padre o la madre, pues oye, se ponga nervioso también. Entonces no vas a disfrutar de las vacaciones porque eso irrita. No saber, pero no el hecho de que el niño esté llorando, sino el hecho de no saber cómo calmarle, porque tú también estás encerrado en 2 metros cuadrados sin poder hacer nada por tu hijo. Entonces, pues vuelos cortos o viajar en tren, que puede ser hasta divertido, pero la idea de ir a Miami con un bebé de 6 meses, hay que armarse con mucha fuerza.
1: Vale, o sea, mejor Francia, Portugal, ¿verdad? Italia, ok.
0: Italia, Canarias. Luego, claro, en el mismo país hay muchísimos parques naturales, hay que pues enseñar a los niños, la generación de hoy en día que está con la tecnología, con el iPad, que hay que, pues, ¿no? Como iban nuestros abuelos o como íbamos nosotros a granjas, escuelas, a nos soltaban por el campo a correr, a dar patadas al balón cuando íbamos de campamentos, disfrutar un poco de la naturaleza y de los animales.
1: Hay que aprovechar porque sobre todo en España tenemos un montón de parques naturales que merecen mucho la pena, y así también los niños se van un poco concienciando del tema naturaleza, que no está mal.
0: Claro, y saber también su entorno, y porque, no sé, hace muchísimos años cómo se aprovecha, ¿no? Por ejemplo, si un niño pues quiere ser, no sé, médico o farmacéutico, pues estudiará en historia de la farmacia, si es que la dan, no sé, me lo estoy inventando, que las medicinas, muchas de ellas venían de las plantas. Entonces, estar en contacto con la naturaleza, respirar aire puro y pues eso, desfogarse, y seguro que esa noche van a dormir estupendísimamente.
1: Oye, pues otro punto a favor entonces.
0: Sí, luego otro destino también interesante que puede ser, que muchas veces las familias solo buscan playa y playa, playa en verano, puede ser un sitio con historia. ¿No? Estamos hablando de vuelos cortos, puede ser Roma, ¿por qué no? Ir a conocer la historia, pues toda Italia, con todos los reyes, los Medici, pasear por Roma, por el Vaticano, o sea, muchísima historia para contar a los niños, para hablar, para que ellos conozcan, porque llevarles al sitio les va a ahorrar 2 horas de estudio cuando sean mayores, seguro, porque dicen, ah, sí, yo me acuerdo cuando fui con mi padre, tal, que mi padre me contó. Entonces, pues, viajar también es aprender.
1: Pues sí, luego, oye, cuando tengan que hacer un trabajo, ya van a tener el anexo preparado ya.
0: Sí, y luego también, hablando de los niños del parque de atracciones, los niños ya son más responsables, pues a lo mejor un plan súper divertido, un destino divertido puede ser un camping, y dejar a los niños, darles ahí la tienda de campaña y que se la monten ellos, y no, para que aprendan también que los padres están ahí, pero que no están para sacarle las castañas del fuego. Los niños tienen su tienda, los padres tienen la suya propia, y ellos pues hacen sus cosas, lavan su ropa y se gestionan ellos solos, porque también tienen que aprender a gestionar ellos mismos y gestionar sus cosas.
1: Pues sí. Oye, pues sirve también, ¿no? Para hacer competiciones, ¿no? A ver quién levanta la tienda antes.
0: Pero seguro que yo pierdo. Seguro que yo pierdo. Hay que, ¿no? Viajar también es aprender y pasar tiempo en familia y darse cuenta de que la trabajo en equipo. Ah, pues en la tienda de campaña así no se monta así, lo estamos haciendo mal, pero unión, un destino, pues no tiene por qué ser siempre el mismo.
1: Claro, trabajo en equipo, unión familiar, está bien eso.
0: Sí, para pasar tiempo agradable en familia, sin discutir, por favor.
1: Sí, puede ser posible sin discutir.
0: Sí, puede ser posible. Luego siempre quedará, pues, dormir en un hotel con la tienda en una bolsa de plástico.
1: Cuando no haya manera de levantar esa tienda, ¿no?
0: Sí, esas son algunas de las ideas que puede ser como destino alternativo y para pasar unas vacaciones, pues en familia, disfrutando de la naturaleza, la historia, haciendo algo diferente.
1: Qué bien. Oye, pues parques de atracciones, parques naturales también, sitios históricos, campings, que sobre todo fomentan el trabajo en equipo y la autogestión también, ¿no? Y luego ya el consejo de los vuelos cortos, que está muy bien.
0: Vuelos muy cortos. O viajar en tren.
1: Oye, que también tiene su encanto viajar en tren, ¿eh? Más que en avión incluso.
0: Sí, los niños se emocionan muchísimo con el tren.
1: Sí, ¿no? Claro. Muy bien, Eva, pues apuntado queda en la libreta, así que ya te contaré, ¿eh? Ya te contaré qué tal me sale la experiencia.
0: Bueno, pues nada, ya ten en cuenta todos los puntos para cuando vayas a reservar las próximas vacaciones el próximo verano.
1: No sé si serán las próximas en las que haga yo esto, pero bueno, tampoco será muy tarde. Recordamos el Qué duro ser mamá, ¿verdad?
0: En Instagram y en Facebook, sí.
1: Ok. Pues nada, la semana que viene más. Un abrazo.
0: Otro para ti, muchas gracias.
1: Chao.
0: Chao.
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3: Y con Dani González, ¿qué tal? ¿Cómo estás, Dani? Una semana más.
4: Muy buenas tardes. Y aquí estamos un día más haciendo La Maleta, algo que tanto nos gusta y que realmente disfrutamos viajando semana tras semana. En el programa de hoy vamos a descubrir un país que realmente está cerca, cada vez es más conocido, pero realmente merece la pena redescubrir, y es un lugar perfecto cuando viajamos con amigos, en pareja, y tenemos diferentes opiniones y no nos ponemos de acuerdo cuando uno prefiere, no, yo es que quiero más playa, no, yo es que quiero más naturaleza o más ciudad y museos. Bueno, pues es el destino ideal por su cercanía, por su fácil acceso y además porque ofrece todo. Todo. Tendremos playas, tendremos parques naturales impresionantes, tendremos unas ciudades que nos dejarán con la boca abierta y no es otro sino Croacia. Visitaremos un viaje breve, la costa croata del Adriático y simplemente visitaremos 3 ciudades. Es un viaje muy cortito para que uno pueda hacerlo en una semana. Es una propuesta de viaje que realmente ofrece muchas más alternativas y disponemos de más tiempo, porque realmente la zona ofrecerá un montón de excursiones y un montón de escapadas cerca y se prestará a continuar en cualquiera de los puntos, tanto el de partida como el de destino. Podremos conectarlo con maravillosas ciudades que están además muy cerca entre sí. Nuestro recorrido será de sur a norte, aterrizaremos en Dubrovnik y iremos recorriendo la costa hacia el norte, haciendo una parada en Split y acabaremos nuestro viaje en Zadar. Como digo, esta es una de las 1000 propuestas que se pueden hacer para visitar Croacia y hay un montón de cosas todavía que nos quedarán pendientes para otra ocasión o que podremos enlazar, como digo, con otro viaje porque las oportunidades y las facilidades son infinitas. Comenzaremos por la famosa como conocida Perla del Adriático, Dubrovnik. Dubrovnik es una ciudad pequeña, realmente acogedora, muy compacta. Podremos caminar en muy poco tiempo, la podremos recorrer de lado a lado. Es una ciudad amurallada, muy bonita, con una muralla muy grande, que incluso podremos pasear por ella y nos va a dar como una primera bienvenida a este país que será, vamos, querremos repetir una y otra vez. Entraremos en Dubrovnik por la Puerta de Pile, que es una de las grandes puertas de acceso en la muralla que nos permiten descubrir la perla, la ciudad antigua de Dubrovnik. Y nada más cruzarla dejaremos que la mente viaje en el tiempo entrando en una ciudad medieval amurallada. La ciudad está en un estado impoluto. Cabe mencionar que fue restaurada en gran parte después de la Guerra de los Balcanes, en los 90. Entonces es una restauración muy reciente y eso también le da un doble valor a Croacia. Recordemos que la mayoría de estas ciudades que vamos a visitar han sido reconstruidas después de una dura guerra y asedios todavía hace muy poquito, un poco más de 20 años, 30 años que todavía estaban sufriendo una guerra. Por lo tanto tiene mucho mérito que se hayan recuperado tan pronto y que miren al futuro con una esperanza y con una ilusión única. Una opción nada más entrar es recorrer las murallas desde arriba, ya que nos ofrecerá unas vistas maravillosas de la ciudad de Dubrovnik y todo el tiempo con el mar de fondo que rodea la ciudad. A lo largo de sus 2 kilómetros iremos tomando conciencia del tamaño de la ciudad y ver cómo luego nos podremos orientar una vez bajemos de la muralla y nos encontremos en ella. En la ciudad encontraremos una calle principal muy concurrida en la que podremos visitar la fuente de Onofrorio del siglo XV, así como el monasterio de Santo Domingo. Al final de este paseo encontraremos una plaza y es que realmente Dubrovnik es una ciudad pequeñita en la que todo está muy compactado. Echaremos en falta quizás árboles y sombra, pero claro, como la ciudad medieval es tan pequeña, como decía, está completamente construida. Entonces no queda casi sitio para tener un parque dentro de la ciudad, por ejemplo. En esta plaza que encontraremos podremos visitar lugares de interés como la Torre del Campanario, la Iglesia de San Blas y el Palacio Sponza. Un hermoso palacio en mármol de estilo gótico del siglo XVI, que actualmente es el archivo histórico. Tuvo diversas funciones, entre otras la de forja de armas y monedas, y así como también un importante punto de encuentro cultural. Cerca podremos visitar el Palacio del Rector, la Catedral y el Puerto Viejo con la playa al lado, ya fuera de la muralla. Entonces podremos disfrutar desde la playa de unas vistas fantásticas con la ciudad de fondo. El Palacio del Rector fue construido en el siglo XV, como en su parte superior se encuentra el Museo de Historia de la ciudad y muy cerca podremos visitar la catedral construida en estilo bizantino. La cúpula además sobresale por encima de todos los tejados, por lo cual será inconfundible. Como comentaba, una vez hecha la visita, un lugar de descanso y de realmente para asimilar todo lo visitado y toda la información que hemos ido adquiriendo durante nuestra visita, no hay nada mejor que ir directamente a una playa cercana. Cabe mencionar que las playas en su gran mayoría en todo el país van a ser de piedras, escasean las playas de arena, entonces normalmente tenemos que imaginarnos pues playas de piedras, si las hay. Incluso habrá sitios en los que a lo mejor ni hay playa como tal, ¿no? Entonces, bueno, continuaremos nuestro viaje, una vez visitado Dubrovnik, hacia el norte, recorriendo la costa. La alternativa que yo propongo es económica. Obviamente hay muchas maneras de hacerlos. Se puede hacer en bus. Los trayectos que estamos haciendo en autobús rondan los 50 euros. Y bueno, podremos visitar la siguiente ciudad hacia el norte, que es Split. En el camino podremos hacer un alto. Y es que si miramos el mapa, Dubrovnik se encuentra en una especie de zona aislada del resto del país de Croacia. Es como una isla en el mapa dentro de Bosnia y Herzegovina. Entonces, claro, para ir por carretera hacia el norte tendremos que casi salir de Croacia y volver a entrar. Será una salida muy breve, pero simplemente pasaremos por una ciudad balneario, de Neum, se llama, y es realmente la única salida al mar de Bosnia y Herzegovina. Es una ciudad balneario, pequeñita. Realmente merece la pena hacer un alto en el camino y continuar otra vez por Croacia. Los trámites aduaneros son muy simples. Si viajamos en autobús, simplemente habrá un control fronterizo muy simple y muy rutinario. En realidad no nos tiene que preocupar en absoluto, ni habrá una demora en nuestro viaje de ninguna significancia. Split nos recibirá mostrándonos su glorioso pasado romano. Y es que realmente Split está construido sobre un auténtico palacio romano. Todo lo que es la parte antigua de Split está construido entre los muros de lo que fue la residencia del emperador romano Diocleciano. Entonces, a diferencia de otras ciudades cuyos restos romanos se encuentran en el subsuelo o en museos, aquí realmente viviremos entre los restos romanos. Y es algo sorprendente ver esas columnas, esos templos que todavía quedan, y cómo la ciudad se ha adaptado, se ha construido dentro del palacio, cómo podemos encontrar, pues bueno, en sincronismo dentro de lo que es el antiguo palacio, pues desde la catedral, al lado de los templos, todo con muros romanos, con unas columnas en los capiteles jónicos espectaculares, en mármol, y todo en una armonía única, porque esto es realmente algo que solo Split nos puede brindar, cómo una ciudad se ha desarrollado dentro de un palacio. Una parte muy importante fue el Museo de Diocleciano y más tarde se convirtió en la actual catedral. De hecho, en el mismo Palacio de Diocleciano, como mencionaba, tenemos la oportunidad de visitar diferentes templos como el de Júpiter. Además de todos estos restos romanos, además en nuestra visita será única por la cantidad de edificios medievales que se mantienen desde entonces a lo largo del tiempo. Entonces veremos como una evolución arquitectónica constante desde época romana hasta época moderna, totalmente en sincronismo y presente dentro de la ciudad, ¿no? Por ejemplo, el ayuntamiento es un edificio del siglo XV y es que realmente es una ciudad dentro de un palacio. Entonces es fascinante. Desde Split sí que recomendaría, por ejemplo, hacer diferentes excursiones. Una opción muy sencilla y la más cómoda quizás sea alquilar un coche. Yo siempre que se puede lo recomiendo porque nos da total libertad y nos permite pues perdernos sin noción del tiempo en diferentes lugares cerca de las ciudades a las que vamos a visitar. En Croacia es muy sencillo porque además está muy bien comunicada, muy buenas carreteras. Y alquilar un coche nos permitirá visitar tanto islas vecinas como el parque natural de Krka, que está muy cerquita. Como mencionaban, yo opté por esta opción y visité este parque. El parque de Krka es un paraje de espectacular naturaleza llena de numerosas cascadas. Y lo bueno es que hay un recorrido muy bien indicado en el que uno puede visitar las cascadas recorriéndolas, pues subiendo escaleras, digamos, al lado de la cascada. Entonces uno puede ir haciendo diferentes paradas y puede ir subiendo por la cascada, pero en una escalera paralela que va por un lado. Y este sendero llega hasta la parte superior de la cascada y luego hay como un puente que cruza lo que todavía es río antes de que caiga. Y se puede bajar por el otro lado. Es decir, podemos hacer un circuito recorriendo la cascada por ambos lados y disfrutando de esta naturaleza y de un paraje singular. Realmente es una visita fantástica para hacer con amigos, en familia. Se presta muy bien, no es de una dificultad importante. Se puede hacer de manera muy sencilla y descansando cada poco tiempo. y es un paisaje único. La verdad que nos va a sobrecoger nada más lleguemos, porque es un paisaje muy pintoresco. Además, si vamos en verano, podremos refrescarnos en esas aguas, tomar un baño abajo de la cascada y realmente sentir esa agua refrescante, porque Croacia además, pues bueno, tiene un clima mediterráneo, unos veranos muy calurosos, por lo que será una opción fantástica que contrastará con nuestra visita a las ciudades, que bueno, podremos pasar cierto calor. Además, en estas ciudades, pues bueno, que son mucho de piedra, pues realmente la temperatura es más elevada. Entonces, el poder ir a un parque natural y desconectar y conocer esta parte de la naturaleza de Croacia es una riqueza única en el país. Y realmente, cuando la gente ve estas fotos de estas cascadas, ni se imaginan que realmente están aquí al lado, a 2 horas de avión. No hay que ir nada lejos para ver este espectáculo. Muy cerca, además, por supuesto, no podríamos ir a Croacia sin visitar sus islas. Tenemos cantidad. Son innumerables las islas que podemos visitar, con sus pequeñas ciudadelas y con sus playas y con toda su historia. Además, todas ellas son siempre ciudades muy antiguas. Una opción que tenemos es muy fácil con el ferry visitar cualquiera de estas islas que rodean las ciudades. Desde Split tenemos numerosas opciones. Podemos hacerlo como excursión de un día o plantearnos, si tenemos más tiempo, pues bueno, visitarlas, alojarnos y luego regresar al día siguiente. Las opciones son innumerables, todo depende del tiempo que dispongamos. Incluso si no queremos coger el ferry, hay una isla muy cerquita de Split que está conectada por un puente, ya que hay un istmo, una conexión por tierra porque la isla está muy cerquita a la tierra, entonces se puede visitar en coche. Incluso podemos optar por esta opción. Esta que yo recomiendo, incluso tiene, digamos, en la parte que conecta el continente con la isla, una ciudad incrustada, rodeada del mar, que es preciosa. Es la ciudad de Trogir, y realmente es una ciudad de 1 kilómetro cuadrado, enclavada exactamente entre el camino que conecta el continente con la isla. Entonces es una parada perfecta para disfrutar de una pequeñita ciudad muy acogedora, declarada por el Patrimonio de la Humanidad por la UNESCO. Y bueno, podremos recorrer sus pintorescas calles, el casco viejo, tiene su catedral, un palacio ducal e incluso hasta una fortaleza. Y todo esto en 1 kilómetro cuadrado, donde nos permitirá recorrerlo todo en un paseo muy fácil y muy ameno, y que será el descanso perfecto para luego adentrarnos en la isla y poder recorrerla en coche y poder perdernos un poco y disfrutar de esta experiencia. Entonces, realmente muy recomendable. Trogir se llama. Nuestro viaje continuará hacia el norte y visitaremos una tercera y última ciudad en este breve recorrido por Croacia, que puede ser un primer contacto perfecto con el país, o que puede ser, como decía al principio, pues bueno, la oportunidad de planear una ruta e incluir estas tres ciudades que realmente se merecen una visita detallada. La última ciudad que visitaremos hoy será Zadar, que también cuenta con un patrimonio histórico muy importante. Zadar también fue una importante ciudad romana e incluso cuenta con un foro romano en el medio de la ciudad. Entonces, bueno, el foro está bastante bien conservado, aunque, claro, esto sí que ya son ruinas, ya no es como, no podemos imaginarlo como Split, como un palacio entero, sino que, bueno, aquí tendremos pues ruinas de las columnas y restos en lo que es por la ciudad. Podremos visitar su imponente catedral románica y disfrutar de lo que es la Plaza del Pueblo, que es la única plaza medieval que realmente se salvó de los bombardeos de la Segunda Guerra Mundial. Entre otras plazas, también cabe destacar la de los 5 pozos, que es una plaza que, como su nombre indica, consta de 5 pozos que fueron construidos en época en la que la ciudad pertenecía a la República de Venecia. Estos 5 pozos fueron muy importantes porque permitieron sobrevivir a los ciudadanos de Zadar ante el asedio de los otomanos, por ejemplo. Para acabar nuestra visita, lo mejor es sentarse en el puerto y descubrir algo único. Y es que Zadar cuenta con un órgano de agua diseñado por el arquitecto Nikola Vasic. Esto requiere una breve explicación para quien no lo conozca, porque realmente es algo único y fascinante. Cuando uno llega al lugar, digamos, en el puerto, solo se ven unos escalones que además miran hacia el mar, que ya de por sí es una vista muy bucólica y que apetece sentarse y disfrutar de un atardecer o de un amanecer incluso, si nos gusta. Realmente es un lugar estupendo para el recogimiento.
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5: Son las 9 de la noche.

0: La música de Boccherini nos indica que es la hora de José Juan Picos y sus turistas con puñetas, así que no lo hacemos esperar más. Hola, José Juan, ¿qué tal?
1: Hola, pues bueno, aquí seguimos, en casa, que es lo que tenemos que hacer todos. Y hoy empezamos justamente haciendo una referencia a la pandemia, porque a mediados de marzo el presidente de México, Andrés Manuel López Obrador, AMLO, mostró en una rueda de prensa dos escapularios. Un escapulario es un objeto compuesto por un par de trozos de tela unidos con una cinta. En cada trozo hay una imagen religiosa bordada que a veces se acompaña con un lema. Gracias a la cinta, un trozo cuelga del pecho y el otro de la espalda, como una especie de armadura o de peto y espaldar. El populista AMLO explicó que estos talismanes se los daba la gente y que no estaba de más llevarlos. Son palabras textuales. En otras circunstancias sería una anécdota, pero este político ha pasado a engrosar la lista de los negacionistas de la pandemia de coronavirus. A este club funesto pertenecen también o han pertenecido Bolsonaro y Trump. ¿Y qué tiene que ver AMLO con el siglo XVIII español y con los viajeros que venían a la península por entonces? Pues uno de nuestros turistas con puñetas lo dedicamos a repasar el estado de la medicina española de la época, pero por falta de tiempo nos dejamos una curiosidad en el tintero. Y nos la ha recordado un político insensato e irresponsable del siglo XXI. En general, los turistas europeos del XVIII comparaban la devoción española con la superstición. La mayoría eran protestantes, así que las iglesias les parecían una descomunal demostración de idolatría, llenas de imágenes recargadas y de ritos casi paganos. Los viajeros anglicanos calificaron el pago de misas, la veneración de huesos de santos, el exceso de adorno, la sensualidad de la música sacra y los cortejos dentro de las iglesias como ceremonias necias y blasfemas. Opiniones coherentes con el segundo mandamiento protestante, que prohíbe levantar ídolos. Muchos ilustrados hispanos compartían sus opiniones. Por ejemplo, Luis María García del Cañuelo, un periodista pionero, fundó un semanario junto a otro ilustrado, Luis Marcelino Pereira. Se llamaba El Censor y se editó entre 1781 y 1787. Jovellanos, Meléndez Valdés y Samaniego colaboraron con ellos. Cañuelo se quejaba de no haber oído en los púlpitos ni una palabra contra la superstición. La calificaba como un delito contra la religión que se apoya en la ignorancia. Ni villanos ni nobles se libraban de la superchería, así lo expresa Cañuelo. Un sinnúmero de señorías de pelo entero, muchas excelencias y otros títulos, que no parece posible abarcar su número, son tan supersticiosos como los demás. El ilustrado ofrecía un argumento casi inquisitorial. Solo por superstición se puede igualar a los santos con su creador. Se refiere a la inmensa devoción por los santos milagreros y sus reliquias. Uno de los turistas puñeteros que ya hemos conocido, William Dalrymple, ilustró la extensión de la superchería con un suceso palaciego. Cuando viajó por España en 1774, hacía 15 años que reinaba el más ilustrado de los reyes españoles, Carlos III. Uno de sus nietos, Carlos Clemente Antonio, hijo del futuro Carlos IV, tenía 2 años y estaba enfermo. Para sanarlo, se trasladaron a Madrid los restos de San Diego, que reposaban en Alcalá de Henares. Por desgracia, el santo no estaba de humor y el pobre niño falleció, lamenta Dalrymple. No era la primera vez que aquella momia abandonaba su sarcófago para tratar a un príncipe enfermo. En 1562, Felipe II mandó meter el cadáver en el lecho del dolor de su heredero, Carlos de Austria. En aquel momento, las reliquias obraron el prodigio de sanar al príncipe de una gravísima infección por una herida en la cabeza. Los ministros ilustrados españoles prohibieron ciertos ritos durante el 18, conjuros contra nubes de langostas, adoración de reliquias, autos sacramentales y procesiones con imágenes monstruosas, penitentes ensangrentados, rosarios nocturnos que se convertían en francachelas. También condenaron tradiciones hoy calificadas de patrimonio cultural, como las cruces de mayo. Pues bien, entre los fetiches prohibidos se incluyeron los talismanes del presidente mexicano, los llamados detente bala, que portaron, por ejemplo, los requetés de la Guerra Civil. En 1781, Cañuelos les dedicó una sátira en El Censor. Cuando se publicó el número 46 del semanario, el ejército y la marina española llevaban casi 3 años sitiando Gibraltar. Con ese motivo, Cañuelos reproduce una carta de un falso lector que propone tomar el peñón con la ayuda divina. Dicen que no llegaría hombre vivo a la muralla. ¿No es buena alucinación? Basta con hacer 5.000 escapularios de Nuestra Señora del Carmen y darle uno a cada soldado, pues estoy harto de oír a los predicadores que las balas no hacen daño a quien los lleva. El falso lector, que no era otro que Cañuelo, cuenta el caso de un militar al que iban a fusilar, pero por llevar un escapulario quedó a salvo de las balas, que cayeron dóciles a sus pies. Añade que por eso se tomó la decisión de registrar meticulosamente a los reos antes de acribillar. La superchería de nuestro siglo XVIII, que me ha recordado un presidente del siglo XXI, tiene una sombra muy alargada. Casi 2 siglos y medio después de la sátira de Cañuelo, el ministro del Interior del Partido Popular, Jorge Fernández Díaz, declaró en La Vanguardia que tenía un ángel de la guarda, de nombre Marcelo, que le ayudaba a aparcar. Otra ministra del PP, Fátima Báñez, responsable de la lucha contra el desempleo, le agradeció a la Virgen del Rocío su intercesión para salir de la crisis. Pero la derecha española no ha tenido el monopolio de la superchería. José María González Kichi, alcalde de Cádiz, condecoró a la Virgen del Rosario con la medalla de oro de la ciudad. El secretario general de Podemos, Pablo Iglesias, refrendó a su alcalde al afirmar que tal condecoración era una decisión muy laica, como para no creer en milagros. En fin, más vale que, al contrario que AMLO, nos olvidemos de los talismanes. No sé si los detente bala frenan un proyectil, pero con toda seguridad no paran al coronavirus. Lo que AMLO y nosotros tenemos que hacer es seguir en casa disfrutando de la programación de Radio Viajera y lavarnos las manos, pero no como Pilatos, sino como ciudadanos comprometidos ante la pandemia.
0: Poco que añadir sobre cuál es nuestro papel en esta batalla. Quedarnos en casa y cuidar a nuestros mayores, a esos niños de la guerra y de la posguerra, que es a quienes más fuerte está pegando esta pandemia. Gracias por entretenernos una semana más, José Juan.
1: Gracias a todos por seguir las indicaciones sensatas de las autoridades sanitarias.
0: Pues nos escuchamos en 7 días. Nos quedamos en casa.
1: En 7 días.
0: Hasta luego.

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1: Hola a todos. Me encuentro frente al mar, ese mar tan nuestro que es el Mediterráneo. En una de las esquinas de la península ibérica, en el Golfo de Rosas, y más en concreto, en la ciudad que le da nombre, Rosas. Frente al mar estoy, como digo, y frente a mí, un plato de uno de los más típicos de esta zona, el suquet de peix. Es un plato tradicionalmente de pescadores que lo cocinaban cuando regresaban al puerto después de haber pescado, así que tenían siempre un pescado fantástico, de gran calidad. Es muy sencillo, tan solo hay que cocer el pescado y, eso sí, unirlo con patatas. Y a lo largo del tiempo ha experimentado una importante evolución. Y esta receta se ha ido enriqueciendo con la incorporación de productos típicamente mediterráneos. Y junto a este suquet de peix tengo una botella de buen vino de la denominación Origen Empurdà. Las viñas en esta zona se empezaron ya a cultivar en la época de los romanos, así que es una tierra que sabe mucho de vinos y encontramos vinos jóvenes, rosados, afrutados, blancos con madera, también crianzas de coupage, cavas y la emblemática garnacha. Y me acompaña también no solamente un buen plato y una buena copa, sino también una buena música. Me he traído a Lluís Llach, bueno, no lo tengo aquí a mi lado, pero sí una canción de Llach que habla de eso, de viñas verdes cerca del mar. Viñas verdes, bora el mar. Qué contraste de color tan maravilloso, el verde sobre el azul marinero. Es un poema que musicó Llach de un escritor catalán, de José María de Sagarra. Así que les dejo con esta música mientras yo voy comiendo un poquito de suquet de peix.

voy a dejar un poquito el plato para poderles hablar del patrimonio cultural de esta zona en la que me encuentro. Subiendo por la carretera de Montjoy, en el Parque Natural del Cap de Creus, me encontré los restos de los primeros habitantes. Se calcula que esta zona ya estuvo habitada hace unos 3.000 años y tiene todo un conjunto megalítico en este Parque Natural del Cap de Creus, que está formado por diferentes dólmenes y menires. Destacan el de la Creu de Cubertilla, el dolmen, y el menir de la Casa Cremada. Son uno de los monumentos prehistóricos más grandes de Cataluña. Están construidos con 7 inmensos bloques de piedra colocados verticalmente y una losa de cubierta de más de 18 toneladas. Para visitarlos no es necesario ser demasiado escalador ni montañero. Tiene un itinerario muy señalizado y de poca dificultad por la montaña. No solamente tiene restos prehistóricos, sino que también en el centro de la ciudad nos encontramos la Ciutadella, la Ciudadela. Es una construcción del año VI a.C. al siglo XIX, declarada conjunto histórico-artístico en 1961. Fue una fortificación militar con una monumental puerta de mar, que es la que da entrada a todo el recinto, y en el interior podemos encontrar los restos del barrio griego, una colonia de Roda que vivió los momentos de máxima prosperidad de la ciudad en los siglos 4 y 3 a.C. Posteriormente fue una villa romana entre los siglos 2 a.C. y el 6 d.C. Luego pasó a ser una necrópolis paleocristiana. Hay diferentes edificios también de la época visigoda. Es decir, la rica historia de esta zona, muchas veces casi poco conocida, es realmente muy importante y además es muy típicamente mediterránea, en la que han ido pasando, pues eso, todas las culturas. Después encontramos un monasterio románico lombardo de Santa María, que es del siglo XI, y restos del casco urbano fortificado medieval. Posteriormente se construyeron varios edificios militares hacia el siglo XVI. Hay que recordar que Rosas está junto a la frontera francesa y por tanto durante muchos años fue guarnición militar. Eso supuso también la construcción de varias edificaciones, como el Castillo de la Trinidad, que corona la punta de la Punsella por encima del faro de Rosas. Es del año 1544 y fue edificada bajo el reinado del emperador Carlos I como un complemento esencial de la ciudadela.

0: si nos centramos en el centro histórico, pues tenemos calles estrechas, irregulares, paralelas al mar, y todas ellas, eso sí, ya actualmente dedicadas al turismo y llenas de restaurantes y tiendecitas. Me acompaña el concejal de turismo, Félix Llorens, al que no le puedo decir otra cosa que viene en un pueblo maravilloso, fantástico, muy bonito, y qué entorno más interesante, más espectacular, con el mar aquí enfrente mío, la montaña a pocos kilómetros, como digo, un pueblo fantástico. No solamente me está gustando el Suquetepeix, que es buenísimo, sino también el pueblo.
1: Nos ofrece una gran posibilidad de oferta de entretenimiento, ¿no? Que es lo, al final lo que busca el turismo, ya sea pasear por la bahía, o ya sea oferta cultural que tenemos muy extensa desde la época de los griegos, romanos, Edad Media, o el Renacimiento con la fortaleza que mandó construir el rey Carlos I en estilo renacentista, que es una de las joyas de la ingeniería militar, que solo el visitante solo entre el pueblo va a encontrársela. Creo que a nivel cultural la gente puede tener una gran oferta, y en Rosas, y desde Rosas pueden visitar todo el entorno. A nivel cultural pueden, bueno, los monasterios románicos de Vila Beltrán o de San Pedro de Roda, la abadía de San Pedro de Roda, y un entorno natural también de gran calidad, como es el Cap de Creus, el Parque Natural de Cap de Creus, o el Parque Natural de las Marismas de L'Empordà.
0: Podríamos hablar de tres fiestas importantes, como son la Fiesta de las Flores, el Tour de Francia de Vela, que le llamáis, y la Feria del Mar.
1: Sí, la Feria de la Rosa salió de... Bueno, vamos a hacer una feria, y qué mejor que la Feria de la Rosa, que lleva el nombre del pueblo, ¿no? Que Rosas. Entonces hicimos una feria, bueno, que acoge muestras florales, de arte, plásticas, jardinería, y luego pues, actos lúdicos para los niños, conciertos para los más adultos. Bueno, un fin de semana, repito, de actividades y de exposiciones culturales al aire libre, que bueno, que creo que es algo perfecto, una excusa perfecta para venir a descubrir Rosas. Y lo que podemos ofrecerles, sobre todo en el mes de mayo. Luego también tenemos la Fiesta del Mar, que es en el mes de junio, que es también un fin de semana donde todas las actividades náuticas que se pueden hacer en el pueblo se pueden contratar a un precio muy económico. Está pensado sobre todo para que la gente descubra nuevas actividades náuticas que, bueno, que al igual nunca se atrevería a hacer, y es un buen momento, bueno, para aventurarse y probar nuevas disciplinas como el kitesurf o el paddlesurf o el kayak. Bueno, actividades que hay en todos los niveles, ¿no? de preparación física, pero bueno, hay también familiares, como he dicho antes, el kayak, que vas con los niños en el kayak y vas, puedes ir siguiendo la costa de cala en cala y descubriendo algunos rincones del Cap de Creus que solo puedes acceder a ellos a través del mar. El Tour de Vela de Francia en España es desconocido, es muy desconocido, pero en Francia tiene el mismo calibre que el de bicicletas, que aquí sí que lo conocemos y la mar de bien, y se celebra por las mismas fechas, y algunas cadenas francesas parten hasta la pantalla, tienen partida con los dos sentimientos a la vez, o sea, para que la gente sea consciente del potencial que tiene esto en Francia. Y hace ya unos cuantos años que se interesaron por Rosas, y han repetido, han encontrado un marco perfecto para hacer sus regatas, que es la Bahía de Rosas, y a nosotros nos demuestra que tenemos un entorno perfecto para hacer actividades náuticas.
0: Y además, como buenos mediterráneos, es toda una mezcla, una mezcla de culturas que también se puede ver en el municipio, ¿no?
1: La verdad es que el estar situados al principio de la península ibérica, siguiendo la costa desde Marsella y siendo el primer puerto natural que se encuentran los navegantes que venían a la península, Rosas siempre fue el primer puerto de resguardo de las embarcaciones griegas y romanas, y con la razón de esto asentaron sus colonias en la bahía de Rosas, tanto en Rosas como las famosas ruinas de la Escala.
0: Muy bien, Félix Llorens, pues creo que la Feria de las Flores o la Feria de las Rosas sería la primera cita que podríamos tener para conocer este municipio el 27, 28 y 29 de mayo.
1: Sí.
0: Así que tenemos ya una primera cita. Muchas gracias.
1: Muchas gracias.

aquí a mi lado tengo el puerto pesquero, que es uno de los puertos de mayores capturas de la Costa Brava y en donde cada día llega cantidad de pescado fresco, maravilloso, fantástico, que es que ya te lo comerías hasta casi sin cocinarlo. Tenemos también el faro, como os decía, desde la punta de Punsella, está cerca al Castillo de la Trinidad, pero también este faro, que es del siglo XIX, indicaba la entrada, indica todavía la entrada al puerto. Está sentado sobre una base rocosa de interés geológico excepcional y fue construido en el año 1864, es de estilo neoclásico. La electricidad le llegó un poquito más tarde, en el año 1921, con una lámpara incandescente de 500 vatios. Y si queréis recorrer la costa, o lo que le llaman ellos el camino de ronda, que es ir bordeando la costa caminando, podéis tener el faro siempre como referencia.

Hemos hablado de arquitectura que data de los 3.000 años de historia, pero es que además esta zona es fantástica para los amantes de la naturaleza, no solamente porque uno puede alejarse en el mar y ver la costa desde la lejanía, o ver incluso algunas islas, algunos islotes, se puede practicar submarinismo. En materia de deportes acuáticos pueden practicar lo que quieran. Pero además es que tiene una zona tan importante como es el Parque Natural del Cabo de Creus. En Cataluña es el primer parque natural marítimo terrestre de esta comunidad autónoma. Tiene dos reservas integrales terrestres de una singularidad geológica excepcional. Y luego, además, tenemos también el Parque Natural de los Humedales de Avampurdà, los Aiguamolls, que le llaman los catalanes. Unos humedales que ocupaban antiguamente casi toda la llanura de la Bahía de Rosas y que acoge zonas de reserva integral que sirve de refugio para miles de aves migratorias. También está el Parque Natural del Montgrí, que tiene una gran riqueza de flora, fauna y paisaje y un ecosistema muy íntegro, muy estable todavía.

Tolosa se encuentra a unas 3 horas y media, un poquito más, de Madrid, eso sí, en AVE, claro. Está a poco más de una hora de Barcelona y a 3 horas tenemos La Molina, que es una zona de esquí, así que podemos perfectamente desde Rosas movernos muy bien. Tenemos también una zona tan bonita como es la de Olot, la Garrocha, con esos volcanes, esas zonas volcánicas, que no está tampoco muy lejos de aquí. Y sobre todo, a una media hora tenemos a Dalí, en todas sus variables. Tenemos a Dalí cuando vivía en Cadaqués o en Port Lligat, tenemos el Museo Dalí en Figueras y tenemos al Castillo de Púbol, conocido también como el Castillo de Gala. Pues todo eso está a una media hora, pero el Castillo de Púbol quizá esté un poquito más lejos. Así que nada, dentro de unos días me regreso a Madrid, imbuida en este aire tan mediterráneo, en estos colores, esos azules que estoy viendo, que es que son fantásticos. Y también después de haber visto la naturaleza, de haber caminado por ella y de haber visto partes interesantísimas arqueológicamente o artísticamente.

Bienvenidos a las guías de viaje de Radio Viajera Travel Podcast, realizadas con inteligencia artificial. Oviedo es la capital de Asturias, en el norte de España, y es una ciudad con un gran patrimonio histórico y cultural. Si dispones de 3 días en Oviedo, aquí te sugiero algunas cosas que podrías hacer. Día 1. Comienza el día visitando la Catedral de Oviedo, una impresionante catedral gótica que data del siglo XIV. En su interior podrás ver el altar mayor, la Cámara Santa y la Torre del Campanario. A continuación, dirígete a la Plaza del Fontán, un lugar ideal para probar la gastronomía asturiana en los numerosos restaurantes y bares que se encuentran allí. Por la tarde, visita el Museo de Bellas Artes de Asturias, que alberga una importante colección de obras de arte desde la Edad Media hasta la actualidad. Día 2. Comienza el día visitando

Visitando el Teatro Campo Amor, un teatro de estilo neobarroco que data del siglo XIX y que es famoso por acoger la ceremonia de entrega de los premios Princesa de Asturias. A continuación, visita el Monasterio de San Pelayo, un antiguo monasterio románico que data del siglo IX. En su interior podrás ver las criptas, la sala capitular y la torre. Por la tarde, dirígete al Parque de San Francisco, un hermoso parque que cuenta con numerosos senderos, jardines y una gran variedad de árboles y plantas. Día 3. Comienza el día visitando el Palacio de Camposagrado, un impresionante palacio barroco que data del siglo XVIII y que actualmente es sede de la Audiencia Provincial de Asturias. A continuación, visita el Museo Arqueológico de Asturias, que alberga una importante colección de objetos arqueológicos desde la prehistoria hasta la época romana. Por la tarde, visita el Monte Naranco, una colina cercana a Oviedo donde podrás admirar las impresionantes vistas de la ciudad y visitar las iglesias prerrománicas de Santa María del Naranco y San Miguel de Lillo. Estas son solo algunas de las muchas cosas que se pueden hacer en Oviedo en 3 días. La ciudad cuenta con una gran cantidad de atracciones culturales y de ocio, así como con una amplia variedad de restaurantes y bares para disfrutar de la gastronomía asturiana. 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
1: Es el baile típico de la zona de la que vamos a hablar hoy. Es una música muy viva y un baile de galanteo entre parejas. Vamos a recorrer el sur de Italia y vamos a iniciar el recorrido en la zona de la Puglia. En el mapa de la geografía de Italia, para situarnos, similar a una bota, estaríamos ahora mismo en el Talón.
2: Y empezamos conociendo Alberobello, una ciudad de 11.000 habitantes en la provincia de Bari, que cuando ves fotos de ella empiezas a desear visitarla. Probad, si no habéis estado todavía, probad a buscar fotos en internet sobre Alberobello y decidme si no es así. Alberobello se ha ido haciendo famosa por sus trulli, declarados Patrimonio de la Humanidad por la UNESCO desde 1996.
1: Los trulli son edificaciones cilíndricas, pintorescas, con techo cónico, distribuidas por todo el Val d'Itria, también llamado el Valle de los Trulli, y aparecen por la región aislados o dispersos en racimos, en medio de los campos de almendros, olivos o viñas, y el trullo suele estar formado por un solo espacio, con gruesos muros de grandes bloques de piedra superpuestos sin mortero. Su historia está ligada al pago de impuestos que los campesinos debían realizar. Al ser de construcción sencilla y estar hechos con la técnica de piedra seca, sin argamasa que las una, estando solo encajadas, podían desmontarse rápidamente cuando eran conocedores de la llegada del recaudador de impuestos.
2: Alberobello, a principios del siglo XVI, era un pequeño feudo bajo el dominio de los Acquaviva de Aragona, condes de Conversano, que fue poblándose de campesinos atraídos por esta fértil tierra. Los condes autorizaban a los colonos a construir sus casas de piedra seca, pero sin cemento, para poder ser derruidas en caso de inspección regia, ya que existía desde el siglo XV una norma en el reino de Nápoles denominada Pramática de Baronibus, que exigía el pago del tributo para el establecimiento de una aglomeración urbana. De esta forma, los trulli eran construcciones precarias, de fácil demolición, que se destruían para evitar el pago de dicho impuesto. En 1797, el rey Fernando IV de Borbón emitió en Tarento un decreto mediante el cual elevó a la pequeña villa a la categoría de ciudad regia, liberándola de la servidumbre feudal.
1: Un mayor o menor gasto en la construcción del trullo identifica el poder adquisitivo de los propietarios. Por otro lado, los símbolos pintados sobre los techos de los trulli a menudo asumían un significado religioso, otras veces representaban signos del zodiaco. Encontramos ruedas solares, cruces ansadas del antiguo Egipto, lunas, candelabros, corazones.

0: En la primera estancia del viajero occidental en Alberobello, al ser un grupo, nos dividimos en dos hospedajes. Una parte en el Trullo Capo di Gallo y la otra en el Dimore Sovrane, un pequeño hotel en el propio Alberobello, muy cerca del Trullo Sovrano, del que luego os hablaremos y os explicaremos qué es. Son dos conceptos de hospedaje totalmente distintos. El primero, el Trullo Capo di Gallo, es un trullo tradicional de la zona, que data de hace unos 150 años y está situado a unos 10 o 12 kilómetros del centro de Alberobello. En él se puede disfrutar de la estancia en el campo, del entorno y de la magnífica piscina. Está situado el Trullo Capo di Gallo en el segundo punto más alto de Puglia, por lo que las vistas de los campos de olivos son impresionantes. Mientras que el segundo hospedaje, el Dimore Sovrane, está ubicado en el núcleo urbano, con todas las comodidades que ello implica, ¿no? Puedes dar incluso paseos a la luz de la luna por su casco histórico. En realidad, ambas opciones son muy interesantes, distintas y dependen de lo que más os apetezca en cada momento.
1: En nuestro paseo virtual por Alberobello, Luz, vamos a empezar hablándoos del trullo más grande del poblado. Es el llamado Trullo Sovrano, Trullo Soberano. Este edificio de dos plantas, hecho construir por la familia Perta en el siglo XVIII y convertido en museo, cuyo interior se puede visitar, ha sido arreglado conforme al gusto de la época y reconstruido gracias a los testimonios de los más ancianos habitantes alberobelleses. Durante el verano, el Trullo Sovrano alberga espectáculos teatrales, conciertos de orquestas o jazz y encuentros de cultura y poesía. Una peculiaridad, es el único trullo de dos pisos, y se ha convertido en el Museo de los Trulli. Merece la pena visitar su interior. Os lo recomendamos. Es agradable descubrir la atmósfera de estas edificaciones. Cerca de este trullo nos encontramos la parroquia santuario, Basílica Minore dei Santi Cosma e Damiano, los patronos de la ciudad y muy venerados en toda la Puglia. Es de estilo neoclásico. En la primera visita del viajero accidental, a finales de septiembre, pudimos descubrir el ambiente de las fiestas en honor a sus patronos, con la gente del pueblo acudiendo a los actos religiosos con sus mejores galas, los cafés de las principales calles repletos de gente y con un ambiente estupendo. Uno de los lugares que queda grabado en nuestras retinas es la panorámica desde el terracino Belvedere, un mirador ideal para contemplar todos los trulli del Rione Monti. Os aseguro que solo esa perspectiva de estas edificaciones ya justifica viajar a Alberobello.
0: En la segunda visita del viajero occidental a Alberobello, de la mano de nuestra corresponsal argentina en La Plata, Cecilia Pupo, optó por alojarse en un trullo del Typical Resort in Trulli, en pleno casco histórico de Alberobello. En nuestra revista tenemos ya varios artículos escritos por ella. Hola, Cecilia Pupo.
2: Hola, Luz. Gracias por invitarme a participar de este proyecto radial. Me encanta. Vos sabés que cuando me invitaste a participar para escribir en el blog, enseguida me enganché. Soy una viajera empedernida, pero selectiva. No elijo cualquier lugar.
0: Cuéntanos por qué eliges Alberobello entre los destinos de tu último viaje a Italia.
2: Italia es un país que me encanta y como este año tuve la oportunidad de ir a trabajar al sur de Italia, decidí quedarme en el sur recorriendo. Vino una amiga de la Argentina y alquilamos un coche e hicimos el sur de Italia juntas y decidimos ir a la Puglia. Y uno de los primeros lugares que visitamos de la Puglia, pasando primero por Matera, que es Basilicata, después fuimos a Alberobello. ¿Y por qué Alberobello? Porque yo le había dicho a ella, yo la verdad que quiero conocer Alberobello, primero porque había visto una foto, que vos habías ido antes que yo y habías puesto unas fotos en Facebook que me apasionaron, y dije, empecé a buscar y dije, bueno, mi próximo viaje voy a ir a Alberobello. Y también porque empecé a buscar y me gustó de qué se trataba el pueblito, esas casitas con techitos redondos, de paredes blancas. Y bueno, fue uno de nuestros primeros destinos, entonces le dije a mi amiga que había leído en internet que decía que no había que irse de este mundo sin dormir en un trullo de Alberobello. Entonces le dije, bueno, vamos a Alberobello, pero vamos a tratar de reservar en un Trullo, y fuimos al Typical Resort in Trulli. La estadía en Alberobello fue muy linda, porque además nos gustaba quedarnos en el Trullo, y por eso decidimos quedarnos 3 noches y recorrimos el pueblito de Alberobello en el primer día, y después salimos con la máquina, con el coche, a recorrer los alrededores. Uno de los días fuimos a Los Corotondo y Martina Flanca, otro día fuimos al mar, a Polignano Mare, y también fuimos a Ostuni, y así seguimos la recorrida por Puglia. Así que a la noche, o a última hora, volvíamos al Alberobello. Y fue gracioso porque no sé si fue la última o la anteúltima noche, salimos a cenar, comíamos unas brusquetas, algo livianito, así. Y en una plaza del Alberobello vino un grupo que se conocían todos y pusieron un equipo de música y se pusieron a bailar tango. Así que es algo que me emocionó tremendamente, porque un pueblo tan pequeño en Italia, en el sur de Italia, tampoco era una ciudad de estas muy conocidas, como podemos decir Florencia, Venecia, Roma. Y bueno, era un grupo de tango, de profesores que enseñaba a bailar tango, y un grupo muy constituido. Y bueno, con tangos de Gardel y cantados, o sea, en el sentido de que yo entendía la letra y me causaba gracia, porque esta gente baila, pero no debe entender lo que yo entiendo, porque el tango tiene mucho un lenguaje propio que se llama lunfardo, y que es el lenguaje de la calle, ¿no? De la mezcla esta que yo contaba del argentino mezclado con el italiano, se armó un lenguaje propio que fue el lenguaje del tango. Y tiene palabras muy especiales, por ejemplo, laburo. Laburo deriva de lavoro, del italiano. Y esas palabras solo las entendemos nosotros porque nos criamos con eso, sobre todo los de nuestra generación que se criaron con padres que bailaban tango y que escuchaban tango, como en el caso de mis padres, que bailaban tango y milonga a la perfección. Así que bueno, me emocioné mucho. Yo fui a clases de tango, pero no me pude insertar porque el grupo era bastante cerrado, poco estructurado, cosa que en Argentina quizá hubiera sido diferente, porque bueno, da para invitar a otra gente a bailar. Pero bueno, igual fue emocionante, porque escuchar música de tu país en un lugar donde no lo esperabas, fue muy bonito. Y otro de los días en Alberobello, otra de las noches, hubo un concierto de ópera, de música de ópera, precioso. Cantaron partes del Barbero de Sevilla, de La Traviata, precioso, la verdad que fue único. Después hubo fuegos artificiales, había la fiesta del pueblo, y también alcanzamos a ver una procesión el 16 de julio, la procesión de Nuestra Señora del Carmen, que se dirigía a la parroquia, a la basílica de Cosma Damiano. Y bueno, fue muy, muy bonito ver cómo todo el pueblo participaba de ese evento cultural, que bueno, terminó la noche con fuegos artificiales.
0: ¿Qué te sucedió con tu auto al llegar a este pueblo?
2: La historia fue desde Matera al Alberobello llegar en coche. Teníamos un GPS con una señora que nos hablaba en italiano, y bueno, por suerte algo entiendo. Y bueno, el GPS a veces te indica mal y te manda a cualquier lado. Y nos hizo girar a la izquierda, y en la izquierda había una valla que decía prohibido pasar en italiano. Y como quedaba un lugarcito, dije, bueno, pero esto, si hay un lugarcito, puedo pasar igual. El auto era pequeño, así que pasé. Y cuando quisimos acordar, nos metimos adentro de lo que era el casco histórico, lleno de trulos. Y bueno, yo no, o sea, manejo bien, conduzco bien el coche, pero lo que pasó es que cuando miré para atrás, dije, yo no, para adelante no se podía ir y para atrás tampoco. Y dije, ¿y ahora qué hacemos? Me empezó a agarrar un ataque. Recién estrenado el viaje, con un coche de alquiler, con todas las maletas y las valijas adentro del coche, más la bolsa de la comida, porque teníamos intenciones de alquilar que íbamos viendo hospedaje sobre la marcha, pero bueno, los primeros días los teníamos reservados y dije, bueno, vamos al hotel y ahí preguntamos y vemos qué hacemos. Y cuando llegamos a la recepción, había un muchacho muy joven, Alessio, y yo en mi italiano así elemental le conté lo que me había pasado y me dice, no, dice, eso es, el sitio histórico no se puede aparcar, no se puede estacionar, no sé cómo lo ha hecho, y me dice, lo tiene que sacar. Le digo, no, yo no lo puedo sacar, yo no sé cómo voy a hacer. Así que le dejé la llave. Me dice, bueno, ¿dónde está? Le digo, tampoco sé dónde está. Le digo, ¿dónde lo dejé el coche? Tengo tantos nervios que no sé dónde lo dejé. Bueno, entonces nos acompañó con mucha paciencia, dejamos, empezamos a caminar, a tratar de ubicar dónde lo habíamos dejado, y él tomó la llave del coche y lo supo sacar porque era del lugar. Así que después que dejamos las valijas, entramos al Trullo, un Trullo precioso que está en el artículo que escribí para el blog. Salimos a recorrer y bueno, le compramos una botellita de vino en agradecimiento, fuimos y se la llevamos antes de seguir recorriendo para no andar con peso, y se emocionó porque no lo esperaba, y yo le digo, bueno, un agradecimiento que nos sacaste del brete este en el que nos habíamos metido. Pero bueno, eso pasa por hacer, querer hacer lo que hago en mi país en otros lugares un poquito más ordenados y que no se puede, ¿no? Y bueno, eso me sirvió para ir aprendiendo más digamos, reglas de tránsito o situaciones diferentes a las que yo estoy acostumbrada a vivir. Pero bueno, por suerte no nos pasó nada, ningún contratiempo grave.
0: Ceci, aunque en el artículo ya lo cuentas, pero para aquellos oyentes que aún no sigan nuestra revista o no hayan leído tu artículo, explícanos un poco de dónde viene tu vínculo con Italia, ¿no? Porque aquellos que te conocemos sabemos que en tu primer apellido viene casi ya la denominación de origen, digamos, ¿no? Por explicarlo de alguna manera. Cuéntanos sobre ello, lo que te apetezca. Dinos algo sobre este tema.
2: Quería decirles que mi nombre es Cecilia y mi apellido es Pupo, de origen italiano. Es de origen genovés, de la zona de Liguria, y se me ha desarrollado hace unos años un gusto muy especial por Italia, si bien tengo mi corazoncito también mirando a España, porque tengo unas amigas muy queridas en la zona de Andalucía y en Coruña. He empezado a mirar Italia con otros ojos, cosa que no me había pasado hace unos años. Me tira mucho la historia del abuelo, el abuelo directo, el papá de mi papá, italiano, que vino a la Argentina por cuestiones políticas, era socialista y Mussolini no le daba trabajo. De hecho, era concejal en su pueblo, en Génova, en Peli. Y bueno, al no tener trabajo por parte del fascismo, decidió, en realidad fue la abuela la que decidió venirse a Argentina. Él quería ir a Francia porque estaba más cerca. Y cuando terminara la guerra, la Segunda Guerra Mundial, podía retornar fácilmente a Italia. Pero bueno, he hecho raíces en esta tierra en la que yo vivo. Mi tía nació en Italia, mi papá nació en Argentina, en Buenos Aires, en un conventillo de La Boca. Mi abuelo hacía de todo un poco, era herrero, y después terminó la petroquímica en YPF. Ustedes recuerdan YPF, porque los españoles, porque en un momento perteneció a Repsol. Y trabajó toda la vida ahí. Mi papá, como se estilaba antes, también entró a trabajar ahí, de soldador. Y bueno, y como yo empecé a viajar, y decidí empezar a viajar a Italia por bueno, cuestiones personales, y fui varias veces. Y bueno, es un país que me encanta. Me gusta la gastronomía, me gustan los paisajes, me gusta demasiado la estética, soy bastante estética, me encanta la estética italiana, la tienen desarrollada a la enésima potencia en todo, en el mobiliario, en la vestimenta, en las comidas, en la cultura, tienen mucha cultura. Son muy elegantes y bueno, eso me atrapa conocer todo eso. Así que bueno, he decidido recorrer Italia, pasando por diferentes lugares.
1: Y Cecilia Pupo se va a quedar con nosotros porque queremos que nos vaya contando más cosas sobre su idilio con el sur de Italia, con Italia en general, y sobre ese vínculo tan especial que hay entre Argentina e Italia.

0: distrito de Rione Monti, en Vía Montenero, se encuentran los trulis siameses, caracterizados por una forma particular de techo constituido por dos conos unidos. Los dos conos se comunicaban antiguamente por una puerta. Actualmente son dos locales separados, cada uno con su puerta de ingreso sobre calles diferentes. Esta particularidad da lugar a una leyenda popular, según la cual cada trulo pertenecía a dos hermanos que vivían juntos. Ambos se enamoraron de la misma chica, la cual, comprometida con el mayor, se casó con el menor. El hermano mayor los echó de la casa, pero el menor pretendía su parte del trulo. El trulo fue entonces dividido y las entradas fueron separadas sobre diferentes calles, de modo que el hermano mayor no tuviera ya relación ninguna con los dos amantes. Sobre la cumbre del río Nemonti se encuentra la iglesia de San Antonio, también con forma de trulo. Fue edificada entre 1926 y 1927, sobre un terreno donado por una ciudadana de Alberobello a los sacerdotes guanelianos. La cúpula tiene forma de trulo y se integra perfectamente con los edificios que la rodean. La iglesia tiene una planta de cruz griega y la cúpula tiene 21 metros de altura.
1: Y desde luego, lo que tenéis que hacer y disfrutar si vais a Alberobello es callejear por todo este barrio de Rione Monti. Cecilia Pupo, hace un rato nos has contado cómo viviste ver bailar un tango en Alberobello en plena noche, y de hecho en tu artículo sobre esta ciudad en nuestra revista tenemos incluso el vídeo en el que se ve en plena plaza cómo suena el tango de noche y varias parejas se marcan el baile con bastante acierto. O sea que tu caso no es una excepción, sino que el vínculo entre Italia y Argentina es bastante habitual. Es así, ¿no?
2: Los argentinos somos en su mayor parte descendientes de españoles e italianos, pero la raíz italiana es bastante fuerte. Tenemos una mirada hacia Europa un poco más reforzada que la del resto de los habitantes, digamos, de los otros países de Latinoamérica. Siempre estamos mirando a Europa y cuando llegamos, digamos, cuando tenemos la oportunidad, tratamos de ir a Europa. Para nosotros cruzar el charco no nos cuesta, no es difícil porque tenemos un país muy extenso y, por ejemplo, para visitar un familiar tenemos que viajar toda la noche, hacer 12 horas en bus. Por lo tanto, hacer 12 horas en bus y hacer 12 horas en un avión es exactamente lo mismo, más allá de la logística del viaje. Y el argentino, cuando tiene un peso, viaja a Europa y recorre en tour o solo. Está interesado por los museos, por las raíces. Y bueno, eso va llevando que uno dice, bueno, no me quiero morir sin ir a Europa alguna vez, y si tiene la oportunidad va más de una vez y empieza a recorrer los diferentes países por partes. Y España e Italia son los destinos más elegidos, junto con Francia y últimamente también está siendo seleccionado Portugal. Pero bueno, Italia, nosotros con Italia tenemos nuestro corazoncito, porque tenemos tíos, abuelos. De hecho, cuando vienen los italianos a Argentina, mucha gente le dice, yo tenía un tío, tenía un abuelo, mi abuelo era de tal lugar, de tal zona, del sur, del norte, cerca de Roma. Se emociona mucho con ese aspecto. Y el hecho de que hayan venido y no hayan podido volver a su tierra, porque antes las conexiones no eran fáciles, le da ese dejo de melancolía que tenemos los argentinos, y por eso somos tan buenos psicólogos y nos gusta tanto analizar, ¿no?, las distintas situaciones. Creo que es una mezcla entre el criollo, el argentino y los europeos que han venido a poblar esta tierra, han hecho esa mezcla que somos nosotros.
3: Los alrededores de Alberobello, lo que tampoco debéis perderos, son las extensiones de olivos milenarios. El viajero occidental estuvo visitando los de Natia con Anso Otero, nuestro paisajista particular, y nos encantó ver las formas que adquieren. Obviamente, las ruinas romanas de Natia también son recomendables, si bien es cierto que al haber visitado el viajero occidental unos días antes Pompeya, no nos impactaron tanto. En torno a estos olivos, que hoy en día son casi monumentos naturales, se desarrollaron generaciones y generaciones de una civilización que encontró en el aceite su medio de subsistencia. Esta zona de la Puglia, también conocida como Apulia, es la región de los olivos milenarios y podemos llegar a encontrar algunos más antiguos que el Coliseo. Impresionantes, de veras. En nuestro artículo El talón de la bota sur de Italia, de María Garrido, podéis ver fotos de ellos y de las curiosas formas que adquieren.

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2: ¿Qué tal? Un saludo de Carlos Bengoa desde San Sebastián. Un nuevo podcast de Donosti al Cielo, el podcast de las redes sociales de donosticity.org, que en esta oportunidad os va a llevar hasta Legazpia y la tradición del hierro. Vamos a conocer la ferrería de Mirandaola a través de Asier González en uno de los podcasts que grabábamos en nuestro programa de Habla Radio San Sebastián y Puzcoa Plan. Os dejo ahora con él aquí en Radio Viajera.
3: Venga, pues vamos a tener más detalles ahora de las actividades en Legazpia. Y para ello con la oficina de turismo, con el responsable del Embur, que es Asier González, o uno de los responsables. Muy buenas, Asier.
4: Hola, buenas, ¿qué tal?
3: ¿Cómo os organizáis ahí exactamente?
4: Bueno, estamos varios trabajadores en la oficina de turismo y en Embur. Embur es una fundación que lo que hace es gestionar todos los espacios museísticos de Legazpi y bueno, que no son pocos, y bueno, gestionar las visitas y demás, y aparte de lo que es la propia oficina de turismo también de Legazpi.
3: Si hubiera ido todo bien sin esto de la pandemia y demás, normalmente son visitas un poco al hilo de lo que nos decía Maya, previa cita a través de la página web, grupos numerosos.
4: Sí, normalmente, bueno, y si empezamos igual hablando de la ferrería de Mirandaola, que es igual digamos la joya de la corona, ¿no? De todos los espacios museísticos que gestiona Embur, pues normalmente lo que se hace es, por un lado, los domingos después de Semana Santa hasta octubre, noviembre más o menos, que terminamos la temporada, todos los domingos hay posibilidad de que venga la gente, digamos, previa cita, llamando por teléfono antes, pero bueno, en principio está siempre abierto todos los domingos. Invitamos a la gente que llame de antes, no sea que se llenen los turnos y demás y que por temas de aforo no puedan entrar. Uh-huh. Eso los domingos. Pero si no, cualquier otro día de la semana, grupos que vienen, escolares, jubilados, grupos de, pues, incluso empresas y viajes que hacen, ¿no? Sí. Excursiones y demás, eso cualquier día de la semana y a cualquier hora nos hemos amoldado siempre, hasta por lo menos este año, que está siendo un poco desastroso, ¿no? En todos los aspectos.
3: Bueno, vamos por partes, porque hay unas cuantas cosas que quiero comentar contigo. La primera, un poco la joya, que sería la ferrería de Mirandaola. ¿Qué podríamos ver ahí?
4: Bueno, ¿qué podemos ver? Pues la propia ferrería, es una ferrería de la que ya se tiene constancia en el siglo XV, ya aparece en los primeros escritos, por lo tanto debe ser anterior, pero bueno, hay que decir que el edificio que se visita actualmente es una reconstrucción de 1952. Uh-huh. Es una reconstrucción muy fiel, según dicen los expertos, y se puede ver cómo era una ferrería, un lugar donde se trabajaba el hierro, pues a lo largo de los siglos XV, XVI, XVII, sobre todo esos siglos, también el XVIII y bueno, ya hasta el XIX, que es cuando ya empieza la industrialización y todo este tipo de trabajos de esta forma de trabajar el hierro, pues cae en desuso, ¿no? Por los elevados costes y demás. Entonces se puede ver esta ferrería, que como digo, es una reconstrucción del año 52.
3: Y figurantes también, ¿no?
4: Eso es, se puede ver lo que es la ferrería, pero se puede ver sobre todo en marcha, que es el mayor atractivo, es verlo con personas trabajando dentro y haciendo una representación de cómo se trabajaba el hierro. Como digo, también es una representación, pero es una representación muy fiel de cómo se trabajaba el hierro en los siglos XV y XVI. y toda la maquinaria de toda la ferrería se pone en marcha mediante la fuerza hidráulica del río Urola. Y bueno, pues es una representación de cómo se trabajaba el hierro, que fue una de las actividades preindustriales más importantes de toda esta comarca, ¿no? Llegando a ver incluso hasta 20 ferrerías como la que podemos ver ahora solamente en el municipio de Legazpi durante los siglos de la edad moderna.
3: Sí, en el Museo Albaola nos decían hace poco, como están reconstruyendo la nao San Juan con las técnicas de antaño, pues se traía el hierro de Legazpia, y entiendo que lo habrán cogido pues para, uh-huh, para hacer ahí la nao. El Museo del Hierro Vasco estaría incluido ahí, va aparte.
4: Eso es, la visita, digamos, estándar de la ferrería, que a que se puede realizar cualquier domingo o cualquier otro día en grupos y demás, se incluiría el Museo del Hierro Vasco, que se hace una pequeña explicación un poco más teórica de cómo se trabajaba el hierro, ¿no? Que bueno, que era muy importante. El hierro vasco fue muy importante en los años de la conquista de América y demás. Bueno, podríamos extendernos mucho, ¿no? Pero bueno, básicamente como era una actividad muy importante, porque sobre todo teníamos mineral de hierro, teníamos bosques muy abundantes con el que se sacaba el carbón vegetal para poder calentar este hierro, y nuestros ríos también tienen un caudal importante para poner en marcha toda esta maquinaria, que era un poco digamos los tres ingredientes, ¿no?, para que este plato fuera un superventas, y fue muy importante. Y he perdido un poco el hilo de lo que estaba comentando, pero bueno,
3: las nociones básicas nos has dado. Además, tengo más aquí del guión, tú tranquilo, que ahora voy con chillida. Venga, vamos ahí.
4: Vale, sí, bueno, lo he recuperado.
3: No, tranquilo, pasamos ya a chillida.
4: Pasamos a otro lado, vale.
3: Además, pues, como vamos a venir más veces, tú no te preocupes.
4: Sí, bueno, chillida Lantoki, ha comentado también Amaya. Es una antigua papelera también, que está en Legazpi, que también muestra nuestro pasado más reciente, que es el pasado industrial, ¿no? Que muchas veces está un poquito denostado o no se le da tanta importancia, ¿no?, a las fábricas o al pasado industrial, cuando bueno, es una verdadera joya y ha forjado el carácter de este pueblo también, del pueblo vasco, ¿no? Lo que es el pasado industrial más inmediato. Y en Chillida Lantoki, pues lo que podemos ver es, como ha explicado Amaya también un poquito, como Eduardo Chillida, pues recala por Legazpi cuando estaba haciendo unos trabajos en Aranzazu, y recala un poco así de forma de casualidad, digamos, y es porque, bueno, conoce a un señor que le da allí unas pequeñas clases, porque las puertas enormes que estaba haciendo no de hierro no le encajaban bien, no tenía algún problema, y le dice: esto tranquilo, mañana te traigo un camión y vamos para nuestra fábrica. Ese señor era pues Patricio Echeverría, que era el industrial, digamos, más importante de Legazpi, ¿no? La fábrica de herramientas Bellota, que es muy popular, pues era Patricio Echeverría, y Patricio Echeverría le hace una especie de mecenazgo con Eduardo Chillida, y comienza a realizar todas estas obras, ¿no? Entre otras, el peine del viento y demás, en un taller de Legazpi. Uh-huh. Y bueno, pues ahí en este museo lo que explicamos un poquito también es pues el recorrido artístico, ¿no?, de Chillida. No, igual no contamos con las obras que se pueden ver en Hernani, en Chillida Lecu y demás, pero bueno, es un lugar donde se muestra un poco ese proceso industrial del arte, que también tiene mucha importancia la figura
3: Dos
4: de
3: temas Chillida. Más que tenía yo aquí, el Ecomuseo del Pastoreo Reizábal. Uh-huh. Sí, Arantxa, por cierto, ganando premios.
4: Sí, sí, sí.
3: ¿Cuántos ha ganado ya?
4: Y bien rico que está el queso, ¿verdad?
3: Sí, ¿no? Caserío también bien bonito, que merece la pena visitar para ver cómo se elabora.
4: Eso es, sí. Bueno, ahora mismo, en este año 2020, está siendo tan raro que bueno, está un poco complicado, pero bueno, el Ecomuseo del Pastoreo, el Caserío Reizábal, que está bueno, entre Tellería-Arte y Bríncola, no sé si estoy metiendo la pata, porque no sé exactamente si está en Bríncola o en Tellería-Arte, está arriba.
3: Tellería-Arte, creo yo, vamos.
4: Está en Tellería-Arte arriba, sí. Y bueno, y luego también tenemos, bueno, tenemos, gestionamos, vaya, el museo de Igaralde,
3: el del pan,
4: el rincón del pan, que está allí Tibur, que nos enseñan tanto Tibur como Arancha y Juan
3: Tibur
4: José.
3: Aguirre, ¿no? Sí, también.
4: Tibur, bueno, Aguirre. Y tanto, ¿no? Tibur en Igaralde como Arancha y Juan José, pues ellos siendo los propios dueños del caserío, ¿no? Siendo los que hacen esa visita guiada y la verdad es que es de una autenticidad, ¿no? Importante. La visita al final es conocer el mundo rural. En un entorno que es muy bonito, que es toda la zona de Bríncola, Tellería-Arte y demás. Y bueno, pues por un lado el mundo del pastoreo, la elaboración de queso, la lana y demás, y por otro lado donde Tibur, pues un molino antiguo del siglo XVI que se pone en marcha también con las aguas del río Urola. Y elaboración del pan, muchas veces en un plan más familiar, pues para hacer con los más chiquis, con los críos y así, una elaboración de un pan en el horno y demás, y bueno. Son dos visitas muy muy bonitas también para
3: pues
4: hacer.
3: Hay cosas, yo creo que vamos tomando buena nota de todo, iremos haciendo también algún reportajito, ya pediremos turno y veces y estas historias cuando ya empiece a normalizarse un poquito todo. Pues también nos lo has explicado muy bien, muchas gracias, Asier.
4: A vosotros.
3: Hasta otra, a mandar, nos queda otra entrevista más que hemos puesto ya listo.

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0: Bienvenidos a las guías de viaje de Radio Viajera Travel Podcast, realizadas con inteligencia artificial. Aquí tienes un posible plan para visitar Zaragoza en 2 días. Día 1. Comienza con la Basílica del Pilar. Este icónico monumento es uno de los más importantes de la ciudad y no puedes perderte la oportunidad de visitarlo. Podrás apreciar su grandiosidad, sus frescos y el magnífico retablo de Damián Forment. Continúa con la visita a la Catedral del Salvador, también conocida como La Seo, que es otro de los monumentos más importantes de Zaragoza. Te sorprenderá su impresionante arquitectura, así como sus obras de arte, como el coro barroco y los frescos de la Capilla de San Miguel. Aprovecha para pasear por la Plaza del Pilar, donde se encuentra la Basílica, y descubre la Fuente de la Hispanidad, la Lonja y el Ayuntamiento, entre otros edificios. Dirígete hacia la Aljafería, un antiguo palacio musulmán que se convirtió en residencia de los reyes cristianos. Podrás conocer su impresionante arquitectura mudéjar, su claustro, la Torre del Trovador y la Sala de la Justicia. Para terminar el día, cruza el puente de piedra y admira la vista de la Basílica del Pilar y del río Ebro desde el otro lado. Día 2. Comienza el día en el Mercado Central, donde podrás disfrutar de una gran variedad de productos frescos y locales. Es un lugar perfecto para probar algunos de los sabores de Zaragoza. Continúa con la visita al Palacio de la Lonja, un edificio renacentista que solía ser un mercado de seda. Su patio central es impresionante, con columnas de mármol y una escalera monumental. Visita el Museo Pablo Gargallo, dedicado a uno de los escultores más importantes de Zaragoza. Podrás ver su obra y conocer su trayectoria artística. Pasea por la Plaza del Justicia, donde se encuentra el Palacio de la Real Audiencia, un edificio neoclásico de gran belleza. Para terminar el día, relájate en el Parque Grande José Antonio Labordeta, un parque urbano que cuenta con jardines, fuentes, un lago y varias zonas de ocio y deporte. Es un lugar perfecto para disfrutar del aire libre y descansar después de un día lleno de actividades. 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
2: Son las 10 de la noche y 20 minutos.
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0: ¿Cómo estás? Sí, estoy muy contenta de volver a participar. La verdad que participar de Radio Viajera es una experiencia nueva y me encanta, así que gracias por volver a invitarme.
1: Hola, Cecilia. Una primera pregunta. A los europeos que no hemos ido a Argentina, ¿qué nos puedes contar del Río de la Plata, de navegar por el Río de la Plata?
0: Hola Luis, ¿qué tal? ¿Cómo estás? La experiencia la verdad que es maravillosa porque, bueno, primero que es el río más ancho del mundo, y cuando te acercas a la orilla, tanto desde el lado argentino como desde el lado uruguayo, que es el país que tenemos enfrente a Argentina, que es los dos países separados por el río, no ves la otra orilla, no se ve, entonces parece un mar. Y la navegación es larga, o sea, son por lo menos 5 horas de navegación hasta llegar a la otra orilla. Hablo de navegación en velero a vela, ¿sí? Y entonces es una experiencia muy linda y muy que tiene muchas facetas, o sea, con un poco más de viento, un poco menos de viento, más oleaje, menos oleaje, entonces hay que hacer muchas maniobras en el barco para poder seguir navegando. Entonces se lo trabaja mucho el barco en ese cruce. Y bueno, y visitar Uruguay, que es un país muy... Colonia del Sacramento, que es una ciudad bonita, y Uruguay es un lindo país, los uruguayos son muy buena gente.
1: Para aquí los españoles, que no tenemos ríos muy grandes, la idea esa de asomarse a un río que no ves la otra orilla, la verdad es bastante impresionante, ¿no? Creo que la primera vez, tú vives por allí, pero la primera vez que ves algo así debe ser bastante impresionante, ¿no?
0: Sí, sí, llama mucho la atención, porque uno la tendencia que tiene es a ver del otro lado del río, ¿no? O sea, siempre hay una orilla del otro lado, y acá no. No se ve hasta que uno no pasa la mitad del camino, por lo menos.
2: Pues sin más dilación, comenzamos nuestra navegación por el Río de la Plata. Cecilia, sabemos que vienes acompañada de muchos invitados. Sé el timón y el micrófono y es todo tuyo.
3: Bueno, estamos con Sergio Márquez, que nos va a contar sus experiencias de navegación acá en el Río de la Plata y algunas en España. Contame, a ver, ¿qué es lo que rescatás vos de una regata acá en el Río de la Plata cruzando Colonia?
4: Tenemos distintos tipos de navegaciones. Algunas pueden ser de paseo, como es la que estamos haciendo ahora en este momento, en la cual vamos cada uno contando un poco la experiencia y anoticiándonos de las cosas que se dedican. Y a mí me gusta contarte un poco de la historia del lugar, de cómo se construyó el puerto de la Plata, de la cantidad de inmigrantes que hubo acá en este lugar. Esto fue un proyecto de Waldorf, un hombre con mucha experiencia, y bueno, y había dos lugares para hacer este puerto, dos entradas. Una era la histórica, por la cual entraban los bergantines a lo que se llamaba la ensenada del Fuerte Barragán, por donde se contrabandeaba muchísimo, ¿no? Y ahí entraba, no, que era una zona protegida, y se entraba con pleamar. Una era entrar por ahí, y otra era acá donde estamos ahora, en este lugar, que es la Rada, que es un lugar donde los buques se estacionan, es como una parte profunda, y donde los buques se estacionan, pertenece al puerto, es como un garaje. Y de acá esperan lugar para seguir subiendo para el río Paraná o por el río Uruguay. Vos fíjate que el Río de la Plata se forma, es un valle fluvial que en la época de los primeros indígenas, hace 12.000 años, acá estaba todo esto afuera, ¿viste? ¿Me entendés? Antes de que se derritan los glaciales, la temperatura de los niveles del agua eran muy, muy inferiores, y la profundidad intermedia del Río de la Plata, que es de 5 metros, hacía que, ¿viste?, estuviera todo afuera. Y lo único que se veía de agua eran las vaguadas del río Paraná y del río Uruguay. Entonces, bueno, esa vaguada hoy es el lugar del río Paraná principalmente y de Uruguay, son por las que transitan los barcos. Bueno, y después la construcción del puerto, que llevó años, se hizo mucho a mano, y cuando se acabó bastante, después se utilizó una draga, se hizo una serie de canales, bueno, y se vio todo con visión de futuro. Se trajo el ferrocarril, ya se había fundado la ciudad de La Plata, y como que se extendió hacia el sur, ¿no es cierto?, lo que era la gran metrópoli, que era Buenos Aires en ese momento, que bueno, ahí no había posibilidades solamente con barcazas de hacer el alistamiento del barco, bueno, el alige, la bajada de mercadería. En estos lugares se libraron batallas también contra fuerzas realistas y portuguesas, que las comandaba Liniers, que era francés. A Liniers después lo mataron, ¿viste? Él defendía en ese momento los intereses de la corona. Bueno, después cuando vinieron los gobiernos patrios, ¿viste? Castelli ordenó su fusilamiento en Cabeza de Tigre, ¿viste? Así que esos grandes héroes, ¿viste? A los dos o tres años eran como enemigos, ¿viste? Bueno, todo eso, sí, libraron muchísimas batallas. Vos fíjate que acá al frente de Montevideo es zona de piedra, acá en Colonia también, y acá hay hundidos muchísimos galeones, ¿viste? Con muchísimas riquezas que hasta el día de hoy se siguen buscando y se siguen encontrando. Ahí tenemos el Graf Peck en la puerta de Montevideo, que era neutral en ese momento, Montevideo, y les dieron permiso para que los reparen, pero no 5 días, sino 48 horas. Y salen, bueno, y después ahí el mismo comandante del Graf Peck lo hunde, ¿viste? Con un cañonazo lo hunde. Y los tripulantes vinieron en remolcadores a Argentina y los ingleses los querían bombardear, ¿viste? ¿Y qué pasó? Apagaron las luces y llegaron acá como héroes, los remolcadores rebalsando. ¿Y acá con qué estatus jurídico entraron? Como náufragos. Entonces no se los podía expulsar. Fíjate vos todo lo que nos trae el río, ¿no es cierto? La historia de cuando no existía, hace relativamente pocos años. Y el Río de la Plata ha tenido tanta historia que fue una disputa con Uruguay. Por ejemplo, se divide por la línea media. Y si vos hablas de la línea media, Martín García queda del lado uruguayo. Entonces ahí se utiliza la teoría de los motivos históricos, como siempre perteneció a Argentina, ¿viste? Bueno, pero con una condición, no tenemos una seguridad total sobre la isla Martín García. Está dedicada a ser reserva natural, ¿viste? No se puede hacer lo que vos querés, así que no hay una soberanía total. Y vos fíjate que se estaba creando con los Limos una isla pegadita que se sabía que se iba a unir. Entonces, ¿viste? Ahí iba a haber una línea divisoria, se iba a ser una isla, ahora se llama Timoteo Domingo. Está unida la Martín García, están pegadas. Y ahí quiere decir que tenemos también un límite terrestre con Uruguay, no es solamente el Río de la Plata, o el Río Paraná, o el Río Uruguay que nos divide, sino que tenemos también una frontera terrestre en ese lugar. Y el Río de la Plata también, en algunos momentos, antes de los tratados que hizo Perón en el 75, no, había algunas teorías que decían vamos a darle costa seca a Uruguay, quiere decir que el río iba a ser todo argentino, salvo los canales que se usaba Uruguay para la navegación y la zona de Arra, es decir, la zona donde delimitaba las líneas de atraque de buques, ¿sí? Y los canales. Y así fue, viste, hasta que ahora ya tenemos una total concordia, ¿no es cierto? Y siempre es motivo de unión. Nosotros siempre vamos a Colonia, Uruguay, y allá siempre nos están esperando. Cuando cruzó por acá desde La Plata, una línea comercial que era la ciudad de Paraná, allá nos recibieron con una banda, ¿viste? Y estaban contentos. Y vos fíjate que todos los argentinos quieren cruzar, porque del otro lado es otra geografía y otro aire. Competimos acá, esto lo usamos como competencia, ¿no? El Río de la Plata, lo que tiene diferencia de otros lugares, es que tiene una ola corta y que te va frenando permanentemente la embarcación. ¿Eso qué es lo que te hace? Que tenés que ir conociendo las distintas corrientes. El viento no sopla en todos lados lo mismo, ¿viste? Siempre hay variantes. Y todo eso te hace ir teniendo un conocimiento muy finito de lo que es la náutica, principalmente de los chicos. Te hace elaborar estrategias y te hace elaborar tácticas de navegación. Te hace elaborar preparación de la embarcación, preparación y cuidado de los materiales, porque los tenés que volver a usar. Y como las condiciones en el Río de la Plata van cambiando, por ahí gana el más pesado, por ahí gana el más liviano, por ahí gana el que tiene más habilidad en las regatas que son de popa, en otro momento en las que son más de proa, ¿me entendés? Como en la vida misma, viste, las condiciones son cambiantes. Y eso te va enseñando la náutica, ¿me comprendés? Y te enseña a festejar también, pero de forma moderada, porque el otro día empieza otra competencia, ¿viste? Y como lo que navega es un grupo de gente, tenés que tener una convivencia adentro. Entonces la navegación te va enseñando a convivir y a sacar lo mejor que tenés de vos para contagiar también tu buena onda al resto de la gente. Y eso también tratamos de hacer los que ya navegamos de crucero con el resto de la gente. Porque cuando competís es la gente de tu barco con la remera de tu barco y los demás nada. Ya después cuando vas siendo más grande, te vas poniendo un poco más generoso.
3: ¿Vos me

0: contaste que corriste la Copa del Rey en España.
1: Sí,
0: ¿no?
1: Sí,
0: a ver,
1: sí.
0: Contanos eso un poquito.
1: Bueno, mira, te digo, en aquel momento, claro, fue año 98, era otra cosa, era el sumo, que ahí se encontraba compitiendo lo mejor de toda la vela, historia viva de lo que era la náutica, porque corrían los distintos reyes. Rey de España, rey de Noruega, príncipe. El rey de España fue el que le dio mucho glamour a la vela. Aparte de los ingleses en su momento, el rey de España.
0: Estás hablando del rey Juan Carlos, ¿no?
1: Juan Carlos, sí. Fue el que promovió la práctica del deporte.
0: ¿Y de qué se trataba esa, la Copa del Rey? ¿Cómo era
1: la
0: regata?
1: Mira, distintos barcos gigantes, en los que corría Roemer, por ejemplo, en la categoría de los Maxi, que había 6 u 8. Había un banquero suizo que había alquilado 3 y viste y puso otra gente para que se forme en la categoría, viste, porque si era poquito no se corría, y el tipo tenía 3 barcos corriendo, viste, uno estaba él y en otro viste otra gente. De Argentina éramos 300 personas corriendo. Era la época del 1-1, viste, pero poder estar ahí y tener un barco y armar una tripulación acorde, sí, eso, viste, te llevaba, ¿no es cierto? Y a un esfuerzo, viste, una concentración, un trabajo, porque ahí estás en alta competencia, no puedes hacer nada errado, tenés que estar óptimamente entrenado, viste. Bueno, y acá iban casi todos chicos profesionales. El grupo que fue conmigo no era profesional, viste, y en barcos iguales, todos alquilamos unos barcos que del mismo tipo, no estaban preparados para correr regata, eran barcos, viste, digamos, todos de la misma categoría, eran 37 pies. Y ahí te divertís muchísimo, pero ahí lo que importaba era el glamour. Había momentos en los que nosotros podíamos avanzar más, pero yo como que me ponía un costadito, viste, para poder ver pasar, viste, esos barcos imponentes, viste, con los nombres piloteados por nombres que uno había escuchado toda la vida, ¿me entendés? Entonces, eso, y ahí hemos tenido ganadores argentinos también. Ese glamour se fue perdiendo. Hay muchos empresarios, viste, que ponen, tienen barcos en Europa y van y corren allá o alquilan, viste, contratan a la gente. Son argentinos, antes eran muchos, ahora ya pocos, viste. Muchos ahora les gusta competir en lo que es la vela, viste, en Brasil. Ahí sí van muchos argentinos. Es un deporte que se practica con amigos, viste. Uno tiene el barco y necesita de los amigos, porque si no, no podés, viste. Y una regatita en Colonia, vamos, viste. Uno se va haciendo todo prolijo, todos salen de algún curso de náutica, van trimando las velas, van haciendo cada cual en su disponibilidad física, ¿no? Conociendo las limitaciones.
0: Y en cuanto al agua y el viento, ¿qué diferencia hay entre correr allá en el Mediterráneo y acá, y en el Río de la Plata?
1: Allá tenés la ola tendida, ¿no es cierto? Y tenés los vientos suaves, porque los vientos en el Mediterráneo son suaves, principalmente en la zona de Palma de Mallorca. En Palma es un viento suave, ¿viste? Un momento muy agradable para navegar.

Muy buenos días, buenas tardes o lo que surja. Bienvenidos a este podcast. Hoy abrimos una andadura, hoy empezamos a hacer la maleta aquí en Radio Viajera. Vamos a visitar sitios increíbles, vamos también a hacer muchas más cosas, ¿eh? Vamos a aprender y vamos también a conocer gente interesante. Todo esto en la sintonía de Radio Viajera, todo esto lo haremos a lo largo de esta temporada, si nos dejáis. Hoy, en concreto, vamos a visitar Ucrania, las dos ciudades más importantes, Kiev y Leópolis. Además, vamos a conocer a uno de los trabajadores del aeropuerto del Prat, en Barcelona, que nos contará un poco cómo

0: pues visitar ciertos lugares, pero vamos a aprovechar esta temporada de La Maleta para conocer una de las ciudades pues más grandes del mundo y quizá pues más vibrantes también. Nos hemos propuesto poco a poco y programa a programa conocer Londres, y lo vamos a hacer con José Luis Munuera. ¿Qué tal, José? ¿Cómo estás?
1: Pues muy bien, aquí pasando calor en Londres, aunque parezca mentira.
0: Pues parece mentira, sí.
1: Se ve el sol, sí, es que hoy tocaba, este mes tocaba que saliera el sol.
0: Bueno, pues bienvenido, lo primero, a La Maleta, y hay que decir que José pues hace un free tour en londres-gratis.com, ¿verdad?
1: Sí, efectivamente, hacemos free tours por la ciudad, son a pie, son en español, así que cualquiera que nos esté oyendo que le apetezca venir a Londres y conocer un poquito lo que no se ve a simple vista, digamos, pues uh-huh. Que vengan, que yo se lo enseño. Londres-gratis.com, londres-gratis.com.
0: Venga, pues a lo largo de esta temporada, bueno, todo el mundo pues se va a dar cuenta de lo que estamos haciendo, pero ya que es el primer programa, a ver, explícanos así en un minutín que, ¿cómo te lo planteas?
1: Pues mira, yo voy a hablar de, digamos, algunos sitios de Londres que no verías si no te llevan, ¿vale? O sea, si no conoces a alguien que viva aquí o no vienes para más de dos días, que dices, bueno, pues no voy a todo correr, pues a ver el típico Palacio de Buckingham, el Big Ben, está todo corriendo. Si vienes más a conocer Londres, o sea, digamos, a vivir un poquito en Londres, pues te voy a enseñar o te voy a hablar de sitios, digamos, que no verías si vinieras en un viaje express. O sea, son sitios que hay que descubrir para poder verlos.
0: Ok. Esos son los que me gustan a mí, ¿eh? Los tesoros ocultos, podríamos decir, ¿no?
1: Sí, pues así decirlo. Los que no son turísticos, vamos.
0: Genial. Muy bien, pues ¿por dónde empezamos entonces? Porque Londres es tan grande, ¿verdad?
1: Pues mira, hoy abrimos la maleta para meter cosas para irnos a Hampstead Heath. Es un parque que está al norte de Londres, pero bueno, al norte, no está al norte, digamos, saliendo de Londres, está en zona 2. Es bastante, relativamente bastante cerca del centro. Londres tiene 9 zonas, digamos, radiales, ¿no? Del centro hacia afuera. Uh-huh. Es enorme, enorme, enorme, enorme, hay más de 40 kilómetros de largo. Pues esto está en zona 2, o sea, está como unos 5 o 10 kilómetros, entre 5 y 10 kilómetros del centro, ¿vale? Que parece que suena muy tal, pero sigue estando cerca.
0: O sea, entre 5 y 10 kilómetros me estás diciendo, y resulta que es una zona 2 de 9.
1: Sí, sí, sí, vale. Sí.
0: Pues así nos hacemos una idea de lo grande que es Londres, ¿eh?
1: Sí. Londres ha crecido muchísimo a lo largo de la historia y, digamos, se ha ido uniendo a todos los pueblos que tenía alrededor. Y ahora lo que llama el Greater London, que es la zona de Londres en general entera, es enorme, enorme, enorme. Pero claro, obviamente está dividida en pueblos. También tiene, digamos, es un poco como Madrid, tiene también las ciudades dormitorio, por así decirlo.
0: Ok. Bueno, pues entonces nos vamos a la zona 2, que es bastante asequible, ¿verdad? Para todo el mundo.
1: Sí, bastante accesible, no asequible.
0: Ajá.
1: Porque tampoco. Vivir en zona 2 también es muy caro. Pero bueno, es bastante accesible desde el centro. Si estás hospedado en el centro o estás haciendo turismo por el centro, para llegar a Hampstead Heath, que es un parque, tienes dos opciones. Puedes ir en tren hasta la estación de Hampstead Heath, no tiene pérdida. O puedes ir en metro, en la línea negra, la Northern Line, hasta Hampstead, hasta el barrio de Hampstead. Yo te recomiendo que vayas en metro porque así, para llegar al parque tienes que atravesar el barrio. El barrio es súper bonito. El barrio es salvando mucho las distancias, pero me recuerda un poco, digamos, a los pueblos castellanos, así un poquito de montaña que hay en España, porque el barrio y el parque es de las pocas zonas de Londres que está en colina, porque Londres es bastante plano. Así que, no sé, tiene su encanto pasear por ahí, sobre todo si hace bueno, lo perfecto es ir en verano, pero bueno, es un parque súper bonito, se puede visitar todo el año, está siempre abierto, es un parque, parece un bosque, o sea, es enorme, enorme, enorme, enorme, y bueno, se puede visitar en cualquier momento, obviamente. Es genial en verano, sobre todo porque se pueden hacer se pueden hacer picnics, puedes ir a comer allí, puedes disfrutar de las vistas, porque al estar así en alto se ve bastante bien Londres. No es una vista totalmente panorámica, pero sí que se ve muy bien. Y sobre todo el mayor atractivo que tiene, que es por lo que es conocido, son por los ponds. Los ponds son unas piscinas... Ponds, P-O-N-D, sí, ponds. Los ponds son unas piscinas naturales, o bueno, seminaturales, digamos, como una especie de lagos pequeñitos, donde que algunos están habilitados para bañarse. Entonces la gente suele ir en verano a bañarse.

0: como quien se va a la piscina municipal.
1: ¿Pero son muy grandes estas piscinas?
0: Pues son más grandes de lo que te esperas cuando vas, la verdad. Su origen es del siglo XVII, XVIII, los usaban como tanques de agua, porque al estar el parque en alto, pues los podían usar como reservas de agua para la ciudad. Pero bueno, al final los fueron habilitando y, digamos, remodelando un poquito. Construyeron alrededor, algunos tienen incluso vestuarios, etcétera, donde puedes entrar, te cambias, te pones tu traje de baño y te metes al pond. Y tienen, bueno, tienen ¿cómo se dice? ¿Tienen salvavidas? No, ¿cómo se dice?
1: Socorristas.
0: Tienen socorristas y todo, o sea, está muy, muy, muy bien. El sitio es precioso. Los ponds, algunos te puedes bañar, por ejemplo, tienes algunos que son solo para hombres, otros solo para mujeres, otros que son mixtos, y también tienes algunos que son reservas natural, digamos, que no puedes meterte. De hecho hay dos que se llaman el Stock y el Santuario de las Aves, que son más pequeñitos, pero eso sí que no te puedes pasar por al lado, puedes pasear, pero no te puedes meter. Y tienes también un par que puedes o alquilar una barca y darte una vuelta, o incluso pescar. Aunque lo de pescar se está empezando a mirar así un poco de reojo para ver si lo pueden regular, porque parece ser que la pesca va demasiado, demasiado lejos y está empezando a afectar bastante al ecosistema del parque. Pero sí, la verdad es que digamos que todavía se puede pescar, así que si te gusta la pesca también es una buena opción.
1: Bueno, pues antes de que lo prohíban, si te gusta la pesca puedes ir a pescar. Entonces.
0: O antes de que lo regulen, por lo menos, sí.
1: Oye, dices que tienen vestuarios y todo eso, pero ¿hasta qué punto dejan de ser muy salvajes para convertirse en piscinas casi como las que conocemos en nuestras ciudades?
0: Pues para llegar a los ponds, o sea, tienes que pasar directamente por en medio del bosquecillo, digamos. Tiene zonas que son arboladas, que son como puro árbol y camino de tierra, un sendero, digamos, mejor dicho, para atravesarlo. Entonces están bastante mimetizados con el ambiente, y las construcciones que hay, las pocas que hay, digamos, esta especie de cobertizos de madera, de hecho no tienen techo ni nada, son básicamente cuatro paredes para que puedas entrar a cambiarte antes de meterte al agua. El impacto que tienen, digamos, es muy pequeñito, yo diría. Sí que es verdad que los ponds los han construido artificialmente o los han remodelado un poco si ya estaban antes. Pero sí, o sea, la sensación que tienes no es de estoy en una piscina municipal. Aunque de algún modo sí que funcionan como tal, porque tienen temporada de estar abierto y cerrado, igual que las piscinas normales en verano.
1: O sea que más o menos lo tiene un poco disimulado el tema.
0: Sí, está bien integrado, digamos, en el. Aunque sí que es verdad que algunos ponds están más cerca del límite del parque, entonces oye el tráfico. Pero los ponds de los de bañarse, sobre todo, suelen estar más en unas zonas más tranquilas. Entonces es como si te hicieras una excursión al campo con 20 minutos de metro. Está muy, muy, muy, muy bien. Y bueno, el barrio es genial, es precioso. Muy, muy chulo para darse una vuelta y perderse un poco. Así que por eso recomiendo que vayas en metro, porque el metro te lleva hasta la estación del propio barrio y tienes que atravesarlo, que son a lo mejor 10 minutos andando, no tiene más. Y sobre todo lo que me gusta de Highgate, aparte de los ponds, es que luego sales de los ponds, te puedes tirar en cualquier sitio en la hierba, te pones a comerte una tortilla de patatas, por supuesto, y te pones a ver las vistas de Londres, que las vistas de Londres que tienes son bastante bonitas, porque es de los pocos sitios elevados que están cerca del centro de Londres, así que está muy bien.
1: Que decías que estaba como en una colina, o sea, que sí. Supongo que se aprovechará, ¿no? Para ver todos los edificios porque en Londres los edificios de la City, ¿no? Que se verán muy bien desde ahí entonces.
0: Sí, se ven bastante bien. Está un poco alejado, o sea, se ven como a lo lejos, pero sí se ven bastante bien. Si el día está claro, se ve bastante bien. Sí que es verdad que como es un parque, ya te digo que es como muy bosque, muy, muy salvajado. Sí que es verdad que la vista, digamos, podría ser más amplia si hubiera menos árboles, pero bueno, dejemos los árboles, están muy bien donde están.
1: Claro, hombre, exacto, no nos vamos a cargar árboles aquí tampoco, ¿eh?
0: Además, la ciudad es tan grande y tiene tanta, obviamente la ciudad es tan grande con tanta contaminación, etcétera, que haya parques naturales tan grandes distribuidos por el mismo centro de la ciudad, por llamarlo centro, aunque es una zona muy grande, es genial, porque son pulmones tal cual, es genial que los haya.
1: Qué bien, oye, pues tenemos entonces, según nos dices, el pack completo. Tenemos un barrio que te recuerda a los barrios, a los pueblos castellanos. Luego también tenemos un bosquecillo y piscinas naturales. Bueno, suena muy bien.
0: Y aparte unas vistas súper chulas, que de hecho, hoy que es el primer programa, no tenemos con qué compararlas, pero bueno, vamos a hacer un ranking de las mejores vistas de Londres, de los sitios que voy a estar hablando durante las próximas semanas. Así que a esta vista, ya que está relativamente cerca del centro, o sea, te da una buena vista de Londres, aunque no es la mejor vista, ya te digo, la mejor vista la dejo más para adelante, para mantenerlos enganchados.
1: Venga,
0: digamos, la vista de Hampstead Heath le doy un 7,5 sobre 10. O sea, es un notable alto, está muy bien.
1: Es un notable, sí. Muy bien.
0: Sí, no es la mejor, pero es un notable alto, está muy bien.
1: Bueno, aquí lo que estamos entonces, estamos poniendo nota a lo que es la vista, ¿verdad?
0: Sí, a la impresión que te vas a llevar cuando llegues, básicamente.
1: Ok. Bueno, pues me gusta esto de hacer un ranking porque va a ser muy interesante, ¿no? A lo largo de toda la temporada vamos a ver quién va ganando.
0: Vale. Bueno, de hecho, así recapitulando, va Hampstead Heath a la cabeza con un 7,5 y va Hampstead Heath abajo del todo con un 7,5. Así que de momento está reñida la cosa.
1: Está reñida. No se sabe quién va a ganar todavía.
0: De momento sabemos quién va ganando y quién va perdiendo, pero bueno, ya se verá cómo cambia la cosa.
1: Venga, oye, pues me gusta y sobre todo recordamos que estos van a ser lugares que no son los típicos y que no son los que te vas a encontrar en todas las guías de los imprescindibles, o sea, que son los tesoros ocultos que merecen la pena visitar. Y lo vamos a hacer todas las semanas con José Luis Munuera, que recordamos que haces el free tour en londres-gratis.com, ¿verdad?
0: Efectivamente, londres-gratis.com, que nos pueden ver en Facebook para que vean todo lo que hacemos y tal, o se pueden meter a la página web.
1: Genial. Muy bien, José, pues hasta la semana que viene.
0: Pues muchísimas gracias. Nos vemos.
1: Un placer. Adiós. Como os decía al principio, nosotros en La Maleta, en Radio Viajera, queremos... En esta maleta cabe de todo. Y en esta primera temporada queremos hacer un curso de cómo viajar con niños de forma óptima. Bueno, no sé cómo explicarlo bien. Lo va a hacer nuestra nueva compañera, Eva Rey. ¿Qué tal? ¿Cómo estás?
2: Hola, muy bien, muy bien.
1: Eva Rey del Río.
2: Efectivamente.
1: Y... En un alarde, porque nosotros somos así, de creativos, Eva, ¿no? Sobre todo tú. Entonces, a mí me encanta el nombre que le has puesto a esta sección. Me has dicho, esta sección se tiene que llamar Mamaletas. Y a mí me encanta, Eva, de verdad.
2: Claro, porque viajar con niños es... Lo primero puede parecer estresante y lo segundo es todo un mundo, porque nunca sabes qué llevar, qué cosas va a necesitar el crío, en qué momento, las presiones de los oídos, las medicinas, o sea, todo puede ser muy abrumador y seguro que hay muchas familias que no viajan precisamente por no hacer frente a todas estas preguntas o todas estas pues incógnitas que vamos a intentar resolver pues durante esta temporada.
1: Exacto. Ok, pues en esta temporada, en esta primera temporada de La Maleta, abrimos hoy Mamaletas con Eva Rey del Río, del blog Qué Duro Es Ser Mamá.
2: Y que luego... Es muy duro ser mamá.
1: Exacto, luego también me lo comentas. Y cuéntame, a ver, entonces, ¿cómo empezamos, Eva, esta especie de curso?
2: Bueno, yo creo que lo primero son los esenciales para viajar con niños y bebés, porque... muchos padres, si te fijas en el aeropuerto, van con tropecientas maletas y seguramente para papá y para mamá solo lleven el bañador y las chanclas y el resto sea cosas para niños, los por si acaso, por si necesita, por si tal. Y hoy quiero pues destacar los esenciales. ¿Qué es lo que se necesita? ¿Qué va a ser básico? Y lo demás, pues seguramente sobre o no haga falta. Luego, claro, hay precavidos y precavidos que llevan más cosas de las necesarias. Pero esto sería como lo básico, la línea básica.
1: Ok, o sea que los por si acaso no nos interesan en este sentido, ¿no?
2: Hoy no. Vale. Hoy precisamente no.
1: Ok. Muy bien, pues ¿cuál sería el primer esencial para viajar con niños y bebés?
2: La comida. Eso es lo primero. Comida. Comida, Porque seguramente si el vuelo sale por la mañana súper pronto, el niño esté cansado, tiene los horarios de las comidas cambiadas, la rutina se rompe. Si el bebé es muy pequeño, el biberón o la teta durante el avión, sobre todo en el aterrizaje y en el despegue, les ayuda, como hemos mencionado antes, a abrir los oídos con el acto de tragar. Entonces eso evita que no sientan tanto la presión en el avión. Okay. Y siempre pues una manzana o unas uvas. Yo siempre abogo por la fruta en vez de las patatas o las Pringles, aunque son más cómodas. Pues oye, les llena, es sano y están entretenidos un rato.
3: Oye, pues sí. Y ahora que lo comentas, déjame que te interrumpa. ¿Desde cuándo, más o menos, un bebé puede viajar en un avión? ¿No hay nada escrito acerca de eso?
2: Sí, depende de la compañía aérea, pero casi todas te dejan a partir de la segunda semana.
3: Ajá, okay. Entonces, estamos en casa, estamos haciendo la maleta del niño, hemos puesto un poco de fruta, ¿qué más?
2: ¿Qué más? Luego el siguiente son toallitas y pañales, porque las toallitas van de la mano con la comida porque se va a manchar, pues también un poco por tener un poco de higiene. El avión, el aeropuerto son sitios en los que pasa mucha gente y pues están sucios, no te voy a negar lo contrario. También se necesitan pañales, eso es súper importante porque no sabes en qué momento. Incluso para los niños que ya van al baño solos, de 3, 4 años, yo ese día no descartaría ponerle unas braguitas de estas que son absorbentes, porque no sabes qué disponibilidad de baño vas a tener. No sabes cuándo vas a tener la oportunidad de ir al baño y las vejigas de los más pequeños no tienen el mismo aguante que las nuestras.
3: Oye, y si ya es complicado ir al baño para un adulto en un avión, pues para un niño.
2: Pues imagínate.
3: Ok, toallitas y pañales, comida. Venga,
2: comida, toallitas y pañales. Y ahora llega lo más el momento, es transportar al bebé. Aquí es elección de los padres. Puedes llevar el carrito, muchas compañías aéreas te dejan pasar el carrito por el control de seguridad y lo puedes llevar hasta la misma puerta de embarque, pero ahora está muy de moda el porteo, que es cargar el bebé, pues eso, como lo hacen en África, cargarla en las espaldas con esa especie de pareo especial o una mochila para bebés.
3: Ajá. Esta bufanda larga que la enrollas así de una manera especial y ahí va el niño en tu espalda o en el pecho también, ¿no?
2: O en el pecho, y eso además eso ya hablaremos también, esto es como una introducción también a toda nuestra temporada, eso beneficia mucho el contacto piel con piel de la madre y tiene muchísimos beneficios para el bebé.
3: Ajá.
2: Luego, otra cosa también importante es una muda de ropa. Una muda de ropa que hay que llevar, aparte de la ropa que lleve el bebé o el niño vestidos, hay que llevar otra aparte, o sea, si el niño va con manga corta, hay que llevar una manga larga, porque luego el avión, todos sabemos que hay aire acondicionado, a lo mejor hay que andar hasta el avión y llueve, o sea, hay varios cambios de temperatura en todo el proceso del viaje y eso, pues los resfriados están ahí.
3: Okay. Muy, muy importante, que no se nos ponga malo el niño.
2: Por eso seguimos en la misma línea. El quinto esencial que yo diría sería pues una mantita ligera o una chaqueta. No el edredón nórdico. Como vi una familia una vez en el aeropuerto, estaba ya ahí esperando y una familia llevaba un edredón nórdico para los niños. Tampoco hay que exagerar, estamos hablando de lo esencial. Es una chaquetita o una mantita para que el niño arropar al niño y que esté caliente.
3: La rebequita, ¿no? Como se dice.
2: La rebequita de las abuelas, efectivamente.
3: Muy bien. Pues una rebequita, no un nórdico. Venga, perfecto.
2: Luego, otra cosa también que es importante, pero que ya hablaremos en más detalle en otra sección durante esta misma temporada, es un botiquín. Botiquín súper importante. ¿Qué llevar en el botiquín? El botiquín se llama botiquín, no se llama farmacia. O sea, en el botiquín pues habría que llevar un poco pues el paracetamol.
3: Okay.
2: En cada país tiene un nombre diferente. La crema solar, si viajamos a un sitio con sol, eso es muy importante para cuidar la piel de los niños y los bebés. Un termómetro, nunca sabes en qué momento pues puede subir la fiebre. Y antiséptico, el de toda la vida, para limpiar heridas y tiritas que no falten, porque no sabes en qué momento corriendo por el aeropuerto se puede dar un golpe. Y luego tenemos, como hemos mencionado, el último esencial súper importante, que son los papeles que hay que llevar. Yo recomiendo el día antes, el día que estés haciendo la maleta, poner, si tienes varios hijos, poner una carpetita con los papeles, los documentos de cada hijo. Uh-huh. Ya hablaremos más en detalle de esto, pero así mencionar por encima el pasaporte o carnet de identidad, la tarjeta sanitaria europea, si es que viajáis en Europa, o un seguro médico, porque de nada te sirve el termómetro si no tienes un seguro médico o no tienes la posibilidad de visitar a un médico de verdad en caso de que lo necesites.
3: Claro.
2: Para eso hay que estar súper preparado. Y entonces estas siete cosas yo creo que sería lo esencial básico para poder viajar con un bebé o con un niño.
3: Pues los por si acaso los dejamos en casa, porque con esto ya yo creo que ya vamos bien.
2: Sí, yo creo que con esto podemos aguantar las vacaciones.
3: Muy bien, pues Eva, gracias. Y recordamos que te podemos estar ahí fichando en Qué duro es ser mamá, ¿no? Que es blog y es cuenta de Instagram también, ¿no?
2: Sí, blog e Instagram. También tengo página de Facebook. O sea, tengo el completo, es queduroessermamá.wordpress.com.
3: Ok. Genial, pues mamaletas, hasta la semana que viene.
2: Un saludo, adiós. Hasta luego.

0: Bueno, pues en la maleta queremos preguntarnos muchas cosas. Nosotros cuando viajamos siempre, bueno, pues vamos a lo que vamos, ¿no? Cuando vamos al aeropuerto, vamos a, normalmente a lo que vamos. Nos preocupamos de pasar el control de seguridad, nos preocupamos de buscar la pantalla para ver dónde, a qué puerta tenemos que ir. Y luego nos preocupamos de si la cola es muy grande o no. Y más o menos de ahí nos subimos al avión y ya está. Pero para que funcione todo ese aeropuerto hay muchas personas que trabajan en ese aeropuerto y que realizan un trabajo que en muchas ocasiones los pasajeros no lo vemos y no nos damos cuenta. A mí me gustaría hoy hablar con un trabajador del aeropuerto del Prat que se llama Jairo Mosquera. ¿Qué tal, Jairo? ¿Cómo estás? Muy buenas.
1: Muy buenas, Antonio. Pues estoy muy bien, gracias a Dios, aquí en Barcelona con el solecito y el calor.
0: ¡Ay, qué bien! Calla, calla. No me des envidia. Los que no estamos en España ahora mismo tenemos un poco de envidia. Bienvenido, lo primero, Jairo, a Radio Viajera. Bienvenido a este podcast.
1: No,
0: estamos empezando con ilusión.
1: Muchas gracias, Antonio, por esta invitación.
0: ¿Cuál es tu trabajo exacto en el aeropuerto del Prat, Jairo?
1: Mi trabajo exacto, yo soy agente de operaciones en la terminal de carga. Y básicamente lo que yo hago es controlar la documentación y controlar las operaciones de la mercancía que va en los aviones. O sea, que todo esté perfectamente controlado, la mercancía peligrosa, que esté todo, toda la mercancía bien, bien amarrada, por decirlo así, que vaya cierta mercancía en ciertos aviones, porque no podemos meter... Algunos aviones no tienen la capacidad de llevar mercancía que tiene que ir refrigerada. Todas esas cosas las tenemos que controlar.
0: Y pero estamos hablando, Jairo, de aviones exclusivamente de mercancías.
1: No, en realidad hay aviones que son exclusivamente para mercancías.
2: Bienvenidos a nuestros cuadernos de viaje, donde normalmente trazamos recorridos culturales, pero esta noche David Hidalgo nos va a proponer uno bastante siniestro y oscuro, ¿no es así? Buenas noches, David.
3: Buenas, Belén. Podría decirse, sí,

0: Esto que suena de fondo, ya sabes por qué caminos nos lleva. El pasado 12 de enero se cumplió un año del fallecimiento de William Peter Blatty, autor de la novela El Exorcista de 1971 y posterior guionista de la película 1973, de la que estamos escuchando parte de su mítica banda sonora compuesta por Michael Field.
1: Considerada además una de las mejores películas de horror de toda la historia. Cuéntanos, David, ¿por qué caminos nos lleva hoy tu sección con El Exorcista?
0: Si te parece, Belén, vamos a dar un agradable paseo por los lugares y la historia de los casos reales en los que algunas películas del género se han ido basando.
1: Agradable será para ti. En mi opinión, El Exorcista es una de las películas más terroríficas que haya visto jamás. ¿Qué quieres que te diga? Entonces empezamos por esta película dirigida por William Friedkin.
0: Sí, aunque lo más correcto sería que empezáramos por la novela de Blatty como germen original de la película. Y es que Blatty, durante su época universitaria, comenzó a investigar una noticia real que le llevaría años después a escribir el gran bestseller que supuso su novela. Nos trasladamos a 1949 en Maryland, Missouri.
1: Muy bien, David, pero antes de seguir, ¿esta historia que nos vas a contar está documentada?
0: En gran parte sí, y te explico, Belén. La noticia saltó a los titulares del Washington Post el 20 de agosto de 1949 y todo el informe final escrito por uno de los sacerdotes se escondió bajo llave hasta 1978. Blatty, el autor de la novela, partió inicialmente de la noticia y poco a poco fue reconstruyendo esta historia a través de diferentes testimonios directos. La historia real la protagonizaron un chico y no una chica, como aparece en la película, de 14 años y su familia, de origen alemán, asentados en Maryland. La Iglesia Católica decidió mantener el anonimato del muchacho, por lo que hoy conocemos la historia como el exorcismo de Roland Doe. Pues bien, tras la muerte de su tía Harriet, que le enseñó a manejar la Ouija, el joven Roland intentó contactarla con el famoso tablero y aquí comenzaron los extraños fenómenos, Belén. Al principio solo eran cuadros torcidos y sonidos de arañazos en las paredes, pero poco después el carácter de Roland fue volviéndose sombrío y la casa familiar ensombreció bajo una atmósfera de negatividad. Muebles que se movían, objetos siendo lanzados por los aires, hasta incluso la cama que levitaba y se zarandeaba violentamente. Escena, pues, Belén, que todos recordamos de la película.
1: No, sí, me hago la idea. Imagino que, como en la película, la situación se fue volviendo cada vez más violenta.
0: Exactamente, Belén. La familia, practicantes luteranos, acudieron al párroco, que a su vez lo remitió a un sacerdote católico, el padre Hughes. Tras esto, comenzaron a hacerse patente las heridas en pecho y brazos del muchacho, arañazos que parecían formar palabras. Fue internado en el hospital de Georgetown, donde este sacerdote intentó exorcizarle por primera vez, aunque casi pierde el brazo y tuvo que recibir más de 100 puntos de sutura por una herida que le hizo Roland con una parte del somier de la cama. No fue hasta semanas después que la orden de los jesuitas decidió intervenir en el caso, enviando al padre Bowden, un exorcista experimentado, que correspondería al padre Merrin en la ficción, en la película.
1: Ay, el gran padre Merry, que tú sabes que hacía de caballero templario en el séptimo sello, ¿no?
0: Ah, sí.
1: Para que todos nuestros oyentes, pues, que seguramente tienen la imagen de él ya entrado en años, mayor, pues que lo identifiquen también con otros papeles en su juventud. Pues perdona, contabas, síguenos contando.
0: Sí, no, y bueno, cuando aparece, digamos, este padre Bowden, que sería lo que decíamos el padre Merrin, le empezó a exorcizar y el exorcismo duró más de un mes, donde aparecieron muchas más heridas en el cuerpo del joven y la casa se... Además, por cierto, heridas en partes bastante extrañas, ¿no? Pues zona pélvica, en las espaldas, o sea, digamos, zonas muy raras. Y además la casa se convirtió, pues valga la redundancia, en todo un infierno. La historia oficial concluye que se consiguió expulsar al demonio por medio del arcángel San Miguel.
1: Menuda historia, David, se me ponen los pelos de punta. Las personas que han leído la novela dicen que es todavía más terrorífica que la película, así que llevo años encontrando excusas para leerla, porque como que no me atrevo, ¿sí? Ya la película como que me dejó bastante impactada y las veces que la he visto no ha mejorado la cosa. Mejor. Así que, ¿qué te parece si preguntamos a los oyentes que hayan reunido el valor de leerla, que nos dejen sus comentarios? Estamos deseando escucharlos, ¿verdad?
0: Sí, a mí me parece perfecto. Y bueno, menos mal que esta historia tuvo un final feliz para la víctima, cosa que no podemos decir de la siguiente parada. Se trata de la archiconocida película El exorcismo de Emily Rose, de 2005, que se basó en la historia de Annelise Michels en los años 70. Nos vamos a Würzburg, Baviera, Alemania, pero antes vamos a escuchar un fragmento de la película de Crucifixion del año pasado, 2017, donde se explican las diferentes fases de una posesión.
2: Ningún exorcismo es igual, pero hay diferentes etapas una vez que sabemos que la víctima está efectivamente poseída. La primera es la que llamamos la presencia. Es importante descubrir qué demonio es para poder expulsarlo. En la mayoría de los casos, se ha hecho con el control del cuerpo, por ejemplo, negándole comida y agua. A la segunda la llamamos la ruptura. Se manifiesta con pánico absoluto, confusión, acompañada de alucinaciones, ruidos y olores. La siguiente es la lucha. El exorcista entra entonces en combate directo con el demonio, ya que este quiere seguir dentro de la víctima y evitarla, o tendrá que regresar al infierno. La última y definitiva etapa se conoce como la expulsión. Cuando triunfa la voluntad suprema de Dios, el demonio sale del cuerpo en nombre de Jesucristo tras haber sido identificado.
1: Menuda nochecita nos está dando David, ¿eh? En fin, muy interesante este fragmento. Estas fases, por ejemplo, se dieron en la verdadera historia detrás del exorcismo de Emily Rose, ya que hay varias versiones sobre lo que pudo realmente ocurrir.
0: Sí, en este caso, Belén, lo que hubo seguro son negligencias bastante graves, comenzando por su familia de extrema devoción católica. Desde muy joven fue diagnosticada de epilepsia y depresión, lo que empeoró al achacar su enfermedad a la posesión y no seguir los tratamientos médicos. Si seguimos la terminología que hemos escuchado, digamos la presencia, se llegó a establecer un total de 6 entes malévolos distintos dentro de la muchacha, de Annelise, entre ellos Lucifer o Judas Iscariote. En este caso, no solo su condición le impedía comer y beber, sino que comía arañas y otros insectos y bebía su propia orina.
1: Qué horror, pues no sabía yo que Judas Iscariote era un demonio. Qué interesante. Desde luego, el caso de Annelise fue una auténtica tragedia, porque si no recuerdo mal, falleció por desnutrición al cabo de un año de exorcismos.
0: Eso es.
1: Pero a mí lo que más me llamó la atención es que existen algunos audios, desde mi punto de vista, espantosos, de las sesiones de exorcismos a los que fue sometida y que los más valientes podrán recuperar en YouTube. Por ejemplo, son en alemán, pero de verdad, es que se te ponen los pelos de punta.
0: Sí, sí, no, totalmente.
1: Tremendo. Y retomando la otra película que has mencionado, The Crucifixion, David.
0: Sí, bueno, antes un pequeño apunte. Judas Iscariote no es que fuese un considerado demonio, diablo, sino que los sacerdotes achacaron un ente maligno como Judas Iscariote.
1: Ah, vale, como a modo de espíritu, más que de demonio.
0: Sí, eso es.
1: Pues gracias por la aclaración. Pues sí, cuéntanos sobre esta película que además fue estrenada el año pasado.
0: Sí, muy recientemente, a finales del 2017. Nuestro último viaje nos lleva a Rumanía, en concreto al monasterio Santa Trinidad de la localidad de Tanacu, al noreste del país. Este caso de supuesta posesión y posterior exorcismo, en el que se basa la película de Crucifixion, como te decía, terminó también en tragedia. Ocurrió en el año 2005. Hay que tener en cuenta que en la Rumanía rural la iglesia ortodoxa está muy arraigada y las fervientes creencias se anteponen a un sistema sanitario aún en vías de desarrollo y mejora. Y dicho esto, la monja Marichica Irina Cornici fue exorcizada mientras la encadenaban a una cruz y le tapaban la boca con una toalla para enmudecer los improperios contra la iglesia. Una vez más, lo que a esta novicia rumana le ocurría no era otra cosa que una esquizofrenia aguda. Lamentablemente falleció durante el exorcismo. Ahí
1: pues,
0: en crucifijada.
1: Madre mía.
0: Crucificada.
1: Pues Otro verdadero drama, sin duda, sí, David. Sí, sí. Veo que tienes muchas más películas, historias reales llenas de misterios sobre el tema, pero como nos quedamos sin tiempo, lo dejamos para futuras entregas, ¿te parece?
0: Claro que sí, Belén. Nos vemos en el próximo programa con más posesiones.
1: Bueno, no sé, ¿eh? Tenemos que pensar que a mí estas cosas, la verdad, es que me dan bastante repelús. Bueno. Pero sí, son tremendamente interesantes. Pues nada, si no hay más remedio, en fin, hasta el próximo programa.
0: Hasta el próximo programa, Belén.

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Bebemos cerveza desde hace más de 7.000 años, según las referencias físicas que se han encontrado en distintos lugares del planeta. De hecho, algunos historiadores consideran que se empezó a producir mucho antes, coincidiendo con el momento en el que también se empezó a elaborar pan. En definitiva, el pan y la cerveza es lo mismo, en síntesis, cereal fermentado y agua.

A la cerveza se le considera un alimento líquido, llegó a tener también la consideración de esencial en distintas culturas. El código de Hammurabi establecía la pena de muerte para los vendedores que la adulterasen. Había un código de pureza en la antigua Babilonia, por tanto, promulgado por un rey. Y exactamente lo mismo ocurrió en Baviera en 1516, con la instauración de la ley de pureza todavía vigente. Hablando de pureza, la del agua con la que se elabora la cerveza es esencial, determinante en el sabor final del producto, pero hay lógicamente otros elementos. Por ejemplo, el cereal. Hay cervezas de trigo, de maíz, de arroz, de avena, de centeno, pero lo más común es que sea de cebada. La investigación sobre este cereal indispensable ha hecho que sea uno de los primeros códigos genéticos en ser descifrado, con la ayuda a los investigadores por parte de la propia industria cervecera. Birgit Scott-Hodge es directora de investigación de los laboratorios de la firma Carlsberg y cuenta la importancia de la secuenciación del genoma de la cebada. Lo que tenemos ahora es una caja de herramientas única que se puede utilizar en múltiples niveles. Podemos desarrollar nuevas propiedades para la cebada malteada y podemos mejorar los procesos de elaboración de la cerveza a partir de esa cebada malteada. Nos va a dar una nueva visión sobre la tolerancia a las condiciones climáticas, la resistencia a las enfermedades y a que el grano tenga mejores cualidades nutricionales para animales y para personas.

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1: Otro de los ingredientes que contribuye a estabilizar la mezcla de cereales fermentados y también aportar sabor es el lúpulo. Se trata de una planta de la misma familia del cannabis, pero no aporta los mismos efectos psicoactivos que esa sustancia. En cuanto al proceso, la cerveza se elabora normalmente mediante el malteado, es decir, haciendo germinar los granos de cereal, sumergiéndolos en agua y tostándolos posteriormente. Está demostrado que un consumo responsable de cerveza, con moderación, tiene muchos beneficios sobre el cuerpo humano, por ejemplo, por su contenido en vitamina B, en ácido fólico o en fibra soluble que se extrae de la cebada. También tiene efecto diurético, mejora la salud renal y cardíaca y previene la osteoporosis. En el desayuno, además, aporta nutrientes y una cantidad moderada de alcohol que ayuda a metabolizar los alimentos. Hablando de ciencia, la cerveza está a punto de vivir un nuevo hito. Gracias a un proyecto de investigación de unos estudiantes de San Diego que pretenden fabricar cerveza en la Luna, enviando en un cohete un pequeño prototipo para elaborarla. Nikki Ashari es una de las integrantes del equipo que pretende conseguirlo. Tenemos que empezar a pensar en todas las alternativas, en todos los recursos que nos pueden hacer imaginar cómo sería mantener la vida fuera de la Tierra. Y claro, para estos estudiantes, la vida se entiende con cerveza. Alimento líquido que puede tener más de 12.000 años, muchas curiosidades y mucho futuro incluso fuera del planeta.

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0: Hola, Juancar. Estamos de nuevo en el Viajero Accidental en Radio Viajera y listos a pasear por París contigo. Y esta vez, que estamos cerquita de las fechas de Halloween, nos vas a llevar por el París misterioso, por el París terrorífico, ¿no? Nos parece, que nos decías.
1: Sí, hola, José Luis, ¿qué tal? Hoy vamos a descubrir otra cara de la ciudad, digamos que es esa, su parte más terrorífica. Vamos a pasear por algunos de los lugares que esconden historias tenebrosas y un tanto oscuras. Esta faceta más desconocida de París, pero que también la tiene. Bueno. Y vamos a empezar en la parte final de la isla de San Luis, desde donde tenemos una vista impresionante de lo que es la parte de atrás de la Catedral de Notre Dame. Desde aquí se ven los arbotantes, los contrafuertes. Y en esta parte, hoy lo que te encuentras es un jardín precioso, adornado con lirios, amapolas, unos bancos de madera. Pero no hace mucho, aquí estaba ubicada la principal morgue de París. Este lugar lo creó Napoleón III en 1868 y se convirtió en una de las atracciones más visitadas por los parisinos. Pese a ser una exposición bastante macabra, recibía miles de visitantes cada mes y que venían directamente a ver los cuerpos que aquí estaban expuestos.
0: Ajá.
1: Y es que en aquella época aparecían muchos cadáveres sin identificar en el río Sena, en algunas calles, y el ayuntamiento creó esta especie de morgue pública, que era una gran sala en la que había tres grandes vidrieras y detrás 12 mesas de mármol negro inclinadas, donde se exponían los cadáveres para ser identificados. Y en esta morgue estuvo el cuerpo de la que todavía se llama en París la desconocida del Sena. En 1880 se encontró el cuerpo de sin vida de una mujer joven que se había ahogado en el río. Y su cara se va a convertir en el rostro más besado de la historia. No había rastro de violencia física en el cuerpo y el rostro, además de ser muy bello, presentaba una tranquilidad y una serenidad nada habitual para un cuerpo que se había ahogado. El patólogo de la morgue quedó tan conmovido que realizó un molde en yeso del rostro de la joven y poco después se hicieron numerosas copias de ese rostro, de esa máscara, y aparecieron por toda la ciudad de París. Se convirtió en una especie de referente durante la bohemia y se la llegó a comparar con la Mona Lisa de Da Vinci.
0: Anda, ajá.
1: Y hasta aquí llegaría la historia, pero eso de que se va a convertir en la cara más besada se lo debemos a Peter Safar y a Asmund Lærdal. Safar fue el médico que ideó el método de RCP, el de reanimación cardiopulmonar, el boca a boca.
0: Ajá.
1: Y para enseñar el método pidió a Lærdal, que era fabricante de muñecos, que crease un maniquí a escala natural para que los alumnos practicasen.
0: Ajá.
1: Lærdal buscó un rostro que transmitiese serenidad y recordó una máscara de yeso que había en la casa de sus abuelos. Y esta cara era la desconocida del Sena. Hoy día, los muñecos de prácticas de RCP, que se siguen usando,
0: sí,
1: son famosos en todo el mundo y se les llama Resucitan, y mantienen el rostro de la desconocida del Sena. Digamos que la parte bonita de este asunto es que el rostro de una mujer que se ahogó en el río ha servido y sirve para salvar a miles de personas cuando tienen un fallo cardiorrespiratorio.
0: Desde luego, y esa es una historia que estoy seguro que muy poca gente conoce, eso seguro.
1: Sí. Vamos. Pues es la cara más besada de la historia por ser la desconocida del Sena.
0: Fenomenal.
1: Bueno, desde aquí, justamente muy muy cerquita de Notre Dame, está la Rue Saint-Honoré, y en el número 18 de esta calle hoy encontramos el garaje y la sede de motoristas de la Prefectura de Policía de París.
0: Ajá.
1: Pero si nos remontamos al año 1415, según cuentan, aquí residía y trabajaba el reconocido barbero Bernabé Tabar. En aquella época, tanto nobles como plebeyos acudían al establecimiento, que funcionaba muy bien y que además contaba con un reclamo muy peculiar: Marguerite, la bella y joven hija del barbero. Muchos jóvenes parisinos y extranjeros pretendían a Marguerite, pero a ella no le convencía ninguno, y se decía que alguno de los pretendientes se les había dejado de ver por la ciudad. Justo al lado de la barbería se hallaba el establecimiento del pastelero más aclamado de la ciudad, Pierre Miquelon, que, según cuentan, preparaba todo tipo de pastas, pasteles, dulces, salados, teniendo como especialidad la empanada de carne. Dicen que a París llegaron desde España dos hermanos de una familia noble, Julio y Andrés, y se alojaron cerca de los negocios de Cabart, en una posada. Andrés, digamos que era más estudioso y aficionado a los libros, y Julio más libertino y más aficionado a la noche parisina.
0: A la juerga.
1: Dicen que Julio se enamoró de Marguerite y fue directamente a convencer a su padre, el barbero, de que era el marido adecuado. Cabart lo recibió en la barbería y le dijo que si quería estar con su hija antes, tendría que tener un buen afeitado, evidentemente. Lo sentó en la silla, le aplicó sobre el cuello una toalla mojada con agua tibia para preparar el afeitado y mientras afiló su navaja. Después retiró la toalla y justo al iniciar el afeitado, el barbero activó un mecanismo que hacía que la silla se inclinase completamente hacia atrás a la vez que el suelo se abría y el joven caía al sótano. Y justo antes de caer, el barbero le dio un corte en la yugular al joven. Acto seguido, el barbero cerró la trampilla y la silla regresó a su lugar. Salió a la calle y pasó por la puerta de su vecino, del pastelero, ajá, y según cuentan, decía: el negocio está en marcha. Y Miquelon bajaba al sótano de su pastelería, ajá, que compartía y comunicaba con el del barbero. Y allí se encontraba al joven sin vida. El pastelero colgó el cuerpo de Julio, como si fuese un cerdo, junto a los otros cuerpos que ya tenía en el sótano. Y esa noche, de nuevo, el pastelero cocinaba sus exquisitas empanadas de carne. Y es que, como habréis adivinado, el ingrediente secreto de la receta era, según cuentan, carne humana.
0: Ya.
1: Andrés, el hermano de Julio, buscó a su hermano por toda la ciudad y la búsqueda le llevó hasta la barbería. Allí, con los gendarmes, dicen que no encontraban nada hasta que un agente, por casualidad, accionó el mecanismo de la silla y descubrieron que se escondía en el sótano. Detuvieron tanto al barbero como al panadero y confesaron el negocio de que asesinaban a viajeros y a extranjeros, a gente solitaria que pasaba por la barbería para convertirlos en el ingrediente especial de esas afamadas de carne. Se calcula que cerca de 100 personas fueron asesinadas y degustadas por la población de París.
0: Bueno,
1: buen apetito, como decía un compañero.
0: Qué bueno. Eso sí que es humor negro, desde luego. Sí que sí.
1: Bueno, y desde aquí, lo que nos queda muy cerquita también es la zona de Leal. Saliendo de la Île de la Cité, hacia la orilla derecha, hoy aquí tenemos un gran centro comercial subterráneo, pero hasta el siglo XIX, en este lugar, se encontraba el principal cementerio de la ciudad, el cementerio de los Santos Inocentes. Está ubicado en el centro de París y a escasos metros de uno de los mercados principales. Este cementerio colapsó porque llegó a albergar a más de 3 millones de cadáveres. Muchos de los cuerpos no eran bien enterrados, se descomponían al aire libre, generaban olores terribles y un espacio pues completamente insalubre. En ocasiones, cuando llovía mucho, se encharcaba y los huesos y los cadáveres salían a flote entre los charcos, y el punto más terrible fue en 1780, se derrumbó el muro de un sótano, de un mesón que estaba al lado, y llenó el sótano de cuerpos y de huesos. Además, se derrumbó parte del edificio porque este muro que se había caído era un muro de carga. Entonces, a partir de ese momento de crisis sanitaria que vivió la ciudad, se decidió exhumar todos los cementerios del interior de París y el lugar elegido fueron las antiguas canteras de piedra que había bajo el suelo de París, las llamadas catacumbas. Estas eran unas canteras que se empezaron a explotar en época romana y que durante siglos de aquí se sacó la piedra para los edificios de la ciudad. Hoy día se pueden visitar unos 4 kilómetros de las catacumbas que están musealizados y que representan una parte muy, muy, muy pequeña del total de túneles y galerías que tiene el subsuelo de la ciudad. Son cientos y cientos de kilómetros. Y en algunos de ellos, a los costados de los túneles, en las habitaciones subterráneas, y prácticamente por todos los rincones están colocados de maneras muy ordenadas los huesos de más de 6 millones de cuerpos que fueron depositados en las catacumbas con el paso de los años. Bueno. La sensación de claustrofobia, la humedad, el aire denso, la oscuridad y el estar rodeado de cráneos y huesos por todas partes genera una sensación perturbadora en el visitante. Claro. Cuentan que a principios de los años 90 un hombre entró solo a explorar las partes ocultas de las catacumbas y nunca más se supo de él. Solo se encontró la videocámara que llevaba, con unos cuantos minutos de grabación en los que se le ve recorriendo los túneles. En un momento se escucha un grito, él se asusta, empieza a correr presa del pánico, al final la cámara cae al suelo y queda tirada enfocando a la pared. Después se escucha un ruido y unos pasos alejarse caminando de la escena. Según cuentan, la grabación, que está todavía por internet, fue encontrada en el interior de las catacumbas años después por unos exploradores profesionales que estaban haciendo trabajos en la parte inferior de la ciudad. Y hay otra historia mucho más reciente. Dos adolescentes también entraron a explorar por su cuenta ese laberinto, que es el subsuelo de París, y se perdieron. Pero aquí digamos que tiene final feliz, porque los bomberos de París los encontraron 3 días después con hipotermia y deshidratado, pero vivos.
0: Pero vivos, bueno.
1: Ahí acabó la cosa bien.
0: Ahí acabó más o menos bien, exactamente. Aunque es una historia sin duda un poco macabra y en línea con el misterio y terror que hemos dicho de este episodio de hoy, pero por lo menos acabó bien.
1: Esas otras partes que esconde la ciudad de París.
0: Exacto, perfecto. Bueno, pues Juancar, otra vez nos has, sobre todo hoy, más que un paseo, ha sido el aprender muchas cosas nuevas y un lado de París que es menos conocido, pero que también es apasionante.
1: También se tiene su parte macabra la ciudad y su parte de misterio.
0: Eso es. Bueno, pues muchas gracias como siempre y nada, esperando ya al próximo a ver a dónde nos vas a llevar y te dejamos ya que descanses un poquito, que sabemos que es intenso, que están siendo intensos los días por París.
1: Así es, muy bien. Venga. Pues muchas gracias.
0: Gracias, un abrazo.
1: A pronto.

Williamsburg, que nos sugiere los vestigios de un gran antiguo complejo industrial, hoy ya prácticamente en desuso como tal, pero que todavía mantiene la morfología de lo que fue un día una de las piezas fundamentales de la producción naval del estado de Nueva York y de los propios Estados Unidos. Hablamos del Brooklyn Navy Yard, los antiguos astilleros situados en el East River, dentro de su denominada Wall of Old Bay, ocupando uno de los entrantes con que cuenta en Brooklyn y que cubre una superficie cercana a las 100 hectáreas, y que hoy en día es parte también del Registro Nacional de Lugares Históricos de los Estados Unidos. Se trata de uno de los astilleros para la construcción de barcos de guerra para la Armada de Estados Unidos, la US Navy y algunas otras, con gran relevancia histórica, junto con otros como los situados en Norfolk, en Virginia, San Francisco o el propio Pearl Harbor en Hawái. La historia de este astillero entronca directamente con la propia historia y fundación de los Estados Unidos, estando su establecimiento promovido directamente por uno de sus primeros presidentes. A partir de ahí, de sus diques secos surgirían un importante número de buques que a la postre se significarían a lo largo de la historia naval de su propio país y del mundo en los dos últimos siglos. Pero como en muchas otras historias sobre el nacimiento y primeros años de Nueva York en sus diversas partes, hemos de remontarnos a los primeros europeos que llegaron a estas tierras por aquel entonces ya habitadas por los pueblos nativos americanos de la zona.

en 1637, y como parte de los esfuerzos colonizadores holandeses, el colono Jansen de Rapelje, un valón belga, compra 333 acres, unas 136 hectáreas de tierra formados principalmente por ciénagas y marismas aquí en Wallabout Bay, a la tribu de los Lenape. En este lugar establecería su propia granja y sus cultivos, aceptándose que el nombre hoy otorgado a la zona de Wallabout Bay procede del gentilicio valón, merced a su primer pionero europeo. En el periodo entre 1776 y 1783, la ocupación británica de la ciudad de Nueva York es determinante dentro del proceso de la Revolución Americana. Se estima que unos 11.500 colonos independentistas mueren en los barcos prisión británicos, amarrados frente a Wallabout Bay. El barco más infame que relata la historia es el Jersey, donde los soldados y comerciantes americanos son encarcelados por desobedecer el embargo británico. Finalizada la Guerra de Independencia, en 1801 el presidente John Adams, originario de Nueva Inglaterra, promueve un gobierno federal fuerte y una marina de guerra capaz de proteger el comercio y defender a la joven nación, inicialmente frente a Gran Bretaña, en un mundo ya por entonces convulso. Al final de su presidencia, Adams toma las medidas necesarias para rápidamente autorizar el establecimiento de los primeros 5 astilleros navales del país, incluido este Brooklyn Navy Yard. En 1806 se completa la Commandant's House, el cual es hasta nuestros días el edificio más antiguo del astillero y que todavía se conserva. Este edificio se convirtió a finales del siglo XX en una residencia privada desde el año 1971 y un monumento histórico nacional desde 1974. En 1820, con la promulgación de leyes que castigaban con la muerte el comercio de esclavos, y hasta 1861, varias escuadras de la Marina de los Estados Unidos patrullaban para suprimir este comercio de seres humanos frente a las costas de África. Entre los barcos construidos en este astillero para tal labor se hallan incluidos el USS Ohio, el Savannah, el Peacock, Dolphin, Vincennes, Fulton II, Decatur, San Jacinto y Niágara, los cuales desempeñan un papel clave en estas misiones. Estos esfuerzos entran en clara contradicción con la esclavitud generalizada extendida en los estados del sur y base de su economía agraria, y que varias décadas más tarde detonarían la guerra civil. En 1833, el comodoro Matthew C. Perry, conocido, entre otras cosas, por su expedición a Japón con los llamados barcos negros, forzando la apertura de este país oriental al comercio, es actor clave en la fundación del Naval Museum, el precursor de la Academia Naval de Estados Unidos. Su lema sería promover la difusión de conocimientos útiles, fomentar un espíritu de armonía y unidad de intereses en el servicio y cimentar los vínculos que nos unen como hermanos profesionales. La primera publicación naval profesional, la revista naval, se publica aquí en los Brooklyn Navy Yard en 1836. Los escritores Washington Irving, autor de la leyenda de Sleepy Hollow, y James Fenimore Cooper serán colaboradores habituales de esta revista naval.

0: En 1837, el barco de vapor con ruedas propulsoras laterales y 9 cañones, el Fulton II, se vota como el primer buque de guerra de vapor estadounidense asignado al servicio marítimo. En la década entre 1841 y 1851, el gobierno construirá su tercer dique seco de granito, utilizando para ello un martinete de vapor, por primera vez en los Estados Unidos. En 1852, y profundamente comprometido con la mejora de la atención médica, el joven cirujano naval E.R. Squibb busca ser asignado al Hospital Naval, donde se perfeccionará la fabricación de éter anestésico. Más tarde, en 1857, fundará su propia empresa farmacéutica fuera del astillero ya, que posteriormente proporcionaría la mayoría de los suministros médicos para el ejército de la Unión durante la Guerra Civil. En 1857, el USS Niagara, construido en este yard, y el británico HMS Agamemnon se encontrarán en el medio del Océano Atlántico para atender el primer cable telegráfico submarino. Ese 5 de agosto de ese mismo año, la Reina Victoria transmite el primer mensaje telegráfico en código Morse a los Estados Unidos. En 1862, el USS Monitor, el primer buque de guerra acorazado encargado por la Union Navy, está siendo equipado en Brooklyn después de ser construido en el Continental Shipyard de Greenpoint, muy cerca de este Brooklyn Navy Yard. La batalla de Hampton Roads entre el Monitor y el confederado USS Virginia marcará la primera batalla naval entre dos buques de guerra blindados. En 1872, el prototipo del submarino Halsted's Folly, o también llamado Ballena Inteligente, ya retirado del servicio, se expone aquí en el Yard. Este primitivo submarino fue la respuesta del Ejército del Norte al USS Hunley y Pioneer, que pertenecía a los ejércitos del Sur durante la Guerra Civil. Entrando ya en 1889, la botadura en estos astilleros del buque USS Maine inicia la era del acorazado para la Armada de Estados Unidos. Cuando 9 años después se produce el polémico y hasta hoy controvertido incidente de su voladura en el puerto de La Habana, calificado por muchos historiadores como un ataque de falsa bandera, se activa la espoleta de la guerra hispanoamericana, con el incendiario grito de guerra «Recuerden el Maine», acunado por los magnates de la prensa William Randolph Hearst y Joseph Pulitzer. Pero en un plano ya menos bélico y entroncando con el siglo de las comunicaciones a distancia que empezaba por entonces, en 1907 la cantante de ópera Eugenia Farrar canta la primera canción transmitida por radio inalámbrica. La canción llamada I Love You Truly se transmite para probar los radioteléfonos de arco del Dr. Lee DeForest a bordo del USS Dolphin, atracado en el mismo yard. Entre 1907 y 1909, el USS Connecticut, construido en el yard, sirve como buque insignia de la gran flota blanca del presidente Theodore Roosevelt. 26 embarcaciones que navegarían por el mundo en una gira de 2 años que marca el comienzo de los Estados Unidos como aspirante a ser una potencia mundial en el siglo XX. En 1915, el USS Arizona, el barco más grande de la Armada, se bota durante la Primera Guerra Mundial, pero no llegará a jugar un papel determinante en el conflicto.
1: Representatives, yesterday, December 7th, 1941, a date which will live in infamy, the United States of America was suddenly and deliberately attacked by naval and air forces of the Empire of Japan.
0: Unas décadas más tarde, en la mañana del domingo 7 de diciembre de 1941, El denominado por el presidente Franklin Delano Roosevelt como Día de la Infamia, una bomba lanzada desde un avión japonés detona el cargador de municiones de proa, provocando una masiva explosión a bordo, y el barco se hunde en menos de 10 minutos, llevando a la muerte a 1.177 hombres. El barco, construido aquí en Nueva York y desde entonces hundido, todavía permanece bajo las aguas en Hawái, constituyendo el memorial del USS Arizona en la bahía de Pearl Harbor.

Durante los 6 años de la Segunda Guerra Mundial, el astillero duplica su tamaño cuando el gobierno expropia y anexa los terrenos adyacentes que formaban hasta entonces el segundo mercado de productos agrícolas más grande del país, para así poder construir más diques secos para la construcción y reparación de barcos de guerra y además contar con la que era por aquel entonces la grúa más grande del mundo. La población de los barrios limítrofes en Brooklyn se dispara a medida que la administración del astillero aumenta la fuerza laboral a más de 70.000 empleados. Las mujeres son contratadas por primera vez en el astillero para trabajar como personal mecánico y técnico. Antes de la Segunda Guerra Mundial, las mujeres ya trabajaban en el Brooklyn Navy Yard en calidad de oficinistas. En 1944, con la mayoría de hombres en edad militar sirviendo en los diversos frentes, se abrieron puestos para soldadores, remachadores, instaladores de tuberías y delineantes, y las mujeres encontraron trabajo en estos puestos relacionados con esos oficios por primera vez. Para muchas mujeres recién salidas de la escuela y deseosas de ayudar en el esfuerzo de guerra, esta sería, a la postre, la única vez que trabajarían fuera de su casa. La Segunda Guerra Mundial terminaría también con un barco construido en los Brooklyn Navy Yard como protagonista y escenario a la vez. Sería el 2 de septiembre de 1945 cuando Japón firma su rendición incondicional a bordo del USS Missouri, también conocido como Mighty Missouri, fondeado en la bahía de Tokio.

Pero no todos serían grandes efemérides en la historia del Yard. En 1960, cuando una plataforma montacargas accidentalmente perfora un tanque de combustible del portaaviones USS Constellation durante su construcción, el combustible se derramará sobre los soldadores que trabajaban bajo cubierta, provocando un voraz incendio que se cobra 50 vidas y deja 323 heridos. La reparación costará a la Armada más de 75 millones de dólares y retrasa la puesta en servicio del buque por más de 7 meses, empañando seriamente la reputación del astillero, algo que a la postre acabaría sellando el destino de esta instalación industrial. El secretario de Defensa, Robert McNamara, en 1966 decretará el cierre definitivo, junto con otras 90 bases e instalaciones militares. En el momento de su cierre, el Brooklyn Navy Yard empleaba a más de 9.000 trabajadores, siendo la planta industrial continuamente activa más antigua del estado de Nueva York. En el periodo entre 1969 y 1981, la ciudad de Nueva York tomará el control y reabre el Yard como un parque industrial administrado por la Organización Sin Fines de Lucro para el Comercio, Trabajo e Industria del Condado de Kings, también conocido por el acrónimo CLIC. El inquilino más grande, que por aquel entonces era el astillero Sea Train Shipbuilding, despide finalmente a 3.250 trabajadores en 1975. En un intento desesperado de salvación, los representantes de la Cámara de Representantes de Brooklyn, Shirley Chisholm y Fred Richmond, obtienen préstamos del Congreso por un total de 40 millones de dólares para hacer retener puestos de trabajo vitales. Pero Sea Train cierra definitivamente en 1979. El por aquel entonces alcalde, Ed Koch, reemplaza a la organización CLIC en 1981 por la Corporación de Desarrollo de Brooklyn del Navy Yard.

0: tras los cierres de dos importantes inquilinos marítimos y la catastrófica pérdida de puestos de trabajo resultante, la administración del parque industrial comienza a diversificar su base de inquilinos. Los grandes espacios existentes serán subdivididos para acomodar pequeñas empresas industriales y tecnológicas que buscará reflejar la diversidad, la energía y la creatividad de la comunidad de Brooklyn y Nueva York. En 1998, esta diversificación conduce a una ocupación del 98%, con más de 200 pequeñas y medianas empresas que emplea a más de 3.000 personas. Se amplía el centro de empleo, se establece un programa de formación juvenil para los veranos y se lanza un servicio de transporte al metro para brindar un mejor acceso y fomentar el uso del transporte público. En el periodo entre 2001 y 2011, la ciudad toma nota del éxito de la iniciativa y financia importantes mejoras a la infraestructura básica del Yard, algunas de las cuales databan todavía de la era de la Guerra Civil. El número de empresas asentadas aumenta a 275 con casi 6.000 empleados. Los gestores emprenden iniciativas de sostenibilidad para apoyar a un grupo de fabricantes ecológicos en rápido crecimiento. 2004 marcará un importante hito en la historia reciente. Steiner Studios abre en el Yard. La instalación de más de 29.000 metros cuadrados es el complejo de estudios audiovisuales más grande y sofisticado fuera de Hollywood. Cuenta con 5 estudios de sonido e instalaciones de producción de cine y televisión de última generación. En 2010, Steiner Studios duplica su tamaño y construye 5 nuevos estudios de sonido y reutiliza el antiguo laboratorio de ciencias aplicadas de la Marina. Una asociación con el Brooklyn College funda la primera escuela de cine abierta del país en un estudio en activo. En 2018 se abre el emblemático y nuevo edificio 92, que cuenta con un centro de exposiciones, de visitantes y de formación para el empleo, para dar apoyo a los inquilinos empresariales del Brooklyn Navy Yard, brindar mejores servicios de colocación laboral para la comunidad y celebrar la rica historia de este enclave de Brooklyn. La construcción también se completa con un centro de fabricación ecológica de 23.000 metros cuadrados, el invernadero Dugal de más de 3.000 metros cuadrados y la granja en azotea más grande del país llamada la Brooklyn Ranch. Toda esta historia de esta instalación industrial que durante más de 150 años significó el lugar de nacimiento y partida de las más determinantes flotas de guerra del último siglo, pero también como lugar de paso, hogar y lugar de trabajo de innumerables mujeres y hombres veteranos que sirvieron del país, quedan reflejadas en iniciativas como la que inició la Corporación de Desarrollo del Brooklyn Navy Yard. Es el llamado Brooklyn Navy Yard Oral History Project, que es parte del Homefront Project, una iniciativa para preservar y compartir entrevistas sonoras con mujeres y hombres civiles que experimentaron desde las líneas de montaje de fábricas y astilleros los avatares de la Segunda Guerra Mundial.
1: And what does it mean exactly to make a template from a blueprint?
2: You have to figure out how long it is, length, width, and then you have to find out, you have to also imprint on a template all the information that you've got, which is a bulkhead goes here, a chuck goes here, this is a water line.

0: El Brooklyn Navy Yard alberga hoy en día a más de 450 empresas que emplean a más de 11.000 personas y generan más de 2.500 millones de dólares al año en impacto económico para la ciudad. Sobre la base de la historia prolongada del histórico Navy Yard como corazón económico de Brooklyn, este nuevo parque empresarial, hoy en día activo frente a las transitadas aguas del East River, ofrece en muchos casos un camino crítico hacia el desarrollo laboral, económico y personal para muchos neoyorquinos. 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

este territorio central de la península ibérica es fácil encontrar castillos de origen musulmán, ya que durante los siglos 9 al 12 a este territorio se fue trasladando paulatinamente la frontera cristiano-musulmana. Como contraposición, existen recias fortalezas, antaño defendidas por las órdenes militares cristianas que lideraron la fase de la reconquista contra los africanos almohades. En estas pugnas de conquista y reconquista fueron destruidos y reconstruidos numerosos castillos. Las grandes fortalezas de este territorio que protegieron y defendieron estas tierras castellanas os harán trasladaros a la época en la que fueron edificados. Sus piedras han sido testigos mudos que hablan de tiempos medievos, de batallas, de señores feudales y de órdenes militares. Alguna de estas grandes fortalezas, entre otras muchas, son el Castillo de Almansa, fortaleza edificada en el siglo XIV por el infante Don Juan Manuel y que es uno de los mejor conservados de la provincia de Albacete. El Castillo de Sigüenza, edificado en el primer cuarto del siglo XII sobre otro anterior musulmán y que hoy día muestra sus virtudes a los que se alojan en él, ya que hoy día es un parador nacional. El Castillo de Chinchilla, construido en el siglo XV por Don Juan Pacheco, marqués de Villena. Este castillo fue muy utilizado como prisión, siendo uno de sus más destacados reos el hijo del famoso papa Alejandro Borgia, encarcelado en el aposento más alto de la antigua Torre del Homenaje, acusado de la muerte del duque de Gandía. Sabemos que somos muy, muy injustos con muchos castillos de esta tierra al no describirlos hoy aquí, pero es que sería necesario días o semanas para hablar de todos, de modo que os describiré a continuación castillos que yo he visitado, o que lo haré pronto y que quiero compartir con vosotros. Y lo haré empezando por mi primer castillo. Fue en junio de 1995 cuando vi el castillo de Molina de Aragón. Fue este el primer castillo que yo vi en mi vida y aquel castillo sin duda marcó un camino que sigo recorriendo con ilusión y asombro. La conquista de la Molina musulmana por Alfonso I el Batallador tuvo lugar en 1128 tras un asedio de más de un año. Como base de operaciones, el aragonés Alfonso mandó edificar una fortaleza a unos 5 kilómetros al suroeste de la población, un castillo nuevo que con el tiempo daría lugar a la pequeña población de Castilnuevo. Esta primera ocupación cristiana de Molina no pudo consolidarse y en 1134, a la muerte del batallador, Molina pudo ser abandonada a los musulmanes, aunque pronto sería recuperada y pasaría a manos de la corona castellana. El origen de la fortaleza de Molina de Aragón es el alcázar que los árabes levantaron sobre un antiguo castro celtibérico y en el que situaron la sede de los reyezuelos del territorio taifa molinés. Sus jefes como Ucalao, Abenjamar y Abengalbón resuenan en algunas crónicas árabes de la época. Este último, de nombre Abengalbón, se convierte en un fiel aliado y amigo de paz de Rodrigo Díaz de Vivar, el Cid. Abengalbón fue un gran amigo del Cid Campeador y lo demostró alojando al guerrero burgalés en sus caminares de exilio entre Castilla y Valencia. El Cid sufrió exilio por orden del rey Alfonso, ordenando este a todo ciudadano el no dar al Cid cobijo ni posada. Y es así como respondían al Cid al pedir este posada a cualquier ciudadano. El castillo de Molina de Aragón es, por sus dimensiones, el más grande de la provincia de Guadalajara, componiéndose el conjunto de un primer cinturón amurallado conocido como Albacara y la propia Alcazaba, primero árabe y después cristiana. La albacara exterior, conocida popularmente como el cinto, presenta una planta irregular que a lo largo de la ladera sur del teso en el que se acomoda la fortaleza, abraza un perímetro de nada menos que 800 metros. Completan la nómina de fortificaciones molinesas la muralla urbana, hoy bastante perdida, y la conocida como Torre de Aragón,
a escasos metros de la fortaleza, coronando un cerro contiguo. Las murallas, erigidas a base de sillares de arenisca rojiza, Las murallas, erigidas a base de sillares de arenisca rojiza, mampuesto y ladrillo, quedaban rodeadas en origen por un foso y un puente levadizo, siendo el recinto accesible a través de una puerta principal ubicada en su costado occidental y flanqueada por dos potentes torreones, uno de ellos llamado la Torre del Reloj. Contaba la fortaleza, además del cinto, con un acceso en su costado sur conocido como Puerta de Caballos, concebida en recodo con finalidad defensiva, y una tercera en el lienzo de Levante denominada Puerta del Campo. Al interior del cinto, pese a su notable deterioro, se conservan varios restos de equipamientos que vienen a demostrar cómo en su momento albergó todo un barrio. En ese sentido, además de los restos de una primitiva torre musulmana, algún aljibe y una sima natural llamada Cueva de la Mora, se conservan los cimientos de un pequeño templo románico de nave única rematada en un ábside semicircular bajo la advocación de Santa María del Collado. El recinto interior o alcazaba se acomoda en el ángulo nororiental del cinto o albacara, presentando una planta trapezoidal definida por potentes muros almenados y torreones defensivos comunicados todos entre sí mediante un adarve o camino de ronda, aún practicable. En los aproximadamente 80 por 40 metros que mide el recinto, consta la existencia de hasta 8 torres, de las cuales 2 han desaparecido completamente, habiendo pues llegado a nuestros días 4 en buen estado y 2 en ruinas. A través de una puerta de vano apuntado, abrazado por un arco mayor entre dos torretas de planta cuadrangular, se accede a lo que vendría a ser el patio de armas con su correspondiente aljibe. En su costado norte se acomodarían las estancias principales y residenciales, mientras que al sur se habilitaban las cuadras y caballerizas. A continuación, justo en el ángulo que conformaban los lienzos oeste y sur, se eleva la torre de veladores, desde la que es posible acceder primero a la torre de armas y a continuación a la torre del homenaje o de Doña Blanca. A pocos metros del castillo de Molina, coronando un cerro a una altura ligeramente superior, se conserva una segunda fortificación popularmente conocida como Torre de Aragón. Esta torre fue erigida sobre los restos de un castro celtíbero. Se trata de una torre vigía de origen musulmán y planta pentagonal rodeada por un potente cerco amurallado y almenado. La torre, construida con materiales y aparejos similares a los del castillo, fue concebida en 3 pisos marcados al exterior, cada uno de ellos por sus correspondientes ventanales, rematándose en su parte superior con un aterrazamiento también almenado. En origen, el castillo de Molina y la Torre de Aragón se comunicaban entre sí a través de una red de pasadizos subterráneos y hoy desaparecidos. Este castillo no está exento de leyendas. No olvidemos que por aquí pasó el Cid Campeador, y sus leyendas eran y son muchas, pero son tantas que faltaría tiempo para mencionarlas todas, de modo que por comentar una leyenda del castillo, elegimos una. No por lo histórico y sí por su curiosidad, contaré aquella que cuenta que Doña Blanca, la quinta señora de Molina, estaba en el balcón de la torre que lleva su nombre peinando sus largos cabellos cuando se le cayó el peine y al querer cogerlo, Doña Blanca se cayó y se despeñó. Bueno, decir que nunca se encontró dicho peine, por lo que la leyenda se queda en mera curiosidad. Otra curiosidad a mencionar es la que dice que por la Cueva de la Mora los señores de Molina entraban y salían, sobre todo Doña Blanca, a oír misa a Santa Clara y a San Francisco. En esa cueva también se escondía una mora que mantenía una relación amorosa con Don Alfonso el Niño.
ciudad de Molina, crecida a los pies de su castillo, conserva su judería, un barrio de la morería, un puente románico y numerosas casas-palacio reflejo del esplendor que alcanzó como capital del señorío independiente de Molina. Todo ello lo podéis descubrir cualquier fin de semana o también en el último fin de semana de agosto cuando se celebran sus fiestas.

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1: Su nombre científico es el de Heterocephalus glaber, pero se les conoce como ratopines rasurados o ratas topo desnudas, porque son de la familia de los ratones, parecen topos pequeños y no tienen pelo. Están desnudos, pero esa apariencia de fragilidad esconde auténticos superpoderes, como el de ser insensibles a algunos dolores, tener la sangre fría o vivir mucho más que otros roedores, entre otros motivos, porque no desarrollan el cáncer de manera espontánea, gracias a la gestión que sus organismos hacen del ácido hialurónico. Sus hábitats naturales se localizan en el este del continente africano, en colonias subterráneas de la sabana, en Tanzania, en Kenia o en Somalia. En el subsuelo son capaces de vivir en lugares con altas concentraciones de dióxido de carbono, aguantando hasta 20 minutos sin aportar oxígeno al organismo, y es ese precisamente el motivo por el que, además de la sabana africana, últimamente se les ve mucho por laboratorios de Europa y de América. Viven ahí abajo en comunidades muy numerosas en las que se sobreproduce dióxido de carbono y en las que se compromete la cantidad de oxígeno necesario para la supervivencia. Y lo que estudiamos precisamente es cómo son capaces de sobrevivir en esas condiciones que serían letales para los seres humanos o para otros animales. Así lo explica el profesor Thomas Park, del área de ciencias biológicas de la Universidad de Illinois en Chicago. El equipo internacional en el que se integra Park ha revelado el secreto de ese superpoder de los ratopines. Consiguen sobrevivir sin aire, cambiando su metabolismo de un sistema basado en la glucosa y que depende por tanto del oxígeno, a uno que emplea la fructosa que utilizan como combustible. Para llegar a estas conclusiones, los expertos expusieron a los roedores a bajas condiciones de oxígeno en el laboratorio y observaron que liberaban grandes cantidades de fructosa en el torrente sanguíneo, que en todos los demás mamíferos solo se encuentra en las células del intestino. De esta manera pudieron proteger órganos como el corazón y el cerebro, que funcionaron entonces con fructosa. Una vez recuperaron el aire, después de 18 minutos, regresaron a sus colonias sin signos de déficit neurológico ni de comportamiento. Llegan a sobrevivir 5 horas a niveles de oxígeno lo suficientemente bajos como para matar a un ser humano en cuestión de minutos, y lo consiguen reduciendo su movimiento, su pulso y su ritmo respiratorio para conservar energía, y comienzan entonces a usar la fructosa hasta que el oxígeno esté disponible de nuevo. En los experimentos, los ratopines perdieron el conocimiento cuando se quedaron sin ese oxígeno y su ritmo cardíaco cayó de 200 a aproximadamente 50 pulsaciones por minuto. Los resultados del estudio podrían permitir el diseño de estrategias para prevenir los daños asociados a enfermedades cardíacas y accidentes cerebrovasculares, y en ello consiste el siguiente paso del estudio, como cuenta la investigadora Brigitte Brouwer. Hemos aislado tejidos cardíacos y cerebrales para determinar cuál es el nivel de aporte de glucosa que necesitan para protegerse en esas condiciones de ausencia de oxígeno. Y el siguiente paso, por tanto, será el de estudiar la manera en la que los seres humanos copiamos este superpoder del ratopín rasurado.
2: Y no olviden supervitaminarse y mineralizarse.
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3: Son las 12 de la noche y 19 minutos.

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1: Y llega ya el momento de nuestra sección Patrimonio Secreto. Muy buenas noches, Pedro. Creo que en esta ocasión nos llevas a un lugar relacionado con el universo Star Wars. ¿Qué lugar nos tienes preparado?
2: Buenas noches, Belén. Así es, esta noche viajamos a un lugar remoto de Irlanda, a la isla de Skellige Michael, que es un lugar que aparece en la saga de Star Wars. En principio sale al final del episodio 7, El despertar de la fuerza, y a lo largo de todo el episodio 8, Los últimos Jedi. Estamos hablando del lugar donde estaba escondido Luke Skywalker y donde fue Rey a entrenarse para llegar a ser una nueva Jedi. Se trata de un marco incomparable que es además Patrimonio Mundial de la UNESCO.
1: La verdad es que recuerdo perfectamente el lugar de las dos películas y el enclave es realmente bello. ¿Pero qué tiene de especial este lugar y dónde se encuentra exactamente?
2: Bueno, pues se trata de una remota isla a unos 12 kilómetros en la costa suroccidental de Irlanda y hace pareja con la pequeña Skellig, que es otra isla menor situada muy, muy cerquita de ella. La clave de este lugar, bueno, pues aparte de ser una isla verde y con unas montañas muy, muy, muy escarpadas, es que alberga el monasterio cristiano más antiguo construido en Occidente. Sabemos que en algún momento entre los siglos VI y VIII de nuestra era se construyó allí un conjunto monástico en la amplia cumbre del noreste de la isla. Durante la vida de este recinto también se creó una ermita, una de las expresiones arquitectónicas más singulares del monacato irlandés temprano, que está situada justo debajo de la cumbre del Pico Sur, nada menos que a 218 metros sobre el nivel del mar y que es el punto más alto de la isla. A lo largo de la Edad Media, pues la veneración por este lugar continuó y con el tiempo pues se hizo famoso en toda Europa como lugar de peregrinación. Y bueno, después ya ha pasado el tiempo, sabemos que en el siglo XIX se construyeron dos faros que ayudaron al paso seguro de los navíos por la costa suroeste de Irlanda y uno de ellos, pues sabemos que continúa todavía en funcionamiento. El hecho de que el lugar sea tan inhóspito y escarpado ha favorecido la conservación del monasterio, con lo que podemos tener una idea muy clara de cómo eran los monasterios en esta temprana Edad Media.
1: Pues como vemos, se trata de un lugar realmente mágico y seguro que tenemos muchos registros históricos que nos hablan de este lugar y de alguna que otra leyenda. ¿Qué nos puedes contar pues acerca de las referencias históricas y literarias del lugar?
2: Bueno, pues de hecho, como Irlanda es uno de los grandes países católicos, un tesoro como este lo tienen pues obviamente muy, muy, muy bien estudiado, también muy cuidado y protegido. Así que si te parece te voy a contar algunas cosillas del lugar.
1: No obstante, me sorprende que les dejasen grabar ahí la película y además no voy a desvelar tampoco gran cosa, pero bueno, hay un destrozo importante en la isla.
2: Sí, bueno, pues eso es gracias al 3D. Yo sé que Skellig Michael ha permanecido impoluto con la grabación de Star Wars y eso es sobre todo por la protección de la UNESCO.
1: Claro que sí.
2: Pues mira, como me preguntabas antes por referencias, vamos a hablar de algunas de ellas. Mira, la primera mención que tenemos de las islas de Skellig es una leyenda celta en la que se cuenta que este fue el lugar de entierro de Ir, que era, según la mitología, hijo de Milesius, y que se ahogó durante el desembarco de los Milesios, que eran una estirpe celta que precisamente provenía de Galicia. Otro texto del siglo VIII o IX, no sabemos exactamente, nos cuenta un episodio de conflicto entre los reyes del Munster Occidental, que son gobernantes del clan celta de los Tuatha de Danann, y los reyes de Cashel, procedentes del centro de Irlanda. Duag, rey del Munster Occidental, se dice que huyó a Skellig. Esta historia se cree que data del siglo V, pero no tenemos forma de saber si existía un asentamiento en la isla en aquel periodo.
1: Entonces, estas menciones corresponden a la mitología celta, por cierto. El programa nos está saliendo redondo hoy, ¿eh?
2: Claro, bueno, es que sabiendo el tema del programa, pues he elegido este lugar.
1: Muy bien, muy bien.
2: Pues mira, si te parece, te cuento también lo que nos dice la historiografía acerca de esta isla.
1: Venga, adelante.
2: Sabemos que es muy posible que se fundara un monasterio ya en el siglo VI y según sabemos por la historia de San Fionnán, uno de los primeros santos irlandeses, la primera referencia cierta de los monjes de Skellig data del siglo VIII, cuando se registró la muerte de Suibni de Skellig. También se hace referencia a Skellig en los anales de los siglos IX y X, y es de esta época de la que procede la advocación del monasterio a San Miguel Arcángel, en algún momento antes de 1044, cuando se registró la muerte del Aedo de Skellig Mikkel, bueno, algo parecido a Skellig Michael, y es probable que el patronato de San Miguel provenga de la construcción de la iglesia dedicada a este arcángel en el monasterio. Esta iglesia fue mencionada por el clérigo e historiador Giraldus Cambrensis a finales del siglo XII. De hecho, hay un relato que nos habla de un suministro milagroso de vino para la misa diaria en la iglesia de San Miguel, lo que implica que el monasterio debería estar en constante ocupación en ese momento. Seguimos un poco más adelante y en el siglo XIII un cambio climático general provocó unas temperaturas más frías y muchas más tormentas. Esto, a la par con los cambios de la estructura de la iglesia irlandesa, marcó el fin de la comunidad ermitaña en Skellig Michael. Los monjes parece que se mudaron a una colonia llamada Ballinskellig en el continente y que data aproximadamente de esta época. Si avanzamos un poco más en el tiempo, tenemos que Skellig Michael aparece en una serie de cartas de navegación italianas e ibéricas de los siglos XIV al XVI, así como los relatos de la Armada Española, lo cual demuestra que la isla era conocida por ellos en torno al año 1588. Y en 1578 la isla pasó a la familia Butler tras la disolución de los monasterios, aunque el sitio continuó siendo un lugar de peregrinación hasta el siglo XVIII.
1: Pues perfecto, Pedro. Si te parece, cuéntanos en qué consiste el monasterio que ha sobrevivido y qué elementos se conservan de él.
2: Vamos allá. El monasterio, que está contenido dentro de un recinto interior y otro exterior, está situado en la meseta que hay sobre la roca inclinada en la cumbre del noroeste de la isla. La ubicación fue bien elegida para proporcionar refugio y recolección de agua. Allí había una gran cantidad de piedra, lo que facilitó la construcción de estos edificios. Los monjes utilizaron un sistema de muros de contención para construir terrazas niveladas sobre las cuales construyeron sus edificios dentro del recinto interior. Las terrazas inferiores dentro del recinto exterior proporcionan áreas del jardín para el cultivo. Y dentro de este recinto conservamos también diversas estructuras. Tenemos, por ejemplo, el gran oratorio, que fue el edificio más importante del monasterio cuando estaba en funcionamiento. Junto a él hay diversas celdas, en concreto 6 chozas cónicas de piedra, también llamadas clochans, donde vivían los monjes. Son circulares por fuera y rectangulares por dentro, dato muy curioso, y su construcción se realizó con sumo cuidado para que el agua de lluvia no se filtrara a través de las piedras.
1: Si no me equivoco, estas chozas o clochans son las que aparecen en Star Wars, ¿no? Las originales.
2: Sí. Así que yo creo que todos los oyentes se pueden hacer una idea muy clara de cómo son estos recintos. Bueno, vamos a continuar. Si seguimos visitando el lugar, tenemos que el área alrededor del oratorio está pavimentada y hay una zona especial de pavimento de cuarzo en la parte frontal. Junto a él tenemos el cementerio de los monjes y la llamada Leacta, una gran cruz decorada. Además de esta, se han registrado más de 100 cruces de piedra de diferentes tamaños a lo largo y ancho de la isla. Las dos más grandes están muy decoradas y se encuentran al norte y al sur del gran oratorio. Y luego está la iglesia de San Miguel, de la que hablábamos antes. Esta es la única estructura monástica en la isla construida con mortero de cal. Data de dos periodos, el primero posiblemente relacionado con la dedicación del sitio a San Miguel a finales del siglo X o principios del XI, y la segunda data del siglo XII. La iglesia tiene una ventana hacia el este y una puerta en el lado norte, y la piedra arenisca fue traída de la cercana isla Valentia para realizar sus elementos ornamentales. Se cree que tuvo una estructura de techo de madera, pero por desgracia parte de esta iglesia se derrumbó en la antigüedad.
1: Pedro, muchísimas gracias por esta visita a este lugar tan especial, no solo para los fans de Star Wars, pues por lo que nos has contado, el enclave es espectacular y además es memoria viva de la tradición cristiana más antigua de Occidente. No obstante, recuerdo cuando estuvimos en Irlanda, fue imposible visitar esta isla, y es que no es cosa fácil, ¿verdad?
2: No, efectivamente, está, bueno, para llegar hay que llegar a un puerto en la costa de Irlanda que, bueno, solo para llegar allí ya incluso en coche es difícil, y allí tienes que tomar un barco que te llega hasta el puerto de Skellig Michael.
1: Y luego creo recordar que la visita tampoco era muy barata.
2: No, lo cierto es que los propietarios de estos barcos que te llevan allí, aparte

0: que bueno, que no sé hasta qué punto es legal en algunas épocas del año, pues sí, te cobran un, no sé si 75 euros por llegar hasta allí.
1: Ajá, pues bueno, pero seguramente pues la visita merezca la pena.
0: Hombre, yo me apunto de cabeza.
1: Pues nada, para la próxima. Pues nada, si alguno de vosotros habéis tenido la oportunidad de visitar la isla de Skelly Michael, no dudes en dejarlo en los comentarios para comentarnos algún detalle. Y bueno, también pues dejamos abierto a que puedan participar en nuestro mapa geolocalizado y que puedan escribir una pequeña reseña, ¿no es así?
0: Sí, aunque bueno, ya menciono que yo...
1: Tú te has adelantado.
0: Ya me he adelantado. Bueno, está en nuestra aplicación.
1: Pues si alguien quiere hacer alguna anotación o incluir alguna cosita más, fotos, pues esa es vuestra casa. Pues nada, Pedro, te esperamos de nuevo la semana que viene para que nos lleves a otro lugar, al menos tan interesante, enigmático, mágico como este. Muy buenas noches.
0: Muy buenas noches.
2: Esto es Un Minuto en Nueva York. Aquí comienza un nuevo podcast. En septiembre de 1668, Samuel Megapolensis, el pastor de la iglesia holandesa en la recién creada Nueva York, escribía a un amigo acerca de cómo el Señor les había visitado con la disentería, la cual incluso ahora estaba aumentando en virulencia. Muchos habían muerto por eso y muchos estaban enfermos. Lo que Megapolensis estaba describiendo era probablemente el primer brote de fiebre amarilla de la ciudad y que la asolaría durante más de un siglo.

Más de 350 años después, el mundo y Nueva York se encuentran en medio de otra pandemia y el número de casos aumenta cada día. Es instructivo, incluso puede llegar a ser sedante en cierto modo, el recordar que hemos estado aquí antes, desde la fiebre amarilla y el cólera hasta la polio y la mal llamada gripe española. La forma misma de la ciudad ha sido dictada por su respuesta a las epidemias. Revisitar estos brotes del pasado no solo proporciona una idea de la capacidad de recuperación de esta ciudad, sino que también apunta a formas en que la pandemia puede volver a remodelar Nueva York una vez más.

La fiebre amarilla fue tan devastadora en los principios de Nueva York porque, como este nuevo coronavirus, nadie tenía inmunidad natural desarrollada. Esto estaba en marcado contraste con la viruela, por ejemplo, la enfermedad más prominente de los siglos XVI y XVII. Si bien esta enfermedad devastó las comunidades de nativos americanos, como la población de la Confederación de los Iroquois y los grupos a ellos alineados, cuya población se redujo hasta en un 87%, muchos colonos ya habían adquirido inmunidad a la enfermedad mientras vivían aún en Europa, donde los brotes de viruela eran casi rutinarios por aquel entonces. Las estadísticas precisas sobre los primeros brotes de fiebre amarilla son difíciles de encontrar, pero revisando las crónicas, en 1702, Lord Cornbury, el gobernador colonial de Nueva York, escribió que en 10 semanas la enfermedad había barrido a más de 500 personas de todas las edades y sexos. Para poner esto en perspectiva, la población de la ciudad de Nueva York en ese momento rondaba únicamente los 5.000 habitantes, es decir, que el 10% de los vecinos de la ciudad pereció en menos de 3 meses. Si bien el vector más común

0: cerca del llamado Collect Pond, un estanque que cubría por aquel entonces el área donde ahora se encuentran los tribunales de Foley Square y el edificio municipal en el Lower Manhattan. Esta reordenación no logró hacer mucho por detener los embates de la enfermedad. Impulsada por un nuevo brote en 1793, la ciudad de Nueva York creó su primer departamento de sanidad, que promulgó una serie de leyes de cuarentena cada vez más estrictas. También creó una comisión de sanidad constituida por 3 responsables para administrarla y además autorizó al Consejo Local para aprobar ordenanzas sanitarias y nombrar un inspector sanitario. Si bien esta comisión de sanidad no tenía mucho más poder, más allá de reaccionar ante los brotes de enfermedades que aparecían, en otros lugares de la ciudad los médicos y los reformadores estaban considerando el cómo abordar los problemas de salud pública. Entre las soluciones estudiadas estaba una ubicación permanente para el paso de las cuarentenas, que finalmente sería una granja fuera de los límites de la ciudad, llamada Bellevue, y que fue comprada en 1798 por el hospital del centro de la ciudad con dicho nombre. Y pronto, como el propio Hospital Bellevue, se convirtió en un lugar clave para aislar a las víctimas. En 1799, respondiendo a las llamadas para limpiar las innumerables fosas sépticas de la ciudad, Aaron Burr, más conocido por su brazo financiero, el Banco de Manhattan, precursor del actual JP Morgan Chase, fue el precursor en instalar una primitiva tubería de madera en el Bajo Manhattan y así por primera vez algunos privilegiados neoyorquinos pudieron disfrutar en sus viviendas de lo que por aquel entonces podía considerarse como agua potable. Pero la fuente de agua potable de Burr, ubicada cerca del estanque de recolección de aguas fecales, el Collect Pond, era en sí totalmente insalubre. En 1803, el Consejo de la ciudad votó por desecar y rellenar de tierras este estanque, que había acabado irremediablemente contaminado completamente por los desechos urbanos y de los numerosos mataderos cercanos. Para ello, la ciudad cavó un canal de desagüe que discurriría en dirección oeste hacia el río Hudson, y para ello pagó migajas a los neoyorquinos que por aquel entonces ofrecieron por hallarse sin trabajo para ayudar en la tarea. Este canal, una vez drenado el estanque, se rellenó durante la década de 1820 y ahora es lo que todos conocemos como Canal Street. Los terrenos recuperados donde se encontraba este estanque dieron origen al vecindario de Five Points, que pronto se convertiría en la ubicación de algunas de las viviendas ocupadas por inmigrantes más superpobladas de la ciudad, los llamados tenements. A su vez, y mientras se acometía esta empresa de drenaje, una comisión formada a tal efecto estaba ya trazando la cuadrícula de calles y avenidas rectilíneas de Manhattan, desde Houston Street hasta la actual calle 155, marcando una vía para que los, por aquel entonces, neoyorquinos más ricos escapasen de los primitivos e insalubres confines del Bajo Manhattan. Una crítica a este nuevo Commissioner's Plan para Manhattan fue su falta de espacios abiertos, pero los comisionados señalaron que, a diferencia de París o Londres, donde una gran cantidad de lugares amplios, como los parques, podrían ser necesarios, Nueva York, con sus grandes brazos de mar que la envuelven por el este y por el oeste, esto no era particularmente necesario en lo que respecta a la salud y el placer de sus habitantes. Esencialmente, después de haber presentado el plan, pensaron que este proveía de espacio libre más que suficiente para una población mayor de la que por entonces habitaba en cualquier lugar de los Estados Unidos. Los comisionados sostenían que la mayor parte de Manhattan, con o sin cuadrícula, en cualquier caso era espacio libre y abierto para el necesario esparcimiento de sus vecinos. Solo tendrían que pasar un par de generaciones para constatar que ese espacio libre, inicialmente previsto, había desaparecido por completo. En la década de 1830, unos años en la que la población de la ciudad creció de 200.000 a más de 310.000 habitantes, Nueva York se vio afectada por nuevos desastres. Así es que en junio de 1832, un brote de cólera mató a 5.000 personas en solo dos meses, y particularmente en el creciente vecindario de Five Points. Como nadie sabía aún que la enfermedad se propaga principalmente a través del agua contaminada, la ciudad continuó ignorando sus galopantes problemas de escasez de agua realmente potable. Esta percepción cambió cuando, en diciembre de 1835, estalló un incendio en Hanover Square, destruyendo casi todo lo que quedaba de la primitiva ciudad colonial holandesa y británica. Aunque Nueva York tenía ya códigos de protección de incendios relativamente estrictos, este incendio, que, a diferencia del brote de cólera, golpeó los edificios de los más ricos, destacó la continua dependencia de la ciudad del agua de los pozos. Si bien la compañía de suministro de agua, la Burst Manhattan Company, todavía existía, nunca había llegado a tener suficiente cantidad de tuberías de suministro para llegar a ser realmente viable financieramente. Las casas que se estaban construyendo en áreas emergentes, más al norte como Greenwich Village, todavía tenían letrinas y cisternas de agua, a veces construidas unas adyacentes a otras, lo que hacía muy poco por frenar la propagación de las enfermedades en el agua de consumo humano. En respuesta al incendio, la ciudad impulsó la construcción del acueducto Croton, una obra faraónica que se inauguró en octubre de 1842 y que a día de hoy sigue surtiendo a Nueva York de agua potable. Este sistema de transporte hidráulico fue construido siguiendo los principios romanos antiguos, con agua que descendía por gravedad desde la presa del río Croton, a 40 millas al norte de la ciudad, en el condado de Westchester. Nueva York, a partir de ese momento, no solo tendría la capacidad de combatir incendios de una manera más efectiva, gracias a un constante suministro de agua, sino que las nuevas construcciones que se llevaran a cabo en la ciudad también podrían incluir tuberías interiores de suministro de agua potable. Al igual que Greenwich Village había proporcionado un escape para algunos neoyorquinos de clase media que buscaban salir del Bajo Manhattan, la promesa de agua corriente en las viviendas empujó a otros futuros propietarios hacia el norte, a vecindarios recientemente acuñados como Gramercy Park o Chelsea, lo cual brindó a los residentes con mayores posibilidades la oportunidad de vivir en hogares más limpios y salubres. Pero para la creciente clase trabajadora de la ciudad, su mayoría inmigrantes de Alemania e Irlanda, las condiciones empeoraron. La construcción del primer tenement de la ciudad, probablemente en el número 65 de Mott Street, a mediados de la década de 1820, provocó una nueva ola de densidad en Five Points. Para cuando estallaron los disturbios debido a la campaña de reclutamiento de soldados de la Guerra Civil en julio de 1863, la ciudad albergaba ya a más de 800.000 personas, casi una cuarta parte de las cuales eran irlandesas, y la mayoría de ellas vivían en este barrio de Five Points. Una vez concluida la Guerra Civil, los reformadores encabezaron el movimiento para mejorar la salud y el bienestar de estos inmigrantes que seguían llegando en oleadas al país y a la ciudad. La primera de ellas fue la introducción de la Ley para la Regulación de Viviendas en las ciudades de Nueva York y Brooklyn, una precursora de los actuales Building Codes, que regulaba las salidas de incendios, los primitivos medios de extinción y la evacuación de los edificios. En 1879, esta primitiva ley se revisó para introducir la obligatoriedad de inodoros en los edificios y proporcionar una ventana al exterior en cada habitación de las viviendas. Esto creó lo que se conoció como una tipología de edificios de vivienda en H, con patios interiores entre los distintos edificios para la ventilación de los espacios, lo cual tampoco evitaba que estos mismos patios fuesen a menudo demasiado estrechos para proporcionar realmente un flujo de aire adecuado, y que en cambio se llenaban de olores nocivos, incluso acababan convertidos en receptáculos para la basura. Finalmente, el proporcionar la conexión de los edificios al nuevo alcantarillado de la ciudad fue un gran paso adelante en la batalla contra la enfermedad. Pero colocar tuberías de alcantarillado y obligar a abrir ventanas en las viviendas era solo una parte de la gran cruzada en pos de la salud pública. A partir de la década de 1850, el movimiento para crear Central Park y otros parques de la ciudad no solo consistió en corregir los errores de la cuadrícula del plan inicial, de la cuadrícula de los comisionados, sino en mejorar la salud, tanto física como moral, de los neoyorquinos. De hecho, para muchos en el siglo XIX, la mala salud a menudo estaba vinculada a la moral laxa. Y no es de extrañar que el codiseñador de Central Park, Frederick Law Olmsted, considerara que el parque tenía una influencia armonizadora y refinada sobre las más desafortunadas y sin ley clases sociales de la ciudad. Si bien al menos la mayoría de las personas ya no vinculan la mala salud con la depravación moral, en el siglo XIX también tenía una implicación de oposición a la inmigración, no hay duda de que los patrocinadores del parque tenían razón en una cosa, que es que pasar tiempo en espacios verdes acaba siendo bueno para la salud. A principios del siglo XX se producirían dos epidemias más que pusieron de nuevo a prueba la preparación y capacidad de reacción de Nueva York. El 8 de junio de 1916 se informó de 4 casos de poliomielitis, la más conocida como polio o parálisis infantil, en una comunidad italiana del Gowanus, en Brooklyn. La polio, una enfermedad viral, había comenzado a aparecer más regularmente en los Estados Unidos a fines del siglo XIX, pero rara vez se generalizó. El primer brote importante en Nueva York había sido en el verano de 1907, cuando se informó de alrededor de 2.500 casos. Pero este brote de 1916 sería diferente. Los investigadores pronto descubrieron una serie de casos no reportados tanto en Brooklyn como en Manhattan, y para el 17 de junio el Departamento de Sanidad había declarado ya la epidemia. Los hogares donde alguien había contraído la polio podían optar por la cuarentena o que los contagiados fueran enviados a un hospital de la ciudad. Dado que muchos no podían cumplir con los estrictos requisitos de cuarentena de la ciudad, que incluía, entre otros, una habitación separada para uso exclusivo del paciente y un asistente que no estaría nunca involucrado en ninguna preparación de alimentos en el hogar, se les arrebataron a muchos padres sus hijos y muchos murieron finalmente separados en los hospitales de cuarentena. Al final, más de 23.000 personas contraerían la enfermedad, de las cuales aproximadamente 5.000 perecerían. Pero esto fue solo un preludio de lo que llegaría de Europa 2 años después, en 1918, la gripe, que terminó matando a entre 50 y 100 millones de personas en todo el mundo en tres oleadas y que junto con los 18 millones de personas que perecieron en la Primera Guerra Mundial, casi destruyó por completo a toda una generación. Al igual que con la polio, Nueva York pudo aprovechar su infraestructura de salud preexistente. El Departamento de Sanidad requisó almacenes de armamento y otros edificios públicos para crear clínicas de campo. Y además lanzó una campaña que instaba a las personas a evitar costumbres bastante generalizadas por aquel entonces, como la de escupir en público o toser cerca de otros. Cuando el brote había pasado, Nueva York consiguió uno de los mejores resultados de los Estados Unidos. Alrededor de 30.000 neoyorquinos perecieron por la gripe en 1918 y 1919, con una tasa de mortalidad de aproximadamente 3,9 personas por cada mil. En Filadelfia, donde la gripe probablemente desembarcó por primera vez en el país, casi 8 de cada 1.000 casos terminaron siendo fatales. Algunos atribuyeron el éxito de la ciudad a la práctica novedosa de escalonar los horarios comerciales y de entretenimiento para así aliviar la congestión del metro y así mantener a los neoyorquinos más alejados entre sí, similar al distanciamiento social actual que tratamos de aplicar en estos momentos. En la década de 1920, el recuerdo de los estragos causados por estas epidemias ayudó a dar forma a las nuevas políticas de vivienda de la ciudad y, en especial, la vivienda pública. El Lower East Side albergaba a más de un tercio de la población de Manhattan, con muchas personas viviendo todavía en viviendas abarrotadas y de deplorable calidad. Muchos reformadores argumentaban que mejorar las condiciones de las viviendas sería un primer paso necesario para prevenir otro brote de enfermedad. Fue así como surgieron nuevos edificios de apartamentos subsidiados, como los apartamentos Dunbar, financiados por el propio Rockefeller en Harlem, y las viviendas amalgamadas en el Bronx. El Dunbar, inspirado en los apartamentos con jardín, muy populares en lugares como Jackson Heights, presentaba entradas privadas a patios interiores de manzana o también llamados interior courts, en lugar de viviendas a las que se ingresaba directamente desde la calle. Y también apartamentos bien diseñados con cocinas y baños modernos, junto con las llamadas amenities, como serían una guardería, sala de esparcimiento, área de juegos e incluso seguridad privada. Estos edificios promovidos con fondos privados fueron seguidos por los primeros edificios de la llamada NYCHA, la New York City Housing Authority, y sus primeras casas en East Third Street, que prometían en su lema sol, espacio y aire, y señalaban que estos eran los requisitos mínimos de vivienda a los que tiene derecho todo estadounidense. El diseño de una torre en un parque que floreció en las próximas tres décadas del siglo XX a menudo se atribuye a la Ville Radieuse de Le Corbusier y la creencia de este arquitecto de que los conjuntos de edificios altos, ampliamente espaciados, solucionarían los problemas de la sociedad. Le Corbusier, como muchos de sus contemporáneos modernistas, estaba profundamente influenciado por los efectos del brote de la gripe de 1918, por lo que sus ideas de que la planificación urbana y la construcción de viviendas deberían promover la buena salud y la buena moral habrían resonado intensamente en los planificadores urbanos de Nueva York. Pero la ciudad sabía que la luz, el sol y el aire por sí solos no serían suficientes. En los edificios de vivienda pública de NYCHA, el alquiler debía pagarse semanalmente y, tomando prestado de la respuesta de salud pública durante las epidemias del pasado, se contrataron asistentes de vivienda tanto para cobrar este alquiler como para hacer un control sanitario semanal. De esta manera, la ciudad consideró que podría estar un paso por delante de cualquier problema, incluidas las enfermedades graves, y esencialmente poner a los inquilinos en contacto con un trabajador social de manera regular. En la actualidad puede ser difícil, con gran parte de las viviendas públicas de Nueva York plagadas de roedores, moho, pintura con plomo y a veces ascensores rotos, ver estos edificios como una historia de éxito de salud pública. Pero para aquellos que se mudaron a ellos desde las condiciones de viviendas hacinadas, los llamados projects fueron un cambio a mejor en sus condiciones de vida. Sin embargo, a finales de la década de 1940, la fuerte resistencia de los inquilinos había eliminado estos controles semanales, y a medida que se desarrollaban las vacunas contra la polio, la fiebre amarilla y otros flagelos para la salud, en la década de 1950, la amenaza inminente de una emergencia de salud pública se fue desvaneciendo. Décadas más tarde, cuando Nueva York entró en la gran crisis fiscal de la década de 1970, muchos bienes inmuebles residenciales sufrieron, pero ninguno más que el envejecimiento sufrido por las viviendas públicas, donde el deficiente mantenimiento permitió que los problemas crecieran, a veces de una manera exponencial. Hoy en día, uno de cada 15 neoyorquinos depende de la vivienda pública. Mientras Nueva York se enfrenta a la pandemia de COVID-19, ¿cómo se atiende a los inquilinos más vulnerables de la ciudad de estos edificios? En una era de distanciamiento social, como en la que nos hallamos recluidos, la validez del énfasis de Le Corbusier en el espacio abierto es evidente. Pero si se les va a pedir a los neoyorquinos que se refugien dentro de sus viviendas para soportar lo peor de la pandemia, ¿está la ciudad a la altura? Durante casi 400 años, Nueva York ha podido responder a diversos brotes de enfermedades mediante la construcción de nuevos hospitales, la creación de estaciones de cuarentena y el establecimiento de zonas seguras.
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1: Durante siglos el hierro ha ido modelando el paisaje y el carácter de las comarcas de las Encartaciones, de Encarterri y de Mechaldea, en la provincia de Vizcaya. Hasta allí nos acercamos para recorrer la Vía Verde de los Montes de Hierro, una ruta recuperada por varias administraciones que conecta distintas vías verdes que ya existían y que une el interior con la costa. En el camino nos encontramos con la belleza de los paisajes, con la huella de la minería y con el legado de unos ferrocarriles que se construyeron para transportar el mineral que se extraía de las entrañas de la tierra. La Vía Verde de los Montes de Hierro recorre 42 kilómetros por la provincia de Vizcaya. Se puede hacer caminando, en bici o en patines y, salvo en algunos tramos, es accesible para personas con movilidad reducida. La Vía Verde de los Montes de Hierro se asienta sobre un antiguo ferrocarril minero de finales del siglo XIX. Trenes y minería están muy ligados en Euskadi. Juanjo Laizola, director del Museo Vasco del Ferrocarril.
2: En el entorno más occidental de Vizcaya había también yacimientos mineros muy importantes. Los primeros que se explotan en Vizcaya son los más próximos a la ría de Bilbao, pero a medida que estos van agotándose o va bajando la ley de su mineral, pues despiertan el interés otros yacimientos ya más en la parte occidental de Vizcaya y oriental de Cantabria.
1: En concreto, este ferrocarril transportaba la producción de galdames y de otras minas próximas, así que se construyeron varios cargaderos. El tren también llevaba viajeros, sobre todo a mineros.
2: Además de minero, fue también el transporte de viajeros y de cualquier otro tipo de mercancía también se transportaban en este ferrocarril.
1: La línea cerró en 1968, tras casi un siglo de funcionamiento. Su trazado ahora ha adquirido un nuevo uso. Es la Vía Verde de los Montes de Hierro, un recorrido que conecta dos comarcas y que nos muestra sus paisajes y el patrimonio industrial. Coldo Santiago, director general de Encartur.
3: La Vía Verde linda dos comarcas, vamos a decir, la zona de Mechaldea, que sería la zona, su pasado sobre todo muy potente e industrial, y luego la zona de Encartaciones, que sería un poco la zona más rural, el interior de lo que pasaba en la vía.
1: Este proyecto une varias vías verdes ya existentes y plantea un recorrido por 6 municipios y por su historia minera. Escuchamos a Nagore Orella Ruiz, responsable de comunicación de Encarterrialde.
4: Entonces lo que nos permite es este recorrido es arrancar, por ejemplo, en el kilómetro cero, que es en la parte, digamos, más interior, que es la localidad de Archentales, y llegar incluso hasta la playa, hasta la costa, a través de, bueno, llegando incluso a Musquis y a Ciérvena, que son los dos municipios que comparten la playa de la Arena.
1: Nuestro recorrido arranca en la estación de tren de Traslaviña, en Arcentales, que también es parte de la actual línea de Renfe Bilbao-Santander. Desde allí, a lo largo de los siguientes kilómetros, los puntos kilométricos reproducen los textos de algunos escritores.
4: Se tuvo la iniciativa hace ya cerca de 10 años de, bueno, pues contar con textos de escritores de la zona y de Vizcaya, como por ejemplo Antonio de Trueba o Blas de Otero. Y bueno, pues mientras lo recorremos podemos apreciar pues esos textos de algún poema o algún escrito pues así bastante conocido de algunos escritores.
1: Con sus palabras resonando avanzamos en dirección al municipio de Sopuerta.
4: Ese primer tramo es parte de ese kilómetro cero en Archentales, donde está esta estación de ferrocarril que todavía está en funcionamiento. Nos vamos adentrando a una parte más sombría. Pero es muy bonito también porque podemos atravesar dos túneles y vamos llegando hasta la zona de las Barrietas, donde también podemos ver allí la antigua estación, un cargadero.
1: Estos vestigios mineros nos recuerdan la actividad de la zona. El pasado minero es el leitmotiv de la Vía Verde Montes de Hierro.
3: En Sopuerta realmente tienes muchos litigios vinculados a su pasado minero, en el cual es por todo el trayecto lo que es de la vía verde. Pues podemos encontrar pues muchos litigios de patrimonio y turismo industrial por la zona de Sopuerta. como los hornos altos que tenemos, y sobre este espacio vamos a vincular también, sobre todo, mucho el tema del paisaje, en este caso minero.
1: Tomando algunos desvíos, podemos profundizar en la historia de este patrimonio minero y visitar ferrerías con 2.000 años de antigüedad. Más allá del patrimonio minero, esta vía verde de los Montes de Hierro fascina por sus paisajes.
4: Además de lo que es el pasado minero, que está muy presente en el recorrido de la Vía Verde, pues lo que más caracteriza a la vía, sin duda alguna, es la naturaleza, los paisajes verdes que encontramos, y que además es muy propicio para cualquier estación del año, porque, por ejemplo, en verano tenemos muchas zonas de sombra donde vamos a recorrerlo pues más cómodos, ¿no? Y por otro lado, bueno, pues en invierno también tenemos esas otras zonas un poquito más soleadas, que se agradece.
1: Un paisaje que dejamos de observar cuando nos adentramos en algunos túneles del antiguo ferrocarril. El siguiente municipio, Galdames, también tuvo un pasado minero interesante.
3: Galdames también es otro de los municipios también vinculado mucho a la zona, de patrimonio, en este caso industrial. Después de Galdames seguimos todo el trayecto, que realmente por ese trayecto vamos a ver diferentes molinos, y luego también una de nuestras grandes joyas, que en este caso es la ferrería El Pobal, que está ubicada ya en el término municipal de Musquis, que también pasa lo que es el trayecto de la Vía Verde.
1: Y también una antigua estación ahora recuperada como la de La Aceña, punto de información, centro de interpretación de la Vía Verde Montes de Hierro y alquiler de bicicletas. Es un buen lugar de parada para conocer más sobre esta Vía Verde y la comarca. Y testigos de este pasado minero, lugares como Mina Concha, una mina a cielo abierto con el Museo Vasco de la Minería. Estamos en Gallarta, ya en el municipio de Abantociérvena.
3: Ahí tenemos dos museos, que serían la Ikochea y el Museo de la Minería del País Vasco, donde la gente también, a través de sus museos, que también está rayando lo que es toda la Vía Verde, puede encontrar un poco el pasado, en este caso, de la historia de la zona de Mechaldea.
1: Desde Gallarta tomamos un carril bici, un bidegorri, rumbo al Cantábrico, hasta ver la Playa de la Arena.
4: La Playa de la Arena está integrada dentro de dos municipios, que son Musquis y Ciérvena. Entonces, lo que nos permite a través de esta Vía Verde es atravesar estas dos localidades y llegar a la playa.
1: Desde el extremo oeste de la Playa de la Arena subimos al Paseo de Chaslur, una vía verde que forma parte de los Montes de Hierro. Pero ojo, habrá que hacerlo a través de unas escaleras.
4: Es un paseo alrededor de la costa precioso y que merece también la pena visitar, y ahí también pues vemos el antiguo cargadero, los restos de cómo se llevaba el mineral y se transportaba desde la costa hacia Gran Bretaña. Entonces también nos ofrece esa posibilidad, además de disfrutar del mar y de la costa, de ver también esos vestigios mineros en la misma costa de Musquis y Ciérvena.
1: El pasado también ha dejado aquí su huella. En este tramo encontramos una antigua construcción defensiva.
4: Junto al cargadero tenemos lo que son los restos del castillo dentro del paseo de Chaslur. Entonces no solamente conectamos con el pasado minero, digamos, de la zona, sino también con esa otra historia que nos lleva tiempo atrás.
1: Además, podemos aprovechar la visita para disfrutar de la costa y de la gastronomía de esta zona de Vizcaya.
3: Pues Ciérvena es muy conocido tanto por sus playas, por su gastronomía, porque realmente tiene referencia gastronómica, sobre todo por su buen hacer de sus restaurantes, ¿vale? Vinculado siempre un poco, sobre todo en este caso, al pescado y al marisco.
1: La Vía Verde Montes de Hierro puede ser también el comienzo de otras aventuras. Podemos continuar por la Vía Verde del Piquillo en dirección a Castro Urdiales, ya en Cantabria, o acercarnos a otras vías verdes próximas como la de Achuri, la Horconera o Cadagua. En Euskadi, más de 300 kilómetros de vías verdes nos permiten conocer este territorio de una forma sorprendente.
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1: Buenos días, continuamos en Fitur, seguimos en el stand de Castillos y Palacios y Pueblos Bonitos de España. Y en esta ocasión tenemos el placer de estar con el alcalde de Sepúlveda, Ramón López, y con Sonia Antón, y a ver si lo digo bien, presidenta de la Asociación Cultural Corderitititito. Si no me equivoco, ¿qué tal? Buenos días.
2: Hola, buenos días.
3: Hola, buenos días.
1: Bueno, lo primero de todo, y aprovechando que habéis presentado aquí hace nada, unos minutitos, el primer festival de humor en la calle de Sepúlveda, contándonos un poquito más en qué se basa este proyecto.
2: Bueno, Sonia.
3: Ah, vale. Pues el proyecto, que es ya dentro de 3 meses, es un festival de humor en la calle en Sepúlveda. En concreto, es el primer festival de humor en la calle en Sepúlveda. Y creemos que igual este concepto es también bastante inédito y a lo mejor es un festival de humor en la calle que no se estila en otros sitios. El primer festival de humor en la calle en Sepúlveda se llama Corderitititito, porque esto une dos conceptos que a nosotros nos encantan, que nos gustan mucho. Bueno, en realidad serían tres, que uno es Sepúlveda, porque de hecho la asociación la formamos gente de Sepúlveda, de la mano con el ayuntamiento, los que hacemos el festival, pero luego está el cordero asado, que es el plato estrella de la gastronomía de Sepúlveda, y el humor. En este caso, Faimino y Calzado hicieron un sketch en el que hablaban del cordero de Sepúlveda y nombraban y decían este juego de palabras del corderitititito. Os invito a que entréis en nuestras redes sociales para encontrar justo los cortes de los sketch, que son muy graciosos. Bueno, a propósito de todo esto, pues un grupo de amigos decidimos montar un festival de humor en la calle.
1: Y te quería preguntar, porque para que nuestros oyentes lo conozcan y los viajeros lo descubran, ¿dónde podemos encontrar más información? ¿Hay que sacar entradas o cómo funciona un poco todo
3: el esto? Planteamiento es que en una itinerancia bonita y alegre, ¿no? Uh-huh. Vas por todo el pueblo buscando los rincones en los que hay programados actuaciones o actividades. Tenemos de momento 4 escenarios, aparte del teatro de Sepúlveda, el Teatro Bretón de Sepúlveda. En los escenarios vamos a tener actuaciones infantiles, micrófono abierto, actuaciones de música, y ya tenemos confirmadas 2 actuaciones estelares que a nosotros nos encantan, les seguimos muchísimo, por eso también hemos contado con ellos en el festival, que son Pablo Carbonell, que cerrará el festival el domingo 23, y también JJ Vaquero. Pablo Carbonell además dará el premio Tartera de Barro de Oro el año que viene, que es nuestro premio al mejor humorista. Vamos a sacar ya las bases de este concurso y el ganador recibirá una tartera de barro de oro. Pero bueno, vamos a tener mucha actividad en cuanto a ese escenario, que va a ser un escenario único respecto al concurso. Y aparte vamos a tener una exposición de humor gráfico, vamos a tener una feria del libro de humor, porque coincide el día del libro. Vamos a hacer, esto le gusta mucho a Ramón, que lo tengo aquí, el sábado a la 1:33,
2: la gran quedada de imitadores de Chiquito de la Calzada.
3: Así es, un homenaje al gran Chiquito de la Calzada, y vamos a lanzar una consigna que seguiremos todos en la plaza de Sepúlveda, y queremos que sea multitudinaria, o sea que invitamos a todo el mundo a que venga a esa gran imitación de Chiquito de la Calzada.
1: Desde luego, todo esto que nos cuenta suena súper interesante y súper divertido, claro está. Pero bueno, ya aprovechando, a los viajeros que van a ir a visitar Sepúlveda por este nuevo certamen o proyecto, ¿qué más va a encontrar el viajero en su visita a Sepúlveda?
2: Bueno, Sepúlveda es un compendio de todo lo que la gente puede buscar cuando sale a hacer turismo de interior. Sepúlveda pertenece a los pueblos más bonitos de España desde el año 2016 y tiene un parque natural, el de las hoces del río Duratón, que es un paraje maravilloso y excelente. Tiene arquitectura, o sea, la silueta de Sepúlveda es singular y única. Tenemos historia, tenemos los fueros de Sepúlveda. Es el fuero de frontera más antiguo que existe en España. Tenemos cultura. Bien, ahora con el que estamos presentando el primer Festival de Humor en la Calle, tenemos un certamen de teatro de aficionado que es famoso en toda España, y tenemos pues la feria de los fueros, tenemos, bueno, cómo no, los Santos Toros. Aglutinamos todo lo que la gente puede buscar para salir un fin de semana o para salir de lunes a viernes, y nuestra gastronomía con el cordero asado, que desde tiempos inmemoriales casi, pues estamos ofreciendo a a todos los viajeros una gran gastronomía, y sobre todo el plato estrella, que es el cordero asado.
1: Y bueno, justamente te iba a preguntar por la gastronomía, y además de ese cordero asado, ¿qué más se puede gustar en Sepúlveda? Porque sabemos que en Sepúlveda se come muy muy bien.
2: Se come fantásticamente bien. Tenemos unas pastelerías espectaculares, tanto el castillo como la de Gabriel, o sea, que hacen unos pasteles y unas pastas espectaculares. O sea, es otro atrayente, de mucha gente viene exclusivamente a comprar las pastas que se hacen y realizan en Sepúlveda. Y bueno, pues cualquier cosa que se puede comer, pues las carnes rojas, en esta época que la cuchara, que es la estrella, con todas las legumbres. Entonces, bueno, la restauración es singular, es maravillosa, es particular, porque ofrece unos platos excelentes.
1: Bueno, ahora vamos a cambiar un poquito el tema y la dirección de la entrevista. Y sí que hay dos temas que están muy en auge en el turismo, como es la digitalización y la sostenibilidad. Me gustaría saber en estos aspectos si Sepúlveda está trabajando en ellos, tiene algún proyecto.
2: Tenemos varios proyectos a través de los fondos europeos, de la Next Generation. Vamos a hacer vamos a marcar una serie de rutas para bicicletas, sobre todo. Sepúlveda tiene 10 pedanías que queremos que se unan a través de estas rutas de bicicleta. Queremos que se vea todo lo que es el paraje natural, que se disfrute de todo su entorno, que es maravilloso, que puedan ver y observar las aves. Tenemos la colonia de la alondra ricotti, que nada más que se da en esa zona, vienen de toda Europa a observar esa alondra. Los buitres son espectaculares. Y bueno, pues esto en cuestión de rutas que queremos hacer, yo creo que es la gran estrella y por lo que estamos apostando. Luego también, bueno, pues el viajero que quiera hacer una ruta teatralizada, que acude muchísima gente a verlas, lleva mucho tiempo haciéndose y merece la pena, merece mucho la pena.
1: ¿Y estas rutas teatralizadas entiendo que son por el centro de la ciudad?
2: Exacto, son por el centro de la ciudad. Se suele recorrer todo lo que es el pueblo y se va contando la historia de Sepúlveda a través de los espacios y los personajes.
1: Sepúlveda viva. ¿Y dónde pueden encontrar información acerca de estas rutas teatralizadas nuestros oyentes?
2: Pues a través de la web de Turismo de Sepúlveda, ahí vendrá el enlace para las visitas teatralizadas, y dentro de la web de Turismo de Sepúlveda, pues todas las actividades que solemos hacer durante todo el año, ahí están colgadas.
1: Vale, ya para finalizar, me gustaría que en una sola frase invitarais al viajero a visitar Sepúlveda.
2: Cuando vengan, lo tienen que contar, porque van a quedar maravillados.
1: Genial, pues muchísimas gracias.
2: Gracias a vosotros.
1: A vosotros.
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5: Villa Presente es una villa pequeña de unos 1.500 habitantes que pertenece al Ayuntamiento de Reocín, en Cantabria. Y hemos hablado ya de este municipio en el Viajero Accidental, primero con Eva Cobo, su concejal de turismo, y hace muy poco con Francisco González Núñez, natural de Villapresente y comandante del Ejército de Tierra que da clases en West Point, nuestro cántabro en West Point. Y hoy vamos a hablar con Francisco González Padre. Francisco es nacido y vecino de Villapresente, y de él nació la iniciativa Villapresente en la Memoria, de la que nos va a hablar. Villapresente, igual que el resto de las villas del Valle de Reocín, tiene mucho que ofrecer, mucho por descubrir. Y desde el Viajero Accidental vamos a intentar ayudar en ese descubrimiento. Porque una parte de nosotros es cántabra, no lo podemos evitar. Vamos ya con Francisco.
6: Hola Francisco, gracias por prestarte a hablar con nosotros sobre Villapresente y en general sobre el Valle de Reocín. Nosotros estamos encantados de tenerte en el Viajero Accidental y queremos darte la bienvenida a Radio Viajera. ¿Cómo estás, Francisco?
7: Hola, buenos días. Dispuesto para hablar sobre mi pueblo.
6: Ajá, genial.
8: Muy bien. Muy bien, nos alegra mucho que te gustara la idea de nuestros podcasts, de nuestros episodios Radio Viajera, y en concreto de este para hablar de tu pueblo, ¿no? De tu villa, de Villapresente. Así que antes de que pasemos a hablar precisamente de Villapresente, cuéntanos un poco sobre ti y también sobre esta iniciativa tuya que es Villapresente en la Memoria.
7: Bueno, yo soy natural de Villapresente, no solo yo, sino que muchas generaciones hasta que yo he podido investigar, mis abuelos, mis bisabuelos son de aquí de Villapresente, o sea que con más razón amo y a Villapresente, ¿no? Yo he sido maestro durante 42 años en diferentes pueblos de la provincia y, bueno, pues podría contaros montones de cosas de mi profesión, pero creo que no es el momento. Lo más importante en este momento es mi afición como historiador de mi pueblo, ¿no? Con un amigo que es Santiago Aluti iniciamos un proyecto que se titula Villapresente en la Memoria. Al principio lo único que hacíamos era recoger fotografías de la gente de aquí del pueblo, fotos antiguas, pero luego, pues bueno, hemos ido avanzando un poco en el proyecto y el objetivo que nos hemos propuesto es recoger y difundir cosas sobre la historia, la cultura de Villapresente. Por eso tenemos una página web que se titula Villapresente en la Memoria y que se entra marcando simplemente en la barra villapresente.es. ¿Sí? Sobre las otras actividades también os podría recomendar un par de páginas. Por ejemplo, tenemos una de fotografías de Villapresente, que es un blog, villapresente2.blogspot.com. O otra sobre mi actividad profesional, que es materiales curriculares, que se entra en cantabriaeducativa.blogspot.com.
6: Pues vamos a empezar con Villapresente, porque igual que en el Viajero Occidental nos gusta hablar de la parte gallega, del Viajero Occidental, nos gusta también hablar de la parte cántabra, que le toca muy de cerca a José Luis, porque toda su familia es de allí. Así que vamos a empezar fuerte y preguntarte directamente, ¿por qué crees tú que hay que venir a Villapresente?
7: Bueno, el mismo nombre lo dice, es una villa presente. Hay una anécdota muy curiosa de una de las señoras más antiguas de aquí del pueblo que me decía que el nombre le vino de que una vez pasó por aquí una reina y se le averió su carruaje. Paró y los vecinos de Villapresente la atendieron tan bien que antes de marchar le dijo que esta villa siempre iba a estar presente en su memoria, ¿no? Pero bueno, Villapresente, eso es una anécdota, porque realmente el nombre de Villapresente seguramente que viene de Villapresentinus, una villa romana, porque hay que tener en cuenta que los romanos ya sacaban las calaminas de la mina de Reocín. Entonces de ahí seguramente viene su nombre. Pero Villapresente hay que venir aquí, porque Villapresente es pasado, es presente y es futuro.
8: Y aunque vamos a hablar ahora de sus cuatro gobernadores, y queremos que seas tú quien nos cuente quiénes fueron esos cuatro gobernadores, como tú dices, está presente porque tiene muchos atractivos, ¿no? que podemos comentar luego sobre ellos, pero sí que nos gustaría que hablaras específicamente de Villapresente y sus cuatro gobernadores, ¿no? Que es el título del episodio. ¿Quiénes fueron?
7: Pues sí, hay muchas citas históricas que dicen que es algo increíble que un pueblo tan pequeño, hay que tener en cuenta que Villapresente, en la época de que hablamos de los cuatro gobernadores, tendría 50 habitantes, no tendría mucho más. Actualmente tiene 1.700 o por ahí. Pues cuatro villapresentinos fueran gobernadores de las Indias. El primero de ellos fue don Antonio Valverde y Cosío, nacido más o menos a 1600, a mediados del siglo XVII. Él se fue a las Indias, allí empieza en la minería, pero pues era un hombre muy emprendedor que su carrera comercial triunfa rápidamente. Entró a formar parte de la compañía transatlántica de Santander, se hizo militar y ya en 1716 le nombraron gobernador provisional de Nuevo México. Y luego, el siguiente cuatrienio, entre el 18 y el 22, fue gobernador definitivo de Nuevo México. Llegó a ser el hombre más rico de allí. Por eso, al morir, se acordó de su pueblo y hizo una donación de 10.000 pesos, que son 180.000 reales, más o menos, de los cuales pues solamente llegaron aquí 99.000 reales. No sé qué es lo que sucede con los dineros siempre.
8: Sí, con esos 90.000 se fue filtrando por el camino, ¿no?
7: Sí, se fue filtrando. Y de esos 99.000 reales que llegaron, lo recogió el obispo Lasso, 66.000 era para fundar una capellanía y 33.000 para una obra pía de escuela de primeras letras. La mayor cantidad la puso en la capellanía. Una capellanía es como que nombra a un capellán, un sacerdote, para que diga misas por su alma. Y bueno, ha estado vigente en el pueblo. Ha sido una de las parroquias más ansiadas por los sacerdotes porque había bienes que administrar, ¿no? Pero para nosotros lo más importante era la obra pía. El siguiente gobernador fue su sobrino y yerno, don Juan Domingo de Bustamante y Tagle, que estuvo durante dos periodos, entre 1722 y 1731. Continuó con su labor. Si os dais cuenta, aquí el apellido Bustamante en Villapresente es muy importante, porque y de hecho todos estos gobernadores tienen Bustamante en sus apellidos. Aquí muy cerca de Villapresente hay un palacio, que es el Palacio de los Bustamante, que pues inicia un poquitín el dominio de este apellido en la zona, ¿no? Todos los escudos de aquí de Villapresente tienen los 13 roeles de los Bustamante en sus blasones. El siguiente gobernador, que es don Bernardo Antonio de Bustamante y Tagle. Este fue gobernador entre 1743 y 1749. Lo mismo, se inicia como militar y poco a poco va ascendiendo. Es también muy famoso porque se le considera que es el fundador de Ciudad Jiménez, una ciudad importante, ¿no? Incluso tiene estatuas allí en la ciudad. Aunque realmente no llegó a ser gobernador, pero sí era teniente general del gobernador, o sea que realmente era gobernador en funciones. Y el cuarto gobernador pues es Juan Manuel Pérez Tagle y Gómez de la Sierra, que este se trasladó a Filipinas y allí es donde llegó a ejercer como gobernador.
8: Uh-huh. Y una pregunta que queríamos hacer, te lo has mencionado al principio, con el primer gobernador, que son las escuelas pías, ¿no? Que es algo bastante característico de Villapresente y de la época, ¿no? Una iniciativa de aquella época.
7: Sí, nosotros estamos muy orgullosos, creemos que Villapresente fue el primer pueblo del valle que tuvo escuelas. En aquella época, el valle de Reocín eran 9 pueblos. Y la primera escuela, la obra pía de Antonio de Valverde, se fundó con esos 33.000 reales que había donado. Lo que hizo con ese dinero es hacer el edificio. La plaza principal de aquí del pueblo, lo que llamamos el corro, que es donde están los edificios más importantes, está la capilla de Nuestra Señora de la Guarda y está el edificio de las escuelas pías, que hoy es la Casa de Cultura. Pues ese edificio se hizo con esos dineros de Valverde. Pero realmente como escuela yo creo que no llegó a funcionar nunca, porque hay otro benefactor que llega muy pocos años después, que es los Ruiz de Penedo, es una familia también de que vivía presente, que eran eran cuatro hijos, pero tres eran solteros y donaron todo su caudal también para hacer las obras pías, ¿no? Para agregarlo al legado de Valverde. Y la escuela como tal, yo creo que se empezó con los Ruiz de Penedo, porque en la herencia de los Ruiz de Penedo citan como el legado de Valverde como que se perdió, ¿no? La mala administración no llegó a funcionar la escuela de Valverde. Funcionó la escuela de los Ruiz de Penedo unos años más tarde.
6: Francisco, esos cuatro gobernadores de los que nos estabas hablando van a estar presentes permanentemente en las calles de Villapresente, ¿es así, no?
7: Sí. Precisamente esta semana han terminado las obras de rehabilitación de esta plaza que os hablaba, de la Plaza del Corro. Uh-huh. Es donde está, ya os digo, la ermita, las escuelas pías, una fuente que está en el centro de la plaza, y la han rehabilitado, la han puesto un poco antigua, ¿no? La han vuelto a con piedra, imitación a piedra al suelo, ha quedado muy bonita. Y les propusimos al ayuntamiento la idea de llamarle la Plaza de los Gobernadores, un poco un recuerdo de estos cuatro gobernadores que hemos tenido en el pueblo. Les ha parecido muy bien y yo creo que pues en breve, cuando se proceda a la inauguración, pues colocaremos unos carteles explicativos y será la Plaza de los Cuatro Gobernadores.
6: Ajá, buena idea. En el Viajero Accidental queremos saber más sobre el Valle de Reocín, por eso vamos a dedicar más episodios como este desde Radio Viajera. Tú, que eres un estudioso de la zona, ¿qué destacarías del Valle de Reocín?
7: Bueno, os voy a... Primero, sé que habéis estado haciendo una entrevista ya con la concejala de Cultura sobre el Día de las Instituciones.
8: Uh-huh. Efectivamente, sí, hemos hablado con Eva Cobo del Ayuntamiento de Reocín. ¿Sí? Y hemos hecho uno primero sobre... Uno inicial para empezar a introducir a nuestros oyentes a todas las villas del Valle de Reocín. Sí.
7: Esa sería la primera cosa que hay que destacar. El 28 de julio aquí celebramos ese día porque estos valles, los nueve valles, se rebelaron contra los señores dominantes, que entonces eran pues don Íñigo López de Mendoza, los marqueses que el rey les había impuesto a la fuerza, ¿no? Nosotros siempre considerábamos que éramos hombres de Betría, que elegíamos a nuestros señores libremente, y en aquella época pues los impusieron. Y los vecinos se rebelaron y nace así la provincia de Santander. Pero también os voy a destacar algo que para el valle fue importantísimo, que es la mina de Reocín. La mina de Reocín empieza a funcionar en 1856 porque un viajero accidental, a Uceur, pasó por aquí y se le averió también su carruaje y aprovechó para ir al pueblo de Reocín y descubrió que aquello era muy rico en calaminas. Pues bueno, a partir de ese momento, durante 150 años, se estuvieron sacando mineral, las calaminas, para hacer el zinc. El pueblo más importante del valle en aquella época era Reocín. Era un pueblo que tenía más de 2.000 habitantes. Llegó a tener cines, hospitales, escuelas. Y, sin embargo, hay una parte positiva y una parte negativa de la historia. Lo positivo es que más de 2.000 trabajadores estuvieron durante 150 años ganándose la vida en la mina, ¿no? Y la empresa, la verdad es que tampoco se portó mal. Había mucha obra social, construyó barriadas sociales y no se vivió mal. Pero la parte negativa es que el pueblo se destruyó. Hay que tener en cuenta que la mina de Reocín abarca un área de 2 kilómetros cuadrados y tenía en principio 21 niveles de excavación. Galerías, un queso gruyer, estaba todo minado por debajo, con algunos accidentes también históricos, ¿no? Pero finalmente la Real Compañía Asturiana decidió que era más rentable abrir un gran zanjón, abrir un hoyo, hacerlo a cielo abierto, y se destruyó el pueblo completo. O sea, el pueblo de Reocín, este pueblo de 2.000 habitantes,

0: su torre de extracción, con su foso, con sus... Y sería otra recomendación que os hago. Hay que ver la mina de Recín.
1: Uh-huh. Un sitio de visita, un sitio pues de visita, sí, interesante para conocer el pasado de la zona, ¿no? Un pasado que ha marcado enormemente a la zona, ¿no? Porque, como hablabas de, efectivamente, toda la gente que trabaja allí, mi abuelo materno, por ejemplo, trabajó en la mina también, o sea, uh-huh. que es algo que liga muchísimo con toda la gente del lugar, ¿no?
0: Muchísimo. Y
1: cuéntanos algunas más, porque sabemos que, por ejemplo, pues Quijas, por ejemplo, tiene un pasado indiano muy interesante, pero nos gustaría que nos contaras algo más de lo que conocemos.
0: Os voy a contar un par de ellas más. Para nosotros es importantísimo el río Saja. El río Saja atraviesa todo el valle de Reacín, empezando en Caranceja, que es el pueblo que está más al occidente, luego viene Barcenaciones, Golbarda, San Pedro de Rudagüera, Villa Presente, Puente San Miguel. Es un río que tiene una gran importancia. En su época, ahí nació la electricidad en toda la zona. Había muchos molinos harineros. Y los molinos harineros se fueron transformando en centrales hidroeléctricas. Se creó una asociación en Torrelavega que empezó a explotar el primer molino harinero en La Flor, que está en Vía Presente, es uno de los barrios de Vía Presente, y allí un molino harinero se transformó en una central hidroeléctrica. Un poco después, apenas a un kilómetro más abajo, el doctor Argumosa, que es otro de los personajes históricos más importantes del valle. El doctor Argumosa inventó la anestesia con cloroformo, montones de materiales quirúrgicos, fue teniente alcalde de Madrid, es un personaje de indudable interés histórico, ¿no? Pues él, en su jubilación, se vino aquí a Villa Presente, compró un molino harinero, lo mismo, que se llamaba El Pavón, y lo transformó en una central, primero térmica y luego hidroeléctrica. La electricidad de todo el valle empezó a surgir aquí en Vía Presente en esas dos centrales hidroeléctricas. Por lo tanto, el Saja es para el Valle de Racín es importantísimo. Todavía hoy en día ha nacido, por ejemplo, Bryston, la de los neumáticos, que está pues también a orillas del río Saja. Y también tiene un gran interés turístico. Hay montones de en Vía Presente. Presumimos de que tenemos la playa internacional del Camarao. Es un alcalde pedáneo, se le ocurrió la idea y hizo un área de recreo y le puso ese nombre, Playa Internacional, aunque está en el río Saja, pero tiene muchísimas visitas durante el verano.
2: La verdad es que lo que tiene fama es el Valle del Pas, pero yo conocí el Valle del Saja el verano pasado, creo que fue, por recomendación de José Luis de ciertos lugares, y creo que no tiene nada que envidiarle, vamos. O sea, el Valle del Saja es que tiene unos lugares y unas vistas impresionantes.
0: Sí. Y os voy a citar brevemente también lo último, que es el laberinto de Vía Presente. Ajá. Me imagino que habréis, no sé si habéis hablar de él, un trabajador del vivero forestal, que es otro de los atractivos, hay un vivero forestal en la orilla del Saja, pues uno de los trabajadores se le ocurrió la idea de hacer un laberinto con cipreses, con arbustos. Es el laberinto más grande de España. Y lleva funcionando, no sé si 2 o 3 años, pero no os podéis imaginar el atractivo turístico que tiene para toda la zona. O sea, es impresionante.
2: Nos has dicho qué lugares visitar en el Valle de Reocín, pero una pregunta obligada que hacemos siempre a nuestros invitados es ¿qué viajes tienes tú en mente? ¿A qué lugares piensas ir próximamente? Dentro de la proximidad que podemos hablar ahora mismo, pero vamos, ¿cuáles serían los lugares que te gustaría visitar?
0: Es algo que hablamos mucho, que hablo mucho con mi señora, y parece que el plan que tenemos, que cuando volvamos a salir cojamos una mochila, un bocadillo, y nos vayamos por los picos de Europa o algo así de turismo de naturaleza, porque pues la situación da un poco de miedo, la verdad.
2: Sí, el turismo de cercanía, que es el que va a primar en un primer momento.
0: Pues por ahí vamos a tener que empezar, sí.
2: Turismo de...
1: Exacto. Sí, porque... y también tenemos que citarlo porque también va a ser protagonista y para cuando salga este episodio, habrá sido ya protagonista en uno de nuestros episodios tu hijo, que está ahora en West Point. No le vais a poder visitar. No sé si le habéis visitado ya en algún momento, pero
0: sí, ya hemos ido dos veces. Hemos ido dos veces, pero pues ya veremos. Además, es que él se viene ya en julio, termina su ahora en el mes de julio, los 3 años que ha tenido allí en la Academia General. Y pues sí, es otro de esos temas que ya nos gustaría poder volver, y que ellos están muy contentos allí, toda la familia, y volver otra vez a Nueva York sería maravilloso, porque es algo que es digno de ver, sí.
1: Muy bien.
2: Pues vamos llegando al final, Francisco, y queríamos agradecerte que nos hayas dedicado tu tiempo y que hayas compartido con nosotros todos tus conocimientos en este recorrido por Villa Presente.
0: Gracias a vosotros por difundirlo. Estamos encantados de que se hable de Villa Presente y se visite Villa Presente. Estáis invitados.
2: Iremos.
1: Exactamente.
0: Bueno, José Luis, ya sé que para él es visita obligada. Yo tengo mucha relación con su familia.
2: Es un embajador de Cantabria, ¿eh?
0: Sí, sí, ya lo sé ya.
1: Para mí es una visita obligada siempre, de continuo. Y gracias, o sea, muchas gracias por haber colaborado con nosotros y por seguir colaborando, esperamos, porque nuestra intención, desde luego, es, como hemos hecho con Villa Presente, pero ir ahora preparando varios episodios sobre la zona, y para eso pues hablaremos contigo y con Eva, porque como hemos mostrado hoy, pues hay mucho que contar y mucho que ver.
0: Pues sí, ya viste, sí. Yo, por ejemplo, ahora actualmente estoy trabajando un poco en el tema de las escuelas tías, en el tema de la educación en Villa Presente, pues porque uno de los trabajos que hemos hecho últimamente es recopilar documentos históricos, y nos ha aparecido una serie de documentos muy importantes. Hemos digitalizado todas las actas del ayuntamiento, que hay una información inmensa. También nos ha aparecido el libro de la obra pía de los Ruiz de Peredo, que nos habla de todas las escuelas, y lo que estamos intentando es un poco aunar todos los documentos para ver la evolución de las escuelas en Villa Presente, ¿no?
2: Ajá. Interesante.
1: Y que puede ser algo diferencial, y ya hay un centro de arte contemporáneo en Villa Presente creado por el ayuntamiento, y sí, todo lo que ayude a darle puntos de interés y de destino a la zona, pues creemos que es muy buena idea, y ahí vamos a estar con ello.
2: Pues encantados, ha sido un placer.
1: Sí, igualmente. Un placer, Francisco, y seguiremos hablando.
0: Hasta pronto.
2: Hasta pronto.
1: Venga,

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0: Llega el momento de conocer a un nuevo turista con puñetas. Hola, José Juan, ¿con quién nos vas a sorprender hoy?
1: Hola, pues nuestro viajero con puñetas de hoy sí que se merece unos cuantos arponazos, y no las pobres ballenas de las que habéis hablado. Si hubiera que buscarle una disculpa a su carácter insoportable, sería la de que, como los magníficos cetáceos, entonaba cantos bucólicos a la naturaleza libre y salvaje, a los rayos y truenos en la cima de una montaña, a los ríos, a las fuentes, a los regatos pequeños, como diría años después Rosalía de Castro. Y viene muy a cuento la poetisa gallega porque nuestro turista con puñetas de hoy puso el pie en España por La Coruña. Su nombre es Robert Southey y se trata de uno de los viajeros más engreídos, altaneros, antipáticos, ácidos y quejicosos que pisaron la península ibérica. Un auténtico petimetre puñetero con redingote de viaje. Los redingotes eran las capas, los abrigos de viaje que llevaban. Un pisaverde al que le enseñaron a levantar la nariz antes que a sonarse los mocos. Los comentarios más hirientes sobre España salieron de su pluma. Paradojas de la vida, eso lo quedó también como uno de los más reputados hispanistas del siglo XIX. Southey tiene el honor de ser uno de los poetas pioneros del romanticismo británico. Hoy se le estudia entre los llamados laquistas. Recibieron su nombre de su predilección por los paisajes montañosos y agrestes del distrito de los lagos, Lakes, en Inglaterra, que se corresponde con el condado de Cumbria y que hoy es parque nacional. Cumbria está en el noroeste inglés, mirando a Irlanda, y limita al norte con Escocia. Southey compartió laquismo con William Wordsworth y con Samuel Taylor Coleridge. Robert Southey nació en Bristol en 1774 y murió en 1843. Era hijo de un comerciante textil y recibió por eso una esmerada educación. Eso sí, con grandes altibajos, debido, según parece, a que fue un niño superdotado. De adolescente ya mostró una vigorosa autoestima, manifestada en las peleas con sus profesores por culpa de los proverbiales castigos físicos del sistema educativo británico. Hasta 1987 no se prohibieron los azotes, bofetones, tirones de orejas y collejas en las escuelas públicas británicas. En las privadas hubo que esperar hasta 1999. Southey también condenó el trabajo infantil como una lacra de los nuevos tiempos, es decir, de la revolución industrial británica, y apoyó la educación universal y gratuita. De su pluma salieron textos escolares y el famosísimo cuento infantil Ricitos de Oro y los Tres Osos, editado en 1837. Parte de su formación como heredero de la alta burguesía británica fue naturalmente su propio Grand Tour, es decir, el viaje iniciático que dio nombre al turismo y a los turistas. Robert Southey visitó la península ibérica entre 1795 y 1796. Tenía 20 años y fue invitado por su tío, el reverendo Herbert Hill, capellán de la colonia británica en Lisboa. En diciembre de 1795 desembarcó en La Coruña, donde ya era cónsul Alexander Jardine, otro turista puñetero y pionero también, del que ya hablaremos. Bajó a Lugo y Astorga, llegó a Madrid y desde allí Southey salió de España por Badajoz para alcanzar Lisboa. Las impresiones de aquel viaje quedaron plasmadas en cartas escritas durante una corta residencia en España y Portugal, publicadas en 1797. ¿Y a quién dirigió Southey aquellas cartas? Pues a Edith Fricker, cuñada del también laquista Coleridge. Southey se había casado en secreto pocos días antes de su viaje a España. Así se entiende que sus opiniones fuesen tan agrias. En vez de estar disfrutando de su luna de miel, tragaba polvo por los calcinados caminos ibéricos. A tenor de sus opiniones, ¿qué país esperaba encontrar el romántico Robert Southey? Pues una España llena de godos, de moros, de inquisidores, de bandoleros y de bailadoras de fandango. Y de propina casi lo mismo que Dante en el Purgatorio. Una raza diferente del resto de la humanidad, tanto por su viejo esplendor como por las crueldades que los mancharon, afirma. El caso es que aún no había desembarcado cuando ya se estaba quejando. Llegamos a puerto tan hambrientos como todo inglés que haya navegado en un barco español. Para colmo, los aduaneros coruñeses subieron a bordo y antes de revisar pasaportes y bultos, se bebieron toda la cerveza del capitán. Luego pusieron patas arriba el equipaje y les cobraron tasas por los alimentos ingleses que llevaban para consumo propio. Nada más desembarcar, arremetió contra la posada coruñesa en la que se alojó, El Navío. En el patio se dio de narices con una curiosidad que, según me dicen, es única en España: las ruinas de un templo de Cloacina, diosa cuyas libaciones tira en la calle este pueblo bárbaro para escándalo de quienes prefieren el sacrosanto secreto de sus misterios. Se refiere con bastante pedantería a una letrina abierta, ni más ni menos. Cloacina, diosa latina de origen etrusco, era la patrona del coito conyugal y de las aguas fecales, desconozco el origen de tal asociación de ideas, y recibía ofrendas como guardiana de la cloaca máxima de Roma. Saudi también practicó la prosa florida con su cama coruñesa. Jura que tenía incontables colinas y vaguadas donde se refugiaban las pulgas sin riesgo alguno para ellas, pues de lo contrario les hubiera quebrado los huesos sin remedio al revolcarme una y otra vez. Y compara su almohada con la piedra en la que Jacob apoyó la cabeza, un cojín de plumas al lado de la suya. En un puerto tan húmedo y ventoso como el coruñés, tampoco había cristales en las ventanas. Ah, y le molestaron mucho los maullidos de los gatos, que andaban, como se dice en gallego, a xaneira, es decir, en celo. Recordemos que tras una boda sin luna de miel, así andaría él. Pero en el navío coruñés no solo eran lamentables las camas y los sanitarios, sino también la cena que le sirvieron la primera noche. Una gallina frita con pinta de rana espatarrada y tortilla de ajo con el mismo execrable aceite. En este país de olivos lo envenenan a uno con el aceite más infame, porque dejan que el fruto se vuelva rancio antes de prensarlo y sacarle el jugo. Saudi, tacaño con los elogios, reconoce que tomó un chocolate excelente en aquel antro, recordamos el nombre, el navío, aunque el pan que lo acompañara fuese terroso, quizá porque era de maíz, de corteza más oscura y de miga amarilla y compacta. Sin que sirva de precedente, Saudi elogia otra característica junto con el chocolate de las posadas españolas. No es posible engañar a ningún viajero si éste quiere evitarlo. Basta pedir un aviso en el que se detalla el precio de cada servicio y que todas las posadas tienen por orden del gobierno. Se ve que esa precaución no existía en la economía de libre comercio inglesa. Sin salir de Coruña, Saudi hace méritos para llevarse el premio limón a las comparaciones puñeteras. De este calibre son sus opiniones sobre las coruñesas. Pronto se vuelven viejas y adquieren un aspecto feroz. Si alguna vez pinta Opie otra bruja, deberá visitar esta ciudad. Se refiere al reconocido retratista John Opie, quien gozaba de gran popularidad por sus cuadros históricos y por una serie sobre escenas de Shakespeare. A pesar de todo, los lectores británicos y la cultura española le deben las traducciones de algunas novelas de caballería hispanas, como el Amadís y el Palmerín, y la publicación de obras sobre Lope de Aguirre, Don Rodrigo y el Cid, todas imbuidas, claro está, de romanticismo.
0: José Juan, nos has contado las opiniones de nuestro turista sobre Galicia, pero ¿hay algún lugar donde podamos conocer las que tenía sobre otras zonas de España?
1: Pues mire usted, me alegra que me haga esa pregunta, porque resulta que en pocos días estará a disposición de los oyentes del Viajero Accidental una edición en ebook de un libro sobre los viajeros con puñetas. El autor soy yo y el libro se titula Brexit con puñetas y lleva el subtítulo de Ingleses por España en tiempos de Mari Castaña. Ya digo que será en pocos días y que se podrá conseguir en Kindle Amazon.
0: Una cosa, una pregunta que se me ocurre a raíz del subtítulo. Hay veces que utilizamos expresiones que no sabemos muy bien de dónde vienen. ¿De dónde vienen tiempos de Mari Castaña?
1: Los tiempos de Mari Castaña eran como los tiempos de Matusalén, como los esos más viejos que el Hilo Negro, esos más viejos que el Canalillo. Son los tiempos casi de los dinosaurios, como si dijéramos, ¿no? Y ya Cervantes, por ejemplo, lo usó en sus novelas ejemplares. En tiempos de Mari Castaña, cuando hablaban las calabazas, dice don Miguel. Mari Castaña fue un personaje histórico. En la Baja Edad Media, en medio de revueltas gallegas contra los señores feudales y de disputas dinásticas entre Castilla y Portugal, vivió una dama de Lugo, que era propietaria de tierras y que era muy consciente de su linaje y de sus privilegios. Pues bien, en 1386, Mari Castaña se rebeló contra las arbitrariedades del obispo de Lugo, Pedro López de Aguiar, y mató a su mayordomo, Francisco Fernández, que era el responsable de cobrar los diezmos y los tributos. En compensación por el asesinato, Mari Castaña tuvo que entregar sus tierras y pagarle una indemnización al obispo de Lugo. Uh-huh. Hay otra versión que explica que María Castaña se alió con los nobles portugueses contra las aspiraciones de Juan I de Castilla al trono portugués. Pero en fin, la señora era de armas tomar y bueno, lo que ha quedado de ella es simplemente que vivió en tiempos muy lejanos y nada más.
0: Muy bien, pues la verdad es que podríamos seguir preguntando y preguntando, pero se nos acaba el programa. Lo que sí esperamos...
1: No siempre tengo respuestas.
0: Bueno, de momento no nos has decepcionado. Lo que sí esperamos es que cuando Brexit con puñetas esté en Amazon, te pases por este estudio virtual y nos vengas a hablar de tu libro.
1: Pues ya os avisaré.
0: De acuerdo. Hasta dentro de 7 días, José Juan.
1: Hasta luego.